0: una posición más ofensiva, o como carrilero derecho, o como extremo derecho en muchas ocasiones.
1: O lateral bis.
0: Claro, doble lateral, porque apuntan a un doble lateral con Chalá respaldando a Vallecilla y Castillo respaldando a Carabalí, digamos, un doble lateral por cada banda. Lo que pasa es que tanto Castillo como Chalá tienen más vocación ofensiva que los que juegan como laterales. La otra alternativa, y lo marcaba bien Rocío en esa formación 4-1-4-1 o 4-2-3-1 si se quiere, es que baje Chalá a cubrir la línea de fondo, porque en definitiva tiene seis defensores. De origen son defensores. Los cuatro que nombró Rocío, Carabalí, Báez, Mina y Vallecilla, más Castillo y más Chalá, son defensores. O sea, en la ficha, en el Excel, cuando les piden la posición, dice defensor. Por eso también, como marca Danilo, puede ser un doble lateral por cada sector.
1: Dale, Danilo. Un equipo potente. Yo creo que queremos ver a Benedetto. Sabemos el peso que tiene, más allá de que en el último tiempo no ha funcionado, pero es un delantero codicioso, con oficio, gran definidor, con una carrera larga, que me parece que su carrera en el fútbol argentino pudo haber tenido quizás, Leo, Tigre, otro final, otro destino, pero creo que todos sus problemas fuera de la cancha lo terminaron llevando
0: a irse. Era un delantero, o sea, para el Mundial 2018, estaba en su mejor momento para esa final contra River, el golazo que le hace River en Madrid.
1: El golazo.
0: Sí, estaba en el pic de su carrera, lo que pasa es que también tiene más noche que algunos amigos míos.
1: Sí.
0: Eso también le pasó.
1: Pero ¿cómo responsabilizarlo, culparlo por eso?
0: No, sí, solamente hice una descripción de la situación.
2: El problema es que es futbolista profesional.
0: No lo condené. Claro,
2: no se había retirado todavía.
1: Adiós, Juan Ignacio.
0: Su amigo el grito.
1: Ahí está, ¿eh?
0: Pero bueno, es el delantero de punta que tiene hoy Barcelona, quien no había rendido en Newell's en su paso, pero bueno. Hoy lo tiene.
1: El tema, Leo,
0: sí.
1: ¿Quién rindió en Newell's? Porque Newell's en un año y medio fue el equipo que menos puntos sacó, ¿no?
0: Seguramente.
1: Por ahí anduvo.
0: Con la estadística, sí. Pero es difícil rendir en ese equipo. Hoy se juega la última posibilidad a Barcelona, tratando de sumar, por lo menos para alcanzar Tigre un lugar en la Sudamericana.
1: Y sabemos, Tigre, que finalmente que los equipos de Farías, lo conocimos mucho en la selección venezolana, también en su paso por Bolivia, son equipos que primero se preocupan de defender. Bien resguardado, bien armado, contragolpean, un partido cortadito, con interrupciones.
2: Vivo Farías.
1: Hablado, a Farías le encanta.
2: Es vivo, ¿te acuerdas los partidos que le hacía la Venezuela de Farías a Bielsa?
1: Sí.
2: Siempre partidos bravísimos.
1: Me acuerdo el partido en Mendoza, de Venezuela frente a Paraguay, cuando sacó de sus casillas al Tata Martino.
2: Y elevó rendimientos. Claro, sí. Entre Ecuador y Venezuela y Colombia también ha tenido más de algún inconveniente por los que ha salido. El genio también le juega en contra al profesor Farías. Al que no le juega en contra es una seda, es el Nacho Abarca.
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2: Nacho, acá en ADN tienes buena prensa, papá.
4: Sí.
2: Te queremos mucho, ¿no?
4: Sí.
2: Te sientes muy cómodo acá porque eres parte de la banda siempre, de toda la vida.
4: Desde el día cero.
2: Sí. Dale dos más, Cerati,
4: estos momentos. Póngale nomás. Estamos en Castro, que nos escuchan en el 104.3. Saludos para Castro. En Viña del Mar y Valparaíso 94.1. 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
2: Ya nos contará el grillo. Barcelona ya fue a buscar la camiseta. La Católica todavía sigue en la cancha. Lo viven, lo palpitas, como siempre, junto a la banda de ADN, ahí donde están. haciendo sus prácticas, donde la pasan muy bien. Antes contigo, a ver.
5: Sí, para que tenerlo en cuenta, los hinchas, nosotros, los que están en capilla, Tigre, en capilla. Si se pueden perder el partido en la Bombonera.
2: Claro, con Boca.
5: Johan Valencia.
2: Upa.
5: Fernando Zucchi. Y Justo Gianni.
2: Uy, uy, uy.
5: Todos con dos amarillas. Le muestran una y nos juegan en Buenos Aires.
2: Tres amarillas te suspenden en la Copa Libertadores. Buen momento para el dato preciso de Eduardo Figueroa. El cariño para Paola Ortiz. También para Camila Ortiz, que están ahí con las churrascas, las sobaipillas, calzones rotos. Enquilina ahí también, como siempre, sintoniza Fernanda Torres y toda la banda de ADN Deportes. Aquí están ustedes en el 85-21-23-60 en la previa junto a la banda.
6: Hola, tenores, buenas noches. De acá de Pichidegua, sexta región, soy fanático de ustedes. Saludos para mi amada Franja, que ganemos hoy día.
7: Mucha suerte para todos los hinchas cruzados. Por acá un chuncho de corazón, pero siempre haciendo el apaña al equipo chileno, que les vaya bien siempre en el extranjero o en las copas internacionales suma. Así que se deja la camiseta un poco de lado y se les desea siempre lo mejor. Un abrazo a todos, saludos desde Valparaíso. Chau, chau.
8: Hola, ¿qué tal, gente de ADN? Soy Claudio Hernández, por acá saliendo del trabajo, escuchando el partido, obviamente. Hoy día le pongo todas las fichas a la Cato, pero el domingo se van a caer con nosotros. Vamos a hacer el segundo partido que pierden con Colo-Colo en el Claro Arena. Vamos por allá nomás. Suerte, Católica, hoy día. Pónganle bueno. Chao, chao. Saludos, tenores. Abrazo.
4: Sí,
8: te
4: mole, color, chao. 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
1: Tigretón.
2: Señor.
1: Sobre la formación de la Católica, mirando aquí mientras calentaban, creo que, y se lo planteo también a Leo, es cierto que Ampuero jugó mucha buena parte de su carrera en Deportes de Antofagasta, siempre fue el central izquierdo, fue raramente central derecho. Pero creo que la Católica pierde mucho con la salida de Juan y Díaz por el pase inicial con la pierna izquierda de Díaz. Tener un zurdo en esa función, no solamente para cruzar defensivamente, sino para el primer pase, me parece que es un factor relevante.
2: Grillo, la Católica va a buscar la camiseta para jugar a las 20:30 por la Copa Libertadores.
9: Y por eso el aplauso del hincha de la Católica, que iba al cuadro cruzado rumbo al camarín. Católica se va a colocar la indumentaria, lo mismo el portero, todo el plantel cruzado rumbo a vestuario. Ya lo hizo el Barcelona de Ecuador.
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2: Vamos a abrir de inmediato la información de la selección chilena respecto a dos temas muy importantes. El primero, hoy jornada de sorteo de copas mundiales categoría sub-17, Fernández Tello.
10: Exactamente, la selección chilena masculina va a integrar el grupo J del Mundial de Qatar 2026 y quedó emparejado con Estados Unidos, Montenegro y Argelia. Va a debutar el día 21 de noviembre ante Argelia, después va a jugar frente a Estados Unidos el 24 y el 27 frente a Montenegro. En este mundial, los dos mejores de cada grupo y los ocho mejores terceros avanzan a la siguiente ronda, mientras que la roja femenina conoció a sus rivales para el mundial sub-17 de Marruecos, cuyo sorteo se realizó hoy día en Suiza. El equipo nacional quedó en el grupo F junto a España, México y Australia. Australia precisamente será el primer rival el día 19 de octubre, el 22 México y el 25 jugará frente a España. En este mundial clasifican a los octavos de final los dos mejores de cada grupo y los seis mejores terceros a la siguiente ronda.
2: Otra información de la selección antes de estar contigo, Cerati, es presencia en el estadio. Rocío Ayala, querida, ¿quién has visto acá por el Claro Arena previo al partido de la Católica por la Copa?
11: Bueno, recordemos, Tigre, que la nómina va a salir este fin de semana para los amistosos hasta ahora con Portugal y Congo. Atentos, siempre estamos a la situación que está viviendo ese país. Recordemos con el ébola, esos partidos del Nico Córdoba el 9 de junio es uno de ellos. Así que veremos qué pasa, pero ya comenzarán a trabajar el próximo lunes en Juan Pinto Durán. Y como las ligas están en receso, algunos ya están en el Claro Arena. El caso de Benjamín Cuse, Djordjevic, el caso del Nacho Saavedra. Veremos si está Tomás Guillier pronto también, pero ya al menos les puedo confirmar que Kusevich y Saavedra están presentes acá en el Claro Arena. Van a ver a su ex equipo, al equipo en el que salieron, ¿no? Del cual se formaron. Así que jugadores que lo más probable es que aparezcan en esta nómina, que va a tener sus trabajos desde el lunes en Juan Pinto Durán. Así que son jugadores que van a ver a su equipo. Y si hablamos de visitas, también tuvimos la visita del Barcelona, pero el día previo en el hotel de concentración, con dos jugadores que conocemos muy bien. El caso de Octavio Rivero, que lo contábamos a las 20, los tenores. Y también tuvimos a alguien, pero muy, muy reconocido. Se trata de Severino Vasconcelos, campeón del Barcelona, visitó el hotel de concentración. Y fue Matías Lugo quien le entregó una camiseta conmemorativa en su honor. Así que tenemos distintas visitas, una de seleccionados acá, viendo al equipo del cual nacieron. Y otro entonces de históricos o que dejaron alguna huella en el rival.
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2: Querido, querido, ¿quién dirige el partido? Juan Gabriel Benítez. Ufa. Es paraguayo. Hasta que te conocí, dijo Juan Gabriel Benítez.
1: No. ¿Cómo lo dejaron entrar a Chile?
2: ¿Sabes quién es o no? Es el del grito de Danilo.
11: ¿Correcto? Es el paraguayo.
2: El paraguayo.
11: Es el paraguayo. Ese paraguayo.
2: Pero además, con calma, ese audio del VAR es impresentable. Porque él le dice que no vaya a verla. Que él dice que es mano. Y el pusilánime era Aquino, el pusilánime, ¿no?
1: Sí, Aquino.
2: No va. Bueno, par de bandidos.
12: Juan Gabriel Benítez, paraguayo, 43 años, jugó baloncesto por la selección paraguaya antes de enfocarse al 100 en el arbitraje. Lo acompañan Eduardo Cardoso, Luis Onieva, David Ojeda y en el VAR. Ulises Mereles, Héctor Balbuena son los responsables del fútbol. Los silbantes aquí en el Claro Arena.
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2: Mucho público hasta ahora, hay muy pocos claros en el estadio. A propósito del nombre, Eduardo Figueroa.
5: Exacto, quedan algunos lugares que todavía tienen que llenarse. Las bandejas superior, por ejemplo, acá de la Mario Lepe arriba. Hay bastantes todavía lugares para la gente que va a ir llegando. La Nacho Prieto, bueno, ahí hay, están en el sector del norte, pero en la abajo, donde habitualmente se coloca la barra visitante acá, ahí está la gente del Barcelona, lleva mucho rato.
1: Y hay una mallita,
5: sí,
1: para que no le tiren nada.
5: Exactamente, hay una malla ahí y llevan bastante rato ahí soportando la baja temperatura. La gente de Guayaquil sufre con este frío. Así es que están ahí ubicados, cerca de 300 deben ser aproximadamente los que están en ese lugar. Hay algunos claros todavía, pero falta un rato para el partido. Hay mucha gente que está sirviéndose algún café, algún sándwich, en fin, comiendo algo para después ya tomar su asiento.
0: Está rico para la moto, Tigre, hoy, ¿eh?
1: Sí. No llega.
2: Fernández, ¿se anima con la temperatura a esta hora en la capital del reino?
10: 4.6 grados, 93% de humedad relativa en el ambiente, según marca la página de la Dirección Meteorológica de Chile.
2: Entonces, en la Plaza de Armas. Y hay uno. ¿No puede hacer un F5? ¿Usted está seguro que hay 4 grados?
10: Sí, no.
11: Se le congeló el computador, yo creo.
10: No, 20.05 es la última actualización de la temperatura. Acá estamos actualizando.
1: ¿Y cuánto habrá en Iquique? Que hoy día está de aniversario.
2: Oiga, qué lindo. Cerati tiene ahí a mano el dial de ADN en Iquique.
3: Por supuesto, 103.1.
10: 19 grados a esta hora en Iquique.
2: Feliz. Aniversario del Club Deportes Iquique. Un abrazo también para Iquique, querido, que al fútbol chileno ha entregado tantos buenos talentos. Danilo Díaz.
1: Por supuesto, Deportes Iquique, que el año 79 entra al profesionalismo y asciende de inmediato Deportes Iquique, el equipo que en esos años, me recuerdo, si es que no me equivoco, Ramón Estay, el técnico, un equipo formado por la mayoría de futbolistas iquiqueños, que ha ganado la Copa Chile, que estaba en la Copa Libertadores, que ahora está en el ascenso, pero un equipo que siempre llena su cancha.
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10: Tigre.
13: Andrés Fernández tiene árbitro el clásico del domingo.
10: Sí, José Cabero va a ser el árbitro del partido que se va a jugar al domingo a las 6 de la tarde ahí mismo en el Claro Arena. Para complementar el tema de la temperatura, hoy día la máxima 11.4 grados en Tobalaba a las 2:30 de la tarde.
13: Uy, sí, está heladito hoy día. Oiga, y la fecha arranca mañana con esta polémica de un partido que se juega tempranito.
10: A las 3 de la tarde, por determinación de la delegación presidencial de la región de Valparaíso, Everton y Coquimbo Unido, arbitraje de Héctor Jona el sábado, Audax Italiano Cobresal en la Florida 12:30, a las 15, Ñublense Universidad de Concepción a las 20. Ahí sí que va a hacer frío en La Calera. Unión La Calera frente a Palestino. El domingo, clásico de la octava región, Deportes Concepción frente a Huachipato. Arbitra Cristian Garay a las 15 en La Serena. El cuadro local frente a Deportes Limache. Que lo ya ha dicho en el Claro Arena, Católica Colo Colo. Y postergado para el 18 de junio, 20 horas en el Nacional, la U y O'Higgins.
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13: Para nuestros amigos que vienen ya a la cancha de la Católica, primero Andrés Fernández y ya repasamos, reiteramos las formaciones, pronto equipos a la cancha. Así, esta es, Andrés, la foto del grupo hasta ahora.
10: El grupo D de la Copa Libertadores, Cruzeiro con 8 puntos, la Católica tiene 7 puntos, Boca también tiene 7 puntos, Barcelona colista con 3.
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13: Son muchos nuestros amigos en sintonía hasta ahora, de camino a la cancha, descansando, a lo mejor recuperando un resfrío. Eduardo Figueroa, así lo juega hoy la Católica.
5: Así lo juega la Católica para todos los que nos escuchan en el país, en la carretera, ahí va dejando. Este es el 11-1, Vicente Bernedo en la portería. 6, Sebastián Arancibia, 2, Daniel González, 19, Branco Ampuero, 13, Eugenio Mena. Medio terreno el 20 para Johan Valencia, 8, Fernando Zucchi, 14 para Jimmy Martínez. Y en la ofensiva, 11, Clemente Montes, 9, el capitán toro goleador Fernando Sampedri, y el 7 para Justo Gianni.
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13: En la playa de vacaciones nos escucha Javier el Mágico Asiares. También saludamos a Rodrigo Sánchez en el Tabo, esperando el partido con la familia, con sus hijos, Santiago Luciana, con su señora Marcela. El abrazo de gol y dice el grande ADN. Y de inmediato va a escuchar a Rocío Ayala, que le cuenta la formación del Barcelona de Guayaquil.
11: Con esta cumbia, así es como forma el ídolo. Está José David Contreras con la 1, la línea de 4, Carabaní con la 18 por la derecha, Baez y Chalá. Ahí la dupla de centrales con todo el ritmo. Valle sigue cerrando la línea defensiva entonces por la izquierda. Intriago, Lugo y Quiñones van a estar ahí centralizados, pero también en el medio. Castillo por derecha, Mina por izquierda y el centro delantero es Darío Pipa Benedetto con la número 9, el equipo del Barcelona.
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13: ¡Papá! ¡Esa me deja bien! Danilo, por favor. El resto de la Copa, Fernández, hasta ahora terminado. ¿Qué partido tenemos en la agenda?
10: A esta hora está jugando por Copa Libertadores el partido entre Peñarol y Corinthians, que va a comenzar a jugar dentro de los próximos minutos. Ya ganó el conjunto de Independiente Rivadavia de Mendoza, 4-2 en condición de visitante frente al conjunto de el Deportivo La Guaira. Por Copa Sudamericana están empatando en este minuto Racing y el conjunto del Caracas, sin Damián Pizarro, el conjunto argentino. 20 minutos del primer tiempo, 1-1.
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13: Ya estamos arriba, arriba como siempre, en la señal de aire desde las 7 de la tarde en la previa junto a la banda, este día 21 de mayo, el día de la gloria naval, ese día feriado en nuestro país. Y además, a través del canal de YouTube de ADN, ya está disponible la transmisión que nos llevará también este partido para que lo puedas escuchar en cualquier punto del mundo, porque es la Copa Libertadores de América. Hay movimiento ya en la zona del túnel Pato Barrera.
9: Así es, porque miramos el centro del campo de juego, los reporteros gráficos ahí están en un corralito esperando por la salida de protagonistas. Ya asoma la Católica, ya va a asomar el Barcelona ecuatoriano. Todo listo, todo preparado. Son 20.000 los corazones que van a latir fuerte por la UC. Vamos a pasar a Daniel Garnero, que va al banco de la Católica. Y se ve en el túnel ya los protagonistas. Lo mismo a la fanaticada en el fondo de nuestra cabina. La fanaticada del ídolo del Barcelona de Ecuador, que espera por su equipo. Ambos protagonistas ya van a saltar al sintético del Claro Arena.
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13: De la Católica con esta formación y al mismo tiempo, como decía, la interrogante que planteabas acerca de la fractura nasal de San Pedri. ¿Dónde estás, Danilo? ¿Te fuiste al túnel, Danilo?
1: Danilo, por favor. No, se escuchaba poco, ahí sí.
13: Ahí estás, fuerte y claro, Danilo.
1: Ahí te escuchaba. No, que, ¿sabes qué? Es ensordecedor el grito aquí, en los gritos de la gente. Se escucha bajo el retorno, y eso que lo tenemos bien arriba. Porque canta la gente aquí, y esto es una caldera, Tigre. Los hinchas de la Católica le creen al equipo. Están con globos blancos y celestes. Y veremos si San Pedro hoy día, cuando ya suena la música de la Copa Libertadores, que como tú sabes, Tigres, como ella, no hay otra igual.
9: Muy bien, en música que ya suena, los excelentes parlantes del Claro Arena. Aquí está el silbante. Bienvenido para Juan Gabriel Benítez. Está la Católica, está la Católica, está la Católica, está la Católica, está la Católica. Aquí está el cuadro cruzado, el cinco juegos que ha jugado ante el cuadro ecuatoriano. Los cinco la Católica ganó. ¿Cómo olvidar el de 1993? Un 3-1 aquí de local, con goles de Almada y Vázquez, y el 1-0 con el recordado gol del Moto Romero. Esta Católica quiere escribir una nueva historia. Esta Católica está para decir prohibido olvidar. La Católica ya está en el campo de juego del Claro Arena, y así lo vives por ADN Deportes, porque ADN es la pasión, esta pasión por la radio que llevamos dentro.
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13: Vendrá el saludo de protocolo de los futbolistas, esa camiseta clásica amarilla del Barcelona, el pantalón negro y las medias negras, y lo que espera de los duelos tácticos Burgueño por ADN.
14: A ver, en esa mitad de la cancha es donde tiene que sacar ventaja, y a partir de esa mitad de la cancha empezar a construir el juego. Por ahí le falta esa fluidez, o ser un poquito más rápido Católica, que lo ha encontrado en los partidos de visitante, pero no en, en los partidos que ha jugado de local. Con Valencia, con Uzuki, que está bien recuperado, que está muy bien, que además te da el valor extra de las pelotas detenidas, que es otro movimiento que ha marcado muy bien Garnero desde que llegó, desde aquel primer partido con la Calera, cuando le anotó San Pedri en una jugada de pelota detenida, justamente en el empate 1-1 como visitante. Y después una defensa rapidita, que va a jugar con espacios, con dos centrales rapiditos como Daniel González y Ampuero, que reitero, el año pasado cuando jugaron juntos, la Católica sostuvo muchos partidos con la Valle Invicta.
13: Oiga, está bien tener Eduardo Figueroa un auspiciador de la Copa Libertadores y que salgan los pequeñitos a la cancha, pero ¿les costaba mucho ser un polerón que salieron con chori y polera?
15: Sí, bueno, uno ve a los niños ahí con chori y polera, con los 4,4 grados que hay acá en la capital. Bueno, ojalá no haya consecuencias para ellos, algún resfrío, alguna cosa. Ya se fueron al túnel a abrigarse. Pero claro, era un poleroncito ahí para los niños.
13: Claro. Vemos al técnico de la Católica cómo se saluda Grillo, pero está con parca, bien abrigado. Y los pequeñitos venían en manga de polera corta y short. Viene Benedetto también a saludar a Garnero.
9: Sí, ahí está el Pipa con Garnero y también un ex seleccionado paraguayo. Bueno, fue técnico de la selección paraguaya. Se saludó con Javier Báez, el central paraguayo, que fue a abrazar a Daniel Garnero a esta hora en la previa del partido. Ya recibe el saludo Garnero de Benedetto y de Javier Báez. Ya se desplazan a sus posiciones los protagonistas.
15: San Pedri con la máscara.
1: Sí.
15: Muy le cubre
5: la mitad del rostro, obviamente, su tabique fracturado, ahí saludándose los capitanes, entregándose los banderines. Ahí está el toro con esa evidente máscara de color negro con el que va a jugar hoy día. Vamos a ver cuánto puede rendir San Pedri con esta lesión ocurrida el día sábado.
13: Oiga, y estas cosas que permite el fútbol, Rocío, otra vez en Chile. Claro, ahora va a jugar en otro estadio, en el nuevo estadio. Y otra vez tenemos por acá, por estos lados, a Byron Castillo.
11: Sí, lo marcábamos, Byron Castillo, que recordemos, nos hizo irnos a juicio la Federación de Fútbol de Chile con la Federación Ecuatoriana. Estuvimos viendo todos los detalles, si es que había nacido en Colombia, si es que realmente tenía la nacionalidad ecuatoriana, estos papeles que tenían, bueno, lo fuimos a indagar, lo fueron a indagar también la defensa que tenía Carleso, pero en definitiva quedó todo así.
4: Dios.
11: No se pudo comprobar y tampoco se pudo dar entonces los puntos a un Chile que ya sabemos está eliminado y que estábamos viendo si es que por ahí había alguna posibilidad, pero ahora lo tendremos otra vez. En este caso la Católica es la que lo va a enfrentar.
9: Bueno, se viene la ceremonia que hace habitualmente la Conmebol en cada uno de los partidos, tanto en la Sudamericana como en la Libertadores. El saludo de capitanes fue entre Johnny Quiñones y Fernando Sampedri. Hubo entrega de banderines, va el silbante al centro del campo. Todo listo, está todo preparado aquí en el Claro Arena, Rocío.
11: Ustedes se preguntaban de este abrazo, lo destacaban entre Daniel Garnero y el Pipa Benedetto, y es demasiado especial este reencuentro. Había sucedido ya en Paraguay cuando en Olimpia él subió una foto con Daniel Garnero, pero es más que eso. Este es el entrenador que lo hizo debutar en Arsenal de Sarandí en 2007. Así de especial es el vínculo que tiene el Pipa con Darío Benedetto y Daniel Garnero.
9: Otro día recordaban, Danilo, la gente de Independiente, la dupla de Garnero con el Palomo Zuriaga, que en paz descanse.
0: Qué
9: tremenda dupla los dos.
1: Oh, era un equipazo. Era un gran equipo, ese equipo que dirigió el Flaco Menotti.
9: Pase de Garnero y el Palomo la hacía toda.
0: Qué jugador el Palomo. Salen campeones ante Huracán. La última fecha era Garnero el 10, el Palomo arriba con Gustavo López.
1: Sí. Es el que le gana a Huracán. Sí, es el 4-0.
0: Gol de tiro libre de Garnero.
1: Sí.
0: Yo estuve ahí.
9: Cooper
0: de Huracán.
13: Todo listo, todo dispuesto. Se hace la ceremonia para ir en contra del racismo, de esos cánticos que no queremos en un estadio tampoco, no queremos nunca, porque uno para esas cosas se debe comportar en un estadio y en la vida, se debe comportar siempre. Por eso ahí están los futbolistas, José David Contreras, que a la pasadita habla con el Choco Mena, y son varios grillos, igual que en el partido con Cruzeiro, claro, varios futbolistas que optan por jugar simplemente con la camiseta manga corta y sin la primera capa.
9: Así es, no todos tienen, como dice bien Víctor Cruz, primera capa para este frío intenso, pero bueno, van a entrar rapidito en calor. Ya se ponen en posición, ya va a rodar la pelota en el Claro Arena por la Conmebol Libertadores. Lo vives por ADN Deportes, es el grupo D, ya juegan la Universidad Católica y Barcelona de Ecuador. En este primer tiempo buscará al sur el cuadro cruzado hacia el norte, la ruta de gol del equipo ecuatoriano.
13: Nacho querido, se terminan las palabras de una previa que arrancó a las 7 de la tarde junto a todo el equipo de ADN Deportes. Se terminan las palabras y ahora comienza el relato del grillo por la radio en el estadio más grande de Chile.
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9: Mi querido Tigre, arranca el fútbol.
13: Ya se juega en el Claro Arena.
9: Y lo vives por ADN Deportes con toda la pasión que llevas dentro. Ya juegan por el grupo desde la Copa Conmebol Libertadores, Universidad Católica y Barcelona de Ecuador.
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9: Aquí viene Vallecilla para jugar el lateral. Va tocando Vallecilla en medio terreno. La va saliendo para Lugo. Lugo la va devolviendo para Vallecilla. Pase profundo arriba. Para que intente. Para que quiera llegar en ofensiva. El jugador Castillo va sacando primero la Universidad Católica en medio terreno. Quiere ganar la pelota junto a Gianni. Gianni la va tocando más pelotas atrás todavía para que juegue el cuadro cruzado. La tiene Jimmy. Aquí está Jimmy Martínez. Va saliendo la bola para que venga avanzando el que domina. Mira por el centro para Johan Manuel Valencia. Aquí está Zucchi. Pase profundo para Clemente. Corre, que corre Vallecilla. Justo el número 4. Llega Vallecilla. Va sacando la pelota. Balón que le queda otra vez al cuadro cruzado. La va manejando el jugador Arancibia. La va saliendo para Fernando Zucchi. Círculo central del Claro Arena. Lo persigue la Zucchi. El jugador Quiñones. Cayó Zucchi. Que dice el paraguayo. Falta y tiro libre. Que es Tremac para la Católica.
4: Tac, tac, tac. Tiro libre. Tremac.
9: La pelota está detenida. El tiro libre para el cuadro cruzado. Qué lindo suena el Claro Arena. Es el sonido único. Inigualable de Daniel Freire. De nuestro querido Gabriel Morales. Y nuestro Álvaro Varelo. Valero, bien digo. 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Aquí hay tiro libre. Aquí hay tiro libre. A poner la pelota en órbita los hombres del cuadro cruzado.
15: Zucchi.
9: Aquí está Zucchi. Póngale ojo a Zucchi. Atención, atención, atención, atención, atención. Va a jugar Zucchi. Viene el tiro libre. Arriba la pelota, la va sacando primero. Va sacando primero la pelota al Barcelona. La pone en órbita otra vez la Católica, va despejando Quiñones. Balón otra vez del cuadro cruzado. Aquí está Johan Manuel Valencia. Viene Valencia. Arriba la pelota, va a cruzar el área. Se va por un costado, que dice el Chueco. Que hay lateral pintura ya de Exibo Blanco para el equipo chileno.
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9: Muy bien, aquí viene el lateral, va tocando el cuadro cruzado, aquí está Valencia con la bola, viene Johan Manuel, la va sirviendo corto, para que la juegue, para que la tenga el que domina, todo esto por la zona izquierda, este con Zucchi, Zucchi la va tocando para Valencia, levanta para que la tenga Jimmy, el brinco de Jimmy para justo Gian, va sacando primero el cuadro ecuatoriano, gana otra vez Mena, le queda Martínez, levanta la cabeza Martínez, le queda el Chueco y el centro, viene el centro, hay un rebote, va sacando la pelota y Thiago había fuera de juego el fútbol, para el cuadro ídolo, para el cuadro torino, para el equipo canario, en su campo con el portero José David Contreras.
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9: Muy bien, aquí va a jugar el portero Contreras, aquí está el golero, ¿y viste qué color podríamos decir Rocío Ayala al estilo selección venezolana, ¿no?
11: Sí, es como un vino tinto. Púrpura vino tinto.
9: Pelota arriba, va devolviendo. Josca Manuel Valencia va tocando arriba para el toro San Pedri para el enmascarado. El gol. Pelota que no puede ver San Pedri. Va recuperando el equipo ecuatoriano. La tiene en el fondo. Gustavo Vallecilla. Abría el terreno para que llegara por esa zona y no podía. El jugador en Thiago. Otra vez de la Católica. Van tocando por el centro para que juegue el número 8. Fernando Zucchi. Pasa entre uno, pasa entre otro. Viene Zucchi. La va a perder. Vuelve a ser de la Católica. La auxilia de Ancilia. El toque atrás para que la tenga Eugenio Mena Rebeco.
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9: Aquí en el fondo va tocando la pelota la Universidad Católica. Ya recorremos 4 minutos de este primer tiempo. Esto está 0-0. Ya voy con la primera pincelada de los 5 del terror del pueblo. Don Danilo Díaz. Aquí la tiene la Católica en medio terreno. Valencia. Valencia va tocando para Fernando Zucchi. Zucchi levanta la cabeza y en el círculo central va tocando corto para que se proyecte González. Aquí está Daniel González Orellana. Cediendo la bola para Fernando Rubén Zucchi. Este toca ahora para Jimmy Martínez, Martínez para Zucchi, toca la Católica en territorio del Barcelona, el cambio de frente para el Queno, Eugenio Esteban Mena Rebeco no puede, va sacando primero, el equipo ecuatoriano que se queda con la pelota y la perdió, aquí va la Católica, viene el remate, era de Montes, recuperaba Clemente, descargaba el latigazo el 11 de la Católica, atento el portero ecuatoriano Eduardo.
15: Sí, primera llegada de la Católica, Montes cargado hacia el sector izquierdo en esta jugada por ese callejón interior, el remate de Montes probó las manos de José David Contreras, respondió bien el portero del Barcelona a la primera aproximación de la UCE.
9: ¿Qué te parece el arranque, Daniel Díaz?
16: Bien la Católica con este remate, el equipo de Barcelona, como lo conversábamos con Leo, bien reforzado en el fondo, con laterales que están jugando por fuera como laterales volantes, acompañando a los marcadores de punta. No quiere tomar riesgo en el inicio el equipo de Farías.
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9: Ahí está la voz de Juan Ignacio Barca Aguirre. Pelota en el fondo va sacando Vicente Bernedo García Huidobro, te escucho.
15: Oye, la camiseta de Bernedo con la del árbitro son iguales, sí, ¿eh?
9: Son igualitas, ¿no?
15: Ah, por ahí,
9: traje bueno, completo,
15: me llama camiseta la atención.
2: Pero si revolvemos las tres camisetas, el árbitro y los dos arqueros,
15: tal cual.
2: Andan ahí en los tonos.
15: Claro. Sí,
9: no había más, Figueroa.
15: No, si debe haber más, pues ahí. El más comisario de Conmebol tendría que haber dicho, cuidado.
9: cuando acá viene con la pelota, viene avanzando el cuadro ecuatoriano, hombre larga, el centro, pero le dio mala. Le dio mal el centro cuando llegaba Jonathan Gaspar Mina. Hay una pelota que se va por el fondo del pórtico. Hay fútbol para el cuadro cruzado en un saque de arco. 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
9: La pelota la va a jugar el portero Bermedo. Aquí está Vicente Bermedo. Tenemos 6 minutos de este primer tiempo. Estamos 0 a 0 en el Claro Arena. Va a jugar Bermedo. Ya conversa Carnero con el juez. Le da la mano al juez de línea, Figueroa. Lo saludo a la pasadita.
17: Sí.
9: A Eduardo Cardoso. Pelota afuera y lateral blanco que lo juega el equipo. El equipo de Nacho Barca, el ídolo.
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9: ¿Viste mucho en Ecuador? ¿Cuál era tu club allá, Nacho Barca?
18: De Quito.
4: Tenía dos, la verdad.
9: Tenía dos.
4: Uno por corazón cercano, que era. Yo fui compañero del hermano de Alex Aguinaga.
9: Toma.
4: Suave.
9: Toma.
4: Fernando Aguinaga. Uy. Era compañero. Y cuando estaba bien en el Deportivo Quito, el 87, ojo.
18: Aguinaga de 10, tú de 9.
4: Ídolo. Ídolo. Entonces tenía onda con el Deportivo Quito, pero el Barcelona.

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1: Con Clemente Montes, me parece que ahí se entrampa el pie, se le queda metido en la cancha y no se puede poner de pie. Y si hablamos de jugadas que empapelan, acá en la anterior, Darío Benedetto subió y bajó a Jonathan Mina. Realmente le dijo de todo el Pipa con la jugada, porque nunca se mostró. No va a poder seguir con la, va a salir.
2: Además, Danilo, de momento, y en el arranque del partido, Barcelona tiene el mismo problema en la ida, se llama Clemente Montes.
3: Bien Montes en el sector derecho, la cancha también, que es muy rápida. Lo agarraron arriba y yo te iba a marcar eso, Tigre. Te iba a marcar cómo Benedetto gritó, reto, van al bar. Bar,
4: sí. Hay chequeo de bar, porque le claro, pega arriba.
3: Lo quieren sacar antes por la lesión, pero va al bar el árbitro.
5: Me quedo contigo, Leo Burgueño, porque está mirando el bar en esta noche fría, Copa Libertadores.
4: Es que lo agarra, no lo agarra a la altura del botín, sino que lo agarra más arriba del tobillo incluso, en esa pasada. Por eso es totalmente sancionable con tarjeta roja, y además, el lugar donde le pega.
5: Además, Leo, junto con esa jugada que describes, Montes queda con pelota dominada a meterse al área.
6: El sí. Bar de la banda.
4: Mira roja, por donde le pega. Arriba,
5: ahí viene Figueroa.
3: Ahí viene el árbitro, paraguayo Benítez. Se está subiendo a la camilla el jugador del Barcelona, pero pare, le va a decir el árbitro.
5: Que la va a sacar.
3: Ahí va. Le muestra la amarilla, no, roja, se queda con 10. El Barcelona, iniciado en 9 minutos, el equipo ecuatoriano ya está con 10 jugadores.
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5: ¿Cómo cambia la historia? Ya la comentan los tenores. Tiro libre para los Seguillo.
8: Ya aquí viene el cuadro cruzado. En 9 minutos se queda con uno menos el equipo ecuatoriano. Y así lo celebra el Claro Arena. Ya aquí tenemos un tiro libre en nuestro arque. 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
8: ¿Qué le da Figueroa?
3: Está Zucchi y Jimmy Martínez, pero me parece que le da el argentino.
8: Atención, atención, atención. Sector izquierdo del Barcelona. Viene Fernando Zucchi de laboratorio. Erro. Va sacando primero. En el fondo el cuadro ecuatoriano con Quiñones. Balón fuera del campo y lateral pintura. Ya decimos blanco para el equipo chileno que tiene un hombre más.
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1: Grillo, y de hecho, Johnny El Chalá recién está abandonando hacia camarines, ayudado por varias personas, porque no puede apoyar el pie, muy el bien. Expulsado.
8: Creo que sacarle el zapato y se fue en Chalá. Pelota abierta, viene buscando al equipo cuando está vuelto en medio terreno. Pelota por un costado.
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8: Ninguna la tiene el equipo visitante. Ahí una baldosa la pisaba, Quiñones la perdió. La va recuperando la Católica, viene corriendo Johan Manuel Valencia. Se frena el colombiano, va tocando ahora para Clemente Montes. Aquí está Clemente José Montes Barriolet. Viene Clemente, va por el centro, se le da por el freno Quiñones, le sacó la pelota Quiñones y va saliendo rápidamente Matías Lugo. Viene corriendo Lugo, va tocando arriba para el Pipa Benedetto, recupera la Católica en los pies de Branco Ampuero, está el balón.
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8: Ya que viene corriendo, aquí está Eugenio Mena, zona derecha del equipo ecuatoriano, va tocando para Jimmy. Aquí viene Jimmy Martínez, descargando para Valencia. Se frena Valencia, se refugia el equipo ecuatoriano desde los 9. Está con un hombre menos, la tiene ahora y toca la Universidad Católica. Viene corriendo con la pelota Valencia, abre para Arancibia. Arancibia y el centro, pelota al área, va el Toro, va el Quiero, Quiero y el testazo por arriba, arriba, arriba, arriba, arriba, arriba, arriba. Pelota afuera, juega en el fondo el Barcelona de Ecuador.
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5: Leo, miramos a los futbolistas del Barcelona. Todavía se están intentando reacomodar al partido con 10.
4: Sí, pasó Mina, la línea de fondo que estaba jugando por el sector izquierdo en lugar de Chalá, para armar esa línea de 4, por lo menos en estos momentos. Ahora, me quedé pensando en la tarjeta que fue a los 9 minutos. Creo que en el mismo momento donde fue la falta de Weigan de Boca contra Católica, ¿se acuerdan? Sobre el mismo sector, cuando Weigan llega tarde contra un jugador de

0: Católica y le termina sacando solamente amarilla.
1: Esta camiseta tiene otro color.
2: Sí, y pasó Leo Vallecilla a jugar de central izquierdo. Se mantiene Báez en el como central derecho, pero se tuvo que reacomodar el equipo.
0: Mina de lateral, ¿no?
2: Sí.
3: Y aquí quedó Mina de lateral. Lleva la número 12, Mina. Pelota larga arriba, Vallecilla de central con el jugador Báez. Viene corriendo como lo apuntaba David Díaz, viene el chueco. Aquí está Mina, le marca el pase justo a Gianni. Me parece que está fuera de juego. Pero aquí está Gianni, punta del área. Viene justo, sí, estaba.
2: Oh, qué ojo, Grillo, te sí. Pasaste.
3: Es que avanzó justito cuando le marcaba el pase de Moromena. Hay fútbol para el Barcelona de Ecuador.
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3: Oye, sigue un hombre del Barcelona haciendo la activación, sí, Rocío, ¿no?
5: Sí, de hecho, estamos viendo a ver si es que va a ser algún cambio. En definitiva, César Farías, esto lo quería hacer antes de expulsar a Jorge Chalá, pero en definitiva no lo ha sentado. Está viendo si es que puede rearmar la línea defensiva, si es que es necesario o no.
3: Eduardo Figueroa, ¿cuál es la alternativa que tiene Dani Garnero?
6: Esa es Darío Melo, el portero suplente, Agustín Faría, Matías Palavecino, Alfred Canales, Cristian Cuevas, Juan Francisco Rosel, Martín Gómez, Diego Corral, Bernardo Cerezo, Brian González, Nicolás Lulier y Vicente Cárcamo.
3: Cuando viene corriendo Clemente Montes, no lo pueden parar, no lo pueden parar. Falta de Gustavo Vallecilla a Clemente Montes, círculo central, campo ecuatoriano. Ya lo juega la Católica, entre libre Tremac. La viene marcando Suki. Suki le va tocando para...
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3: Hay falta de Gianni, cargó al defensor ecuatoriano.
2: Upa.
3: ¿Con qué se enojó San Pedri?
1: Míralo, San Pedri, porque le molesta el centro
6: de Arancibia. Se molesta el toro ahí por esa
2: Eduardo,
6: jugada, sí.
2: Pero en la anterior, en el tiro libre, también le reclamó a Suki.
3: ¿Sabes qué, Danilo? Le apuntaba ahora recién, no largo al segundo palo, sino que por abajo.
2: Claro, pero el equipo no va a estar jugando por abajo porque él esté con la máscara. Los movimientos Leo, Tigre, Pato están automatizados.
0: Sí, era un centro. Pero en ese caso me parece que tenía razón San Pedro.
2: Sí, por abajo. Sí.
3: En el anterior no.
2: Pero en el anterior, a ver, viene la Católica.
3: Cuando viene corriendo junto a Gianni, la Piedemonte viene junto. Levantó el centro, el remate de Jimmy. Fuera, se estiraba el venezolano Contreras, buscó Jimmy Martínez, el palo derecho del equipo ecuatoriano, para la foto el portero, balón que le saca la lengua al palo derecho del Barcelona, llegó la Católica Eduardo Figueroa.
6: Buen remate de Jimmy Martínez de primera, tras el pase de justo Gianni, la agarra llenita con el pie derecho, la empeine, alejándose del portero Contreras, se va cerca del palo derecho en la segunda aproximación de la UC.
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3: Aquí va sacando la pelota el cuadro del Barcelona. El torero. Balón en medio terreno. Viene corriendo Clemente Montes con el jugador Mina. Va sacando Vallecilla. Para arriba nomás dice Vallecilla. Quiñones quiere ganar. Primero el que no Mina. Le queda al Pipo Benedetto. Viene Benedetto. Le pincha al que no hay falta. No hay falta. Muy cerca Juan Gabriel Benítez. Ponga. Se detiene. Dice al Pipa. Juega la Católica en el fondo.
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3: ¿Tienes su lámina dorada, Nacho Barca, de Panini?
8: El McDonald's sí o sí.
3: Ah, ya. ¿Pero tiene el álbum del Mundial?
8: No me llevó, no.
3: Ah, está esperando.
8: No voy.
3: Aquí está el Keno. Viene el centro arriba, quiere la Católica, va sacando primero. Va despejando la pelota Johnny Quiñones, el capitán. Devuelve ahora en el fondo. Uy, queda complicado, ¿ah? Queda complicado el jugador Daniel González, que de a poquito se va poniendo de pie Figueroa.
6: Sí, fue a rechazar ese balón y parece que se dobla un poco la rodilla en el sintético. Está rengueando mucho Dani González.
3: Sí, fíjate que se paró rápidamente para no perder la posición tras ir a buscar la pelota Danilo, pero queda complicado, ¿ah?
2: Está muy complicado.
3: Y a poquito Daniel González. Cuando acá viene y llora Johan Valencia. Viene Valencia, metió el centro, pelota al área arriba. Justo Gen va sacando primero. En el fondo de la pelota el jugador Carabalí. Balón que le queda otra vez a la Católica. Viene corriendo Johan Manuel Valencia. Viene el colombiano. Descarga por el centro para Jimmy Martínez. Puede probar Jimmy, pégale. Aquí está Jimmy, tiró Martínez. El portero Contreras. Tapado estaba el portero del Barcelona. El remate de Jimmy ahora, el palo izquierdo. La logra contener el golero del equipo. Del equipo ecuatoriano, Eduardo.
6: Sí, un expediente que usan poco los equipos chilenos. Esta vez es Jimmy Martínez que remata esta segunda vez. Pero ahora el palo izquierdo fue abajo. Viene el portero Contreras para contener ese balón, no dando rebote.
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3: Aquí viene avanzando Mella, mira, la va tocando arriba para que llegue justo Gianni. Primero va sacando la pelota y la va despejando el jugador Carabalí. Carabalí la va tocando por el centro para Bayron Castillo. Viene Castillo tocando para Carabalí. Todo esto por la flanca izquierda. Defensiva de la Católica. Va a ser profundo para el Pipa. Ahora bueno, intenta para Benedetto. Grillo. No llega el número 9. Juega la Católica en el fondo. Tigre.
9: Fíjate, hace dos jugadas atrás había un lateral ofensivo para la Católica. Y Garnero se indignó porque el equipo encontró que estaba muy parado.
6: Exactamente, el reclamo de Garnero, porque como decías tú, el equipo no tuvo el movimiento que tenía que haber hecho. Y es por eso que el técnico argentino se molestó mucho con sus dirigidos. Sabe que tiene y la indicación es que salga a apretar arriba el Barcelona.
3: Cuando acá viene justo Gianni, hay un rebote y la pelota se va. Se va al tiro. 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
2: Grillo.
3: No suena bien, te escucho, Danilo.
2: No, ya se recuperó bien Daniel González, lo estaba siguiendo. Ahí le muestra a Valencia que está en condiciones. Va a buscar el córner. Interesante el inicio de Jimmy Martínez.
3: Aquí viene Zucchi, que ha sido protagonista. Jimmy, aquí viene Fernando Zucchi, Fernando Rubén. Buscar al área del Barcelona por la zona derecha del equipo ecuatoriano. Cuando quiera, dice Juan Gabriela. Mueve la mano izquierda.
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3: como cuide la pelota del fondo, Baez. Otra vez siete de la Católica. Jimmy Martínez va tocando para Valencia. Valencia toca para Branco Ampuero. Zona izquierda ecuatoriana. Viene Branco Ampuero. Por el centro para Valencia. Se aproxima Johan. Pega el colombiano. Levantó para Yanni. Se lo perdió justo. Se lo perdió Yanni. Estaba en buena posición. El número 7 de la Católica. El cabezazo fue muy suave, Eduardo.
6: Claro, estaba en buena posición, pero de espalda al arco. Entonces, claro, quiso acomodarla, cabecearla, tratar de ubicarla a algún palo, pero le sale muy al centro. No tuvo problemas el portero José David Contreras para controlar, pero quizás la más clara en el corazón del área lo tuvo Gianni, pero iba de espalda al arco.
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3: Voy a comprar tierra de hoja, Nacho Barca, para que me quede escapado. Pelota que la tiene ahora. La viene avanzando por el centro del terreno. Aquí está el número 14, Jimmy Martínez. Le va tocando para Johan Valencia. Muy instalado a la Católica en campo del Barcelona. Toca para Clemente Montes, corredor central, territorio ecuatoriano. Levanta Jimmy. A larga va devolviendo primero Baez. Pelota que la quiere ganar y la hace Lugo. Aquí está Mati Lugo. En la marca está Valencia. Mete un pase profundo para el Pipa Benedetto. Aquí está Benedetto. Aquí está el Pipa. Viene el mano a mano con Daniel González. Lo espera el porteño. Le comete falta. Sí, dice el árbitro paraguayo. Hay falta de González, hay tiro libre y es Tremac para el ídolo ecuatoriano.
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3: ¿Te pareció falta, Figueroa?
6: No me parece.
3: Esta de 9.
2: Sí, se la saca Benedetto. Se la saca de vivo.
3: Esa, digámoslo, un buen chileno Danilo, se frena, levanta el popó y el contacto está.
2: Y lo ve venir y le saca la infracción.
6: Que además estaba solo arriba.
5: Le va a pegar
3: Jonathan Mina. Aquí está Jonathan Gaspar Mina para poner la pelota en el área del equipo cruzado. Tenemos 21 minutos de este
2: partido. ¿Hay alguien más con amarilla, Grillo, no?
3: ¿Perdón?
2: ¿Alguien más con amarilla?
3: No. Atentos los tres de la Católica, que son Zucchi, Valencia y Gianni, para poder llegar al duelo con Boca en la Bombonera la próxima semana, día jueves. Aquí está frente a la pelota Mina. Tiene nomás, dice el paraguayo. Viene corriendo Jonathan Mina. Pelota que va al área arriba, va sacando Valencia. Balón que le quiere quedar en medio terreno a Bayron Castillo. Viene el equipo ecuatoriano, remate. Se va muy desviado de Carabalí, pero es el primer intento de distancia, Rocío.
5: Sí, es el primer acá buscando el conjunto del Barcelona con este tiro libre de Mina. Y en el rebote, casi en la entrada del área, es donde busca Carabalí este intento que se va muy, pero muy desviado en realidad del arco de Bernedo.
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9: A esta hora, empate en cancha de la Católica. Actualizamos F5, la tabla de posiciones. Fernández Tello.
10: La tabla de posiciones dice que el conjunto de Católica es líder por diferencia de goles con 8 puntos. Cruzeiro con 8 puntos. Boca 7, Barcelona 4.
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3: Cuando acá viene manejando la pelota Arancilla, voy por aquí, voy por allá, voy por aquí, voy por allá, zona izquierda del equipo ecuatoriano, toca atrás para Suki, Suki la va cediendo para Yoja Manuel Valencia, Valencia va a levantar, no, la va tocando por el centro, pégale Jimmy, va tocando para el Keno, punta del área, zona derecha, viene el Keno, levanta arriba, va justo Gian y cabezazo, muy suave de justo, se va por el fondo, Figueroa.
6: Sí, muy suave, pide disculpas ahí, Gianni, por ese cabezazo, una Católica que abusa del centro al corazón del área y muchos hombres de Barcelona. Por ahí se comentaba hace algunos partidos atrás lo predecible que a veces es el juego de la Católica. Bueno, ahora otra vez abusando del juego aéreo.
9: Quedó Castillo bien abierto en la derecha, Quiñones bien abierto en la izquierda. Y la idea, los 23 minutos Tigre para la hidratación con este frío.
11: Sabes, ese era un momento muy especial del partido, porque Barcelona no puede salir con el hombre menos, además Leo, y porque Carnero gritaba mucho a la mitad de la cancha para que la Católica juegue muy cerca del área de Barcelona, y en este momento Bugueño se detiene el partido por pausa de hidratación.
0: A ver, lo ha arrinconado ya 11 contra 11, se lo llevó por delante en los primeros minutos, tiene que ser muy paciente a la hora de poder entrar, porque ahora sí Barcelona se cerró mucho más jugando con uno menos. Yo creo que los que mejor lo están entendiendo ese juego son Suki y especialmente Valencia. Qué buena pelota que le metió a Gianni en la anterior. Lo que pasa es que al ir retrocediendo, como lo marcaba Eduardo, perdió la referencia del arco.
11: Ahora, pero solamente marcar que volvió el micrófono.
9: ¿Ya?
11: Volvió el micrófono, ya nos contarán nuestros compañeros qué dijo Garnero. Y reiterar, Andrés, recordemos que el criterio de definición para ir octavo de final es por los partidos ganados entre ellos.
9: Claro,
11: por eso la Católica, después viene la diferencia de gol más adelante.
10: Es el tercer criterio la diferencia de gol, pero también está bueno indicarlo.
11: No, pero primero es el criterio respecto a los partidos entre
9: claro,
11: sí.
9: Entre claro, ellos.
6: Con
9: entre
6: Cruzeiro ellos tienen los dos 8 puntos, pero la Católica le ganó 4 puntos.
11: Le ganó 4 puntos
6: a Cruzeiro primero. Por eso siempre va a estar sobre Cruzeiro la Católica en caso igual de apuntaje.
9: Sí, pero que tenga menos 9, ¿no, Figueroa?
6: Aunque tenga, claro.
3: Bueno, aquí vuelven los protagonistas, se acabó el minuto de hidratación, te escucho.
9: Cortito, pero en la lista de la selección el viernes, Montes está, ¿o no?
3: Lo firmo, Danilo, ¿ah?
9: Tiene que estar.
11: Y estaba mirando al otro Montes.
9: De Palestino.
11: Al de Palestino.
9: Sí, también.
3: Buen partido ayer, pese a la derrota.
9: Bueno, va a reanudar el fútbol el silbante paraguayo, esto está 0-0. Y te lo contamos al estilo de ADN, porque esto es fútbol para vivir, Nacho Abarca.
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9: Muy bien. ¿Dónde se mueven las cuerdas, Andrés Fernández Tillo?
10: Se abre la cuenta en Montevideo para el local, para Peñarol, Maximiliano Olivera, minuto 19, Peñarol 1, Corinthians 0.
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3: 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Pelota afuera, hay lateral para la Universidad Católica y es pintura, ya decimos Lanco.
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3: Pelota que la va tocando Valencia, la va cediendo para Fernando Suki. Suki la viene tocando para Daniel González, viene corriendo Daniel González. Orellán va cediendo para Fernando Rubén Suki. Todo esto frente a la cabina de ADN Deportes, frente al banco de Carnero, centro que viene al área, arriba buscaba San Pedro y va sacando primero la pelota Gustavo Valguecilla, esta que se va al tiro de esquina, Club Hípico para los cruzados.
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3: Todos esperan el gol acá, todos esperan el gol en el Clarín. ¿Quién va frente a la pelota, Eduardo?
6: El 8, Fernando Suki.
3: Aquí está el número 8, mira el número 8, Fernando Suki. Atención. Al segundo piso del pórtico ecuatoriano, del portero venezolano José David Contreras. Le va a dar Fernando Suki cuando quiera. Atento Juan Gabriela. Le dice, querida serán los protagonistas que se abrazan en el área. Viene corriendo Suki, va tocando corto la bola para Alquino. Aquí está Eugenio Mina, zona derecha del Barcelona, otra vez para Suki. Levanta Suki, arriba va sacando Benedetto. Le queda un hombre, ahí está el remate de Arancibia. Va rebotando en Quiñones. Jimmy Martínez atrás para que la tenga Johan Valencia. Fútbol de la Católica en medio terreno.
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5: En la pausa, César Farías dijo, la estamos perdiendo mucho, tenemos que tenerla un poquitito, la estamos regalando. Era lo que le decía a sus jugadores, que necesitaban tener el balón, que no se regalaran con las faltas y que tuvieran entonces la posibilidad de controlar un poco más el juego.
2: Gianni se vino sobre la derecha, Montes está en la izquierda, San Pedri bien arriba, y en la última acción, muchachos, fue a buscarle igual,
9: Sí.
2: Da lo mismo que tenga la máscara.
9: No se guarda nada. Como tampoco se guarda la banda, que en 27 minutos comienza a buscar el primer candidato a la figura Doña Carla del partido, por ejemplo. ¿Qué dice usted de Eduardo Figueroa?
2: A Fernando Suki.
9: Uno para Suki, Rosigol.
5: Clemente Montes.
9: Suki, Montes, Danilo.
2: Martínez.
9: Uno para Jimmy, está surtidito, está variado, Burguiño.
2: Montes.
9: ¿A quién anota usted, Cerati?
12: Montes.
9: Andrés Fernández.
12: Fernando Suki.
9: El Grillo Pato Barrera.
2: Jimmy.
9: Al final del compromiso, recién ahora en 27, primera lista de candidatos a la figura Doña Carne del partido por la Copa Libertadores.
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3: Banda Camila avanzando el colombiano Johan Valencia, corredor central, territorio ecuatoriano, Pórtico Sur. Va abriendo por la banda para que venga corriendo con la pelota Clemente Montes. Póngale cambio, quinta fondo, sexta fondo. Viene Montes y el centro va sacando primero. En el fondo de la pelota va el balón que transita todavía en territorio del equipo del Barcelona. Va controlando de buena manera Valencia. Aquí estaba Johan, ascendiendo para Jimmy Martínez, ha abierto la piedra Arancibia. Jimmy el pase y el centro al área, viene Montes arriba, va sacando justo con lo que le quedaba a Carabalí, porque si no, cobraba Clemente. Hay tiro de esquina, club hípico para la UCI.
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3: ¿Quién va, Figue?
6: El de siempre.
3: El de siempre. Tuki. Aquí viene Fernando Suki para el tiro de esquina para la Universidad Católica, sector derecho del pórtico del equipo ecuatoriano. Qué lindo que suena el claro Lina. Viene Fernando Suki, va a descargar a la derecha. Póngale ojo al pórtico del golero Contreras. Viene Suki al centro que va pasado. Contreras se queda con la pelota. Es el sonido único de Daniel Freire, de mi querido amigo. Me da alimento mientras relato y no se puede. Gabriel Morales y pelito malo David Mendoza en los estudios de ADN, Nacho.
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3: Y la pelota está detenida.
9: David es grande.
3: Me gusta el color de pelo de David.
9: De los pocos en el mundo. Chiquito colorín.
0: Hermano de Canesa.
3: El hermano de Canesa, sí. Pero de Fruna. Aquí viene corriendo Kino. Aquí está Mena. Iban sacando fuera.
0: No quiero
3: al Chinito.
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3: 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Aquí está la Católica avanzando. Que el viene el centro de Montes. Pelota que va largo. Va sacando Valls. Va despejando Valls. Aquí le queda Clemente Montes. Controla el aire de pecho. Aquí está Montes. Lo va atropellando Castillo. Aquí está Byron Castillo. El colombiano. Pelota que la tiene ahora y viene corriendo medio terreno. La selección. El cuadro del Barcelona. Aquí está Mina. El centro de Mina. Rebota la García y se va afuera. Hay lateral blanco. Ofensivos a la derecha de la Católica, que lo juega el ídolo.
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3: Tiene una salida por ahora. Aquí está Mina para jugar. A un costado del banco de su técnico, que es César Farías, el venezolano. Aquí está el cuadro torero. El canario. A mover la pelota Mina. Está pidiendo por el centro Lugo. En el área está el jugador Quiñones. Más atrás ahí en el punto penal, el Pipa Benedito. Aquí ya juega Mina. Mina la va tocando más atrás todavía para Vallecilla. Aquí está el número 4, Vallecilla. Lo persigue el toro enamorado de la red San Pedro, enmascarado. Pelota en el fondo para jugador Javier Báez. Levanta el paraguayo Báez. Balón que busca larga. Arriba va Quiñones. Arriba intenta ganar un hombre en la Católica y es Arancibia que saca largo arriba. Balón que lo quiere justo Gianni. Controla Gianni. Le queda Martínez. Vuelve a ser de Matías Lugo y la perdió. Aquí viene justo Gianni. Se frena justo. Se devuelve Lugo. Va tocando para el toro. Está muy bien Báez. Saca Báez y respira el Barcelona en el fondo.
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3: Perdió Byron Castillo. La va recuperando Johan Valencia. Aquí corre el tractorcito cruzado. Va tocando corta la bola para que la tenga Suki. Suki la va abriendo. Para que la tenga Jimmy Martínez. Zona izquierda. Viene Jimmy. El centro que va. Este parecía perfecto a media altura buscando en la entrada del área chica justo Gianni. No pudo y tampoco San Pedri. Se va a dormir en el fondo Figueroa.
6: Era para ahí, para Gianni. Muy bueno el centro al corazón del área ahí de chica. Ese que siempre complica a los porteros. No sabe si salir o quedarse en el arco. Bueno, la así aparecía Jani, no alcanza a darle por el segundo palo. San Pedri tampoco. Es muy buena la jugada, lamentablemente, para los cruzados. Ninguno le pudo conectar.
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3: Cuando acá viene manejando la pelota en el fondo del equipo ecuatoriano está Vallecilla. Lo presiona el Toro. ¡Vamos, Toro! El Toro intenta perseguir a Vallecilla, no puede. Está sacando a Vallecilla de guardia, que está con frío. Está con frío el Toro. Aquí está con la pelota Valencia. Póngale ritmo.
5: Con la máscara, que suena así.
3: La nariz está poquito apretada. La tiene y viene corriendo Quino. Aquí está el Chueco, va tocando para Montes. Habilitado, sale del área, zona derecha. El toque para Jimmy Martínez, para Clemente. Clemente y la marca de dos hombres. Uno es Lugo, el otro que lo marca y lo va persiguiendo es Intriago. Balón más atrás todavía. La tiene Suki, Suki la va tocando para que la maneje Jimmy. Jimmy la va saliendo para que la tenga el Quino. El Quino y el centro que va. Rebota en un hombre que le da ahí en el bajo vientre. Se va por un costado, el lateral. Pintura y adhesivo blanco para la UC.
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2: Le dio ahí Figueroa, ¿no?
6: Sí, duele. Hasta Superman le duele.
0: Sí, sí, sí.
3: Mañana arranca la fecha, juegan los Coquimbanos en Viña del Mar ante Everton. Y te lo vamos a contar en ADN porque es a las 15 horas a la hora de tenores. ¿Cuándo acá viene? Sí, cuando acá viene Jimmy. Levantó Jimmy al área, sacando Báez en el fondo. Pelota que la quiere el Pipa. Está muy solo el Pipa Tigre, ¿eh? Está muy solo el Pipa, ya que viene corriendo un hombre que no va a poder. Muy solo el Pipa Benedetto, Vic. Muy
0: sí,
3: solo. Teque 9.
0: Está tan solo que ya lo agregó WhatsApp a Bernedo. Solo, pero es la característica que tiene del partido, que tiene que jugar ahora el jugador del Barcelona, Danilo.
2: Sí. Es un partido muy duro para... A ver, viene la Católica.
3: Aquí viene, buena entrega de Valencia, la va tocando para Arancibia, el centro que va... Primero Baez, se le va quedando Arancibia otra vez con Mina. Va sacando Mina la pelota, la quiere ganar el número 28 en medio terreno, Johnny Quiñones. Es el capitán, quedó muy complicado Mina en el piso. Aquí está Jimmy Martínez, Jimmy por el centro para Johan. Se le escapó la pelota, va sacando como puede Vallecilla. Sigue en el piso Mina, va a levantar Suki. Levantó Suki para el Toro. Se va desviado, lo ganó San Pedri. Fue arriba al 9 de la Católica. Metió un testazo, estaba solo, ¿eh? Limpio el cabezazo, pero le pudo dar dirección Figueroa.
6: Sí, 33 minutos y esa es la primera que tiene el Toro San Pedri. Una de sus especialidades, elevarse y cabecear. La tuvo ahí el Toro, pese a la máscara, le da a ese balón. Lamentablemente no llega a la portería cuando sigue caído acá el jugador Mina del Barcelona. Le reclama a los jugadores alguna amonestación sobre Arancibia, pero bueno, sigue Mina en el suyo.
5: Es que, de hecho, primero va a tratar de evitar el centro de Clemente Montes y después él vuelve y al caerse me parece que apoya mal. De hecho, ve la rodilla, es lo que ha tratado de estar moviendo, tratado de estar estabilizando Jonathan Mina, que primero va a luchar contra Arancibia y es ahí cuando entonces queda en el piso. Y me parece que al caer es donde apoya todo su cuerpo sobre su rodilla, es donde recibe más peso. Recién se pone de pie, va a salir en el carrito, veremos si es que puede continuar en la cancha.
0: Está obligado a salir.
6: Sí, claro,
0: pero
3: sí. Oiga, Danilo, aquí todo coincide con su análisis de la semana de los terrenos de juego sintéticos, ¿no?
2: No, que es antinatural, ¿no? Acá en la Católica hay un problema, eso sí, problema de agua.
6: Sí.
2: Y además la construcción, que en los últimos 30 metros en el sector norte
0: no llega el sol.
2: No hay sol, ¿no? Ahora, sobre lo que me preguntaba Tigre, porque no alcanzamos a mencionarlo, porque la recuperó la Católica. Es un partido muy duro para Benedetto, porque el compañero más cercano está a 40 metros.
0: Y además, al igual que en el partido con Cruzeiro, Leo, la pelota jugada ofensivamente de la Católica debe ser muy precisa.
6: Sí,
0: y tiene poco espacio en el área.
6: Y ha insistido con ese centro desde tres cuartos, que hasta ahora ha encontrado ahí una vía de ataque con mucho peligro sobre el arco de Contreras.
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3: Es el que tiene Nacho Barca. ¡Qué nave! Salido en el fondo. 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Aquí la tiene medio terreno Valencia. Viene el colombiano. En la marca está el Pipa Benedetto Campo de la Universidad Católica, saliendo ahora por el centro del terreno, círculo central. Franco Ampuero. Erwin Franco Ampuero Vera. Va tocando para Jimmy. Jimmy Martínez para Johan Manuel Valencia Jiménez. Este se frena. Va tocando para Fernando Rubén Zucchi. Abre el campo para que la tenga Sebastián. Andrés Arancibia Flores. Viene Arancibia. Levantó el centro. Arriba. Segundo palo el rincón de Montes. Al área Contreras. El portero se logra posicionar. ¿Qué le pasó a Contreras, Figueroa?
6: Se cae ahí cuando va a capturar ese balón. portero Contreras cae, se da un par de vueltas, el árbitro va a decirle que...
2: Puso con hora.
6: Sí, tranquilidad.
5: Es que desde hace rato que el público y también los mismos jugadores, incluso Garnero, están viendo que hace mucho tiempo José David Contreras, de hecho, ahora San Pedro lo va a apurar porque sienten que él está tratando de quemar algunos segundos.
6: Ahora el empate los deja fuera.
2: Sí.
6: Para avisarle por si acaso.
2: Es verdad. No tiene mucho Leo Burgueño el Barcelona.
0: A ver, lo ha arrinconado, lo marcaba desde incluso 11 contra, no, contra 11, después cuando a los 9 minutos se queda con uno menos. Trata de estar en el partido, de sostener el resultado y en el segundo tiempo quizás en los últimos minutos pueda salir un poco más con este resultado.
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3: ¿Cuándo viene corriendo Jimmy? Jimmy va tocando para Clemente. Corre, corre, corre, corre, corre. Montes al centro. Está, está. Zucchi. ¡Notable! ¡Contrera monumental! ¡Monumental! El portero del Barcelona. Para hogar el primero de la Católica tras la corrida de Montes y el remate de Zucchi. Aquí está Valencia. Vamos, Johan. Levantó Valencia. Va sacando la pelota del fondo Vallecilla. Era el gol de la Católica. ¡Por poquito! Se ha salvado el Barcelona, Figueroa.
6: ¡Qué tapadón! ¡Qué tapadón de José David Contreras! Tras el remate de Zucchi, que daba la pelota flotando tras el sector, la jugada de Montes por el sector izquierdo. Era el gol de la Católica. Lo evitó Contreras. Notable. Buena figura el portero también.
3: ¿Cuándo viene la Católica otra vez? ¿Cuándo viene la Católica otra vez con esta Copa Libertadores? Montes se va a ir pronto, Danilo.
2: Ojalá. Viene la Católica.
3: Gran nivel. ¿Cuándo viene Arancibia? Aquí está Arancibia tocando para Johan Valencia. Valencia la va siguiendo para Fernando Zucchi. Zucchi va a levantar o Zucchi va a tocar. Zucchi va abriendo el campo para el que domina zona derecha del Barcelona. Y la marca está Byron Castillo. Va tocando la pelota de la Católica, va al centro al área. Arriba un hombre. El cabezazo de Gianni. Arriba, arriba, arriba, arriba, arriba, arriba, arriba, arriba. Duerme en el techo del equipo ecuatoriano. Los mejores minutos de la Católica que tienen. Que tienen al borde, sí, de la apertura de la cuenta en el pórtico del equipo del Barcelona, que hace su tiempo con el portero Contreras.
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2: Qué buen partido de Jimmy Martínez, muchachos. Sí. Y a esta, la pelota profunda que le metió a Montes, y a esta altura, yo creo que Barcelona ya no defiende, resiste.
11: Eso. Danilo, parece que lo marcaste, candidato, fue por Doña Carne.
2: Martínez.
11: Ahí está, uno para Jimmy, que dice el táctico burgueño.
2: Montes.
11: Rosigol.
5: Clemente.
11: Otro para Montes, está Martínez Figueroa.
2: Jimmy.
11: Cerati.
8: Clemente.
11: ¿Qué dice Fernández Tello?
8: Clemente.
11: Está surtidito, variado, asoma el candidato, Pato Barrera.
2: Jimmy.
11: Figura Doña Carne, que al final del partido elige en noche de copas la banda de ADN.
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6: Qué rico brillo.
3: Qué rico brillo. Tenemos 39 minutos del primer tiempo. Noche fría, pero con el calor esperando el gol de la Universidad Católica del equipo nuestro, del cuadro chileno. Balón que lo va tocando arriba Quiñones para el Pipa Benedetto, que está muy lejos de su hábitat, campo de la, campo propio. ¿Eh? Ahí en la media luna, pero se las ingenia el número 9. Mete un pase profundo para Castillo, está habilitado. Viene Byron Castillo, sale Bernedo, el portero de la Católica. Primera intervención donde tuvo que estar metidito el portero del cuadro cruzado, Rocío.
5: Sí, es la primera clara y de hecho mucho metros, en realidad casi cerca a la mitad de la cancha, donde decimos que tuvo que estar concentrado Vicente Bernedo en esa pelota que pincha el Pipa Benedetto, que dejaba en libertad de avanzar a Byron Castillo, pero ahí está entonces Vicente Bernedo atento para el cruce.
2: Pero no, el Pipa es a Danilo, ¿eh? Muy bien,
11: solo.
2: Quería solo. Cuando viene Castillo, Castillo va tocando para Carabalí, el centro para Benedetto, va sacando primero a la Universidad Católica, aquí le queda otra vez al equipo ecuatoriano, quería ganar la pelota en medio terreno en Tiago, la perdió para Católica con San Pedro y no puede, le queda Jimmy, Martínez para el toro, viene el toro, y la marca está Vallecilla, zona derecha, viene San Pedro y se frena, observa y busca al Queno, aquí está Eugenio con Clemente Montes, le va a pegar, pega a Montes, aquí está Clemente, el toque por el centro para Zucchi, Zucchi la marca de Lugo, Lugo y Zucchi, Zucchi y Lugo, salieron los ecuatorianos por el centro del campo. Con el jugador número 26, Byron Castillo.
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3: Y vuelve a recuperar la Católica, que la trae Johan Valencia. Aquí viene por el corredor central del equipo forastero. Abriendo terreno para Arancibia. Arancibia y el giro. Arancibia y la descarga para Valencia por el centro del campo. Levanta Valencia. Abre el terreno para Jimmy Martínez. Aquí está Jimmy. Controla Jimmy. Puede meter el centro. La pide el Quino. Para él va. Aquí está Carabalí en la marca. Viene el chueco. El centro arriba. Montes se lo perdió. Ganaba Montes a Báez, que quedaba corto, pero el cabezazo se va por arriba, arriba, arriba, arriba, arriba, arriba, a la tribuna cruzada, Figueroa.
6: Claro, porque no le da con el frentazo, le da con la parte de arriba de la cabeza a Montes. Estaba en ubicaciones, qué mejor para ir en casa en área chica. Le eleva el número 11, comienza la Católica a farrearse alguna oportunidad ya en esta primera etapa.
4: 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Saludos, Nacho, la banda. Te escuchamos desde París junto a Dani y Luis. Vamos camino al aeropuerto, camino a Roma, dice. Un abrazo a la banda y estaremos presentes para el partido de Colo-Colo el sábado. Escuchan, en Costa Sur de Italia, en Amalfi.
0: Tiene dinero.
2: ¿Qué nivel?
0: ¿Sabes quién viene llegando de allá?
11: Fueron por el fin de semana.
4: No, pero espérate, me estoy viendo para atrás y me escribió el sábado.
0: Sí, pues.
4: Estaba en Madrid.
0: Iban en camino
4: a Liverpool.
0: De Bruselas a.
4: No, ¿cómo se pasó este maestro?
0: Se pasó.
4: Ay, ahora está en París.
2: Muy bien. La suerte de algunos, Figueroa.
0: Bueno, sí, Canessa estuvo 3 semanas ya.
10: Sí, 3:15 de la mañana en París.
2: Sí, qué lindo, para salir a pololear. Pelota que la tiene ahora.
0: El fin de semana fue nomás.
2: En medio
0: todos los fines de semana.
2: En medio terreno. Viene buscando la Universidad Católica. Balón que se va fuera del campo y lateral pintura. Ya decimos, Blanco para el equipo chileno, para la Católica. Quien va a hacer 0 con el Barcelona de Ecuador.
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2: Y aquí revisa la pelota, el cuadro cruzado. Tiene que estar muy atento en esta ofensiva. Viene corriendo Montes. Voy por aquí, voy por allá, revisa Castillo. Aquí está Montes. No se enreda, no caiga Montes. Aquí viene Clemente. Aquí está Montes. Tiró. Va sacando baile la pelota cuando probaba y quería buscar el palo izquierdo del portero venezolano. Balón que la tiene ahora Arancilla. Arancilla, guapo Sebastián. Metió al centro Sebastián. Arriba Vallecilla. Va sacando la pelota. La queda otra vez a la Católica con Fernando Azuki. Aquí está Azuki con el balón. Va tocando para Jimmy. Jimmy levanta la cabeza, la pide Arancibia, toca para Johan Valencia, levanta Valencia, toca para Azuki, habilitado dentro del área, Azuki va devolviendo Vallecilla y lateral pintura, ya decimos Blanco para los caballeros.
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2: Cuando viene Valencia, hablando de Texeal, ya trabajan los bancos de la Católica y siguen trabajando los dos jugadores del cuadro de Barcelona hace mucho rato. Aquí está con la pelota Valencia. Valencia levanta la cabeza, la va tocando para Arancibia. Arancibia puede meter el centro. En la marca está Quiñones. Viene Arancibia, metió el centro, rebota la pelota en Johnny Quiñones. Va tomando para Will. Jimmy toca para Valencia. Valencia para Clemente. Va a llegar. Se fue por el fondo. 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
2: ¿Me ayuda con el tiempo de juego, Rocío? Allá la espejo.
5: 43:47.
11: 48:49. Lo que pasó con Valencia es lo que marcábamos, Danilo, respecto a la pelota jugada a ras de piso cerca del área en Copa Libertadores. Debe ser muy preciso, se va larga.
2: Si no se va larga, porque además el rival, en este caso Barcelona, está defendiendo muy cerca de su portería. Uy. En los últimos 25 metros, aguanta el partido. Y de pronto, en algún momento, aquí apreciábamos que los jugadores de la Católica empiezan a desesperarse. Sí. Y yo creo que tienen que hacerla rodar, llevarla para acá, para allá, porque se va a generar el espacio. Y aquí viene la Católica, viene avanzando, se van a equivocar los ecuatorianos, van a dejar una, hay que aprovecharla. Aquí viene corriendo Jimmy, la pide Arancibia, levantó Jimmy para justo Gianni, le queda a Sebastián Arancibia. Aquí está Arancibia aguanta la pelota, cuerda final, quiere sacar el centro de la marca de Camina. Viene Arancibia, no se le fue la pelota, aguanta Arancibia, aquí está sacando Mina y lateral Blanco para la UCE, pegado al banderín del córner sobre izquierda.
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2: Ya me cuenta Rocío, cuento en la propina, viene el centro de Jimmy, va sacando ahí con el ombligo la pelota. Jugador ecuatoriano por el fondo, Carabalí al tiro de esquina, Club Hípico para la Católica de Chile.
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5: 4 minutos más.
11: Los dos centros más importantes de la Católica fueron al espacio, no a la cabeza de San Pedro.
2: Aquí vienen los cuatro, de aquí recorremos cuatro más y se acaba el primer tiempo. Viene el tiro de esquina de Suki, balón a arriba Contreras, el
4: Brillote
2: sólido con la pelota, maestro.
0: Te agregaría que sale muy bien a cortar Contreras, que la va a buscar bien lejos. Muy buen rechazo. Y rescato lo que decía Leo Burgueño hace un rato, que está repitiendo lo mismo que hizo con Cruzeiro. Abusa de ese centro en tres cuartos que le facilita la tarea a los defensores de Barcelona.
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2: Cuando acá viene avanzando justo Gianni, pase entre líneas para el toro, va sacando primero Paquecillo, otra vez lateral Blanco para Lucy.
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3: Y viene avanzando Valencia. Valencia va tocando para Arancibia. Arancibia quiere meter el centro, se frenó, la va tocando para que la tenga Jimmy Martínez. Jimmy, aquí viene Jimmy, levantó el área, la quiere buscar Gianni, va sacando Vallecilla, pelota al tiro de esquina, Club Hípico para los caballeros cruzados.
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3: Frente a nuestra cabina, ¿quién va? Figueroa.
6: De siempre, Suki.
3: La va tocando para Jimmy, rapidito. Viene Jimmy, levanta la cabeza, levantó Jimmy al área. Va sacando la bola ahora otra vez Vallecilla, que está sacando todo. Balón que le queda a Clemente Montes. Y la marca está Mina. Voy para aquí, voy para allá, punta del área, zona derecha. Viene Montes, levantó, la puso en órbita arriba. Un hombre cabezazo, se lo perdió la Católica con Justo Gianni. Se lo perdió la Católica, llegó Daniel González. Estaba el Toro, también Justo Gianni, pero fue González, el porteño, que metió el cabezazo y se va por arriba. Lo tuvo la Católica. Estaban dos hombres cruzados, solo, solo cabeció González. Y la pelota fuera, Figueroa.
6: Claro, el otro era San Pedri, pero claro, Dani González subió al tiro de esquina, se queda. La Católica intenta algo diferente en el tiro de esquina. Jugar la corta ras de piso, fue al corazón del área tras el sector izquierdo ese balón y apareció libre solo el Dani González. La pelota se fue rozando el travesaño del portero Contreras.
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3: Bueno, me han restado dos minutos para que se acabe el primer tiempo en la propina. Mire, corriendo con la pelota, aquí está Valencia. Va a llegar primero Quiñones, le trabó, pero le queda Zucchi. Vamos, Fernando. Aquí está Fernando Rubén, el centro que va al área, arriba está. ¡Qué no! Se lo perdió Mina. Se lo perdió Mina por el segundo palo. Metió palomita Eugenio Esteban. Pelota pegada al palo derecho del portero Contreras. Llegó otra vez la Católica, que comienza a farrearse este primer tiempo con opciones de gol, Figueroa.
6: Varias ya, son varias las que se pierde la Católica. De cabeza al centro de Zucchi, buscando el segundo palo y la palomita del Keno Mena. No alcanza a ubicarla bien, se va tras el palo derecho del portero del Barcelona. Una nueva opción que se pierde la Católica.
2: Desde los 19, Grillote, tengo contabilizadas 6, pero muy claras de la Católica.
1: Terrible. Y Bernedo no ha tocado la pelota.
0: No, salvo en esa salida, en claro, la pelota larga de Benedetto.
2: Cuando
0: acá tenía
2: estadio,
0: tiempo, Danilo, para pararla. Mira, estaba solo, ¿eh?
2: Solo, solo, solo. Sí. ¿Sabes qué podía la pivoteado? Lo conversábamos con Víctor porque cruzaba San Pedro y Gianni. Viene la UC, viene la Católica, aquí viene corriendo el cuadro cruzado. Aquí está Jimmy, Jimmy y el centro atrás, va sacando primero Lugo. Le queda Mina, Mina la va atacando para Valencia. Uno que mira, la tiene Valencia, Valencia puede probar, pega de colombiano. ¡Tiro Valencia! Buen intento de Johan, bajó la pelota pero tarde, durmió en el techo. El portero Contreras juega en un saque de arco a Fotón G7 el Barcelona.
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6: Bueno, se enojó Bernero otra vez, ¿eh?
11: Y los invitamos a los hinchas también de la Católica del fútbol de ADN para que marquen este primer tiempo, lo comenten junto a nosotros en el 85-21-23-60.
3: Y se nos va a ir el primer tiempo, se nos va a ir el primer tiempo cuando quiera jueves del Paraguay dirá, terminó. Terminó, terminó, terminó, terminó, terminó, terminó, terminó, terminó, terminó. Terminó el primer tiempo aquí en el Claro Arena por el grupo D de la Copa Libertadores de América. No se hacen daño. 0 para Universidad Católica, 0 para el Barcelona de Ecuador. Con uno menos el equipo ecuatoriano, los 9, vio la roja Junior Chalá. Aquí el partido va al descanso 0-0 y lo vives por ADN Deportes, porque ADN es la pasión. Es la pasión por la radio que llevamos dentro en la Copa Libertadores de América.
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11: Muy rápida, Figue, la salida de la Católica rumbo a los vestuarios.
6: Sí, se juntaron ahí, no hablaron casi nada, se miraron y rápidamente hacia el camarín los cruzados a conversar para mejorar en la segunda etapa.
11: Los del Barcelona, entre el choque de palmas de los suplentes Rocío y más de algún reclamo al árbitro.
5: Claro que les hicieron un pasillo acá los de la banca para tratar de animarlos con esta lluvia de centros que sufrieron algún minuto en este partido que mantienen 0-0, pero nos quedamos con los reclamos de Quiñones y también de Baez al juez, a Juan Benítez, seguramente por la expulsión de Johnny El Chalá, preguntándole sobre esa jugada en particular, es lo que me dio la sensación, así que se van, me parece que también disconformes.
11: Actualizamos la tabla de posiciones, hasta ahora empate parcial en cancha de la Católica, Andrés Fernández.
10: La Católica líder con 8 puntos, Cruzeiro segundo también con 8, Boca Juniors con 7 y Barcelona con 4, el grupo D de la Copa Libertadores.
11: Los esperamos a ustedes para opinar, para comentar este primer tiempo con marcador en blanco, como siempre a través del WhatsApp de ADN. Ven el relato, lo siguen, lo escuchan del grillo, del Pato Barrera,
9: a través del YouTube de ADN 85-21-23-60. Táctico burgueño, primer tiempo sin goles.
0: Un primer tiempo sin goles, pero como lo marcaba Danilo, con muchas situaciones de riesgo que tuvo Católica, preferentemente por esos centros de tres cuartos que caían atrás, caían entre central derecho y lateral derecho, o entre central izquierdo y lateral izquierdo. Ahí es donde trató de meter la pelota Católica y donde aparecieron muchas veces como para definir. Tuvo la más clara, sin duda, fue esa doble tapada de Contreras en la entrada por el sector izquierdo de un Montes que arrancó por la derecha, hizo expulsar al defensor Chalá, y después se fue a la izquierda para dejar a Gianni en una posición intermedia, porque era en definitiva no era un extremo, sino que era un doble nueve, acompañando a Sampedri. Los dos laterales, tanto Arancibia por la derecha como Mena por la izquierda, eran extremos. Terminaban las jugadas como extremo, más aún después de la expulsión del defensa ecuatoriano. ¿Qué hizo Barcelona? Del otro lado, Barcelona lo que hacía era amontonar gente en defensa, tratar de juntar esas dos líneas de cuatro, y allá quedaba solo Benedetto, que solamente en una oportunidad pudo aguantar la pelota y buscarlo a Byron Castillo. Hasta ahora todo es de Católica, le falta, obviamente, porque hay muchos jugadores detrás de la línea de la pelota de Barcelona que hacen imposible el ingreso por el sector medio, por ahí con disparos de afuera del área, por ahí con desbordes más profundos, que es lo que le falta a Católica, llegar al centro atrás, como lo hizo Montes, porque, insisto, la mejor situación que tuvo fue ese centro atrás de Montes y la doble atajada del portero venezolano que juega para el elenco ecuatoriano. Un primer tiempo donde se lo llevó por delante Católica y donde sí, a diferencia de otro, de por ejemplo, el partido con Cruzeiro, tuvo situaciones como para en este entretiempo estar, incluso te diría, por más de un gol por encima del equipo rival.
9: Espérame, cerremos tu comentario con tu candidato a la figura, Doña Carne.
0: Sí, estoy entre Montes y Martínez, pero Montes, dale.
9: Listo, Montes. Bueno, Martínez también, como dice Leo Burgueño, es candidato a la figura del primer tiempo. Analizas también esta primera etapa, sin goles, marcador en blanco por la Copa. Te escuchamos, Danilo.
2: El partido comenzó para la Católica con esa ventaja de quedar con 11 futbolistas contra 10 por la expulsión de Chalá. De ahí vinieron varias cosas. Montes pasó a la izquierda, como lo decía Leo, y fue muy interesante lo que hizo Gianni, que se fue a jugar derechamente al lado de Sampedri. Pero me parece que en un muy buen primer tiempo de la Católica, porque arrinconó a Barcelona, fue que en algún momento empezó a abusar de ese centro en tres cuartos de cancha que caía algo frontal. Las veces que llegó cerca de la línea de fondo, cuando pudo meter un centro con algo más de ventaja, cuando quiso profundizar, como en esa pelota de Martínez a Montes en la doble intervención de Contreras, ahí es cuando encuentra las mejores situaciones. Tengo entre los 33, los 37, los 40... el minuto 45 más 2 y el 45 más 3, las más claras de la UC. Al final, hay un momento que apreciábamos que, por ejemplo, Castillo, como lo advertía Leo, que los dos laterales de la Católica pasaron a ser extremos, tanto Arancibia como Mena, venía desde el sector derecho Castillo tomando a Mena. En algún momento era prácticamente una línea de 6 la que proponía el equipo de Farías. No lograba salir de sus últimos 25 metros, aproximadamente a 40 metros estaba Benedetto, en algún momento levantaba los brazos, levantaba las manos, pero era la impotencia del centro delantero argentino que defiende a Barcelona. Yo creo que si la Católica no pierde la calma, no se desespera, si la empieza a hacer rodar aprovechando la rapidez que tiene este terreno de juego, en algún momento va a encontrar la posibilidad para generar una situación de riesgo. La mayoría llegaron por el juego aéreo, pero por abajo necesita generar algo más.
9: Atentos estamos, Danilo, también usted marque. Martínez o Montes, tú elegiste a Jimmy en gran parte de este primer tiempo como candidato a la figura, Doña Carne.
2: Voy con Martínez, el que jugó alguna vez de arquero.
9: Ahí se queda también con el ex futbolista de Huachipato, con Jimmy Martínez. Ustedes también pueden comentar, como lo hace también al WhatsApp de ADN, Mónica Donoso, que está acá con su pareja viendo el partido, dice ella, sufriendo con la Católica. El abrazo para Mónica en Concón. Nuestro querido Max Olavarría, ahí está, con Lucas, con Joaquín y con José Miguel. No nos contó si los tres le van a la Católica, pero ahí está con sus hijos también. ¿Y sabe, Danilo, quién escucha hasta ahora el partido por ADN?
0: ¿Quién escucha?
2: ¿Quién?
9: Si yo le digo Lucho de Chile.
2: ¡Oh! ¿El de las camisetas?
11: El señor que le ha hecho tanto daño a las camisetas.
2: ¿El de las camisetas?
11: Usted sabe que ha ido gente a la tienda Tifosi y le ha preguntado...
12: Me lo banco.
11: Le ha preguntado a David Marambio si son de Tacna.
13: ¡Por favor! ¡Por favor!
11: Pero ahí está nuestro querido Lucho. ¿Cómo te queremos, Lucho? ¿Cómo te queremos, papá? Y después, en diciembre, te confunden con el Nacho Abarca cuando te vistes de rojo. Pero ahí estamos. El abrazo para todos. Quienes se quieran anotar también a través del WhatsApp de ADN. Como nuestros amigos, como Lucho querido, Lucho Hernández. Como Maxo Lavarría, como el Patito Morales, como todos que están ahí.
13: Las camisetas las compran en Tacna. No.
11: Lucho, termina con eso, por favor. Te vamos a traer una del Mundial para que te quede.
0: Leo Meyer, seguramente también, ¿eh?
11: Leo también, toda la banda, pero bueno.
13: ¡Por favor! ¡Por favor!
11: El Dani Freire, el Gavito Morales, en la puesta al aire, en la cancha de la Católica. David Mendoza también en los estudios de ADN. Con el Mati Canesa, con Andrés Fernández.
13: ¿Qué?
11: Con Manolo Fernández y con todo el equipo de ADN. Nosotros también ahora lo escuchamos en esta fría noche del mes de mayo, día 21, al Nacho Abarca.
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11: Abrazo para todos, hay muchísimos saludos, hay cariño para la banda. Rolando, fanático de la Católica, trabajando en techito de aplicación a esta hora por las calles.
0: Muy bien.
11: Ahí está Rolando, muy bien.
9: como habíamos saludado al buen amigo de Paolo hace un ratito, nuestro querido Lucho se nos quedaba pendiente con su hija Amanda, así que también el cariño y el abrazo para ella. Para Joyce Navarrete, que nos escucha hasta ahora, saliendo ahí de algún resfrío, pero bueno, con todas las ganas de siempre de recuperar. Como a todos nuestros amigos que estén con alguno delicado de salud, va el abrazo también para ellos. En esta jornada que repasamos resultados a nivel de copas nacional, muy complicado, Andrés Fernández, y Peñarol también. Muy cuesta arriba para los grandes de Uruguay la Copa.
10: Exactamente, pero Peñarol está sacando la tarea adelante porque ya terminó el primer tiempo en Montevideo. Le gana 1-0 al Corinthians. Lo tiene en este momento, eso sí, como colista del grupo E, con 5 puntos junto al Independiente Santa Fe. Corinthians tiene 10 y Platense tiene 7 puntos. El que ganó, eso sí, a más temprano, Independiente Rivadavia de Mendoza, que le ganó 4-2 al Deportivo La Guaira en condición de visitante. Completó un total de 13 puntos el conjunto argentino en su primera participación, y el segundo cupo de este grupo C lo van a pelear Bolívar, Fluminense y el conjunto del Deportivo La Guaira, que tienen 5 puntos y 3 respectivamente el cuadro venezolano en la última fecha, para saber quién se queda con el otro cupo de clasificación directa y el tercer cupo de Copa Sudamericana, que va, recordemos, al repechaje. Está en Copa Sudamericana, ya ganó el Atlético Mineiro 2-0 al Cienciano. El Puerto Cabello empató 1-1 con Juventud Las Piedras. Racing le está ganando 2-1 en 70 minutos del segundo tiempo al Caracas, partido sin público, y tampoco está citado Damián Pizarro. El Blooming en el descanso en Bolivia está perdiendo 1-0 frente al Carabobo. Ya a las 22 horas van a estar jugando Macará de Ecuador frente a la Alianza Atlético de Perú en los partidos de Copa Sudamericana.
9: ¿Te parece que también repasemos? No han vuelto los equipos al campo de juego para jugar en la etapa de complemento. Empatan sin goles la Católica y Barcelona, porque hoy arrancó la fecha 13 del fútbol de la B.
10: Con el empate 2-2 de Recoleta y Cobreloa, resultado que deja al equipo loíno en el primer lugar con 25 puntos. El resto de la fecha se va a estar jugando durante el fin de semana con la jornada número 13. Los siguientes partidos: Rangers Wanderers van a estar jugando mañana a las 20 horas. Iquique con Curicó Unido, Temuco San Felipe, Antofagasta Santa Cruz, Puerto Monarica, San Luis Magallanes y Copiapó frente a la Unión Española.
9: Y marquemos el fútbol de primera cuando vuelve la Católica y también poco a poco Barcelona a la cancha.
10: Mañana va a arrancar el fútbol de primera en una nueva fecha con el duelo entre Everton y Coquimbo Unido a las 15 horas. A las 12:30 el sábado, Audax Italiano Cobresal, Ñublense Universidad de Concepción, el sábado a las 15. El sábado a las 20, Unión La Calera Palestino. El domingo, Deportes Concepción Huachipato, La Serena Limache, Católica frente a Colo Colo, y postergado para el 18 de junio, la U frente a O'Higgins.
0: Cuarto partido Tigre de Coquimbo en 9 días.
9: Cuarto partido en 9 días, campañón, sí, de Coquimbo. Oiga, Andrés Fernández, rapidito, ¿tiene técnico el Conce o en vías de...?
10: En vías de, Fernando Díaz está próximo a ser confirmado como nuevo técnico del cuadro de la octava región. Estaría viendo el partido el domingo frente a Huachipato.
9: ¿Ayudante?
10: Y debutando frente a la U.
9: ¿Es verdad lo del ayudante, que sería la vieja Reynoso?
10: Es uno de los nombres, no estaba tan confirmado todavía.
9: Lo vamos a seguir en la información.
2: A mí me dijeron que iba con él, con la vieja.
9: La vieja Reynoso. Bueno, todo listo. Ya se juega el segundo tiempo. Nacho Barca por ADN.
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3: Aquí no fútbol, te llevamos la pasión de la Conmebol Libertadores, y arranca el segundo tiempo, ya lo juegan la Universidad Católica y el Barcelona de Ecuador.
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3: Hacia el sur busca el equipo ecuatoriano, que tiene un hombre menos desde el minuto número 9, se fue expulsado Johnny Rechalá. Ya me cuenta Rocío, ya la sigo, cambio Texial, pelota que viene al área, atención, va a salir Bermedo, se queda con la bola, cambio Texial en el forastero, Rocío.
5: Anotamos dos, la salida de Jefferson, el Triago con la 35 y de Jonathan Mina con la 12, que terminó lesionado. Están ahora Jerly Huila con la 15 y también Lucas Sosa con la 3.
3: En la Católica no hay cambio, Texeal, Eduardo.
9: Los mismos que iniciaron.
3: Manda acá, viene el Quiromina, viene el Chueco y el centro, pelota al área, cae Gianni, va el portero. Ahora sí, Nacho Barca, fueron cambios, Texeal en el ídolo.
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3: Oiga, se lesionó Carabalí, nuevamente la lesión muscular.
2: Rocío.
5: Sí, en el piso está Carabalí, de hecho lo está viendo el árbitro, da la orden de que puede ingresar, le está médico para verlo. Tuvimos la lesión de Chalá, que finalmente se va por expulsión. También la lesión de Jonathan Mina por caer mal, un problema en la rodilla. Y ahora esta situación entonces de Carabalí, que lo están revisando, está sufriendo con la cancha del sintético.
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3: Muy bien, el fútbol está detenido en el Clear Arena, recién jugados. Dos de este segundo tiempo, dos minutos del segundo tiempo. Ahora sí, va recuperándose el jugador ecuatoriano poquito a poco. El jugador que está en el piso, que es Carabalí, para este segundo tiempo. ¿Qué esperamos con estos cambios en el equipo ecuatoriano, querido Leonardo Héctor Burgueño Silva?
0: A ver, sale uno de los dos volantes que estaba más cercano a Lugo, eran parecidos. Huila entró en el partido con Católica como de extremo izquierdo, le da una posibilidad de ser más contragolpeador en el caso del equipo de Barcelona, que, como lo decía Eduardo, en algún momento necesita ganar para estar bien perfilado en la última fecha, o mejor perfilado, digamos, porque tiene que después ir a jugar a Brasil, pero todavía se mantiene en partido, y eso es una frase de sostenerse en partido por lo menos hasta el final y ahí ver lo que pasa, sobre todo en un partido donde está con uno menos y está muy apretado contra su arco.
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1: 0 a 0 por la Copa Libertadores de América. Pelota profunda, aquí está Sosa. Puede levantar, metió a la área, va sacando primero Valencia. Salida de la Católica con Fernando Suki.
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1: Ya que está con la bola, viene corriendo Clemente Montes. Le mueve la pelota a su marcador para meter el centro. Centro que va al área. Está el primero, se lo perdió. Se lo perdió Jimmy. Se lo perdió Jimmy. Se lo perdió Jimmy Martínez. Le quedó la pelota tras el rebote del portero. No le pudo dar bien en la segunda. Se va afuera, repone en el fondo el equipo ecuatoriano. Lo tuvo la Católica recién de arranque del segundo tiempo, Figueroa.
3: Me parece que se sorprende ahí Martínez tras el rebote del portero, porque estaba en área chica. Remata Martínez, se le va afuera. Increíble lo que se pierde el volante de la Católica en estos inicios del segunda etapa, la más clara hasta ahora.
1: ¿Cuánto ha apuntado Danilo Yat, que ha perdido la Católica?
4: Esta es la séptima situación de riesgo, ¿eh? Séptima situación de riesgo que pierde Universidad Católica. Observamos Ampuero, está un poco mejor, sí. pero algo convaleciente, ¿eh?
1: Bueno, usted, don Danilo, le voy a ir preguntando a medida que vaya desperdiciando opción a la Católica. Cuando viene el Pipa Benedetto, va tocando largo arriba, corre para llegar a la pelota Jerly Huila. Aquí está Jerly, rebota la pelota en la arancilla, se va fuera del campo, que dice el silbante que hay lateral, pintura y adhesivo el blanco.
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1: Bueno, aquí va a mover la pelota Lucas Sosa. Aquí está Lucas Sosa para ejecutar el lateral para el equipo ecuatoriano, que se toma todo con calma. ¿Dónde están los balones? Ahí la van entregando. Apura la pelota Fernando Suki para que juegue. El número 3, Lucas Sosa, la pide Jerly Huila. Aquí está Sosa para jugar el lateral. Solamente tiene cerca Huila. Tiene que tomar distancia si la quiere poner en el área. Lo auxilia Lugo. Aquí Lugo tocando con el jugador Sosa. Sosa va tocando para Matías Lugo. Lugo se le pasó el balón. Lo va a presionar San Pedro y se apoya en el fondo. Se apoya en el fondo para que la tenga el paraguayo Javier Báez. Aquí está Báez. Levanta la cabeza, abre el terreno buscando la subida del jugador Carabalí. Aquí viene Carabalí. Levanta para Benedetto. Va sacando Branco Ampuero. Le va a quedar a Valencia. Aquí está Johan Valencia. Juega la Católica en campo propio.
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1: Ya aquí está San Pedro, y San Pedro va tocando para Clemente. Clemente para Valencia. Media luna. Pégale Valencia. ¡Valencia! Por arriba, arriba, arriba, arriba, arriba, arriba. Borde interno, botín derecho. Quiso buscar el palo superior izquierdo del portero venezolano del cuadro ecuatoriano. Pelota que se va por el techo de la portería, Figue.
3: Claro, privilegió la ubicación. Ahí Valencia, que la potencia. Mira el arco. Le da con la pierna derecha, borde externo, ubicarla en el ángulo izquierdo, lejos del portero Contreras. Se fue cerquita el remate del colombiano.
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5: ¿La anotamos como la octava,
1: Danilo? Sí, ¿Danilo?
6: Sí, me parece, ¿eh?
1: Póngale, ¿eh? Anote nomás, Danilo. Lucas Sosa, argentino ecuatoriano, Rocío.
7: Es argentino nacionalizado ecuatoriano, Lucas Alexander Sosa, de 31 años. Él debutó, de hecho, en Huracán, pero ya lleva mucho tiempo jugando por Ecuador. Fue campeón con Talleres del torneo Federal A, pero está nacionalizado ecuatoriano.
1: ¿Cuándo viene corriendo Lugo? Lugo descarga de buena manera para Carabalí. Viene Carabalí, la marca está el Keno, viene, va a entrar a la larga. Aquí viene Carabalí, metió al centro, lo trabó el Keno y se va la pelota. El tiro de esquina, Club Hípico para el ídolo.
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1: Bueno, acá viene Jerly Huila, con mucha calma Jerly Huila, para poner la pelota frente a la cabina de ADN Deportes. Aquí está Jerly Huila, con calma el número 15, zona izquierda del pórtico de la Universidad Católica para este tiro de esquina, para el equipo torino. Le va a dar
6: Castillo, calma.
1: Es el primero del partido, Rocío, para el...
7: Del oro y grana, sí, va a ser Huila.
1: Viene Jerly Huila, le dice el juez de línea... Eduardo Cardoso, ahí nomás, viene corriendo Huila, mete el centro, primer palo para Baez, va sacando la Católica con San Pedro y justo Gianni. Se va fuera del campo y le dará el blanco para el Origrana.
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1: Bien, aquí va a jugar rápidamente el lateral, Brillo. Afuera el equipo ecuatoriano, te escucho.
8: San Pedro no se guarda nada, una cosa es ir a un cabezazo ofensivo, aquí fue a cerrar un cabezazo defensivo.
5: Claro, porque el hombre lo marcaba Danilo, si él... En esa zona que hace Católica es el primero de la fila, digamos.

0: que el que va a la altura del primer palo.
1: Oiga, no quiero ser pájaro de mal agüero.
2: A ver.
1: Pero todos los equipos tienen una situación de riesgo. Y cuando tú ya dilapidaste 8 opciones, el rival algo le va a caer.
2: Y salió a apretar un momentito más arriba.
3: El segundo tiempo, se atreve.
2: Barcelona salió a 20 metros más arriba.
0: Mira la tabla, Barcelona, tiene que hacer algo.
3: Pelota arriba, aquí está aguantando justo Gianni, le va quedando Carabalí, le levantó más alto que largo, viene buscando el brinco arriba del número 26 que quiere ganar la pelota, que es Byron Castillo. Castillo que no puede, la va ganando primero Valencia. Reynaro, Reynaro del colombiano, va tocando para Clemente Montes, la perdió y falta de Montes sobre Carabalí. Juega más, la tiene Lugo, viene corriendo Lugo, en la marca está Jimmy Martínez, se frena Lugo, va tocando para Carabalí, mira por el retrovisor, cede para Lugo, frente al banco de Garnero, sigue Lugo con la bola, la marca era de Clemente Montes, buena pared, perfecta, aquí está Lugo, aprovechó la posición de adelanto del portero por arriba. Se va por arriba, estaba adelantado Bernedo, acarició la pelota Matías Lugo por ver el techo del pórtico de la Católica, Rocío.
4: Y este es el balón que ha pasado más cerca del arco de Bernedo, a pesar de que no le gustaba a Byron Castillo, que le dijo que se apuró, pero hizo una gran combinación, una pared ahí. El futbolista que vemos en O'Higgins, Lugo, se la devolvía con mucha calidad al Pipa Benedetto y se apura entonces varios metros de distancia, aprovechando a ver si es que Bernedo estaba demasiado adelantado, se va por sobre el travesaño.
3: Ya tenemos 55 de partido. Aquí está manejando la pelota Azul, que va arrancando para Johan Valencia, corredor central, territorio del equipo ecuatoriano. Abre el terreno, viene buscando la Católica, que quiere el gol. Ha tenido 8 ocasiones de gol el cuadro cruzado y no ha podido concretar. Aquí está con la pelota Valencia. Valencia va tocando para Matías Zucchi. Se refugia el equipo torero. Aquí está Valencia. El toque para Clemente Montes. Montes se aproxima. Busca un claro Montes. Va a tirarlo. Clavaron justo. Va sacando en el fondo el cuadro ecuatoriano largo arriba. Va despejando la pelota el jugador Lucas Sosa. Balón que la quiere ganar Benedetto. El Pipa y Ampuero.
1: Oye, Grillo le gana la toca para Daniel González. Te escucho.
2: Un detalle ahí con Quiñones, que se metió como mediocampista central. Y es grandote, como decía Cabigol, aunque está medio lesionado ahora.
3: ¿Cuándo acá viene corriendo
0: Cabigol, Arcilla?
3: Cuerda final. No, es Cabigol, ha estado lesionado desde gran parte de su carrera. Pelota larga arriba, la va sacando por un costado el equipo ecuatoriano y lateral Pintura y Adhesivo Blanco, que lo juega la Católica, Juan Ignacio Barca Aguirre.
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3: Y aquí está con la pelota Johan Valencia. Valencia va tocando para el que no viene abierto. Pide la pelota Clemente Montes para el va. En el área está justo Gianni, está altura San Pedro y Zucchi. Viene Clemente Montes, lo marca Carabalí. Quiere meter un taco, no, decide por el centro para Jimmy Martínez. Martínez la toca para el Quino. Aquí está Eugenio Mena, puede meter el centro con la izquierda. Mena toca para Clemente, punta del área. Va Montes, le va a pegar, lo engancharon abajo. Que dice el juez del partido, no, dice el paraguayo. Le queda otra vez a la Católica con Jimmy para justo Gianni. No llega primero el portero. Se queda con la bola José David Contreras.
5: 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Si me permiten un segundo, quería mandarle un gran abrazo a uno de mis héroes de la radiotelefonía, que es Leo Caprile, por el sensible fallecimiento de su padre, Luis Alberto Caprile Vidal. Un abrazo gigante, Leo.
2: Un gran abrazo.
5: Te queremos. Fue parte también de Prisa Media durante muchos años. Así que todo el equipo de ADN te manda un gran abrazo, Leito.
3: Una voz de la gran radio de nuestra región, que es la Quinta, la Radio,
5: sí,
3: Festival,
5: señor.
3: Tantos años despertando a la gente en el Gran Valparaíso y también en el festivalazo para el Tano Caprile. Que en paz descanse. Abrazo grande para la familia Caprile. Pelota que va sacando en el fondo el equipo ecuatoriano. Le salió la Católica, viene con el esférico Peina. Peina la va tocando ahora para Fernando Zucchi. Zucchi con el balón, transita en medio terreno, va tocando para que la tenga Martínez. Martínez para Valencia, puede levantar el colombiano. Se frena Valencia, va tocando para Jimmy. Está cerrado el fondo del Barcelona, pelota profunda para el arquero habilitado. Dentro del área, dale Mena, el centro de Mena. Se lo perdió la Católica, le queda un hombre por el segundo palo, le va a pegar Valencia. Por arriba, arriba, arriba, arriba, arriba, arriba, arriba. Esta la anotamos, Danilo.
2: No, no alcanza a anotarse, pero sí te diría que es como el camino. ¿Cómo la fueron tejiendo y encontraron a Mena sobre el sector izquierdo? No la alcanzaron a resolver, a rematar de buena manera, pero me parece, muchachos, que por ahí va. Tocar, tocar hasta encontrar el espacio, porque al rival le falta uno.
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3: El abrazo para los superamigos Miguel Bello. El hombre eléctrico, Miguel Bello, también para Diego Cuadra en Olmué, siguiendo ADN. Paulo Montine en Nueva Zelanda.
2: Ah, qué lindo.
3: Tempranito ya Nueva Zelanda.
2: ¿El de las balizas?
3: El de las balizas. Está escuchando ADN ahí en el móvil.
2: Prenda balizas a Nueva Zelanda.
3: En el móvil policial, escuchando como siempre ADN y Renato Orellana, siguiendo ADN Deportes, la Copa Libertadores, el grupo D, 0 para la Católica, 0 para el Barcelona de Ecuador.
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3: Grillo. Ya aquí viene corriendo Arancibia. Después de esta voy contigo, Danilo, porque tiene campo para avanzar. Aquí corre como micro, llena Arancibia, se quiere meter al área. Va tocando atrás para Valencia. Le puede pegar el colombiano, le puede pegar el colombiano. La tiene ahora, la van tocando ahora para que la venga manejando. Suki, Suki para Valencia. Abre el campo para Jimmy Martínez, la pide un hombre en el área. Es para Valencia otra vez la pelota. Está rodeando el área del equipo ecuatoriano, la Católica. Mena, Mena va abriendo para que la tenga Clemente Montes, zona derecha del ídolo. Aquí está con la pelota Montes, acelera, se va a llevar a Carabalí, le saca justo y tiro de esquina. Tiro de esquina, Club Hípico para el equipo chileno.
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3: Alcanza la pincelada, don Dani.
6: No, Juan Andrés.
7: No, te iba a marcar que en Nueva Zelanda 10 para las 2 de la tarde.
5: No.
7: ¿Cómo salió? El amigo que nos estaba escuchando en Nueva Zelanda.
5: ¿Cómo salió la Católica allá?
8: Van a empezar los tenores allá.
9: Sí. Claro. Sí. Ya escuchó a los mañaneros también.
4: En el origen, seguro.
3: Que nos manden los titulares a ver si la Católica lo gana. Viene el tiro de esquina. Atención. Le va a dar el cuadro cruzado. Póngale ojo a este tiro de esquina. Va a caer al segundo piso del cuadro torero. Le va a dar a la pelota a Suki. Manitos arriba buscando el punto penal. Viene corriendo Suki. Le da muy débil. Trata de sacar al equipo ecuatoriano. Lo hace con Castillo. Pelota que se va por un costado. Hay un hombre que sacó la pelota. Viene requeando ahí. Muy complicado.
6: Grillo, ¿cómo lo veo? Palavecino, ¿cómo pica? Va, lo domina de reojo a Garnero. Se mueve el 10 ahí en la banca. Sí.
3: Es Benedetto, que está más o menos Rocío, ¿eh?
4: Sí, y de hecho viene un cambio ya en Barcelona. Está preparando un jugador, el 21 es el que viene, Héctor Villalba.
3: Está pagando el Pipa, pelota que la tiene ahora. La viene manejando la Católica, pega Clemente, tiró, rebota en Quiñones. Aquí está Lugo, Lugo va tocando para Quiñones y aquí la contra, pero está más o menos Benedetto. Se la va a jugar personalmente el jugador número 28, Johnny Quiñones. Viene corriendo Johnny, zancada larga para el número 28, le queda blanco afuera. Sigue Johnny Quiñones, puede probar, se mete al área, la aguanta el número 28. La pide el Pipa, la entregó de buena manera al Pipa. Se salvó la Católica. Metió la derecha al Pipa, hasta la última, pidió el cambio. Metió el derechazo. Miraba el portero Bernedo. Era la opción para el Barcelona de Ecuador. Muy bien, Quiñones. Y qué remate sacó el Pipa, Rocío.
4: Fue la última bala del Pipa Benedetto, que ahora se echa en el piso. De hecho, ya estaba mirando, cerrando la banca. César Farías estaba pidiendo el cambio, pero acá con la contra empieza aquí Quiñones a liderar lo que es esta jugada con zancada larga. Se la deja en definitiva al Pipa, que juega, que busca el arco, pero se va desviado en el segundo palo.
3: No lo pescó
4: el
3: juez del partido el paraguayo. Ahora sí. Ahora sí va a atender al Pipa Benedetto, que antes de la última, Danilo, que la tuvo, ya estaba más o menos físicamente.
9: Pero la pelota se fue, por lo menos desde nuestra posición con Figueroa, la pelota se fue bien cerca del vertical derecho. Sí. Le pega con lo último que tenía Benedetto. ¿Cómo la fue aguantando Quiñones? Un jugador muy interesante, porque jugaba por fuera. Ahora empezó a jugar de segundo contención al lado de Lugo, que es el que sostiene ahí la mitad de la cancha. Partido muy batallado de Lugo. Y la Católica, me parece, muchachos, Leo, que cometió un error, por ejemplo, cuando empieza a desesperarse y viene Montes, mete un remate cuando había muchísimas piernas y había que seguir tocando, y eso habla de cierta desesperación, porque ya llegamos a la hora del juego.
6: Sí, creo que la jugada de paciencia fue la anterior, la que dijiste que no era para anotarla, la del centro atrás de Mena, cuando fue paciente a la hora de mover la pelota y tratar de llegar por esa vía. Por ahí le hace falta un filtrador de balones. Estaba pensando, o sea, no hablaban de Palavecino, pero ¿a quién saca de ahí? Va a tener que sacar un defensa.
9: A esta altura puede ser, ¿eh? Ahora, no saca nada con desesperarse la Católica, porque con el empate tiene que ir a buscar igual un punto a la Bombonera, igual que si ganara. Entonces no saca nada con desesperarse. No es que con estos tres puntos y si no quedamos fuera, no. Tiene que... Sácala con desesperarse.
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3: Bueno, tenemos cambios Texeal en el cuadro ecuatoriano. Usted me lo cuenta, Rocío Ayala.
4: Sí, el 26 Byron Castillo, se va el colombiano entonces de la cancha, y el 9 Darío Pipa Benedetto son los jugadores que abandonan. El Pipa, que se va en este carrito lesionado, ya está en el terreno de juego. El 21 Héctor Villalba y también el 80 Sergio Núñez.
3: Muy bien, ahí están, ahí está el cambio para el cuadro ecuatoriano, para el equipo ídolo, para el cuadro que en este partido, aquí en el Claro Arena, está igualando 0-0 con la Católica. Lo apuntó Tigre.
9: Ahí están, listo los
6: cambios. ¿Repite?
4: 21 Héctor Villalba y 80 Sergio Núñez, los que ingresaron. Ya no está el 26 Castillo ni tampoco el 9 Benedetto.
3: Texera, Nacho Barca.
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3: Fuera, la pelota está fuera. Hay fútbol para el cuadro ecuatoriano en el fondo con el portero José David Contreras. Ahí va el Pipa. Lo felicitan todos. Se va al banco. El recién que abandona el terreno de juego en el equipo ecuatoriano. Aquí va a jugar Contreras el portero. Vamos a llegar. Vamos a llegar a los 65 de partido. 0-0 está el partido, Juan Ignacio.
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3: Cuando acá viene corriendo Montela, pincha la banda afuera, se va fuera del campo, tenemos la tira, blanco para el Canario.
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3: Y la pelota la van a jugar aquí los ecuatorianos arriba, la están pidiendo. El recién ingresado, Sergio Fabián Núñez, lleva la número 80, la va ganando primero el que domina. Mira, la va entregando para Clemente Montemonte, la va cediendo en medio terreno para Fernando Zucchi. Línea media, campo del Barcelona. Levanta Zucchi, empuja para Jimmy. Va a ganar primero Baez, la va sacando por un costado para que reviente Carabalí. Abajo va primero Clemente Monte, le pincha fuera lateral Lanco. Otra vez para el equipo Torero.
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3: Don Eduardo, uno está cómodamente aquí en la cabina, usted ahí en el pupitre muy atento, y la temperatura descendió más.
9: Se ha mantenido, yo creo, se ha mantenido en cerca de los 4 grados acá en el Claro.
3: Gracias.
9: No, gracias a ti por venir.
3: Cuando acá viene buscando arriba Willa, viene Willa encarando atrás la lucha de Sergio.
2: Yo traje un termo,
3: Bien, está abrazado el termo, Danilo.
2: No. Unos cortitos de tecito.
3: Epa. Deciste con malicia cuando acá viene corriendo.
2: Chiquititos y el termo.
7: Sí. No, porque hay que manejar después. Sí,
3: muy bien, Danilo.
7: Grillo.
3: Sí.
7: 3.9 grados marca meteorología hasta ahora. 94% de humedad.
3: Pero acá hay dos más o menos, ¿no? Cuando claro. Viene con la pelota, viene el centro de Zucchi al área. ¡Está Jimmy! Por arriba. Esta fue clara. Segundo palo solo. Pero solo Jimmy Martínez la mandó por arriba del pórtico cuando Contreras dijo, aquí jodí, decía el portero del Barcelona. Se ha salvado el equipo ecuatoriano. Se ha salvado Contreras Figueroa.
9: No tenía nada que hacer el portero José David de Contreras. En área chica, Jimmy Martínez. Pelota centro aéreo. Cae justo donde está el jugador 14 de la UC. Le da con pierna derecha. La agarra muy abajo. La pelota se va sobre la portería del Barcelona. Otra más. 9, no, ya Danilo, ¿no? Son 9 las que van.
3: Ahora sí, 9.
9: 9, muy bien.
3: Clarita, cuando acá viene la Católica en medio terreno. Vamos, justo. Gianni viene abriendo el campo para Clemente Montes. Y la marca está Carabalí, viene Clemente Montes, emprende diagonal. Va tocando para Jimmy, se equivocó, le queda Huila. Huila con la pelota, la acompaña Núñez. Se frena Huila buscando la compañía de Quiñones. Aquí está el número 28, viene Quiñones con la bola. Va tocando profundo arriba, para que venga, para que corra toda máquina el jugador Héctor Daniel Villalba. Metió el centro con la rodilla, sacó Daniel González, va recuperando Branco Ampuero.
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3: Danilo, querido, candidato a la figura de Doña Carla del partido, etapa de complemento.
2: Voy con Martínez nuevamente.
3: Otro para Jimmy, que dice el táctico burgueño.
6: Me suma Danilo en esta.
3: Señalan el camino, ahí están, se ponen de acuerdo. Leo Burgueño, porque Martínez ha tenido dos clarísimas. ¿Qué dice usted, Figueroa?
2: Martínez.
3: Otro para Martínez. ¿Y qué dice usted, Rocío Ayala?
4: Jimmy.
3: ¿Todos con Jimmy Cerati también?
5: Sí, todos con Jimmy.
3: Usted va a decir algo diferente, Fernández.
7: Jimmy Martínez.
3: No, el grillo sí que dice otro.
2: Johnny Quiñones en Barcelona.
3: Ahí está, y sume también fichitas al arquero de momento del Barcelona. Son candidatos.
2: Sube al arquero.
3: Al arquero de Barcelona, son candidatos a la figura Doña Carne.
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3: Buena parrilla de Burguiño ayer, lo felicito.
6: Gracias. Pero fue todo del tenor parrillero, de Álvaro Martínez.
3: Ah, lo que usted hizo nada más para el video.
6: Ajá, yo estoy para la cámara. ¿No?
3: Muy bien. Pelota en el fondo, aquí está Contreras. ¿Probó carnecita ayer, Danilo?
2: Sí, no, me comí como medio kilo.
3: Porque se celebró, se llegué atrasado al programa. Y Nacho Barca alcanzó.
6: Nacho, llegaste...
7: No, me enteré.
3: No le avisaron. Bueno, compañeros, salen en el fondo. Aquí viste Daniel González. La parrilla estaba encendida después de la futura. Aquí la tiene Daniel González. Abriendo para Lancivia. Cante el hincha de la Católica en el Claro Arena. Corre el cronómetro. Apladito el reloj. Se le hace
2: hidratación.
3: El torero. Vamos, 0-0.
9: Pausa. Oye, Arancibia está... complicado físicamente, algo.
2: Tiene un problema en la muñeca derecha, me parece.
9: Sí, está con dolor ahí. Y el minuto de hidratación, Danilo.
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9: Es bueno remarcar, Andrés Fernández, la tabla de posiciones y cómo se juega la última fecha y cuándo de este grupo por la Copa Libertadores.
7: La tabla de posiciones de este grupo dice que la Católica tiene 8 puntos, Cruzeiro 8 puntos, Boca 7 y Barcelona 4 puntos. En la última fecha se juega el día 28, 20-30 horas, Boca Católica, Cruzeiro, Barcelona. Ojo con Jimmy Martínez, una molestia en el pulgar de la mano derecha. Lo están atendiendo.
9: Arancibia,
7: perdón.
9: Sí, señor. Sebastián Arancibia, que marcaba Figueroa, y ahí está, lo atiende cuerpo médico. Para eso sirvió la pausa de hidratación, para atender al lateral derecho de la Católica, que ya está ok, Figue.
10: Sí, ya está ok, me parece. Toma, se hidrata un poco en este minuto de hidratación, obviamente va ahí con un poco de dolor todavía el número 6 de la Católica, pero volviendo a su posición.
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3: Un abrazo para los super amigos de ADN Deportes, Luchito Rodríguez, ahí en la hermosa ciudad de Quillota, escuchando a todo volumen. ADN Deportes con toda la pasión, con toda la pasión que lleva dentro. Vuelve a rodar la pelota Figueroa.
10: Sí, va a comenzar a rodar el balón después de este minuto en que se detiene el partido.
3: Muy bien, cuando miramos el reloj son las 22 horas, momento exacto para decir que podemos decir cualquier cuestión. Ya está.
10: No, Grillo.
3: Pelota detenida y lateral que le pertenece al cuadro ecuatoriano.
7: Le tenemos miedo, Grillo.
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3: Después de las 10 podríamos hacer ese programa que queríamos, Nacho.
8: Sí, vamos allá.
3: Sí. Al destape con Nacho Vargas.
11: Vamos. Y aquí se le ocurrió una cosa tan magnífica.
3: La tigre Bernido.
7: Va a ser como el podcast de cuando yo pare los zapatos.
8: Ese va a ser.
3: Puede ser, sí. Cuando acá está con la pelota Valencia. Valencia la va tocando para Jimmy Martínez. Estamos 0-0. 0-0 en el Claro Arena, Rocío.
4: Sí, sí, hay que resumir el minuto de hidratación, Carnero. Después de esta.
3: Cuando viene la Católica, Rico viene corriendo el cuadro cruzado. Aquí está Clemente Montes, que cambió de posición. Se va ahora por la zona derecha del ataque de la Católica. La hace muy bien. Viene Montes al área, cayó. Nada, dice el paraguayo. Sí, hay tiro de esquina. Y es gol épico para el equipo nuestro.
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3: ¿Alcanzo o espero el tiro de esquina, Rosy?
4: Tiro de esquina.
3: ¿Lo alcancemos? ¿Quieres decir la esquina? ¿No? ¿Tiro de esquina?
4: Tiro de esquina.
3: ¿Segura?
4: 100%.
3: El tiro, no se arrepiente. Hay tiro de esquina. Al final es saque de arco. Ya, tiro, Rosy.
4: Tú sabías.
3: No me hizo caso.
4: Daniel Garnero dice, estamos bien con los lanzamientos en el costado. Tenemos que seguir así con más paciencia. Pero estamos bien llegando por esa zona. ¿Qué dice? En definitiva, César Farías, nos va a quedar una, así que hay que seguir buscándola, pero nos va a quedar una, así que los alentaba, lo de él era más motivacional, lo de Daniel Garnero, insistir un poco en este plan que ya lleva.
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5: Preguntan acá sobre su perrito chico, Danilo, ¿cómo se llama? El fifí se que me mostró.
10: Espera que se está sirviendo un cortito.
5: Ah, está un cortito ya.
3: ¿El perro Danilo? ¿Tiene perro Danilo?
10: ¡No!
5: ¿No? Ah, yo sí. ¿Quiénes te tiran malos datos acá?
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5: ¿viste, Andrés Náquer?
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10: Y hubo amarilla para el portero, sí. Contreras. ¿Eh?
4: Hace rato que se lo venían advirtiendo, pero ahora, ya después de varias advertencias de hacer tiempo, lo castigaron a José David.
3: Pelota que la tiene ahora, en el fondo.
10: Ay, el perrito dura un perrito, le pone FIFA.
5: Sí.
3: Pelé.
8: Fútbol. FIFA.
3: Pelé. Pumita le pondría. Pelé. Pelé.
5: ¿Sí, cómo le pondría yo?
3: ¿Cómo?
5: Oliver.
3: Oliver
5: Kahn.
3: Creativo,
10: muy bien.
3: Pelota que la tiene ahora. Aquí la va tocando Suki. Yo le pondría Ato. Aquí está Suki, viene al centro, a la área para el toro. Quedó con los crepos hechos. El toro la va sacando Vallecista. Por allá la va sacando rápidamente el equipo ecuatoriano, largo arriba. Balón que lo quiere el jugador Núñez. No puede Núñez, le queda Ranco Ampuero. Toda la Católica salva al portero Bernedo. Instalado en territorio del ídolo. Aquí viene la Católica y canta el hincha del cuadro cruzado. Que quiere el primero. 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Aquí está el Quiero Mena. No va a llegar, llega el chueco, el centro que va de Mena, el portero Contreras se queda con la pelota y aquí duerme en el piso, ¿eh? Se va a quedar largos minutos, Figue, ¿eh? Largos minutos.
10: Sí, pero insisto, el reloj corre en contra de Barcelona, no de la Católica.
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3: Tienen cambios en la Católica y me los va a contar Eduardo Figueroa.
10: Sí, está listo para Vecino y Rosell para ingresar en la Católica. A ver si es que sale San Pedri para que entre Rosell. Vamos a ver qué modificación hace Garnero.
2: Me da la impresión que por ahí va.
3: Sí. Muy bien. Es Rosell el que lleva la número 18 para ingresar en la Católica. Con Palavecino da la indicación Garnero. Tendrán los cambios Texeal en cualquier minuto, Juan Ignacio Barca.
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3: 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Pelota que la está manejando el Quiromina. Aquí la está manejando ahora el cuadro cruzado con Valencia. Valencia para junto a Kenny, falta de más. Falta de más. Línea media, falta de más. Tiro libre para la Católica y Tremac.
8: Tac, tac, tac. Tiro libre, Tremac.
3: Deja que reanude rápidamente el cuadro cruzado. Pone calma al paraguayo. Vendrán los cambios en el equipo de la franja. Vamos a llegar a 30 ya del segundo tiempo. A 75 del partido. La pelota la tiene ahora. Viene Jimmy. Jimmy va abriendo para el Quiero Mina. Mina con el balón. Mina y el Frino. Viene buscando compañía. En el centro está Valencia. Valencia para Branco Ampuero. Viene Branco Ampuero. Pelota pegada al botín derecho. Ampuero va tocando la para Daniel González. Le puede pegar Dani. Aquí viene González. Pega. González abre el campo. Toca para Fernando Zucchi. Zucchi y el centro. Balón arriba. Segundo. Palo. Se va al tiro de esquina, Club Hípico para los cruzados.
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3: 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Aquí está el cambio en la Católica, Figue.
10: Se va Zucchi, ingresa para Vecino y va Rosell y va a sacar, me parece que sale el número
2: justo Gianni.
3: Aquí están los cambios.
10: Están anotando los cambios.
3: Se fueron Ian, ingresó Rosell.
10: Claro.
3: Se fue Zucchi, ingresó para Vecino. Y viene el tiro de esquina para
12: la... 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
3: Queda ahí para que un hombre remate, tiró desviado la primera que tuvo la Católica en este tiro de esquina. Pensé que era para Vecino. ¿Quién fue el del remate? San Pedri, el enmascarado.
10: La zurda le da a San Pedri, ahí se va elevando en plena área. El remate del goleador se fue por arriba, claro, le dio con la muda
3: y vio la espalda de un ecuatoriano. Y estoy con Nacho para marcar el cambio texial de este partido. Tenemos 30 del segundo tiempo. Ahí está Don César Farías, muy activo. También Garnero, todos abrigaditos aquí en el Claro Arena. Viene el tiro de esquina para la Católica. ¿Qué le da Figueroa?
10: Le va a dar Palavecino.
3: Aquí viene Palavecino. Queremos un tiro de esquina salvaje de Palavecino. Viene Palavecino al primer palo. Va devolviendo el equipo ecuatoriano otro tiro. A otro tiro de esquina. Pero me quedo con los cambios Texeal, Nacho Barca.
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3: 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Junto a Freire y Morales. Viene el centro Católico.

0: de Católica, el toro enamorado de la red, esa máscara goleadora no te impide, nadie puede contigo, San Pedri, eres de otro planeta, toro goleador, no perdonó, qué importa si no puedo ver, qué importa si tengo una fractura, porque el arco tiene un pacto con el 9 de la Católica, como Almada el 93 ante el Barcelona, hoy el toro rompe las cuerdas del cuadro ecuatoriano, cuando el tiempo se acababa, cuando desperdiciaba mucho la Católica, apareció el santo goleador cruzado, toro San Pedri, prohibido olvidarte, Católica 1, Barcelona, nada en el Claro Arena.
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2: No le puedo dar con la cabeza, le dio con el pecho. San Pedri tras el tiro de esquina, alguien pivotea, le da a San Pedri que se encuentra con el balón, pero como que lo dirige también, dirige, se gira con el cuerpo, él le da con el pecho, la pelota se fue alejando del portero Contreras hacia el palo izquierdo, abre la cuenta el toro goleador, otra vez le marca Barcelona en ventaja a la Católica.
0: Ya aquí mira el cuadro cruzado, ya estoy con el análisis de los trones, pelota larga, se va por el fondo, aquí en el Claro Arena, gana el equipo chileno, y cómo queda en la tabla Andrés Fernández Tello.
3: La Católica líder con 10 puntos, Cruzeiro 8, Boca 7, Barcelona 3.
4: Así es como que hay que ganar a veces este tipo de partidos, Danilo. Contaban y marcaban ustedes las ocasiones de gol. Va pasando el toro, le queda uno casi reboteado, le cambia la dirección y son 3 puntos valiosos y ganar en casa, que era importante para la UCE.
5: ¿Sería la décima situación? Me parece que sí. Y aparece San Pedri, acá le dan en la cara. Acá le dan en la cara, me sí, parece, muchachos. Sí.
0: Lo fueron a buscar, Danilo,
5: ¿eh? Sí.
0: Vallecilla.
5: No, mala leche.
6: Amarilla para Vallecilla.
5: Sí, le pegó en la cara, lo fue a buscar. Pero lo que decíamos, y no sé si comparten ustedes, muchachos, que es en el peor, no en el peor momento, pero cuando a la Católica se le cerraban mal los caminos, como que había cierta desesperación, vinieron los dos cambios, entró bien Palavecino en esos lanzamientos de esquina. Pero me daba la impresión que la Católica empezaba a nublarse, a sentir cierta frustración, y Barcelona aguantaba el partido, lo iba llevando en su terreno. El discurso de Farías, una nos va a quedar, había estado ese remate de Benedetto, y aparece entonces el gol de San Pedri para poner justicia en el marcador.
7: La segunda pelota que tocaba Palavecino, porque fueron los dos córner que pateó el número 10, el ex Coquimbo. La pegada también te puede abrir un camino, lo marcaba al principio, tiene muy buena pegada con Zucchi, muy buena pegada con Palavecino. Fueron 3 córner seguidos. Uno lo pateó Jimmy Martínez, los 2 siguientes Palavecino. Y acá la particularidad es que se había enredado San Pedri con Báez en el piso. Se levanta primero San Pedri, lo pierde Báez. No alcanza a tocar Daniel González y aparece, se la lleva por delante San Pedri con el pecho para abrir el marcador en un momento donde Barcelona, lo marcabas Danilo, lo había, digamos, no sé si lo había emparejado, pero lo había alejado por lo menos del arco de Contreras.
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0: Y tenemos cambio, Texean en el cuadro ecuatoriano, Rocío.
6: Johnny Quiñones se va entonces, el del metro 82, el 28, abandona la cancha, ya está Jan Montaño.
0: Muy ecuatoriano.
5: El 5. Sí, nos falta un tenor y estamos listos, ¿eh?
0: Tal cual te iba a decir, Danilo. Bueno, sí, acá hay tiro libre.
7: Hay para un Carabalí, un Montaño, un Quiñones.
0: Sí. Pelota al área, arriba. ¿Escuchaba el llamado de alguien por ahí?
3: Sí, no, por acá, para Hernández. Marcarte del décimo gol de San Pedri en Libertadores con la camiseta de la Católica. Completa 156 goles en 247 partidos jugados.
0: Cuando viene Ampuero, va tocando la bola para Monte, va a levantar el centro, viene el gol de Católica, está... quedaba para Ampuero, va sacando el equipo ecuatoriano. Antes había un fuera de juego, repone, juega en un tiro libre, 3-3-3-3-3 back, el cuadro canario.
1: Tac, tac, tac, tiro libre, Tremac, ¿revitamos los cambios?
0: Sí, pues.
6: Por supuesto, vamos con los cambios porque está Jan Montaño con la 5. Montaño. Ya no tenemos a Quiñones, Johnny con la 28.
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8: Cuando viene para Vecino, viene para Vecino, viene para Vecino. Le queda Jimmy. Aquí está Martínez. Martínez toca ahora para Vecino. Pégale. Abre el campo de buena manera para Montes dentro del área. Aquí está Clemente. Le va a pegar. Enganchó. Viene Montes. Pierna izquierda. Tiró a la mano de Contreras. El portero muy centralizado. El remate. Otra vez llegó la Católica. Muy activo para Vecino desde que ingresó Figueroa.
2: Sí, muy activo. Ingresó bien el número 10 de la Católica. Esta vez el pase para Montes, que no le queda para la derecha, engancha, le da de zurda muy al centro, estuvo bien el portero Contreras.
8: Yo creo que pueden entrar el Simbi, Farías, para mantener este resultado de la Católica cuando acá viene avanzando para Vecino. Aquí está para Vecino, Matías, Tomás cambiando de frente, buscando a Clemente José Montes, no puede, balón fuera, hay lateral, pintura, ya Vecino Blanco, que lo juegan los ecuatorianos.
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8: Aquí está ganando la Católica, lo está ganando 1-0, aquí viene Valencia, queremos uno más, Valencia para Montes dentro del área, falta tu gol, Clemente no pudo darle, cuerda final, metió el centro, saca un hombre, le va a quedar el remate, muy arriba, en la media luna, recibió la pelota un hombre de la Católica, metió la derecha, era Rosell, se va muy arriba del pórtico del cuadro ecuatoriano, Figueroa.
2: Muy arriba esa pelota, otra vez buena jugada de Clemente Montes, finalmente Johan Valencia, el que la manda arriba a las nubes. Tiene problema el colombiano para embocarla en el arco. Siempre van por arriba. Bueno, ahí estuvo otra clara de la Católica. Era el 2-0.
8: Muy bien. El fútbol es para el equipo ecuatoriano en el fondo. Vendrán cambios en la Católica, Figueroa. Sí,
2: Farías al 5. Ya. Y para el Simbi al 15.
8: Muy bien. Pelota que la está manejando en medio terreno el ídolo. Balón arriba, va devolviendo Arancibia. La quiere ganar por esa zona el jugador Jerry Huila. Huila cambia de frente, tiene espacio este. Aquí viene corriendo con la pelota Carabalí. Muy bien. Estuvo muy bien Juan Francisco Rosell. Viene corriendo Rosell. Lo dejó en el camino a Carabalí. Toca para Jimmy que tiene espacio. Bien abierto está Clemente Montes. Corre, que corre Jimmy. Tiene tránsito libre. La marca de Lugo. El toque es para Palavecino. Abrió para Clemente dentro del área. Control muy largo. El remate. El gol. Gol de Católica. Gol de Católica. Gol de Católica, gol.

0: superhéroe cruzado. ¡Gol! ¡De Católica! ¡El histórico Fernando! ¡El histórico San Pedri! ¡El histórico Toro! ¡El enmascarado enamorado de la red! ¡La tuvo que empujar otra vez y decirle al pueblo cruzado que aquí está la leyenda! ¡El que está prohibido olvidar! ¡Fernando San Pedri, que no perdona! ¡Clava el segundo! ¡Le pone la lápida al cuadro ecuatoriano! ¡Esta noche en el Claro Arena hay un toro suelto! ¡Enmascarado y todo no perdona! ¡San Pedri cobra! ¡San Pedri es fiesta! ¡San Pedri es alegría! ¡San Pedri es el pueblo cruzado! ¡San Pedri es la gente de la franja! ¡San Pedri, eres un tremendo goleador! ¡San Pedri y el segundo! ¡Dos para Católica! Con el gol de San Pedri, que me recuerda al gran Beto Acosta, cero para el Barcelona ecuatoriano.
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2: Si faltaba algo para acrecentar la leyenda de San Pedri, era que hiciera dos goles fracturados. Vamos a ver, lo están revisando revisando.
3: A ver, abre muchachos el bar de la banda.
4: Pase a Montes.
5: Está el pase a Clemente Montes y muy fina la posición del 9 de la Católica, Tigre.
6: Están tirando las líneas.
5: Exactamente.
6: Es la posición, sí, lo marca Andrés, es la posición de San Pedri tras el centro de Montes cuando define por el medio.
3: Actualicemos la tabla de posiciones porque la Católica se va a jugar, va a buscar la clasificación a octavos a la cancha de Boca.
5: La Católica líder con 10 puntos, Cruzeiro 8, Boca 7, Barcelona con 3 puntos eliminado.
4: Tenemos cambios, Texea al Figueroa.
2: Sí, con la banca, ¿eh? Se va a San Pedri, ingresa el número 5 Farías y también se va Valencia y va Cuevas al 15.
5: San Pedri también, me parece.
2: Se va San Pedri mostrando el escudo de la Católica a la gente, aplaudiendo a la barra. Ahí va, y el abrazo, el saludo con Garnero.
4: Mira cómo canta la gente, sube el volumen Freire. Toro, toro, toro. Se fue San Pedri y el gol vale Figueroa.
2: Sí, el 2-0, los dos de San Pedri. La historia dirá que en Copa Libertadores 2026 había un toro, un goleador fracturado, la nota 2 al Barcelona.
4: Muy bien el toro. Cuando acá viene con la pelota buscando al equipo ecuatoriano, lo metemos en recta final del partido. Aquí está Huila. Va a meter el centro Huila. Fuera. Se fue. Se fue la pelota por el fondo. Huila repone en un saque de arco. 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El flaco Vicente Bernedo. García Huidoro.
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3: A propósito de Club Hípico, en tierra derecha, candidatos a la figura Doña Carne. A ver, ¿qué dice usted, Danilo Díaz?
4: Martínez.
3: Insiste con Jimmy Martínez, el tenor del pueblo, Danilo Díaz. Figueroa.
2: La leyenda, San Pedri.
3: Uno para San Pedri, uno para Martínez. Rocío Ayala.
7: El toro enmascarado.
3: Otro para el goleador de la Católica, Leo Burgueño.
6: Hijo, dos goles del toro.
3: Cerati.
8: La leyenda, como dice Edu.
3: Fernández Tello.
5: Fernando San Pedri.
3: Grillo del gol.
4: Fernando Matías San Pedri.
3: A camino a convertirse, Nacho, en la figura, Doña Carne.
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4: Muy bien. ¿De quién hizo los goles? De San Pedri. Aquí en el Claro, qué lindo se ve el estadio Figueroa.
2: Sí, se ven lindo los celulares, las luces encendidas.
4: Es tuyo, Víctor, a ver qué lindo, mira. Qué linterna de Víctor.
6: Me gustan las luces encendidas, las rojas.
4: Sí,
6: como las rojas, siempre.
4: Blancas de los teléfonos,
6: blanca,
4: Leo.
6: Blanca, perdón.
4: La suya distinta.
6: Pero por fuera, a veces el estadio es rojo.
3: ¿Puedo sacar la linterna, Grillo?
4: Saque la linterna,
3: las cuatro pilas.
4: También viene bien esta hora. Ahí está. Qué lindo se ve. ¿Le gusta la postal, Rocío, allá al espejo?
7: Precioso. Muy lindo el estadio.
4: Aquí la pelota la tiene Daniel González en medio terreno, ahí donde arranca el fútbol. Mira, la Católica lo gana 2-0, el equipo cruzado con dos goles de quién más que el toro. Fernando San Pedri, ya tenemos 88 de partido en el Claro Arena, querido Nacho.
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4: Y quiere uno más la Católica cuando viene la contra del equipo ecuatoriano, pelota profunda arriba para que llegara en ofensiva el jugador Fabio Núñez. el jugador Sergio Fabián Núñez cometió falta a Bermedo. Le comete falta a Bermedo, lo pintan de amarillo Rocío.
7: Al 80, ya se fue entonces la tercera amarilla en cancha. Sergio Núñez es el amonestado, tuvo que salir a cortar Vicente Bernedo, pero llega tarde en definitiva el delantero del Barcelona y termina llevándose entonces al golero.
4: Don Danilo, si la Católica tuviera que hacer monumentos como lo tiene Monumental, tiene uno el Toro San Pedri con lo que ha hecho la historia cruzada. O sea,
2: San Pedri puede ser el, ya es el primer exgoleador.
4: Sí, pues.
2: Puede ser 7 veces goleador del fútbol chileno y de manera consecutiva.
4: Se va a quedar a vivir en Chile, ¿no?
9: Y goleador histórico de la Católica.
4: No, las tiene todas. Como Figueroa cuando acaba avanzando con la pelota que está para Vecino, por el centro para el Simbi, va sacando el equipo ecuatoriano. Tenemos 44:30 de este segundo tiempo y así canta el Claro Arena alentando a la Católica.
9: Y la gente ya vive el clásico el domingo.
5: Sí,
4: a ver.
5: Y a Colo Colo hay que ganarlo.
2: Claro.
8: Sí, suena clarito.
2: En español es que a Colo Colo le quieren ganar. Claro.
5: Exactamente.
8: A la Dios, lavado, la imbombado.
2: Sí. Cantaron toda la noche y pediste este grito.
4: Sí, un canto, la vida, un canto el amor. Canto de la barra, pelota arriba, viene buscando el equipo ecuatoriano. Aquí está el que mira, mira, la va tocando arriba para el Simbi. Se nos acaba el partido. ¿Cuánto es la propina? ¿Lo vio Rocío? ¿O Eduardo?
9: Cinco,
4: espérame, deja anotarlo. Cinco. ¿Lo vio Fernández?
5: Cinco, sí.
2: Ahora, habrá que ver, ya tenemos tema para mañana, para la mesa de los tenores. ¿Desde cuándo que dos equipos chilenos en la Copa Libertadores no sumaban 10 puntos en la fase de grupo?
4: Es verdad. Cuando acá viene para Vecino, se acomoda para, y restando una fecha todavía. ¡Para Vecino! ¡Notable el partido! Notable, se notaba ese gol Figueroa, yo cerraba el estadio, nos íbamos, ¿no?
9: Claro, entró muy bien el para Vecino, vio con quien tocar, no tuvo a nadie, vio el espacio, el zurdazo del ex Coquimbo. Voló a su derecha Contreras, la contuvo en dos instancias.
4: Cuando acá viene avanzando con la pelota Faría, la va tocando para Vecino. Aquí viene corriendo Matías para Vecino. Se frena, toca para Faría, la Católica. Enfría el partido, lo gana 2-0. Y ya jugamos la propina, Nacho Barca.
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4: Cuando la pelota se va a ir por el fondo, aguanta el portero Contreras, se está quedando totalmente eliminado. El equipo ecuatoriano eliminado de la Copa Libertadores de América, el ídolo, el Barcelona. Y cuando la Católica cierra este grupo, ¿dónde, Figueroa?
9: En Buenos Aires, el próximo 28 de mayo, enfrentando a Boca. Un empate, un punto le sirve a la Católica para avanzar a los octavos de final. Salvo que pierda y pierda Cruzeiro con este Barcelona. Pero Barcelona ya está eliminado, seguramente a Brasil va a ir a cumplir nomás.
4: Bueno, aquí está para la vecino, corredor central, nadie lo detiene. Toca para Clemente, falta tu gol, Clemente. Viene Montes, va a tirar Montes, va rebotando la pelota en Huila. Va sacando el equipo ecuatoriano. Van a avanzar dos por ahora. En las matemáticas, a una fecha del final tenemos Coquimbo, ya está clasificado octavo, si puede ser la Católica. Le falta un punto al equipo cruzado. Cuando acá está con la pelota Montes. Montes va descargando y va tocando la pelota atrás para Farías. Farías va abriendo para Arancibia. Toca y toca la Católica. Tenemos ya 47 del segundo tiempo. 2-0 gana el equipo nuestro.
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4: Escuche. Ole, ole, ole al torero, al Barcelona. Canta el hincha de la Católica, que estaba la vecino. Acaricia, la pelota la va entregando para Jimmy Martínez. Puede levantar Jimmy, la marca hasta Lugo. Va tocando ahora, más atrás la Católica. Adormece el partido, quiere llevarse ya el botín, pero quiere un gol más. Aquí está Montes, el toque al área. Va sacando Báez por un costado del lateral. Blanco para la Católica, que lo gana 2-0.
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4: Don Danilo, ¿cuántas opciones de gol tuvo la Católica?
2: Con el gol, 11.
9: Y entonces, ¿qué hacemos?
4: Aquí tiene la pelota, la viene manejando el cuadro cruzado. Ahí está muy activo Figueroa, muy rapidito. Va tocando ahora la pelota, la viene manejando. La viene manejando ahora. Aquí está Jimmy Martínez. Yo puse silencio. La tiene ahora para Vecino, para Jimmy. Jimmy su gol, tiró. Contreras, el portero, se queda con la bola. El golero venezolano del Barcelona de Ecuador.
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4: Bueno, el tercer tiempo ahí. Pelota que la tiene ahora en la salida.
2: ¿Me quedé corto?
4: Sí.
2: La conté, incluyendo los dos goles, 15. ¿Elegimos? Elegimos.
4: Unánime.
2: La figura San Pedri, el mejor
10: Martínez.
3: Leo Burgueño. Coincido con Don Danilo Díaz.
4: Cuando viene la Católica, pelota larga para Montes. Media luna para Montes, va sacando el equipo ecuatoriano como puede, ¿eh? Como pueden, despejan la pelota, le queda ahora Jimmy Martínez. Jimmy que ha estado en toda la va tocando el área para el Simbi. El Simbi que apura, está el tercero, va sacando Báez por un costado y respira el equipo ecuatoriano. Siga con la historia, Víctor.
3: Figueroa, San Pedri, Rosigol.
7: El cuadro torero no pudo con el toro, San Pedri.
3: Cerati.
6: También San Pedri, dice.
8: San Pedri, todo, todo.
3: Fernández Tello.
5: San Pedri.
3: Confirma Pato Barrera.
4: Fernando Matías, San Pedri.
3: No se diga más. Lo confirma también Canessa y Manolo Fernández. La figura de Doña Carne es el toro. Vale. Fernando San Pedri.
4: Salido en el fondo, aquí está Bernido. Tenemos 49 y cierre de Doña Carne, Nacho Barca.
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4: Ganó un asadito Fernando, lo va a ir a hacer a su casa Leonardo Burgués. Pelota que la tiene ahora la Católica en medio terreno para vecino, quiere tocar para Clemente Montes y no va al partido. Lo va a terminar Juan Gabriel. Juan Gabriel Benítez. Mira la Católica tocando, intentando para vecino, quiere levantar, entrando la vía para vecino, va saliendo arriba, cayó para vecino, no hay nada. Saca el cuadro ecuatoriano por un costado.
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4: Terminó en el Claro Arena. Ganó Chile, sí, ganó Chile. Ganó la Universidad Católica. Y el cuadro cruzada se la pega en el Claro Arena. Con dos goles del toro enamorado de la red intratable. ¡Qué fractura, díganle a San Pedri! ¡Qué máscara para el toro! Si no es con la cabeza, con cualquier parte del cuerpo, la pelota va a la red. Ha ganado la Católica, el líder del grupo B de la Conmebol Libertadores. Y va a ir a definir a la cancha de Boca la Bombonera. Pero la Católica ha llenado de gloria al fútbol chileno, al igual que Coquimbo Unido. Hoy la Católica ganó. Hoy la Católica fue superior. Hoy la Católica sumó a tres. Y la gente se va feliz del Claro Arena. Partido terminado. ¡Viva la Católica! ¡Viva Chile! 2 para la Católica, 0 para el Barcelona. 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
3: Termina una gran semana, lo marcaba Danilo respecto a las estadísticas, una gran semana para el fútbol chileno en la Copa Libertadores con la clasificación de Coquimbo y con este lugar expectante para seguir octavos de la Universidad Católica. ¿Cómo quedó la tabla, Fernández Tello?
5: El grupo D de la Copa Libertadores de América, Católica líder con 10 puntos, Cruzeiro 8, Boca 7, Barcelona eliminado con 3.
3: Reclamo Figueroa por parte de los futbolistas del Barcelona, la tranquilidad y la alegría de los cruzados.
9: Sí, la tranquilidad, la alegría de los cruzados, que por fin ganan en este estadio un torneo internacional en el Claro Arena frente al Barcelona. Larga discusión de los jugadores ecuatorianos con el árbitro del encuentro y sus asistentes. Sienten que fue muy cargado quizás para el local Centenario, la expulsión, en fin, pero ya está. Ya se acabó el partido, la gente de Barcelona eliminada de la Copa Libertadores, la Católica puntera, pero tiene que ir a Buenos Aires a buscar un punto para avanzar a octavos de final.
3: Oiga, Figue, todo fiesta y tranquilidad ahí, ahora sin la máscara y el primero en la fila para ir a despedirse de la barra, San Pedri.
9: Sí, sí, ya sin la máscara, ya apenas salió, se la sacó, la tiró por ahí el toro San Pedri, que va a encabezar los festejos junto a la barra. El toro, 156 goles con la camiseta de la Católica, llegará a los 200, vamos a ver qué pasa, pero por ahora es el héroe de esta jornada.
3: Hace un par de temporadas le pedíamos al fútbol chileno que cuando fuera la Copa fuera a competir, Danilo. Este año lo han hecho Coquimbo y la Católica.
10: Muy bien los equipos chilenos, la Católica con esta victoria que le permite ir a definir a Buenos Aires, tendrá, y por una cuestión reglamentaria además, tendrá que ir a definir a Buenos Aires en la Bombonera. No será fácil, pero la Católica ha estado a la altura durante toda esta temporada a nivel internacional, con dos triunfos fuera de San Carlos de Apoquindo del Claro Arena, más Coquimbo Unido, que ya hizo la tarea, avanzó el equipo de Caputo. Me parece que es un tónico para el fútbol local, que venía muy muy golpeado en año de mundial. Al menos en los torneos internacionales de la Conmebol, los equipos chilenos responden.
3: Este es el ambiente hasta ahora de la fiesta de los futbolistas con su público. Mucha gente se retira, pero otros se quedan. Ya los escuchamos a ustedes. Dale fuerza, Dani Freire, a ver.

0: analiza también, pronto sumamos reacciones, el táctico burgueño a la victoria de la UC, que intenta pavimentar su camino y ir a buscar, abrochar clasificación en la cancha de Boca la próxima semana, Leo.
1: Danilo anotaba y anotaba situaciones de gol, pasó las 10 tranquilamente Católica, incluso se había frenado en 10 hasta el momento de anotar de pelota detenida a la apertura del marcador. Quizás en los momentos del partido hubo otros mejores de Católica y cuando llegó el gol. Parecía que llegaba en el primer tiempo, parecía que llegaba en el inicio del segundo tiempo, cuando Barcelona había logrado sacar un poquitito a Católica de cerca de Contreras, apareció la pelota detenida de Palavecino para Sampedri, apareció otra vez Sampedri en una muy buena jugada de Rosell para recuperar, para abrir hacia Montes y para que Sampedri defina el 2-0 y ahí se terminó la historia. Una Católica que, si le preguntaban al hincha más fanático cuando se realizó el sorteo, decía, bueno, nos tocó el peor grupo con Cruzeiro, con Boca, con Barcelona. No se imaginaba esta situación, faltando una fecha y dependiendo absolutamente de Católica. ¿Qué tiene que hacer para clasificar? Empatar o ganar en Buenos Aires. Y si no gana, y si pierde, por ejemplo, ante Boca, que Cruzeiro no le gane de local a Barcelona. Tiene alternativas como para seguir en carrera y meterse en octavo de final.
0: ¿Qué es lo que miramos hasta ahora respecto al panorama de la próxima semana con dos equipos del fútbol chileno que van a jugar en condición y van a cerrar, Andrés Fernández, la primera fase en condición?
2: De la Católica, que va a ir a Argentina para jugar frente a Boca Juniors, y el cuadro de Coquimbo Unido, que en la última fecha, el martes 20:30, va a estar jugando en Montevideo frente a Nacional. Y el dato que preguntaba Danilo, ¿desde cuándo que dos equipos chilenos no sumaban 10 puntos? El año 2012, la U con 13 puntos y Unión Española con 10. La U terminó semifinalista y Unión Española perdió con Boca Juniors.
0: Pasó el tiempo, Danilo. Algunos equipos en el último tiempo fueron clasificando en diferentes instancias a jugar los octavos de final, como por ejemplo Unión 2014, Colo-Colo 2018, la Católica 2021, el Colo-Colo 2024 y ahora ya abrochado Coquimbo 2026, pero marca la importancia. Pasó el tiempo y el fútbol chileno debe estar ahí, compitiendo, porque eso es muy bueno para nuestra competencia además.
3: Es muy bueno llegar a los dos dígitos, que los equipos chilenos lograran llegar a los dos dígitos en puntuación en la fase de grupo de la Copa Libertadores. Y lo que hablamos desde el sorteo, a la Católica le tocó un grupo muy bravo, muy,
2: Danilo,
3: muy duro. Sí, señor.
2: Escuchamos a Eugenio Vena, gentileza Chile Edición.
4: La verdad que ya sabíamos que iba a ser un partido duro, que un partido de gran desplazamiento físico, de un poco de paciencia, y gracias a Dios en el segundo tiempo nos pudo salir el gol, el primer gol, que nos dio también la tranquilidad y también hizo que el equipo rival saliera un poco para encontrar también el segundo, que nos vino con muy bien en el momento preciso para poder ya abrochar el triunfo.
5: Una palabra para Fernando Sampedri, que juega con máscara, mete dos goles increíbles.
4: Nada, extraordinario. El Toro, lo conozco hace ya bastante tiempo y la verdad que se mata por el club, se mata por la Católica y creo que hoy es un justo reconocimiento lo que ha hecho durante toda su carrera acá en Católica.
5: Keno, muchas gracias, buenas noches.
4: Hasta buenas noches.
0: Bueno, tiene razón cuando va marcando esos conceptos de que iba a ser un partido duro en lo físico, así en la Copa, y al mismo tiempo con paciencia. Nos quedamos contigo, Fernández, para ir marcando las reacciones de los futbolistas del conjunto cruzado.
2: Franco Ampuero, gentileza Televisión.
6: Hola, bien, sí, muy, muy felices por el resultado, por ganar en casa en esta Copa que no se nos había dado por diferentes motivos. Creo que dominamos el juego de inicio a fin, obviamente la expulsión de ellos ayudó mucho en el trámite. Creo que fallamos muchas ocasiones y eso no nos puede pasar. Pero como tú bien mencionaste, estamos en un escenario ideal, estamos punteros del grupo. Estos escenarios solamente se dan en Copa Libertadores y qué mejor lo que nos entrega el fútbol, sobre todo a nosotros los jugadores, los hinchas, de ir al jueves a la Bombonera e ir a buscar un resultado que nos sirva para poder clasificar.
5: Muchas gracias, Branco.
6: Hasta luego.
0: Claro, lo que marcábamos también de ir a clasificar, de quedarse con ese título. Seguimos contigo,
2: Fernando Sampedri, gentileza Televisión.
7: Conseguir una victoria importante de local, donde nos posiciona primero en el grupo, un grupo realmente muy difícil, así que bueno, estamos muy contentos.
0: Llegan con la primera chance, además de definirlo todo, ante Boca.
7: Sí, seguro, vamos a jugar un partido para la clasificación, pero como te dije, un grupo muy difícil, estar primero, la verdad que nos da mucha energía, y la verdad que estamos contentos por el gran partido de hoy.
0: ¿Sigue creciendo tu leyenda?
7: Bueno, yo siempre digo, trabajo para el equipo, trabajo para el club, gracias a mi compañero que me tiene una fe impresionante. Así que nada, seguir trabajando, venimos por buen camino, nos queda una gran final.
8: Gracias, Fernando.
7: Gracias a vos.
0: Seguimos marcando también lo que está ocurriendo con los futbolistas al cabo de este partido tan importante para el conjunto de la Católica y que no abrocha, como decía Figueroa y como ha marcado Andrés Fernández, pero que lo va pavimentando en una serie muy especial, muy especial. Ahí se queda Carlito Zucco, nuestro buen amigo, para marcar esa instantánea de un festejo de San Pedri. Bien San Pedri, hace todos los chiches que le pide Carlito Zucco. Pone arriba la camiseta y te escuchamos, Fernández.
2: Sí, un dato con respecto a San Pedri, que fue el último jugador en anotar un doblete con Católica en Copa Libertadores. No lo hacía desde el 22 de octubre del 2020. Ahí mismo, en San Carlos de Apoquindo, frente al Inter de Porto Alegre. Anotó en el minuto 25 y 89. Dato también del amigo Jean-Paul-UC, que maneja información también de la Universidad Católica.
0: Bueno, importantísimo ahora para que lo vamos marcando, para que lo vamos describiendo, y estas sensaciones de los futbolistas. Leo Burgueño, a pie de campo, tan importante la Copa que ningún futbolista de la UC, por lo menos en esta declaración, que es la primera, ninguno se detiene en el partido del domingo. Todos ya pensando al mismo tiempo en lo que pueda hacer la próxima semana ese partido definitorio con Boca.
1: Claro, porque llegar a esta instancia, y lo remarco, porque llegar a esta instancia, faltando una fecha, siendo el líder de la competencia, porque está por encima hoy de Cruzeiro y está por encima de Boca, faltando una fecha para el final. Es cierto, también Boca depende de sí mismo para clasificar, porque ganándole con el sistema de definición de este año lo superaría a Católica, pero nadie hubiera imaginado este presente a una fecha del final. Y además lo hizo jugando muy bien afuera en los dos partidos, tanto en Guayaquil como el que jugó ante Cruzeiro. Y hoy sacó adelante una tarea que era complicada, más allá de que a los 6 minutos se había quedado con uno más por la expulsión del defensor de Barcelona, pero lo fue llevando, tuvo situaciones como para abrir el marcador, falló en la última instancia en muchas circunstancias, quizás abusó de ese centro frontal como ante Cruzeiro, pero fue encontrando espacios como para poder habilitar a algún jugador. Y finalmente, de tanto machacar en una pelota detenida, con fractura, con máscara, se la llevó por delante San Pedro y la terminó embocando. Y el segundo fue una muy buena recuperación de Rosell como para abrir a Montes y que defina el centro delantero. Saca adelante un partido dificilísimo, un partido duro de Copa Libertadores, y queda muy bien aspectado en la última fecha, dependiendo de Católica. Es cierto, juega de visitante, pero depende absolutamente de Católica.
0: En algún minuto lo marcaste, Danilo, y decías, este partido de Copa uno muchas veces lo vio con un equipo que va, que genera, que busca, que se pierde goles o que va transformando al arquero en la superfigura del compromiso. Y en algún minuto tuvo ese zapatazo de pierna derecha del Pipa Benedetto, hasta que finalmente cayó ese gol después de que contabas todas y cada una de las ocasiones de gol del equipo de Garnero.
3: Mira, en los 51 vino la de Valencia con la derecha, que se fue cerca arriba. En los 60 estuvo el remate de Benedetto. Y después, sobre los 65, elevó Jimmy Martínez un remate con zurda. 75 también San Pedro, cuando remató con la pierna izquierda, la pelota se va al córner. Y ahí llegas ya sobre el 76 el gol de San Pedro. O sea, lo que hablábamos en algún momento, parecía que de tanto machacar la Católica se afirmaba el cuadro de Barcelona, aguantaba, el arquero estaba haciendo un muy buen partido, Contreras, muy sólido en los corners.
9: O sea, el Barcelona se quedó con uno menos recién comenzado el partido.
3: Y Contreras, lo que te decía, descolgando muy bien los centros, saliendo con mucha personalidad, un arquero rápido, de buenos reflejos, de buen alcance. Y uno decía y se percibía en el estadio cierta inquietud porque el gol no salía, hasta que apareció San Pedri con un gol de goleador. Un gol de goleador, y escribe un capítulo más en esta leyenda de un jugador que llegó a Universidad Católica con hambre, que vino a triunfar a Chile, y lo ha

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1: Se emite esa frase, esa vieja sentencia de que una cosa es estar cansado y otra cosa es sentirse cansado. En el tercer minuto de adición, Jimmy Martínez se pegó un pique prácticamente a su terreno, a buscar la pelota. O sea, quería el balón, quería seguir jugando. Estaba bien. Y lo otro, entraron bien los cambios, ¿ah? Palavecino, muy preciso en los
2: corners. Rosell también.
1: Rosell muy bien participando en la jugada, en la recuperación, en la apertura después para en la misma maniobra, en el pase a Montes. Montes muy parejo en esta Copa Libertadores, siendo un jugador fundamental para la Universidad Católica. Los del fondo prácticamente no se equivocaron.
2: Con el saludo, con el abrazo para todos nuestros amigos que están en sintonía, nos enviaba ahí en Constitución la foto de la pantalla, ahí siguiendo las plataformas de ADN el partido, nuestro buen amigo Jaimito Sabater, Danilo, el mágico Astorga, y sabes también que nos escucha.
1: A ver.
2: Yo creo que trasnochando a esta hora, Danilo.
1: ¿Quién?
2: Leo Burgueño.
1: ¿Quién?
2: Nuestra buena amiga Andrea Aristegui, fanática de la Católica.
3: Muy bien.
2: Digo trasnochando porque mañana tiene que estar ahí en la tele a color tempranito junto a mi buen amigo.
3: Es una estrella de la tele a color.
2: Es estrella y nos saluda hasta ahora. Con Gonzalito Montaner también, nuestro buen amigo, el Wanderino, como los pinos, pero apoyando también a la Católica. Va el abrazo también para ellos. Y le escuchamos a Rocío Ayala, Rosigol. Salen, abandonan los hinchas de la Católica con la felicidad de la victoria en Copa Libertadores. Rocío.
4: Sí, Tigre, aquí vienen saliendo hinchas del estadio. A ver, estamos en vivo para Radio ADN. ¿Qué les pareció el partido?
5: ¡Cándalo cruzado, loco! ¡Cándalo cruzado, loco!
4: Esa es la alegría que quieren. ¿Les gustó el partido?
5: Exquisito el partido, weón.
4: Exquisito el partido. Bueno, vamos a ver aquí si hay más hinchas con los que podemos conversar. Amigos, estamos en vivo para Radio ADN. ¿Qué les pareció este resultado?
6: La verdad, un resultado cómodo. Fue muy mal jugado el primer tiempo, pero se supo sacar.
4: Bueno, San Pedro, y no importa que le rompan la nariz, aún así anota, imparable.
6: Imparable, se le caen los goles.
4: Una leyenda, ¿están contentos por el resultado?
6: Sí, creo que fue, un saludo de Grillito arriba, que lo escuchamos ahí todos los partidos junto a Danilo. En realidad creo que fue un partido, al principio estábamos centrólica, mucho centro, que es lo que nos ha tocado este año, que me da la impresión que nuestro entrenador tiene su ADN medio paraguayo y piensa que todo lo gana con centro. Y después empezamos a jugar un poco más por bajo, buscar la orilla, buscar los centros. Rosel entró muy bien. Bueno, y el Toro, que es una maravilla. Así que felices.
4: Tienen que definir en la Bombonera, no es fácil.
6: Sí, difícil. Hay que ir allá a buscar un resultado, hay que ir a empatar, esperar qué pasa con Cruzeiro. Creo que el partido con Cruzeiro acá era el minuto para haber quedado clasificado. Pero bueno, hay que ir a buscarlo. Y sí, bueno, como lo hablamos mucho ayer, hablamos con Diego también. Si hubiéramos pensado a principio de año, cuando sortearon el grupo, que íbamos a estar definiendo el último partido con este grupo, lo firmábamos al tiro. Así que dentro de todo no es tan malo, pero creo que en Cruzeiro era el minuto, ahí teníamos que ir cerrado.
4: Bueno, muchas gracias.
6: Dale, a ti.
4: Hasta ahí entonces, parte de la familia cruzada que va saliendo acá del Claro Arena, algunos más optimistas que otros, pero contentos por el hecho de que dependen de sí mismos en este grupo, que en un comienzo era el grupo de la muerte.
2: Ahí estamos de vuelta. Leo, ¿te fijaste en el concepto del amigo que conversaba con Rocío?
3: Centrólica.
2: Nos habíamos convertido en centrólica.
3: Sí, me sorprendió.
2: Era mucho
3: el
2: centrólica. Concepto,
3: sí. No, pero después hizo un análisis del partido bien.
2: O sea, sí, sí, muy bien, muy clarito el hincha de la Católica. Y al mismo tiempo, ya sacando esa cuenta, ya no podemos devolvernos al partido con Cruzeiro, pero al mismo tiempo proyectando lo que viene para la Católica. Que además, Leo, va a venir en esta semana bien especial, porque uno saca cuentas, la Católica no tiene tiempo de preparar el partido con Colo-Colo, es recuperar, jugar, ver quién está bien y proyectar la próxima semana con Boca.
3: Claro, en este mayo decisivo, como lo había marcado Garnero ya desde marzo, tiene finales en distintos, en los dos frentes, todas las cada 3-4 días. Era Limache, la escolta del puntero, le ganó 2-0. Era ahora Barcelona, le ganó 2-0 por la Copa Libertadores. Viene Colo-Colo, que es el puntero y tiene que acortar esa brecha que le lleva el puntero en el campeonato. Después viene Boca y después viene Huachipato, que está hoy, es el escolta del puntero. O sea, son todas finales cambiando el chip y tratando de recuperar, porque en definitiva no hay mucho de entrenamiento, sino de recuperación de los jugadores para el próximo partido, que son cada 3-4 días en este mayo bastante intenso para la Católica.
2: Ahora, la firme, Danilo,

0: lo único que tiene Boca es, en este minuto, la Copa Libertadores.
1: Se juega todo. O sea, para el segundo semestre, después de haber quedado eliminado en el torneo local, con un entrenador que ya prácticamente no va a seguir, y la despedida de Ueda, muchachos, creo que está dada por tener que ganar a la Católica. No tiene otra. Si no le gana Boca a la Católica, es un fracaso tremendo, rotundísimo.
0: Cuando arrancaba el partido, junto al equipo de ADN, hablábamos con el Moto Romero, y nos contaba lo que había significado ese partido del 93, el que se jugó acá y el que se jugó en Guayaquil, en esa linda copa inolvidable para el hincha, con Católica perdiendo la final a manos del todopoderoso Sao Paulo. También jugó en esa Católica, también le marcó goles al Barcelona. Conversa con nosotros a esta hora. Nosotros en la cancha de la UC, la Católica le vuelve a ganar en la historia del Barcelona. Qué gusto, Juan Carlos Almada, ¿cómo estás?
2: Oh, qué grande. Bueno, primero, buenas noches y realmente contento. Contento porque ha pasado tanto tiempo y falta un pasito más para que Católica se meta donde tiene que estar, en la verdadera Copa Libertadores.
1: Triunfazo de la Católica, Juan Carlos, porque le permite llegar a definir frente a Boca. ¿Cómo ves ese partido en la Bombonera?
2: Bueno, primero, antes que nada, no sé, a ver, no felicitar, porque no sé si le llegará o no a lo de Fernando Sampedri, por el tema de que me identifico, no me comparo con él, me identifico, porque es un hombre de área, porque... Felicito a la gente de Católica, a los dirigentes, de haberlo mantenido tanto tiempo. Y lejos de tener ni envidia, ni esto, ni otro, me pone contento. Porque muchos número 9 han fracasado en Católica. Y yo ya lo seguía de Santa Marina de Tandil y Atlético Tucumán. Y es un 9 de raza que por algo le pegan las pelotas a él y por algo está solo para definir. Que parece fácil, pero no es tan así.
3: Y además, Juan Carlos, los dos goles los marcabas recién. El primero es de estar en el lugar que te rebote. O sea, porque para que te rebote tenés que estar en el lugar. Y sí.
2: Es que ¿por qué no está otro ahí? O para empujarla, ¿por qué no hay otro?
3: Porque además venía de la jugada de que él se cae y se levanta antes que Baez, que era su marcador en la pelota detenida, y llega y cuando la roza en el camino Daniel González, le rebota a él en el pecho para entrar.
2: Sí, no, realmente, bueno, a mí me pone contento, aparte tanto tiempo en el club, yo tuve nada más que un mes y medio, y con respecto al partido que se viene con Boca va a ser muy difícil, pero muy, muy difícil, por todo sentido, porque hoy, siempre somos localistas, estando en Chile, en Argentina o en Brasil, los árbitros, es muy difícil que las finitas cobren para el visitante. El otro día, con Boca, esa mano media al último del partido, pero bueno, ahí está el temple de que creo que tiene este equipo y lo tiene que demostrar en cancha de Boca. Partido difícil para los dos, creo. Partido difícil para los dos, porque Católica tiene hombres y obviamente espero que no cometan el mismo error de no marcar a Paredes, ¿no? Como el primer partido.
0: Exactamente, cuando se jugó acá en cancha de la Católica, que tiene el piso sintético. Qué difícil también, recién mirábamos, la Católica casi no tiene tiempo, Juan Carlos, y en algún minuto, como futbolista de la UC, tuviste que vivir esto de pensar en un partido tan importante con Boca en la Bombonera la próxima semana, pero tener que jugar por primera vez, digo primera vez, en este nuevo estadio, con Colo-Colo el domingo. Vuelve Juan Carlos. ¿Dónde está goleador?
3: Sí. Está saliendo del área para volver a entrar para el gol.
0: Ahí está goleador. Sí.
2: Perdón. No, sí, escuché que creo que juegan con Colo-Colo.
0: El domingo primero y después con Boca.
2: Es que lo que pasa es que yo como jugador, yo sé que la gente por ahí se va a enojar y toda la historia, pero yo les puedo asegurar que la mente del jugador está en la Copa Libertadores. Y obviamente que hay que ganarle a Colo Colo, que es un clásico, que todo lo que quieran ustedes, pero 1000-1 apuesto que la mente de los jugadores están pensando en lo que es pasar a una fase siguiente, que hace mucho no se pasa, y es importante que Católica esté y que figure en Copa Libertadores, no con conformarse con ir a jugar Sudamericana o repechaje o todas esas cosas. Y después obviamente Católica tiene que tener plantel para afrontar los dos partidos.
1: Juan Carlos, los dos goles de Sampedri lo transforman en la figura, en la leyenda de la Católica hoy día con la máscara. Pero en los 90 minutos, a nosotros nos gustó mucho el trabajo de Martínez, de Valencia y de Montes. ¿Concuerdas? ¿Quiénes fueron los jugadores que más te llamaron la atención esta noche?
2: A mí, yo particularmente soy fanático de Zucchi. Y la expulsión condicionó el partido. Y de la forma que juega Católica de toda la vida de local, era evidente que el gol está por caer. Gracias a Dios le quedó el 9, que me pone contento.
3: Nos aporta Andrés Fernández acá, nuestro compañero, que usted le hizo dos goles también a Barcelona, al igual que Sampedri.
4: 21 de abril del 93.
2: Sí, el de tiro libre de Caradura, que creo que rebotó en alguien y fue gol, porque no, yo no era encargado de tirar tiro libre, sino que cuando uno anda con confianza, pasan esas cosas, ¿no? Y el primero fue pase de barrera. Pero ya está, eso ya pasó. Lo importante es que la gente de Católica esté contenta, que festeje hoy, que ojalá esté todo bien en el clásico, pero voy a estar obviamente esperando el partido con Boca.
0: Bueno, qué interesante cómo marcamos también. Hay mucho cariño para ti a través de los canales digitales de Radio ADN por ese recuerdo goleador, y también te recuerda el hincha de Deportes Concepción, donde también ese corazón lila que hoy día lo pasa muy mal porque es el colista del campeonato en primera después de tantos años, te recuerda con mucho cariño. Juan Carlos, desde el estadio donde la Católica acaba de ganar 2-0 a Barcelona, te agradecemos y te mandamos un abrazo.
2: No, abrazo gigante, espero ir a mitad de año para ahí. Ya que no me invitaron, espero que me dejen entrar a la mitad de año para conocerlo.
0: Acá en la cancha de la Católica te esperamos.
2: Abrazo grande y saludo a la gente de Católica y obviamente a la gente de Concepción.
0: Juan Carlos Almada, el ex recordado goleador, también con esos dos goles marcados en la historia frente al Barcelona en la conversación con los tenores. ¿Alcanzamos a escuchar algo de Farías, de César, en sala de prensa del técnico del conjunto ecuatoriano?
5: Sesión. Y nosotros hasta con 10 hemos podido llevar un resultado adelante. Sí, es cierto, no creamos una gran chance, pero eso no quiere decir que no. Nosotros tuvimos la primera jugada del partido. Si Mina tira la pelota al segundo palo con Johnny, estaba solo sin marca, era muy posible que hubiese habido gol. Si la pelota entra ahí y no nos expulsan, tal vez es otro tipo de partido. Obvio, después que quedas con 10 y quedas en desventaja ante un rival que juega bien, obviamente que parece todo lo que usted está diciendo muy coherente. El problema es analizarlo antes de que arranque el partido.
6: ¿Justo Gianni?
7: Hola, profesor, buenas noches. María José Flores, de eSports. ¿En qué cree que debe mejorar el equipo de cara a todo lo que se viene? Como usted dice, dejando a un lado también ya esta experiencia, que se toma como experiencia, y lo que se viene para este Barcelona que está para darlo todo.
5: Lo que pasa es que estamos hablando de momentos diferentes. Nosotros hoy quedamos eliminados de la Copa. No es un momento para decir lo que vamos a hacer, no. Tenemos que entrar a analizar todas las cosas que nos faltan y todas las necesidades que tenemos por delante para después pensar en lo que es el campeonato. Pero como hoy es la Copa Libertadores y tenemos que hablar de la Copa, obviamente no es el momento. Y nosotros también tenemos que cumplir todavía 3 fechas más que tenemos que culminar como hicimos hoy, con pundonor, con lucha, con amor propio, más allá de la situación de los momentos que se puede jugar y otros que no, y saber entender que obviamente viene una etapa de un estado profundo de análisis donde se deben tomar decisiones, eso es lógico.
8: Perfecto, agradecemos a todos los medios de comunicación. Buenas Muchas noches. Gracias, vamos a retirarnos, gracias.
0: Bueno, sacando Gracias. Cuentas, sacaba cuentas el técnico de Barcelona, el venezolano César Farías, ¿Tigre? Tras la derrota y eliminación, te escucho.
6: Sí, está Gianni acá.
9: ¿No existe una preocupación de que esos alegatos desequilibren un poco el partido la próxima semana o no, no hay preocupación?
10: No, no, espero que no. Yo creo que los árbitros a veces van a favor, a veces en contra, se pueden equivocar. Es parte de esto, cuando se equivocan en contra nos quejamos y cuando se equivocan a favor no decimos nada, y es así, esto es, así es el fútbol.
9: ¿Mentalmente cómo están para el domingo? Mentalmente, claro, ¿cómo están para el domingo? ¿Qué es líder de este campeonato? ¿Y si ganan ustedes, se meten ahí?
10: ¿Ustedes se meten en la pelea? Sí, obviamente esta victoria nos da confianza, nos da seguridad, que nosotros acá de local quizás esos últimos partidos nos costó un poco, pero creo que fue una linda victoria de cara a lo que se viene.
9: ¿Cómo
10: está
9: el Toro
10: que hizo?
9: El Toro hizo
10: dos
9: goles, de jugar con la máscara, saludada a él, pero
10: rindió
9: igual. ¿Cómo es
10: esa situación? No, bueno, la verdad que el Toro es así, la que le queda la manda a guardar, entonces mejor que siga en esa línea. Nosotros nos viene bien, obviamente, así que nada, contento por él y por el grupo.
9: ¿Junto personalmente para el domingo? ¿Quieres jugar? ¿Estás bien?
10: Claro, yo siempre que el técnico quiera, estoy a disposición. Gracias.
11: Entonces, la palabra de Justo Gianni, delantero de la Católica acá en la zona mixta.
0: Claro, con todas las luces, hoy día que se lleva con esa máscara, con la fractura nasal, hoy el Toro Fernando Sampedri, lo escuchan ustedes, el postpartido, victoria de la Católica, 2-0 del conjunto cruzado sobre el Barcelona. Los queremos escuchar, 85-21-23-60. Bueno, también sala de prensa a esta hora del técnico Daniel Garnero. Habla el entrenador de los suelos, escucha por ADN.
12: Lógicamente que uno imagina que la planificación se altera. En este caso, no sé si para bien o para mal, pero quedar con una mayoría de jugadores en cancha los 10 minutos es algo que pocas veces se tienen en los planes. ¿Cómo se analiza desde ese punto de vista? Y también me gustaría saber cómo quedó una primera mirada al plantel.
13: Sí, la verdad que, bueno, obviamente pasan cosas en el juego y en esta quedamos con un jugador más y eso a veces es bueno y a veces apura, a veces el rival se mete muy atrás y no tenés esa precisión como para poder llegarle con claridad. Nosotros tuvimos en el primer tiempo, sobre todo, varias aproximaciones que nos faltó un cachito. Y bueno, obviamente que después la impaciencia a veces apura un poco, el haber hecho el gol nos dio mucha más tranquilidad y bueno, el equipo controló el juego en todo momento, el haber tenido un jugador de más en ese sentido sí nos facilitó las cosas, pero hicimos un muy buen partido.
14: Continúa Eduardo Figueroa de Radio ADN.
11: Hola Daniel, buenas noches.
13: Buenas noches.
11: ¿Cuánto va para sirve para la confianza por fin haber ganado en este estadio por Copa Libertadores de cara a lo que viene? Hablaba recién Justo Gianni, decía, estoy para el domingo. ¿Has podido ver el equipo? ¿Cómo está? Más confianza al tope, pero en lo físico, ¿cuándo vas a tomar una decisión? ¿Mañana? ¿Si dosificas? ¿Si guardas algo?
13: Estamos muy contentos por el triunfo que obtuvimos. Están minimizando que estamos puntero en el grupo más complejo de la Copa. Estoy disfrutando mucho eso. Mañana nos fijaremos cómo vamos a armar el domingo.
14: Vamos a continuar con Radio Portales por este lado.
15: Hola, buenas noches.
13: Buenas noches. Daniel.
15: Estamos en vivo para Radio Portales. Bueno, ¿siente que el equipo mostró lo que usted quería? ¿Era la idea de juego que usted pretendía ahora para este compromiso?
13: Sí, bueno, el hecho de haber quedado con uno más. Yo buscaba un posicionamiento mejor para tener una circulación más dinámica y encontrar algún espacio que pueda dejar al rival, porque en un momento se habían metido muy atrás. Y por más que tengan uno menos, tener 8 futbolistas en pocos metros reduce los espacios y tener que estar muy preciso para poder ser claro. En algunos momentos lo hicimos bien, en otros nos costó. Pero bueno, fuimos pacientes, insistentes y la verdad que generamos varias situaciones antes del gol. Después del gol, obviamente, el partido fue otro y pudimos controlarlo y dominarlo mucho mejor.
14: Continúa Mario Palominos de Frecuencia Cruzada, por este mismo lado, Daniel.
16: Por acá, Daniel. Buenas noches.
13: Buenas noches.
16: Felicidades por el triunfo.
13: Muchas gracias.
16: Le quería preguntar un poco acerca de lo anímico. Lo hemos conversado varias veces, que muchas veces el cansancio no se siente cuando el equipo está a tope anímicamente y hoy día lo demostró en un partido que fue difícil por cómo se planteó, pero lo terminó sacando muy, muy bien adelante. ¿Cómo ve este plantel desde lo anímico para afrontar de esta manera una Copa Libertadores? ¿Qué tiene que decir de sus jugadores en ese sentido?
13: Que estamos muy bien, la verdad que la parte anímica es importantísima en el rendimiento individual y colectivo de los equipos. Así que el hecho de haber tenido...
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13: Fue todo por mérito del grupo, el equipo se consolida con los resultados. Es todo positivo y optimista, así que la verdad que estamos muy contentos de haber llegado a la quinta fecha de la fase de grupo en esta posición y de la manera que llegamos.
14: Radio Sport, Gonzalo Hermosilla.
18: Seguimos escuchando a Daniel Guerrero.
8: Daniel, buenas noches. Buenas noches. Acá, gusto de saludarlo.
13: Igualmente.
8: Y bueno, felicidades por este triunfo, que un bálsamo muy necesario para ustedes, que hace rato que lo venían buscando, y hoy merecidamente lo gana la Católica. ¿Por qué lo gana la Católica y cuál es cómo se ilusiona usted, sobre todo para llegar al partido final del grupo el 27 de mayo ante Boca Juniors? Y un partido que tendrá este domingo también por la Copa de la Liga, no lo podía dejar en el tintero, que ante Colo-Colo. ¿Es favorito con este envión anímico que tiene la Católica quedarse con los 3 puntos en ambos partidos? Todo el éxito, muchas gracias y buenas noches.
13: Me hiciste una pregunta, me fuiste para todos lados, me fuiste de acá para... La verdad que estamos bien, estamos contentos, obviamente que no tenemos la posibilidad y la suerte de que con 10 puntos estar clasificados, como veo que en otras zonas sí pasó, así que vamos a tener que ir a la Boca a hacer un muy buen partido. Y obviamente estamos muy, muy confiados de que vamos a estar preparados para traernos la clasificación. Respecto del partido del domingo, obviamente vamos a ver mañana, hablar, charlar, y ahí decidiremos. Pero obviamente que la parte anímica, el plantel tiene que estar preparado, como se lo dijimos desde el primer minuto de la pretemporada. Al que le toque participar, al que tiene que esperar... El domingo puede darse la posibilidad quizá a otro futbolista, así que hay que estar listo y preparado para ganar el próximo partido. Siempre tenemos que estar así.
14: Galáctica Media, ahora sí.
19: Buenas noches, profe.
13: Buenas noches.
19: Felicitaciones, la verdad que es innegable, hay que reconocerlo. Católica está hoy en una situación que hace años que se esperaba, y eso es realmente mérito de ustedes y el cuerpo técnico. Y ahora hay que enfrentar a Boca Juniors, cancha que usted conoce. Y si podemos hablar un poco sobre el juego, hemos conversado respecto al tema de la situación del exceso de centros. ¿Cómo ve usted al equipo para poder encontrar otros espacios y circuitos, y justamente en un partido que va a ser de visita ahora?
13: Sí, hoy, teniendo de referencia al partido de hoy, obviamente que hay la alternativa de llegar por fuera, tiene que ser sorpresiva para que tenga más efectividad. Y bueno, y buscar asociaciones internas, porque ahí obviamente los espacios son más reducidos, más difícil, pero en el segundo tiempo intentamos y hubo un par de situaciones que se generaron de esa manera, así que realmente me voy conforme, porque la intención del equipo es buscar las alternativas, si es por fuera, por dentro, tener a los futbolistas que puedan sacar ventaja en esas distintas posiciones. Y conforme, porque lo hicimos muy bien, dominamos el partido, lo controlamos y lo ganamos justamente.
14: Llegamos a la última, Sebastián Perezini de Liga Sport.
20: ¿Qué tal, profesor? Buenas noches. Primero, buenas noches. Las felicitaciones por un partido que es absolutamente difícil de ganar, partido típico de Copa Libertadores, apretado hasta el final. ¿Qué es lo que más destacas hoy en el partido, más allá de que estés primero con posibilidad de clasificar en un grupo muy complicado? ¿Y cómo destacas otra vez los cambios en un momento justo que después termina abriéndose el partido, igual como pasó con Cruzeiro de visita y también como pasó con Barcelona allá en Ecuador? Buenas noches.
13: Yo creo que la paciencia hoy, porque uno dentro del campo tenés uno más y parece, y la gente también se pone una cierta ansiedad que te apuran, y a veces esos apuros llevan a las imprecisiones. Nosotros la verdad que fuimos pacientes, circulamos y tuvimos jugadas muy claras antes del gol, que no tuvimos esa efectividad. Si no, el partido se hubiese abierto antes y hubiese estado mucho más tranquilo todo. Pero en línea general estamos muy conformes, porque hicimos un gran partido, teníamos que ganar, ganamos y ganamos justamente.
14: Buenas noches, muchas gracias.
18: Hasta ahí, Carnero. Tras esta conferencia, mañana viernes decidirá con qué jugadores se enfrenta al Cacique.
0: Completísimo, Figue, quedaremos pendientes. ¿Algo más o viene la programación de ADN, te parece?
18: Abrazo.
0: Lo comenta Danilo Díaz, lo que dice el técnico, claro, déjeme disfrutar el momento. Tendré tiempo para pensar en el partido de Colo-Colo, proyecta lo de Boca, pero también resalta lo que significa que la Católica esté encumbrada y con las posibilidades, Danilo, intactas de seguir en la carrera copera.
1: Destacando lo de los 10 puntos, que la que dice en otros grupos ya están clasificados con esta cantidad de puntos. Se le ve tranquilo a Garnero. Ganó hoy día, pero habitualmente a mí lo que me ha llamado la atención de él, incluso ganando, es autocrítico, es decir, muestra algunos momentos del partido, tramos que a él no le gustaron. Me parece que él está satisfecho con el rendimiento del equipo, que fue un equipo que ganó bien, que no se desesperó, que en algún momento en el primer lapso, y ahí fue cuando le hacen la pregunta por el tema de los centros, jugó mucho con eso, pero hoy día, cuando parecía que el equipo se podía desesperar, el equipo tuvo un poco más de paciencia. Y yo creo que el trabajo de los volantes, de Almada destacada a Zucchi, nosotros destacamos a Martínez, el muy buen partido de Martínez, Valencia que empuja. Y quiero
0: destacar, ¿todo pasó por Valencia?
1: Siempre, es la salida. Y hay un jugador que me parece que a veces pasa inadvertido, y el rol que va tomando, el rol de caudillo de Ampuero. Ampuero empuja desde el fondo, da el pase justo, preciso, no arriesga, y los compañeros saben siempre que es un patrullero cuando el rival te va a atacar. Da la impresión que me dio la impresión con el déjame disfrutar que va a poner un equipo mixto para el domingo.
0: Seguramente.
1: El déjame disfrutar, creo que es, estoy pensando en la Copa.
0: Conclusiones del partido de la Católica a raíz y a la luz de escuchar la palabra de su técnico, Leo Burgueño.
3: Me quedo con la palabra paciencia que dijo que había que tener en algún momento, que lo remarcábamos durante el partido, que tenía que tener paciencia este equipo de Católica para poder jugar ante un rival que prácticamente jugó con 10 durante todo el partido, de los 9 minutos. Y esa paciencia en algún momento la fue perdiendo. Y justamente la pelota detenida con la pegada de Palavecino y la llegada de Sampedri la recupera, porque a partir de ese gol volvió a ser un Católica que movía la pelota y que encontró espacios. Quizás ese tanto no llegaba en el mejor momento de Católica, pero había sido superior como para marcar mucho antes. Es más, en el entretiempo te decía, Católica ya debería estar por 2 goles arriba por las situaciones que había tenido y por cómo había... Se había acercado, había rodeado, no había dejado salir a Barcelona en los primeros 45 minutos. Saca un resultado muy bueno. No solamente eso, sino está en una posición, déjame disfrutar en la posición en que estoy, dijo en un momento ante la pregunta de Eduardo Figueroa, porque, insisto, y lo dijo un hincha en la pasada, a esta altura de... En la quinta fecha, el hincha de Católica no le firmaban estar en el tercer lugar y clasificando a Sudamericana. Imagínense hoy, a una fecha del final, siendo el líder y dependiendo absolutamente de lo que pasa en la Bombonera.
0: Abrazo como siempre, Leo querido, nos reencontramos.
3: Un abrazo y un saludo a mi colega, a nuestro colega Hassan Apud, que nos está escuchando.
0: Hassan querido, amigo de la mesa también, el abrazo también para Hassan y para todos quienes hacen el post partido de regreso a casa, ya pensando en la jornada de día viernes. A lo mejor tiene fin de semana largo. Bueno, aquí está como siempre la banda de ADN. El agradecimiento para el Dani Freire, puesta al aire junto a nuestro buen amigo el Gabo Morales, David Mendoza, Andrés Fernández, además Manolo Fernández, el Mati Canesa y todo el equipo de ADN Deportes en el relato del Grillo, del Pato Barrera. Abrazo de gol para ustedes. La invitación queda extendida a los tenores mañaneros, 9 de la mañana, conduce Alberto López y todo el equipo de ADN, y luego también en el clásico de las 2. Y nos vamos con una noche copera de Libertadores, con victoria de un equipo chileno de la Católica. Y aquí están tus opiniones. Gracias por estar ahí. Como siempre, va de vuelta el abrazo de gol.
21: Hola, tenor, le habla Marcelo de Temuco. No soy hincha Católica, pero felicitar a los jugadores Católica por el tremendo partido y ojalá que se les dé la última fecha. Lamentablemente siempre la Bombonera se juega con el árbitro a favor de Boca, así que eso, ojalá se les dé. Y punto aparte, los hinchas de Católica de repente muy exitista, criticando incluso al técnico, siendo que hace tiempo que no los tenía jugando de esta manera, así que hay un poquito de moderación, porque moderación no va. Saludos.
2: Hola, buenas noches, los tenores de ADN. Nadie ha reparado en el ingreso de Palavecino. Fue fundamental en los dos goles y el tipo tomó la manija del partido y fue el conductor que Católica necesita. Así que también un reconocimiento para lo que jugó Palavecino esos minutos que entró. Gracias.
4: Grandes tenores, acá un saludo desde Nueva York, disfrutando el gran triunfo de Católica con la camiseta puesta. Un chileno haciendo patria. Vamos, Católica, vamos, Católica.
22: Saludos, tenores, desde Curanilahue. Manuel Martínez por acá. Gran partido de Católica hoy día. Luchó, fue un equipo que quería ganar. Excelente resultado. Esperemos que la próxima semana ser primeros del grupo. Estamos para ser primeros, pero hay que luchar en la bombonera contra todo y contra todos. Saludos.
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25: En Santiago, 4 grados. En Iquique, 16 grados.
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1: En Santiago, 4 grados. En Talca, 8 grados.
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1: En Santiago, 3 grados. En Valdivia, 4 grados.
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1: En Santiago, 4 grados. En Iquique.
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1: En Santiago, 4 grados. En Rancagua, 3 grados.
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3: La Fiscalía de París investiga más de 100 centros educativos por abusos sexuales y violencia contra menores. 78 agentes escolares y extraescolares fueron suspendidos en 2026.
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0: 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Son las 6:00.
4: 6:00 a.m.
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5: Un carabinero de Franco fue baleado tras ser víctima de una encerrona en la Florida. Los delincuentes, al percatarse que era funcionario, le dispararon en 3 oportunidades. Se encuentra fuera de riesgo vital.
6: La Policía de Investigaciones confirmó la suspensión del jefe de la unidad de Talca tras denuncia por violación presentada por una funcionaria. La PDI abrió un sumario administrativo, mientras que la Fiscalía inició una investigación penal.
5: Hoy comenzará la demolición de viviendas en el sector del Olivo, en Viña del Mar, tras la decisión del ministro Iván Poduje de que causó o acusó problemas estructurales en 56 casas. Familias afectadas acusan a Poduje de querer aparentar con su dolor.
6: Durante la conmemoración de las glorias navales, el presidente José Antonio Kast realizó un llamado a líderes políticos a recuperar el amor por Chile en medio de distintas polémicas y cuestionamientos al gobierno.
5: La oposición anunció una ofensiva en la Cámara Alta para rechazar en bloque la mega reforma del gobierno. El Ejecutivo deberá negociar con 2 senadores independientes abiertos a aprobarla, pero con cambio.
6: El oficialismo aseguró que no existen segundas oportunidades para levantar el Ministerio de Seguridad tras la salida de Trinidad Steiner y la llegada de Martín Arrau.
5: En el Partido Socialista, en tanto, hicieron un llamado al sector tras voces del bloque que levantan la posibilidad de una acusación constitucional contra Steiner a la espera del informe de Contraloría en su contra.
6: Diputados se encuentran en la búsqueda de firmas para conformar una comisión investigadora luego de la auditoría interna en Codelco en que se reportó una sobreestimación en las cifras de producción del cobre.
5: Por 36 horas se extenderá el corte de agua anunciado para 8 comunas de la región metropolitana. Aguas Andinas justificó la interrupción por trabajos en la infraestructura sanitaria.
6: En el ámbito internacional, el Fondo Monetario Internacional aprobó la segunda revisión del acuerdo económico con Argentina, por lo que el país trasandino recibirá $1,000 millones, pese a haber vuelto a incumplir meta clave.
5: Israel confirmó 429 activistas, entre ellos 4 chilenos, que fueron deportados hasta Turquía luego de que la flotilla global Sumut fue interceptada con ayuda humanitaria que iba hasta Gaza.
6: Con goles de Fernando Sampedri, Universidad Católica venció por 2-0 a Barcelona de Ecuador por la Copa Libertadores. Los cruzados definirán el jueves el grupo D visitando a Boca Juniors en Argentina.
5: Y los rosteristas chilenos ya tienen rivales para el debut en Roland Garros. Alejandro Tabilo enfrentará al polaco Kamil Majchak y Cristian Garín se medirá con el estadounidense Lerner Tain.
0: 6:03
5: 6:03

0: Buen día, Chile.
1: Hola, muy buenos días.
0: Bendito viernes.
1: Como si nunca nos hubiésemos ido.
0: ¿Sí? ¿A dónde están los valientes que trabajan el viernes?
1: Vamos, vamos a pasar lista.
0: ¿A dónde están los valientes que trabajan en el interferiado?
1: Los que no han parado.
2: Aquí estamos.
1: Aquí estamos, pues.
2: No, pero yo paré ayer.
1: Sí, para ayer tuvimos un aro, pero hoy día,
2: deportes, ¿no? ¿Ah?
1: Porque estuvo en el partido de Universidad Católica.
0: Sí, estuvimos como esquimales, capeando el frío de la noche capitalina. Para la gente de región a lo mejor no sabe, bueno, después lo vamos a detallar, pero ha hecho un frío.
1: Ayer era terrible, a las 3 de la tarde corrió un viento helado, pero era terrible. La gente de Punta Arenas se ría carcajada de nosotros, sí, pero para nuestro estándar, quejoso, sí, hacía mucho frío y hoy día también lo hace. Quiero decirte, Pancho Sugarrat, que yo saqué la artillería pesada.
0: Ajá.
1: Fui sacando frazadas con chiporro, de polar y... El arma secreta, el calientacama, ya está instalado.
0: Principal compositor, amigo personal de Elton John, Bernie Taupin. Está de cumpleaños, por eso estamos escuchando una de el cantante británico hasta ahora para conocer el tiempo. A esta hora en Santiago, Grace Albonoz, 4-4.
1: Pero...
0: Como mis notas en el colegio, 4-4.
1: Pero 97% de humedad y una bruma, una neblina que no deja ver mucho. Así que usted tenga precaución porque debe estar difícil para conducir.
0: Y la máxima será de apenas 15 grados.
1: Yo también saqué mi chaqueta de artillería pesada, forradita por dentro.
0: Ya que mencionabas a Punta Arenas, que se reían de nosotros, máxima de 11 grados en la ciudad de Punta Arenas para hoy, cielos cubiertos durante todo el día sin precipitaciones. Coyhaique, que estará despejado, pero la máxima será de 12. En Puerto Montt, 14, niebla matinal, también, mira, sin lluvia en Puerto Montt.
1: En Valdivia van a tener incluso solcito por la tarde, 15 grados de máxima. En Temuco, también sol por la tarde, 13 grados. Y en Concepción, cielo cubierto todo el día, 13 grados de máxima.
0: ¿Llegaste a?
1: Hasta Concepción.
0: Y así Temuco. Chillán, 12 grados de máxima con niebla matinal al inicio del día y al cierre del día. 11 grados en Talca, también con niebla permanente casi durante toda la jornada. 14 grados en Rancagua, niebla. Mira, la bruma está en todos lados.
1: Todos lados.
0: 15 grados, ya lo dijimos, en Santiago.
1: No va a levantar la temperatura, así que abríguese nomás. En Valparaíso, 13 grados, cielos cubiertos todo el día. En La Serena y Coquimbo, sale un poquito más el sol, 15 grados de máxima. Y en Copiapó, 20 grados con nubosidad parcial.
0: ¿Por qué tuviste una película llamada La Niebla, uno de que se quedaron encerrados en un
1: supermercado? Sí, por el supermercado venía la niebla.
0: Ay, muy bueno. Ya, sigo. Copiapó tendrá una máxima de 20 grados hoy con cielos parciales. ¿Era Copiapó o era Antofagasta?
1: Antofagasta, amigo.
0: Viste, me distraigo.
1: ¿Qué día venimos?
0: 17 grados con cielos parciales en Antofagasta, 21 grados en Iquique y 22 grados en Arica.
1: Y Rapa Nui va a tener algunas llovinas, precipitaciones débiles, 24 grados de máxima.

0: Vuelvo a insistir. 6:08 PM, somos ADN Hoy, primera edición. ¿A dónde están los valientes?
1: ¿Dónde están trabajando? ¿Dónde están los solteros?
0: ¿A dónde están los valientes? Mande sus mensajes.
1: Mande su mensaje de texto y de audio. Aquí estamos para hablar con ustedes. Cuéntenos qué ha salido ya para enfrentar el frío. Ajá. Si es que ya salieron las sobaipillas, a pesar de que no está lloviendo, pero igual es un buen día para hacerlo.
0: Yo hice lo que había prometido. Yo hice lo que había prometido.
1: ¿Qué cosa?
0: Me puse diario a mis zapatos.
1: Y vamos a probarlo.
0: Mucho mejor.
1: Vamos a descubrirlo ya.
0: Mucho mejor.
1: Cuéntenos si ya salieron los polar. Yo hoy día vine con la chaqueta más abrigada que tengo, la más power que
0: tengo.
1: Pero
0: oye, Eduardo Tapia, papito, editor de contenido.
1: Papito que no duerme.
0: Presente. Leonardo Honores.
1: Ya llegó.
0: De este programa. Presente. Ricardo Caíto Venegas, el jefe de esta nave espacial. Presente. Grace Albornoz, presente. Yo presente, profesor. ¿A dónde están los demás?
1: Queremos verlos. Queremos que nos manden mensaje, porque ya les dijimos, vamos a pasar lista. Más 569-8521-2360. Mándenos su mensaje, ponga su nombre y lo vamos a saludar. Acá le echamos porras.
2: 6:08 PM.
1: 6:08 PM.
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1: Hay alguien que no descansó, que está aquí.
0: También dice presente,
1: también
0: profesor.
1: También dice presente, profesor. Y usted sabe quién es. Es Richard Jiménez.
0: Hay un tema con un policía baleado.
1: Hay un policía baleado, hubo un asalto a una persona muy importante.
0: Hay un cuánto hay, diría alguien por ahí.
1: Richard Jiménez, buenos días.
3: Hola, hola, y con varias informaciones. A balazo repelió un asalto en la modalidad de turbazo en su casa el expresidente y exmiembro del Tribunal Constitucional Iván Aróstica. Hay un ladrón muerto, además de otros heridos y detenidos. Esto sucedió en la comuna de San Miguel. También Aróstica resultó herido y su hijo. Se ve llegar una banda de alrededor de 8 sujetos, irrumpen en el domicilio. Estaba el dueño de casa junto a su esposa y a uno de sus hijos. Sin embargo, se supo que el exministro del Tribunal Constitucional se defendió con un arma de fuego, disparó varias veces. Uno de los asaltantes cayó abatido en el domicilio. Ha trascendido que otros 3 resultaron heridos y que en medio del enfrentamiento el dueño de casa y su hijo también quedaron heridos, ya sea por lesiones de bala y o por otro tipo de lesiones en el actuar y forcejeo que hubo al interior de su casa contra los miembros de la banda, que también dispararon con una pistola. 8 tiros se escucharon, de acuerdo al relato de vecinos. Se sabe también que una mujer llegó al barrio y que podría tener vinculación con la banda. Ella también sería una de las personas detenidas. Otras informaciones: en Buin, un homicidio a disparos quedó al descubierto con el hallazgo del cadáver de un hombre que además resultó atropellado. Esto en el sector del kilómetro 22.4 de la autopista Acceso Sur. Trabaja la Brigada de Homicidio de la Policía de Investigaciones en conjunto con el equipo ECO, el equipo contra el crimen organizado y homicidios de la Fiscalía del Ministerio Público. Y para cerrar, lo que pasó también en la Florida en horas de anoche: un carabinero franco fue baleado en un intento de encerrona en momentos que él se desplazaba para irse a juntar con su hijo. Esto ocurrió por calle Santa Julia con las Golondrinas. Lo emboscan al carabinero de Franco, 4 desconocidos armados que se bajan de un vehículo y le dispararon. El carabinero de 28 años fue trasladado al hospital institucional, se encuentra estable y fuera de riesgo vital. Richard Jiménez, ADN.
2: 6:11 PM.
1: 6:11 PM.
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0: Densa niebla y frío, me dice mi amigo Gonzalo Chang, que está haciendo blogging ya a esta hora de la mañana, muy temprano.
1: Abríguese, háganos caso.
0: Sí, todo el rato.
1: Una chaqueta gruesa y ve ahí las cuántas capas 4, se 4, quiere.
0: 4.
1: ¿Cuántas capas se quiere poner?
0: 4.
1: Sigue bajando. 4-3 ya, Pancho.
0: Nos vamos a la región de El Maule. Tras 2 semanas de búsqueda, el cuerpo de un pescador desaparecido el pasado 4 de mayo fue hallado en la costa de Yico. Esto es una mala noticia, pero buena a la vez en el término de que
1: la familia tiene
0: que velar a,
1: claro,
0: lamentablemente a la persona fallecida.
1: El Ministerio Público inició una investigación para determinar las causas del accidente que le costó la vida a el pescador.
0: Información en la voz de Michelle Brugueroles.
4: 18 días duró la búsqueda del pescador Nicolás Gacitúa Faúndez, de 30 años, quien estaba desaparecido tras el volcamiento de la embarcación Mateo Sebastián en las costas de Yico, en la región del Maule, el pasado 4 de mayo. El hallazgo del cuerpo del pescador se produjo en la playa de Boyeruca, en la región de O'Higgins, poniendo fin a más de 2 semanas de intensa búsqueda e incertidumbre en la familia. Así lo confirmó la fiscal subrogante de Licantén, Magdalena Rojas.
5: Tras días de búsqueda, ha sido encontrado el cuerpo del cuarto tripulante de la embarcación Mateo Sebastián entre los sectores de Boyeruca y Bucalemo. Tras el hallazgo, el Ministerio Público decretó como diligencias la concurrencia de la Brigada de Homicidios y el servicio médico legal para efectos de realizar las pericias de rigor.
4: Recordemos que el trágico accidente ocurrió el pasado 4 de mayo, cuando el bote en el que viajaban 4 tripulantes se volcó en alta mar, producto de intensas marejadas y una densa niebla que les hizo perder el rumbo. Debido al accidente, los pescadores Ramón Cornejo Mendoza y Jesús Cornejo Ojeda fallecieron y uno logró sobrevivir, quien pudo nadar hasta la orilla de la playa Trilco y dar aviso de la emergencia. Nicolás Gacitúa permanecía desaparecido desde ese día. Fue la propia familia quien confirmó la identidad del pescador tras comprobar sus tatuajes en el cuerpo, según lo informó el subprefecto Eric Cáceres de la Brigada de Homicidios de la PDI de Curicó.
6: La tercera víctima y el último cuerpo el cual estábamos buscando fue encontrado en este sector, por lo que la Brigada de Homicidios efectuó el trabajo científico-técnico, logrando establecer que corresponde a un cuerpo. Por las condiciones, obviamente, hay todavía trabajos pendientes que se han de que efectuar de forma posterior. No obstante, se informó a las familias de este hallazgo, con quienes están presentes. De cierta forma, lograron identificar algunos tatuajes que estaban en el cuerpo de la víctima, pero para continuar con lo que es la identidad propiamente tal de manera científica, es un trabajo que tenemos que efectuar en conjunto con el servicio médico legal, que son quienes van a levantar el cuerpo una vez que nosotros culminemos el trabajo acá en el sitio del suceso.
4: Si bien las labores oficiales de búsqueda fueron suspendidas luego de 10 días de operativo, los cercanos del pescador continuaron el rastreo logrando su ubicación durante la mañana de este domingo. Durante las 2 semanas trabajaron en su búsqueda la Armada, Carabineros, PDI, Bomberos de Yico, organizaciones privadas, ONGs y grupos de voluntarios, vecinos, pescadores y familiares. El cuerpo del joven pescador será entregado tras la confirmación de su identidad por parte del servicio médico legal para luego realizar su sepelio y funeral. En la región del Maule, Michelle Brugueroles, ADN.
2: 6:14 minutos.
1: 6:14 minutos.
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0: Le voy a dar mérito a Julio Azócar, que nos escribe hasta ahora.
1: Ajá.
0: Él es conductor de Red Bus.
1: Ajá.
0: Y está libre.
1: Ah, mira.
0: Pero no está escuchando.
1: Ya. Es que a veces uno no, se levanta temprano tantas veces que no...
0: Me pasa
1: cuerpo,
0: a mí, ya te lo cuento.
1: El cuerpo te dice, ya...
0: Yo me despierto a las 6:30 de la mañana.
1: Yo me despierto a las 8. Que llegue hasta las 9 durmiendo es una cosa, pero olvídate,
0: una
1: ¿no?
0: Una cosa de la... Una cosa
1: no,
0: de la...
1: No da, no da.
0: Ya. Ahora nos vamos a la región de O'Higgins. Estábamos en el Maule. Volvemos, vamos retrocediendo hacia el centro. A la región de O'Higgins. Dos sujetos fueron formalizados por su presunta responsabilidad en un apuñalamiento contra un escolar. Esto es la afuera de su colegio en Rancagua. Chuta.
1: Tremendo.
0: La víctima continúa internada.
1: Nos cuenta todo Matías Yanca.
7: Durante las últimas horas fueron formalizados en el juzgado de garantía de Rancagua los dos imputados detenidos por el violento ataque registrado a las afueras del colegio hispano El Pilar. Hecho que dejó a un estudiante de 17 años gravemente herido. Ambos sujetos quedaron en prisión preventiva por el delito de homicidio calificado en calidad de frustrado, mientras que el tribunal fijó un plazo de investigación de 110 días. El hecho ocurrió la tarde del 20 de mayo en calle San Joaquín Oriente, donde la víctima habría sido interceptada y acorralada por los imputados, siendo posteriormente atacada por un arma cortante en la zona torácica. El adolescente permanece internado en el Hospital Regional de Rancagua debido a la gravedad de sus lesiones. Tras instrucción del fiscal Eco de O'Higgins, detectives de la Fuerza de Tarea de Homicidios, junto a la Brigada de Homicidios de Rancagua y peritos del Laboratorio de Criminalística Regional, realizaron diversas diligencias investigativas y peritajes que permitieron establecer la dinámica de los hechos e identificar a los presuntos autores. Sobre las diligencias desarrolladas y la formalización de los imputados, se refirió el jefe de la Brigada de Homicidios de Rancagua, subprefecto Juan Reyes.
8: Bueno, en este momento el personal del Laboratorio de Criminalística se encuentra realizando diversas diligencia, específicamente el levantamiento de evidencia biológica, como asimismo se realizan pericias a un scooter que están fuera del lugar, en este caso del colegio, donde la habrían dejado esas personas, y se realizan diligencias para levantar evidencia y así poder establecer si hay algún vestigio de lo involucrado en este hecho.
7: Por su parte, el fiscal de análisis criminal de O'Higgins, Carlos Fuentes, abordó los primeros antecedentes reunidos en la investigación sobre el presunto móvil del ataque.
9: Iban a agredir a un alumno, pero otro alumno, que es el que está lesionado, el que habría intervenido en ayuda de él, y ese fue el que recibió la estocada. Según lo que dice la gente del colegio, claro que lo habían venido a buscar, ¿cierto? Habían llegado unos scooters, no sabemos si hay una planificación mayor a lo que yo le acabo de mencionar. Eso es lo que tenemos que ver con los testigos.
7: Cabe señalar que, de acuerdo con los antecedentes expuestos en la audiencia por parte de la Fiscalía Eco de O'Higgins, la agresión habría sido planificada previamente por los dos imputados, además de un tercer sujeto del cual aún no se tiene rastro. Ambos permanecerán privados de libertad mientras se desarrolla la investigación, fijada en 110 días. En la región del Libertador O'Higgins, Matías Yanca, ADN.
2: 6:18 minutos.
10: 6:18 minutos.
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0: Flotilla.
1: La flotilla que iba rumbo a Gaza con ayuda humanitaria y que llevaba varios chilenos adentro. Y tuvo un percance porque fue interceptada.
0: Sí, pues. La Cancillería confirmó que tomó contacto con los chilenos que iban a bordo de esa flotilla con ayuda humanitaria a Gaza y que fue interceptada por Israel.
1: Al final fueron más de 400 los activistas que fueron deportados hasta Turquía.
0: Por lo menos están a buen recaudo.
1: Por lo menos están en buenas condiciones, exactamente.
0: Ahora, muchos hablan de que los hayan tomado en aguas internacionales, es casi un delito, pero parece que Israel tiene...
1: Nos cuenta toda la historia Emma Santa Cruz.
11: Ya fueron liberados los 428 activistas de la flotilla Global Sumud, que llevaba ayuda humanitaria a la Franja de Gaza y fue interceptada por fuerzas israelíes. Entre ellos se encuentran cuatro chilenos, Claudio Cayosi, Carolina Eltit, Víctor Chanfro e Ignacio Ladrón de Guevara, quienes ya se encuentran en Estambul. Recordemos que esto fue luego de la difusión de un video del ministro de Seguridad de Israel, Itamar Ben-Gavir, que mostraba a la flotilla arrodillada y escuchando el himno del país, lo que levantó más preocupaciones respecto al estado de salud físico y psicológico de los capturados. Stephanie Elías, directora ejecutiva del Centro de Información Palestina, confirmó la llegada de los chilenos de la flotilla al aeropuerto de Estambul y que esta es la primera confirmación de vida que tienen de ellos.
12: La organización de la Global Sumud nos confirmó de la llegada de los cuatro chilenos al aeropuerto de Estambul después de haber estado secuestrados por Israel durante 3 días. Esta información la confirmamos con evidencia fotográfica donde aparecen Víctor Chanfro, Carolina Altid, Claudio Cayosi e Ignacio Ladrón de Guevara, y se condice también con lo que nos había adelantado Cancillería sobre la situación de los connacionales. Estas imágenes que recibimos del aeropuerto de Estambul son la primera prueba concreta de vida que tenemos de los chilenos, ya que desde su secuestro en alta mar han estado completamente incomunicados.
11: El gobierno turco puso a disposición los 3 vuelos para trasladar a los más de 400 activistas en su deportación de Israel. El abogado de Global Sumud y ex embajador Nelson Haddad reconoció el trabajo de Cancillería y se refirió a la visita a la cárcel del cónsul de Chile en Tel Aviv, Jorge Torres.
13: El cónsul y la cónsul chilena en Tel Aviv dio cuenta que fueron maltratados desde el punto de vista físico, fueron interrogados de mala manera. Hay algunos casos que no afectan a nuestros compatriotas, no están, digamos, heridos, están en un estado, digamos, interrogados, forzadamente, pero nada grave. Y desde luego la Cancillería estuvo muy ágil, hay que reconocerlo eso.
11: Desde la delegación chilena de Global Sumud ya se están realizando gestiones para confirmar el estado de salud de los connacionales y coordinar el pronto regreso de los activistas chilenos al país, donde se reunirán con sus familias. Emma Santa Cruz, ADN.
2: 6:21 minutos.
10: 6:21 minutos.
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0: hacer este bloque, Grace Albón, no tienes que guardar el sándwich de carne que traías.
1: No, los zapatos de piel, de
0: tu torta de jamón.
1: Mi torta también. De jamón. Y tener solo buenas vibras, porque si el hombre considera que hay malas vibras, te fuiste.
0: ¿Tú sientes que tienes una buena, un buen aura?
1: A veces. Porque hay otro de los que...
0: Una vez me fotografiaron el aura, ¿y sabes quién lo hizo?
1: ¿Quién?
0: Álvaro Scaramelli.
1: Mira. Oye, pero la historia freak que tenés, por Dios,
0: hacía
1: Pancho.
0: Hacía eso en una fiesta. Sacaba el aura.
1: Y para allá ya andaba.
0: Saludos, Álvaro.
1: Saludos, Álvaro. Lo hemos saludado en este programa cuando está de cumpleaños. Ponemos su música.
0: Sí.
1: Y este programa lo tiene.
0: El señor se llama Steven Patrick Morrissey, alias El Mañoso.
1: Alias El Mañas.
0: El Mañas.
1: El Mañas.
0: Está bien. 67 años.
1: Espero que haya tenido una bonita celebración.
0: Líder de The Smiths y ahora una gran
1: hoy larga, día el carre, hoy día el carrete te va a ser bueno, sí.
0: Solidario.
1: Me voy a ir al diario La Tercera para revisar los diarios esta mañana. Mega reforma Quirós inicia delicada negociación uno a uno en el Senado tras la aprobación de la Cámara. A pesar de que el señor Quirós ha dicho en reiteradas ocasiones que si no sale en el Congreso,
0: ¿ya?
1: Por decreto. Va a ser el intento, pero si
0: va,
1: no,
0: o sea,
1: no lo va a hacer igual, porque es lo que corre de buena onda, para que después no digan que uno no les pregunta, dice Quirós. Pero él le ha dicho, tenemos otras fórmulas si es que esto no llega a resultar. Ahora, quedarían un pie bien feo el gobierno si es que hace eso. Si es que le dobla la mano finalmente al Congreso con un decreto y no con la votación de los parlamentarios. Vamos a ver.
0: Pareciera no importarle tanto las formas.
1: También CAST encabeza una nueva conmemoración del combate naval de Iquique. Algunos comuchentos decían que había llegado tarde a la ceremonia.
0: ¿Quién?
1: El presidente.
0: ¿En serio?
1: Lo decían en Twitter, pero... Ahí está. Quiero decirte que no estuve tan pendiente de la ceremonia. Tengo que reconocerlo que
0: porque
1: no...
0: Por llegar,
1: andaba comprando
0: por llegar tarde a una ceremonia, Boric se ganó el apodo de Merluzo. Por los españoles, decían.
1: Por los españoles. Claro, es que ahí hubo otra cosa que tuvo que ver con el rey de España.
0: Sí, pues,
1: que el presidente Boric estaba enojado porque él no podía entrar porque el rey de España todavía no llegaba a la ceremonia. Uh-huh. También la UDI pide al presidente invocar facultades para abrir cuaderno de remoción del juez Urrutia, dice La Tercera. Además, expertos alertan por pérdida de visibilidad del VIH en las políticas públicas y sanitarias de Chile. El VIH es un problema y la gente tiene que hacerse el test y además cuidarse. Y además en el deporte, detalles que tienen a Coquimbo Unido en los octavos de la Libertadores. Hay que ver qué es lo que pasa con Universidad Católica, que con el triunfo de ayer llegó a 10 puntos y tú sabes la maldición de los 10 puntos a los equipos chilenos.
0: La U el año pasado, digamos.
1: O sea, a Colo Colo también le pasó hace unos años atrás. Ahora, Colo Colo también pasó con 6 puntos a la segunda ronda.
0: También hizo historia en eso.
1: Pero hay historia ahí. Pero hay que ver qué es lo que pasa.
0: No, tiene que empatar.
1: Tiene que empatar, pero el problema es que es la Bombonera.
0: Por eso.
1: Y en términos chilenos, el choreo que hemos visto aquí, vos chileno en cancha internacional.
0: No, y además, el otro día, como empataron con Cruzeiro, desde ese día se están quejando que los
1: sí,
0: han
1: cuidado. Había una mano que tenía que ir a revisarla porque prácticamente era penal y el árbitro no hizo nada y cortó el partido y se acabó.
0: Ya, en esta me tienes que ayudar, Grace.
1: A ver.
0: ¿Quién es el doctor Caorsi? Esto viene en la última noticia y viene una fotografía en la portada.
1: El doctor Caorsi.
0: Doctor Caorsi revela el ruego de su hijo. Me da miedo que te mueras. Le mencionó. Aquí viene el detalle. Esposo de la influencer Rosario Bravo decidió someterse a un lifting facial.
1: Para verse mejor.
0: Es que él es mayor que ella, ¿no?
1: Harto mayor que ella.
0: Claro, no me pele mucho.
1: Y la mamá de Rosario Bravo, cuando se enteró cuando se enteró que salía con él, se enojó.
0: Dígalo bajito.
1: Bueno, porque tienen 30 años de diferencia.
0: Además, nosotros estamos en la tele al lado. Cuando entran al
1: edificio. Cuando entran al edificio, nos ven a nosotros sentados ahí.
0: Francisca Duarte creó completo italiano fit. Tiene apenas 342 calorías. ¿Cómo lo hace eso?
1: ¿Para qué te vas a comer un completo así, amigo?
0: Julia, hay un rostro de televisión en la actualidad. Que una vez fuimos al dominó
1: ¿ya?
0: Y pidió dominó
1: sin vienesa,
0: sin pan.
1: Y tú te sentaste al lado y lo miraste y dijiste, ¿qué es esto? Pero amigo,
0: voy a dar solo sus iniciales. Daniel Arrieta.
1: ¿Y qué comió? Vienesa con tomate, en un plato. Y la tía cuando lo miró, él miró y dijo, ¿qué me trae a esta persona?
0: Ahora está fitness Daniel Arrieta.
1: Sí, pues, bajó de peso. Eso fue para la tele.
0: Abuela de San Pedro y celebró los goles random de su nieto. Usé ganó 2-0 en la Libertadores. ¿Sabes qué? Miré la jugada de San Pedro de 10 veces y no sé en qué momento se paró y le metió el pecho a la pelota para hacer el 1-0.
1: De repente se ve.
0: Porque lo habían botado y de repente
1: se paró y pelotazo de gol.
0: Matronas cuentan cómo convalidaron sus títulos para trabajar en Estados Unidos o en Norteamérica, dice Las Últimas Noticias. Ya, vamos.
1: Me voy al diario El País.
0: Espérate, ¿cuándo es el día completo?
1: El domingo 24, oficialmente. Pero se va a empezar a celebrar desde hoy, el lunes, el lunes pasado. En fin. Pero es el 24 de mayo. Me voy al diario El País, que trae en portada lo que está ocurriendo en Cuba. Los alumbrones de Cuba, más horas oscuras, están más horas oscuras que con luz luego del asedio de Donald Trump. Es tremendo lo que está pasando en la isla. Sobre Chile, las expresiones de odio hacia las personas LGTBIQ+ han aumentado en Chile. El odio y la violencia se produce y reproduce, dice una columna del diario El País. También una entrevista a los 10 lugares favoritos, ¿sabes de quién?
0: ¿De quién?
1: De Patricia Rivadereira. Uh-huh. Me gusta usar el Museo de Bellas Artes como escenario personal, dice. Tienen un podcast que se llama La Revolución de las Viejas, que se graba acá, con Coca Guasini, que se graba acá. Dice, se inclina por los espacios culturales y públicos, rincones conocidos o sitios que la hacen sentir a gusto. Falta mucho en Chile, gente que se deje algo para todos y no solo para los herederos. Mira. Y además, una entrevista.
0: Tengo que abrirme a los podcasts. Todavía no.
1: Yo con Leonores descubrimos podcast y nos vamos recomendando. Nos vamos recomendando ahí. Yo le doy a todos una recomendación. El Rey del Oro, que es de Podium Podcast, un gran podcast sobre la historia de una persona que terminó siendo el mayor contrabandista de oro del mundo. Y es chileno, sí. Bueno, también entrevista a Ana Forest, experta en neuroeducación. Vivir desde el neoliberalismo de que yo soy lo más importante es caldo de cultivo para la violencia, dice esta experta en neuroeducación. Parte de lo que trae hoy día El País.
0: El completo italiano Fit dice que no tiene aceite en su mayonesa y la palta va mezclada con quesillo. Ya. El Mercurio. Me gusta. You have never been in love until you've seen the stars. Gobierno lista cambios al sistema de admisión escolar y apunta a que colegios pueden tener sus propios procesos. Presidente Kast encabeza desfile de las glorias navales. En Valparaíso.
1: En Valparaíso.
0: Analista plantea los desafíos comunicacionales que tendrá la moneda tras el cambio de gabinete. Y aparece el festejo de la Universidad Católica y dos cositas que vienen en ciencia, vida, ciencia y tecnología. No viene la ministra Lincola hoy día. Cada vez más hoteles ofrecen servicio y programa de lujo para recibir a sus mascotas. Nosotros no les dejamos un poquito
1: en un hotel,
0: en la residencia para mascotas.
1: ¿Y?
0: Olvido lleno de Google. Nunca más. Descubren por qué la pirámide de Keops resiste los sismos. Se analizaron 37 puntos de la estructura y sus alrededores. ¿Ya? Eso viene en el Mercurio. Viernes, estamos viernes, 22 de mayo.
1: Ya, oye, tenemos que irnos rapidito a las menciones, Pancho. ¿Tú tienes un consejo para mí?
0: Primero que todo, dime cómo la gente ha reaccionado, la gente está despierta.
1: No, está una locura los mensajes. Una locura.
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1: A la vuelta, sus mensajes, los vamos a saludar a todos, así que póngase las pilas. Sí.

0: 6:32.
1: 6:32.
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2: 6:36.
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3: Me pongo de pie por todos mis compañeros que estuvieron ayer en la transmisión de la Universidad Católica de Barcelona.
4: Hacía muchísimo frío y Católica logró derrotar 2-0 a Barcelona por el encuentro de la Libertadores. Lo dejó los 10 puntos. ¿Sí? Tiene que empatar o ganar en la Bombonera.
3: O sea, porque todos asumen que Cruzeiro le va a ganar a Barcelona. Entonces tiene que...
4: Que no caiga la maldición de los 10 puntos.
3: Tiene que empatar.
4: Ahora,
3: el toro enmascarado. Dos veces.
4: Hay que decir que Barcelona jugó todo el partido porque a los 7 minutos sí. Echaron a un jugador de Barcelona y Católica quedó con 11 y Barcelona con 10.
3: Sí, sí, sí.
4: Lo cual sí. Siempre es una ayuda para la gente y para los equipos.
3: Ah, que... Aldo también en la transmisión televisiva.
4: Sí, lo vi. Sí. Lo vi.
3: Sí. Sí.
4: Oye, ¿quién tiene todo? Ay, ah, además Marcelo Bielsa se va de... Dijo que el Mundial y me voy.
3: Ah, pero se sabía.
4: Ahora lo confirmo.
3: Acabo de dirigir a Uruguay hasta el Mundial y ahí se va a casa. Sí.
4: ¿Quién trae todo?
3: Manuel Fernández.
5: Universidad Católica venció a Barcelona de Guayaquil 2-0 por Copa Libertadores en el Estadio Claro Arena. Los goles fueron de Fernando Sampedri a los 76 y 82 minutos, permitiendo que los cruzados treparan al primer lugar del grupo D del torneo con 10 puntos, delante de Cruzeiro, que tiene 8 unidades, Boca Juniors, que tiene 7, y Barcelona, eliminado ya de las fases sucesivas de Copas Continentales, con 3 puntos. La UC, que al menos aseguró su pase a segunda ronda de Copa Sudamericana, se generó las más claras opciones de gol, justificando su victoria y viéndose favorecida por la expulsión del ecuatoriano Walter Chalá a los 10 minutos de partido. Tras el juego, el entrenador Daniel Garnero analizó el triunfo.
6: Nosotros tuvimos en el primer tiempo, sobre todo, varias aproximaciones, que nos faltó un cachito. Obviamente que después la impaciencia a veces apura un poco. El haber hecho el gol nos dio mucha más tranquilidad. Y bueno, el equipo controló el juego en todo momento. El haber tenido un jugador de más en ese sentido nos facilitó las cosas, pero hicimos un muy buen partido.
5: En otros resultados de Copa Sudamericana vinculados a chilenos, el Atlético Mineiro ganó sin el defensa Iván Román por 2-0 a Cienciano de Perú, mientras Racing de Avellaneda, sin Damián Pizarro, igualó 2-2 con Caracas de Venezuela. A nivel local, por primera vez, el líder Cobreloa empató 2-2 como visita ante Recoleta. Germán Estigarribia y Pedro Sánchez marcaron para los locales. Gustavo Gotti con una vistosa pirueta y Cristian Insaurralde anotaron para Cobreloa. El técnico naranja César Bravo admitió que los recoletanos les sorprendieron.
7: Quedamos muy expuestos al contraataque, a lo que ellos nos podían hacer, y casi todos los contraataques fueron balones perdidos nuestros. Sobre todo en la última jugada de táctica fija, que no llega al contraataque, con ataque directo, y que tuvimos pasando mucho peligro.
5: Hoy viernes juegan Rangers ante Wanderers por el ascenso, y en primera división Everton de Viña del Mar frente a Coquimbo a las 3 de la tarde. Pese a las quejas piratas y de la misma Asociación Nacional de Fútbol Profesional, la delegación presidencial de Valparaíso no echó pie atrás con la programación del partido. El equipo visitante manifestó su incomodidad a través del gerente deportivo, Pablo Ramírez.
8: No tenemos problemas, no hemos tenido problemas en jugar seguido en 48 horas, pero cuando se planifica. Parece que la autoridad no entiende que esto es fútbol profesional, no entiende que somos un equipo de región, que tiene desplazamientos importantes durante todo este campeonato, que tiene una estructura. El fútbol profesional requiere ciertas cargas, ciertas dosis, los horarios son distintos unos de otros, horario en que viajamos o no viajamos a Viña. Horario de alimentación, horario de entrenamiento, pero evidentemente que vamos a jugar en cualquier escenario, a la hora que quieran y donde quieran.
5: En materia técnica, Fernando Díaz será el nuevo DT de Deportes Concepción. A nivel internacional, el ex seleccionador de Chile, Marcelo Bielsa, anunció que dejará a Uruguay, país que actualmente dirige, tras el Mundial. En categoría sub-17, La Roja sorteó rivales en las próximas Copas Planetarias. Los varones se enfrentarán a Estados Unidos, Montenegro y Argelia en Qatar hacia fin de año, y las damas ante Australia, México y España en Marruecos durante octubre. En el tenis de Roland Garros, los chilenos ya tienen rivales para primera ronda. Alejandro Davilo se medirá con el polaco Kamil Majerczak, mientras Cristian Garín jugará ante el prometedor estadounidense Lerner Thiem. El Grand Slam francés parte este domingo. Manolo Fernández, ADN.
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3: Fernando Díaz, ¿eh?, en la banca técnica de Deportes
4: Concepción, sí, va a debutar contra la U.
3: Un rescatista.
4: Oye, están llegando muchísimos mensajes de nuestros auditores. Vamos a ver si logramos leer la mayor cantidad posible. Por acá nos saluda Marcos de Curicó, el de los desayunos listos para estar atendiendo ya desde las 6:30 de la mañana. Marco, Curicó, un abrazo para ti.
3: Mande.
4: También Waldo del Wander, que nos manda saludos, dice que está al pie del cañón, listo ya.
3: Sí, pues.
4: Se da.
3: Sí. Se da ánimo.
4: Bueno,
3: helados días desde Puerto Varas. Mucho frío y neblina. Mira, también en Puerto Varas hay neblina. Hoy trabajo. Un abrazo para todos los presentes. Enrique Piñeira.
4: Rodrigo de Coquimbo, mucho ánimo a todos y a todas las que se lanzaron al abordaje. Dice, el frío es psicológico. Hay que cuidar la mente. Abrazo para ti, Rodrigo.
3: Hola chicos, hoy no trabajo, pero aquí estoy. Ayer me dormí tan temprano que el reloj biológico hizo lo suyo. Ayer fui al Cerro San Cristóbal y es impresionante ver la mala calidad del aire.
4: Ah, sí, pues cuidado con eso. Sí, pues,
3: es que se da lo de la capa de inversión térmica, entonces como que todo lo malo se concentra en poco espacio. Esto no se cree en Mariana desde Maipú. Gracias, Mariana, abrazo.
4: Oye, por acá nos manda saludos John González, dice, buenos días, saludos a todos desde Los Ángeles. 4 grados, dice que hay en ese lugar. Trabajando como todos los días, no paramos. Trabajamos en la distribución de productos lácteos.
3: Muy bien.
4: Estamos todos los días con ADN en la oficina. Muy bien, Joan, un abrazo para ti.
3: Ricardo nos escribe desde Iquique, pero es un cruzado caballero. Y está muy contento por el triunfo de la Universidad Católica. Dice, dominamos de principio a fin un partido y apareció el mejor delantero de la historia del torneo nacional. Para desahogar el grito de gol de toda una nación. Ahora la franja jugará con suplentes contra Colo-Colo y se centrará en la épica de la Bombonera.
4: Oye,
3: clásico el domingo.
4: Sí, por acá nos saluda Marcela Parra, dice, acá saliendo de San Joaquín, camino a Providencia, no se ve nada. Saludo a mi esposo Walter Montero, que se levanta feliz para ir a dejarme al trabajo. Muy bien, Walter, que la vaya a dejar. Muy bien.
3: Sebastián López nos manda pantallazo. 4 grados, dice. Buen día. Y al pie del cañón, dice, desde temprano en la calle. Saludos, Sebastián López en La Pintana. Gracias, Sebastián.
4: Talca se hace presente, Francisco. Y Radio Escuchas. Buen día, Grace. Dice Pedro Vargas, desde Talca, con 4 grados de temperatura también.
3: Lalo nos escribe desde Copiapó, nos dice que la frecuencia se escucha más o menos, ¿no? En la capital de la región de Atacama.
4: Vamos a avisar.
3: No sé qué pasó. Obligado a escucharlos en online, dice Lalo, el copiapino.
4: Mauricio de Santiago le manda saludos a todos los imperfectos y a los hinchas de Universidad Católica. Vamos con todo, dice Mauricio de Santiago. Por acá también tengo a Paula Escobar, que le manda saludos. Javo Herrera dice que hay mucha neblina también en Valparaíso. Saludos para ti.
3: Oye, son buenos para robar cable allá en la región de Atacama. Hoy una vez he ido 2 veces y en el aeropuerto no hay señal de Movistar. Y nada, sí, no podí llamar, no podí, no recibir datos, nada.
4: Que hay tremendo.
3: Que hay incomunicado. El último que tengo yo, Roberto Penquista, dice, los que vamos a la pega en Interferencia.

0: Teens Day, ¿no? Y que cuando van así de calle, vestido de calle, entonces hay niños que los mandan con el uniforme al colegio, porque los papás nunca se enteraron de que era informal, digamos.
1: Ya, vamos a escuchar a nuestros auditores.
2: Muy buenos días, Gracie Pancho. Hola. De aquí, desde tempranito, picando la cebolla. Para el almuerzo de hoy, porque vamos a aprovechar el interferiado de colegio de la bendición para algunas visitas médicas y luego teletrabajar. Así que aquí acompañándoles. Ah, y de la artillería pesada he sacado las primeras capas. Que tengan un excelente viernes. Abrazo, Carol de la Florida.
3: Gracias, Carol.
4: Hola, hola, buenos días, Radio ADN.
3: Hola.
4: Aquí Raúl de Temuco.
3: Hola, Raúl.
4: Ya pronto terminando mi jornada, trabajando toda la semana, así que un rato más ya me voy a descansar, a cerrar la semana. Bendiciones, un gran abrazo a ustedes. Chau, chau.
5: Muy buenos días.
1: Hola, buen día.
5: Soy Daniela de Ñuñoa y voy a decir, yo viví en Temuco hasta los 18 años. Los primeros inviernos acá los pasé en polera. Y estoy muerta, pero muerta de frío. Pero muerta de frío. Así que les mando un tremendo saludo y estoy súper contenta porque soy cruzada desde siempre. Así es que ayer disfruté el partido, nerviosa, pero bien. Súper, súper contenta. Un saludo para todos los cruzados y las cruzadas de este país. Y que tengamos un lindo último día y mañana descansar y los que trabajan, ánimo. Un gran saludo, besitos. Chao, chao.
3: Gracias.
6: Muy buenos días, chiquillos. Germán de Valdestado, el Germán. Hippie presente. Hace un frío que la con... Hace frío. Buenos días, chiquillos. Bendito viernes.
7: Hola, buenos días, Luis por acá. Primero que todo, felicitaciones a los amigos cruzados con ese triunfo ayer. Espero que su brunch esté más rico, más bacán. Y eso, ojalá no pierdan el próximo semana contra Boca. Chau.
8: Buenos días, muchachos. Aquí Rodolfo de Valparaíso. Camino a la Peguita. Con harto frío. Está heladito, así que abrigarse, chiquillo. Los que se tomaron sándwich. Bacán por ahí. Por mi parte, último día de Peguita, porque mañana descansamos. Así que nada. Que tengan buena jornada. Saludos. Que estén bien. Chau, chau.
9: Hola, muy buen día, Grey Francisco. Acá Mauricio Navarrete de San Bernardo. Oye, pasando el plazo nivel de acá de Los Espejos, antes de llegar a Panamericana, oye, se está formando un taco proporciones, ya que el paso nivel que está ahí se está llenando de agua para que tengan bastante precaución, bastante congestión, ya que los autos se están devolviendo para no quedar detenidos en el agua. Buen día.
10: Buenos días, Pachito y Grace.
1: Hola,
10: aquí un saludo de Luis Castro, el camionero.
3: Luis Castro.
1: ¡Ese!
10: Desde el kilómetro 1146, aquí en Aguas Verdes, llegando aquí al control de Carabinero. Linda la madrugada. Saludos, que tengan un buen día.
1: Saludos para ti. Aguas Verdes, ahora ya.
0: Por Antofagasta, ¿no? Vamos a ver. Ruta 5 Norte. ¿Quieres más lento, Gris?
1: No, no vamos a encontrar nada. Yo encuentro Argentina, Perú.
0: Sí, ¿viste? Es un histórico sector y estación de servicios situado en el desierto Atacama, ubicado en la Ruta 5 Norte, 1144, región de Antofagasta. ¿Viste? Ya. No me equivoco.
1: Saludos para todos. Gracias por sus mensajes.
0: Esa era clave, porque hay una pura bomba. Si no le echáis benzina ahí, después ya...
1: Que hay parado en el desierto. Ya. Gracias a todos por sus mensajes.
11: 6:48 minutos.
12: 6:48 minutos.
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1: Pese al retraso en su votación, pese a las críticas de los gremios, recién en junio podría ser despachado el proyecto. ¿Y sabes de qué estoy hablando?
0: Del sueldo mínimo.
1: Sueldo mínimo, sí.
0: ¿También sabes quién sabe de esto?
1: ¿Quién?
0: Isidora Enríquez.
13: El próximo miércoles 3 de junio, luego de la cuenta pública, la Cámara de Diputados someterá a votación el proyecto de salario mínimo, presentando el informe de la Comisión de Trabajo y considerando las intervenciones previas a esta instancia. Sin embargo, se trata de una jornada que fue retrasada luego de que la agenda legislativa se viera enfocada en las tramitaciones relacionadas a la ley miscelánea impulsada por el Ejecutivo. Ante ello es que el secretario general de la Central Unitaria de Trabajadores, Eric Campos, lamentó el retraso de esta discusión que quedó aplazada por la urgencia del proyecto de reconstrucción nacional, al mismo tiempo que criticó el monto de este reajuste.
14: Es lamentable porque lo que está observando la gente común, los trabajadores, es que tenemos un gobierno que está enviando una ley miscelánea que favorece a las 1.500 personas más ricas del país, a los 890.000 o cerca de 1.000.000.

0: de trabajadores que reciben el salario mínimo, se le da la espalda, se retrasa su reajuste, que ya es un reajuste que es una burla, primero 7 mil pesos, ahora está llegando cerca de los 21 mil pesos.
1: Pero esta demora que ha sido polémica implica un mes de retraso para quienes reciben este pago, el cual inicialmente contemplaba comenzar a regir a partir del 1 de mayo, a modo que actualmente se realizarían pagos retroactivos. El diputado de la bancada independientes PPD, Héctor Ulloa, señaló que se trata de un monto insuficiente para los costos actuales de la vida, mientras que su par republicano, Stefan Schubert, defendió la cifra en base a la situación económica del país.
2: Pensamos que el guarismo ofrecido por el gobierno es absolutamente insuficiente y sobre todo teniendo en consideración que el costo de la vida ha subido debido al traspaso del costo del combustible y por tanto yo creo que el gobierno puede ofrecer una suma que por lo menos permita no perder poder adquisitivo a los trabajadores en nuestro país.
3: Si usted piensa cuánto es el ingreso mínimo, por supuesto es deseable que sea muchísimo más que eso, pero también hay que ver y considerar cuánto incremento ha sufrido el ingreso mínimo en los últimos 10 años, cómo está la economía hoy día, cómo está el mercado laboral hoy día y en vista y considerando de esa circunstancia y de la crisis en la que se encuentra el país, ¿no es cierto?, con el fisco, con las arcas bastante apretadas, eso termina afectando.
1: En cuanto al monto, este pasará de 539 mil pesos a 553 mil 553 pesos, cifra que fue aprobada en la Comisión de Trabajo pese a las críticas de los gremios que acusan un enfoque del gobierno por las grandes empresas. Isidora Enríquez, ADN.
4: 6:51 minutos.
5: 6:51 minutos.
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6: Se dijeron que van a haber despidos, otros lo niegan. El problema es que la gente que supuestamente va a ser despedida está nerviosa.
5: Sí, como pues
6: el
5: hay...
6: relator está nerviosa.
5: Falta de certezas, todo esto en el Ministerio de Ciencias.
6: ¿Qué irá a pasar? ¿Qué dicen los parlamentarios al respecto?
5: Paloma Cárdenas nos cuenta todo.
7: Un nuevo golpe sufrió el Ministerio de Ciencias, esto luego de que la ministra Ximena Lincolao no se presentara a la Comisión de Ciencias de la Cámara de Diputados, instancia donde debía comparecer junto al ex subsecretario Rafael Araos para abordar las controversias entre las que se incluyen potenciales despidos masivos y tensiones internas. Especulaciones que escalaron y una fuente cercana al ministerio se pronunció preocupada. A día de hoy los funcionarios siguen trabajando, pero a la fecha no han tenido más certezas sobre la veracidad o no de los rumores.
8: Se ha mantenido, digamos, el rumor presente, porque la verdad es que ninguna autoridad, digamos, ha dicho fehacientemente que no habrá despidos hoy. Ha habido una tensión que se ha mantenido en el tiempo, que se ha ido acumulando con el paso de los días, por este silencio que hemos tenido, al menos como funcionarios, digamos, y que ha significado que hemos estado también cumpliendo labores, pero sin una certeza al respecto.
7: Posteriormente, la propia ministra se justificó declarando que estaba fuera del país visitando a su familia en Estados Unidos. Mientras que en el caso del ex subsecretario Rafael Araos, este no habría sido ubicado para concretar la notificación formal de la citación. La ausencia de ambos ocurre en un momento especialmente complejo para el Ministerio de Ciencia, donde la salida de Araos abrió una crisis dentro de la cartera. Diputados de la comisión dividieron sus opiniones, por un lado argumentando que estas acciones no deben convertirse en un punto político, mientras que en la otra vereda cuestionan duramente el trabajo que ha desarrollado en estos meses la ministra. Así declararon el republicano Cristian Neira y desde el Partido por la Democracia José Montalva.
9: La ministra Lincolao hizo uso de un día administrativo, entiendo que se reunió con su familia. Hay algunos que tratan a partir de esto de generar un punto político, yo creo que no va al caso. Hay algunos también que dicen de que esto debilitaría de alguna manera el gobierno, yo creo que tampoco.
10: La ministra no solamente no ha entregado ese programa, ni ha hablado de un plan ni una carta de navegación, sino también ha tenido discusiones públicas con el ex subsecretario, donde ella señala tener una visión y el subsecretario otra, pero no ha transparentado cuál es. Yo pienso que esto no es solamente un problema comunicacional, es un problema de conducción del Ministerio de Ciencia.
7: Ahora, por lo pronto, la Comisión de Ciencias deberá definir una nueva fecha para buscar obtener explicaciones a una ministra que admitió estar sorprendida por la manera en que funciona el Estado chileno, incluyendo sus reglas y procedimientos. Paloma Cárdenas, ADN.
4: 6:54 minutos.
5: 6:54 minutos.
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6: Nos vamos. Uy, que se ve joven Mauricio Bustamante. ¿Qué se habrá hecho en el día libre?
11: Hizo un lifting.
5: Los dejamos en compañía de Paula Bravo y Benjamín Quintero en el ADN hoy.
6: Buen viernes.
5: Chau, chau.
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2: El expresidente del Tribunal Constitucional, Iván Aróstica, repelió un turbazo en su casa en San Miguel y mató a un delincuente. El exministro y uno de sus hijos están heridos. Hay 6 personas detenidas.
3: Un carabinero de Franco fue baleado en una encerrona en la comuna de La Florida. Los delincuentes le dispararon en 3 oportunidades. El funcionario policial está fuera de riesgo vital.
2: El presidente José Antonio Kast encabezó ayer su primera conmemoración del 21 de mayo. Apeló a la unidad en medio de los cuestionamientos al gobierno y pide a los líderes políticos recuperar el amor por Chile.
3: La oposición anunció una ofensiva en el Senado para rechazar en bloque la mega reforma de la moneda. Ahora el Ejecutivo deberá negociar con senadores independientes para lograr los votos suficientes.
2: El oficialismo advierte que no hay segundas oportunidades para ordenar el Ministerio de Seguridad tras la salida de Trinidad Steiner. Igual, el Partido Socialista pide cautela ante una posible acusación constitucional en su contra.
3: Hoy comienza la demolición de viviendas en el sector de El Olivar, en Viña del Mar. Las familias afectadas cuestionaron la decisión y acusaron al ministro Poduje de utilizar políticamente la situación.
2: Hasta por 36 horas se extenderá el corte de agua anunciado en La Cisterna y sectores de otras 7 comunas de la región metropolitana. Aguas Andinas justificó la interrupción por trabajos en la infraestructura sanitaria.
3: En materia internacional, Israel confirmó la deportación de 429 activistas hacia Turquía tras la interceptación de la flotilla humanitaria rumbo a Gaza. Entre los deportados se encuentran 4 ciudadanos chilenos.
2: Los tenistas de nuestro país ya tienen rivales para el debut en Roland Garros. Alejandro Tavilo enfrentará al polaco Kamil Majchak y Cristian Garín se medirá con el estadounidense Lerner Tien.
3: Y con goles de Fernando Sampedri, Universidad Católica venció por 2-0 a Barcelona de Ecuador por la Copa Libertadores. Los cruzados definirán el grupo D visitando Boca Juniors en Argentina.
0: 7:02
4: 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Hoy día los poderes del Estado están aquí representados. Está el Poder Legislativo, está el Poder Judicial, está el Ministerio Público, está el Tribunal Constitucional. Y es un llamado a todos los líderes políticos a que recuperemos ese amor por Chile en todas las instancias.
2: Bueno, ha sido una semana marcada por la tensión en la política, el plan de reconstrucción nacional, como lo denominó el gobierno, los flancos en distintos ministerios y una posible acusación constitucional ahora contra Trinidad Steiner. Esta fue la forma en que el presidente de la República, José Antonio Kast, encontró para hacer un llamado al orden, incluso a su propio sector, por el fuego amigo.
3: Una indirecta hacia la oposición que anunció su ofensiva de rechazar en bloque la mega reforma que esta semana el gobierno logró sacar de la Cámara de Diputadas y Diputados con el apoyo del Partido de la Gente. Un apoyo que no tendrá en el Senado y que deja en la incertidumbre el plan de la moneda. Soy Benjamín Quinteros.
2: Yo, Paula Bravo, y esto es parte de lo que revisamos esta mañana en ADN Hoy.
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2: ¿Cómo les va? Muy buenos días, bienvenidas y bienvenidos a todos los que están ahí. ¿Hay alguien ahí? Que además podamos ver entre medio de la niebla y la nubosidad que está presente a esta hora en la región metropolitana. Si están ahí, bienvenidas y bienvenidos nuevamente. Buenos días a este ADN Hoy, cielo cubierto, ya decíamos, y con mucha niebla en la región metropolitana. Frío además en la ciudad de Santiago, 4 grados de temperatura apenas según la Dirección Meteorológica de Chile, que proyecta además una máxima miserable, 15 grados de temperatura máxima con nubosidad en la mañana, nubosidad parcial ya en la tarde. Lo escuchaba Benjamín Quinteros, ¿cómo te va? Bienvenido, buenos días.
3: Muy buen día, Paula Bravo. Sí, está frío, pero muchas personas pueden decir un buen día frío para hacer sándwich, porque a lo mejor nos están escuchando desde la camita, o a lo mejor muchos viajando, bueno, ahí
2: era los que están en la camita, no creo que nos estén escuchando,
3: creo
2: pero bueno.
3: Sí, tengamos fe.
2: Sí, tengamos fe. No, está rico para quedarse en la casa, efectivamente.
3: Pero también para quienes les gusta el frío, salir, no sé, la caminata te despierta con este frío en la cara.
2: Con una mano congelada y la otra que venía en el bolsillo, viene en buenas condiciones, pero bueno, así está la región
3: metropolitana. Hay que soplar para poder avanzar, alocar los pintos, ir avanzando.
2: Es cierto, porque no solo en la zona poniente o en la zona sur de la región metropolitana, también en el centro y algún espacio de la zona oriente de la capital a esta hora con mucha nieve.
3: Donde no hace frío es en el norte del país. Vamos a revisar el tiempo. En Arica hay 19 grados, espera una máxima de 22 durante esta jornada. Va a salir el sol en un rato más, así que son los afortunados del norte grande del país. 16 grados en Iquique, en Antofagasta 12 grados hasta ahora, se espera una máxima de 17. En Copiapó, 20 grados de máxima durante esta jornada. En La Serena y Coquimbo hay tan solo 7 grados, Paula, y se espera una máxima de 15. En Valparaíso y Viña del Mar, también 4 grados a esta hora, igual que en la región metropolitana, se espera una máxima de 13 grados. En Isla de Pascua va a llover durante esta jornada, algunos chubascos aislados, 16 grados de temperatura a esta hora, se espera una máxima de 24, y en el archipiélago de Juan Fernández la máxima será de 16 grados.
2: Bueno, en Santiago ya decíamos 15 grados de máxima se esperan para hoy, 14 en Rancagua, muy nublado en la mañana, algo de sol ya en la tarde. En Talca lo mismo, pero la máxima más bajita, 11 grados, dice la Dirección Meteorológica de Chile. 12 apenas también en Chillán, ahí en la región de Ñuble, va a estar muy nublado, aunque algo podría alumbrar el sol en la tarde. En Concepción, lo mismo, una máxima que se espera llegue a los 13 grados, igual que en Temuco. Ahí va a estar bastante más despejado. Nubosidad parcial en la mañana y a cielo soleado completamente durante la tarde. Lo mismo en Valdivia, donde la máxima se espera llegue a los 15 grados. Mira, tenemos la misma temperatura máxima que en Valdivia.
3: Y que, bueno, Viña del Mar y Valparaíso, que está...
2: Sí, claro. En Puerto Montt va a estar con nubosidad parcial en la mañana, cielo despejado en la tarde, la máxima será de 14. En Coyhaique, cielo soleado todo el día, la máxima llegará a los 12, un grado menos. Esperan en Punta Arenas con nubosidad parcial en el extremo sur de Chile.
3: Como la neblina se hace presente en la capital, hay que tener mucha precaución. A esta hora Transporte Informa llama precisamente a la precaución. Dice que se registran bancos de neblina en distintos puntos de Santiago. Transitar con mucha precaución y atento a las condiciones del tránsito, sobre todo aquellas personas que están andando en bicicleta a esta hora, que tienen que llegar ahí a las esquinas, o los peatones que también están en los semáforos producto de esta neblina y poca visibilidad, así que mucha precaución. También en las comunas de El Bosque, en la intersección de Padre Hurtado con Lo Blanco, en Ramón Cruz con Rodrigo de Araya en la comuna de Macul, y en San Juan con Salvador Allende con Basconia en la comuna de San Joaquín, esto debido a que hay semáforos apagados en esos cruces, El Bosque, Macul y San Joaquín.
2: Oye, aparte de la neblina en la región metropolitana, no sé, ustedes probablemente lo han notado, está muy sucio el aire en la capital. De hecho, la Seremi de Medio Ambiente da cuenta de que para hoy se mantienen las condiciones regulares de ventilación en la cuenca de Santiago, por lo que el pronóstico de calidad del aire para este viernes 22 de mayo en la región metropolitana es derechamente regular. Si están ahí, si quieren compartir con nosotros los temas del programa de hoy, si nos quieren contar del tránsito, cómo pasan este frío, si les gusta o no esta previa del invierno, abierto el WhatsApp en el más 569-8521-2360. Los leemos desde ya en el hashtag ADN Hoy en X.
0: 7:08.
1: 7:08.
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3: Bueno, y vamos a las calles de Santiago, revisamos información policial, algo adelantábamos, el expresidente del Tribunal Constitucional, Ivano Aróstica, mató a un delincuente que ingresó a su casa en un turbazo. El ex magistrado utilizó un arma debidamente inscrita y los detalles los tiene a esta hora Richard Jiménez, con quien estaremos hablando de esta situación, que despertamos con esta noticia, Paula, y la verdad es que lógicamente tendrá que haber una investigación respecto a este caso. Ya se sabe entonces que el ex magistrado utilizó un arma debidamente inscrita, eso claro. Ya es un antecedente que está sobre la mesa, así que estaremos atentos sobre este tema. Ya se sabe también que hay una persona fallecida, que es el delincuente que entró a la casa del expresidente del Tribunal Constitucional.
2: Claro, preliminarmente se conoce que un grupo de personas habría intentado ingresar al domicilio de Iván Aróstica. Serían entre 5 y 6 individuos los que, portando distintos tipos de armas, buscaron amedrentar a los residentes e intentaron llevarse distintos tipos de especies. Richard Jiménez, buen día.
5: Sí, lo que fue acá, en definitiva, fue un enfrentamiento a tiros al interior de una casa en la comuna de San Miguel que corresponde al domicilio de Iván Aróstica, quien fuera presidente del Tribunal Constitucional entre los años 2017 y 2019 y miembro también activo por varios años de esta instancia de la República de Chile. El dueño de casa, Iván Aróstica, de 69 años, se ha enfrentado a una banda que irrumpió en la modalidad de turbazo a querer robar en su domicilio, en su hogar, estando él junto a su esposa y a uno de sus hijos. Esto porque hay Gaspar Banda, aquí nosotros nos encontramos en esta esquina, donde aún está aislado el sitio del suceso. Se escucharon alrededor de 8 disparos, 8 tiros de bala. Uno de los asaltantes resultó abatido, quedó muerto en el propio domicilio. Otros 2 quedaron heridos. Hay otros que escaparon. Y en definitiva son 6 los detenidos, 2 de ellos heridos a bala, y hay que sumar también al delincuente abatido, una banda de adolescentes y de jóvenes. Se nos ha señalado, llegó una madre, fíjense, de uno de los integrantes de la banda, a preguntar por su hijo cuando se vio la ambulancia en este punto de la ciudad de Santiago, cuando esto comenzó a saberse a partir de las 21:30 horas de ayer. Escuchemos lo que nos ha dicho recientemente el fiscal del Ministerio Público y el oficial a cargo del procedimiento de la Policía de Investigaciones. Hablamos del fiscal Denis Pavés y Luis Armijo de la Policía de Investigaciones.
6: Al menos 4 individuos con armas de fuego, y en ese contexto se inicia este delito de robo. Hay signos de fuerza en el domicilio para ingresar, y en este escenario las víctimas repelen el hecho con armas.
7: Un grupo de delincuentes, ¿cierto?, que ingresa a este domicilio, dentro de los cuales resultan un par de ellos también con lesiones producto de este intercambio de disparos, que están en este momento en diferentes centros asistenciales de esta comuna. El estado de salud de las víctimas es fuera de riesgo vital. Una de las víctimas se encuentra ya en su inmueble, mientras tanto que el hijo de esta víctima se encuentra en el hospital clínico de la Universidad Católica.
5: Claro, y este enfrentamiento a tiros, el ex presidente del Tribunal Constitucional junto a su hijo resultaron heridos a bala, lo que decía el subprefecto Alejandro Armijo, jefe subrogante de la Brigada de Robo Metropolitana e Investigación Criminal. Tenemos la palabra de un vecino. Él fue, de alguna manera, testigo de lo que ocurrió puertas adentro en la casa del ex miembro del Tribunal Constitucional.
8: Y veo gente trepada en la pandereta, y el dueño casa se pone a disparar, y los delincuentes también le disparan de vuelta. Él hirió a 3 delincuentes, uno murió, y los otros 2 se fueron heridos, y el caballero está herido de bala en un brazo. Le pegaron en la cabeza como con un destornillador, y estaba sangrando, y al hijo le dispararon en la espalda. Y el caballero repelió el asalto con 2 pistolas, estaba con una en cada mano.
5: Hay 6 detenidos, por tanto, 2 de ellos heridos a balas. De los 6 detenidos, 3 de ellos adolescentes. Además, se suma a esto el asaltante muerto por lo que pasó en la casa del expresidente del Tribunal Constitucional, Iván Arostica.
3: Bueno, Richard, nos mantenemos atentos a cómo sigue esa situación ahí. Gracias por todos los antecedentes que nos entregas. Muy importante también este tema que lo mencionábamos previamente del arma debidamente inscrita. Es muy distinto cuando existe un arma que no está inscrita, tiene que haber una investigación paralela, así que seguimos pendientes sobre este tema en particular. Que tenga un buen día.
0: 7:13
9: 7:13
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2: Ya en cualquier momento les vamos a estar escuchando a ustedes en el WhatsApp de ADN. Ya decíamos el +569 8521 2360, gracias a quienes están presentes ya en el hashtag ADN hoy NX. Nos vamos a ir a la región de Valparaíso. Esta es una historia que ha tenido ya varios capítulos, y hoy, con un despliegue especial de carabineros, va a comenzar la demolición de las viviendas en el sector del Olivar, uno de los sectores más afectados por los incendios en la comuna de Viña del Mar. Todo esto por problemas estructurales en 56 casas, tal como ha dicho el ministro de Vivienda. El abogado de los afectados acusa al ministro Podugi de utilizar el dolor de las familias para figurar públicamente. Gonzalo Pérez, te escuchamos.
10: Este viernes finalmente se comenzará a cumplir lo prometido por el ministro Iván Poduje hace una semana, cuando confirmó que 56 viviendas de El Olivar en Viña del Mar serán demolidas tras comprobarse que las viviendas construidas por la empresa constructora San Sebastián técnicamente no cumplían con los estándares técnicos. A pesar de que existen 6 familias que se niegan a este proceso de demolición, que además presentaron un recurso judicial para detener este proceso, desde la Delegación Regional de Valparaíso se confirmó que la demolición se va a iniciar en 4 viviendas durante la mañana de este viernes. Así lo indicó el delegado presidencial regional, Manuel Millones.
11: Cuando una vivienda no está recepcionada, no está terminada, no se requiere un permiso de demolición, sino que el mandante, en este caso el mismo, puede pedirle a esa constructora que retire parte o demuela la propiedad, que en este caso. En segundo lugar, la información que a mí se me pidió es que vamos a partir el día viernes. La información oficial que me entregó la autoridad ministerial es que el día viernes se parte con la demolición de 4 propiedades, de un total de 56, todas ellas tienen el permiso del propietario.
10: Jaime Barrientos, abogado de la empresa constructora San Sebastián, expresó que se va a presentar un recurso de protección ante la Corte de Apelaciones de Valparaíso para tratar de detener este proceso de demolición. Barrientos acusa al ministro Iván Poduje de usar el dolor de las familias para figurar, tildando la medida como un capricho.
12: Tenemos la certeza de que, analizados los antecedentes técnicos con la profundidad que se requiere, se dejarán sin efecto estos actos arbitrarios, apartados completamente de la ley que ha dispuesto el ministro Poduje. Es tan arbitraria, tan improcedente la actuación del Ministerio de Vivienda, que se apartaron completamente de los procedimientos que los propios decretos que regulan esta materia establecen. Esto es solo, aparentemente, el capricho de una persona que lamentablemente está utilizando el dolor y la necesidad de las familias y yendo en contra de una constructora que tiene una intachable trayectoria para figurar.
10: Según explicaron, desde la delegación regional, este proceso de demolición se va a realizar con la presencia de carabineros para evitar cualquier complicación. En la región de Valparaíso, Gonzalo Pérez, AD.
0: 7:16 minutos.
9: 7:16 minutos.
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3: Bueno, revisamos información política porque la oposición prepara una ofensiva para rechazar en bloque la mega reforma del gobierno en el Senado y aseguran que será un debate cara a cara, entre izquierda y derecha, claro, porque en el Senado no hay mucho más que eso, la oposición y el oficialismo, a diferencia de lo que pasó en la Cámara de Diputados, donde el Partido de la Gente terminó sumando votos para en favor del Ejecutivo. La moneda apuesta a negociar uno a uno y mira a los senadores independientes. Vamos a conversar de este tema junto a Juan Espinosa. Buen día, Juan.
2: Hola, Juan, buen
13: ¿cómo
2: día.
13: ¿Cómo están? Buenos días. Sí, con los artículos en particular ya aprobados, esta mega reforma del gobierno ahora ya está a la espera de ser discutida en el Senado durante el mes de junio. Fue una votación cruzada durante esta semana por las negociaciones de último minuto, donde hubo, recordemos, que arreglar también las posiciones con el Partido de la Gente, que terminó siendo clave para que el gobierno lograra aprobar en la Cámara esta ley de reconstrucción. Recordemos que si el PDG hubiese votado en contra, es decir, incumpliendo su palabra, el gobierno no habría tenido los 78 votos para aprobar esta ley. Pese al optimismo que mostró el gobierno tras esta victoria el miércoles por la tarde, la iniciativa ahora enfrenta críticas importantes que incluso apuntan a riesgos para las finanzas públicas, como lo han dicho distintos organismos, partiendo por el Consejo Fiscal Autónomo. El presidente José Antonio Kast hizo un llamado a los líderes políticos a colaborar por el avance de esta iniciativa. Vamos a escuchar también, aparte del presidente de la República, al viceministro de Interior y secretario general de Gobierno, Claudio Alvarado, donde reafirmó los beneficios de este proyecto e hizo un llamado a la oposición a recapacitar en su postura.
4: Hoy día los poderes del Estado están aquí representados y es un llamado a todos los líderes políticos a que recuperemos ese amor por Chile en todas las instancias.
14: Si yo le preguntara a cualquier chileno o chilena si quiere que el país crezca, la respuesta es que sí. Si quieren que el país tenga más inversión, la respuesta es que sí. Entonces yo me pregunto a los parlamentarios de la oposición por qué votan que no. Pero insisto, y como lo dije ayer, nunca es tarde para recapacitar y espero que en el Senado podamos, entre todos, construir de mejor manera este proyecto y sacarlo adelante.
2: Claro, ya lo de la Cámara de Diputados es historia, esas negociaciones se hacen en un terreno y en un territorio distinto, tal como apuntaba Benjamín en tu presentación, Juan, y ahora se va a dar una especie como de un espacio de tregua entre el gobierno y la oposición de aproximadamente 13 días, ¿no? A propósito de la semana distrital y regional, y ahí también se abre este espacio para el gobierno para intentar llevar adelante esta negociación que algunos han denominado isla por isla o uno a uno, ¿no? Con un escenario en el que, por ejemplo, se había hablado, aunque ella lo desestimó categóricamente, que la presidenta del Partido Socialista tenía una cierta apertura a conversar algunos puntos de este proyecto, pero al parecer la oposición ya cierra la puerta a eso y la idea de legislar al menos se va a rechazar en bloque, con un gobierno que cuenta con cerca de 26, tú me corriges, de 26 votos de su propio sector, no asegurados.
13: Son 26, la oposición tiene menos por la presencia de los independientes en el Senado. Se puede hacer técnicamente una negociación uno a uno considerándose que en el Senado son 50 y en la Cámara de Diputados son 155. Se puede hacer un trabajo diferente por parte del gobierno en la Cámara Alta, teniendo en consideración que ahora no está la bancada del PDG y que no hay un grupo que por sí solo pueda inclinar la balanza al otro lado. En este caso, ese grupo que puede inclinar la balanza es la oposición, que en bloque ha dicho, desde el Partido Comunista hasta la Democracia Cristiana, que van a votar en contra de la idea de legislar. Se hacen notar efectivamente las diferencias de opiniones que se arrastran en la Cámara Alta entre la oposición y el oficialismo. Vamos a escuchar al senador Renzo Trizotti, del Partido Republicano, quien defiende esta iniciativa, ve con buenos ojos los resultados que traería consigo para la ciudadanía, pero también vamos a escuchar al senador de la DC, Iván Flores, quien ha hecho un llamado desde ya a que sin el partido de la gente de por medio, esta va a ser una instancia para que el oficialismo y la oposición tengan la disposición de conversar cara a cara.
15: Lo que vamos a discutir durante los próximos días es darle a Chile la posibilidad de volver a crecer, a recuperar empleo y avanzar en soluciones concretas. Esperamos una discusión seria, técnica y responsable, donde se ponga por delante el interés del país y no las trincheras ideológicas.
16: La única certeza es que va a haber una rebaja importantísima al presupuesto público en el Senado, a diferencia de la Cámara, donde hay algunos que negocian pañales. Nosotros vamos a tener una negociación face to face, uno a uno. Yo creo que las conversaciones empiezan a ser como intransables, porque si el gobierno no afloja y se va por los costados, al final no hay mucho que conversar. Nosotros no vamos a apoyar este proyecto.
3: Bueno, Juan, en ese face to face que dice el senador Flores, tiene que, o lo más seguro es que haya cambio en esta mega reforma que no tuvo tanto cambio en la Cámara de Diputadas y Diputados. Esta particularidad del apoyo del PDG y también, bueno, todos los votos que había del oficialismo le permitió al gobierno prácticamente sacar un proyecto tal cual, con mínimos cambios del que presentó hace ya algunas semanas, más de un mes.
13: Sí.
3: Ahora, en el Senado, en la negociación cara a cara, ¿cuáles podrían ser los puntos donde a lo mejor el gobierno podría empezar a ceder? ¿Dónde podría ganar terreno una oposición que, en parte, ya dijo, lo vamos a rechazar?
13: Es complejo poder ver dónde, si se considera que al gobierno se le han reiterado en varias ocasiones cuáles son los nudos críticos del proyecto. Si se considera además que en una comisión con mayoría de el oficialismo, el Consejo Fiscal Autónomo fue a decir 11 riesgos. Nosotros hicimos hasta un paralelo con un equipo de fútbol para explicar lo complejo de lo que expuso un organismo como el Consejo Fiscal Autónomo, y finalmente esto terminó siendo aprobado casi tal cual como lo ingresó el gobierno, porque finalmente la estrategia de la moneda para terminar ganando estas primeras partidas tuvo que ver con hacer indicaciones que dejaban fuera de contexto las modificaciones que presentaran los otros legisladores, y que finalmente la forma en la que el gobierno logró resolver esto fue presentar un proyecto que se alineara con las propuestas de campaña del Partido de la Gente. De ahí es que escuchábamos al senador Iván Flores decir acá no se van a negociar pañales, y considerando lo que decíamos hace un rato, en un Senado que tiene un tercio de la composición de la Cámara de Diputados con rostros y con figuras mucho más duras para la discusión, como por ejemplo la presidenta del Partido Socialista, el mismo senador Iván Flores, se prevé también una situación bien, bien compleja. Otra vez, van a ser los independientes acá los que van a tener la capacidad de inclinar la balanza, siempre compleja en el escenario de atomización política y de fragmentación dentro del Congreso Nacional. Vamos a escuchar al senador independiente, Karim Bianchi, uno de los que puede inclinar la balanza en favor o en contra del gobierno. Manifiesta la necesidad de que esta instancia sea de diálogo, a diferencia de lo que él dice en la Cámara de Diputados no ocurrió.
17: Yo lo que espero es que en el Senado se dé la discusión que no se logró dar en la Cámara de Diputados. En la Cámara de Diputados esto fue un fiasco, no se discutió jamás, sino que simplemente se pretendió avanzar para que eso, me imagino, se vea en el Senado. Y espero que ahí se pueda dar la discusión y podamos llegar a un mejor acuerdo, porque lo que está hoy día, por lo menos yo lo votaría en contra, y creo que si pretenden aprobar una mega reforma, lo ideal es que lo hicieran no con algún par de votos, sino que sea una reforma transversal.
13: Acá quedan varias dudas por resolverse, Paula, Benjamín, amigos de ADN. De partida, ¿qué comisiones van a ver esta mega reforma? Se habla de que se va a repetir el mismo esquema, medio ambiente, trabajo, bajo la Comisión Madre de Hacienda. Comisiones en donde ya no hay 13 legisladores, hay 5, y donde ya las diferencias no son 8-5, 9-4, sino que son 3-2. Y en algún caso va a ser 4-1 en cuanto a los votos a favor del gobierno. El Ejecutivo ya confirmó que se va a insistir en la eliminación de la franquicia tributaria del CENSE, algo que podría tener modificaciones, considerando que ahora, por ejemplo, hay partidos que se abstuvieron de presentar indicaciones en la Cámara de Diputados que van a entrar técnicamente, van a entrar con todo. Es el caso, por ejemplo, de la Unión Demócrata Independiente, de quienes se reprocha mucho el hecho de que no hayan presentado indicaciones que ellos mismos comprometieron ingresar, que buscaba limitar los beneficios a los ministros del gabinete que podían ser alcanzados con, por ejemplo, la exención en el pago de contribuciones. Pero todo esto, básicamente todo esto, va, como lo decía Paula, va a tener una tregua hasta el 2 de junio. Recordemos que la próxima semana es regional en el Senado, el 1 de junio con transmisión de Radio ADN es la cuenta pública y el 2 de junio va a comenzar entonces esta tramitación, porque técnicamente la sesión del 1 de junio no se puede dar cuenta de ingreso de proyectos. Habrá que ver también cuáles van a ser las urgencias que va a aplicar el gobierno y cómo esas urgencias, que fueron las que de alguna manera condicionaron el trámite en la Cámara de Diputados, pueden condicionar o no el trámite en el Senado, donde va a ser una discusión más compleja, donde va a ser una discusión más técnica, pero también donde el componente político va a seguir siendo importante. El gobierno, lo hemos dicho en varias ocasiones, quiere que esta reforma sea ley antes de septiembre, es decir, en el mes de agosto, para enfrentar de mejor manera, ya con otras reglas, la ley de presupuestos. Pero también el Ministerio de Hacienda dice que quiere que sea durante el mes de junio, para que el mes 7 del calendario, el mes de julio, tenga ya en el inicio del segundo semestre otras reglas de juego en materia tributaria.
2: Sí, por eso de junio lo había planteado inicialmente el propio ministro Jorge Quirós, ¿no? Aunque desde la derecha se han encargado de irle advirtiendo que en el Senado la cosa no va a ser tan buzón, ¿no? Como acusan algunos fue en la Cámara de Diputados. Es bien interesante el escenario, Juan, que enfrenta la oposición. Una oposición que ya hemos dicho va a rechazar en bloque la idea de legislar, pero que de alguna manera en la Cámara de Diputados quedó offside, ¿no? Queda fuera de juego a propósito de este acuerdo del gobierno con el Partido de la Gente, que no muestra ahí una capacidad de articular un relato ni una propuesta que haga eco en la ciudadanía, y menos consigue avanzar en introducirle cambios a esa reforma del gobierno. Por lo tanto, también existe la sensación en algunos, en ese sector político, de que no deja réditos quedar abajo de la discusión, y hay que encontrar alguna forma en la Cámara Alta de subirse, ¿no? Y lo decíamos en los días previos, Benjamín, Juan, es medio impresentable para la oposición, con todo lo que ha dicho de esta mega reforma, aprobar en particular, por ejemplo, la rebaja del impuesto corporativo. ¿Cuál sería la única forma presentable, ocupando el mismo término, a lo mejor que consigan compensaciones potentes, ¿no? Compensaciones potentes en la negociación con el Ministerio de Hacienda y con el gobierno, lo que hasta acá no tiene ni una luz de avanzar en esa línea, digamos, ¿no? Pero es un escenario bien complejo el de la oposición, porque se niega, efectivamente, ha rechazado los argumentos, los ha puesto sobre la mesa. Para ser justos, también han entregado una contrapropuesta, pero ¿cómo no quedar offside en el Senado, más allá de que no hay Partido de la Gente en la Cámara Alta?
3: O a lo mejor van a empezar a aparecer también nuevos actores a este debate, más allá que no tengan el rol de votación. Pero la semana pasada los alcaldes de oposición se reunieron con el presidente José Antonio Kast en La Moneda, y ellos a la salida hablaban mucho sobre el tema de las contribuciones. Sí, que claro. Era un punto que tocaba, Juan. Ahora, si uno empieza a separar el proyecto del gobierno, que tiene, por ejemplo, este punto bien claro y polémico de la rebaja del impuesto corporativo de 27 a 23, es una estrategia de La Moneda. Que vaya a funcionar o no, eso se va a ver en el tiempo si es que se logra aprobar. No hay evidencia científica ni en el mundo que haya demostrado que el bajar el impuesto corporativo haya tenido un
2: efecto reactivador.
3: Claro, más allá de que sí, pueden llegar inversionistas, pero de ahí a que se sume más dinero a las arcas fiscales, bueno, habrá que ver. Pero el tema del pago de las contribuciones es una respuesta a una promesa de campaña. Eliminar las contribuciones para los mayores de 65 años se prometió durante la campaña, pero eso no tiene un efecto reactivador. O sea, elimina fondos que hoy día son muy importantes para, valga la redundancia, el Fondo Común Municipal, y que esos fondos no van a salir de ninguna otra parte. Entonces, son los alcaldes a lo mejor quienes van a tener esta voz para poder ir presionando, y a lo mejor es una de las parte donde se puede negociar en el Senado.
2: Claro, si el punto es que el proyecto no se puede votar por separado.
3: Claro.
2: Si ahí está el principal eje de la estrategia de la moneda.
13: Sí, hay también una reflexión que se hace en los pasillos del Congreso respecto de esta estrategia, y varios lo dicen con un poco de
2: resignación.
13: Con el partido, claro, resignación. Para haber evitado esto, haber sacado más votos. Tanto en la elección, bueno, presidencial, claro, como en la parlamentaria. Sí, quizás la forma que pueda lograr la oposición ganar algo es con la gradualidad en la rebaja del impuesto corporativo. Quizás.
2: Claro, porque lo de la eliminación del CENSE fue con los votos particularmente de RN. O sea, esa parte sin RN la oposición también la habría perdido y muy probablemente habría avanzado al Senado tal como lo planteó el gobierno. Bueno, Juan, nos quedamos atentos y hablamos contigo durante todo el día. Muchísimas gracias.
13: Ya pues, buen día.
2: Buen día.
0: 7:31 minutos.
9: 7:31 minutos.
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2: Incómodo. Defina el momento incómodo que es el que vivió Fito Páez, a quien estamos escuchando en su cuarta fecha en el Movistar Arena en Buenos Aires. Todo esto, Benjamín, en el marco de Sale el Sol Tour, cuando recibió silbidos, abucheos directamente por parte del público tras cantar íntegramente su último álbum, Novela.
3: Tú cuando viste el video no lo podías creer, porque uno dice...
2: Fito Páez, de Buenos Aires, es el ídolo del rock argentino, pero instala un debate bien interesante, porque cuando uno es fanático de un artista... ¿Va a escuchar su trayectoria o tiene que tener la paciencia para escuchar y recibir el disco nuevo que el artista es el que quiere presentar, ¿no? Bueno, la decisión del público, ya decíamos, no fue bien recibida por los fans, que comenzaron a abucharlo y silbar desde las butacas, mientras que algunos también expresaban su descontento y en vivo por las redes sociales.
3: En la parte final del show llegaron los clásicos, bueno, eso era lo que estaba esperando.
2: Sí, claro, gente. Y lo que estábamos escuchando, cuando les decía, bueno, ahora canten.
3: Ahora denle. Bueno, Fito no dejó pasar la oportunidad para contestarle al público, dijo, los quiero mucho, los quiero escuchar cantar ahí atrás. Ahora sí, silbaba muchísimo a cantar. Dijo, exclamó al interpretar El amor después del amor. A través de Instagram, el músico escribió, nunca voy a olvidar esta noche. Bueno, para el olvido, este concierto, me sentí más vivo que nunca. Amor, rabia, relajo, energía, pelea callejera, espectáculo, antropología porteña, el mundo vibrante, dopaminas y endorfinas en pugna y en abrazo perpetuo. Y concluyó, me encantás, Buenos Aires, porque sos re loca y zarpada.
2: Es cierto, esa parte es cierto. Caíto, ¿se puede no tocar los grandes éxitos de un grupo en un concierto donde se presenta el nuevo disco? Claro, ese es un buen punto. Si lo anuncia, bueno, pero es que está lanzando el último disco.
3: Es que la gente no tiene que dar mucha explicación. Las canciones si no le dan el espacio
2: para
3: hacerlo.
2: Si yo soy fanática, voy a escuchar el nuevo disco.
3: Sí, también. No eran tan fanáticos.
2: No, claro, en una de esas no eran tan fanáticos.
3: Re loca y zarpada, Buenos Aires.
2: Re loco y zarpado. 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
2: Bueno, todo esto que estamos escuchando es Fito Páez, se llama Shine y es el single del nuevo disco que ya decíamos se llama
3: Novela.
2: No. Este invierno Enel pone la energía donde más importa. 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

0: 7:35 minutos.
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0: En Santiago, 3 grados. En La Serena, 7 grados.
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5: 7:42 minutos.
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7: Ya estamos de vuelta, seguimos haciendo con Benjamín Quinteros este ADN hoy de interferiado, un viernes muy frío, con mucha neblina además en la capital, 4 grados de temperatura apenas, dice la Dirección Meteorológica de Chile. Transporte informa de la región metropolitana ha ido dando cuenta también de varias situaciones y accidentes asociados muy probablemente a esta escasa visibilidad. Da cuenta a esta hora, por ejemplo, de un accidente en el túnel de Costanera Norte, al poniente, en la salida 18 para tomar la ruta 5 al sur. Hay asistencia en ruta en el lugar y Carabineros trabaja en ese procedimiento en la comuna de Santiago. Mucha atención con algunos semáforos apagados y sobre todo, bueno, uno supone que hay menos autos en Santiago, que hay menos circulación de vehículos en un día interferiado, pero igual a tener mucha precaución, mucho cuidado, porque la visibilidad es muy baja a propósito de la neblina en distintos puntos de la capital.
5: 7:43 minutos.
6: 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Queda muy poco para la primera cuenta pública del presidente José Antonio Kast. El gobierno ya afina detalles para esta ceremonia y desde las 9 de la mañana el mandatario va a encabezar una reunión con su gabinete para definir los principales hitos de, los primeros meses de gobierno, aunque ya dentro del propio gabinete hay quienes dicen que se va a preparar la segunda etapa. El ministro Alvarado hablaba de esta segunda etapa a poco más de 70 días de haber llegado al Palacio de la Moneda.
7: Lo que ya reviste un nivel de complejidad mayor, ¿no? Para empezar a hablar de segundo tiempo, de segunda etapa en junio.
6: A menos de 3 meses. Sí. Todo esto en medio del aumento de la desaprobación ciudadana hacia el Ejecutivo. Los detalles hasta ahora los tenemos junto a Paulina García. Buen día, Paulina.
8: Hola. ¿Cómo están? Buenos días. Sí, la verdad es que ya quedó atrás este periodo de instalación con este ajuste de gabinete y hoy día el foco del gobierno claramente es proyectar lo que ustedes decían, lo que viene por delante, esta segunda etapa un poco prematura a lo que ya hemos visto en otros gobiernos, y es por eso, en ese contexto de querer mirar hacia adelante, es que hoy día

0: los ministros, hubo parlamentarios, etcétera, y ahí el ministro José García Ruminó se refirió a estas expectativas que tiene hoy día para la reunión en el Cerro Castillo y también aludió a esta instancia de coordinación para reflexionar los hitos que han marcado estos 2 meses y medio casi de gobierno en La Moneda.
1: La reunión de Cerro Castillo va a estar muy dedicada a la cuenta pública que tiene que rendir el presidente de la República, el Estado de la Nación, el próximo 1 de junio. Se nos ha pedido a todos de que podamos aportar los hechos más relevantes que han ocurrido en estos poco más de 2 meses de gobierno.
2: Ya, ahí está el gobierno, lo que van a poner sobre la mesa muy probablemente ese 1 de junio, pero las expectativas parlamentarias, sobre todo desde la oposición, siempre son algo distintas, Paulina.
0: Sí, la verdad es que, bueno, los parlamentarios principalmente tienen altas expectativas sobre esta cuenta pública. Ya se habló bastante esta última semana en La Moneda de algunos parlamentarios como Paulina Núñez, Jorge Alessandri, que fueron a entregarle una serie de propuestas al presidente, principalmente con foco en seguridad, con foco en migración, con foco en crecimiento económico, para que él las tomara en cuenta para la próxima cuenta pública. Se ha mencionado también que va a haber un enfoque en salud y también un enfoque en la agenda social dentro de los temas que se esperan que se den en ese discurso. Ayer también habló la diputada de RN, Jimena Santón, ella señaló que este cambio de gabinete, que de cierta manera generó un remesón político en Palacio, le quitó harto ruido a la próxima cuenta pública. También habló el presidente de la Cámara, Jorge Alessandri. Vamos a escuchar parte de ambas declaraciones.
3: El haber hecho cambio de gabinete le quitó un ruido innecesario a la cuenta pública. Y las cuentas públicas en general son más bien una mirada a futuro que hacia atrás, sobre todo cuando el gobierno viene recién entrando.
4: Le llevamos una propuesta con Paulina Núñez de los proyectos importantes que hay que destacar para el 1 de junio para la cuenta pública. El presidente fue muy receptivo, lo mismo el subsecretario del Interior, Max Pavés. Por lo tanto, esperamos una cuenta pública llena de anuncios en seguridad.
5: Un ruido innecesario, Paulina, decía ahí la diputada Sandón, claro, porque llegar a la cuenta pública con dos figuras como Trinidad Steiner y Mara Sedine cuestionadas, a lo mejor era algo evitable, que finalmente lo que sale de alguna forma a apagar este fuego el presidente Kast con el cambio que se hizo durante esta semana. Ahora, dentro de la oposición también había habido varias críticas, en qué pie queda la oposición, cuáles son las expectativas que se dan de aquí al próximo 1 de junio desde la otra vereda.
0: Sí, bueno, la verdad es que en general era el ajuste que tenía que hacer. Muchos dicen en el oficialismo el presidente Kast con este ajuste de gabinete. Estaba siempre la opción de si se hacía antes de la cuenta pública o después de la cuenta pública, pero el hecho de que se haya trascendido que la ministra de Seguridad no tenía un plan concreto en materia de seguridad para muchos, incluso por supuesto en las filas del oficialismo y la oposición, fue la gota que rebalsó el vaso. Y desde ahí el presidente tomó conciencia de que era insostenible seguir teniendo a la ministra Steiner en su gabinete. Por eso se hizo antes de la cuenta pública y en la oposición siguen apuntando a que estas dos figuras eran figuras que no tenían experiencia política, que da cuenta que el gobierno está improvisando con estos cambios de gabinete, tratando de tapar la agenda, el sol con un dedo, de ignorar que no ha enviado proyectos concretos al Congreso y desviar el ruido a este ajuste de gabinete. Vamos a escuchar las declaraciones de Marcos Barraza, diputado comunista, y también su par del Frente Amplio, Carolina Tello, sobre lo que podría pasar en este segundo tiempo adelantado que está viviendo La Moneda.
6: Es cierto que esto responde a un diseño político. Es el gabinete el que está mal diseñado. No es un problema solo de responsabilidades individuales. Las prioridades están alteradas por parte del presidente Kast.
7: Este gobierno todavía está a tiempo de rectificar su rumbo y dejar de impulsar reformas que benefician solo unos pocos mientras las familias siguen pagando el costo de la improvisación.
0: Bueno, ahí se vuelve a repetir esto de la improvisación y, bueno, en la ceremonia de la cuenta pública, bueno, habitualmente van todos los expresidentes. En esta del presidente Kast, el 1 de junio, va a ir el presidente Eduardo Frei Ruiz-Tagle, va a ir también Cecilia Morel en representación del expresidente Sebastián Piñera. Falta por confirmar la asistencia de la expresidenta Bachelet y quien ya dijo que no iba a ir es, por motivos personales, el expresidente Gabriel Boric, que no va a ir a esta próxima cuenta pública. República.
2: Claro, lo anunció ya hace algunos días con las excusas correspondientes que en estos casos deben presentar los exmandatarios al Congreso, a la Cámara y al Senado. Es bien interesante, Benja Pauli, lo que va a pasar con seguridad. Lo decíamos antes, incluso

0: de que saliera la ministra Steiner de ese cargo, ¿no? Porque la derecha, el oficialismo, empezó a poner toda la expectativa para defender a esa ministra en que el plan existía, tal como ella reiteró en varias oportunidades, más allá de que en algún momento dijo que no tenía como noción de que se le iba a exigir tan tempranamente un plan concreto, que ese plan existe y que se va a desplegar con todo y medidas en la cuenta pública del presidente José Antonio Kast el próximo 1 de junio. Y la generación de expectativas sabemos lo que genera, valga toda la redundancia, por lo tanto va y se va a volver, y así lo ha hecho el propio oficialismo lo ha vuelto un tema central de esta cuenta pública, asumiendo que es una también de las grandes deudas del presidente José Antonio Kast a 70 días, digo, de asumir su mandato en La Moneda y que fue siempre su principal promesa de campaña.
1: Ahora, eso también va a ir acompañado de algunas cifras, porque cuando Trinidad Steiner comenzó como ministra de Seguridad, desde la semana ya se comenzaron a dar algunas cifras sobre detenidos, operativos, etcétera. Entonces, claro, el gobierno va a tratar de alguna manera de anticipar lo que viene en esta segunda etapa con el ministro Arrau. Pero también acompañado de cifras que de una gestión que hizo Trinidad Steiner, sea o no sea parte del mismo plan.
0: No, claro, se lo va que pasa maquillando. Es que claro, pero el gobierno cada vez se ve más obligado a mostrar ese plan.
1: Claro, de todas maneras.
0: A mostrar
1: maneras.
0: Y a desplegar y ese plan.
1: Es, ¿dónde está ese plan?
0: Claro.
1: ¿Existe
0: más allá de Steiner o era el gobierno el que no tenía plan y no solo tenía Steiner a cargo del Ministerio de Seguridad? Es lo que se va a ver el próximo 1 de
1: junio. Si es que el nuevo ministro de Seguridad es el que realmente estaba armando ese plan cuando estaban en campaña, porque lo otro era tenía Steiner no era la primera opción para ser ministra de Seguridad.
0: Por cierto que no.
1: Y se habló mucho después de su salida, incluso antes de su salida, que Trinidad Steiner no sabía realmente qué era lo que se estaba prometiendo en campaña, que ella se sumó mucho después. Entonces, que su plan no tenía mucho que ver o no conversaba tanto con la iniciativa que buscaba el Ejecutivo.
0: Y bueno, Martín Arrau fue jefe de programación de la campaña. Por lo tanto, en esa campaña se presentaron varios planes con nombre. Cancerbero, Frontera Protegida, etcétera. Por lo tanto, claro, efectivamente uno diría, ese plan está, vamos a ver cómo se despliega y cómo se muestra ante el requerimiento ciudadano, yo diría político, incluso del oficialismo, en la primera cuenta pública del mandatario.
1: Y otro de los puntos, más allá de la seguridad, que por supuesto va a ser el punto central, leí ayer diputados del oficialismo, diputadas de la UDI, solicitando que ya se ingrese de una Salacuna. Vez por todas la ley de Salacuna. Sí. Que es un punto también importante, que se discutió de hecho durante la semana en el Congreso a raíz de la mega reforma. Ahí trataron de alguna manera de introducir a través de una indicación la Sala Cuna Universal. Lo que ha dicho el gobierno es, existe un plan. Lo que pasa es que todavía no se presenta porque tiene que haber
0: ajustes. Lo que pasa es que esa ley está en trámite y lo que nos decía el ministro del Trabajo al iniciar la semana aquí en ADN Hoy es que ese proyecto es parte del programa de gobierno del presidente José Antonio Kast, por lo tanto se va a avanzar en el tema de la Sala Cuna Universal, pero necesariamente tiene que ser indicado por esta administración que ha cuestionado muy duramente sobre todo el tema del financiamiento. Paulina García, gracias, buenos días.
2: Estén bien, buenos días.
3: 7:53 minutos.
4: 7:53 minutos.
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0: Claro, tenemos panoramas como Buen Día Viernes, la Vendimia del Valle del Maipo destaca entre las actividades culturales para este fin de semana. La Fiesta del Vino se va a celebrar por primera vez en el Parque Estadio Nacional, con música en vivo, como Los Jaivas, María José Quintanilla y más. Pero evidentemente no es todo. El domingo, Benjamín Quinteros, el día del completo, promociones especiales en distintos locales. ¿Ya lo celebraste?
1: Sí. Bueno, acá lo celebramos el otro día, nos adelantamos.
0: Ah, bueno, en distintos locales para los fanáticos de esta preparación tradicional. Emma Santa Cruz, te escuchamos.
5: Llegó el fin de semana y hay muchos panoramas para entretenerse. El domingo 24 de mayo se celebra el Día del Completo, esta comida que tanto nos encanta a los chilenos. A raíz de esto, muchos locales aprovecharon de liberar promociones y descuentos especiales por el día, el fin de semana o incluso el mes. Doggies tiene 2 completos a 1.500 pesos y Copec tendrá 2x1 el día domingo. El chef Álvaro Barrientos, a quien también pueden encontrar en Instagram como @alvarobarrientosm, señaló la importancia de esta comida en nuestro recetario nacional.
6: El Día del Completo es un día súper importante porque finalmente lo que está haciendo es celebrar a un producto que nosotros en Chile amamos, un producto que amamos desde que somos chiquititos, que está presente en las mesas, en las fuentes de soda, en los cumpleaños familiares, en los bingos, en las juntas. El completo es tan nuestro porque tiene mezclas de sabores que lo hacen absolutamente distinto a cómo se come en todos los lugares del mundo. En otros lados, un completo, una vienesa que tiene encima una cosa muy simple, o mostaza o pura mayonesa. Y las mezclas nuestras que han estado desde siempre, nosotros siempre las hemos valorado mucho.
5: Varias aplicaciones de delivery también se suman, así que atentos a todas las promociones del fin de semana. Ahora, si quieres salir en familia, este panorama es para ti. En el Club Providencia se instalará un parque inflable con espacios especializados para niños, como juegos inflables, plaza blanda y estructuras divertidas para fomentar el juego. El horario será desde las 11 de la mañana hasta las 2 y luego desde las 3 y media hasta las 6 y media de la tarde. Las entradas están a 6.500 pesos y 5.000 pesos para los socios del club. Siguiendo con panoramas gastronómicos, este sábado y domingo podrás disfrutar de la vendimia del Valle de Maipo, donde encontrarás comida, música y más de 40 viñas. Desde el gobierno regional, uno de los impulsores del evento, el gobernador Claudio Orrego, aseguró que esta ya es la principal vendimia de Chile.
7: Ya está en la cuarta versión de la vendimia del Valle del Maipo y, como bien se ha dicho hoy día, ya es la principal vendimia de Chile y vamos a seguir trabajando hasta que sea la principal vendimia de América Latina. Queremos que Santiago sea la capital del vino y para eso estamos trabajando en alianza con el sector privado, con las viñas, pero también con los municipios.
5: La vendimia se realizará en el Parque Estadio Nacional. La entrada es gratuita y abierta para todo público, pero los cupos son limitados, así que no esperes e inscríbete a través de la página vendimiavalledelmaipo.cl o a través de Ticket Plus. Y para terminar, la obra Bosques Azules se presentará en la sala de laboratorio escénico de la Universidad Mayor este viernes y sábado. Una obra museo dirigida por Isidora Ursúa, construida a partir de desechos plásticos de las calles de Santiago. Un espacio para reflexionar qué recuerdos guardan los objetos que botamos. Así lo afirmó Margarita Saiz, asistente de dirección de la obra.
8: La obra es una experiencia escénica y visual construida a partir de desechos plásticos encontrados en las calles de Santiago. A través de este museo vivo de residuos, nos preguntamos qué memoria guardan los objetos que desechamos y qué dicen sobre nuestra forma de habitar el mundo. Les invitamos a acompañarnos del 20 al 30 de mayo en la Sala Laboratorio Escénico de la Universidad Mayor.
5: La entrada es liberada o con aportes sugeridos de 5.000 pesos que puedes conseguir a través de Portal Disc. Emma Santa Cruz, ADN.
3: 7:57 minutos.
4: 7:57 minutos.
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22: El expresidente del Tribunal Constitucional, Iván Aróstica, repelió un turbazo en su casa en San Miguel. Un delincuente murió, el exministro y uno de sus hijos quedaron heridos y hay 6 detenidos.
23: Un carabinero de Franco fue baleado en una encerrona en la Florida. Los delincuentes le dispararon en 3 oportunidades. El funcionario policial está fuera de riesgo vital.
22: El presidente José Antonio Kast encabezó su primera conmemoración del 21 de mayo. Apeló a la unidad en medio de los cuestionamientos al gobierno y llamó a los líderes políticos a recuperar el amor por Chile.
23: La oposición anunció una ofensiva en el Senado para rechazar en bloque la idea de legislar de la mega reforma de la moneda. Ahora el Ejecutivo deberá negociar con senadores independientes para lograr los votos suficientes.
22: El oficialismo advierte que no hay segundas oportunidades para ordenar el Ministerio de Seguridad tras la salida de Trinidad Steiner. Igual, el Partido Socialista pide cautela ante una posible acusación constitucional en su contra.
23: Hoy comienza la demolición de viviendas en el sector del Olivar en Viña del Mar. Las familias afectadas cuestionan la decisión y acusan al ministro Puig de utilizar políticamente la situación.
22: Hasta por 36 horas se extenderá el corte de agua anunciado en la cisterna y sectores de otras 7 comunas. Aguas Andinas justificó la interrupción por trabajos en la infraestructura sanitaria.
23: Israel confirmó la deportación de 429 activistas hacia Turquía tras la interceptación de la flotilla humanitaria rumbo a Gaza. La Cancillería chilena confirma también que los deportados están 4 ciudadanos de nuestro país.
22: En el deporte, los tenistas chilenos ya tienen rivales para el debut del Roland Garros. Alejandro Tabilo enfrentará al polaco Kamil Majchak y Cristian Garín se medirá con el estadounidense Lerner Tien.
23: Y con goles de Fernando Sampedri, la Universidad Católica venció por 2-0 al Barcelona de Ecuador por la Copa Libertadores. Definirá el jueves el grupo D de visita ante Boca Juniors en Argentina.
20: 8:04.
23: 8:04.
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23: 8:04, lo escuchábamos. Nosotros seguimos haciendo este ADN hoy en jornada de interferiado, viernes 22 de mayo, además con mucha niebla, muy cubierto el cielo a esta hora en la capital, Benja. y baja la temperatura.
22: Sí.
23: 3 grados con 7 décimas, dice la dirección meteorológica. Exactamente, han ido bajando un par de décimas aquí en la capital, que va a estar muy frío durante todo el día. 15 grados de máxima se proyecta para hoy apenas en la región metropolitana.
22: Mucha atención con el tránsito a esta hora en la comuna de San Bernardo y restricción de pista en Avenida Portales con Vicente Pérez Rosales, donde se produjo una colisión de 2 vehículos. Personal municipal está concurriendo a ese lugar en la comuna de San Bernardo. En la misma comuna también hay restricción de pista en Avenida Lo Blanco con Ochagavía, debido a que se produjo una colisión de 2 vehículos, también hay personal municipal en esa zona. En la comuna de Santiago, tú lo comentabas previamente, Paula, accidente en el túnel Costanera Norte al poniente en la salida 18. Al tomar la ruta 5 al sur, hay asistencia en el lugar. Carabinero está trabajando en este procedimiento. Y también en la comuna de Santiago, restricción de pista derecha en Avenida Portugal al sur, en Avenida Manuel Antonio Mata, un procedimiento de bomberos por fuego. Seguridad municipal ya está trabajando en ese lugar.
23: Ya, en otras partes del país, puntualmente en Valparaíso y Viña del Mar, se da cuenta a esta hora de las vías despejadas y el tránsito normal y fluido en las principales calles y avenidas de la comuna Puerto. No excedas el límite de velocidad, es lo que pide Transporte Informa de la región metropolitana, pero se nota la baja en el flujo vehicular ahí en la ciudad de Valparaíso, al menos en este interferiado, jornada sándwich que se tomaron muchos. Hay vías despejadas también y tránsito normal y fluido en la avenida Los Carrera, una de las principales rutas de Quilpué en toda su extensión, y lo mismo en el centro de esa comuna de la región.
22: Oye, la imagen, Paula, distintas imágenes de la región metropolitana, por ejemplo, ahí en el Cerro San Cristóbal, la comuna de Providencia, la neblina, y estaba viendo también aquí nuestra transmisión de YouTube, que tiene una imagen enfocada en la plaza Baquedano, no se ve nada.
23: ¿No?
22: No se ve nada. Así que está bien.
23: O sea, ¿quiénes están en la parte alta de la zona oriente de la región metropolitana? Probablemente ven solo una nube,
22: claro,
23: ¿no? Porque
22: nube.
23: Efectivamente estamos absolutamente cubiertos de esta densa neblina a esta hora en la capital. Si nos quieren comentar de aquello, si fueron de los que tuvieron que salir a trabajar con este frío y con este nublado, en el WhatsApp, +569-2521-2360.
20: 8:07.
9: 8:07.
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22: Bueno, revisamos información relacionada con la economía, y este es un tema que ya venía dando que hablar durante la semana, pero el miércoles en la noche tuvimos la confirmación por parte de Codelco de que sí hubo irregularidades durante el proceso de producción en el 2025. Parlamentarios de la Comisión de Minería recolectan firmas para crear una comisión investigadora por el informe interno de la empresa. El biministro de Minería y Economía, Daniel Mas, aseguró que habían graves fallas de control y gestión en la empresa cuprífera. Los detalles sobre este tema están en el informe de Magdalena Yáñez.
0: En el Congreso ya comenzaron las gestiones para conformar una comisión investigadora que revise los alcances del informe de auditoría de Codelco. La iniciativa surge tras conocerse irregularidades en el registro de producción de 2025 que evidenciaron una sobreestimación cercana a las 27.000 toneladas de cobre fino. Frente a estos antecedentes, el biministro de Economía y Minería, Daniel Mas, apuntó a graves fallas en la gestión y en el control de la estatal.
1: La auditoría interna confirmó que la producción fue sobrevalorada en casi 27.000 toneladas. No estamos hablando de un error menor, estamos hablando de otra falla grave en los controles, en la gestión y la responsabilidad con que debe administrarse Codelco. No podemos normalizar una conducción que permitió que se llegara a este punto. Y cuando se alteran cifras, cuando fallan los controles, cuando se compromete la confianza pública, se afecta el patrimonio de todos.
0: La situación generó reacciones inmediatas en el Parlamento, donde legisladores de distintos sectores coinciden en la urgencia de profundizar la fiscalización. Desde la Comisión de Minería de la Cámara ya se encuentra en curso la recolección de firmas para concretar la instancia investigadora. Así lo señaló el presidente de dicha instancia, Cristian Tapia, y el diputado de la bancada republicana, Carlos Arqueros.
2: Nosotros ya tenemos en nuestro portal un informe donde estamos recopilando las firmas de los parlamentarios y parlamentarias. Necesitamos 62 para poder esta comisión investigadora empiece a funcionar.
6: Y no solamente eso, sino que también los bajos rendimientos de algunas divisiones que ya hemos oficiado en la Comisión de Minería. También tenemos el problema que efectivamente la confianza está muy deteriorada. Obviamente lo lógico es hacer un levantamiento, ¿no es cierto?
0: Cabe recordar que la alteración de las cifras detectadas en las divisiones de Chuquicamata y Ministro Ales equivale a cerca del 2% de la producción anual informada por la estatal. Pese a que el informe descarta un impacto material inmediato en el balance financiero, el economista de la Universidad de Chile, Jorge Berríos, advirtió que el episodio puede encender alarmas sobre la administración de la compañía.
4: A ver, es importante, pero no es tan material como para modificar los estados financieros o hacer un cambio radical en los informes. Lo que sí abre una preocupación de que si no puedan existir otras cosas que salgan a la luz y no solamente este hecho puntual, dado esta situación puntual que nació a través de una denuncia anónima. Porque lógicamente hay un cuestionamiento a la administración más que al directorio.
0: En paralelo a las gestiones legislativas, el diputado de la Federación Regionalista Verde Social, Jaime Mulet, presentó una denuncia criminal ante el Ministerio Público para que se investigue la presunta manipulación de datos. La acción judicial apunta a determinar responsabilidades penales por delitos como fraude al fisco, falsificación documental y administración desleal en contra de quienes resulten responsables de esta presunta maniobra coordinada. Magdalena Yáñez, ADN.
20: 8:11 minutos.
5: 8:11 minutos.
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23: Ya hemos contado más temprano en qué está la mega reforma del gobierno después de la aprobación en general y en particular en la Cámara de Diputados. Se viene el segundo trámite en el Senado, pero antes de eso habrá como una especie de tregua de algunos días en los que se puede avanzar, han dicho algunos, eventualmente en negociaciones de la oposición con el gobierno. ¿Qué tan factible es un escenario como ese? Lo conversamos con Diego Ibáñez, senador del Frente Amplio. Senador, bienvenido, buenos días.
7: Hola, ¿qué tal? Buen día, gracias por la invitación.
22: Senador, sobre esta mega reforma, después de los pocos cambios que tuvo este proyecto en la Cámara de Diputados y Diputadas, ¿usted ve alguna esperanza de poder tramitar en el Senado una iniciativa que desde su perspectiva sea beneficiosa para el país?
7: Mira, eso va a depender mucho del gobierno, si es que ellos van a querer legislar a matacaballos y continuar con esta locura. Pueden aprobar esto por uno o por dos votos, pero en el Senado, si quieren tener un debate razonable, un debate con datos, con evidencia encima de la mesa, van a tener que calmar su ansiedad, calmar esta locura y entrar a razonar con datos sobre la mesa. Aquí lo que estamos disponibles a avanzar es algo que sea para el bien de Chile y no solamente para el bien de las grandes empresas.
23: Ya, senador, ¿por qué se le resta legitimidad, y este es un término mío, a que una ley se apruebe por uno o por dos votos cuando siempre, o sea, una ley es como los goles, ¿no? O sea, se gana con un gol más.
7: Estamos hablando de una reforma que va a refundar las bases estructurales de la matriz tributaria, de la economía, con normas muy privatizadoras como la invariabilidad tributaria, que es peor de lo que en algún momento planteó Pinochet. Por tanto, si es que quieren hacer una reforma estructural y pasarla por uno o por dos votos, eso no va a sostenerse en el tiempo. Solamente va a invitarnos a generar un loop de reformas tributarias en lo sucesivo, y eso no le hace bien ni a la inversión ni a los empresarios y genera inestabilidad en la materia económica. Nosotros lo que estamos proponiendo es un acuerdo transversal, un acuerdo amplio, y para eso tiene que sentarse a dialogar en serio con todos los sectores políticos, no solamente para la foto, para la pantomima, sino que estén dispuestos a que el déficit que va a generar la reforma que ellos están proponiendo sea compensado por un impuesto a los altos patrimonios o por alguna compensación que no haga que el Fondo Común Municipal termine de financiarlos.
23: Ya, ahora, la base del acuerdo desde el punto de vista o desde los términos de la oposición tiene que ver necesariamente con la rebaja del impuesto corporativo y con otro tema que es la invariabilidad tributaria, por ejemplo, la cantidad de años o la falta de gradualidad. Ahora, el gobierno no está dispuesto a modificar y en la Cámara ese corazón del proyecto pasó casi intacto, ¿no? ¿Cuál es la expectativa entonces en el Senado? Digo, con la escasa capacidad de negociación que se tiene como bloque cuando hay un virtual empate en la Cámara Alta, el tema de las compensaciones sigue apareciendo como la llave que podría destrabar el voto opositor.
7: El problema de fondo es que lo que tú vas a ganar en inversión no lo vas a poder compensar en el déficit fiscal que va a generar la falta de recaudación a propósito de la rebaja del impuesto a las grandes empresas.
23: Claro, el gobierno ha dicho que no va a modificar la rebaja.
7: El fondo es que si tú tienes 4.000 millones de dólares que vas a dejar de percibir, y que ese finalmente va a terminar siendo la razón por la cual va a tener hospitales públicos con recortes, va a tener becas deportivas en los municipios sin entregar, va a tener un déficit en materia educacional. Ese es el corazón del problema. Entonces, si el gobierno quiere hablar en serio, nosotros estamos dispuestos a dialogar siempre y cuando ese corazón del problema termine resolviéndose en positivo para la gente. Porque si es que hoy nos están ofreciendo baja de impuestos a las empresas, más déficit, sin ninguna posibilidad de poder compensarlo, desde ya le cerramos la puerta al gobierno y votamos en contra. Nosotros no estamos dispuestos a que el déficit de 4.000 millones de pesos se intercambie por pañales que no van a ser ni el 4% de lo que se les va a transferir a las grandes empresas, porque tenemos que pensar en el largo plazo, tenemos que pensar en la gente, más allá de la coyuntura en particular. Entonces, la invitación, insisto, más que a la oposición, la invitación es al oficialismo, al gobierno, a transparentar si es que están de acuerdo con dialogar en serio y llegar a una transversalidad que permita esto darle sostenibilidad en el futuro, porque estamos hablando de un modelo tributario que, si es que ellos lo pasan por uno o por dos votos, luego vas a tener un gobierno de otro color que lo va a cambiar, y luego otro gobierno sucesivamente que lo va a cambiar nuevamente. Entonces vamos a entrar en un loop de transformaciones estructurales que, a mi juicio, no es lo que Chile necesita.
22: Senador, usted dice no estamos dispuestos a aprobar el proyecto tal y cual está, enfocado principalmente en este tema de la rebaja del impuesto corporativo. ¿A qué están dispuestos? Por ejemplo, si es que es difícil, ya el gobierno lo ha dicho que ese punto no se va a modificar, pero por ejemplo, ¿ustedes estarían dispuestos a una rebaja del impuesto corporativo al 25%? Se lo pregunto porque en diciembre del 2024 el expresidente Gabriel Boric lo planteó así en la cena de la Sofofa. Él dijo, nosotros estamos estudiando generar incentivo a la inversión donde es posible bajar el impuesto de primera categoría al 25%, una iniciativa que finalmente no se presenta en el Congreso, pero había una intención.
7: Ese es el debate de fondo, porque esa propuesta viene con una alza en el impuesto a las rentas más altas, a los patrimonios más millonarios, que es lo que hacen los países desarrollados. Cuando bajan la tasa de impuesto corporativo, por un lado, lo que hacen es subir la tasa del impuesto a las rentas más millonarias, por otro lado, y con eso compensan la recaudación. Por tanto, no desfondan en lo que se gasta en salud, en educación o en pensiones, que es el 64% del presupuesto fiscal se gasta en salud, en educación y en pensiones. Entonces, para no afectar aquello, lo que hacen es fortalecer la inversión en materia empresarial con una baja del impuesto corporativo, pero aumentando el impuesto a quienes retiran esas utilidades y que son personas naturales, que son el patrimonio más más alto, que en Chile el 1% de la sociedad acumula cerca del 27% del PIB, de la riqueza producida por todas y por todos. Por tanto, si es que no viene ese tipo de compensación, lo que tú estás haciendo con la rebaja del impuesto corporativo es solo aumentar la desigualdad a largo plazo y no fortalecer quizás la reinversión de capitales en Chile o poder hacer que esto a largo plazo genere mayor recaudación fiscal, que es todo lo contrario a lo que está haciendo el gobierno del presidente Kast.
23: Estamos conversando con el senador del Frente Amplio por la región de Valparaíso, Diego Ibáñez, a esta hora en ADN Hoy. Senador, en el Senado, ya decíamos al inicio de esta conversación, los votos están en un virtual empate. La estrategia del gobierno en esta oportunidad, han dicho, será negociar uno a uno. ¿Cómo eso puede terminar minando, cree usted, en la apuesta del gobierno, en la apuesta del ministro Quirós, la frágil unidad de la oposición que se ha conseguido fundamentalmente, digámoslo, en estos últimos dos meses solo en torno a este proyecto?
7: Mire, nosotros hemos conversado con todos los parlamentarios en el Senado. Nosotros tenemos un comité, el Frente Amplio es parte del comité junto a la Democracia Cristiana, junto a los regionalistas, junto al Partido Comunista, junto a independientes. En el otro comité está el PD y el Partido Socialista, y lo hemos conversado bien profundamente. Yo no creo que haya división en esto el día de mañana, y si es que el gobierno pretende apostar a pasar su proyecto por uno, por dos, o por una eventual división en el progresismo, le va a ir mal. Mala noticia para el ministro Alvarado. Eso no va a ocurrir. Entonces, o nos sentamos a conversar en serio de cara a la evidencia, a los datos, a las alertas que colocó el Consejo Fiscal Autónomo, o entre la lógica del pirquineo, y ahí lamentablemente no hay nada que conversar, porque eso sería sería una pantomima lo que él estaría haciendo en el Senado, y la verdad es que la invitación es a calmarse un poco, a hablar del fondo de este asunto, a legislar con los datos técnicos, con los expertos, y eso requiere tiempo, y no requiere una conversa de uno a uno, requiere una conversa de ideas en bloque, junto a una oposición que va a estar muy unida en este trabajo técnico que vamos a comenzar a realizar desde la próxima semana.
23: Senador, sin embargo, lo que pasa en la Cámara de Diputados es que ustedes llegan, digo, como bloque, a votar la idea de legislar, y en particular con la convicción de que en la práctica el oficialismo ya tenía todos los votos para aprobar la ley en la sala, y esto a propósito fundamentalmente de la negociación con el Partido de la Gente, que de alguna manera los deja fuera de juego, los deja offside. Ustedes reclaman, rechazan, pero sin embargo no han logrado influir, tal como decía Benjamín hace un rato, en ningún punto de la iniciativa del gobierno. ¿Qué se hace como estrategia de manera distinta en el Senado para que así sea y que no empiece a abundar también en las filas de la oposición esa sensación de que no deja réditos quedar abajo derechamente de una discusión?
7: Es una buena pregunta. El Senado tiene una correlación de fuerzas distinta. Son actores diversos que representan regiones muy variopintas, con la experiencia ya de algunos que vienen trabajando en los últimos 4 años. Recordemos que el Senado dura 8 años en sus cargos, y son actores que no van a estar sometidos a la presión y al vaivén de la coyuntura inmediata, sino que están pensando en una política pública que funcione a largo plazo. Y esa es la invitación también que le hacemos al gobierno, a tomarse en serio el debate económico, a ponerle racionalidad económica al debate.
23: Pero si el gobierno de alguna manera en el tránsito de esto consigue 2 o 3 votos más, o un voto más que le sirva para avanzar con la ley, más allá de la advertencia que usted hace a futuro y de lo necesario que es aprobar esto por más votos que uno solo, puede volver a quedar la oposición abajo, digamos, ¿no? Puede volver a quedar fuera de juego con una norma que sale en los términos en que el gobierno la ingresó. El único cambio que vino de la mano de Renovación Nacional fundamentalmente fue esto de rechazar la eliminación de la franquicia del CENSE.
7: Por eso, porque la correlación de fuerzas en la Cámara de Diputados es muy distinta a la del Senado. Por eso le hacemos la invitación al gobierno a dialogar en serio, que no haga una pantomima, que no sea un simulacro de diálogo, sino que sea un diálogo donde efectivamente puedan ser. El presidente Boric, uno puede criticarlo mucho, pero el presidente Boric, cuando sacó sus grandes reformas, que fueron las 40 horas, que fue el alza del sueldo mínimo, que fue la reforma de pensiones, negoció en bloque, no solamente entre los actores políticos, también incorporó a los actores sociales, cedió parte de sus planteamientos iniciales, y con ello construyó una transversalidad que hoy no se va a revertir, porque la reforma de pensiones no se va a revertir en lo sustantivo, en lo que dice relación con la modificación legal, porque construyó una mayoría. Esa mayoría hace irreversible los cambios, porque la gente los considera positivos. La misma invitación la hacemos al presidente Kast, que sepa dialogar con quien piensa distinto, porque es como que le tuviese miedo al debate de ideas real. Y esa es la invitación que le hacemos en el Senado.
22: Senador, en ese debate que usted mencionaba del salario mínimo, la reforma a las pensiones, quienes no participaron fueron los republicanos, quienes hoy día están en el gobierno. ¿Cómo ve, porque usted en varias ocasiones en esta conversación ha llamado al diálogo, a la disposición, cómo ha visto esa disposición por parte del Ejecutivo en estos más de 2 meses de gobierno? ¿Se han acercado durante este periodo legislativo para hablar de la reforma? Porque, insisto, usted los llama a dialogar, pero eso ya debió haber comenzado, ¿no?
7: El ministro García es el alma dialogante de este gobierno, es muy abierto, tiene mucha apertura porque había sido anteriormente senador, para conversar con la oposición. Ahora, lo importante, a mi juicio, es que desde ahora, cuando ingrese este proyecto el 2 de junio, y se dé cuenta en sala, porque la próxima semana es semana territorial, y el lunes es la cuenta pública de la semana subsiguiente, y el martes ya comienza a darse el debate y se da cuenta en sala de este proyecto, y comenzamos ya a revisarlo en la Comisión de Hacienda. Primero que esto vaya a muchas comisiones. No puede pasar la imposición que ocurrió en la Cámara de Diputados. Esto al menos tiene que ir a la Comisión de Trabajo, tiene que ir a la Comisión de Economía, tiene que ir a Medio Ambiente. Hay artículos que se refieren a culturas, y eso tiene que tener su espacio especializado. Por tanto, la invitación es a que esto vaya a revisarse técnicamente en las comisiones especializadas para revisar cada detalle del artículo. Y segundo, que se levante un espacio técnico que pueda evaluar las alertas que colocó el Consejo Fiscal Autónomo y la Corte Suprema. Y tercero, que en la Comisión de Hacienda, que preside el senador Macaya, dialogue en serio. Aquí se va a ver el temple y la capacidad de dialogar con quien piensa distinto del senador Macaya y del ministro Quiroz. Y esperemos que no nos defrauden, esperemos que no quieran legislar a matacaballo, sino que legislen con la razonabilidad al frente, con la evidencia y con el espacio necesario para una reforma que va a impactar los próximos 25 años a 6 gobiernos, y que es estructural. Tú no puedes pasar una reforma estructural con una mayoría de un voto.
23: Ya, eso significa que tampoco están dispuestos a acelerar los plazos. El ministro Quiroz en algún momento habló de junio para que este proyecto saliera del Senado, y lo que se ha planteado siempre como meta es que sea antes de septiembre, no antes de la tramitación de la ley de presupuesto. En términos de plazos, ¿cuál es la idea de la oposición?
7: No, con mucho respeto, va a tener que calmarse el ministro Quiroz, porque si quiere, insisto, legislar a matacaballo, que apruebe esto por un voto, pero eso no le asegura estabilidad económica ni social en el futuro. Aquí lo importante es hablar con responsabilidad, estar encima de la mesa con datos, con evidencia. Eso requiere su tiempo y dependerá, insisto, de la voluntad del Ejecutivo si es que tenemos espacio o no para dialogar.
23: En junio no, ¿no?
7: Es imposible en 3 semanas sacar un proyecto de forma responsable, siendo una reforma, una refundación estructural de la base económica en Chile. Irresponsable sacarlo en 3 semanas.
22: Diego Ibáñez, senador del Frente Amplio, muchas gracias por esta conversación con ADN hoy.
7: No, muchas gracias a ustedes, un abrazo, y bueno, ahí estamos comentando lo que se venga ya para cuando ingrese este proyecto a la Sala. Un abrazo.
23: Tal chau, cual, chau. Gracias, senador.
21: 8:26 minutos.
23: 8:26 minutos.
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23: Ocho de la mañana con 26 minutos, nos vamos a ir a la pausa. Al regreso vamos a estar hablando de la ex ministra de Seguridad Trinidad Steiner y esta posibilidad de que aparece que sea acusada constitucionalmente en el Congreso. Escuchamos a The Velvet Sundown, que es, Benjamín Quinteros, una banda creada con inteligencia artificial y que tiene nada más ni nada menos que más de 1 millón de oyentes en Spotify. Y esa empresa, esa plataforma, confirmó un acuerdo ahora con Universal Music Group para permitir que usuarios premium generen versiones y remixes de canciones utilizando herramientas de inteligencia artificial. La noticia marca uno de los movimientos más importantes de la industria musical, porque por primera vez una plataforma de streaming va a integrar oficialmente funciones de creación musical con IA bajo acuerdos con grandes sellos discográficos.
22: Como avanzando la inteligencia artificial.
23: Brutal.
22: Podríamos cantar nosotros prontamente.
23: Podríamos cantar bien, o sea, de cantar pueden.
22: Claro. Podríamos. Así como bien.
23: No, pero es que con la IA.
22: Con la IA, claro. Sí, puede ser. No sé si lo. Me salió un poco, pero si lo hablaron durante la semana del cambio de logo de Spotify, aprovechando que se estaba hablando de Spotify, no. Generó mucha controversia.
23: ¿Sí?
22: Porque cumplió, no me acuerdo del aniversario, todavía mentiría en la fecha o en la cantidad de años, pero cambió el logo y no gustó mucho. Entonces Spotify va a tener que retroceder y volver a su logo.
23: ¿Va a retroceder?
22: Va a retroceder y va a volver a su logo original.
23: 20 años.
22: 20 años.
23: Sí, al 20º aniversario.
22: Bueno, aunque Spotify todavía no confirma qué artistas participarán en la primera etapa, Universal Music maneja los catálogos de figuras como Taylor Swift, Drake, Billie Eilish y Ariana Grande. Eso significa que los usuarios podrían crear nuevas versiones inspiradas en canciones de alguno de los artistas más escuchados del planeta.
23: Claro, quienes participen de estas nuevas versiones van a recibir compensaciones económicas, además, y regalías por el uso de sus obras o por la creación de nuevas versiones. El codirector ejecutivo de Spotify, que se llama Alex Nordstrom,
22: Alejandro, acá en Chile.
23: También. Y Nordstrom seguramente no se pronuncia así. Aseguró que el proyecto se basa en 3 pilares: consentimiento, reconocimiento y compensación para artistas y compositores.
22: Bueno, vemos cómo sigue avanzando este tema de la IA con Spotify. En eso vamos a escuchar uno tema. Mejor que el de Fito Páez en Buenos Aires. Aunque a ti te gustó.
23: Bueno, es que yo no estuve ahí. De repente escuchar dos horas de un disco que no conoces, pero bueno, en fin.
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21: 8:30 minutos.
3: 8:30 minutos.
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3: En Santiago, 3 grados. En Isla de Pascua, 18 grados. 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
9: 8:36 minutos.
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10: Ya estamos de vuelta, seguimos haciendo ADN hoy, viernes, ya hemos dicho, interferiado, sándwich para tantos, 22 de mayo, cielo cubierto y con niebla en la región metropolitana, sigue bajando un poquito la temperatura, 3 grados con 4 décimas a esta hora, según la Dirección Meteorológica de Chile. Vamos a volver a las calles con este caso que involucra al expresidente del Tribunal Constitucional, Iván Alóstica. ¿Hay más detalles, Richter Jiménez?
11: Hola, sí, habló la esposa del expresidente del Tribunal Constitucional, quien lo encabezara entre el año 2017 y el 2019, recordar un poco lo que pasó con él, estando junto a su esposa y junto a uno de sus hijos, fueron víctimas de un asalto en la modalidad de turbazo, estando ellos en su casa, en su hogar aquí, en la comuna de San Miguel, 9:30 de la noche, cuando una banda de aproximadamente 8 sujetos, varios de ellos sentaron, arremetieron, con una pistola, al menos, a otro sirvió con una suma ametralladora, eventualmente hechiza. Apuntan al expresidente del Tribunal Constitucional junto a su hijo, el presidente del Tribunal Constitucional, que lo fuera, con un arma debidamente inscrita, dispara, en la otra mano también mantenía otros revólveres, de acuerdo al relato de testigos. Se defendió como pudo, relató su esposa, que no tuvo contacto directo con los asaltantes, pero sí contó brevemente lo que pasó en horas de anoche, cuando finalmente su esposo termina abatiendo a uno de los delincuentes en el mismo hogar. Otros dos resultan heridos y en definitiva son 6 los detenidos. Escuchemos lo que dijo ella.
12: Está estable, hospitalizado, muy violento.
13: Entraron terrible. Armados, ¿no?
12: Sí, venían armados.
13: ¿Con qué tipo de armas habló? ¿O de una suma ametralladora?
12: Una suma ametralladora, sí. Le estaban apuntando a mi marido en la cabeza cuando lo vi yo.
13: ¿Su marido estaba preparado? ¿A usted la amenazaron?
12: A mí golpearon. No me vieron porque yo estaba en la cocina. Yo de ahí los vi. No,
13: ¿y cómo se defendió su marido?
12: Ay, con todo lo que tenía.
13: Sí.
12: Con todo lo que tenía.
13: ¿Muy violentos?
12: Muy violentos.
11: Sí, Ivana Aróstica, expresidente del Tribunal Constitucional. Él resultó herido a bala, ya fue dado de alta. Su hijo también resultó herido a bala y él ha quedado grave, estable, fuera de riesgo vital en este hecho que ocurrió en horas de anoche en la comuna de San Miguel. Paula.
10: Gracias, Richter. Buen día.
8: 8:39 minutos.
9: 8:39 minutos.
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3: Y tú le adelantabas, Paula, vamos a hablar también sobre la situación de la ex ministra de Seguridad Trinidad Steiner, porque el oficialismo aseguró que no existen segundas oportunidades para levantar el Ministerio de Seguridad tras el cambio de gabinete que reemplazó a Trinidad Steiner por Martín Arrau. En la oposición, en tanto, no descartan una eventual acusación constitucional en contra de la ex titular de la cartera. Los detalles junto a Vicente Quiñones.
14: Atrás quedó Steiner, pero las críticas no cesan. La designación de Martín Arrau como nuevo ministro de Seguridad no ha generado consenso ni en el mundo político ni tampoco en la academia. Las dudas sobre su perfil, pero también sobre el equipo que lo acompaña, sigue haciendo tambalear a una cartera de la que aún se espera el esclarecimiento sobre el plan de seguridad, que no ha sido detallado. Dudas que han generado miradas contrapuestas en distintos sectores. La exfiscal Marisa Navarrete aseguró que ni el ministro ni sus asesores cuentan con los recursos técnicos para abordar la crisis, mientras que el exdirector nacional de Gendarmería, Cristian Alveal, manifestó su respaldo a la figura de Martín Arrau.
15: Lo importante es que existan asesores competentes para ello, pero en este caso no hemos visto eso. No tengo ninguna esperanza de que el actual ministro vaya a enfrentar adecuadamente nuevamente el tema de seguridad.
16: En ningún caso la figura experta en seguridad debe tener alguna profesión específica, entonces yo no veo cuál es el problema. Yo creo que él tiene conocimiento amplio de lo que es la seguridad.
14: Lo cierto es que pese a su salida, la ministra Steiner sigue estando en el centro de la polémica. Sus declaraciones, en las que dejó al entrever la ausencia de un plan de seguridad concreto, pero más aún, un eventual informe lapidario de Contraloría sobre su participación en la remoción de la ex subdirectora de inteligencia de la PDI, Consuelo Peña, han llevado a la oposición no solo a pensar en una interpelación, sino que incluso en una acusación constitucional. El diputado independiente de la bancada del PPD, Jaime Araya, se refirió a una eventual acción de este tipo, mientras que el senador socialista e integral de la Comisión de Seguridad, Juan Luis Castro, llamó a su sector a ordenar las prioridades y no pensar en acusaciones prematuras.
17: Dentro del bloque de la oposición en la Comisión de Seguridad hemos estado conversando y queremos actuar con la mayor prudencia. Nosotros vamos a esperar el contenido del oficio y a partir de eso vamos a evaluar cuáles son los cursos de acción. Queremos ser muy, muy responsables en esto.
18: La oposición tiene que tener muy bien dosificada su manera de enfrentar las contingencias. Ya sacó a la ministra de Seguridad. La verdad es muy difícil pensar en acusaciones tan prematuras, sobre todo cuando ya la gente fue sacada de su cargo.
14: En el oficialismo, en tanto, la postura es clara. Steiner fue en parte bien removida, pero pensar en acusarla constitucionalmente habla más bien de un intento de la izquierda por obstruir la agenda del gobierno. El diputado republicano y presidente de la Comisión de Seguridad de la Cámara Baja, Cristian Araya, enfatizó en que el tema de Steiner ya está zanjado, mientras que la jefa de bancada de la UDI, la diputada Flor Baize, apuntó a que de todas formas es momento de que el gobierno comience a mostrar cambios concretos.
19: No, claramente la oposición está en la lógica de tratar de obstruir. Hay una mezquindad escandalosa. Aquí está un tema absolutamente zanjado. El director de la Policía de Investigaciones zanjó el tema en el Congreso y yo no le daría más vuelta.
20: Hay que saber comunicar. Había que hacer cambios en materia de quién dirigía el ministerio. Se hicieron. Y efectivamente estamos en los primeros meses donde tiene que notarse un cambio importante respecto al gobierno anterior.
14: Nuevos aires en el Ministerio de Seguridad en medio de discusiones que no han cesado. Todo cuando, según el último estudio Panel Ciudadano, un 23% de los encuestados están en desacuerdo con la llegada de Arrau y un 45% considera que el gobierno está improvisando. Vicente Quiñones, ADN.
8: 8:42 minutos.
9: 8:42 minutos.
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3: Vamos a revisar información deportiva junto a Francisco Sugarret, porque la Católica le ganó 2-0 al Barcelona, pero no a ese Barcelona.
21: Al Barcelona de Ecuador.
3: Claro.
10: Podríamos decir que el Toro San Pedri le ganó al Barcelona de Ecuador, ¿no?
21: Y hay una leyenda que se sigue agigantando, que es la de Fernando San Pedri y Paula Benja. ¿Qué tal? ¿Cómo están? Buen día. Claro, un toro enmascarado, ¿eh? Y de hecho nosotros estábamos en la transmisión del día sábado en Quillota para el partido que gana Universidad Católica Limache, y en ese momento inmediatamente pusimos en duda la presencia de Fernando Sampedri para este partido tan importante por la Copa Libertadores ante el cuadro de Barcelona. Y Sampedri disipó todas las dudas diciendo que iba a estar, que se iba a presentar, que iba a estar con máscara, que lo iba a hacer como sea, y resulta que se presentó y además anotó los dos goles en un 2-0 claro para Universidad Católica, pero que no estuvo exento de dificultades porque los goles cayeron ya cuando estábamos en la recta final del partido, a los 75 minutos sí, fue claro. La apertura del marcador. Ahora lo del gol, el primer gol de Sampedri es increíble además porque uno no alcanza a ni darse cuenta cuando Sampedri está en el piso y luego está parado y le pega en el pecho la pelota para insertarla dentro del arco. Así que lo de Sampedri de verdad es increíble, y además pensando en que él ya anoche daba luces de que no quería dosificación para el día domingo, donde tienen que enfrentar a Colo Colo por la Liga de Primera, y quería estar en ese clásico y además quiere estar el próximo jueves en la definición frente a Boca Juniors.
0: Ya, lo de Boca es de visita.
21: De visita en Buenos Aires. Y si es que nosotros hablábamos de un grupo de la muerte al momento del sorteo, me parece que esa denominación ha calzado perfecto
0: sí, claro.
21: Con el desarrollo de este grupo, el grupo D.
0: ¿Qué le basta a Católica frente a Boca?
21: Lo que pasa es que, imagínate, ayer si Católica no ganaba, daba lo mismo, en el sentido de si empataba o ganaba. Ya. Porque igual tenía que ir a rescatar un empate a Buenos Aires. Lo que podría marcar la diferencia, sí, eventualmente es terminar primero o segundo para avanzar a los
0: octavos. El escenario sigue siendo el mismo. Tiene que empatar.
21: Si hubiera perdido, ya la cosa se complicaba, evidentemente, y ahí tenía que pensar en ganar. Pero tenía que sacar un empate al menos en Buenos Aires, y eso se mantiene firme y va a ser el partido definitorio. Y va a ser esa condición que se da para algunos grupos

0: estimado, está absolutamente reglamentado. Planchazos o pisotones en áreas vulnerables o desprotegidas, dice el reglamento. Y en este caso, la revisión del VAR demostraba que le pegan la pantorrilla, claro, en una parte que está desprotegida.
1: Partes blandas, como se
0: menciona también en el reglamento.
1: Ya, oye, ayer fue día también de sorteos en el fútbol y en el tenis.
0: Sí, y ese dispar la suerte de la rojita femenina con la masculina. La rojita femenina lo tiene bastante más difícil en su clasificación al próximo mundial, que va a disputar en Marruecos en el mes de octubre, las dirigidas de Vanessa Arauz, la ecuatoriana que está a cargo de este representativo nacional. ¿Por qué? Porque enfrentan a equipos que son potencias en el ámbito femenino: España, México y Australia, Grupo F. Eso, insisto, en Marruecos, mes de octubre. En cambio, la roja masculina, que dirige Ariel Leporati, va a disputar el Mundial de Qatar. Todavía se dice que es en Qatar, ¿eh? Benja Paula, porque se ha señalado en algún momento por los conflictos en el Medio Oriente, uh-huh, se decía en una de esas puede cambiar de sede, pero hasta el momento se mantiene firme que es Qatar.
2: ¿Y cambiar dónde?
0: Están buscando escenarios más en Europa, principalmente,
1: Unidos,
0: donde se habla.
1: No,
0: bueno, en realidad sí, todo se juega en Estados Unidos, claro. No, sería en Europa principalmente de lo que se ha hablado de los cambios de sede de este tipo de eventos, pero todavía se mantiene en Qatar. Grupo J, Estados Unidos, Montenegro y Argelia. Son todos difíciles, pero si estamos hablando de una tradición futbolera para fútbol masculino, no es tanto,
1: no, claro,
0: y por lo tanto eventualmente habría una posibilidad de que estos chicos se pudieran meterse en una segunda fase de un certamen planetario como es este Mundial Sub-17. Ya,
1: yo te decía del tenis también, Pancho, porque se alistan los chilenos para Roland Garros, nada menos.
0: Y parte este segundo Grand Slam de la temporada el próximo día domingo, y Alejandro Tavilo, que es la muy buena noticia que se concretó la semana pasada, es actualmente 35, si uno lo busca en el ranking ATP, aparece 35, pero va a avanzar un par de puestos y además es cabeza de serie, es sembrado número 31 en París. Por lo tanto, el sorteo no fue tan duro para él. Tendrá que enfrentar al polaco Kamil Majdzak, a quien ya ha derrotado además. Esto en el Grand Slam de Estados Unidos. Tiene una victoria, se han enfrentado en una sola oportunidad, una victoria para Alejandro Tavilo. Eso en primera ronda, mientras que Cristian Garín, que también se pudo meter en el cuadro principal sin jugar las clasificaciones, lamentablemente Tomás Barrios quedó en el camino en esa instancia. Cristian Garín, actual 116 del mundo, va a enfrentar, y esta sí que está difícil, ¿eh? Lerner Tien es un estadounidense muy joven y tiene, en esta carrera corta que ha tenido, está 20 del mundo.
1: Chample.
0: Así que es la...
2: El 116 al 20.
0: El desafío que tiene Cristian Garín en la primera ronda de Roland Garros.
1: Oye, un par de apuntes, porque parte la fecha de la Liga de Primera hoy día o de la Copa de la Liga.
0: De la Liga de Primera, claro, del Torneo Nacional.
1: Ok, sí.
0: Convengamos que el Torneo Nacional, sí, la gente se confunde. Yo insisto, el Torneo Nacional debería llamarse Perfecto. Torneo Nacional o Campeonato Nacional, no Liga de Primera como le pusieron esta temporada, tratando
1: nosotros
0: de
1: vamos a decir
0: hacer
1: torneo
0: un símil
1: para distinguir.
0: Un símil con el fútbol argentino. Es con polémica. En Coquimbo estaban enojadísimos
1: porque
0: la programación decía 20 horas y se los adelantaron para las 3 de la tarde.
1: ¿Con el Everton?
0: Con Everton de Viña del Mar, en el Estadio Sausalito. La delegación presidencial determinó que se tenía que adelantar por temas de contingente policial, y en Coquimbo decían, bueno, nosotros tenemos planificadas cosas, estamos jugando cada 3 días, claro, y más encima de esto nos ponen, cambian todos los, tenemos que cambiar o reagendar los entrenamientos. Bueno, dice, nos vamos a presentar, ahí vamos a estar, vamos a dar la pelea, pero no nos gustó para nada. Ya expresaron de manera oficial su disconformidad.
2: Oye, Pancho, y lo otro, a mí me sorprendió, no sé si a ustedes que se manejan más en el área les sorprende, Marcelo Bielsa, que anuncia su retiro de la selección de Uruguay.
0: Nosotros estamos permanentemente en sorpresa. No, pero lo de...
1: Pero como que responde a un patrón
0: lo de
1: Bielsa.
0: Lo de Bielsa sí se sabía.
1: Sí, sí.
0: Lo que hace que él además termina contrato al final del Mundial.
1: Claro.
0: Generalmente los periodos en que los seleccionadores nacionales están a cargo de un representativo es... durante el proceso clasificatorio, y si es que clasifican, se extiende hasta el Mundial. Eso siempre es más o menos un patrón para todos los directores técnicos de cada uno de los representativos nacionales.
2: Pero se está despidiendo antes de saber cómo les va a ir en el Mundial.
0: Eso puede ser controvertido, que como que le dice, yo igual me voy a ir, se haga con gloria absoluta.
1: Sí, imagina, sale campeón, pero sería el escenario, pero más.
0: Se va con la gloria absoluta Marcelo Bielsa, pero bueno, anunció que no va a seguir después del Mundial, independiente de cómo le vaya. Y a mí lo que me gusta de este panorama, Paula, Benja, es que ayer también Josep Guardiola anunció su partida del Manchester City.
1: Lo despidieron hasta de oasis.
0: Entonces, ¿qué significa esto? Que hay técnicos disponibles para la selección chilena.
1: Que no son Manuel Pellegrini.
0: Que no es Manuel Pellegrini. Así que tenemos un abanico de directores.
1: O sea, tenemos a Pep,
0: A Pepe Guardiola, a Marcelo Bielsa, si es que quisiera volver, aunque dice que nunca ha tomado por segunda vez un mismo desafío.
1: ¿Ya?
0: Puede ser Josep

0: Guardiola, puede ser Marcelo Bielsa, puede ser Pellegrini. Estamos hablando de técnicos de gran nivel.
1: Sí, claro que sí. Pongámonos serio. Gracias, Pancho.
0: Chao, que tengas buen día.
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3: El presidente José Antonio Kast encabeza un consejo de gabinete en Cerro Castillo, Villana Toro.
4: Estamos en las afueras del Palacio Presidencial de Cerro Castillo esperando por este cuarto consejo de gabinete del gobierno de José Antonio Kast, que está fijado para eso de las 9 de la mañana, y que vienen a planificar esta segunda fase del gobierno tras este cambio ministerial que sucedió el martes con la salida de Trinidad Steiner y también de Mara Cedini, además de concentrar también los avances de cara a la primera cuenta pública que será el 1 de junio en el Congreso Nacional. Entonces a las 9 de la mañana comienza este consejo de gabinete en el Cerro Castillo.
1: Bueno, y hoy también en la región de Valparaíso se inician las primeras demoliciones en el sector del Olivar en Viña del Mar. Gonzalo Pérez.
5: Hoy van a comenzar los trabajos para demoler las primeras 4 viviendas mal construidas en el sector del Olivar en Viña del Mar, en el marco de la reconstrucción del mega incendio del año 2024. Los primeros trabajos se van a ejecutar en casas construidas por la empresa San Sebastián debido al informe técnico negativo recibido por el MINBU. La delegación confirmó que para llevar adelante estos trabajos no se necesitan permisos municipales, ya que no existe aún la recepción final de estas obras.
3: Por 36 horas se extenderá el corte de agua anunciado en La Cisterna y sectores de otras 7 comunas de la capital, Ema Santa Cruz.
6: Hoy a las 8 de la noche hasta el domingo a las 8 de la mañana, varias comunas de la zona sur de Santiago sufrirán un corte de agua masivo. Esto debido a la renovación de uno de los principales acueductos de la región metropolitana. La Cisterna se verá afectada en su totalidad, mientras que la comuna del Bosque en un 80%, y le siguen otras comunas con corte parcial, como La Granja, San Miguel, La Pintana, San Bernardo, La Florida y San Ramón. Aguas Andina instalará 72 estanques de agua en puntos clave con camiones aljibes que los rellenarán constantemente.
2: 8:53 minutos.
7: 8:53 minutos.
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1: El expresidente del Tribunal Constitucional, Iván Aróstica, repelió un turbazo en su casa en San Miguel. Un delincuente murió, el exministro y uno de sus hijos quedaron heridos. Hay 6 personas detenidas.
3: Un carabinero de Franco fue baleado en un encerrón en la Florida. Los delincuentes le dispararon en 3 oportunidades. El funcionario policial está fuera de riesgo vital.
1: El presidente José Antonio Kast encabeza su cuarto consejo de gabinete, el primero tras la salida de 2 de sus ministras. Ayer, en el desfile del 21 de mayo, apeló a la unidad en medio de cuestionamientos al gobierno.
3: La oposición anunció una ofensiva en el Senado para rechazar en bloque la mega reforma de la moneda. Ahora el Ejecutivo deberá negociar con senadores independientes para lograr los votos suficientes.
1: El oficialismo advierte que no hay segundas oportunidades para ordenar el Ministerio de Seguridad tras la salida de Trinidad Steiner. Igual, el Partido Socialista pide cautela ante una posible acusación constitucional en su contra.
3: Israel confirmó la deportación de 429 activistas hacia Turquía tras la interceptación de la flotilla humanitaria rumbo a Gaza. Entre los deportados se encuentran 4 ciudadanos chilenos.
1: Ya, nos vamos. La mañana fue como el lunes, pero ya a esta hora es como viernes, tal cual. Cielo cubierto con mucha niebla a esta hora todavía en la ciudad de Santiago. Subió el termómetro algunas décimas, 3.6, dice la Dirección Meteorológica de Chile.
3: Para bloqueador y hidratarse y traje de baño.
1: Que bajó el pronóstico y la proyección de máxima. Partimos la mañana con una máxima prevista en 15 grados y ya vamos en 12 para esta tarde en la capital. La única recomendación es abrigarse, me gritan que sale el navegador. Después de las 12, se acepta. Ya, que estén bien, gracias Benja, buen fin de semana para todos.
3: Igual, que estén bien.
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11: El concepto de día sándwich es bueno, ¿eh? El día sándwich como que algo trae.
12: Tranquilidad en Santiago, al menos.
11: No, es que no es tranquilidad en Santiago, es un trayecto que a mí me toma una hora más o menos y ya lo hice en 12 minutos, lo que significó modificar.
13: No, a mí me tocó, la micro paró durante toda una luz verde para esperar a una persona que le hacía señas desde una esquina. Así de calmado el día sándwich, maravilloso. Es decir, no, nosotros aplaudimos cuando se subió la pasajera persona. Y dijimos que envidia.
12: Es decir, no hace mejores personas, mejores ciudadanos.
13: Qué bueno, sí, mejores ciudadanos.
11: Camila dice que se viene a sentar en el metro, por ejemplo, lo que para ella es toda una novedad.
12: Pero imagínate, muy bien.
13: Excelente, ¿no? Bonito, que seamos, o sea, que no vuelvan las personas que se queden en las otras regiones.
11: Ese es mi punto.
13: Concretemos, o sea, la descentralización.
11: Mi punto cuando la gente empieza a elogiar febrero y qué agradable Santiago febrero y todo el cuento es, de acuerdo a una vieja teoría de un panelista de Tolerancia Cero con el cual discutía mucho, que había que hundir al país y que la gente que flotara no más sobreviviera. No, pues, o sea, uno dice que Santiago es bonito cuando se va un montón de gente, pero esa gente que se fue también la queremos de vuelta.
13: Sí, o sea, a lo mejor lo que hay que pensar es cómo logramos esto.
3: Uno más que otro.
13: Uno, claro. Puede ser, sí.
11: Sobre todo porque entre esa gente que se fue está nuestra conductora Pía Vergara.
13: Ella queremos definitivamente que vuelva, pero me alegra mucho que esté descansando.
3: Pero fue día administrativo, vacaciones, está compartiendo con alguien.
11: Yo te diría que hizo la gran Lincoln Lao.
3: La gran Lincoln Lao, muy bien.
13: ¿Está tratando de adaptarse a la cultura de Chile?
11: Uno, ¿ya? Después de su visita, llegó muy eslava después de su visita.
13: Ah, puede pasar, necesita, sí.
11: Uno, y dos, claro.
13: ¿Y llegó hablando eslavo, como Iván Zamorano, ¿se acuerdan? Que fue como una semana a España y...
11: No, a ver, estuvo un montón de tiempo en España y se convirtió en ídolo en España. También,
13: lo más grande.
11: Y también en México.
13: Lo más grande, Iván.
3: Tocaste un tema sensible.
13: Sí, lo sé.
11: También en México. Ahí.
13: No, pero yo entiendo, Iván, entiendo, ponte tú a Benjamín Vicuña. O sea, yo voy a Argentina y si estoy 3 días, vuelvo hablando argentino.
11: Ahora, Pia domina perfectamente el inglés. También allí tiene su guiño con el Ministerio de Ciencias porque de repente mezcla conceptos.
13: Ah, yo viví 10 años en Estados Unidos y lo hago.
11: ¿Sí?
13: Así que sí, yo entiendo y empatizo con ese fenómeno del Spanglish.
11: A mí mi hijo durante gran parte de su infancia me dijeron Daddy. Lo que me molestaba profundamente.
13: Pero yo creo que era un homenaje por Daddy Yankee.
3: No. Pero estamos cruzando muchos límites esta mañana.
11: ¿Sí o no?
13: Porque es día sándwich. Pero la Piedad la queremos que vuelva definitivamente. Y a Christian Stewart, porque no está.
11: Que uno más que... Pero Christian hace rato que anda en una especie de gira promocional.
13: Hay algo que está pasando que no estamos sabiendo. Christian Stewart, que se reporte. La vez pasada fue un show familiar. No sé si ahora estará con el tema de los dinosaurios, pero también le mandamos saludos con Camilo.
3: No, pero entiendo que sí, está en todo un programa de educación, está yendo mucho a colegios.
11: Ustedes escuchan a Camilo Charm, que es director ejecutivo de Generadoras de Chile, especialista en regulación económica y políticas públicas sobre infraestructura, gobierno corporativo y sustentabilidad corporativa. Hola, Camilo.
3: Buenos días.
11: Y a Gabriela Hilliger, que es abogada y máster en Derecho de la Universidad de California, directora jurídica del Servicio Jesuita Migrante. ¿Cómo estás, Gabriela?
13: Muy bien. Camilo tiene 2 magísteres, no lo dicen ahí, pero yo quiero decirlo. Bueno,
11: creo que se ha consensuado con los mismos panelistas que iba a decir en la presentación.
13: ¿Sí?
11: Creo, sí. O sea, se dice lo que...
13: Ah, es que es muy humilde, entonces yo me siento mal. Omitamos mi magíster, entonces.
3: No.
11: Es una semana donde tenemos muchísimas, pero muchísimas cosas para hablar. Así que nos vamos a poner en campaña de inmediato. ¿Qué sensación te dejó el cambio de gabinete, Gaby?
13: Mira, la verdad es que, bueno, era esperado. Yo creo que era necesario. Yo lamento, eso sí, como, o sea, el día siguiente creo que se viralizó un video de la ex ministra Mara Cedini cantando en una banda, pero era un video antiguo, como, ahí como que trato de empatizar con el análisis, pero claramente yo creo que ahí hubo una, no sé si hubo una apuesta muy pensada de parte del, y no sé si fue del presidente o de su equipo más directo, pero claramente fracasó estrepitosamente, duró muy poco. Y efectivamente yo creo que ambos ministerios necesitaban algo distinto. Ahora hay una nueva apuesta, yo no sé si esto del doble de los biministros va a resultar, pero bueno, claramente yo creo que Claudio Alvarado tiene una experiencia que para el tema vocería va a ser bueno, y habrá que ver qué pasa con esta apuesta por el ministro Arrau, que entiendo que había varias personas que estaban bien contentas con él respecto de obras públicas o lo que se veía ahí del equipo. Vamos a ver si aplicar esa misma lógica en seguridad va a funcionar. Yo también tiendo a creer ahí, y veía que la ex candidata Evelyn había puesto esta postura de que efectivamente el Ministerio de Seguridad tiene mucho entramado como de integración de distintos programas, de políticas públicas, y ahí la mente ingenieril puede ayudar, pero también requiere la expertise en temas de seguridad. Sí, yo creo que pensar que una fiscal, como que fue confundir ciertos roles, como una cosa más general, con pensar que entender la lógica del proceso penal en lo específico podía ser tan relevante, pero también aquí nos da cuenta como de que el peso político, ciertas habilidades son muy importantes en este trabajo.
11: Porque fue la última ministra en integrarse,
13: No, bueno, entiendo que, y ahí habla del tema, bueno, yo creo que esto puede ser similar a lo que pasó al comienzo del gobierno del presidente Boric, de que Chile vamos a tener que empezar a suplir con roles de personas con más experiencia política, porque claramente desde el como grupo más central, o voy a hacer el Spanglish, el grupo core del presidente, parece que faltan elencos.
11: ¿Camilo?
3: Yo no sé si fue un cambio de gabinete. Tengo serias dudas de si esto fue un cambio de gabinete, porque cuando uno habla de cambio de gabinete, lo que habla es una reestructuración más estratégica de tu equipo, cambias a algunas personas que tal vez no están cumpliendo con los objetivos del gobierno, traes gente nueva que tú crees que vas a reforzar, cambias entre ministros que tienes, subsecretario. Pero aquí fue simplemente la ministra vocera de gobierno, y la ministra salen y dos miembros que ya estaban asumen esos cargos. Y con muchas dudas también sobre el diseño y capacidad, no solamente de las personas, no, pero sí la cantidad de responsabilidades que tienen esos ministerios. Entonces, una primera duda es, ¿por qué lo hicieron así de apurado? O si lo estaba diseñado, ¿por qué? Pero el presidente lo reconoció. Él no era su diseño, él lo dijo claramente. Esto no es lo que yo quería hacer a esta altura de mi momento. Entonces, ¿hay algo que todavía no sabemos que puede ser que va a pasar? ¿Va a haber una información que ellos tenían que el resto del país no tiene, que lo obligó a hacer un pseudo cambio de gabinete antes del el mensaje presidencial del 1 de junio? Porque yo comparto contigo, el ministro Arrau se ha mostrado bastante eficiente y bastante coordinador. Ahí estaba. Y la otra gracia que él tiene una buena capacidad de comunicar. Él comunica muy bien. A mí me ha tocado estar un par de esos donde él habla, y habla bien, y expresa bien las ideas, y convoca. Tal vez eso estaban buscando un poco en este Ministerio de Seguridad, alguien que empezara a comunicar lo que se estaba haciendo o no haciendo, pero que comunicara. Pero yo no lo llamaría un cambio de gabinete. Esto no tiene mucha estructura de diseño. La otra duda que hay fuerte, el ministro Alvarado es un muy buen ministro desde el punto de vista político, pero la vocería toma tiempo. Y la vocería es de todo el gobierno, no solamente del... Claro, uno puede decir, él es el jefe del gabinete, pues se le refuerza, y además va él poder hablar. Pero también es complicado cuando uno tiene que hablar muy bien de uno mismo.
11: Porque el vocero además es como el rockero del gabinete. Exacto. Es como el es la primera línea. Yo entiendo que a Interior le sacaron todo el tema de seguridad, lo que facilita y agiliza la labor política del ministerio. Pero
3: precisamente
11: no sé si
3: para eso.
11: Para ser vocero y para ser ministro de Interior al mismo
3: Yo
11: tiempo.
3: Yo creo que es una apuesta muy arriesgada porque el vocero tiene que hablar siempre, todos los días, sobre lo que está haciendo el presidente, lo que está haciendo los ministros, lo que está pasando, los errores, pero seamos sinceros, el jefe de gabinete lo que tiene que estar haciendo es construyendo los acuerdos y las negociaciones. Y los que saben de negociación saben que muchas veces las negociaciones tienen que ser en silencio hasta que haya algo que comunicar de una comunicación. Entonces, no sé, esa apuesta también está muy extraña. Y tal vez después del mensaje presidencial habrá en verdad un diseño. Y lo otro, que también es raro para un diseño de cambio de gabinete, los partidos tradicionales de la Alianza de Gobierno no participan tampoco.
13: No, y tiene su DER Interior. Ahí yo creo que desde País ADN podemos hacer una propuesta. O sea, yo lo que tendría a pensar es que podrían buscar otros países en que la vocería no necesariamente a lo mejor sea un ministro y sea una persona que trabaje a lo mejor de la mano con el ministro, que esté a cargo de la comunicación de lo que está ocurriendo y de la contingencia, no sé. Pero yo también creo que ahora, habría sido bueno tal vez que este diseño como que se mostrara, porque ahí uno podría hacer un análisis, pero ahí uno entiende que...
3: Yo insisto que no es un diseño.
13: Claro, como que...
3: Esto pasó, es un hecho. Pero no es un diseño, aquí no hay alguien que dijo, mira, en este momento vamos a reformar el gabinete, vamos a empujar la fila hacia allá.
13: Claro.
3: Algo pasó, y el mismo hecho que RN y la UDI también hayan sido notificados y no participados.
11: Hay dentro de la exitosa campaña de José Antonio Kast, hubo nombre para cada uno de los planes, ¿ya? Vamos, y había tres ideas matrices, economía, que con Quiroz ha ido para adelante contra viento y marea. Migración, que ya lo vamos a hablar a fondo.
13: Hubo fronterizo.
11: Porque ha pasado muchas cosas ahí. Pero la tercera era seguridad. Seguridad era el plan implacable y era el escudo del Capitán América. Y que a la larga queda desdibujado. ¿Ustedes creen que en el cambio de gabinete... Se los voy a preguntar de manera más simple y tal vez a brocha gruesa. ¿Tenía plan de seguridad José Antonio Castro, no?
3: Usted se relaciona más con...
13: No, yo migración, pues... Yo creo que, o sea, hoy día no me queda tan claro que el plan, porque uno, como bien decían, la ministra fue la nombrada última, uno tendía a creer que la idea de seguridad iba a ir por el tema como de crimen organizado, dado la elección de Trinidad Steinert. Han habido ciertas medidas que uno dice, no sé, ahora se detuvo a ciertas personas en un grupo organizado en la región de la Araucanía, pero lamentablemente por la falla comunicacional uno no le da la idea que efectivamente este plan toma forma. Entonces ahí yo no sé si fue el desempeño de la ministra y lo que va a pasar ahora es que esto se va a comunicar mejor y vamos a ver cómo esto se desenvuelve en la práctica. Pero por ejemplo en el debate legislativo, claramente, como bien tú decías, se ha focalizado mucho en los otros dos, especialmente en el económico, con el ministro Quiroga. O sea, claramente ahí se veía un plan. O sea, primeros días y se ejecutó. Y el ministro Quiroga estaba ahí. Entonces sí, no queda claro que este plan estaba, o uno como ciudadano no ve cierta claridad de cuál es el concepto, cuáles han sido las primeras acciones y un como bien decía Camilo, un diseño coherente a esto.
3: Claro, que ahí también hay otros datos que es curioso. Al principio de la semana, la ex ministra de Seguridad Steiner, ¿verdad? Uno cambia a su jefe de gabinete el mismo día, que cosa, obviamente estaba curioso eso, pero lo otro, hay una desinteligencia en las comunicaciones entre el fiscal regional que hace el operativo en la región de la Araucanía y la ministra, donde ella dice esto es producto de la visión del gobierno que estábamos coordinando, y cuando entrevistan al fiscal regional, dice, no, la verdad que esto dice, y fue raro que haya sido tan enfático, y dice, no, este es el trabajo de la fiscalía en coordinación con las policías y con las Fuerzas Armadas. Y tú dices, oye, pero si hay coordinación con las Fuerzas Armadas, tiene que ser a través del gobierno. O sea, el fiscal no tiene potestades para coordinar las Fuerzas Armadas. Pero él fue muy enfático en decir que no había habido una coordinación con la ministra. Entonces parece que también los fiscales no estaban muy felices con lo que estaba pasando ahí. Es muy raro que alguien haya dicho eso solamente por decirlo, porque yo, fiscal, hubiese dicho, oye, obvio, esto es una coordinación de todos los cuerpos del Estado, pero lo importante, me voy al éxito, ¿no? Y también esta semana hubo otra acción de inteligencia, capturaron a un ex agente europeo que también tenía toda una mafia. Entonces está habiendo acciones de inteligencia, que es lo que criticábamos, seamos también sinceros, al gobierno del presidente Boric, que uno no notaba la inteligencia policial aplicada. Entonces aquí, pero algo había un gap. Puede ser que haya sido eso. Ahora, la parte económica, y tú lo dijiste, ¿eh?, contra viento y marea. También hay que tener cuidado con el seguimiento del proyecto de ley de reactivación económica, porque no por haber pasado la Cámara significa que ese proyecto, desde el punto de vista del diseño, está bien operando. Es decir, ahí hay temas.
11: No, vamos a tratar en profundidad con Camilo.
13: Sí, eso de todas maneras.
11: Una más. Ustedes saben que en el debate, mucho antes del cambio de gabinete y esas cosas, decíamos que hay veces que este gobierno es un... La metáfora en este caso, Gabriela, es mía, es como cuando uno va a las terapias matrimoniales, que se atribuyen muchos problemas de comunicación a lo que son problemas de fondo.
13: También, ¿verdad? Es verdad.
11: Entonces, cuando se dice, mira, lo que hemos tenido es problema de comunicación y la vocería, que es tan importante, se comparte con el Ministerio del Interior, es porque realmente no es que hay un diseño también de vocería, es que de alguna manera se va a seguir un determinado plan trazado y la vocería es secundaria, ¿no?
13: Claro, y yo creo que también, no sé, por las decisiones que se tomaron, yo siento que se subestimó lo que era la vocería, pensando que el rol como que había...
11: Y se sigue subestimando, ese es mi punto.
13: Claro, yo creo que sí, estoy de acuerdo, que yo creo que se subestimó este rol y la importancia de comunicar y de defender ciertas acciones del gobierno y como el peso político que tenía que tener ese rol y esa persona. Entonces, sí, yo lo encuentro complejo y creo que efectivamente, claro, siempre se le echa la culpa a lo comunicacional, pero siempre eso está vinculado a que tampoco puedes comunicar aquello que no es, a menos que ya entres en el circo medio trampista, ¿no es cierto?, en que tenéis voceros que defienden si fuera el foro de...
3: Pero en el mundo real a veces la vocería también tiene que decir lo que si es cierto o no es menos cierto, y
13: por supuesto,
3: si bien retrocedimos, estamos avanzando, y es parte del arte.
13: Es parte del arte, y tenemos en nuestro país. Es
3: que apoyando la tesis de
11: malabarismo, tiene que ser malabarismo desde el.
3: Ya, yo quería ser un poco más positivo, Aldo,
13: pero
3: porque
13: ¿cómo
3: apoyando tu
13: la
3: punto?
13: Vocería de Francisco Vidal. Yo encuentro que Francisco Vidal, en ese sentido, el ejemplo que está haciendo Camilo, era un talento brutal para si es cierto o menos cierto por ahí, y de repente en cuatro vueltas habíamos.
3: Pero que ahí apoyando la tesis de Aldo, lo que yo creo que el vocero tiene que ser una persona muy culta y tiene que ser muy articulada, porque en poco tiempo tiene que saber de un tema que no tiene por qué saber y saber comunicarlo y ser creíble. Lo principal de una vocería es ser creíble, que la gente diga, ok, mira, por ahí va. Pero claro, si una persona no sabe comunicar, no es bien articulada, no da seguridad, no puede ser vocera. Tal vez tiene otro arte.
11: Ya, vamos a los aspectos específicos.
3: Wow.
11: Para los que han sido convocados en este día.
3: Es viernes sándwich, como tan específico.
11: Espérate, vamos a tener un momento de recreo en el segundo bloque. Pero, Gabi, han pasado muchas cosas. Uno, que el anuncio fundamental, basal, de José Antonio Kast era una metáfora.
13: Era una metáfora.
11: Durante la campaña.
13: Siempre, o sea, desde ciertas voces siempre dijimos que metafóricamente y realmente era impracticable.
11: Expulsar
13: a los 330.000 en situación irregular.
11: Dos, se planteó una suerte de plan, un plan que
13: escudo fronterizo
11: a educación y a salud,
13: las indicaciones
11: para el tema del registro y delación de la gente que estaba en situación irregular en esas materias. Y tres, como que también otro eje central de ese plan, que era la construcción de la zanja, quedó también en el olvido porque es casi impracticable. En términos generales, y desde tu experticia, ¿cómo has visto lo del gobierno en esta semana, esta última semana en materia de migración?
13: O sea, yo creo que el gobierno se enfrentó a la realidad que desde varios sectores la sociedad civil trató de ser muy transparente en decir cuáles eran los principales problemas, incluso sin la sociedad civil nos hemos mostrado abiertos a contribuir. Entendemos que para los fines en los que estamos eso, efectivamente no se puede expulsar a 330.000 personas en situación irregular. Es un costo brutal. Es también, desde el punto de vista de inteligencia, ningún país logra expulsar a todas las personas que están en situación irregular. Y por eso, en general, un debate de política migratoria responsable requiere incluir aspectos que no se incluyeron en el plan inicial, que tienen que ver con mecanismos de regularización, cómo distinguimos en este universo de 330.000 personas en situación irregular, aquellos que debiéramos regularizar de aquellos en que debiéramos priorizar los recursos para expulsar. Y lo de la indicación, a mí en lo personal me encuentro que ya cuando uno quiere transformar las escuelas y los consultorios en un lugar, como bien decías tú, de delación, habla como de cruzar una línea de que yo me acuerdo cuando se lanzó la Política Nacional de Migración hace como 2 o 3 años, en el pasado gobierno, y la ministra de Interior en ese momento, Carolina Toá, hablaba de la necesidad de la decencia con una política migratoria, entendiendo que hay ciertas medidas que van a ser restrictivas y que están dentro del ámbito legítimo de un Estado de restringir quién accede o no a la frontera. Y ahí yo estoy un poco confundida, porque yo vi que el subsecretario del Interior, Máximo Pavé, ha sido bien enfático en distintos medios de decir que no había una obligación de informar. Pero ahí yo no entiendo, porque la indicación que se metió habla de que hay que informar, y si uno toma el lenguaje literal, y cualquier persona que, dado que esté un panel de abogados, uno dice, bueno, si la ley dice eso, la gente está obligada legalmente a hacer eso. Entonces, ahí no entiendo bien qué es lo que se quiere explicar. Y creo que las voces también disidentes dentro del propio sector, y ahí quiero aplaudir la actitud del ex ministro Mañalitz, que escribió una columna buenísima para explicar cómo esto es un dilema para los médicos, para el sistema salud en general, y también la preocupación que manifestó valientemente la ministra Salud, que me parece que también es democráticamente saludable que en un mismo gobierno y en un mismo sector o quienes están puedan manifestar ciertos disensos o preocupaciones para un diálogo más constructivo. Yo creo que no podemos ser ingenuos de pensar que si las personas, en el fondo, si lo que va a ocurrir es que las personas van a un consultorio y hay que dar los domicilios, eso no va a tener un efecto inhibitorio respecto de las personas en situación irregular y padres y mamás que quieren inscribir a su hijo, a veces chileno, van a tener temor de esos espacios que en todo país debieran ser espacios seguros. Y hay otra cosa de la que se habla poco, que es cuando tú atiendes a personas en situación migratoria irregular en términos de salud, tú también lo haces por los nacionales. Y esto se ve gráficamente, por ejemplo, lo que pasó en la pandemia del COVID. parte de la propagación tan brutal que ocurrió en ciertos países tenía que ver que habían poblaciones que no accedían ni a vacuna ni a diagnóstico, y llegaban cuando ya habían esparcido el virus y cuando ya estaban, resultaba muy costoso porque el sistema de urgencias tenía que atenderlo, y eso se habría hecho mucho más, desde una política pública más eficiente, mucho más económico para ese estado y para efectos del control de enfermedad si hubieran tenido acceso a vacunación y acceso a control de la enfermedad, test de COVID, etcétera, de manera preventiva. Entonces, es lamentable cuando uno ve que por encuestas supuestamente la ciudadanía apoya mucho esta medida, pero ahí yo siento que las voces expertas tenemos que ser súper claras en decir, oye, esto, bueno, además de tener un conflicto ético, y ahí la Iglesia Católica tenía una vocería bien clara, por otro lado es sancionar, cuando pensamos en el grupo de los niños, niñas y adolescentes, es sancionar a esos niños y niñas por decisiones que ellos no tomaron con respecto a la situación migratoria de sus padres. Y por otro lado, tiene un costo también para los nacionales, para el control de enfermedades, es transformar al técnico médico que está en el CEFAM haciendo el registro de datos en un rol que legalmente le compete a la policía de investigación y donde hay otra forma de fiscalizar. Y aquí, solo para terminar, si tú piensas, lo que argumentaba el gobierno es: hay muchos problemas en hallar a estas personas en situación irregular con respecto a procesos de expulsión por el domicilio que a veces entregan. Pero, bueno, si va a estar la norma, a lo mejor el domicilio que van a entregar es el mismo domicilio que donde no los hallan en la PDI, que no los hallan en el consultorio. Entonces, ¿será tan eficiente para el costo que podría implicar una medida como esta? No se entiende. Y también ahí yo digo, el gobierno se ganó varios días de tener que salir a dar explicaciones por esta indicación. No sé si esto se va a traducir electoralmente en una votación favorable, pero claramente afecta a su credibilidad en cuanto a tomarse como a tomar la política migratoria de una manera seria y responsable.
11: Camilo.
3: Después de todo, la verdad, ¿qué voy a poder decir yo? Es decir, tal vez un ángulo distinto. Que yo encuentro que las indicaciones están totalmente mal dirigidas, es decir, efectivamente todo lo que se ha señalado. La Iglesia ha dicho que no está de acuerdo, los médicos han dicho que no están de acuerdo, el sistema educacional no está para eso. Pero aquí lo que llama la atención, porque si el tema es cómo podemos hacer, uno, o regularizar a los inmigrantes, o a los que quieran volver a sus países de origen, yo lo que no he visto, no he leído, no estoy consciente, tal vez Gaby nos ayude más, es: no he visto ningún trabajo diplomático. No he visto ningún trabajo diplomático serio con los países principales donde uno sabe. O sea, Haití, Venezuela, Colombia. Independiente que tengamos relaciones o no, porque cuando uno ve Venezuela, Venezuela está, entre comillas, en una relación, ¿verdad?, abiertamente hostil con Estados Unidos. Y la verdad que uno ahora está viendo que hasta el secretario de Energía o otros funcionarios norteamericanos van a Venezuela, están teniendo reuniones. Entonces, ¿por qué el gobierno?
11: Pero Trump dice que es un estado más de los Estados Unidos.
3: Imagínalo, es capaz de decir eso. Pero bueno, ¿por qué el gobierno de Chile también no va? Él dice, oye, ¿sabe qué? Independiente de que no tengamos todavía relaciones diplomáticas, acá hay una situación concreta que afecta a seres humanos, mujeres, niños, niñas, hombres, todo. Y tengamos una conversación directa, una mesa directa de conversación, también con Colombia, con... Y se vea, bueno, y los que quieren volver, que se les dé la facilidad para que puedan volver. Y los que se quieran quedar acá, y que no, obviamente, que no sean delincuentes, también abrir el diálogo cómo se pueden integrar de mejor manera. Si muchos de ellos llevan años, décadas viviendo en nuestro país. Obviamente que ya están integrados. Entonces, ¿por qué no facilitar también esa integración? Entonces, mi ángulo distinto, que es complementario, es
13: absolutamente
3: ¿por qué no se ve una acción diplomática más integral del gobierno con los países que, porque es muy fácil seguir diciendo, y los vamos a expulsar, y los vamos a expulsar? Uno, metes a justos por pecadores. Dos, no estás haciendo nada de forma efectiva ni eficiente. Y tres, estamos dando vuelta como el hámster en un no tema.
13: ¿Ah? Entiendo que están haciendo ciertas comunicaciones con Venezuela y que hay avance en esa medida, y me parece que es una dirección correcta, pero no solo para el tema de las expulsiones. Como bien tú decías, hay una herramienta que pueden hacer con el respecto a este grupo que hay, que es las salidas voluntarias, pero que de verdad sean voluntarias. Entonces, también como buen diseño de política pública, poner los incentivos, hacer apoyo en los nudos críticos que tienen estas personas para volver, por ejemplo, el tema económico para pagar un pasaje, las gestiones diplomáticas respecto a documentación vencida. Y un tercer lugar, que si en verdad tú estás diciendo usted puede salir para volver a entrar regularmente, exista efectivamente una modificación legal, porque hoy día saldrían con una prohibición de ingreso que en verdad no les permitiría volver de forma regular. Y yo creo que y el mecanismo de regularización es urgente, porque vaya a tener estos 330.000 y la gente lo que tiene que ver es que esto se traduce en formas concretas de convivencia, en que
3: Esos 330.000 es todo el universo, esos son los irregulares.
13: Son, ¿verdad?, los de los que tenemos información respecto de ingresos irregulares. Hay gente que cae en la irregularidad.
3: Lo que pasa es que de esos 330.000 algunos se han integrado a la vida normal, tienen trabajo
13: y hay otro grupo
3: que seguramente son, ¿verdad?, que son parte o de mafia organizada o de delincuencia.
13: Eso,
3: pero hay que separar eso bien claramente.
13: Y en eso la ley y la política ya lo tiene separado. Es muy difícil decir esto, pero cuando en general se han priorizado las expulsiones, son las expulsiones judiciales, que son de los que están en procesos penales, y eso es correcto. Eso también, antes de Trump, Estados Unidos también lo implementaba. Pero tú tenés personas que llevan, como tú bien dices, años trabajando, que la única infracción fue la forma de ingreso y la irregularidad actual, y que trabajan en el sistema de cuidados, en los ELIAM, en sectores de la construcción, sectores sensibles y faltos de trabajadores. ¿Para qué hablar del sector agrícola? ¿Por qué no avanzar en soluciones en eso? Y yo creo que la gente también, aun cuando manifiesta adhesión a estas medidas, si les muestras un plan en que en el fondo esto se va a traducir en consecuencias prácticas, en que las personas van a poder tener mejor situación y eso va a mejorar la convivencia, en que en el fondo esos mercados laborales también aportan al crecimiento económico que todos anhelan, yo creo que la gente no se va a oponer y va a ver que la migración se puede gestionar de buena manera.
11: Hacemos junto a Gabriela Hilliger y a Camilo Charme esta mañana País ADN. 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Camilo ya nos explica qué pasa con la mega reforma, pero ahí además un aspecto muy, muy sabroso, que es cómo se articula la oposición para ir contra un proyecto que tiene, de verdad, votos muy, muy parejos en el Senado. Ya volvemos dentro de un instante.
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14: En Santiago, 3 grados. En Iquique, 17 grados.
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24: La ministra del Medio Ambiente, Francisca Toledo, anunció la publicación del decreto de la ley REP que establece metas y obligaciones concretas para la recolección y reciclaje de pilas y aparatos eléctricos y electrónicos como celulares, computadores, refrigeradores, lavadoras o microondas. Las empresas que comercializan estos productos deberán financiar y organizar su recolección y valorización al término de su vida útil. Para eso se instalarán puntos limpios y verdes en 36 comunas del país desde Arica hasta Punta Arenas y los comercios con más de 400 metros cuadrados deberán habilitar puntos de recepción. Las obligaciones comenzarán a regir en mayo del 2028 y escalarán hasta alcanzar un 45% de recolección en su décimo año. Chile lidera la generación de chatarra electrónica en Latinoamérica, con más de 10 kilos por persona anual. Paralelamente, la tasa de reciclaje actual apenas alcanza el 4,1% en el país. Con el nuevo decreto de ley REP, responsabilidad extendida al productor, para artículos eléctricos y electrónicos, avanzamos en economía circular, lo que aplaudimos, esperando que las empresas y nosotros mismos logremos adelantar los extensos plazos establecidos, porque necesitamos cambiar nuestras conductas para contribuir a reducir los residuos que se transforman en basura, generando mayor contaminación.
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11: Hacemos País ADN en esta jornada de viernes, un viernes particular con Gabriela Killinger y con Camilo Charme esta mañana. Camilo, vamos a entrar ya de hecho al debate muy acelerado en el Senado del megaproyecto. Un megaproyecto que es que tiene muchas aristas, que tiene muchas materias confrontacionales, que tiene muchas polémicas y como dicen los españoles, éramos muchos y parió mi abuela. Cuando ya se veía que era muy, muy grande, le metieron el proyecto de sala con universal adentro para espanto del oficialismo. Es decir, pero en lo específico, ¿te parece que es un buen proyecto y dónde te parece que habría que perfeccionarlo en el debate del Senado?
2: Claro, a ver, el proyecto en cuanto a idea es un proyecto que estaba esperado, es decir, tener diferentes aspectos donde se puede hacer más eficiente el Estado, donde los servicios públicos pueden tener una visión más integrada, donde el sistema tributario se hace eficiente y competitivo para las empresas, para que las empresas puedan invertir, innovar, generar empleo. Todos esos principios está bien encaminado. El tema es que no solamente de principios ve las personas, y cuando uno entra ya al literal, claro, es un proyecto que de partida tiene muchos proyectos adentro, tal vez cuatro proyectos, ¿verdad? Toma temas de impositivos, toca temas laborales, toca temas de evaluación ambiental de proyectos, toca temas de desarrollo y de permisología, que está el término común, y ahora están agregando también la medida que tú dices, que además entiendo que está siendo apoyada por incluso parlamentarios de Renovación Nacional, que son mujeres las parlamentarias líderes de Renovación Nacional, donde está incluido esto. Hay ciertas cosas que yo creo que de un proyecto. Se nota mucho que es el proyecto del ministro Quirós y tal vez debería ser más el proyecto del gobierno. Eso es un primer alcance, porque el gobierno está conformado por diferentes visiones que una coalición. Y lo otro es, claro, en una discusión en menos de un mes, porque uno dice, oye, pero un mes, sí, pero no todos los días se estuvo, ¿verdad?, revisando la reacción y todo, y en algunos aspectos simplemente se avanzó. Lo que generó es que se polarizó la Cámara y al final se aprobó con los votos de la Alianza de Gobierno más el Partido de la Gente, que logró algunos aspectos, pero no sentimos que haya habido un verdadero análisis de las medidas, de los impactos, de costo-eficiencia. Y todo ese debate es muy importante porque al ser un proyecto que lo que quiere es una reactivación, las reactivaciones tienen que trascender a los gobiernos, tiene que ser un proyecto que mire efectivamente a 15 años, y para ello tú tienes que tener todo un consenso de diferentes visiones para que ese proyecto el día de mañana, en 4 años más, cuando cambie el Congreso, no venga a alguien a decir, mira, como aquí lo que tuve es que ustedes tuvieron una victoria y por lo tanto yo fui un perdedor, en 4 años yo lo voy a hacer todo lo posible para dar vuelta a eso. Y ese es un concepto que es bien fuerte, es decir, este es un proyecto que no se puede tener una victoria, este es un proyecto que se tiene que sacar como una conversación, como una alianza país, porque insisto, los principios que están son los principios que todos queremos conversar. ¿Cómo hacemos para que seamos más eficientes, más competitivos, integrar mejor el Estado y el sector privado, que los proyectos de infraestructura se puedan construir en beneficio del país y todo? Pero no que sea una victoria pírrica, que no sea, oye, gané, pero me da lo mismo después lo que pasa, porque yo, eso no va a servir. Tal vez en 2 años más, en 4 años más, va a haber un cambio en la votación y va a haber una otra mayoría relativa en el Congreso. Es decir, bueno, ¿se acuerdan cuando nosotros no nos consultaron, nos pasaron por arriba? Bueno, ahora nosotros tenemos las vueltas para cambiar o cortar ese proyecto y que no tenga sentido. Incluso para los tomadores de decisiones de inversión tampoco les interesa. Es decir, ninguna empresa nacional o extranjera le interesa tener un estatuto regulatorio que sea feble en el futuro, porque las personas toman decisiones a mediano o largo plazo, a 10, 15, 20 años. Entonces les interesa que también, si ellos van a tomar decisiones de inversión en Chile, que ese estatuto tenga una proyección razonable, que sea un buen estatuto para poder que todos tengan sus decisiones. Pero si saben que en 4 años más van a estar cuestionándose las bases o los artículos o los aspectos de ejecución, las empresas también se van a inhibir de poder invertir porque no van a tener un horizonte seguro. En 4 años ninguna empresa toma las decisiones para... Es decir, hay algunos proyectos que se van a poder desarrollar, otros no. Entonces hay que tener mucho cuidado. Y ahí viene el Senado, ¿verdad? Esto va a llegar la primera semana de junio al Senado, porque la próxima semana es distrital, regional. Es divertido, ¿verdad? Como tanto en la Cámara del Senado, todos los términos son siempre distintos. El sistema de ingresos es distinto, los protocolos son distintos y además... Pero para que la gente entienda, la próxima semana no hay Congreso. Al menos no discusión legislativa, los parlamentarios vuelven a sus regiones, están con sus equipos en los terrenos, en los territorios, y esto volvería, creo que es el 1 o 2 de junio, el día lunes.
11: El 1 en la cuenta, claro. Lunes.
2: Y ahí, claro, y además en el Senado hay algo que es distinto a la Cámara. En el Senado primero ellos votan la idea de legislar y después lo mandan a comisiones. Y eso es bien importante. Porque si el Senado dice yo no quiero tratar este proyecto, wow, ¿qué pasa, no? Entonces me imagino que el gobierno ahora está así negociando con todos los sectores de oposición representados en el Senado para tener una conversación más tranquila. Y esa conversación más tranquila obviamente debería tomar un par de meses. No pueden volver a intentar hacer lo que se hizo en la Cámara. Y es necesario, porque si en verdad queremos que el proyecto de reactivación sea un proyecto de reactivación y le dé confianza a todos los sectores, se tiene que conversar. No, nadie está pidiendo que se bajen estándares, nadie está pidiendo que se hagan cortapisas rápidas para aprobar algo, porque también en Chile hay otra cosa, que es un Estado de Derecho conformado por una separación de poderes. Aquí está trabajando el Ejecutivo con el Congreso, que es otro, pero hay un tercer elemento, que son los tribunales. Si este proyecto hace que la administración del Estado, en vez de ser eficiente, se vea como débil en su gestión, los tribunales van a tratar de compensar esta debilidad de la administración y se van a poner mucho más juiciosos en las revisiones. Y ahí tenemos un problema.

0: Y ahí después viene la conversación política de todo lo que he estado tratando de decir. Pero yo creo que tienen responsabilidad en los dos sectores, no solamente el Ejecutivo. El Ejecutivo sabe lo que quiere, el Ejecutivo quiere sacar su proyecto y lo está sacando adelante. Pero la oposición tampoco se ha mostrado con un estado del arte sofisticado de negociación, con propuestas tampoco concretas. O sea, se ha limitado mucho a decir no me gusta y voy a votar en contra, y voto en contra. Pero en el Senado también sería bueno que la oposición se armara como bloque y llegara también con propuestas razonables para decir, mira, tú querías esto, yo creo que podemos negociar acá. Pero no basta con solamente decir, como estaba escuchando a algunas senadoras y senadoras decir, y nuestra decisión es que no vamos a votar la idea de legislar, porque eso tampoco aporta a nuestro país.
1: Gaby.
2: Es difícil después de Camilo, pero yo creo que la estrategia de ambos sectores, incluso pensando en el Ejecutivo y sus parlamentarios afines, y por otro lado de la oposición, yo saldría a transmitir cómo esto afecta la vida cotidiana de los chilenos. ¿Y cuáles son las certezas de este proyecto y las incertidumbres? Porque en el fondo este proyecto apuesta a que crezca el país y que con eso se van a beneficiar todos. ¿Cuánta certeza puede haber de eso? ¿Qué es lo que se traduce en el fondo en el déficit fiscal? Yo creo que acá tiene que haber un debate también con tinte ideológico. ¿Cómo se ofrece un proyecto país con una invariabilidad como la que sostiene este proyecto? Que en el fondo hay un amarre ahí por un proyecto y esta apuesta es de una visión de una sociedad. Entonces, sería interesante que esa visión de sociedad se sacara de la discusión del Congreso y se transparentara. Ahí yo he visto que Carolina Tohá desde la oposición ha estado haciendo un esfuerzo, pero tal vez en lugares donde está escuchándolo más el oyente como docto, el que le interesa mucho la política.
0: El informado.
2: Pero salir a decir eso a otro sector y tener voceros afines, para que así ojalá la discusión con concesiones de ambos sectores se pueda ofrecer con una amplia mayoría un proyecto en que todos cedieron y por lo tanto apuesta en sus pilares fundamentales a un proyecto que a X cantidad de años se va a traducir en cambio en lo que anhela la gente como en la vida práctica, ¿no? Y ahí no sé cómo eso podría ocurrir, pero esa es mi esperanza, que ese debate ocurra, pero sí saliendo a hablarle a la ciudadanía y a explicar ¿cuál es el proyecto país que se ofrece si esto se aprueba tal como está? ¿Cuál es el proyecto país que se ofrece si es que, en el fondo, estos cambios que podría proponer la misma oposición desde, como bien decía Camilo, propuestas concretas para mejorarlo desde el entendimiento que un mayor crecimiento económico ayudaría al país?
0: Yo insisto, ambos sectores tienen mucha responsabilidad en este proyecto de ley. Sí, este proyecto de ley puede ser una buena ley. Sí, ambos sectores se sientan con propuestas concretas, con sus técnicos respectivos. Yo creo que aquí, por ejemplo, la responsabilidad del ministro García es enorme, doble, yo creo. Una, porque él es el ministro que coordina el Ejecutivo con el Congreso, y dos, porque él es una persona que tiene mucha experiencia en el Senado. Él salió del Senado hace poco.
2: No, y ahí uno lo ha visto conversando con la senadora Paulina Bogdanovic, que yo creo que también tiene un rol que está jugando ahí en la oposición. Habrá que ver ahí cómo se configuran las fuerzas y cómo se ordenan. O si vamos a ver nuevamente, que yo creo que eso se debilitaría el posible rol de la oposición, varias oposiciones.
0: Y ahí, siguiendo esa línea, lo otro es que el ministro Quirós no se enamore de su proyecto, que no se enamore de su creación, porque este proyecto de ley en todos los ámbitos es una creación que él tenía, y él sí tenía un plan, hablando que otros ministras y
1: ministros. Tenía tiempo.
0: Él claramente tiene un plan.
2: No se enamore, porque si no terminamos en Frankenstein, Dr. Jekyll,
0: claro,
2: Mr. Hyde.
0: Hay que tener cuidado
2: mucha
0: con
2: literatura
0: eso.
2: En esto.
0: Y bueno, y ahí arriba de los ministros está el presidente, entonces la responsabilidad del presidente es poder conversar también con su ministro y decirle: señor Quirós, yo entiendo que usted tenía un plan, ese plan es así, pero también vamos a tener que modificar algunas cosas de ese plan, y no por eso usted es menos, usted sigue siendo mi hombre de confianza.
2: Bueno, el lenguaje de Aldo es como, va a sacar al jugador el DT y le va a decir, mira, ahora tengo que entrar a que tome más protagonismo, vamos a poner a este otro delantero, no sé si mi metáfora, hablando de metáfora, está correcta. No.
1: Pero es que ha pasado muchas veces, acuérdate que uno de los proyectos centrales del gobierno anterior era la reforma...
2: ¿Cómo olvidarlo? De pensiones.
1: De pensiones. Y salió una cosa rara, digamos, finalmente.
0: Pero salió algo que antes no teníamos, igual la PGU ahí se reforzó un poco. Es decir, es que, a ver, en democracias modernas es difícil gobernar, eso está claro, en todos los países, pero es mejor ir avanzando gradualmente siempre que no avanzar nada o avanzar a mata caballo o de una manera que en 4 años más alguien te quiera. ¿Se acuerdan cuando alguien hablaba de las retroexcavadoras?
1: Sí.
0: Ya, si tampoco se diría algo es bueno, porque la persona que habló de la retroexcavadora es porque estaba se sintió perdedor y sintió que otra persona lo venció.

0: Entonces, eso lo tenemos que tratar de evitar acá.
1: O como cuando, ¿cómo se llama? Daniel Stingo, porque que entiendo que... Sí. ¿Qué fue lo que dijo?
0: Ah, claro, ahora llegó nuestro momento.
1: Ahora, ¿no? Como... No, y como
2: ganamos, usted, tenemos los votos, a usted,
1: ahora ustedes como...
2: Van a tener que hacer lo que nos...
1: Ministro Quiró, entonces un mensaje es, alguien tiene que ceder, Jack Nicholson, que la vea.
2: Gran película. A propósito de aquello, los 5 minutos que nos quedan, tema libre y recomendaciones.
1: Oye, yo voy a usar mi tiempo, y no voy a decir la palabra joyita, porque se lo usan en otra radio. Aquí le vamos a poner otra cosa, le vamos a poner... La Gema. ¿No? ¿O no? No sé.
2: Sí, sí.
1: El 21 de mayo fue el último programa del Late Show de Stephen Colbert. La verdad es que a mí me azotan estas nostalgias. Bueno, y ahí también, Aldo, hacerte un homenaje a ti como comunicador. Yo creo que a los seres humanos, cuando se acaban algunos programas o algunas cosas que lo acompañaron a uno, uno se siente como esa señora de la entrevista en el matinal, esa que se sintió vacía después del fin de La Madrastra. Uno se siente... Y yo siento ese vacío... Porque Stephen Colbert hacía un análisis político con mucho sentido del humor, muy inteligente. Durante mi tiempo viviendo en Estados Unidos, lo conocí en la pantalla, vi todos los debates políticos allá, vi cómo también él abordó el tema de la migración, siempre apostando a darle cierta humanidad, porque él era un católico, hay pocos personajes públicos hoy día que se declaran abiertamente católicos, y a mí me reencantó con esa parte de mi historia. Los gringos hablan mucho de que son, hablando del Spanglish, race Catholics, como que la religión pasa a ser algo cultural, independiente que después no sean creyentes, y los judíos y los musulmanes hablan de que te criaron, es como un código tradicional cultural. Bueno, él había sido criado católico, pero se manifestaba todavía creyente, y tiene un capítulo que es una joya, en que Dua Lipa, haciendo puente con las nuevas generaciones, le pregunta a él ¿cómo siente que dialoga? Porque él tiene una historia muy triste, él se murieron un hermano y sus padres en un accidente. Dialoga la fe con el sentido del humor, y él dice que el humor le permite afrontar la tristeza. Entonces ahí dice que el catolicismo y la fe católica tiene esa cosa de que es triste y graciosa a la vez. Y ahí usa una película que la podemos recomendar, él recomienda Belfast, que es de la historia de unos irlandeses, él es irlandés estadounidense, y ahí dice algo muy bonito, que dice que en el fondo el usar el sentido del humor frente a la muerte o a la tristeza tiene que ver con la fe católica, y si uno piensa en Jesús y su muerte y resurrección, porque el sentido del humor permite abrazar ese destino más trágico, triste, y evadir lo que finalmente te lleva hacia la maldad o hacia el fin de todo, que es el vacío, el miedo. Entonces, creo que hay que hacerle homenaje, seguir, ver qué le espera para él en el futuro, pero pueden encontrar en YouTube grandes secciones. Se despidió con Paul McCartney cantando Hello, Goodbye. Maravilloso.
2: Y fueron Fallon, Stewart.
1: Claro, los grandes hicieron un video también de homenaje a lo que es el Late Show.
2: Y con Letterman terminaron tirando los muebles en la oficina desde la azotea del edificio para abajo.
1: Así es.
0: Sí, qué bueno.
1: Pero una parte del televidente, en tu caso oyente, cuando el día de mañana tú cambies de programa o se caen los tres tenores, puede pasar OPA y ADN, una parte de uno muere también con ciertos programas.
2: Exactamente.
0: Van marcando. Además, los late shows en Estados Unidos, si bien son de un poco de humor, pero la verdad es que marcan mucho también editoriales, sí, y marcan los momentos.
2: La gran editorial contra Donald Trump.
0: Exacto. Y también es el objetivo del ataque de la administración Trump. Es decir, ha atacado a muchos de ellos, ha pedido a muchos de ellos que se bajen de la programación. Lamentablemente, algunas veces los dueños de los canales han aceptado esas presiones indebidas y que afectan la libertad de expresión en todo el sentido de la palabra. Yo, los 2 minutos que me quedan, solamente decir que estoy un poco triste con... yo estoy esperando con mucho deseo la película de Nolan de Odiseo, y he estado viendo un poco los adelantos, y ahí he estado leyendo algunas críticas de historiadores, que es bien interesante. Nolan está haciendo una reversión total de Odiseo, donde los personajes cambian, al menos lo que estamos viendo es que los físicos de los personajes no era lo que estaba en el libro de Homero, tanto el origen racial como su fisonomía, su biotipo. Y obviamente que cuando en los libros se escribe la fisonomía, se escribe, es porque también el autor quiere expresar en el cuerpo de sus personajes características también de su personalidad. Es decir, no es lo mismo un Aquiles, ¿verdad?, que tiene esa impronta de la prepotencia, de la audacia, y que es y que va a ser presentado como una persona muy débil. No, no, porque Aquiles tenía que su físico representar también su carácter, su impronta. Entonces hay un poco. Pero lo interesante que he estado leyendo de los historiadores es que es una crítica a lo que es el revisionismo histórico, que hay que tener un poquito cuidado. Y algo que me pareció muy interesante es que algunos historiadores dicen, uno de los problemas que estamos teniendo hoy en día, y sobre todo, y ahí conectando con la inteligencia artificial, es que nos estamos recreando un mundo como si en los mundos anteriores no existieran. Entonces tenemos que hacer que los mundos anteriores sean el mundo que nosotros estamos viviendo hoy en día, que las personas de que vivieron hace 2000 años atrás tienen que ser como nosotros, y no necesariamente eso es así, o no le permitimos a las civilizaciones anteriores tener logros, entonces los tenemos que vestir un poco como nos vestimos nosotros, tenemos que darles cualidades físicas como las nuestras, y la verdad que eso no es así, y es bueno que uno entienda que la humanidad ha tenido muchas civilizaciones con muchas características, y hay que ver eso, porque cuando uno ve esa diversidad de la humanidad también te permite tener análisis del tiempo de que no siempre la vida ha sido tal cual la estamos viendo hoy en día. Entonces me pareció sumamente interesante esta crítica entre el revisionismo histórico, el egoísmo intelectual de pensar de que todos los personajes tienen que ser igual a nosotros. Eso pasó mucho, por ejemplo, en la Edad Media, que como tenían pocos elementos, ponían el Nuevo Testamento y el Antiguo Testamento, los vestían con armaduras, los ponían como si fueran blancos, rubios, que eran los germanos y los vikingos de la época, y nosotros estamos cayendo un poquito de eso, y además fijado además por la inteligencia artificial y los algoritmos que te alimentan de lo que tú siempre quieres ver, entonces me parece súper interesante ver la película y ver si cae Nolan en ese sesgo, y ver si nosotros como sociedad también estamos cayendo en que no puede ver algo distinto a lo que yo quiero que sea mi realidad. Eso como reflexión.
2: Va a ser con el 17 de julio, va a entrar al estreno, ¿no?
0: Voy a ir de uniforme.
1: Tú tienes que decir tu gema, po.
2: Hay un gallo al que envidio total y profundamente. Total y profundamente. ¿Quién? Stephen King. El gallo se levanta de la siesta y antes de tomar once escribe un cuento que es la raja. O sea que es que es increíble. Que nos ha brindado 25.000 películas y 80 novelas de un nivel.
1: Y gran película.
2: Sí. Se acaba de estrenar en Netflix, si no me equivoco, La vida de Chuck. Que uno cree que es otra película apocalíptica. Que veis el está dividido en tres partes. Veis la primera parte y decís, oh, otra vez se acabó el mundo. Pero ese es. Se acaba el. Pucha, no puedo decir mucho porque spoileo. Se acaba el mundo más íntimo que podemos concebir.
1: Perfecto. Con eso ya me dejaste enganchada.
0: Sí. Bueno. No, gran autor. A mi hija le fascina Stephen King.
2: Y tiene de todo, ¿ah? Tiene. Porque la gente lo casilla como que hace de terror, pero tiene un montón de películas que son.
1: No, y usa una cosa psicológica. Misery es extraordinario.
2: Y Stand By Me, hay...
1: Stand By Me.
2: 500. Camilo, muchísimas gracias por estar este viernes en particular con nosotros. ¿Eh?
0: Firme junto a ADN.
1: Muy agradable estar con ustedes este viernes sándwich. Ahí está el ministro Aróstica ahí, para que den seguimiento. Probablemente en ADN van a seguir hablando de ese
2: caso. Ya viene la noticia, nos van a contar qué pasó con el ex ministro del Tribunal Constitucional. Lo asaltaron y
0: se defendió a balazo.
1: Podemos decirle a los oyentes que lo vemos en la televisión, está de salud, tiene unas parches, pero está parado.
2: Sí, pero enfaticemos que ya vienen las noticias.
1: Enfaticemos eso para engancharlo.
2: Por Andrés Huerta, además. Ya volvemos.
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1: Son las 10:09, hora de revisar las informaciones. Las trae Andrés Huerta. ¿Cómo estás, Andrés?
2: Sí, ¿qué tal, Aldo? Muy buenos días. En este viernes acontecido en materia policial, vamos a tener durante la jornada detalles de este violento asalto que afectó a la familia del expresidente del Tribunal Constitucional, Iván Aróstica. Él resulta con heridas leves luego de este turbazo en la comuna de San Miguel, y él relata a los medios que uno de los delincuentes encapuchados incluso habría estado armado con una metralleta. Recordemos que en este caso además uno de los delincuentes es abatido durante este asalto. También en situaciones de emergencia en desarrollo en el sur de nuestro país, Marcelo Opitz, te escuchamos desde la región de Los Lagos. Buenos días.
3: Buenos días, así es, durante esta jornada se va a llevar a cabo la recuperación del cuerpo de un hombre de 60 años que falleció tras caer aproximadamente 500 metros desde el sector del glaciar hacia la ladera del volcán Osorno, esto es acá en la comuna de Puerto Varas. Al respecto, el director regional del Cuerpo de Socorro Andino, Manfred Böttcher, indicó que debido a las condiciones de seguridad y visibilidad en la zona, se determinó ayer en la tarde-noche efectuar la recuperación del cuerpo durante esta jornada con equipos especializados de rescate en alta montaña.
4: Fue luego de un aviso que dos personas hicieron, luego de ver una montañista que se cayó en altura y rodó varios cientos de metros hasta que lo perdieron de vista.
3: En la comuna de Cochamó, en tanto, como bien decías, un incendio forestal está movilizando desde ayer a equipos de emergencia. El siniestro está centrado específicamente en el sector de Yayepe, lugar en el que están trabajando voluntarios del Cuerpo de Bomberos de Contado y de Río Puelo, con apoyo del Cuerpo de Bomberos de Cochamó y también de Hornopirén. El fuego afecta matorrales y bosque nativo y presenta un rápido avance debido a la intensidad del viento. Debido a que el fuego está cercano a unas 12 viviendas, el alcalde de la comuna de Cochamó pidió que el fuego sea combatido el día de hoy vía aérea en la región de Los Lagos. Marcelo Opitz, ADN.
2: Se declaró la primera emergencia ambiental para Valdivia por mala calidad del aire. Leonardo Hernández, ¿de qué se trata? Buenos días.
5: Buenos días, se ha decretado la primera emergencia ambiental por mala calidad del aire en la ciudad de Valdivia, por lo que existen restricciones y prohibición en el uso de calefactores a leña. Así lo confirmó el CEREMI de Medio Ambiente, Enrique Quilmore.
6: Para este viernes 22 de mayo se pronostica una calidad del aire en nivel de emergencia en la ciudad de Valdivia. Las restricciones de la emergencia declarada en zona territorial A y B son las siguientes. Primero, se prohíbe el uso de más de un calefactor a leña por vivienda durante todo el día. Segundo, se prohíbe entre las 18 horas y las 6 horas del día 23 de mayo el uso de calefactores y cocinas a leñas. Tercero, se prohíbe entre las 18 horas hasta las 06 horas del día sábado 23 de mayo el funcionamiento de calderas a leñas con una potencia térmica nominal menor a 75 kilovatios térmicos. Cuarto, se prohíbe entre las 18 horas hasta las 6 horas del día sábado 23 de mayo el funcionamiento de calderas con una potencia mayor a 75 kilovatios térmicos y que presenten emisiones mayores o iguales a 20 miligramos por metro cúbico normal de material particulado.
5: Finalmente, también se recomienda a la población no hacer actividad física al aire libre debido a esta emergencia ambiental. Desde la región de Los Ríos, Leonardo Hernández, ADN.
2: Bueno, y sabemos también del Consejo de Gabinete, el primero tras el ajuste ministerial, el primero con tres viceministros allá en Cerro Castillo. También de la situación de Codelco, muy seria, calificada como fuera de control por el Ejecutivo. De hecho, hay versiones también desde el Parlamento. El diputado Jaime Mulet se suma a la querella en la denuncia presentada por alteración en las cifras de producción en diciembre de 2025. También hay mucha reacción a ese nivel. Y por otra parte, pendientes de lo que viene ahora para la mega reforma en el Senado, la negociación en la Cámara Alta y también con las alertas, los caminos que llevan, aparte de este proyecto, al Tribunal Constitucional. De esto y más, Aldo, en este interferiado, sándwich, como quieras llamarle.
1: Pero los que nos quedamos, estamos trabajando a concho, Andrés, ¿no?
2: Aquí estamos, pues, face to face, como la negociación de la mega reforma.
1: Así es como corresponde. Muchas gracias.
2: Chao.
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1: Vamos a hablar de educación y vamos a hablar de un tema que nos preocupa y nos convoca. Estamos con Viviana Rendón, que es directora de la Escuela de Educación de la Universidad Mayor. ¿Cómo estás, Viviana?
7: Bien, ¿y tú?
1: Muy bien, muy feliz de tenerte acá. Es primera vez que vienes a una radio y escuchas hace 18 años, ¿no?
7: Sí, la primera vez. Un sueño cumplido.
1: Cuando llegaste de Colombia te encontraste con ADN.
7: Sí, y desde ahí no la he dejado de escuchar.
1: Tú sabes que a nosotros nos preocupan muchísimo los temas de educación y fundamentalmente después de saber que hay tantos jóvenes que están dejando las aulas, que querían ser docentes y que dejaron las aulas, lo que nos genera todo un problema en términos de cómo vamos a educar a las futuras generaciones, Viviana. ¿Cuál es la situación y cómo la ves tú?
7: Esto es como revisar el problema de la violencia escolar. Hay que verlo en una mirada multidimensional. No se trata solamente de una alta deserción, ¿cierto?, de docentes nobles. Se trata de un problema estructural del sistema que no logra ofrecer flexibilidad, ¿cierto?, un acompañamiento efectivo para que estos jóvenes efectivamente se mantengan en el sistema. Y hay que ver un poco en detalle las cifras, desde dónde están saliendo estos docentes, especialmente de lo que antes conocíamos como el sistema particular subvencionado y del sistema privado. Dado que la mayoría está tratando de emigrar, ¿cierto?, al sistema público por los incentivos de la carrera docente. No obstante, todo tiene una problemática. Esos 22.000 personas que están saliendo, que salieron hasta el 2024, efectivamente no representan una falta de vocación, por el contrario, porque se les acusa a ellos de no tener ese propósito, pero tampoco se puede romantizar la vocación de ser profesor, ¿cierto?, si las condiciones laborales no son las adecuadas. Los docentes en la actualidad se ven expuestos a una mayor sobrecarga mental, ¿cierto? Mayor, digámoslo, sobreregulación, porque ya no solamente se dedican a la labor pedagógica como tal, sino que deben estar respondiendo a múltiples situaciones que se requieren desde la fiscalización que ejercen las diferentes instituciones que regulan el sistema educativo en su totalidad.
1: Viviana, se han buscado un montón de incentivos para aumentar la participación de los jóvenes en el proceso de formación docente. En algún momento estuvo la beca Vocación de Profesor, que claro, quedó medio en la nada con la gratuidad que también se empezó a aplicar. El incentivo para estudiar las carreras de pedagogía sigue estando presente, ¿no?
7: Esta es una realidad bien compleja. Mira, en estricto rigor las carreras de pedagogía están cerrando porque no hay incentivos claros desde la política. Quienes hemos ingresado a la gratuidad tenemos la presión, ¿cierto?, de un crecimiento regulado, tenemos un mayor número de puntajes. No quiere decir esto que exigir más puntajes, ¿cierto?, riña con la excelencia, sin duda. Lo que hay que mirar es cómo estamos viendo esto. De hecho, según los estudios del CIAE y de Horizontal, la gente que está desertando tiene mejor desempeño en la PAES. Es gente que tenía muy buen puntaje para ingresar a la vocación, perdón, para ingresar a la carrera docente como tal. Pero no hay incentivos concretos para, por ejemplo, las instituciones formadoras, que tenemos una sobrecarga importante. Piensa que junto con medicina y las carreras de pedagogía tienen que acreditarse, tienen la obligación de acreditarse, lo que implica un desarrollo complejo de capacidades para poder llevar esto a cabo. Entonces los chicos cada vez se ven menos incentivados y no digamos nada con respecto a la valorización social. O sea, la gente no ve o no pone al profesor en el lugar que debiésemos tener como sociedades, como lo hace Finlandia, todos los países nórdicos, o lo que pasa en Australia, Nueva Zelanda, o lo que pasa en Canadá, ¿cierto? Hay otra cosa importante, este fenómeno de deserción no es solamente de Chile. A nivel mundial, ¿cierto?, especialmente en los países de la OCDE, la tasa de deserción es alrededor del 5% en países donde efectivamente hay mejores condiciones y mejores incentivos para aquello. Entonces hay que revisar la política, cómo estamos trabajando para que quienes formamos no nos veamos obligados a cerrar porque no nos resulta, ¿cierto?, formar, porque no hay incluso menos financiamiento desde los aranceles regulados, ¿cierto? Recibimos menores ingresos que otras carreras, menores flexibilidades. Entonces ahí hay que entrar a picar un poco en el sentido de la política pública. ¿Cuál es la formación docente que queremos? Y eso no se ve. ¿Cuál es la formación docente que proyectamos al 2050? Si al 2050 vamos a tener un 17% menos de estudiantes en las aulas, ¿cierto? Necesitamos más especialistas, sí. Se ha estimado que faltan más de 126.000 horas lectivas, más que docentes, ¿cierto? Pero ¿cómo vamos a traer a esos especialistas si las condiciones laborales no son las adecuadas?
1: Ha habido un largo debate también en nuestro país en torno a los puntajes, ¿cuál es el puntaje de corte requerido para estudiar carreras pedagógicas? Y en ese sentido, más allá de los incentivos, se ha tratado de establecer una cierta norma que rija al menos en la educación fiscal para quienes se pretendan entrar a las pedagogías. ¿Cuál es tu visión a ese respecto, Viviana?
7: ¿Cómo
1: analizamos ese factor?
7: Yo hago parte del Consejo de Decanos y Directores de Escuelas de Educación y Facultades de Universidades Privadas. Y hemos tenido largas conversaciones al respecto. El año pasado estuvimos, bueno, desde hace 4 años intentamos, ¿cierto?, plantear la necesidad de no pensarnos solamente desde los puntajes, porque quienes vienen a estudiar, o la evidencia sí lo señala, pedagogía, finalmente toman la decisión en la media y hay que irlos acompañando. Y ahí está el programa de atracción de talento pedagógico, pero que no es suficiente porque no tiene un financiamiento para poder atraer a esos talentos pedagógicos para que ingresen directamente a la carrera docente. Entonces pensamos siempre en que debiese haber, así como lo existe en teatro, en música, una prueba paralela que mida la vocación, otro tipo de habilidades que se requieren para ser profesor. No basta solamente con tener 640 puntos, ¿cierto? Que es la meta que tenemos que hacer de aquí al 2028, y donde efectivamente, si uno mira en detalle, la mayoría de universidades nos vamos a quedar sin esos postulantes y solamente lo dejamos en un puntaje PAES como tal. Hay que pensar, ¿cierto?, en revisar algo complementario que permita a esas personas que de primero medio, segundo medio, que participan en estos programas de atracción al talento pedagógico, puedan efectivamente participar de una admisión diferenciada. Y lo mismo sucede, ahora voy a poner otra arista, con las vocaciones tardías. ¿Cómo hacemos efectivamente para abrigar a estas personas que, siendo profesionales, vienen a hacer una prosecución? ¿Cómo los atraemos también? ¿Cierto? Que también hay un vacío ahí y que podrían efectivamente venir a cubrir estas brechas que están dejando nuestros jóvenes, porque nuestros jóvenes quieren estabilidad, quieren un trabajo seguro, pero no a costa de su tranquilidad en términos de el ejercicio profesional. Y la docencia, hoy más que nunca, está exigiendo diversas capacidades que no pasan solamente por la formación académica, también pasan por el desarrollo de habilidades socioemocionales, la capacidad de resolución de conflictos en ambientes altamente demandados.
1: Estamos conversando con Viviana Rendón, que es directora de la Escuela de Educación de la Universidad Mayor. A propósito de eso, de las características que debe tener un profesor y de la vocación y cómo se determina esta, hay un lugar común que no sé si responde a la realidad, Viviana, que es que la generación Z, los millennials, ven con cierto recelo la opción de ser profesor porque les cuesta ocupar una posición de mando, por ejemplo, porque le cuesta esta sensación de hacerse cargo de un grupo. ¿Eso es efectivo, no?
7: Es y no es, por así decirlo, ¿cierto? Hay que pensar que esta generación quiere efectivamente mayor flexibilidad. En el sentido de que ellos ven que colegas suyos, por ejemplo, ingeniería u otras carreras, ¿cierto?, son mejor pagados, tienen flexibilidad, pueden moverse, no tienen que estar siempre respondiendo a una sobreregulación que ya está determinada así por las diferentes autoridades, incluso por la ministra Arzola, que plantea que efectivamente hay una sobreregulación. Piensa tú que un jefe técnico UTP, una escuela de un SLED, por ejemplo, tiene que estar pendiente no solamente de la dirección pedagógica de ese establecimiento, tiene que estar en conversaciones con el resto del equipo pedagógico para ver si hay que levantar un protocolo por convivencia educativa, qué pasó en lo otro. Hay más de 30 circulares a las que uno debiese responder. Entonces los profesores están tapados en, ¿cierto?, responder a esta sobreregulación. Y con eso quiero decir que esta generación no es que le huya, quiere hacerlo, pero quiere flexibilidad, ¿cierto? Quiere que no necesariamente estar en el colegio de 8 a 5 de la tarde, aunque su trabajo haya terminado a las 2 de la tarde, ¿cierto? Tenemos un sistema demasiado rígido que podría emplearse, ¿cierto?, estas horas en formación, en acompañamiento, en mentorías, que la mentoría es el punto clave para efectivamente fortalecer nuestro sistema educativo, un sistema educativo que sin duda está en crisis y por lo tanto hay que acoger estas nuevas necesidades que nos plantean los jóvenes menores de 20, o sea, entre 26 y 40 años, que es donde está la mayor deserción población en la actualidad, pero que quieren, ¿cierto?, seguir, si tú le ofreces un proyecto con educativo con propósito, con sostenibilidad, con un buen ambiente laboral, porque la mayoría de ellos en entrevistas dicen, no, lo que pasa es que no soporto este ambiente tan complejo donde no puedo, ¿cierto?, desplegar estas habilidades y me acerco mucho a un estudiante, entonces puedo estar siendo visto como, ¿por qué te acercas tanto? Hay que tener ciertos resguardos y otras cosas.
1: Y con un fenómeno que también es creciente y preocupante, que es la violencia que se está viendo en las aulas.
7: Exactamente. Pero al igual que el sistema educativo, hay que verlo en un fenómeno multidimensional, en el sentido de la violencia educativa. Hay que mirarla, bueno, qué está expresando en las aulas, qué está pasando como sociedad, y todos ya hemos hecho un diagnóstico a propósito del proyecto de Escuelas Protegidas sobre este asunto, ¿cierto? Hay que mirar a qué están expuestos nuestros niños, niñas y adolescentes y cómo nos estamos haciendo cargo, qué pasa con este trabajo intergubernamental que debiese realizarse efectivamente para poder acoger y poder evitar que la escuela se convierta como... yo lo veo así, se le pide a la escuela que solucione todos los problemas de la sociedad, ya sea en violencia educativa, ya sea con necesidades educativas especiales, ya sea con todo, la escuela tiene que responder. ¿Y dónde está la familia? ¿Dónde está el resto de la sociedad que debemos apoyar? Más aún ahora con el tránsito hacia los SLEP, ¿cierto? Donde se requiere una mayor participación y que sin duda hay que apostar y apoyar para que efectivamente la educación pueda volver a fortalecerse y con ello la formación profesional docente, pero más aún la práctica docente en sí misma.
1: Viviana, el gobierno está trabajando en modificar el sistema de admisión escolar, el sistema SAE, de alguna manera volviendo a criterios antiguos como las entrevistas o las notas de los estudiantes. ¿Te parece que nos estamos moviendo en sentido adecuado, no?
7: No. No, porque aquí hay una falsa meritocracia, ¿cierto? Decimos que hay que seleccionar, hay que entrevistar. Sin duda hay niños y niñas y adolescentes que se han esforzado por hacerlo, ¿cierto? Por obtener mejores puntajes y poder acceder a estos liceos, pero también la evidencia ha señalado, y de ahí parte nuestro el tema de la ley de inclusión escolar que se promulgó en el 2015, ¿cierto? Buscando efectivamente garantizar que aquellos que tienen un poco más de capital cultural, porque al final del día es eso, un poco más de capital cultural, ¿cómo podemos apoyar a quienes no lo tienen tanto? Y eso efectivamente va a redundar en mejores proyectos de vida. Entonces, volver a reinstalar esto, efectivamente, es no entender hacia dónde caminar en términos de inclusión educativa. La inclusión educativa es un proyecto de largo alcance, no se va a solucionar en 10 años. Efectivamente, sabemos que hay que reformular varias cosas, pero hay que seguir apostando a una inclusión efectiva. Los resultados muestran que en aquellos establecimientos públicos que tienen este sistema, o sea, que adhieren a este sistema por ser públicos como tal, efectivamente han tenido mejores resultados en pruebas como el CINCE. Pero eso solamente va a seguir continuando en la medida en que apostemos por una inclusión, apostemos no por dividir, ¿cierto? Y por el contrario, apoyar, más aún en un país donde la neurodivergencia, ¿cierto?, se ha tomado las aulas, tenemos que trabajar por apostar a formar mejores docentes, a entregar las herramientas a esas comunidades educativas y a darle la oportunidad a aquellos que por X o Y motivo no han tenido la posibilidad de estar en las mismas condiciones de quienes han tenido mejores posibilidades de acceder a un mayor conocimiento y poder tener mayores calificaciones o notas, etcétera.
1: Y transformar los colegios en controles migratorios me parece que te parece pésimo, ¿no?
7: Sí. Bueno, yo soy extranjera. Yo le agradezco mucho a este país, tengo mucho que agradecerle y por eso mismo creo que la educación no debiese convertirse, insisto, la escuela no debiese convertirse en el foco de controles migratorios. Creo que hay que mirar más allá. Me he preguntado todos estos días a propósito de qué va a pasar. Tuve la posibilidad en el 2017-2019, de trabajar en una escuela en Santiago Centro con 350 niños migrantes y con sus padres, madres y apoderados. Tenían dificultades tremendas para poder sobrellevar la vida en Chile, porque no es fácil. La gente, el que migra no lo hace porque quiere, lo hace por una obligación neta de buscar una mejor opción de vida. Y estos niños se sentían en un espacio acompañado, porque quienes estaban en esa institución trataban de dar lo mejor posible. Efectivamente, hay que buscar dónde están aquellos que no hacen las cosas bien, porque tenemos un alto nivel de delincuencia de parte de extranjeros, pero no podemos criminalizar la escuela porque es el espacio donde efectivamente los niños, niñas y adolescentes pueden tener una posibilidad de vida distinta a la que tenían en sus lugares de orígenes. Estos días me he preguntado, ¿cuántos niños van a dejar de asistir? Porque sus padres o madres o apoderados van a tener miedo de ir a una reunión de apoderados porque puede llegar la PDI a un control. Entonces creo que no podemos criminalizar la escuela. Lo mismo pasa con la violencia escolar. Si criminalizamos, entonces perdemos de foco las verdaderas reformas que tenemos que hacer al sistema. Y yo honestamente creo que en el centro de la discusión, más allá de todo lo que estamos viendo con la reforma, la gran reforma y la reconstrucción del país y todo lo demás, bueno, ¿qué educación queremos al 2050? Nadie se ha preguntado eso. O sea, ¿cómo nos vemos al 2050? ¿Estamos a qué? ¿23 años? ¿De 24 años? ¿Cuál es el país que queremos? ¿Si vamos a tener una natalidad menor? ¿Por qué no tenemos una mejor política para atraer a aquellos, cierto, migratoria adecuada, que Chile podría tenerla de una forma más adecuada? ¿Qué vamos a hacer? ¿Quién está pensando en ese Chile del 2050? Yo valoro profundamente y adoro este país como mi segunda patria. Entonces yo quisiera saber y escuchar a estas grandes mentes, bueno, ¿qué están pensando?
1: Viviana, queremos agradecerte que hayas estado hoy con nosotros. ¿De qué región de Colombia eres?
7: Yo soy de la ciudad más linda del mundo, adivine, Medellín.
1: Ok. Viviana Rendón es directora de la Escuela de Educación de la Universidad Mayor. Muchas gracias por estar esta mañana con nosotros.
7: No, a ustedes por el espacio y cuando gusten aquí estaré.
1: No, es una materia que nos interesa mucho. Gracias, Viviana.
7: A ti.
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1: Como ustedes saben, se está desarrollando el Festival de Cannes. Y es de Cannes por la ciudad de la Costa Azul francesa, no por los perros, digamos. Pero Chile ha ganado el Festival de Cannes. Así como Céspedes el año pasado con su película. Esta vez es Yuri, la perrita protagonista del film La Perra, de Dominga Sotomayor, chilena. Y que se llevó el prestigioso galardón que honra la mejor actuación canina del evento. El premio se llama el Palm Dog 2026. Solo perros, ¿ya? La cinta fue estrenada en la quincena de cineastas y sigue a Silvia, que es una mujer que vive en una isla remota del sur de Chile y que su vida cambia cuando llega Yuri, un cachorro callejero. Antes de hacerse popular en el largometraje basado en la novela de la autora colombiana Pilar Quintana, Yuri vivía en un refugio de una fundación chilena. Su salto al cine fue posible gracias a un proceso de adopción y entrenamiento coordinado por la productora Planta y los entrenadores Nicolás Carrillo y Marcela Carrasco, un perro chileno. Entonces ha triunfado en el Festival de Cannes, lo que, perdónenme, no es poco. 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
8: En Santiago, 4 grados. En Coyhaique, menos 1 grado.
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1: Conversamos en este viernes particular con la actualidad, sintonizamos con el periodismo independiente, vamos con lo que significa el trabajo de CIPER Chile y la búsqueda de una pauta informativa que nos haga comprender lo que es la realidad. Pedro Ramírez, director de CIPER, está esta mañana con nosotros. Pedro, el ejercicio periodístico es cada vez más complejo cuando tienes que analizar declaraciones que francamente sorprenden. Tenemos que hablar del cambio de gabinete, tenemos que hablar de las políticas del gobierno, pero fundamentalmente tenemos que hablar de una explicación que es bien, bien inédita en el marco de la política chilena, cuando un presidente se refiere a un anuncio central de su campaña como que fue una metáfora. Vamos a expulsar 300.000 inmigrantes con cuenta regresiva y explicarla finalmente a partir de una figura literaria, digamos.
27: Bueno, yo creo que fue una frase, digamos, que le costó muy caro a la moneda, particularmente al presidente Kast, ¿no? Porque en el fondo lo que pone en duda es la seguridad que él transmite como presidente, ¿no? Las certezas que él transmite como presidente, que efectivamente mucha gente votó pensando que es una promesa de campaña que se iba a cumplir y no una metáfora. Así que podemos estar discutiendo, ¿no es cierto?, largamente si la gente entendió o no entendió que era una metáfora, una hipérbole, lo que fuera, pero aquí sabemos que hay un montón de gente que votó por él pensando que esto era una promesa de campaña que se iba a cumplir y no se cumplió, y no se va a cumplir, ¿no? O sea, en el fondo, porque además lo grave de lo que está diciendo con esta, entre comillas, metáfora, es que no se va a cumplir, ¿no? O sea, mira, esta es una figura literaria, en realidad no es un compromiso, y cuando tú estás diciendo que esto es una metáfora, estás diciendo que en realidad no tengo las condiciones para cumplir aquello que usted pensó que yo iba a hacer. Y eso yo creo que es más grave todavía cuando se junta con otro momento tremendamente delicado del gobierno, que es el cambio de gabinete, ¿no? Porque en el fondo un cambio de gabinete siempre es la muestra concreta, o sea, de que hay errores graves que tienen que ser corregidos, ¿no? Entonces pasamos de las señales de que parece que no hay una política para la migración, de que parece que no hay las señales de que parece que no hay una política de seguridad pública a la certeza absoluta, o sea, decir en realidad no la hay, y como no la hay tengo que hacer estos cambios, ¿no? Entonces estas son áreas que yo tengo débiles en mi gobierno y por lo tanto tengo que hacer cambios. Entonces lo que está haciendo el presidente después de esta mala frase, la metáfora, después de que su ministra de seguridad en ese momento dijera que no tenía idea de que tenía que tener un plan concreto, ¿no es cierto? Lo que está haciendo el presidente es reconocer públicamente, acreditar, documentar que esto ya no es una señal, sino que es una certeza, ¿no es cierto? Que hay una debilidad grave de su gobierno en el área de la seguridad y que tiene que ser corregida, y que no se puede corregir, Aldo, con los mismos intérpretes que tiene hasta ese momento. Y tú que eres una persona futbolera sabes que uno puede hacer cambios, ¿no es cierto?, hombre por hombre, como se dice, en su puesto por puesto, y seguir con el mismo esquema, ¿verdad? O puede hacer cambios para atraer gente y cambiar el esquema. Yo tengo la convicción de que el presidente aquí lo que hizo fue un cambio de intérpretes, pero va a seguir con el mismo esquema. Y esto ya está pasando con la mega reforma, ¿no? Esta gran reforma tributaria que el gobierno pretende aprobar y que muy probablemente lo va a hacer. En que hemos recibido muchas alertas de entidades y personas técnicamente muy reputadas, ¿no? El Fondo Monetario Internacional, el Consejo Fiscal Autónomo, una serie de economistas que son muy reputados, que están diciendo, oiga, cuidado con esta reforma porque va a provocar un desequilibrio fiscal muy grande de aquí hasta el 2031. Y el gobierno no está prestando atención a estas alertas y está siguiendo adelante, ¿no es cierto?, evitando el debate legislativo. Es muy probable que se apruebe, ¿no es cierto?, tal como viene, sin atender a estas preocupaciones, estas alertas técnicas. Y en seguridad a mí me parece que está pasando lo mismo, ¿no? Y yo creo que ahí yo creo que esta fue la peor semana de un gobierno que ha tenido hartos problemas, ¿no es cierto?, ha cometido muchos errores no forzados, como se dice en el tenis. Y creo que esta semana yo creo que ya marcó un límite, ¿no? En el sentido de que es un gobierno que tiene que salir públicamente a decir, ¿sabe qué? Me equivoqué, ¿no? Y tengo un error, tengo una situación bastante débil en seguridad pública y tengo que corregirla, digamos.
1: Pedro, viendo la portada y los temas que llegan esta semana en Ciber Chile, hay un tema que salta a la vista. Hay una política económica que parece ser el espolón de prueba de este gobierno, el plan mejor desarrollado, el plan que más han impulsado y donde parecen tener más adeptos en materia parlamentaria. Pero el fuego amigo ha venido desde los recortes, recortes que afectan directamente a la salud y a la educación. Ustedes llevan un registro bien completo de lo que eso ha significado y de lo que podría significar en materias públicas, que es lo más preocupante.
27: Sí, yo te diría también que esta semana fue muy clave para que la ciudadanía se diera cuenta al fin, digamos, cuál es el verdadero corazón de este gobierno, ¿no? Y que está radicado en su plan económico, ¿no? No en la seguridad ni en la migración. El trámite legislativo, la presentación de su plan económico, ¿no? Los esfuerzos que ha hecho el ministro Quiroz, lo prolijo que ha sido la estrategia para evitar el debate parlamentario, para detectar ciertos parlamentarios que estando en la oposición pueden votar a favor de esto a cambio que le den cosas en su región, ¿no? Veíamos ahí al diputado Linco diciendo que él estaba dispuesto a votar favorablemente la idea de legislar, al menos si negociaba un centro oncológico para Aysén, ¿no? Que uno puede decir si es legítimo o no que un parlamentario esté peleando por un centro para atender a personas con cáncer en su región y aproveche estas circunstancias, digamos. Pero la estrategia del gobierno ha sido muy cuidadosa para el plan, ¿no es cierto? Económico. Y aquí lo que tenemos, ¿no es cierto?, es que uno mira y dice, bueno, en realidad sí, Kast ha sido candidato durante 8 años, José Antonio Kast fue candidato durante 8 años para terminar siendo presidente de la República, y aquí en la parte económica se notan los 8 años, ¿no? Se nota que efectivamente hubo un trabajo muy prolijo, muy cuidado, ¿no es cierto?

0: achicar el Estado y liberar la economía, digamos, ¿no? Y en el achicar el Estado, yo creo que ahí estamos. El periodismo ha sido clave para mostrar, ¿no es cierto?, que lo que se pretendía achicar iba a afectar radicalmente los beneficios que reciben las personas más vulnerables del país, ¿no? Y yo creo que aquí, ¿no es cierto?, todo el mundo saltó cuando se dijo, oye, quieren descontinuar el programa de alimentación escolar. Quieren achicar programas que tienen que ver con la salud de las personas, ¿verdad? Y nosotros particularmente en CIPER detectamos la rebaja de la pensión garantizada universal de la PGU, que además había sido un compromiso de campaña no tocarla, ¿no? Entonces cuando el ministro de Hacienda dice requiere un recorte, ¿no es cierto? Sugiere y dice cortemos al menos 15%, lo que hace CIPER es ir a mirar este eventual recorte, y lo que demostramos en nuestro reportaje es que no hay bases técnicas para este recorte, que este es un recorte ideológico, punto, ¿no? Y así como se ha criticado a gobiernos de izquierda por tener miradas ideológicas y no técnicas, aquí está pasando exactamente lo mismo, ¿no? Y la fiscalización que uno como periodista hace sobre un gobierno de izquierda que puede estar tomando una decisión que no es técnica sino ideológica, es lo mismo que estamos haciendo ahora. ¿Por qué te digo esto? Porque la justificación para tratar de cortarle 15% a la PGU era vamos a rebajar la grasa, ¿no es cierto?, burocrática, la parte administrativa, el costo administrativo, ¿no? O sea, que siempre es un alegato que hace la gente de derecha respecto de que en el Estado se gasta mucha plata en la administración, en la gestión. Pero resulta que cuando uno va a los datos oficiales, tal como nosotros lo demostramos en nuestro reportaje, el gasto en el costo administrativo de la PGU es menos del 1%, Aldo. Es cerca del 0,13%. Entonces, si tú eliminaras teóricamente todo el gasto administrativo, toda la grasa burocrática, como se dice, todavía te quedaría un 14,9% para financiar. Entonces, no queda ninguna opción más que recortar las pensiones. Entonces, cuando por otra parte, dice el ministro, te dice, no, pero es que vamos a ir a mirar las pensiones que pueden estar mal entregadas. Y nosotros hicimos un rastreo. No hay denuncias, ¿no es cierto?, y sobre pensiones mal entregadas PGU. Y la PGU se entrega con un cruce de datos muy serio entre las bases de datos de impuestos internos, la Policía de Investigaciones, las AFP, el propio IPS, el Instituto de Previsión Social, ¿no es cierto? Entonces, yo te diría que no hay dónde recortar. Y por lo tanto, lo que uno mira es como que alguien en el Ministerio de Hacienda dijo, oye, ¿cuánto cortamos? Bueno, cortemos 15%, pero sin una mirada técnica detrás, ¿no es cierto?, algún estudio que avalara. Lo mismo con el recorte del 3% de los ministerios, ¿no? Entonces, es como que alguien se sentó y dijo, oye, ¿cuánto cortamos? Bueno, cortemos 3%, y de ahí vamos viendo, ¿no? Entonces tú dices, bueno, pero en seguridad no puedes cortar 3%, en salud tampoco, bueno, en cultura tal vez un poco más, ¿no es cierto?, que es una cosa que tú dices, no puedes ir acomodando la carga en el medio de la travesía, digamos, ¿no? No en temas tan importantes como estos, que afectan las políticas públicas y el equilibrio fiscal.
1: Y en este afán por reducir el Estado, pero además reducir los ingresos del Estado a partir de la reforma tributaria que se está planteando, ustedes también hacen un reportaje esta semana, que está en la portada de CIPER, en torno a vender 1.200 propiedades que son parte del Estado.
0: Sí.
1: En una medida que, claro, podría tener justificación en el permanente afán de reducir la grasa, como dices tú, estatal. Sí. Pero que no tendría mayor incidencia en materia fiscal, ¿no?
0: Hay dos reportajes esta semana, el que mencionas tú y el segundo que recién comentaba, ¿no es cierto? Los recortes que quiere hacer Hacienda podrían afectar en 427.000 millones de pesos todos los programas que atienden adultos mayores. Yo creo que eso sí es grave. No estamos hablando de los planes de alimentación especial para adultos mayores que están en condición de vulnerabilidad. Estamos hablando de las personas que reciben las pensiones del antiguo sistema de reparto. Estamos hablando de programas para la residencia, ¿no es cierto?, temporal de personas de la tercera edad, para estos hogares de larga estadía, los ELEAM, ¿no?, para adultos mayores en condiciones de vulnerabilidad. O sea, estamos hablando de una serie de programas sociales que mejora la calidad de vida de nuestros abuelos y abuelas que después de una larga vía de trabajo, ¿no es cierto?, hoy día como pensionados no tienen la capacidad de sostenerse a sí mismos. Y ahí las sugerencias de Hacienda son recortar 427.000 millones de pesos en este tipo de programa. Yo creo que esto es muy delicado, ¿no?, que afectan a casi un millón, a casi más de 900.000 personas que son adultos mayores. Yo quiero poner el acento ahí porque, bueno, son nuestros abuelos, pues, y encuentro que el país ha hecho un gran esfuerzo por atenderlo y tratar de mejorar sus calidades de vida dentro de lo posible. Y ahora, ¿no es cierto?, tenemos un gobierno que está diciendo, no, vamos a cortar, vamos a disminuir, incluso vamos a eliminar algunos de estos programas. Así que

0: cuidado con eso. Y lo segundo, como dices tú, es que este gobierno también en su afán de mejorar, digamos, el equilibrio fiscal y conseguir dinero efectivo, manifestó su interés de vender 1.200 propiedades, ¿no es cierto?, que están en manos del fisco. Resulta, Aldo, que la venta, ¿no es cierto?, esto va a generar entre 200 y 300 millones de dólares. Y yo quiero recordarle a la gente que cuando se discutió el METCO, ¿no es cierto?, este sistema para evitar que nos golpeara tan fuerte la alza de la encina, el gobierno dijo que podía gastarse entre 50 y 100 millones de dólares por día, ¿no?, en una situación de crisis. Entonces, en realidad, vamos a vender todo esto y vamos a juntar plata como para atender 3 días el METCO, ¿no? Entonces, lo que están diciendo los economistas muy reputados que entrevistó CIPER es que este es un plan que en realidad no tiene ningún impacto en el equilibrio fiscal, ¿no? O sea, vamos a juntar una cantidad de plata, pero en realidad es muy poca. No va a ayudar a achicar esta brecha fiscal que tenemos hoy día y nos vamos a deshacer de propiedades que a lo mejor en el futuro pueden ser muy útiles para el Estado, ¿no? Para hacer trabajos comunitarios o qué sé yo. Entonces, pienso que también estamos frente a decisiones que se están tomando muy, tal vez, sin una mirada más política o más técnica, ¿verdad? Entonces, creo que en ese sentido el periodismo, y al menos el que hace CIPER, ha estado fiscalizando, mirando, ¿no es cierto?, inspeccionando este tipo de decisiones que de repente se presentan, ¿no es cierto?, pero no, la gente no logra entender si son decisiones que efectivamente van a tener un final feliz, por así decirlo, ¿no es cierto?, en términos de a llegar más recursos al Estado o realmente son pirotecnia, ¿no? Son burbujas que en realidad suenan como grandes anuncios, pero que podrían tener un efecto adverso, negativo o ninguno.
1: Ustedes ya saben, recomendamos el periodismo independiente y de investigación que realiza CIPER. Yo soy un caluroso fanático de Radar, que además los deja informados de lo que ha pasado durante la semana. Es acceso gratuito, pero nos da la posibilidad de hacernos socios, Pedro.
0: Así es, sí. Bueno, hoy día en la tarde grabamos nuestro Radar que circula hoy esta noche y mañana en la mañana, así un podcast que usted puede escuchar antes del café.
1: Notaba el resumen de la semana.
0: Con el resumen de la semana. Y vamos a hablar largamente sobre el cambio de gabinete. Bueno, yo invito a todo el mundo, como siempre, a hacerse socio de CIPER, a entrar a la página web de CIPER, ahí está el botón amarillo que dice hazte socio, porque en realidad su aporte mensual es el que nos permite a nosotros hacernos cargo de este tipo de temas que son nuestra pauta de investigación.
1: Está el retorno de Mónica González también, que está muy interesante, ¿eh?
0: La Mónica está haciendo Radar, ¿no? Está haciendo un podcast toda la semana, ¿no?, y con distintos temas. El último que hizo fue sobre el retorno de los Chicago Boys con Carola Fuente. Eso nos permitió, en un acuerdo con La Ventana Cine, que es la productora de Carola, liberar durante 4 días el documental de los Chicago Boys. Tuvo muchas visualizaciones y la verdad es que ha sido un éxito el retorno de la Mónica González.
1: Que es como volver a la pega periodística. El documental es como volver al futuro, ¿no? Es como pegar una mirada al pasado para cachar que estamos donde mismo.
0: Sí, que volvimos a discutir los mismos temas. Yo no sé si eso es bueno o malo, ¿no? Es como medio pesadillesco, pero...
1: Sí, para los que vivimos esa discusión, sí.
0: Para los que vivimos ese tiempo, ¿no? Y esa crisis, sí.
1: Y el chorreo. Tal Pedro, cual. Muchísimas gracias por estar con nosotros.
0: Gracias, ¿sí?, a ti por el espacio, Aldo.
1: La convocatoria es para que nos reencontremos el próximo lunes, cuando sea a las 9 de la mañana, en una nueva edición de País ADN. Ya viene El Ciudadano con Pamela Juanita Cordero y Cristian Arcos a través de ADN.
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24: ¿Hay alguien ahí? ¿Hay alguien ahí? ¿No?
25: Grillos,
24: por lo menos el tránsito, ¿no? La ciudad de Santiago, desde donde hacemos esta edición del Ciudadano ADN el día 22 de mayo, porque estamos en vivo y en directo. No como otra gente que hace como que está en vivo y en directo, sí, y no está en vivo y en directo.
25: Súper grabado.
24: Está súper grabado.
25: Nosotros no estamos grabados.
24: No, 3:44 minutos. No.
25: Después de un largo almuerzo, aquí estamos.
24: 11:04 de la mañana de esta jornada heladísima. Salado, Juan, Pamela, ¿no?
25: No, es que si usted no está en Santiago hoy día, y ustedes que siempre nos pelan en regiones que nosotros somos Alaraco, los santiaguinos. Sí, ¿sabes qué? ¿Sabes qué más?
24: Lo son
25: sí.
24: ustedes que están escuchando, ustedes les digo.
25: Gente de Valdivia, que siempre,
24: yo no soy santiaguino, así que son. Les tengo cariño, buena, los Cristian, quiero, pero son arrancos.
25: Hacía mucho frío hoy día. Mucho frío. Y una neblina que disipó, yo diría que recién hace una hora aproximadamente. Manejando desde mi casa de Ñuñoa hasta acá. Y de verdad que el semáforo no lo veía en 50 metros. Estaba todo cubierto y nadie en las calles. En lo que me parece maravilloso.
24: Sí, estaba todo bien cubierto. Le damos la bienvenida a todos y todas ustedes que están del otro lado. Sí. Recuerden más 569-85-21-2360. También recordarles que está el arroba ADN Radio Chile, el hashtag Ciudadano ADN, también el canal de YouTube.
25: Voy a YouTube.
24: De hecho, en el canal de YouTube ustedes ya pueden ver que nos acompaña el alcalde, ¿no?, de la Cisterna, Joel Olmo Espinosa, a quien solo lo saludamos, ya vamos a conversar con él, pero aprovechamos de saludarlo al alcalde. Porque la gente dice, está el alcalde sentado. Bueno, saludemos
25: al alcalde, que viene saliendo de la neblina también.
26: Hola, buenos días. Y desde las 7:30 de la mañana en el municipio ya trabajando con el gobernador, con otros medios, así que contento de trabajar un fin de semana largo.
24: Tenemos hartas cosas que conversar con el alcalde y le damos la bienvenida a todos y todas ustedes y vamos a partir inmediatamente porque fue noticia, ¿no?, durante la jornada de ayer por la noche, hoy por la mañana, este asalto al exministro del Tribunal Constitucional, Iván Aróstica, esta irrupción, ¿no?, en su domicilio ahí en la comuna de San Miguel, un turbazo con un montón de detalles, una situación bien, bien compleja. Habló el exministro, además Richard Jiménez tiene los detalles. Hola, Richard, ¿cómo estás? Buenos días.
25: Buen día, Richard.
27: Bienvenido. Buenos días. La última información de este caso, que ha llamado, por cierto, bastante la atención, vamos a hacer un breve resumen de lo que pasó, y en palabras también del quien fuera el presidente del Tribunal Constitucional. Estamos llegando a la comuna de Ñuñoa porque se ha encontrado el automóvil de uno de los sujetos, miembro de la banda, que lograron escapar el asalto a disparos al interior de la casa del expresidente del Tribunal Constitucional, Iván Aróstica. Habló él esta mañana, hace muy pocos momentos, Carlos vivió en su casa, en el sector El Llano, en la comuna de San Miguel, se enfrentó a tiros con los asaltantes y mató a uno de ellos, dejando a otros dos heridos también. Él resultó lesionado en un brazo por un tiro de bala que le disparó además uno de los asaltantes, fue golpeado también en la cabeza, su hijo baleado con herida grave, a su hijo un tiro le llegó en el estómago y le rozó la columna vertebral. No tiene compromiso neurológico y se encuentra fuera de riesgo vital. Un asalto en la modalidad de turbazo en el que se vio 8 sujetos armados, 3 al menos con armas, uno de ellos incluso con una ametralladora, y que está en manos ahora de la policía de investigaciones. Relató detalles el mismo abogado, el expresidente del Tribunal Constitucional durante los años 2017 y hasta 2019, esta mañana, quien dijo que con un revólver de su propiedad disparó, que otros le quitaron los intrusos de sus manos o de la colección que él tiene, y la refriega que pudo recuperar. Cuando huían ya fuera de la casa, volvieron incluso a disparar tras verse frustrados los integrantes de la banda que escaparon en el robo, pero se estaba buscando a los demás. Hay 6 detenidos, 2 de ellos heridos a bala. Iván Arostica, en sus declaraciones, reflexionó sobre la situación de la delincuencia en el país, expresando que cuando uno debe defender a su familia, de todas maneras no tiene por qué tener miedo. Estaba además uno de sus hijos, su esposa, y aparentemente también un nieto o una nieta. Igualmente tuvo palabras por el asaltante que abatió y también por su familia.
2: Ya no puede continuar esta situación de inseguridad en que estamos sumidos todos los chilenos. No corresponde tener miedo, señor, cuando uno está defendiendo lo propio. Está defendiendo lo propio, tiene que salir a defender a su familia. Tiene que salir al frente de su familia. Pero miedo nunca. ¿Eran ellos o mi gente? ¿Ah? Mi gente, y ahí yo no tengo ninguna duda, pero lo lamento por no sé qué edad tendría el joven, su familia, lo lamento sinceramente. Yo no soy un hombre, a pesar de que fui un coleccionista, yo soy un hombre de derecho.
27: El asaltante muerto posiblemente sería un menor de edad, se está trabajando en su identidad. Durante la madrugada visitó al expresidente del Tribunal Constitucional, su secretario de Prevención del Delito, y lo llamó el ministro de Seguridad Pública, Martín Arrau. Cristian, Pamela.
25: Durísimo, durísimo lo que escuchamos, porque hay varias aristas que se abren. Bueno, la defensa propia, lo decía el exministro ahí, ellos o mi familia, y en eso hay un tema de defensa que cada uno tiene, lo ve cómo lo resuelve, pero es durísimo tomar esa determinación, al final es la defensa personal. Cristian, Richard.
24: Sí, una situación bien complicada. Lo comentaba ahí en parte de la declaración, era un coleccionista de armas, decía, pero claro, sí. En ese contexto, era un coleccionista de armas. Y sí, pues tú decías, Richard, esto hay que confirmarlo, por supuesto, pero estaríamos hablando de un menor de edad, en el caso del...
25: Y eso es duro, eso también es duro.
24: También, duro. Y de hecho tiene palabras, el exministro del Tribunal Constitucional respecto al joven muerto y a su familia, ¿no? Pero es duro que un chico de la edad que sea esté, y sabemos que hay montones y esto pasa.
25: Y hay bandas y hay mayores de edad que los involucran
24: y reclutan
25: y los usan, ¿no? ¿Cierto? Aprovechando su inocencia, a esta altura ya está corrompida, pero es lamentable lo que estamos viendo.
24: Sube.
25: Bueno.
24: Gracias, Richard. Dígame.
27: Los detenidos, 3 de ellos son adolescentes de entre 14 y 16 años. Entre los 6 detenidos están los 2 heridos a bala. Y bueno, el séptimo es la persona que murió abatida. Durante la madrugada llegó una mujer, se identificó como madre de una de las personas, ella llegando a conocimiento de ella, que uno de sus hijos había estado en este asalto y posiblemente sea uno de los heridos o de la persona muerta, que posiblemente sea menor de edad. Decíamos, un último punto a propósito de este caso, estamos en la comunidad de Ñuñoa, adentrándonos a una población donde se nos ha dicho que se ha dado con el paradero de uno de los automóviles en los que escaparon parte de los integrantes de la banda que no han podido ser detenidos hasta ahora.
25: ¿Y esa población, puedes dar el nombre o es parte de la investigación?
27: Población Ezequiel González Cortés, de la comuna de Ñuñoa, esto muy cerca del Estadio Nacional.
24: Ok. Gracias, Richard.
25: Gracias, Richard.
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25: Y bueno, con esta lamentable noticia, tenemos acá al alcalde de La Cisterna, Joel Olmos, que nos viene a hablar, por supuesto, de los cortes de agua, pero es inevitable preguntarte, alcalde, tú eres el alcalde de La Cisterna, una comuna aledaña a San Miguel, comparte casi las mismas calles, las mismas avenidas, probablemente el mismo rango etario, de socioeconómico. ¿Qué te provoca esto que estamos hablando? ¿Qué similitudes hay probablemente con La Cisterna?
26: Terrible. En La Cisterna también hemos sufrido este tipo de delitos, que son los turbazos, ¿cierto? Que fuerzan la entrada y entra un grupo de gente a la casa y se lleva lo que puede. También hemos visto harto motochorreo. Sin embargo, bueno, hacer notar, no sé si ustedes saben, pero en La Cisterna nosotros cuadruplicamos el gasto en seguridad y hoy día representa cerca del 10% del presupuesto.
25: ¿Cuánta plata es eso?
26: En nuestro presupuesto es de $35 millones y estamos gastando entre un 8 y un 10 en seguridad, y eso es una tragedia para una comuna pequeña, porque sacas dinero de médicos, claro, de plantación de árboles, ¿cierto? De todos los servicios más básicos para las personas.
25: Seguridad.
26: Y constituimos la tercera asociación de seguridad de Chile, la tercera del país, con los municipios de San Joaquín, Macul. Y cuando uno mira la estadística, y nosotros nos reunimos regularmente con fiscales y con carabineros, tanto en la estadística de fiscalía como en la sesión táctica operativa de carabineros, tenemos con San Joaquín los mejores índices contra lo delictivo de todo el sur de Santiago. Y eso es algo bien importante, va a hacer notar, porque en La Cisterna hay un equipo de seguridad que son cerca de 100 personas, que es lo mismo que tiene la dotación policial allá de la 10ª comisaría de La Cisterna. Entonces hay un problema que es bien profundo, y pasa que los cambios de gobierno, ¿cierto? Los malulos se aprovechan, se organizan más, porque saben que hay un debilitamiento de la institucionalidad, de la coordinación en especial con los cambios de autoridades, sobre todo cuando cambia autoridades que vienen años trabajando contra el crimen organizado, el narcotráfico, y hemos visto que hay más de un 30% de aumento de homicidios, y eso es muy grave.
25: Con
26: en estos dos meses y algo de gobierno.
5: Con ese traspaso.
26: Eso es algo que no lo digo yo, sino que está siendo analizado. Y yo creo que ahí hay que ser bien crítico, porque hay un tema político que tiene que ver con la designación de la ministra Steiner, ¿cierto? Y uno se pregunta qué, y algo que ha pasado a nivel mundial. ¿Se acuerdan en Brasil, ¿cierto? El que encarcela a Lula, después nombrado ministro de Justicia. Cuando tienes a la persona que investiga, ¿cierto? Y restablece una relación política, el que te investiga tiene como incentivos para decir, bueno, investigame a este, ¿cierto? Y veamos, apretémoslo un poquito, y a otro, mira, no nos metamos por acá, con la promesa de un premio. Y esa intervención al poder de la fiscalía, a la autonomía de la fiscalía, es algo muy grave. Por eso fue muy cuestionada Steiner. Y cuando empezamos a mirar y a escarbar un poquito más, lo que empezamos a ver que es que ella reconoce que no había un plan, ¿cierto? Y yo me metí a ver este plan implacable, ¿cierto?, de CAS. Parece que también era una metáfora, porque cuando entro al plan, habla de los fin de los narcofunerales, que era algo que ya venía del gobierno anterior. Habla de las cárceles de seguridad y del bloqueo de señales, que es algo que también ya venía. Y lo nuevo es la ampliación de la legítima defensa y el aumento de las penas para el crimen organizado, pero en la práctica no es nada tan nuevo. Entonces nosotros trabajamos muy en conjunto con carabineros, con la fiscalía, con el Ministerio de Seguridad, y lo que vemos es que no hay ninguna idea nueva, ninguna estrategia nueva, sino que todo es de continuidad. Entonces yo me pregunto, cuando se gobierna desde el titular, donde se hacen grandes promesas, y cuando empieza a mirar el contenido no hay nada nuevo, ahí uno empieza a sospechar un poquito y a cuestionar este abuso que se produce en las campañas, porque no funciona, la gente se desafecta y dice, oye, son todos iguales, puras promesas, y después viene otro que te promete el doble, ¿cierto? Y de alguna manera promete algo que no puede cumplir. Entonces también ahí hay que tener responsabilidad, porque en seguridad por lo menos no hemos visto ningún cambio, y lo que ha pasado es que ha visto una disminución de la capacidad operativa. De hecho, tenemos muchos problemas, no solo nosotros, con la patrulla mixta, que yo diría que es la estrategia conjunta de mayor impacto en las comunas, donde tenemos un funcionario de seguridad en un auto municipal que anda con un carabinero, porque un carabinero, para poder salir a patrullar, necesita un auto de carabineros y además un chofer de carabineros. Claro. Entonces esto facilita bastante y mejora el poder de trabajo conjunto, y aún así no está funcionando tan bien, no solo en La Cisterna, sino en varias comunas.
5: Y hay una percepción, alcalde, y corríjame si me equivoco, porque es solo una percepción. Lo hemos conversado con diferentes ediles, ahora, antes, ¿no? Y de los colores políticos también diversos.
24: tengo la sensación de que la autoridad más cercana, sin lugar a dudas, a la ciudadanía son los alcaldes y alcaldesas, sin lugar a dudas. Yo diría incluso que las autoridades más respetadas en términos generales como organismos son los alcaldes y las alcaldesas, porque los ven.
26: Depende de quién le pregunte.
24: Sí, no, pero siempre. en general, en términos generales digo como estructura, ¿no? Sí. Como estructura. Pero, y muchas veces los gobiernos centrales están muy lejos de las demandas, peticiones, sugerencias, recomendaciones, peticiones de los alcaldes y alcaldesas. No sé, es una percepción que tengo.
26: Sí, hay un fenómeno bien profundo que tiene que ver con la respuesta a esa pregunta, y es cuál es el tamaño, cuáles son las atribuciones de este nivel de expresión del Estado, que son los municipios. Y en general, cuando uno mira, o sea, yo estuve en Brasil hace poco, en Río Janeiro, en un encuentro del BRICS municipal, por ejemplo, y uno empezaba a conversar con alcaldes de otros países, y sobre todo de Brasil, y el municipio es, no sé, proporcionalmente al nivel de gasto cerca de 3-4 veces mayor. Es decir, los municipios son entre 3-4 veces más grandes en los países más desarrollados. Y es un cuestionamiento bien importante porque lo que trata de establecer es que tienen otras atribuciones. Por ejemplo, a mí me encantaría poder fiscalizar un montón de cosas que yo tengo la capacidad de hacerlo, pero no tengo la atribución. El ruido es lo más
25: ¿eso te claro que
26: no,
25: por
26: ejemplo, no, pero me refiero, son cosas que generan mucho daño, porque el ruido tiene que ver con, a veces el ruido termina balazo entre vecinos, ¿te fijas?
25: Sí.
26: Hay asesinados por temas de ruido, por trifulca entre vecinos porque tenía la radio fuerte, cosas de ese estilo. Los problemas ambientales también. En la cisterna tuvimos un derrame de amoníaco, una fuga de amoníaco, y todavía no pasa nada, y ya llevamos más de un año de que pasó esto. Entonces, una empresa que botaba aceite a la alcantarilla y colapsaba todo el alcantarillado de los vecinos, y no teníamos atribuciones para entrar al lugar, sino que era a través de una acción desde el Seremi de Salud. Entonces, todo tengo que ir al Estado. Y después de un montón de meses, no necesariamente va a tener una respuesta ad hoc a la necesidad. Entonces, si uno mira el fenómeno de los municipios, que finalmente terminamos administrando pobreza, y apenas uno está pagando el mantenimiento de las áreas verdes, ¿cierto?, los servicios de salud, los servicios de básicos de funcionamiento, patentes, ¿cierto?, los servicios comerciales, los servicios de obras, que son las DOM. Pero si quisiera hacer una política en realidad profunda de reciclaje, de mantención de espacio público y de producción de servicios mayores, no tengo mucha capacidad. Ahora, siempre dicen, y estuve en la opinión pública, este tema de los gastos en fiestas, ¿cierto? Que ni siquiera es el 10% menos de 10 veces del gasto social que nosotros hacemos. Hay un cuestionamiento en los municipios de que se gastan más la plata. Yo digo, perfecto, miremos en qué gastamos la plata. Yo muestro, abro todas mis cuentas, que son públicas, pero doy cuenta al Estado y a la ciudadanía de lo que yo gasto, de manera que se acabe este mito de que porque lo hacemos mal, no ocupamos bien los recursos y por eso no generamos servicios, cuando es algo que tiene que ver con el presupuesto. Y por eso es tan grave esto de los recortes, sobre todo en salud.
25: ¿Ya?
26: Por ejemplo, en el tema del PRAPS, nosotros tenemos un programa de reforzamiento de atención primaria de universalización, que con el cual yo contraté médicos, enfermeras, ¿cierto? ¿Ya? Programa extramuros, administrativos, que vale 800 millones. Y unilateralmente este año me están cortando 400, que es el 50% del PRAPS.
25: La mitad de tu plan.
26: Y en proyección para el otro año, ¿ya?, un recorte de 1,000 millones de pesos. Hay 23 PRAPS que se eliminan y 15 que se rebajan un 15%. Eso fue lo que el gobierno envió a la HM para que lo discutiéramos en su momento, del 3% estructural, ¿cierto?, de gasto. Pero eso, solo el PRAPS de universalización, para mí significan 33.500 atenciones para vecinos.
25: Al año.
26: Y la gracia del PRAPS es que te dice, contrate esta cantidad de horas de gente para poner esta cantidad, por ejemplo, de vacunas y atenciones, y eso está totalmente medido. Entonces, este concepto de que la grasa del Estado, ¿cierto?, los burócratas, las licencias médicas, eso es un tema estructural a todos los estados del planeta. Sin embargo, cuando uno mira los programas como el PRAPS, si tú no lo ejecutas bien, te recortan la plata. Pero lo que está pasando acá, que se da cuenta del resultado de la atención, pero aún así se están recortando. Entonces, no tiene sentido.
24: Claro, alcalde, lo escuchaba y recordaba, ¿no?, la frase del ministro Quiroga respecto a que con
26: menos hacer
24: con
26: más.
24: Menos se puede hacer más, digamos, y que tenía que ver un poco con eso. ¿Cómo lo toma?
25: Apunta a la gestión también, ¿no?
26: No tiene sentido, porque el financiamiento, por lo menos del PRAPS, es horas de profesional, cantidad de atenciones. Entonces el indicador está amarrado a productividad y a impacto. Entonces no es algo como que yo decían que gastar la plata, sino que me dicen en qué gastarla, cómo gastarla y en qué plazo. Entonces yo creo que ahí hay que hacer un cuestionamiento profundo a que hay áreas donde uno entiende que podría recortar. Yo digo, ¿por qué recortamos en defensa un 15% en vez de un 3%? Pero ya podríamos tener ideas. Por ejemplo, también pasó esto de los 4.000 millones de dólares del METCO. Si gastamos 500 millones de dólares en subsidios, este tema del gas, por ejemplo, y otras compensaciones a transportistas, quedaron 3.500 millones de dólares. Yo digo, ¿por qué no ocupamos esa plata para esto, cierto? En vez de hacer recorte de lo más básico, que son por lo menos salud, cierto, porque la gente, salud, educación y vivienda. Y miren el principio, salud porque la gente que se enferma no puede trabajar, vivienda porque necesitas donde vivir para poder desarrollarte como persona, como familia, como comunidad, y educación porque eso es inversión pública para el futuro. Es decir, si nosotros no les damos, no voy a decir un sándwich a los niños en el colegio, si no le damos una alimentación para que ellos puedan comer, ¿cómo van a aprender? Sí. Y la vinculación entre tener hambre y este tema de vinculación posible delictiva, ¿cierto? También es mucho mayor cuando lo más básico no está cubierto. Entonces, el Estado está recortando donde no tiene que recortar. Y eso yo creo que hay que hacérselo ver, y un grupo de alcaldes hemos trabajado en ese sentido de decir, hagamos esfuerzos desde otros espacios, pero lo más básico, que salud, educación y vivienda, no lo toquemos porque el efecto puede ser mucho peor.
25: Alcalde, 33.500 atenciones menos.
26: Eso corresponde al PRAPS. Solo de universalización, más todos los otros programas que son más de 100.000 atenciones menos.
25: Ya, entonces te van a recortar a la mitad, la salud iba a ser la mitad de atenciones, ¿no?
26: Si se cumple el recorte. El recorte el próximo año 2027, voy a estar perdiendo más de 100.000 atenciones.
25: Ya.
26: Y si se materializa el recorte de 400 millones de MIPRAPS 2026, estoy perdiendo más de 15.000 atenciones.
25: Ya, supongamos que ya está oleado y sacramentado. ¿Cómo? Y te dicen, no, eso es así, ¿ya? ¿Qué vas a hacer tú o cómo se puede echar mano en la comuna para poder obtener ese dinero que te van a recortar?
26: Sí, lo que voy a hacer es priorizar los programas más graves, por ejemplo, el programa de atención domiciliaria para postrados, el programa de atención paliativa, que es atender a la gente que se está muriendo,
25: ya.
26: El programa de FOFAR, que es el Fondo de Farmacias, que es los remedios de los adultos mayores, ¿cierto?, para mantenerse compensados, y voy a tratar de cubrir esa falta con recursos municipales, que los voy a tener que sacar de seguridad, ¿cierto?, de cuidado de espacio público, de plantación de árboles,
25: o sea,
26: un montón de cosas que son críticas.
25: Verdes para poder cubrir lo de salud.
26: Sí, ¿sí? Y yo creo que esto es una estrategia bien deliberada de parte de la ultraderecha, que en el fondo tiene que ver con el desmantelamiento de la salud pública para que el sector privado crezca. Porque el PRAPS de universalización es la gente que es del sector privado, que se atiende en el sector público, que es de la gente que viene de ISAPRE y de Fuerzas Armadas. Y una vecina me decía, mira, antes tenía que ir a escuela militar, ¿cierto?, a ponerme la vacuna, y ahora me lo puedo poner en el CESFAM. Y nosotros tenemos hoy día 14 sedes de salud en tu barrio, en las sedes de la comuna, junto a vecinos, por ejemplo. Entonces la vecina que anda con burrito, con bastón, cruzaba la calle y se ponía la vacuna, ahora, si es que esto se recorta, va a tener que nuevamente cruzar no solamente la comuna, sino cruzar la ciudad para poder acceder a la atención médica. Entonces, es algo, yo creo que el gobierno no lo entiende, porque cuando vive en Vitacura, ¿cierto?, y agarras tu auto y vas a la clínica alemana, a la clínica Las Condes, no te afecta nada, pero esa no es la realidad de todos los chilenos, no es la realidad de la Cisterna, donde tenemos más de 80.000 inscritos y donde la gente no puede ir a una clínica, sino que tiene que ir al servicio público, no tiene otra opción porque no puede pagarlo, esa es la realidad.
24: Es totalmente claro, ¿no? Totalmente claro, y bueno, hay gente que no lo ve, pero es muy evidente y hay que estar también ahí en esas situaciones. Estamos hablando con Joel Olmos, que es el alcalde de La Cisterna, y en términos operativos, además, alcalde, hay un corte de agua enorme, digamos, ¿no? Un corte de agua que es bien extenso, que arranca hoy, entonces hoy día 22, sí, pues,
25: sí.
24: Arranca hoy.
25: Hoy día a las 8.
24: Hasta el domingo, que incluye varias comunas, incluye El Bosque, San Ramón, La Granja, La Pintana, La Florida, San Bernardo, San Miguel, en una proporción de gente, pero La Cisterna el 100%.
26: Sí, es algo bien bien drástico eso. Nosotros incluso...
24: Digo, el resto ninguna 100%, ¿eh? El Bosque 80, San Ramón 44, La Granja 40.
26: Nos preguntábamos si esto era o no evitable, y ante las dudas de la respuesta, Guandín, igual iniciamos algunas acciones legales que no queríamos decir para no aumentar la conflictividad.
25: Porque tienen dudas.
26: Dado que es que... Cuando es algo tan técnico, los equipos solo ven lo que te dicen. Entonces, por eso es importante resguardarse jurídicamente. Y lo que nosotros hicimos en más de un mes y medio de trabajo preparando esta situación fue analizar la distribución de la comuna, cómo podíamos disponer contenedores de agua, estanques. porque Aguas Andinas instala 10 estanques y es muy importante decir de que gracias a la ayuda del municipio de Recoleta y San Joaquín pasamos de 10 estanques a 30. Es decir, estamos triplicando la cantidad de estanques que inicialmente estaba disponible y estamos instalando estanques además afuera de los condominios más grandes, de manera que tanto el condominio como el barrio aledaño no tenga que cruzar el sector para llegar al abastecimiento de agua. Los estanques están sanitizados. Yo hoy día tomé un sorbito de agua, ¿cierto? ¿Sí? En la mañana con el gobernador Orrego, que también está trabajando en la coordinación de esta acción.
25: ¿Te sientes bien?
26: Estoy súper bien, ni un problema. El café me hizo mejor, sí, porque estaba muerto de sueño, porque estuvimos de las 7:30 trabajando ya. Y también decir de que iniciamos toda una serie de coordinaciones con bombero y carabinero a través del COGRID, el Comité de Gestión de Riesgo de Desastre, porque resulta que ¿qué pasa si hay un incendio y no hay grifos?
25: Sí, pues.
26: Entonces tenemos camiones aljibe preparados para alimentar las piscinas estructurales, de los cuales bomberos saca agua para responder a esa emergencia, y también para los centros de salud, los SFAM, que tienen estas piscinas, ¿cierto?, que estanques gigantes que tienen aseguradas cerca de 7 días de alimentación, así que no va a haber ningún problema, hogares de ancianos también, espacios públicos, ya está todo cubierto, y además iniciamos una acción con el Seremi de Salud y del Trabajo para fiscalizar también los locales de comida, los restaurantes principalmente.
25: ¿Y qué? ¿Los van a cerrar? ¿Cómo lo van a hacer?
26: Porque un almacén no tiene grandes problemas, pero un restaurante, por ejemplo, tiene la legislación lo obliga a tener una cantidad de litros de agua por personal y por las personas que atiende.
25: ¿Y el baño?
26: Entonces eso se tiene que respetar, dado que se puede generar un problema sanitario, y el deber nuestro es garantizar que si una persona va a ir a un lugar, tenga la total seguridad de que no hay ningún problema sanitario por medio.
25: ¿Pero qué va a hacer el comercio de restaurante de comida? ¿Cierra el sábado?
26: Si es que no cumple con lo que la ley exige, tiene que cerrar.
25: ¿Qué exige la...?
26: Mira, hay un dilema si son 30 o 100 litros por persona trabajando, por el tema de los estanques de agua de servicio sanitario.
25: Claro.
26: Pero eso, no es dado que hay problemas de escala, que los restaurantes no son todos iguales, ¿cierto? Iniciamos la acción y ya coordinada con el Seremi de Salud, que tiene toda la atribución, dado que yo no puedo llegar y entrar a un restaurante y decir, oye, muéstrame el baño, tiene que hacerlo el Seremi, así que ya estamos listos. Hoy día hablé con la Seremi de Salud en ese sentido, mañana vamos a estar en un punto haciendo una fiscalización, así que salud, trabajo, ya está todo cubierto. Así que el tema, servicios de salud, emergencia, albergues, puntos, los 30 puntos de agua, los servicios de apagado de incendios, si es que hay,
25: cubierto.
26: El comercio, está todo cubierto. Así que ha sido harto trabajo, así que felicitar a los equipos, pero ya tengo entendido que no hay ningún flanco abierto que tengamos que mejorar, sino que ha sido una buena experiencia de trabajo conjunto.
24: Bueno, ojalá que marche todo muy bien también a la gente que nos está escuchando, por supuesto. La comuna de la Cisterna es un desafío gigante, además, todo lo que se viene. Yo sé que ya lo comentó, alcalde, pero antes de cerrar le quería preguntar por esta imagen, lo comentó como tema, ¿no? Pero la imagen del ataúd. La imagen que son 15 alcaldes, si no me equivoco, ¿no? 15 alcaldes y alcaldesas que fueron con un ataúd a propósito de estos recortes en salud. Usted era uno de los 15, me atrevería a decir que como el que lo coordina, pero...
26: Sí, yo me conseguí el ataúd con un vecino que tiene una funeraria.
24: Ah, ya.
26: Sí, mira...
24: Que es muy emblemático, además. O sea, hay una idea, por supuesto, pero además hay un emblema, digamos.
26: Sí, mira, esta acción de ir a La Moneda a entregar una carta fue producto de una reunión que tuvimos con la Comisión de Salud del HM, donde está el alcalde Toro de San Ramón y la alcaldesa Javiera Reyes de Los Pejos. Y fuimos al Colegio Médico, nos reunimos con la presidenta metropolitana del Colegio Médico y analizamos el alcance de estas medidas, donde nos pasan la hojita, ¿cierto? Así como, bueno, estos 23 PRAPs no van y estos 15 los vamos a recortar al 15%. Dígame usted si tiene algún problema o lo cambiamos por otro. Entonces, el tenor de la discusión fue, a ver, paremos un poquito. Si usted quiere recortar, recorte, pero a mí no me exija estar de acuerdo con eso. No estamos de acuerdo. Entonces, en ese sentido, acordamos la acción de ir a La Moneda, y fueron los gremios de salud, fueron vecinos, fueron alcaldes, no recuerdo el número exacto que había en ese día, pero esta analogía o esta intervención del ataúd con el lema de salud primaria, ¿cierto?, tiene que ver con eso, con que es muy dramática la situación, y si a mí me tuvieras que decir, bueno, alcalde, vamos a recortar en un montón de áreas, yo diría... Perfecto, pero salud no. Ese es el tenor de la posición nuestra.
25: Ese es tu tema.
26: Y digo, bueno, si es que hay que recortar,
25: no
26: recorte, pero
25: no
26: me toque
25: me
26: salud,
25: corten la salud.
26: Porque uno ve diariamente lo crítico que es para las personas mayores atenderse en el sistema público. Y déjenme contarles de que hay una gran cantidad de adultos mayores que hoy día no tienen ningún grado de asistencia estatal y se están muriendo en la casa, en abandono, ¿cierto?, con problemas de alimentación, que no tienen que comer, que no tienen cómo medicarse, cómo compensarse de enfermedades psiquiátricas, de la vejez, y eso es un drama tremendo que está invisibilizado y que nosotros diariamente lo vemos porque tratamos de hacer un trabajo con las juntas de vecinos, con la comunidad para atenderlo, pero no tenemos los recursos para desde los programas de salud. Importante, de hecho, no existen programas de salud para atenderlos.
25: Importante eso. ¿Y tienes algún catastro? ¿Tienes alguna cifra que nos puedas dar? La Cisterna tiene 100.000 habitantes.
26: Mira, yo veo por lo menos un grupo de 100 adultos mayores que está muy mal y que le damos atención permanente desde como podemos desde otros programas municipales. Pero la situación del abandono, cuando uno empieza a ver comunas como Los Espejos o El Bosque, es mucho más dramática. Entonces, tenemos gente que se está muriendo en la calle, en la casa, sin asistencia, y un gobierno que ni siquiera sabe que existen. Y esto es un problema estructural del Estado. Entonces, yo creo que ahí hay que empezar a cuestionar cuál es el rol del municipio, porque si no es el municipio, ¿quién los va a atender? Sí, y el municipio con el mundo social incluso, porque en el fondo no tenemos 50 funcionarios que vayan a ver a esas personas todos los días, sino que tenemos que hacerlo con la comunidad. Y si tú empiezas a mirar en cada dimensión de la política pública, por ejemplo, preventiva de seguridad, con niños que tienen familias con trayectorias delictivas, ¿cierto?, y que se crían solos, y que en el fondo también tienen problemas de subsistencia, donde hay un hacinamiento terrible. Entonces hay un Chile que está invisibilizado, donde vemos que existe una deprivación, es decir, los servicios humanos básicos esenciales no están cubiertos. Entonces yo creo que esto finalmente es el caldo de cultivo para que cierta gente termine convirtiéndose en soldados de narcos, y si recortamos la política pública no vamos a tener la capacidad de frenar esos procesos, y créanme que no hay cárcel que aguante eso. Esto es un fenómeno estudiado a nivel mundial, y lo que termina pasando es que la gente, los políticos, cierto, los ministros, los alcaldes se determinan ir a viviendo a estos guetos de mansiones, cierto, y el resto de la gente arréglesela como pueda. Yo estuve en Canadá en el verano, en febrero, y era impresionante darte cuenta que la gente pobre allá era como Ñuñoa, la clase media de Ñuñoa. Entonces, no existe la pobreza. Esta pobreza, esta miseria, esta marginación, esta deprivación, esta falta de acceso a servicios públicos.
25: Se paga mucho impuestos en Canadá.
26: Y cuando uno escucha acá a los políticos, dicen, oye, pero ¿cómo le vamos a cobrar tanto a las empresas? Y uno ve los impuestos de otros países que son mucho mayor, la recaudación del Estado a la empresa es mucho mayor, independiente del tipo de mecanismo, porque recuerden que acá había el Fondo de Utilidades Tributarias, el FUT, cierto, que dicen que lo cambiaron, pero que sigue ahí, pero el problema es que la recaudación chilena es muy baja, y antes estábamos hablando de royalty, yo estaba celebrando el royalty para los municipios hace 2 años, y fui al Parlamento ahora a lamentarme por este recorte. Entonces, claro, yo creo que estamos muy mal en cuanto a la dirección del Estado, al rumbo, y el problema es que si seguimos recortando ingresos, no vamos a poder pagar los servicios sociales. Y yo me pregunto, ¿qué sentido tiene perdonarle las contribuciones a Luxicpo? Si es adulto mayor, tiene una mansión gigante, ¿cierto? No sé si la de esa los Arnechea, pero ¿por qué le vamos a perdonar a él las contribuciones? Si ya existía este mecanismo de beneficio de adulto mayor, BAM, que si te ganabas menos de 1.000.000 de pesos, te rebajaba el 100%, que si ganabas entre 1 y 2 millones de pesos, te rebajaba el 50%, pero ahora alguien que gana más de 2 millones de pesos de ingreso de adulto mayor no va a pagar las contribuciones. Y yo me pregunto, cuando veo a los adultos mayores que apenas le alcanza para pagar la pieza, que no le alcanza para los remedios y para la comida, y que tienen que andar ahí arreglándose, ¿por qué a costa de ellos vamos a financiar a los servicios sociales de los otros?
24: Claro.
26: De los más pobres.
24: Alcalde Joel Olmo, alcalde de la Cisterna, muchas gracias por venir. Muy cortito, en una línea, alcalde, una de las cosas que está en la universidad en la Cisterna es el estadio municipal que lo ocupa Palestino, está el CDA de la Universidad de Chile al lado. ¿Cómo ha sido la relación ahí? ¿Alguna posibilidad de extender todo eso? ¿La Universidad de Chile ha planteado algo alguna vez? ¿Cómo ha sido la relación con los vecinos también en el sector?
26: Mira, en realidad lo que a nosotros nos complica, fuera del estadio de la Chile, del Colo-Colo, de la Católica, del que sea, es el tremendo daño que sufre el sector cuando vienen las grandes barras bravas, ¿cierto?, a la comuna, donde tenemos aglomeraciones masivas, ¿cierto?, estos banderazos, estos encuentros. Hace pocas semanas tuvimos a hinchas de ese equipo, ¿cierto?, haciendo asado en la plaza hasta las 2 de la mañana, tirando fuegos artificiales, consumo irresponsable de drogas y alcohol, los autos arriba de las veredas de los vecinos. Entonces no tenemos capacidad de controlar eso. Yo digo, ningún equipo con una barra brava de ese volumen puede estar en una comuna como La Cisterna. Hay que pensar en un modelo que salgan a las periferias de las grandes ciudades donde nos generan este tipo de impacto, porque ni la barra, ni Carabineros, ni los municipios pueden controlar una barra de ese tipo. Entonces yo digo que no es muy difícil pensar en ampliar la relación con esos clubes, porque ya está muy dañada, y los vecinos, si uno va allá, están todos amenazados, están todos con miedo. Entonces no tiene sentido ampliar esa relación y pensar, por ejemplo, que podemos construir un estadio, por ejemplo, en La Cisterna de la Universidad de Chile. Eso es algo que no hay ninguna posibilidad, y ni de Colo Colo, ni de la Católica, ni de ningún otro que tenga barra brava. Entonces nuestro deber está primero con la comunidad y después pensar en los clubes grandes, que hoy día funcionan más encima como sociedades anónimas, ¿cierto? Y les da lo mismo el impacto con la comunidad, no colaboran con ningún mantenimiento ni reponiendo el daño a los vecinos. Entonces yo me opongo profundamente. Mi deber es estar con los vecinos primero.
25: Claro. Alcalde, tú eres profundamente evangélico, ¿cierto? Y con esto de ser alcalde 24 horas, ¿te queda tiempo para el culto?
26: Sí, por supuesto.
25: Todos los domingos, ¿no?
26: Yo de joven era, tengo 44, les cumplí la semana pasada, pero yo fui dirigente evangélico en la universidad. No, yo me hice evangélico cuando entré a la universidad.
25: Ah.
26: Y era líder del grupo bíblico universitario, ¿cierto? Y un organismo bien ecuménico, que agrupa a todos los sectores evangélicos, a los católicos también. Y hoy día soy presidente de la comisión que creamos nosotros con Karina Delfino, la Comisión de Asuntos Religiosos de la Asociación Chilena de Municipalidades. Además creamos la primera oficina de diálogo interreligioso de Chile, y somos el municipio que a nivel nacional más avanzado en ese tema. De hecho, hemos sido reconocidos por ADIR, la Agencia de Diálogo Interreligioso, y hay un trabajo muy importante, o lo había hasta hace poco con la UNAR, porque cambió ahora el foco, ¿cierto?, más proselitista evangélico. Nosotros trabajamos con el diálogo interreligioso y estamos proponiendo que este se institucionalice a nivel regional, es decir, que haya un consejo de diálogo interreligioso regional autónomo para regular la relación del Estado con las espiritualidades, porque hoy día la relación es bien clientelar, y nosotros no queremos solamente una demanda de esas comunidades, sino queremos que ellas se pongan de acuerdo para aportar al desarrollo social, al desarrollo espiritual también del país, como lo hacen todas las iglesias, y creemos que eso se debe regular. Hay un caso bien emblemático en La Cisterna, que ellos nos ayudaron a constituir un albergue municipal para las personas en situación de calle. Han donado equipamiento para centros deportivos, han donado un montón de cosas materiales para el mundo social de la comuna. Hacemos operativo en iglesias donde no tenemos sedes sociales. Entonces ellos tienen mucho que aportar, y creemos que el Estado debe avanzar hacia ese reconocimiento, y debemos tener por lo menos un ministerio de culto. Porque la religión debe, hoy día en este contexto de guerra, mire lo que pasa en Palestina, el genocidio palestino, en Irán, esta agresión contra Irán de parte de Estados Unidos y Israel, lo que pasa también en Ucrania, esto tiene que ver con la violencia, y con esta violencia que también tiene que ver con lo religioso, y creemos que las espiritualidades deben contribuir a la construcción de la paz. Tuvimos un encuentro el año pasado, Caminos de Paz, en Temuco, donde nos reunimos con todas las espiritualidades, organizado por ADIR y por LONAR, y creemos que ese es el camino para avanzar hacia un mundo de paz, a través del diálogo, el entendimiento, la integración. Porque imagínate que hay municipios que están cerrando las oficinas de asuntos religiosos, las oficinas de diversidad sexual, en esta visión conservadora, y nosotros creemos todo lo contrario. Tiene que haber oficina de diálogo interreligioso, de diversidad sexual, de pueblos originarios, de mujeres, de manera que los municipios y la política pública apunte a la inclusión y no la exclusión. Había algo interesante del nuevo ministro. Sí, algunos evangélicos se enojan conmigo porque soy del sector progresista más de diálogo interreligioso. Pero este concepto de las armas.
25: ¿Ya?
26: Nosotros estamos totalmente contrarios a este concepto de las armas, porque en el fondo, cuando tú permites que una persona tenga armas de guerra, mire lo que pasa en Estados Unidos, esta matanza de los colegios, qué va a pasar si es que se liberaliza el tema de las armas y todo termina a balazos, los problemas de tránsito, cierto, los problemas entre vecinos, los balazos, los tiroteos entre delincuentes, cierto, y personas, a propósito de lo que pasó con el exministro. Entonces, tenemos que avanzar hacia otro tipo de sociedad, donde el diálogo esté por sobre la violencia. Y la conversación sobre la prepotencia, ¿cierto?, que a veces está instalada por grandes figuras. Mire lo que pasa con Trump, ¿cierto?, que dice, oye, ese horrible idioma de los latinos, ¿cierto?, los venezolanos que son tan feos, dicen, un desprecio por las personas, por los mexicanos, y nosotros creemos que el nuevo mundo el mundo va a ir a la destrucción con ese tipo de política, y tenemos que abogar por otro tipo de política de la integración, la inclusión, el respeto, el reconocimiento, porque hay una visión laica del Estado que dicen, aquí no se habla ni de política, ni de fútbol, ni de religión. Todo lo contrario, tiene que hablarse de política, tiene que hablarse de religión, porque la manera que nosotros las visibilizamos y las valorizamos, avanzamos hacia construir un mundo de paz y a bajar la violencia. Claro, eso está muy demostrado a nivel mundial y es hacia donde tenemos que avanzar.
24: Alcalde de La Cisterna, Joel Olmos, ¿no? Varios temas los tocamos todos los que pudimos, ¿no? Muchas gracias por haber venido y que tenga un fin de semana súper activo, pero que termine todo bien.
26: Sí, va a ser de trabajo, pero contento porque es primera vez que vengo acá a ADN, así que contento de poder conversar.
24: Claro, más, alcalde.
26: Ahora no sé si me van a invitar de nuevo porque parece que tiré muchas.
24: No, al contrario.
26: Muchas molotov.
25: No, todo abierto acá.
24: Gracias, habla de todo.
25: Esperamos el lunes para ver cómo.
26: Que les vaya bien.
25: Habla de todo. ¿Cómo nos fue con el agua?
26: Que se detenga la reforma del Senado ahí, que los diputados se muevan los pantalones, pero sobre todo la manito en el corazón porque viene muy duro eso, los recortes.
24: Gracias, alcalde.
25: Me sentí evangelizada, sí.
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7: En Santiago, 5 grados. En Coquimbo, 13 grados. 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
1: A menos de dos semanas de su primera cuenta pública, será el 1 de junio, la salida de dos ministras hace muy poquitos días, ¿no? El presidente José Antonio Kast encabeza un consejo de gabinete. Y los detalles con nuestra compañera Paulina García. Hola, Paulina, buenos días.
2: Hola, ¿cómo están? Buenos días. Sí, la verdad es que está cerrando una semana compleja para el Palacio de la Moneda con dos bajas sensibles en el gabinete. Hablamos de las exministras Trinidad Steiner y también Mara Cedini, quienes, recordemos, apenas estuvieron 69 días en sus respectivos cargos, lo que generó un verdadero remesón político dentro del Palacio de la Moneda. En el oficialismo ya han dicho que con esto se terminó el periodo de instalación y lo que es importante es poner el foco en lo que queda por delante, en lo que viene. Esto pensando, por supuesto, en la próxima cuenta pública. Temas que se están abordando a esta hora en una reunión importante en Cerro Castillo, liderada por el presidente José Antonio Kast, con todo su gabinete, salvo la ministra de Ciencia, Jimena Lincolao, quien se conectó de manera telemática. Hubo reacciones en la previa a este encuentro de trabajo ahí en Viña del Mar. Vamos a escuchar al presidente de la Cámara, el UDI, Jorge Alessandri.
3: Con este cambio de gabinete se acaba el momento del rodaje del gobierno y a continuación ya se toma marcha hacia un destino claro y concreto, y para eso debiera servir la cuenta pública. Nosotros esperamos que sea mayoritariamente de seguridad, también que pueda poner los temas económicos en relieve. Cuenta pública de seguridad, cuenta pública como un norte, hecho el ajuste, ya no más llorar respecto a que esto o aquello es culpa del gobierno anterior. Ahora solo mirar para adelante, que se empiecen a notar los cambios en las casas de las familias chilenas.
2: Claro, el primer consejo de gabinete que se da sin la presencia de las ahora exministras Mara Cedini y Trinidad Steiner, y es un encuentro de trabajo que comenzó pasada las 9 de la mañana, pero que se espera que cerca del mediodía pueda haber una vocería del biministro Claudio Alvarado respecto a los ejes temáticos, al tenor de este encuentro con todos los ministros que se da para poner finalmente el foco en lo que viene por delante en la cuenta pública, en sus expectativas y también para delinear esta segunda etapa del gobierno que, a pesar de lo que hemos visto en otros gobiernos anteriores, se está dando también de manera bien adelantada.
1: Claro que sí, bien adelantada, más de lo que se esperaba, quizás. Así que vamos a estar pendientes de aquello. Gracias, Paulina.
2: Que estén bien.
4: Gracias, Pauli.
0: Bueno. 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
1: Vamos a hablar de libros, nos encanta hablar de libros. Vamos a hablar de Clara y Mauricio. Vamos a hablar de Chile también. Vamos a hablar de mujeres, ¿no? En particular. Todo eso contenido en Clara y Mauricio. Pam, me lo está mostrando además ahí a nuestro canal de YouTube, porque, claro, está la imagen de Clara Álvarez en el centro. El libro se llama Clara y Mauricio. No Mauricio y Clara, se llama Clara y Mauricio. Porque de eso vamos a conversar ahora con su autora, María Gabriela Huidobro, que entra en esta historia. Con un trabajo de investigación muy profundo. Hay una cantidad de detalles que te quiero preguntar, María Gabriela. Gracias por estar acá.
5: Encantada, muchísimas gracias por la invitación.
1: Oye, lo primero, esa mirada que me parece que es así, pero se lo pregunto a la autora, ¿no? Es Clara Mauricio, no es Mauricio Clara. Es la relación de Clara Álvarez, una intelectual, digamos, de la época, y Mauricio Rugendas, el pintor. Pero me parece que Clara es el centro del libro, Clara es el centro de la historia, ¿no?
5: Sí, así es. Pobre Rugendas quedó en la.
1: No, pero nada de pobre.
5: No,
1: que no se victimice Rugendas.
5: Escondido detrás de las letras, sí, pero sí, ahí sí. Está, escondido.
1: No, está. Sí, sí. Cuéntanos un poquito, esa mirada efectivamente la quisiste hacer desde ese lugar.
5: Así es, en efecto. O sea, yo había estado trabajando en temas de mujeres en la historia, sí, de Chile. Tengo un libro titulado así hace un par de años, y justamente fue así como llegué a la figura de Clara Álvarez Condarco, a su relación con Juan Mauricio Rugendas, que me llamó la atención, y al ya empezar

0: a entrar en la lectura de las cartas, dije que hay un material que ojalá uno pueda compartir porque te lleva a reflexiones más allá de la pareja misma. Pero efectivamente fue primero Clara Álvarez Escondar con la que despertó mi curiosidad, porque es una mujer muy notable de mediados del siglo XIX, que vivió en Valparaíso, que tuvo una vida corta, pero muy prolífica en términos intelectuales y que, curiosamente, ni tan curiosamente, porque pasa con muchas mujeres de nuestra historia, poco o nada conocemos. Y esta era una oportunidad, por lo tanto, de tratar de destacar y compartir su figura.
1: Hay algo que me gustó, que bueno, no, o sea, no es que me haya gustado el hecho, pero en tu libro, porque los matrimonios de ese siglo, digamos, eran hechos por conveniencia.
0: Es que casi a lo largo de la historia los matrimonios en realidad no se han establecido por amor. Eso es algo muy de muy nuestra fuerte. Época.
2: O sea, de nuestra época, sí.
0: Claro.
2: Pero es que es relativamente nuevo en la historia.
0: Así es. O sea, surge con el romanticismo y en un primer momento como una propuesta desde la cultura romántica, la literatura, estas novelas, etcétera.
2: Estamos hablando de 200 años.
0: Exacto.
2: Que en términos históricos es muy poco.
0: Muy nada. Poco, sí. Sí, es que porque hace 200 años...
2: Menos, sí.
0: Diríamos que es como del siglo XX. Pero en realidad
1: como que recién nos empezamos a casar
0: por amor
1: hormonalmente,
0: claro, y aún así habría que decir que siempre también hay ciertos cuidados que tienen muchas veces las familias respecto a la pareja del hijo de la hija, consideraciones socioeconómicas, culturales, ideológicas, de todo,
1: mal partido, como
0: exacto,
1: dice Cristian.
0: Sí.
1: Oye, mal partido.
0: ¿Te conviene o no te conviene?
1: Hija no.
0: Y efectivamente eso ocurre con un siglo que instala al individuo al centro, en el fondo, y a su subjetividad, a sus emociones. Pero esas emociones o sentimientos, cuando la sociedad no podía darse el lujo, en el fondo, de que alguien fracasara en su matrimonio porque había una estabilidad socioeconómica que incluso trascendía a la misma pareja, no podía permitir, por lo tanto, que el hijo o la hija anduviera con malas juntas.
2: En este trabajo, además, ¿cómo hiciste? Porque me interesa mucho la gente invitarla a que lea el libro, además, pero me interesa mucho el trabajo, además, de investigación, ¿no? Porque tiene que ver también con tu oficio en general. Este trabajo de investigación para acercarlo, para tratar de traducirlo, porque no literal, pero traducir la época, las cartas, hay un trabajo epistolar acá bien potente, ¿no? Con todo lo que eso significa, hay una cosa epistolar, pero que es como muy sincera, digamos, hay una desnudez ahí.
0: Sí, hay un intento por tratar de ser lo más rigurosa historiográficamente posible, o sea, de no inventar aquí, esto no es una novela histórica, es una historia que tiene ciertos guiños novelados, si uno quiere, pero traté de no inventar ningún hecho, sino que sacarlo todo de las cartas. Aquí hay una particularidad. En el siglo XIX la gente se carteaba así como nosotros whatsappeamos hoy en día. Entonces, si alguien se iba de viaje, no es que le escribía solamente a su pareja o a su mamá para contarle que estaba bien, sino que compartía toda su experiencia con todos sus conocidos. Y en este caso, felizmente, Juan Mauricio Rugendas, este pintor alemán que tuvo la relación amorosa con Clara Álvarez Condarco, guardó todas las cartas que había él intercambiado en su vida. Además, existía la práctica de muchas veces escribir una carta y guardar una copia de esa carta. Entonces, no solamente...
1: ¿Dos veces o claro, había alguna forma de copiar?
0: La escribían dos veces con un duplicado. Bueno, los gobernantes normalmente tenían un montón de secretarios, entonces ahí puedes ver que hay distintas caligrafías. Pero en este caso es el mismo el que escribe la carta para su amada, pero además, cuando tenía el tiempo de hacerlo, guardaba un duplicado. Y eso permite entonces tener el diálogo completo.
1: Qué bonito.
0: Y evidentemente poder transcribirlo, a veces traducirlo, porque en ese tiempo el idioma del amor y el idioma de la élite era el francés. Entonces también hay cartas que están en francés.
1: Eso
0: implica también un trabajo metodológico para tratar de mantener el máximo rigor posible en la interpretación al final.
1: Eso me interesa. Las cartas y el lenguaje del amor. Describe un poco cómo eran, o algunas palabras que me puedas decir sobre el lenguaje del amor, que cómo un hombre podía seducir a una mujer y viceversa.
0: Bueno, en estas cartas uno podría, cuando empieza a leerlas, el libro tiene la transcripción de varias, pero tengo que reconocer que hay algunas fragmentadas, las traté de acortar un poquitito, pero mantener el lenguaje tal como ellos lo transmitían, y hay lectores que podrían encontrarlo realmente cursi.
1: No importa,
0: en la época... Es la época del romanticismo, entonces no se guarda ninguna emoción. Mauricio Rugendas le dice mon ange, mi ángel, mon cher ange, mi querido ángel a Clara Álvarez. Juárez, ángel de mi vida, le habla para te mando un beso para hoy, para mañana, para siempre. Si tuviera que dejar mi vida en una tumba, lo haría solamente para que me guardes en tu corazón. Y no, cosas así, que alguien podría encontrar un poco edulcoradas, pero que preferí, claro, transcribir así, porque no hay otra manera de transmitir la historia de las emociones sino a través de su misma expresión.
2: La figura de Clara Álvarez, ¿no? Es muy potente, está en el libro, pero además, ¿no? Trasciende, por supuesto, ¿no? Y obviamente, y queda claro en el libro, trasciende la relación con Rugenda. Es una figura súper, súper potente, es una figura intelectual muy poderosa, con uso de idiomas, ¿no? El inglés también, el francés. Ella es muy, por ejemplo, relevante en figuras de la política chilena y argentina, ¿no? Ella, claro. De Sarmiento, por ejemplo, Domingo Faustino Sarmiento, en la época en que él viene al exilio.
0: Como parte de esta generación del 42.
2: Claro. Exactamente, ella es una figura súper potente y que él, de hecho, la recuerda como parte de sus referencias para siempre, ¿no? Uh-huh. Hasta el fin de sus días. Esta profesora, ¿no? Que conoce en Chile, este institutriz y qué sé yo. Eso, destacar la figura de ella, que en este libro está destacado, por supuesto, que está destacado a partir de esta relación, pero que ella excede, digamos, estos márgenes.
0: Sí, por lo general, cuando uno entra en la figura, en una figura femenina de la historia, entras a través de su relación con un hombre. Ya sea porque esa figura femenina era hija de algún personaje, claro, conocido, o fue la pareja, claro, o fue la amante, no sé. Sí. Pero a veces cuesta mucho entrar directamente en la mujer de la historia porque deja pocas huellas. Entonces uno entra a través de los hombres que han dejado testimonios escritos o se ha hablado acerca de ellos, y es una manera de entrar en las vidas de las mujeres.
2: Pero son más discretas, porque los hombres son más muchos.
0: Es que estaban ahí, sí, insertas en un mundo huella. Doméstico, entonces no en el mundo intelectual, letrado y público. Así entonces es súper difícil que agarrarla. En este tiempo, en 1840 estamos hablando, las mujeres, aunque escribieran, no podían publicar sus nombres en un libro. Entonces, muchas veces, o en el diario tampoco. Clara Álvarez Condarco fue traductora para el Mercurio Valparaíso. Ella era la que recibía, como conocía el inglés, el francés, los dominaba muy bien. Cuando llegaban noticias del extranjero, ella era la que las seleccionaba y las traducía para el resto del público. Y además aprovechaba de elegir los temas. Entonces, hay algunas columnas de opinión en defensa de la educación de las mujeres que aparecen en este diario.
2: Y pues, detrás,
0: evidentemente,
2: ahí,
0: estaba ella.
1: La dejaba pasar, ¿ah?
0: ¿Eh? Claro, o la firmaba, ¿no? Nombre del autor original, hombre, o anónimamente. Y ella es la primera, además, en que traduce una novela y la publica con las iniciales de su nombre en la portada. Y eso ya fue todo un atrevimiento para la época. Más adelante van a ver ya mujeres que se atrevan a poner el nombre completo, pero ella va a la vanguardia en este sentido, por mucho que haya tenido que callar explícitamente su nombre para hacerlo.
1: En esta, Clara y Mauricio, tú eres historiadora de la Universidad Católica, ¿no?
0: Sí, me doctoré en la Universidad Católica. Actualmente en el TEC de Monterrey estoy.
1: Ah, perfecto. ¿Tú crees que si vamos a esa época, y quizás si lo puedes traslapar a lo que es hoy la relación de hombres y mujeres, ¿tú crees que los hombres admiran a las mujeres?
0: Yo creo que, primero, gran parte de... O sea, creo que sí, que hay algunos que admiran a las mujeres, porque esto lo está escuchando mi marido y mi papá y mi hijo, y creo que sí, que hay una admiración o cariño, no sé si admiración, porque eso es mirar hacia arriba.
1: Me interesa la palabra admiración.
0: Pero sí creo que siempre a lo largo de la historia ha habido hombres que han admirado a las mujeres de manera generosa y desinteresada, y que en épocas donde las mujeres no tenían derechos o grandes oportunidades para desarrollarse, necesitaron a esos hombres para poder hacerlo y para constituir excepciones. Clara Álvarez Condarco recibió la admiración de Andrés Bello. Y él fue explícito en apoyarla, impulsarla, en detectar que ahí había un capital intelectual de excepción y que necesitaba ese impulso. Lo mismo que hizo con otras mujeres, Andrés Bello, con Javiera Carrera, con Isidora Segers, con Enriqueta Pinto, la esposa de Manuel Bulnes. Entonces, creo que ha habido hombres que excepcionalmente además se atrevieron a profesar esa admiración por las mujeres. Eso. Porque tampoco era bien visto. Era como un poco renegar de su propia masculinidad y de la posición social y cultural que a ellos les correspondía. Pero hay una constante cuando trabajé el tema de mujeres en la historia, me di cuenta que en general todas estas mujeres que lograron sobresalir lo hicieron en un contexto al menos familiar, sobre todo con padres que las impulsaron porque detectaron algún talento en las hijas que valía la pena desarrollar pese a que la sociedad no lo permitiera. Entonces hay una cultura que puede ser muy machista, pero siempre ha habido hombres que creo que están a la par, genuinamente, claro, y que las apoyan. Diego Barros Arana, que estuvo detrás también del decreto Amunátegui en 1877 para acceder las mujeres a la universidad, era tío de Martina Barros Borgoño y la crió él, y tiene que haberse dado cuenta del talento que tenía su sobrina.
2: Estamos hablando de este libro, pero el que tú mencionas, el de las grandes mujeres de la historia, es referencial, ¿eh? Totalmente. Sí. Felicitaciones por ese
0: Muchas
2: trabajo
0: gracias.
2: Que es fabuloso y que además es de verdad referencial. O sea, se leí montones por un montón de en un montón de lugares, ¿no? Entonces, y eso está buenísimo.
0: Qué alegría.
2: Te quería preguntar lo de Rugenda, sí, bueno, están más allá del interés romántico, ¿no? Porque dijiste algo súper interesante. Primero, preguntarte si tú crees que él admiraba a Clara. Y segundo, no era fácil reconocer este tipo de amores con mujeres así, en esa época.
0: No, claro, pero yo creo que en el caso Rugendas tenía esa generosidad, porque él, antes de tener este amor con Clara Álvarez Condarco, lo tiene con Carmen Arriagada, que también es una seca. Una de las grandes intelectuales en Talca y fue una de las principales promotoras del desarrollo cultural de Talca. Entonces, tenía buen ojo Rugendas. Y tenía la generosidad, claro, de no querer, porque también puede pasar eso, que haya un hombre que reconozca el talento de una mujer, pero que no quiere que esa mujer le haga sombra. Y por el contrario, uno ve en la...
2: Pasó un montón,
0: claro,
2: de veces.
0: Pero en este caso uno ve, en el caso Rugendas, cuando le escribe a Carmen Arriagada y cuando le escribe a Clara Álvarez, que como que está orgulloso de lo que ellas hacen. Entonces a Carmen Arriagada le mandaba más libros, le decía, léete esto, por aquí puede ir en el fondo lo que tú estás buscando. En el caso de Clara Álvarez, hay una carta muy bonita que está incluida en el libro, que él le manda al hermano de Clara, a Pepe. Y le dice como que tiene una hermana excepcional. Le dice, no hay mujer tan inteligente y además tan hermosa y tan buena. Pero lo que más destaca en las cartas es siempre la inteligencia de Clara. Y hay una carta en la que le dice, supe que usted está traduciendo Rafael y la Fornarina, que era una novela que habla del amor imposible entre Rafael y su musa. Y le dice, ¿por qué no me lo habías contado? ¡Qué orgullo! Ojalá que siga, dale, con esto, aunque te dé vergüenza, porque en ese tiempo no correspondía que ella estuviera haciendo estas labores tan masculinas. Entonces uno, entre líneas, puede ver que hay una cierta admiración o al menos una aceptación de que ella puede ser tan inteligente o tener tantos talentos como tenía él también.
1: Entrando al dormitorio ya de esta relación, pleno dormitorio, entre Claudia y Mauricio. ¿Rugendas tenía 40 años?
0: Claro, o sea, ¿ella? Cuando se conocen él tenía 37 y ella tenía 14.
1: 14
0: 23 años de diferencia.
1: Ya sería totalmente...
0: Hoy día sería un
2: libro
0: total.
1: Claro, impensado.
0: Así es.
1: Y ella una niña, y ¿en qué momento se crea el es un vínculo por interés, ¿no? O sea, como pensado que tenían que casarse, ¿es así?
0: Sí.
1: ¿O va surgiendo el amor?
0: No, va surgiendo el amor. Ella llega al taller de Rugendas para aprender pintura. Llega con su hermana mayor, que estaba recién casada, Isabel Álvarez Condarco. Y en esa interacción ¿ya? comienzan a enamorarse. No hay cartas desde el principio, pero hay una que él guarda y que se entiende que es ella la que da el primer paso y que le escribe para decirle, mis papás me quieren casar, ¿usted qué opina? A mí me interesa mucho su opinión, como a ver si que hay una posibilidad con usted. Y él le responde, y ojo, estamos hablando ahí ya de una niña ya no de 14, de 15, ¿eh? Pero todavía muy joven, los papás la querían casar ya. En promedio, las mujeres en Valparaíso se casaban a los 17 en esa época. Pero había muchas que se casaban a los 15, yo también lo digo en el libro, Javiera Carrera es un buen ejemplo, a los 15 la primera vez, a los 18 después de enviudar la segunda vez. Entonces, él le responde y le dice como, si es que usted no se quiere casar por amor, no se case. Y por aquí yo igual, no sé, como que le sugiere que se sienta atraído por ella, pero no se atreve a dar tampoco mucho el paso. Y una vez que ya el amor va avanzando, sí se quieren casar, y ahí es cuando empiezan a encontrar las resistencias de los padres, de Clara, sobre todo de la madre, que quería que ella se casara con un británico, porque Clara era nacida en Londres, la madre era londinense. Y lo curioso es que el tema de la edad no es el motivo que gravitan las cartas. Rugiendas lo pone varias veces.
2: Sí.
0: Y como que le pregunta si ella está segura, que sí, es tan joven, que a lo mejor todavía tiene todo un mundo por descubrir. Carmen Arriagada también le dice, a lo mejor su novia todavía es muy inmadura, pero...
1: Él se debe sentir un anciano probablemente. Es
2: que también te, para, te decir,
0: para la época y las expectativas de vida.
2: Claro, años, ¿no?
0: Y él había vivido...
1: Expectativa de vida...
2: Por eso, 60 años, 50
0: claro,
2: años.
0: Claro, y él muere el año 58... había nacido en 1802, muere a los 56 años. Sí. Entonces, claro,
2: en promedio,
0: él ya había recorrido parte importante de su vida, había vivido en todas partes del mundo, conocía a príncipes, a varones. Entonces, esta niña que estaba empezando a vivir, él a veces se pregunta si está bien y o si hay que dejarla vivir, y ella quiere vivir con él.
1: Pero los hombres de hace dos siglos, no sé, de 37, 39 años, por lo que tú has podido investigar además, ¿se fijaban en mujeres de su edad?
0: Hay
1: o,
0: era,
1: ¿o siempre miraban muy hacia abajo? Me llama la atención eso de que siempre están abajo. Que
0: hay
1: los
0: pocas
1: hombres.
0: Parejas que tienen como la misma edad o que se llevan por uno o dos años de diferencia, pero la mayoría tampoco tenía 23 años. La mayor parte tenía una diferencia como, por lo que he ido revisando, podríamos promediar en 10 años.
2: Está bien.
0: O sea, sí, más
1: abuela,
0: o menos.
1: Mi abuela... Mi abuela, que no es de mucha generación, en realidad se casó súper joven. Mi abuelo tenía sus años.
0: Es que las mujeres se casaban básicamente para ser madre y no tenían la pretensión de estudiar o de hacer una vida propia. Y que en el caso de Alba, de Clara Álvarez sí tenía esa posibilidad. Pero
2: la posibilidad y tenía la intención, además.
0: Exacto, pero no estaba los espacios. No había acceso a la universidad, no existían colegios de educación secundaria para mujeres.
2: Es una rebelde total, digamos.
0: Ella quería, claro, ella era súper libre pensadora, pero al mismo tiempo estaba constreñida por el amor que tenía con sus papás, y si sus papás no querían que ella se casara, ella tampoco quería huir, como hacían muchas parejas en esa época, para poder casarse a escondidas. Quería hacerlo por la buena y tener a todo el mundo feliz, y eso es lo que tensiona finalmente toda esta historia de amor, que a la larga lo que trata de hacer es poner o destacar cómo se tensionan las emociones en esta época, en plena época del romanticismo, con los intereses o las prerrogativas de una sociedad que todavía era súper tradicional.
2: María Gabriela Huidobro, es un libro fascinante desde muchos aspectos, ¿no? Romántico, histórico.
1: Muy bien escrito,
2: De género, sí.
0: Muchas
2: fabuloso.
0: Gracias.
1: Rápido.
2: Fabuloso.
1: Sí, bonito.
2: Sí, sí, muy rápido además. Así que felicitaciones, muchas gracias por venir.
0: Muchísimas
2: y por
0: gracias
2: este trabajo y reitero por el trabajo de la Grandes Mujeres Chilenas de la Historia.
0: No, se agradece que se aprecie lo que uno escribe.
2: Hija, lo tiene ahí de cabeza.
0: Cuando uno escribe lo que quiere, que alguien lo lea y valore eso, sobre todo a los personajes que vale la pena instalar en nuestra memoria histórica.
2: Gracias por venir.
1: Gracias.
0: Muchas gracias.
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1: Llegaste corriendo.
16: Es que estoy sin batería, entonces fui a buscar el cable, Radio en Vivo.
1: Te metiste a deporte, pues, pero ¿dónde
16: estaba? Ahí con buenos amigos, Felipe Buxio, Tigre Cruz.
1: Tigre Cruz, Sugarre.
16: Sugarre, Hans Hot. Todo el equipo trabajando para usted. ¿Usted piensa que hoy día se trabaja menos? Porque el día. No.
1: No. Se toma café, hoy se toma café y se trabaja.
16: Además que jugó Católica ayer, entonces también la gente.
1: Partidazo.
16: No les tiene. Muchísimo que comentar. Oye, a esta hora también hay varios temas que nosotros queremos comentar. Recuerden que nos pueden ver a través del canal de YouTube, el @ADN Radio Chile, para que nos dejen todos los comentarios que ustedes quieran. Veníamos hablando de libros, ¿cierto? Pero también vamos a seguir hablando de cultura en esta jornada de día viernes 22 de mayo, porque a través de Plagio se lanza la cuarta edición del Premio Plagio a la Creatividad. Hemos hablado con la gente de Plagio, hace un trabajo súper interesante, hace muchísimo tiempo, de acercamiento además a la cultura a todos los niveles. La creatividad artística incluirá inéditos encuentros abiertos con creadores nacionales. Bueno, y para conocer más detalles de este ciclo, o no. Conversamos a esta hora con Catalina Mena, periodista, ensayista cultural, jurado además de este año, de esta edición del Premio Plagio a la Creatividad. Catalina, muchas gracias por contestar nuestro llamado. ¿Cómo estás? Buenos días.
1: Buen día, Catalina.
11: Hola, buenos días. Gracias a ustedes.
16: Catalina, cuéntanos un poquito de esta iniciativa. Ya es el cuarto año consecutivo de este Premio Plagio a la Creatividad Artística, que además está destinado a artistas, escritores, escritoras de vasta trayectoria con básicamente la creatividad como línea transversal, lo que incluye además un montón de disciplinas. Cuéntanos un poquito.
11: Bueno, mira, yo soy externa a la organización de este concurso, sino que soy una jurado, ¿no?, este año. Y lo que yo he visto, lo que me ha interesado, es que, bueno, la Fundación Plagio generó esta instancia justamente para reconocer a creadores del mundo de las artes visuales y de la literatura que han tenido una trayectoria importante, que tienen una legitimidad importante dentro de los propios circuitos donde ellos operan, pero que no han tenido un reconocimiento más formal, por decirte, que no han sido premios nacionales, que no han tenido ese tipo de reconocimiento, que se han movido de una manera como más alternativa. Entonces lo encuentro súper interesante, porque finalmente las personas que han obtenido este reconocimiento son personas como muy valoradas dentro de las disciplinas mismas por sus pares, ¿sí?, donde se mueven. Eso.
1: Sí. Catalina, tú también eres periodista cultural y ensayista, ¿no?
11: Sí, soy escritora. Sí,
1: escritora y todo. Dime una cosa, por lo que tú has podido ver dentro de los trabajos que se presentan, ¿cuál es la creatividad del chileno? ¿Por dónde va?
11: Como tú dices, ¿en qué es lo que caracteriza la creatividad?
1: Sí, ¿cuál es el sello creativo del chileno?
11: Oye, difícil como decir eso, así como...
1: Algunas líneas, colores, no sé.
11: Sí, a veces, claro, a veces hay un debate en torno a eso, ¿no? Como si existe un arte latinoamericano o un arte chileno, o una escritura chilena que tenga como un sello característico, es una discusión, ¿no? No es algo... Sí, se ha planteado, discute, y hay personas... Pero yo, porque acá son como opiniones personales, yo no pienso así. Yo creo que hay distintas aproximaciones a la creación en los chilenos de distintas maneras. Como que encuentro que como caracterizar por la nacionalidad un tipo de creación, no sé, porque también es como la experiencia personal, ¿no?, de cada uno, y no me atrevería como a decir cuál es el rasgo distintivo. Lo que sí, dentro de este premio, yo creo que se ha valorado como que sean obras que corren un riesgo, ¿no es cierto?, y que tengan un grado como de experimentalidad.
1: Ajá.
11: Y yo creo que eso sí se ha apreciado en este premio, y por lo mismo... Lo que te decía, que han sido como creadores que tienen reconocimiento en el sentido que se les reconoce como un sello personal en lo que hacen, y que, pero que no son como lo oficial, ¿no? Que no han estado... Pero claro, como te decía, decir como un rasgo así que nos caracterice,
1: claro,
11: me
1: colores,
11: costaría como...
1: línea, no sé cómo explicarlo. ¿Cómo es el arte en general? ¿Cómo hay algo que lo distinga? Me imagino que nos distinguimos de lo que se hace en Perú. O la creatividad respecto de México, no sé, estoy especulando.
11: Mira, lo que han dicho gente que viene de afuera, por lo menos en arte visual, porque yo he hecho muchas críticas de arte visual, es que el arte chileno es como más intelectual, como que son personas que han... que vienen mucho de la academia, por ejemplo, en las artes visuales pasa eso, y eso sí ha sido como un rasgo más característico en el sentido de que son como obras más reflexivas, más conceptuales, que lo que pasa, por ejemplo, cuando tú me dices en Perú, que hay como un rasgo mucho más folclórico, más popular. Pero, como te digo, igual es un riesgo como caracterizar, así como ponerlos en una... en una sola categoría a gente tan diversa, con experiencias tan diferentes y aproximaciones tan diversas, ¿no?
16: Estaba viendo también, a propósito y siguiendo tu línea, Catalina, de los miembros del jurado, ¿no? Entonces, claro, ahí está efectivamente lo que tú dices, hay una diversidad de personajes. Está la Lona Fernández, a quien amamos poderosamente. Yo me declaro fan de la Lona, te lo he dicho a ella mil veces, no soy objetivo para hablar de la Lona Fernández, me parece una escritora maravillosa. También estás tú, está Julia Toro, estoy viendo acá a Rafael Gumucio, Carmen García, de Plagio, ¿no? Que son quienes han impulsado esto durante también mucho tiempo. Tiene también que ver con eso, ¿no? Efectivamente, que aunque aquí hay una variedad para tratar de restringir lo menos posible, o sea, ampliar la mirada lo mayor posible, ¿no?
11: ¿Qué es lo que me estás preguntando?
16: Catalina, te preguntaba a propósito del jurado, que el jurado representa a varias personas y varias sensibilidades distintas. Entonces eso me parece que es súper interesante a propósito de lo mismo que tú estabas diciendo, de ampliar este registro. O sea, estamos hablando de una cantidad de autores, de creatividades que son muy diversas y que el mismo jurado lo representa de alguna u otra manera.
11: Sí, sí. O sea, igual el jurado, bueno, está Matías, creo, ¿no? Está Rafael Gumucio.
16: Está Rafael Gumucio, está la Nona Fernández, está Julia Toro, está Carmen García, que es de sí, Plagio.
11: Sí, sí, igual, bueno, de ahí, de esta gente, son todas personas que tienen harta legitimidad en las áreas donde se han movido, pero que también yo diría que representan un pensamiento crítico dentro de lo que es la literatura o las artes visuales, ¿no? Como, y creo que eso también caracteriza al premio Plagio, como lo que te decía al comienzo, que es un premio que de alguna manera reconoce una creatividad alternativa, no tan oficial, ¿no? Claro. Son como personas que han tenido como una trayectoria interesante, que han sido reconocidas dentro de sus propios circuitos, pero que no son tan oficiales, no son los que salen en Artes y Letras del Mercurio.
16: Es verdad, y los ganadores y ganadoras antes de así lo demuestran. Las nominaciones en plagio.cl se realizan entre el 12 de mayo y el 3 de agosto, y la premiación es el 8 de octubre, y vamos a estar, por supuesto, muy atentos a aquello. Catalina Mena, buenísimo, parte de este jurado, por supuesto, ensayista cultural, periodista. Muchas gracias por conversar con nosotros a esta hora.
1: Muchas gracias.
11: Gracias a ustedes. Abrazos.
16: Que estén muy bien. Chao, chao.
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16: Claro que sí, en esta jornada de día viernes, de este viernes que es medio raro, ¿no?
1: ¿No es lunes?
16: Es medio raro, ¿no? No, porque está como descolgado, si fuera lunes sería como el inicio.
1: Yo me siento el lunes.
16: No, porque mañana, los martes, ¿tú trabajas los martes?
1: Sí.
16: Y mañana es sábado.
1: Bueno, puedo venir. Puedo venir.
16: No des ideas porque anda Rodrigo Hernández dando vueltas, así que no des.
1: Costa también ahí.
16: No des ideas, sí. Sí, pero no entremos en eso, que el look nosotros es distinto, porque no trabajamos todos los fines de semana, entonces no entremos en eso. Porque,
1: en ese llanto.
16: Sí, no, porque suena como muy llanto, y que entran los mariachis, y todo, al final, nos gusta la tontería.
1: Nos gusta. Y si nos dicen mañana,
16: vamos
1: a estar acá, comiendo pancito, tomando
16: obvio
1: café.
16: Obvio que sí. Pero efectivamente es un día bien especial y bien particular, como lo han dado testimonio algunas personas que nos han escrito a través de las diferentes plataformas de Radio ADN, a través de WhatsApp, por ejemplo, el caso de Romina, que nos cuenta que en Talca el frío era del terror, y en Talca hace frío, ¿eh? En Talca hace frío. Así que si ella dice que es del terror, es porque hace frío, ¿no? Efectivamente, hace mucho frío allá en la zona del Maule, como que el valle está medio un poquito más abajo. Entonces, de verdad.
1: ¿Puede decir que se acumula?
16: Yo ayer estuve en Curicó, fui por el día a Tierra Santa, y sí, hacía frío, pero no un frío del terror, pero ¿sabes lo que me llamó la atención? Que la espesa neblina, que acá se vio hoy día por la mañana y todo, ayer en la tarde ya era muy evidente, de apenas oscureció, que hay una neblina, pero tremenda. Entonces yo venía manejando, escuchando Radio ADN, escuchando a nuestros compañeros en el partido de Católica con Barcelona de Guayaquil, escuchando al Pato Barrera, escuchando ahí al Tigre, escuchando a Leo Burgueño, claro. Danilo, a Figueroa, a todo el equipo, todo, 21 de mayo.
1: Todas las 21 de mayo,
16: ¿eh?
1: Mojojojo,
16: 21 de mayo con 4 grados de temperatura, ahí estaba.
1: Ahí estaba el equipo de ADN, ¿ah?
16: Pero ¿sabes qué? veníamos por la 5 Sur y después el ingreso acá a la región metropolitana, ¿sí? No se veía nada.
1: No se veía nada. De noche.
16: No se veía ni una cuestión. Ahora, como era un día feriado, había muy poco tráfico, muy poquito a esa hora, estoy hablando de la hora del partido, 8:30, 9 de la noche. Sí. Había muy, muy poquito, pero no se veía nada.
1: No se veía nada.
16: Y hoy día en la mañana, bueno, eso se notaba, andan unos virales dando vueltas de algunos edificios altos de Santiago, donde la neblina no se veía nada. ¿Por qué lo menciono? Porque es probable que hoy en la noche, mañana en la mañana pase de nuevo, porque hoy día se hablaba de una temperatura máxima de 16 grados acá en la región metropolitana.
1: Hubo 12 o 3, 10, 12. No.
16: Mañana la pronosticada máxima es de 12.
1: Pero mañana es sábado. Bueno, a ver.
16: Los sábados hacen menos frío.
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1: Menos frío. Y mañana recordemos que hay corte de agua en Santiago que comienza hoy día en la noche. A las 8 de la noche termina. Es severo. Son 36 horas. 8 de la noche hoy y termina aproximadamente las 8 de la mañana del domingo y abarca a varias comunas, especialmente del lado sur.
16: Habíamos comentado, son porcentajes distintos, por ejemplo. La comuna de la Cisterna es del 100%. Estuvimos acá con el alcalde Joel Olmos, que hablaba toda la comuna de la Cisterna sin agua. Completo.
1: Incluso él.
16: Completo. No, todo. No, él. Todo. Hay maniobras de emergencia y él comentaba que los locales, los servicios de emergencia están garantizados.
1: Los bomberos están.
16: Están garantizados.
1: El agüita de los bomberos está garantizada.
16: Garantizada. Pero en el término cotidiano, esto puede generar más de algún problema. Toda la comuna. En la comuna del Bosque, el 80% de la comuna, que es bastante. La comuna de San Ramón, el 44% de la comuna, que obviamente casi la mitad. La Granja, 40%.
1: Sí.
16: La Pintana, 23%. Y ya un remanente más pequeño. La Florida, el 9%. Que no es el porcento de la Florida, es un montón de gente. Es una Florida.
1: Porque la Florida
16: es. No, viven 2 millones de personas.
1: La comuna más grande del país.
16: Sí, viven mucha
1: Puente gente. Alto, la Florida.
16: San Bernardo, 9%. Y San Miguel, el 5%. Esto, como decía el Pame, arranca ahora. Hasta eso de las 8 de la noche. Hasta las 8 de la mañana aproximadamente del domingo.
1: O sea, para que van a perder una ducha. La ducha del sábado. Sí. O sea, hay que programarse para la ducha del sábado, porque la del domingo amanece y puedes ducharte a las 9.
16: Sí.
1: Y la del sábado es el problema.
16: Esa es la del problema.
1: Una duchita. Y todo el día, bueno, ojalá acostado.
16: El coche.
1: Sí. Y atentos.
16: El cochinón.
1: Acuérdense de que, y como lo decía el alcalde de la Cisterna, ¿no? Hay, por lo menos en la comuna de la Cisterna, hay 100 adultos mayores detectados, catastrados, que viven en 100 hogares propios y que están absolutamente solos. Personas que viven solas, adultos mayores que están básicamente abandonados. Entonces, si usted es vecino también, no se olvide de los adultos mayores, porque tampoco la autoridad puede llegar a todos, sería ideal, pero si usted puede dar una manito ahí a los abuelitos que requieren agua o ayuda, bueno, dé una mano, no cuesta nada movilizar, regalar un poco al otro que está cerca. Y hay agua disponible también en diferentes lugares, hay puntos estratégicos en cada comuna también, han dicho los alcaldes, para que, por supuesto, como no va a tener agua, acérquese a esos lugares y usted va a poder tener sus raciones de agua para poder estar tranquilo el sábado y el comienzo del domingo.
16: Por supuesto que sí. Así que además los detalles un poquito más específicos, ¿sí? Usted los puede encontrar en adn.cl, donde hay incluso hasta unos mapitas interactivos, ¿sí?, para entender lo que será este corte de agua en la jornada del domingo. 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
19: En Santiago, 8 grados. En Copiapó, 15 grados.
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6: Toda esta introducción es para hablar con nuestro compañero Héctor Muñoz, como siempre, editor de Futuro.cl.
7: Bienvenido.
6: Como siempre, Héctor querido, ¿cómo estás tú?
8: Cristian, Pamela, Juanita, estoy sobándome la mano porque hace frío, acá en la zona central.
6: La intro que te tenemos para
8: sí, es el adelanto de Mandalorian y Grogu.
6: Mandalorian.
8: Sí, la película que se estrenó ayer en cines de Chile, Latinoamérica, hoy en cines de Estados Unidos, pero es el estreno de la semana en el mundo. Y también es el regreso de Star Wars a la pantalla grande. De todas maneras, es un hito. Independiente como sea esta película, representa un hito para la saga que vuelve al cine. Recuerden que la última película que se estrenó de Star Wars fue El Ascenso de Skywalker en 2019, el episodio 9 que cierra esa saga.
7: Ya.
8: Y ahí Star Wars solamente quedó para el streaming, quedó para televisión, en Disney Plus.
7: Claro, y ahí vienen todos los Mandalorian. Y hay,
8: de ahí viene Mandalorian, sí.
7: Hay un montón de derivados que yo ya me pierdo en un punto, me perdí.
8: Es para perderse.
7: Solamente veo, pero tienen una gracia todos los streaming, que tú los ves y puedes incorporarte de lleno. No necesitas, yo creo, tanto de la historia en general. Tú puedes verlo perfectamente.
8: La puedes agarrar de cualquier forma.
7: Claro, no necesitas el contexto.
8: No es el modelo Marvel de Marvel Studios que te hace ver todas las cosas para tal tanto, porque usan personajes de una serie, una película y al revés. No, y de hecho la película, la pudimos ver esta semana para contar cómo estaba. Yo creo que no necesita ver la serie tampoco.
7: Por eso te digo, claro, como que son muy independientes.
8: Claro, la historia en sí es muy buena, pero sobre todo las primeras dos temporadas de Mandalorian son muy buenas.
7: Buenísimas, me encanta.
8: Como que hubo una especie como de desgaste, creo yo, o algo como que los pilla la máquina porque tienen que seguir haciendo más cosas. Salieron otras series, la gente a cargo empezó a meter a otros personajes de series animadas para hacer una historia más grande. Y de repente se nos pide la esencia, ¿de qué se trata lo del Mandalorian?
7: Claro, ¿qué es Mandalorian?
8: No es un forajido, sino que es la relación de un padre con un hijo. En este caso, un hombre que adopta a una figura, a un bebé, a un niño, y lo cuida, que es su mentor y es su protector. De eso se trata, esa es la esencia que tiene.
6: Sí,
8: esa era la gran sorpresa del primer capítulo. No sabíamos nada de Mandalorian. Será una figura como Boba Fett. Está Pedro Pascal, el chileno Pedro Pascal, haciendo el personaje, pero en el fondo la relación era del mandaloriano con Grogu, el Baby Yoda.
7: El Grogu.
8: Yoda pequeño.
7: Sí, sí.
8: Y eso era, que es el peluche ideal para vender a los niños, qué sé yo.
6: Muy popular. En su tiempo.
8: Entonces como que, fíjense que ningún merchandising de la secuela de Star Wars es lo que queda, solamente se venden cosas de Baby Yoda.
7: Sí, ayer yo fui al mall.
6: ¿Fuiste al mall?
7: Sí. Fui bien abrigada.
8: Ya.
7: Pero igual me dio frío. Entonces dije, ya voy a entrar al cine. En la tarde dije, fue almuerzo, entro al cine y dije, voy a ver El Diablo Está en la Moda. Y también estaba ahí Mandalorian.
8: Porque se estrenó ayer, claro.
7: Porque se estrenó ayer. Y dije, entro o no entro. Y había harta gente, fíjate. Harta mira. Gente esperando. Pues
6: se despierta un interés sí. altísimo.
7: Y estuve a punto de decir, finalizar compra, después dije, voy para la casa, tengo frío.
6: Ay, no viste ni una
7: cuestión. No, no vi nada, medio frío. Wow. Si de verdad mis rodillas estaban congeladas, dije, no, yo no voy a hacer esto.
8: Bueno, que está bravo el frío.
7: Esta
8: última semana, sí.
7: Me fui.
6: Capitalinos. Santiaguinos.
8: Y acá tenemos tú al revés.
6: Están lindos que son.
7: Lindo, son bellos.
6: Son bellos ustedes, son bonitos. Se vuelven locos con menos de 6 grados, se vuelven locos. Los quiero mucho,
8: No, acá no nos volvemos locos.
6: No, se vuelven locos. Y espérate que empiece a llover.
8: No,
6: se
8: van a volver locos. No queremos. No
6: pero
8: queremos
6: volvamos a
7: volvamos a Mandalorian. Y a mi frío en la rodilla.
6: Pedro Pascal
7: claro.
6: y toda la cosa.
8: Bueno, ya Pedro Pascal ya una estrella
6: es una estrella
8: grande
6: sí,
8: de
6: sí.
8: Hollywood. Ya sí, lo sí, es. Ya lo es con esto. Ya pasado a Marvel, sí. Para son en Star Wars, pero en el cine. Sí. Pero algo pasa cuando uno ve esta película, lo tengo que decir.
6: Dígalo, por ya, favor, pero, porque yo no la he visto todavía. Dígalo.
8: Ya.
6: Dígalo.
7: Bien o mal.
6: Tengo pensado llevar.
7: Lo bueno o lo malo.
6: Tengo pensado sí. llevar gente adolescente.
8: Yo creo que para lo que significaba Star Wars. Y el espectáculo de verlo en el cine queda corto de Mandalorian con Grogu.
6: Ya.
8: ¿Sabes por qué?
6: Ya, queda corto.
8: ¿Ya? Queda corto porque se siente que estoy viendo capítulos de la serie en pantalla grande.
6: Ya te entiendo.
7: Quedan deuda.
6: Sí, porque es súper interesante porque son narrativas distintas.
8: Exactamente.
6: Y no es una cosa de extensión. Porque tú podés poner un capítulo de una hora y media, si podís. Claro. Pero tiene formato capítulo.
8: Los
6: tiempos sí. son de capítulo. Las narrativas son
8: como,
6: distintas.
8: La narrativa de televisión. La primera temporada de Mandalorian es muy buena porque tiene un código de lenguaje televisivo.
6: Es buena,
8: claro.
6: Es un buen programa de tele, una buena serie de tele.
8: Hay historias macro, pero igual son sí. capítulos autoconcluyentes que puede ver cualquiera
6: sí.
8: porque son.
6: Y que te engancha con claro, el otro, sí.
8: Son aventuras, son recorridos que duran un capítulo.
6: Sí, sí que volví en el capítulo 4 algo que pasó en el 1, sí.
7: Pero
6: sí,
7: atentará en contra de todo esto que en el fondo. Por ejemplo, las otras Star Wars siempre hay un personaje central del por qué vuelve, no sé, Leia. La princesa Leia Organa, ¿cómo se llama? Luke Skywalker.
8: Luke Skywalker, que está Han Solo.
7: No, Han Solo. Cuando muere Han Solo también es una
6: película. ¿Y muere Han Solo?
8: Sí, güey. Pues.
7: Hice un...
6: Estoy bromeando.
7: Me adelanté. No.
8: Eso en 2015, diciembre, era terrible, no se podía decir.
7: Sí, no pero ya cortémosla. Si ya murió, sabemos que murió Han Solo.
6: Tengo un amigo que dijo que murió Iron Man. Lo dijo sentado en este lugar. No,
8: ¿Cuándo se está estrenando?
6: Sí, se había estrenado el jueves. Lo dijo el viernes. Estaba sentado acá un amigo mío.
7: ¿Iniciales?
6: Aldo Rómulo Alejandro.
8: O sea, que yo estaba acá en esa mesa.
7: ¿Ah, no? Dijo eso.
6: No, sí dijo.
7: Pero en talla.
6: Se muere Iron Man.
8: Más que afirmarlo, mira, lo voy a explicar yo, me Dale. Acuerdo bien. Venía a comentar la película porque la estrenó en la semana, ya la había visto, y lo primero que hace Aldo, en tu silla, oye, ¿y se muere Iron Man o no se muere Iron Man?
7: Pero
8: parte el tiro con eso. Pero así, tal cual.
6: Ya, Phil.
8: Pero está bien.
6: Pero es buen punto lo que tú dices de Mandalorian. No la he visto. La serie sí. Que claro, pues son formatos distintos.
8: Formato diferente,
6: lo que hace sí. que sean narrativas distintas.
8: Claro.
6: No es un asunto de extensión.
8: La escala no se siente épica. Se siente para verlo en la pantalla chica, para ponerlo en la tele acá. De hecho, es así. Porque la naturaleza del Mandalorian como historia es para televisión. No creo que sea para cine.
6: Sí, y de repente pasa al revés, con otros productos, que uno de repente los ve y dice, qué ganas de ver esto en pantalla.
8: Claro.
6: Pasa mucho al revés también.
8: Imagínense que pasa el hecho de que ya pasa está bien filmado.
6: Frankenstein,
8: sí.
6: Sí, que yo la vi en plataforma y lamenté verla en plataforma.
8: Querías verla en el cine.
7: Querría haberla visto Frankenstein. En la pantalla.
6: Sí, yo también.
7: La vi en streaming, es preciosa.
8: Creo que hubo unas funciones para la temporada de los premios.
6: Tienen que darla al menos una vez.
8: Pero llegó primero a plataforma. Así que sí. Uno la vio en la casa, en Telegram, en el caso de uno, pero igual uno dice, esto es lo visto en el cine.
6: En el caso de nuestro compatriota, con lo que tú dices, Pedro Pascal, efectivamente estamos hablando ya de una. Porque estaba pensando en él cuando hace esto en serie, que ya era una figura reconocible. Pero creo que no era una estrella todavía.
8: Y ahora
6: es una estrella, sí.
8: Sí, porque esta película apunta a todo público. Jon Favreau, que es el creador de la serie y que dirige la película ahora, el mismo que dirigió las dos primeras de Iron Man.
6: Sí, claro.
8: Sí, sí. Tiene un rollo importante con la relación padre-hijo.
6: Él mató a Iron Man.
8: Sí. Tú ves todas sus películas que ha hecho, como que tiene eso. Y
6: sí,
8: como
6: tiene,
8: que
6: en Spider-Man también está.
8: Sí. Porque es el Happy Hogan del MCU. Sí. Ya, el rollo de padre e hijo lo tiene mucho en su filmografía y eso lo tiene puesto en Mandalorian. Y él hace la historia para que la vayan a ver los padres con sus hijos. para que hayan familias en el cine. Pero quizás por eso viste a esta gente siendo
7: sí,
8: feriado,
7: pero fíjate,
8: primer día en el cine.
7: Yo recuerdo que mi padre, que en paz descanse, en la ciudad de La Paz, ¿cierto? En paz descanse. No, sí, mi papá, papito lindo. Mi padre me llevó en Chuquicamata a ver la primera película de Star Wars.
8: ¡Qué maravilloso!
7: Sí, en un cine Variedades, creo que se llama. Hoy día, por supuesto, hoy día Chuquicamata está desierto, es patrimonio.
6: Estamos hablando, ¿cierto?, de Guerra de las Galaxias, ¿no?
7: Sí, Guerra de las Galaxias, claro. La primera. Porque de la guerra deriva todo esto que estamos viendo hoy día. Sí, pero,
6: que episodio 3.
7: Claro.
8: Episodio 4.
6: El 4. 4, 5, 6 y después 1, 2, 3.
8: Una nueva esperanza.
7: Claro, yo vi el 4 en el cine Variedades de Chuquicamata, chiquitita. Pero a lo que voy es que ya después de eso empezó una fiebre de Star Wars.
8: Sí, pues.
7: Y todos empezaron a peinar como Leia y aparecía gente muy disfrazada. Y después, cuando llegó la Star Wars 6, que donde aparecían los Ewok, aparecía gente disfrazada de Chewbacca. No sé, como que había una fiebre.
6: Yo conozco un par de Chewbacca.
7: Disfrazado.
6: Hay uno que
8: estaba disfrazado o con.

0: escuchas su voz filtrada por el casco, lo ves a él, sabes que está ahí, es una estrella de todas maneras, y es un panorama para verlo con la familia de todas formas. Sí, independiente que sea una buena película o no, independiente si...
1: Hay que verla igual.
0: Hay que verla igual. Porque es un buen rato, es un rato entretenido. Eso es lo que te
1: garantiza. Porque además este relato va a continuar, entonces si te perdí un episodio, te voy a empezar a enredar. Sí,
0: claro, no. y esto...
1: Algo va a salir a partir de este momento.
0: Y una historia autoconclusiva, así que no es problema. Si te
1: entusiasma, la podéis ver, tomarla después incluso.
0: Claro, y puedes tomar la serie cuando después queda la película y te maravillas por esa narrativa hermosa de las primeras...
1: Me estaba preguntando Hernán, yo no he visto la serie, entonces, por lo tanto, si veo la película, ¿voy a estar muy colgado?
2: No. Buena pregunta, Hernán.
1: No, buena pregunta. No, Hernán, no estarás muy colgado.
0: Vaya tranquilo al cine.
1: Vaya tranquilo.
0: Bien. Y después vea la serie.
1: Y la puedes ver después porque la serie es buena. La película no la he visto, pero le creo a Héctor, pero la serie es buena.
2: Ahí, y en la pantalla grande, ¿hay algo que sea como rico de ver?
0: ¿Rico de ver de películas nuevas o películas
2: de siempre? En este Mandalorian.
0: Este Mandalorian.
2: Ahí tiene imágenes que
0: el primer acto. Acá. El primer acto, que es una secuencia de acción muy buena. Y uno dice, ya, vale la pena. El problema viene después. Ahí uno dice, no estoy viendo cine, estoy viendo televisión en la pantalla IMAX. Y ahí es donde uno dice, no sé, tengo mis dudas. Pero ya el arranque es espectacular. Y ahí te dice, esto está de vuelta, está de vuelta en el cine. Para darte cuenta que mejor hubiese sido otra. Hay una película que va a salir el próximo año, en mayo también, que la protagoniza Ryan Gosling, la dirige John Levy,
2: ¿sí?,
0: que es una historia completamente nueva con personajes que no conocemos, que no hay, y supuestamente no hay referencia a nada. Eso es lo que tiene que mostrar esta franquicia, que creo yo, olvidarnos de la familia Skywalker, quizás dejar por el
2: segundo plano, dejarlos descansar. Que arreglen sus problemas de una vez por todas ellos.
0: Y como... que haya una buena narrativa, claro. Ya, eso en el cine.
2: ¿Ya?
0: Si usted no tiene plata para ir al cine, ¿ya?, o quiere quedarse tapadito en su casa.
1: Sí, bueno. Como el Pame.
2: Para
1: como
2: no salir, yo que me volví.
0: Para no salir al frío, vea The Voice. Porque está terminando The Voice.
2: ¿Ya?
0: Terminó el miércoles, de hecho.
1: Ahí esto es cierre, ¿no?
0: Cierre de The Voice.
2: Buen panorama.
0: No, y la serie cierra bien. Lo único que les puedo adelantar, bueno, igual ustedes se ven de redes sociales, ya se enteraron de todo lo que pasó. Pero si usted como que le puso mute a los términos de The Voice para no enterarse de nada, póngase cómodo y disfrute de un final satisfactorio.
1: Ah, buena.
0: ¿Qué les podemos decir? 5 temporadas. Las primeras 3 brillantes. La 4 y la 5 con desgaste, porque es lógico. Uno sabe, si uno revisa la historia para atrás de la serie exitosa.
1: Ayer estaba viendo eso. Estaba viendo series que guatearon en la última temporada.
0: Es que hay varios.
1: Pero
0: que
1: dicen es subjetivo, por supuesto.
0: Claro, cuando dice de Game of Thrones, de Stranger Things. ¿Por qué no lo hicieron como con Breaking Bad, que fue parejita de
1: Game of Mother?
0: Claro, How I Met Your Mother. Incluso Friends, de repente.
1: Que Friends todo también.
0: Es que es el modelo gringo.
2: Pero es un problema que hay en los guionistas, porque es que está el impacto que tienen y la expectativa que hay sobre el último capítulo, como que...
1: House of Cards.
0: Eso fue un desastre.
2: Claro, se vuelven locos, no saben qué hacer.
0: Pero mira, todo el gore, toda la sangre y toda la satisfacción de ver cómo se cierra el arco de los protagonistas está garantizado en el capítulo final de The Voice, que está ahora en Prime Video.
1: Bien irónico.
0: Pónganse como eso, porque igual no se traiciona el comienzo del viaje. Satisface, dice, está bien, me gusta que haya cerrado así. No me decepcionó el capítulo final de The Voice, que lo pusieron en cine, de hecho. El pasado miércoles, la tarde, noche, hubo una función en 4DX donde los golpes y las cosas se sentían en los asientos.
2: Oh, qué bien.
0: Bueno,
2: algún día vamos a hablar del valor de las cabritas.
0: Por supuesto. Guardemos eso para ustedes.
2: No, en serio, porque de verdad, no puede ser.
1: No, basta. Yo hago una trampa para eso, pero no lo voy a decir. Como voy a ir al cine mañana,
0: Y hacia el cine en la casa, pásenlo bien.
1: Me van a estar mirando.
0: Gracias, hay cosas que ver.
1: Gracias, Héctor.
2: Gracias, Héctor.
1: Gracias a todo el equipo. Gracias, Pame, todo el equipo. Caíto, Cami, a todo el equipo del Ciudadano ADN. Y nos vemos el lunes, porque mañana es sábado. Hoy día era viernes.
2: Acuérdense de los cortes de agua.
1: Acuérdense de los cortes de agua, sí. Y acuérdense también, y tengan cuidado, que hay cortes alrededor del Estadio Monumental a esta hora, porque se está realizando el arengazo de Colo Colo por el partido del domingo que juega Católica Colo Colo en Claro Arena. Hay arengazo, entonces alrededor del Estadio Monumental, espérese un poquito, no está bueno darse una vuelta por ahí.
2: Precaución.
1: Hoy por hoy, y lo vamos a contar ahora también en Servicio Informativo, por supuesto también en Tenores. Chao, gente.
2: Chao.
1: Adiós.
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2: Recibí fuego desde tres direcciones. Esto parece una operación. El expresidente del Tribunal Constitucional, Iván Aróstica, relató el violento turbazo a su casa en San Miguel. Un ladrón murió y otros fueron heridos.
3: Mega reforma. El senador Alejandro Kuzanovich, cercano al mandatario, reveló que votará en contra. Su par independiente PPD, Pedro Araya, dijo estar abierto a aprobar.
2: El presidente José Antonio Kast encabeza su primer consejo de gabinete tras las salidas de Steiner, Di Mara, Cedini. A días de la cuenta pública, en La Moneda hablan de una segunda fase en el gobierno.
3: Es un bochorno internacional. El presidente de la Cámara Chilena de Minería cuestiona el manejo de Codelco en la sobreestimación de producción. Exige sanciones contra Máximo Pacheco.
2: Sabemos que es una decisión difícil. El gobierno comenzará esta tarde la demolición de viviendas que tenían serias observaciones estructurales en el Olivar, en Viña del Mar.
3: Diputados de la UDI le piden al presidente Kast presentar un requerimiento de remoción contra el juez Daniel Urrutia por viajar fuera de Chile con licencia médica.
2: Mañana llegarán al país Víctor Chanfró, Carolina El Tit y Claudio Cayossi, los chilenos que fueron retenidos por Israel cuando iban rumbo a Gaza en una flotilla humanitaria.
3: La Fiscalía ECO investiga el hallazgo de un joven de 19 años con impactos de bala y que fue atropellado por varios vehículos en la autopista Acceso Sur en Buin.
2: Por la mala calidad del aire, Valdivia vive hoy su primera emergencia ambiental del año. Está prohibido usar calefactores y cocinas a leña.
3: Del exterior, el ICE detiene en Florida y revoca la residencia de la hermana de la jefa del conglomerado militar cubano, Gaesa. El hijo de Adis Lastres dijo que ella está incomunicada.
2: El campeón del fútbol chileno, Coquimbo Unido, abre hoy la 13ª fecha del torneo nacional ante Everton de Viña del Mar en el Sausalito desde las 3 de la tarde.
3: Luego de su victoria por Copa Libertadores, la Universidad Católica comenzará a definir hoy el equipo para enfrentar a Colo-Colo.
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2: A las 8 de la noche comienza el corte de suministro de aguas andinas en toda la cisterna y en otras 7 comunas de la región metropolitana. La empresa ya dispuso de estanques de reserva.
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3: Muy buenas tardes, gracias por estar con nosotros en este día viernes 22 de mayo. Un día que partió con cara de lunes, pero ya estamos en forma mirando hacia el fin de semana después de este día feriado. Un día muy frío, con 10 grados nada más, 7 décimas, cielo despejado y bruma, la cual no ha disipado por completo en nuestra capital y con una máxima en una de esas de 12 grados, Paula Bravo, ¿qué tal?
2: ¿Cómo te va, Andrés Huerta? Muy buenas tardes. Sí, en una de esas va a ser frío durante toda la jornada en la capital. Mañana no mucho mejor en Santiago, 12 de máxima para la región metropolitana, 15 el domingo, según la Dirección Meteorológica de Chile. En el tránsito, está cerrado el acceso hacia Miraflores desde la Alameda debido a esta hora un procedimiento policial en Miraflores con huérfanos. Estamos hablando de pleno centro de Santiago. Hay personal especializado de carabineros que concurre al lugar, así que desde ya, si pueden, hay que preferir alternativas. Y esto lo alcanzábamos a contar más temprano. Hay planificados desvíos para hoy. Dice Transporte Informa de la Región Metropolitana por el arengazo en el exterior del Estadio Monumental. Desvíos en la avenida Departamental al Poniente a la altura de Vespucio. Departamental al Oriente a la altura de Vicuña Maquena. Rebolledo en ambos sentidos entre Departamental y Ezequiel Fernández. Ezequiel Fernández al norte a la altura de Benito Rebolledo. Y Mirador Azul en ambos sentidos entre Vicuña Maquena y la avenida Departamental.
3: Y lleva más de 40 minutos cerrada, sin detención de tren en la estación Pedrero, en línea 5, de acuerdo a la información, la última y la más reciente que entregó el Metro de Santiago.
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2: 1:05, vamos a partir con información policial. Investigan el asesinato de un hombre que fue encontrado en plena calle en Buin, atropellado y con múltiples impactos de bala.
3: Y en San Miguel, donde el expresidente del Tribunal Constitucional, Iván Aróstica, repelió un violento turbazo en su casa. Un delincuente murió. Richard Jiménez, buenas tardes.
4: Hola. Hola, buenas tardes. Sí, partamos con esto último porque esta mañana habló afuera de su casa, aquí en el sector del Llano, en la comuna de San Miguel, donde puertas adentro fue el tiroteo anoche. Habló el ex presidente del Tribunal Constitucional, Iván Aróstica, por lo vivido en su hogar, donde se enfrentó a balazos con los asaltantes, mató a uno de ellos y dejó a otros dos heridos. él resultando igualmente lesionado en un brazo por un tiro de bala que le disparó uno de los asaltantes. Además fue golpeado también en la cabeza y su hijo sufrió una herida grave por la que se mantiene internado. Al hijo de Aróstica se le llegó un tiro en el estómago y le rozó la columna vertebral. No tiene compromiso neurológico y se encuentra fuera de riesgo vital. Un asalto en la modalidad de turbazo en el que se vio a 8 sujetos actuar, 3 de ellos al menos con armas, uno de ellos incluso con una subametralladora, y que la PDI incautó una subametralladora de edad antigua. Relató detalles el mismo abogado de 69 años que indicó que con un revólver de su propiedad disparó y que otro le quitaron los intrusos en la refriega que se produjo, pero logrando recuperarlo también entre forcejeos con el asaltante. Cuando huían, ya afuera de su casa volvieron a disparar tras verse frustrados en el robo los miembros de la banda, que lograron escapar en 2 a 3 automóviles. Iván Aróstica, quien fuera presidente del Tribunal Constitucional entre 2017 y 2019, en sus declaraciones reflexionó sobre la situación de la delincuencia en el país. Expresó que cuando uno debe defender a su familia no tiene que tener miedo. Estaba además de uno de sus hijos junto a él, su esposa y uno de sus nietos. Del mismo modo, el abogado tuvo palabras por el asaltante que abatió y por la familia de este. Escuchemos.
5: Este ya no puede continuar, esta situación de inseguridad en que estamos sumidos todos los chilenos. No corresponde tener miedo, señor, cuando uno está defendiendo lo propio. Cuando uno está defendiendo lo propio, tiene que salir a defender a su familia. Tiene que salir al frente de su familia. Pero miedo nunca. Eran ellos o mi gente. Y ahí yo no tengo ninguna duda, pero lo lamento por no sé qué edad tendría el joven, su familia, lo lamento sinceramente. Yo no soy un hombre, a pesar de que fui un coleccionista, yo soy un hombre de derecho.
4: Aludió a que el actuar de la banda fue una operación, pero no estimando que los sujetos superan sobre él y su familia. Durante la madrugada lo visitó en su propia casa ahí en la comuna de San Miguel el subsecretario de Prevención del Delito, y lo llamó por teléfono el ministro de Seguridad Pública, Martín Arrau. Sobre la banda hay que decir que hay 6 detenidos, 2 de ellos heridos, ambos con lesiones graves en el glúteo, otro con una fractura además en la pierna al que debe escapar saltando la reja del antejardín. De los 6 detenidos, 3 de ellos son adolescentes de entre 14 y 16 años. Además, el asaltante muerto sería también un menor de edad. Por la mañana también, en tanto, en una población de la comuna de Ñuñoa, donde estuvimos hasta hace un rato, se ubicó uno de los automóviles en los que escaparon los prófugos de la banda. A un muchacho se lo detuvo por parte de la PDI, menor de edad, adolescente, sería también presuntamente involucrado a esta banda. Habrá que investigarse y dilucidarse también aquello. Cambiemos de información. En Buin, un homicidio a disparos quedó al descubierto en la carretera por el caso de un joven de 19 años que además resultó atropellado. Un joven de 19 años de nacionalidad chilena. El cadáver fue hallado en la autopista Acceso Sur a la altura del kilómetro 22. Pasada la medianoche llegó la Policía de Investigaciones y el equipo ECO, el equipo contra el crimen organizado y homicidio del Ministerio Público, y de lo que dio cuenta el fiscal Sergio Ortega.
6: Se encontró una persona fallecida que había sido atropellada por vehículos en el lugar, además de constatar la existencia de evidencia balística. Conforme a lo anterior, se dispuso la concurrencia del equipo de la Brigada de Homicidio, la CRIM y médico criminalista, logrando constatar en el lugar que la víctima presentaba a lo menos 4 impactos balísticos, los que le habrían ocasionado la muerte.
4: Y para cerrar, contarles que grave, sin riesgo vital, se mantiene el carabinero de Franco, que anoche fue baleado en la Florida en un intento de encerrona por el sector de calle Santa Julia con las golondrinas. El policía de 28 años iba camino a juntarse con su hijo, fue víctima de los tiros en un robo que terminó siendo frustrado. Paula, Andrés.
2: Gracias, Richard. Buenas tardes.
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3: Vamos a la región de Valparaíso, donde esta tarde comenzará la demolición y desarme de casas en el sector de El Olivar debido a observaciones estructurales que detectó el Ministerio de Vivienda.
2: En paralelo se inician las obras de las nuevas casas. Gonzalo Pérez, ¿qué tal? Buenas tardes.
7: Hola, ¿cómo están? Buenas tardes. De hecho, estamos acá en el sector de El Olivar. Hemos estado toda la mañana para poder aclarar con el mismo Seremi de Vivienda cuál va a ser el procedimiento que se va a llevar adelante. Los vecinos con los que hemos conversado durante la jornada no tenían tanta información. Ha habido movimiento, por ejemplo, de resguardo de carabineros, de algunos trabajadores, pero finalmente, durante el trayecto de esta mañana, ya el Seremi del Ministerio de Vivienda de la región de Valparaíso dio la aclaración preparación de los trabajos que se van a llevar adelante. Hay que señalar que estos trabajos van a ir siendo evaluados dependiendo de las condiciones de las casas, ya que de las 56 estructuras, algunas tienen bajo porcentaje de avance y otros un estado más avanzado. Hay que decir también que se explicó que son 170 casas construidas por la empresa constructora San Sebastián, que es muy que ha sido muy cuestionada por el ministro Poduje, de un total de 350 que debía levantar esta empresa. Solo alcanzaron a trabajar en 170 casas. Estas 170 están bajo observación por las deficiencias técnicas que presentan, y de ese total se desprende este número de 56 que ya se ha confirmado se van a demoler. El Seremi de Vivienda de la región de Valparaíso, Marcelo Ruiz, explicó cómo se va a llevar adelante estos trabajos.
8: El trabajo que se inicia hoy día es de reconstrucción de viviendas, y en ese contexto de reconstrucción hay un conjunto de viviendas en las cuales se va a efectuar un proceso de demolición. Concretamente acá, en este pasaje, estamos iniciando un proceso de reconstrucción de viviendas, y posteriormente, durante la tarde, a una hora que va a ser oportunamente informada, vamos a iniciar también el proceso de demolición. Vamos a demoler en algunos casos, en otros casos vamos a desmantelar. Todo depende del grado de avance de la obra. Remarcarlo, nosotros, ni como gobierno, ni como Estado, ni como ministerio, ni como sociedad, podemos normalizar la práctica de entregarle casas falladas o parchadas a nuestros beneficiarios que están en condiciones de vulnerabilidad. No podemos normalizar eso.
7: Bueno, cuando habla el Seremi de desmantelar es porque hay algunas viviendas que son solo una estructura, que son algunos elementos de metalcón, por ejemplo, que no tienen sus paredes terminadas, y eso va a ser desarmado, desmantelado, y otras que tienen mayor avance van a ser demolidas. De hecho, ya se confirmó que a las 2 de la tarde va a llegar la maquinaria para poder comenzar con algunos de los trabajos. Conversamos con algunos de los vecinos que forman parte de las viviendas que van a ser demolidas en este proceso, y varios de ellos explican que esto es un capricho, siguen señalando, del ministro Iván Poduje. Además, este vecino con quien conversamos afirma que varios de sus vecinos ya firmaron las autorizaciones para los trabajos de demolición, y explica que hay viviendas que tienen un importante estado de avance.
9: Da rabia, porque esto visto desde fuera es un capricho del ministro, el querer desarmar tampoco sin los certificados correspondientes que digan que hay que desarmar. Salieron varias pruebas que dicen que reparando esto se podía lograr lo que se buscaba, pero él cegado en su visión de querer seguir con esto, con el desarme. Tengo vecinos que sí firmaron para la demolición, que sus cuadripaderos también estaban a un 80% de avance. La obra que van a desmantelar hoy día tiene muy poco avance, yo creo que un 30%. Hay otros cuadripaderos donde los vecinos ya firmaron los cuatro para la demolición, que esos cuadripaderos tienen un 90% de avance, donde ya solamente falta lo que son los artefactos.
7: Bueno, nosotros vamos a permanecer en este sector. Hay que señalar que, ya lo decíamos, a las 2 de la tarde, él mismo informó que van a comenzar a llegar las maquinarias y se va a comenzar con algunos trabajos, todo esto tras la firma del acta de entrega de los terrenos para comenzar con estos trabajos de desmantelar o demoler las viviendas que están mal construidas acá en el Olivar.
3: Bien, novedades, tú nos cuentas, Gonzalo Pérez, gracias.
2: Gracias.
7: Buenas tardes.
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2: 1:14 PM. A través de una carta, la UDI le pidió al presidente José Antonio Kast que le solicite a la Corte Suprema la remoción del juez Daniel Urrutia, todo esto por haber viajado fuera del país con licencia médica.
3: Funcionarios del Poder Judicial aseguran que este caso ya se estudió y hablan de revanchismo político. Alejandra Rojas, buenas tardes. Dale.
10: Hola Paula, hola Andrés, efectivamente, porque a solo semanas de que el juez del séptimo juzgado de garantía de Santiago, Daniel Urrutia, decretara la prisión preventiva para el exdiputado Joaquín Lavín León, desde la UDI enviarán al presidente Kast una carta pidiendo su remoción del Poder Judicial. El principal argumento utilizado por el partido, que ustedes también adelantaron, tiene que ver con dos viajes realizados al extranjero por Urrutia mientras tenía licencia médica, uno a Costa Rica en el 2020 y otro a Ecuador en el 2022, situación que fue estudiada dentro del Poder Judicial, con un proceso evaluado por la Corte de Apelaciones, donde se terminó absolviendo al magistrado. A pesar de esto, desde la UDI solicitan al presidente invocar el artículo 80 de la Constitución, en el que se señala que el mandatario puede acordar la remoción de jueces que manifiesten mal comportamiento. El secretario general de la UDI, Juan Antonio Coloma, afirmó que es una situación por la cual muchos funcionarios han perdido sus trabajos, mientras que el juez Urrutia continúa en sus labores, cuando debería ser el mayor ejemplo.
11: Mientras todo Chile ve con indignación que funcionarios públicos viajan fuera de nuestro país con licencia médica, en los tribunales el juez Urrutia sigue en sus funciones como si nada hubiese pasado. Lo que nosotros estamos pidiéndole al presidente Kast es que le solicite a la Corte Suprema la remoción de un juez que no dudó en presentar licencia médica para viajar fuera de Chile. Esto es inaceptable para cualquier funcionario público, pero más aún con quien es un juez de la República.
10: Esta no es la primera vez que la UDI arremete en contra del juez Urrutia. En febrero del 2024, por ejemplo, hicieron un llamado a la Corte Suprema a actuar y suspender o expulsar al magistrado por haber autorizado videollamadas y visitas a personas formalizadas por delitos graves arrestadas en cárceles de alta seguridad. Con respecto a todo esto, el juez Urrutia no quiso dar declaraciones, pero su abogado, Carlos Quesada, afirmó que es una causa que ya está cerrada y que deberían poner su atención en temas más grandes.
12: Si la UDI pretende que se haga efectiva esta responsabilidad mediante la aplicación de una falta que fue de la cual fue absuelto en la Corte de Apelaciones, tendríamos un problema, ¿eh? Y lo segundo es que yo haría un llamado a los partidos a empezar a preocuparse un poco más de la pelea grande que tienen que dar respecto del país, por sobre estar preocupados de la pelea chica respecto de un juez que hasta el momento y durante los meses de este gobierno ha demostrado hacer su trabajo de manera bastante profesional.
10: En su carta, el partido gremialista afirma que la absolución del juez por sus viajes se debió solo a la prescripción de los traslados, pero que con el impacto que tuvo realmente en el mundo público este tipo de hechos no debería quedar impune. El juez Urrutia sí es un magistrado que ha tenido un polémico historial y que ha molestado en más de una ocasión a la derecha, como durante el estallido social de 2019, cuando fue cuestionado por cambios de medidas cautelares a miembros de la primera línea y por el uso del lenguaje inclusivo en la redacción de un fallo judicial. En relación a esto, Marcelo Acevedo, presidente de la Organización de Trabajadores Judiciales, afirmó que se trata de un revanchismo político y que si bien es una facultad real del presidente, no se puede sancionar dos veces por el mismo hecho.
13: Obedece más un revanchismo político que otra cosa. Si bien la norma constitucional establece que el presidente de la República, ¿cierto?, o el interesado o de oficio en la Corte Suprema puede remover a un juez, esto no es solamente a petición de parte, sino que se establece también un procedimiento. Procedimiento que por lo demás ya se hizo a través del sumario administrativo y que efectivamente la Corte de Apelación estableció de que no había mérito para poder abrir juez no remoción. No se puede, ¿cierto?, sancionar por un mismo hecho dos veces.
10: La UDI afirmó que la carta será presentada al presidente durante la próxima semana y que realmente esperan una respuesta y repercusiones en contra del magistrado Urrutia. Paula Andrés.
2: Gracias, Alejandra. Buenas tardes.
10: Buenas tardes.
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3: Se agudizan las críticas a la dirección de Codelco tras la auditoría que reveló una sobreestimación de la producción en 2025.
2: Más parlamentarios se suman a la ofensiva judicial y piden incluso una investigación internacional. Benjamín Quinteros, ¿qué tal? Buenas tardes.
14: Hola. Muy buenas tardes. La controversia por la sobreestimación de producción en Codelco sigue abriendo nuevos flancos y las críticas ahora apuntan directamente al directorio de la estatal y en particular a la figura de Máximo Pacheco, quien recordemos la próxima semana deja su cargo. Distintos actores del mundo minero cuestionan el rol de la administración en las fallas detectadas por la auditoría interna y advierten que el caso daña seriamente la reputación internacional de Chile en momentos clave para la industria del cobre y el litio. Recordemos también que durante los últimos días, semanas, se han registrado máximos históricos en el valor del cobre, pero de todas maneras no se logra llegar a lo que están exigiendo o demandando desde el exterior del país. La situación se tensionó aún más luego de que se conociera que las cifras observadas tuvieron un impacto en el cálculo de bonos e incentivos variables dentro de la compañía. Desde el sector minero incluso plantean que debe haber responsabilidades políticas y administrativas por lo ocurrido, especialmente considerando el rol estratégico que tiene la estatal para las finanzas públicas del país. Así lo afirmó el presidente de la Cámara Minera de Chile, Manuel Viera.
15: El golpe más severo, digamos, es a la marca Chile como exportador minero confiable, refuerza dudas sobre la gobernanza de las empresas estatales y puede incidir marginalmente en la prima de riesgo del cobre de Chile. El atenuante clave es que las irregularidades fueron detectadas justamente por la propia auditoría interna de Codelco una vez que se hizo la denuncia a través de los sindicatos. Aquí, obviamente, el máximo, digamos, autoridad de la estatal tiene que realmente ser sancionado.
14: Bueno, el caso también que comenzó a generar fuertes repercusiones en el Congreso, donde parlamentarios del oficialismo y la oposición anunciaron acciones para exigir mayores antecedentes sobre lo ocurrido en la minera estatal. La polémica escaló luego de que Máximo Pacheco incluso desistiera de asistir a la Comisión de Minería del Senado el miércoles pasado, una instancia donde se esperaba respondiera a preguntas sobre la auditoría y el eventual pago irregular de incentivos. En paralelo, además, el diputado Jaime Mulet ingresó una querella en la Fiscalía Centro Norte. Además, por otro lado, hace algunas horas, el diputado de la bancada PPD y presidente de la Comisión de Minería de la Cámara Baja, Cristian Tapia, confirmó la presentación de otra medida judicial, mientras que su par del Senado, la DC Yasna Proboste, emplazó al directorio de Codelco a transparentar completamente los hechos y también a colaborar con las investigaciones.
16: Creo que aquí el presidente del director de Codelco sabía lo que estaba sucediendo, ¿no? No puede ser que él no sepa esta situación. Es una situación que amerita llevarlo al Ministerio Público. Codelco lo ha manifestado que lo va a hacer, pero nosotros paralelamente lo vamos a realizar.
17: El directorio debe actuar con firmeza. Esto no puede ocurrir en una empresa de nivel mundial, que además es de todos los chilenos y chilenas. Lo urgente es reforzar los controles internos e incorporar los más altos estándares internacionales.
14: La presión política y judicial sigue aumentando sobre la estatal en medio de cuestionamientos por la gobernanza interna de la compañía y la supervisión ejercida por el directorio. El caso además abrió un nuevo debate sobre los mecanismos de control y cumplimiento dentro de una de las empresas más importantes para la economía nacional. Todo esto mientras Codelco informó que también presentará antecedentes ante el Ministerio Público para que se investiguen eventuales responsabilidades penales asociadas a la sobreestimación de producción detectada en 2025. Sin embargo, hasta ahora, dicha denuncia aún no ha sido ingresada formalmente, al menos en las fiscalías de la región metropolitana.
3: Gracias, Benjamín. Buenas tardes.
14: Buenas tardes.
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2: El Metro de Santiago reporta a esta hora que no solo están cerradas y sin detención de trenes la estación de Pedrero, que era la que mencionábamos al inicio del programa, se suma a esta hora también la estación de San Joaquín, y esto es a raíz de incidentes en el arengazo de Colo Colo Tigre Cruces. ¿Cómo te va? Buenas tardes.
18: Buenas tardes. ¿Cómo mirarán las autoridades que en los últimos días han buscado las alternativas para que vuelvan las hinchadas visitantes en los denominados partidos de alta convocatoria? Lógicamente que a partir de la información que entregas, Paule, que vamos a conocer de inmediato desde el Monumental, van a sacar varias cuentas, porque el denominado arengazo albo, vale decir, la presencia de hinchas en la cercanía del Estadio Monumental, terminó con serios incidentes cuando Colo Colo prepara el clásico frente a la Católica del domingo. Detalles a esta hora, Cristian Alvarado.
19: Tal cual, Víctor, cruces, serios incidentes en las afueras del recinto de Colo Colo, producto de este arengazo que obviamente no estaba en el interior del estadio como habitualmente estaba ocurriendo, ocupando, me refiero a las instalaciones del Estadio Monumental, sino acá en Maratón 5300. Acá se juntaron cerca de 1200 hinchas del cuadro del Cacique. Ahora, claramente, uno conversando y analizando, porque estuvimos presentes desde muy temprano, la intervención de Carabineros, justo coincide cuando el plantel de Colo Colo se acerca al portón principal, y fíjate que no lleva más de un minuto y comienza la intervención. Lo preocupante es que había muchos niños, madres con sus bebés, en los coches incluso, que tuvieron que salir corriendo, arrancando. De hecho, todavía se escucha algún operativo de Carabineros en las inmediaciones del Estadio Monumental. Te insisto, serios incidentes, hace mucho tiempo que no ocurría esto, sobre todo en las afueras del Estadio Monumental. Ahora obviamente se comienza a hacer la limpieza tradicional que genera todo este tumulto de personas que llegan obviamente para apoyar en la antesala de un partido importante de Colo Colo del día domingo ante Universidad Católica, visitando el Claro Arena. Futbolísticamente lo vamos a comentar, por supuesto, en el show de los tenores. Repite formación el técnico Fernando Ortiz. Maximiliano Romero está recuperado, pero será alternativa el domingo ante la UC.
0: Universidad Católica.
3: Solo dos días para prepararse para el clásico.
18: Y ese es todo un tema, Andrés, porque anoche incluso en el post partido junto a la banda de ADN en la cancha de la UC, hablábamos con Juan Carlos Almada, el ex goleador de la Católica, y decía: tengo un respeto enorme por el partido clásico con Colo-Colo, pero el partido para la Católica es Boca. Es Boca y eso es el jueves. Pero claro, como dice Andrés, no tienes margen para preparar el partido con Colo-Colo. Es recuperar hoy día, mañana seguramente algún trabajo táctico, dosificar, y tampoco después del esfuerzo pueden jugar todos los titulares el partido del domingo frente al Cacique. En ese escenario, la Católica está mirando de reojo su partido ante Boca, insisto, jueves de la próxima semana, con la opción de clasificar a octavos de final, donde ya está Coquimbo, pero el domingo Colo Colo irá por primera vez al Claro Arena, al nuevo estadio de la Católica. Adelantó algo Daniel Garnero: que no lo apuren, que lo dejen disfrutar. Disfrutar del partido de ayer, de ganar de local, el triunfo ante Barcelona, y ya vendrá Colo Colo.
20: Estamos muy contentos por el triunfo que obtuvimos. Están minimizando que estamos punteros en el grupo más complejo de la Copa. Estoy disfrutando mucho eso. Mañana nos fijaremos cómo vamos a armar el domingo.
0: Viña del Mar.
2: Hoy día parte la fecha.
18: Querían jugar en horario de tenores y lo consiguieron. A las 3 de la tarde arranca la fecha, la jornada 13 del Campeonato Nacional.
2: Lo consiguió Everton.
18: Coquimbo, o sea, Everton tuvo que decir, bueno, se juega a esta hora.
2: No, claro, pero Coquimbo no quería jugar a las 3. ¿O no jugaban a las 3 inicialmente?
18: Jugaban a las 20.
2: Claro.
18: Disposición de la autoridad allá en la región de Valparaíso para que el partido arranque a las 3 de la tarde. Everton y Coquimbo es el duelo adelantado de la jornada. Además, tendremos partido del ascenso con el debut de Ivo Basay en la banca de Rangers, que tiene 3 puntos de 39 posibles, enfrenta a un candidato como el conjunto de Wanderers, el decano que quiere volver al fútbol de la división de honor de nuestra competencia. Eso y mucho más, como siempre, aquí en el Clásico de las Dos.
3: Para un fin de semana con mucho deporte, Víctor Cruces, muchas gracias.
18: Estaremos muy atentos, Andrés.
3: Sí, señor.
18: Tú que sigue la Liga Chilena, con todos los detalles del fútbol chileno.
2: Gracias. Buenas tardes.
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2: Ya, 1:27 PM, nos vamos a ir a la pausa. Al regreso vamos a estar hablando de política. Estamos en Cerro Castillo, donde el presidente José Antonio Kast encabeza esta mañana su cuarto consejo de gabinete. Lo importante es que es el primero después del cambio en el elenco y las salidas de Steinert y Mara Sedini. El gobierno ya empezó a hablar, cuando estamos en mayo recién, empezó a hablar de una segunda fase en la administración de José Antonio Kast, a días nomás de su primera cuenta.
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21: En Santiago, 11 grados. En Concepción, 14 grados.
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3: Ya son las 13 horas con 33 minutos y nos acercamos a los 12 grados que pronostica la Dirección Meteorológica de Chile, con cielo despejado y bruma, humedad muy alta, 63%. Reiteramos, solo 12 grados para hoy y ya nos acercamos a esta hora a la máxima que decía la Dirección Meteorológica de Chile.
2: Ahora nos vemos, en todo caso, en la mañana acostada. La visibilidad bajísima a propósito de la niebla en distintos lugares de la región metropolitana.
3: En zona urbana, 20 metros y ya era mucho.
2: Y se disipó recién a media mañana, se estaba muy, muy espeso. Oye, se normaliza también el servicio en la línea 5 del Metro de Santiago. Está toda la red disponible. Contábamos hace minutos nomás que estaban cerradas las estaciones de San Joaquín y Pedrero. Esa situación ya se normaliza a esta hora. Hablamos de política, volvemos con la denominada mega reforma y las negociaciones en el Senado. La oposición alerta en que es imposible tramitar el proyecto en 3 semanas.
3: Y en el oficialismo, el senador Alejandro Kuzanovich reveló que votará en contra. Juan Espinosa, buenas tardes.
2: Hola, Juan.
3: Vamos a retomar ese contacto enseguida con lo que ha pasado en las últimas horas. Ustedes estuvieron conversando en la mañana temprano con el senador del Frente Amplio, Diego Ibáñez, sí, que justamente hablaba de lo que decías tú al inicio de esta nota, lo que ellos califican una discusión a mata caballo, lo dijo un par de veces, sobre la imposibilidad de discutirlo o debatirlo en 3 semanas, además.
2: Pero eso a propósito de que el ministro Quiroz en algún momento había hablado de junio.
3: Claro.
2: Que saliera del Senado una situación que a la oposición le resulta imposible. Es una correlación de fuerzas distinta a la de la Cámara de Diputados. Hay un virtual empate ahí, pero se empieza a mover el tablero de alguna manera. O sea, Pedro Araya, que es independiente del PPD, que integra las filas del oficialismo, dice que está abierto a evaluar, a aprobarlo. Y en la oposición y en el oficialismo, Kusanovich dice que va a votar en contra, muy molesto además porque asegura que nadie ha hablado todavía con él. Juan Espinosa, ahora sí.
7: Hola. ¿Qué tal? Sí, buenas tardes. Estamos en días de previos de receso en el Congreso Nacional. La próxima semana será distrital y regional y el trabajo volverá a Valparaíso después de la cuenta pública, después del día 2 de junio. Para ese día se espera que la Cámara del Senado dé cuenta del ingreso del proyecto de reconstrucción, esta mega reforma del gobierno, y que comience su tramitación primero en comisiones para luego pasar a la sala y ser votada la idea de legislar y luego se empiece el trámite en particular. A diferencia del trámite anterior, ya lo hemos dicho largamente, no hay una bancada como la del PDG que pueda garantizarle al gobierno tener los votos sin tener que acudir a un sector de la oposición. Se ha hablado mucho, de hecho en la semana pasada el ministro del Interior, Claudio Alvarado, dio una entrevista al diario El Mercurio donde llamaba a algunos partidos del socialismo democrático a salir de la tutela de partidos como el Frente Amplio. Sin embargo, también desde el Frente Amplio se abren a aprobar este proyecto con condiciones, rechazando los componentes de la reforma tributaria que tiene esta iniciativa del gobierno. Vamos a escuchar al senador Diego Ibáñez del Frente Amplio en conversación esta mañana con Radio ADN.
9: En el Senado, si quieren tener un debate razonable, un debate con datos, con evidencia encima de la mesa, van a tener que calmar su ansiedad, calmar esta locura y entrar a razonar con datos sobre la mesa. Aquí lo que estamos disponibles a avanzar es algo que sea para el bien de Chile y no solamente para el bien de las grandes empresas. Si es que quieren hacer una reforma estructural y pasarla por uno o por dos votos, eso no va a sostenerse en el tiempo. Va a invitarnos a generar un loop de reformas tributarias en lo sucesivo.
7: Claro, y el problema está en que hoy día la conformación del Senado de la República ni siquiera garantiza que el proyecto pueda ser aprobado por uno o por dos votos para el gobierno. Esto suma un nuevo capítulo con la confirmación hace algunos minutos del senador Alejandro Kusanovich, quien es cercano al Partido Republicano, cercano al presidente José Antonio Kast, quien ha reclamado que nadie del gobierno se ha acercado a negociar o a conversar del proyecto con él. Sin embargo, lo que se está buscando son los acuerdos con la Democracia Cristiana y con otros sectores opositores. Frente a eso, el legislador, como vamos a escuchar a continuación, ha anunciado que de no mediar un cambio en la política de la moneda, él personalmente va a votar en contra de la idea de legislar la mega reforma en el Senado.
10: Es indignante que el gobierno pretenda avanzar sin dialogar. Hasta la fecha, ningún representante del Ejecutivo se ha acercado a conversar conmigo. Por el contrario, han preferido negociar con sectores de izquierda en la región de Magallanes a espaldas del diputado Riquelme y de las mías. El futuro de un país no se construye con exclusión ni deslealtades. Y no voy a tolerar esta forma de hacer política. Si no median disculpas públicas, explicaciones transparentes y compensaciones reales para la región de Magallanes, el gobierno simplemente no contará con mi voto.
7: Un escenario que se abre complejo para la moneda, pero también para el Senado en lo que respecta de una de las indicaciones que entró a última hora en este proyecto. Hablamos de lo que logró aprobar el Frente Amplio respecto de la sala cuna universal. Un proyecto que data de la administración de Sebastián Piñera, que fue largamente discutida por la administración de Gabriel Boric y que en estos momentos se encuentra en periodo de indicaciones y que va a chocar su debate con lo que haga también el Senado en materia de la mega reforma. Conversamos con el senador Gustavo Sangüesa, presidente de la Comisión de Educación del Senado, quien también nos cuenta en qué estado está la ley de sala cuna y cómo podrían chocar ambas discusiones en las próximas semanas en el Senado.
11: Sentimos la urgencia que tiene el evacuar luego de este Congreso el proyecto de sala cuna universal. Cuando yo me reuní con el ministro del Trabajo, él nos pidió plazo para poder presentar sus indicaciones hasta el 15 de junio. Nosotros esperamos que esas indicaciones ingresen efectivamente en la primera semana de junio para poder colocarlo en tabla y ojalá que no se entrabe con lo que viene en el proyecto de reconstrucción, porque de ser aprobado antes va a ser innecesario lo que se aprobó en la Cámara.
7: Claro, va a ser innecesario lo que se haya aprobado, pero todo va a depender también de los tiempos del Senado, que ya hemos dicho son particularmente distintos a los de la Cámara de Diputados. Todavía está la duda, y esa duda recién la vamos a lograr resolver el 2 de junio, de a qué comisiones va a ir en el Senado la ley de reconstrucción, si acaso se va a mantener en las comisiones de Hacienda, Medio Ambiente y Trabajo. Lo que se habla también es que pueda pasar por la Comisión de Desarrollo Social, pero también respecto de las indicaciones del gobierno, del crédito con aval del Estado y las atribuciones de tesorería, más lo que se ha votado en lo que respecta a esa lacuna, también pareciera ser que una situación va a ser si es que esto va a pasar por educación o no, lo que garantiza que esto ya no va a ser un debate tan corto como lo fue en el Senado, sino que se podría extender incluso por varios meses.
2: Sí, el senador Ibáñez nos decía esta mañana, Juan, que hasta por cultura les gustaría que pasara el proyecto de mega reforma en el Senado. Está por verse, gracias.
7: Buenas tardes.
2: Buenas tardes.
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3: 19 minutos para las 2 de la tarde. El presidente José Antonio Kast encabezó su cuarto consejo de gabinete, el primero tras las salidas de Trinidad Steinert y Mara Sedim.
2: Un encuentro clave, dicen, para definir lo que han denominado como la segunda fase del gobierno, ya solo días, claro, de la cuenta pública. Paulina García, ¿qué tal? Buenas tardes.
12: Hola. ¿Cómo están? Buenas tardes. Sí, la verdad es que muy temprano comenzó este consejo de gabinete en Cerro Castillo, liderado por el presidente de la República, José Antonio Kast, y sus ministros, una instancia que ha estado marcada durante el transcurso de esta mañana en este remesón político que se vivió en Palacio durante estas últimas horas y que sabemos terminó con la salida de Mara Sedini y también de Trinidad Steiner. En el oficialismo reconocen que con este ajuste de piezas en el gabinete ya se terminó el periodo de instalación y lo que hoy importa es poner el foco en lo que viene por delante, principalmente ordenar las prioridades legislativas, la agenda del gobierno en medio de estas acusaciones que han hecho por parte de la oposición de que existe una sequía legislativa, principalmente en materia de seguridad pública. Uno de los grandes desafíos que tendrá el nuevo ministro de dicha cartera que ya debutó en sus funciones, hablamos del ministro Martín Arrau, quien, recordemos, ha sostenido varias reuniones durante esta semana con carabineros y también con la Policía de Investigaciones, un cargo que por supuesto genera altas expectativas en el oficialismo, desde donde hoy día salieron a defender su nombramiento, afirmando que tiene las credenciales necesarias para poder ejercer el cargo, a pesar de que la oposición, algunos sectores del Frente Amplio apuntan a que Martín Arrau no es experto en materia de seguridad y eso finalmente va a estar sobre la mesa a la hora de evaluar cuándo, por ejemplo, va a presentar un plan concreto en materia de seguridad para poder calmar las aguas. Vamos a escuchar algunas reacciones desde el Senado. El senador de RN, Andrés Lonton, se refirió al perfil de Martín Arrau y también su par del PC, la senadora Carol Cariola.
13: Uno de los elementos que para nosotros es determinante es la experiencia política. Sin ninguna duda, Martín Arrau ha tenido una larga trayectoria política. No todos los ministros del Interior, antes de existir la cartera de seguridad, tenían experiencia en el área de seguridad, pero la experiencia se va adquiriendo en la cartera.
14: Y lamentablemente hoy día lo que está ocurriendo es que el gobierno del presidente Kast está tratando de ocultar con un cambio de gabinete la falta de planificación y por tanto también la falta de efectividad que ha tenido lo que ellos mismos comprometieron que era más seguridad para nuestro país. Por lo tanto, yo espero que el ministro Arrau pueda hacer un buen trabajo y que parta por construir el plan que le prometieron a Chile, pero que hasta ahora no existe.
12: Bueno, otro de los temas que claramente ha marcado este Consejo de Gabinete en Cerro Castillo tiene que ver con la cuenta pública. La idea de Palacio es poder finalmente delinear cuáles van a ser los ejes de este próximo discurso que va a dar el mandatario el 1 de junio. La idea es mostrar resultados concretos de lo que se ha hecho en estos 2 meses de gestión, a pesar de que la oposición dicen que no hay muchos logros que mostrar y que todo se ha centrado por ahora en el debate sobre la mega reforma, pero que todavía no hay resultados concretos en materia migratoria, en materia de crecimiento económico, por ejemplo, y también en medio del debate del proyecto Escuelas Protegidas, que tampoco va a ser un logro concreto, dicen en la oposición, que va a poder mostrar el gobierno en esta próxima cuenta pública. Hubo reacciones del mundo opositor a las expectativas que hay por este discurso del próximo 1 de junio. Vamos a escuchar los diputados César Valenzuela y Héctor Ulloa del PPD.
15: Valoro que el gobierno haya reconocido tempranamente su fracaso inicial en materias tan sensibles como seguridad y las comunicaciones. Y espero que en esta nueva etapa el gobierno deje atrás la arrogancia e inicie de verdad un diálogo con la oposición que nos permita llegar a acuerdos para enfrentar los grandes desafíos que tiene Chile.
16: Poco esperamos de esta cuenta pública presidencial. ¿Qué duda cabe que estamos en presencia de una tremenda sequía legislativa que nos preocupa? Por tanto, ¿qué nos gustaría escuchar en esta cuenta pública? Por ejemplo, que se dejen sin efecto los recortes en salud. Nuestras expectativas son muy bajas en este 1 de junio.
12: Claro, con esto cierra una semana compleja para Palacio, con 2 bajas sensibles en el gabinete, las exministras Steiner y Cedini, que recordemos duraron apenas 69 días en sus respectivos cargos, y todo mirando ya a lo que deja este Consejo de Gabinete, el primero que se da tras este remesón político en voz del subsecretario del Interior, Máximo Pavés, quien en los próximos minutos entonces terminará de responder las preguntas de la prensa sobre el tenor de este encuentro de trabajo que se da en Viña del Mar.
2: Gracias, Paulina. Buenas tardes.
12: Buenas tardes.
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3: Seguimos con educación porque el gobierno estaría listando cambios al sistema de admisión escolar que apuntarían a que los colegios puedan tener sus propios procesos.
2: Ya hay reacciones de parlamentarios, también de expertos. Tamara Aranda, ¿cómo te va? Buenas tardes.
17: Hola. Hola, ¿cómo están? Muy buenas tardes. Claro, el gobierno ya estaría pronto a presentar esta reforma para modificar el sistema de admisión escolar, el SAE. Esta sería una acción impulsada por el Ministerio de Educación a cargo de la ministra María Paz Arzola, y entre algunos aspectos estaría contemplando que los establecimientos educacionales puedan optar en permanecer en este sistema único o en su defecto volver a desarrollar procesos propios de admisión, retomando lo que se veía hace años atrás, ¿no? Recordarán familiares acampando fuera de los colegios para acceder a una matrícula, uno de los pilares que contempla la ley de inclusión escolar. En conversación con ADN, Viviana Rendón, directora de la Escuela de Educación de la Universidad Mayor, rechazó esta idea, argumentando que se podría retroceder en materia escolar.
18: Aquí hay una falsa meritocracia. Decimos que hay que seleccionar, hay que entrevistar. Sin duda hay niños y niñas y adolescentes que se han esforzado por hacerlo, por obtener mejores puntajes y poder acceder a estos liceos, pero también la evidencia ha señalado, y de ahí parte la ley de inclusión escolar, buscando efectivamente garantizar que aquellos que tienen un poco más de capital cultural, porque al final del día es eso, un poco más de capital cultural, ¿cómo podemos apoyar a quienes no lo tienen tanto? Y eso efectivamente va a redundar en mejores proyectos de vida. Entonces, volver a reinstalar esto, efectivamente es no entender hacia dónde caminar en términos de inclusión educativa. La inclusión educativa es un proyecto de largo alcance, no se va a solucionar en 10 años. Efectivamente, sabemos que hay que reformular varias cosas, pero hay que seguir apostando a una inclusión efectiva.
17: Claro, un debate que nuevamente se instala de

0: tengan la posibilidad real de elegir el proyecto educativo de sus hijos y así fortalecer el rendimiento, el aprendizaje y la sana convivencia escolar que hoy día está en crisis.
1: Por cierto, estamos disponibles a mejorar el SAE, a trabajar para que sea una mejor herramienta para las familias chilenas, pero no estamos disponibles a retroceder. Y yo llamaría a la ministra a honrar los mismos acuerdos en los que ella ha participado, porque en el gobierno del presidente Boric se hizo una mesa transversal técnica para mejorar el SAE. La propia ministra participó. No se entendería que ahora lo desconociera o que quisieran tomar posiciones más extremas por mero capricho ideológico.
2: Bien, recordemos que actualmente el sistema de admisión escolar funciona a través de un algoritmo centralizado en donde las familias ordenan sus preferencias y el SAE asigna entonces las vacantes según el orden de prioridades. Esto rige desde el año 2016 aproximadamente y claro, el propósito de la ley de inclusión escolar es poner fin a la discriminación de estudiantes en la educación. Esto todavía no se oficializa y estamos por supuesto atentos a eventuales actualizaciones, Paula Andrés. Sobre todo por parte de autoridades del Ministerio de Educación.
3: Tal cual. Muchas gracias, Tamara. Buenas tardes.
4: Gracias.
2: Que estén bien. Buenas tardes.
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4: Faltan 10 minutos para las 2 de la tarde. Cerramos con información internacional. En Estados Unidos, ICE detuvo a la hermana de la alta ejecutiva del conglomerado militar cubano Gaesa, acusada de colaborar con el régimen en La Habana.
3: Mientras, los chilenos de la flotilla interceptada por Israel vuelven mañana a nuestro país. Emma Santa Cruz, buenas tardes.
6: Buenas tardes. Tras su liberación, los chilenos de la flotilla interceptada por fuerzas israelíes que llevaba ayuda humanitaria a la Franja de Gaza esperan regresar mañana al país. Son cuatro los chilenos que integraban la embarcación Global Sumud, compuesta por más de 400 activistas internacionales. El gobierno turco puso a disposición tres vuelos para la deportación de todos fuera de Israel. Estefanía Elías, directora ejecutiva del Centro de Información Palestina, confirmó el regreso a Chile de los connacionales el día de mañana.
7: Ese mismo día, la Global Sumud nos informó que Víctor Chanfro, Carolina Elti y Claudio Cayossi llegarán mañana a Chile. El cuarto activista, Ignacio Ladrón de Guevara, reside actualmente en España, entonces él se bajó en Madrid. Lamentablemente, también nos confirmaron que los activistas fueron sometidos a tortura física y psicológica, incluyendo a los chilenos.
6: Ahora nos vamos a Estados Unidos porque el secretario de Estado norteamericano, Marco Rubio, confirmó que la Administración de Control de Aduanas, ICE, detuvo a Addis Lastres Morera, hermana de una alta ejecutiva del conglomerado militar cubano, Gaesa. Lastres fue acusada de colaborar con el régimen de La Habana y se le revocó su residencia permanente por representar una amenaza a la seguridad nacional. Su hijo, Ernesto Carvajal Lastres, afirmó que no ha sabido nada de su madre y que ellos llevaban años viviendo y trabajando de forma legal.
8: Ni siquiera podía hablar con mi mamá, está era completamente descomunicada. No sé si está bien, la tienen aislada. Nosotros llevamos muchos años aquí haciéndolo todo bien, el proceso de reclamación, la residencia, como todos los cubanos. Llevo aquí 12 años trabajando y pagando taxes. Yo creía que había venido a un país donde se respetan las instituciones y aparentemente no. No tengo muy claro cómo Marco Rubio puede tener la potestad de revocar una residencia sin pasar por un proceso de corte. Entonces estoy en este momento todavía en fase de a tratar de hacerme con abogados que comprendan este caso, abogados de ley internacional y entender exactamente cuál fue la ley.
6: Recordemos que este caso sucede en el contexto de una demanda de parte de Estados Unidos al exmandatario cubano y líder de la revolución, Raúl Castro, por asesinato y conspiración de asesinato en el ataque contra dos avionetas que resultó con cuatro muertos en 1996. Emma Santa Cruz, ADN.
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3: Estamos a 8 minutos de las 2 de la tarde. Comenzamos a cerrar esta entrega informativa. No sin antes recordarles que hoy, desde las 20 horas, los más de 100.000 habitantes de La Cisterna y comunas de los alrededores, como El Bosque, La Granja, San Miguel, La Pintana, entre otras, van a vivir el corte de suministro de aguas andinas durante 36 horas, es decir, hasta las 8 de la mañana del domingo por reposición de acueductos principales aquí en la región metropolitana.
4: El detalle lo hemos estado entregando durante los últimos días, está como siempre también en ADN.cl. Nos vamos, despejado, con bruma a esta hora en la ciudad de Santiago, 12 grados de temperatura apenas en la tarde.
3: Llegan los tenores, que tengan un buen fin de semana.
4: Eso, que descansen.
3: Gracias. Chao.
5: Este domingo será un día histórico. Y la banda junto a los tenores dirán presente una vez más. 5 minutos.
9: minuto de este primer tiempo están 0-0.
10: A las 4 de la tarde.

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19: Bastaron dos embestidas del Toro enmascarado. Con goles de Fernando Sampedro, Universidad Católica venció 2-0 a Barcelona y mira con optimismo sus próximos desafíos ante Colo-Colo y Boca Juniors. Daniel Garnero evitó referirse a una posible dosificación frente a los salvos.
20: Estamos muy contentos por el triunfo que obtuvimos. Están minimizando que estamos punteros en el grupo más complejo de la Copa. Estoy disfrutando mucho eso. Mañana nos fijaremos cómo vamos a armar el domingo.
19: Está bien, mi rey. Con Arturo Vidal a la cabeza, Colo Colo presentará lo mejor que tiene para visitar a Católica por el torneo nacional. Tomás Alarcón aseguró que el referente Albo no se ha visto distraído por temas extrafutbolísticos y confía en él de cara al partido del domingo.
21: Bien, súper bien, súper bien. Igual que todos los días, con mucha gana, con mucho ímpetu, entrenando al 100 como todos los compañeros. El equipo está full enfocado en el domingo y creo que nada nos va a sacar del foco que salir a ganar el domingo.
19: Comenta también con los tenores de ADN del fallido arengazo que terminó con incidentes en las afueras del Estadio Monumental. Sale un Faltamayo, maestro. Universidad de Chile dejaría partir a préstamo al venezolano Vianeider Tamayo, que regresaría a Unión Española. Ronald Fuentes, técnico de los hispanos, reconocían tener muy bien visto al seleccionado llanero.
22: Sabía que estaba en la U y que era un jugador proyectable en las selecciones infantiles venezolanas. Me pareció que hizo un muy buen semestre, que fue importante para el rendimiento futbolístico de Unión, pero lamentablemente no sirvió mucho en relación a que no lograron mantenerse en la categoría.
19: Está pensando más en la Champions que en las clasificatorias. En la previa de la última fecha, Manuel Pellegrini se refirió a la conformación del plantel del Betis para la próxima temporada. Según el ingeniero, el club no puede argumentar que son un equipo pequeño en el concierto europeo.
23: Creo que independiente de que sea una competición muy exigente, el club es muy grande, la ilusión y la exigencia dentro del club es siempre exactamente la misma y de la gente, y yo creo que tenemos que saber responder a esa exigencia.
19: Disponible desde agosto, Marcelo Bielsa confirmó que no seguirá a cargo de la selección uruguaya tras el Mundial 2026. Independiente de los problemas que ha atravesado a cargo del representativo charrúa, el loco agradeció el cariño recibido durante todo este tiempo.
24: Yo particularmente voy a agradecer toda la vida a Uruguay que me haya permitido poder disfrutar de una competencia como esa, ¿no?
19: Esperando su turno. Los tenistas chilenos ya tienen rivales, pero todavía falta día y hora para su debut en Roland Garros. Alejandro Tavilo enfrentará al polaco Kamil Majdak, mientras que Cristian Garín se medirá con el estadounidense Learner Tien.
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19: Mira cómo quedaron conformados los grupos mundialistas para la selección chilena masculina y femenina en la categoría sub-17. Revisa el descargo del ex internacional Paulo Pozzo en contra del cuerpo técnico de Recoleta, encabezado por Francisco Arrué. Y entérate además siempre en ADN.cl de las ofertas que manejaría Josep Guardiola al momento de dejar el Manchester City.
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0: Buen triunfo de Católica anoche. Aquí está la mesa de los tenores para analizarlo, para discutirlo. Ahora le toca a Tigres Cruzos enfrentar al más popular de Chile y al más popular de Argentina. ¿Qué tal? Buenas tardes.
1: ¿Cómo le va? Buenas tardes. Claro, partido con Colo Colo clásico el domingo, transmite ADN, y el jueves de la próxima semana. ¿Vio el letrero ahí en la cancha de Boca ayer?
0: Sí, señor. Sí, señor.
1: Lo replicaron hoy nuevamente. Boca contra todos.
0: Ya.
1: Boca contra todos.
2: La Conmebol quiere a Boca.
1: La presión que le están metiendo al referí.
0: Ah, mi querido Tigre, vamos a hacer una rondita. Yo sé que usted tiene un regalo. Atento, la gente del... la región del Biobío, ¿no? Particularmente ellos.
1: Atenti Biobío, Atenti Conce.
0: Gran Concepción, atento a nuestra frecuencia, a nuestras plataformas digitales, allí donde nos escuchan en el 104.1. Danilo Díaz estuvo en la cancha. ¿Qué le pareció el triunfo a Católica ayer, mi querido tenor del pueblo?
3: Muy buen triunfo de la Católica, que se le empieza a abrir temprano con la expulsión del jugador de Barcelona. Gran partido Jimmy Martínez. Creo que puede ser el mejor partido que le he visto en el profesionalismo. Hizo todo bien, salvo la jugada que donde pierde el gol, pero en general manejó la pelota, profundizó, colaboró en la presión, se mostró en un mediocampo de la Católica que creo que es el sostén del equipo, el trabajo de Johan Valencia y Fernando Zucchi, que ayer jugó más hacia la derecha, son tres futbolistas clave en esta estructura. Lo encontró ese mediocampo Garnero, y creo que ese mediocampo le permite competir a nivel internacional, porque están en las dos, están en la recuperación pero también están en el juego. Gran momento de Montes, nos imaginamos que va a estar en la nómina de la selección, está en el mejor momento de su carrera también, después de esta campaña y manteniendo este rendimiento. Creo que ahora sí es el momento para que dé el salto al exterior, y San Pedri agigantando su leyenda, la leyenda de un jugador extraordinario para la UC, que está, mira lo que te voy a decir, está en las antípodas del jugador que uno siempre pensó de la Católica. Ese jugador fino, galano, porque la Católica siempre, la escuela de la Católica, la escuela tradicional, es la de un juego a ras de piso, atildado, con moñitos, con muy buen juego. Y San Pedri es un jugador potente, fuerte, que las va a cabecear todas, que te choca siempre. Y que hace goles. Puede ser el primer heptagoleador del fútbol local. No tengo duda a esta altura de que es la gran figura de la Católica del siglo XXI.
2: Sí, San Pedro hace goles hasta cuando no los busca, ¿no? Los goles de ayer, el gol de ayer, ¿no?
0: ¿Usted dice que fue un pechazo, fue con la guata? ¿Cómo fue?
2: Fue un rebote, ni siquiera fue... Pero eso es alguien que es medio de azar también, por supuesto. Ya, pero es un tipo que se las busca, se las rebusca. Alguna vez hablando con San Pedro, él decía, mira, yo tengo como meta siempre hacer más de 20 goles por año. Eso es como su meta. Uh-huh. ¿Cómo hago 20 goles por año? Ya. Penales, ponte tú que hay 4, 5 penales.
0: Listo.
2: ¿Ya? Tenés que ir a buscar todos los rebotes, a propósito de lo que decía Steve Daniel. Todos los rebotes. Ahí te van a llegar 6. Ya tenés 10. Y lo otro, tenés que rebuscártelas dentro del partido y todo, con las condiciones que tenga. Entonces, él es un tipo que
3: porque él no tiene remate de media distancia.
2: No tiene remate. O sea, ha hecho algunos goles.
3: No patea tiros libres. No. Y no remata de media distancia.
2: No es particularmente habilidoso, pero anda a aguantarlo dentro del área. O sea, es un tipo que le pega de como venga, le pega a la pelota. Es un jugador asombroso. Es buena victoria de Católica. Me llamó la atención cuando Garnero peleaba un poquito solo, porque lo escuché también en rueda de prensa. Encontré que peleaba un poco solo, porque sí, creo que nadie minimizó el triunfo de la Católica en lo absoluto.
3: Nadie.
2: De hecho, lo que estamos hablando acá es solo enaltecer a un equipo que hoy día está
3: me recordó a Marcarián en Mendoza. Sí.
2: Cuando se enoja por los rótulos y todo.
3: Y no le estaban preguntando cómo veía lo que venía Marcarián, y salió con lo de los rótulos.
2: Usted sabe que esa pregunta se la hizo Rodrigo Hernández.
3: ¿Qué más sabe?
2: Bueno, Católica es puntera del grupo, sí, y por el sistema de campeonato que hay y todo eso, tiene que ir a sacar puntos en la Bombonera. No le queda otra frente a un Boca que necesita los puntos, que necesita ganar, que hizo claramente su mejor partido en Copa Libertadores y uno de los mejores del semestre, se lo hizo Católica acá. Y que está muy urgido de punto y todo, pero la Católica llega con el ánimo arriba. Hay que ver lo que pasa el domingo, que va corriendo por otro carril. Pero sí, el partido ayer tiene detalles. Jugar con uno más casi todo el partido es un tema fundamental, por supuesto. Está bien expulsado, pero es una parte de la explicación de una Católica que en una zona muy compleja. Además, yo creo que necesitaba ganar en casa. La Católica había sacado muchos puntos afuera.
3: Eso lo hablábamos anoche, se lo comentaba al Tigre en algún momento. Tipo minuto 60, 65.
2: Dían a cero, ¿no? Entonces,
3: claro, yo decía, sí, la Católica ha jugado.
2: No ha hecho goles.
3: Sí, tres partidos de local y no ha hecho goles. Y de repente se le sonó la flauta y ahí cambió la historia.
4: Uh-huh. Fue bueno el ingreso de Rosell también, Tigre Cruces, para el segundo gol.
2: Sí. Hay una que es toda de Rosell, ¿no?
3: Sí.
4: Para la vecino también.
1: Pero uno lo nota a veces a los futbolistas cuando están ahí al costado de la banca que están con ganas de entrar. Rosell y Palavecino tenían unas ganas de jugar el partido de anoche.
2: Estaba para jugarlo ayer. Pues, estaba
1: lindo el partido para jugar
2: todo,
1: ayer.
2: Estaba lindo todo.
3: Buen jugador Lugo. Ratificó todo lo que le vimos en O'Higgins de Rancagua.
2: Lejos el mejor de Barcelona.
4: Y se destacó mucho también al arquero, al venezolano. Arquero,
2: sí. Sí, también atajó.
3: Sí,
2: también atajó.
3: Muy buenos reflejos. Buen
2: arquero. Sí, también atajó.
4: Una que le queda a Valencia en el segundo tiempo, frontal, la mandó alta, pero era para haber resuelto mejor.
3: Sí, sí. Buen jugador. Valencia me gusta muchísimo. Creo que en el momento.
2: Creo que es su mejor temporada también.
3: Para mí el año pasado fue el mejor de la Católica.
2: Yo también, pero creo que esta temporada.
3: Y ahora le costó al comienzo, había perdido el puesto, sobre todo después de la pretemporada, y una vez que retoma, y la dupla con Suki. Juegan.
2: Es bueno, Suki.
3: Suki, Valencia, le dan una intensidad y están en las dos.
2: Y suele tomar buenas decisiones, Suki, para el juego, digamos, para el tour del juego.
4: Va a estar bueno el domingo, Hernández, ¿sabes? Porque Colo-Colo viene haciendo de a seis y Católica ganó en la Libertadores.
5: No viene haciendo de a seis, Colo-Colo viene cuestionado.
4: Bueno, pero déjenme ponerle un poquito de polvo royal a la cuestión también.
5: Pero ponle un poquito, pero no hagamos una torta de novio.
6: Algunos vienen atrás.
4: Hay que hacer seis goles, Rodrigo.
5: No hagamos una torta de novio.
6: Ya. Escucha, para la otra tratemos de llegar más temprano.
5: Yo lo vi cruzar la calle. Sí, a las 2:01.
4: ¿Por qué tiene un racket chupete ahí en la chupecam? Y roto más encima. Ah, se enojó y rompió la raqueta.
5: Sí, señor.
4: Ya, ok.
2: En la cabeza, sí. Ahí, y ahí quedó como norcoreano.
5: No, Colo-Colo viene de una actuación relevante ante un equipo que, según la confesión de su propio entrenador, prácticamente no vino a la capital. Ahora, eso no le resta mérito a Colo-Colo, ni a individuales, ni a rendimientos individuales acertados, ni a que la pizarra también funcionó, porque hubo goles de táctica fija que obviamente hablan del trabajo de la semana y de que Colo-Colo ganó con autoridad ese partido. Pero tampoco es una tendencia. O sea, Colo-Colo ha tenido, es el más estable en términos de rendimiento en el año, y por algo los números lo muestran como el líder de la tabla. Ahora, respecto de objetivos particulares, puntuales y relevantes que ha tenido que enfrentar Colo-Colo, como son los clásicos y partidos donde ha habido cosas importantes en juego, Colo-Colo no ha respondido. Entonces está esa dicotomía. Y este partido es un clásico. O sea, ¿este partido en qué categoría se inscribe? Se inscribe en aquella categoría donde Colo-Colo está al debe, donde tiene pendientes. Entonces, para mí, Colo-Colo no llega ni en ningún caso favorito, ni digamos con una ventaja respecto a Católica. Tal vez solo en el entendido que Católica pudiera como presentar una formación mixta, asumiendo que el partido en Buenos Aires es prioritario.
4: Ya vamos a estar con Eduardo Figueroa y esos detalles, pero ¿qué apuesta Cristian Arcos, el tenor escritor? ¿Va a mover el equipo carnero? ¿Va a dosificar pensando que el jueves tiene que ir a Buenos Aires?
2: Yo creo que dosificaría solo en caso de jugadores lastimados, no que resguarde jugadores desde lo, no sé, pensando en el partido. Si no, yo creo que va con lo mejor.
4: 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Llama a la información del Monumental antes, Tigre. Un concurso que teníamos prometido para nuestros buenos amigos de la región del Bío Bío.
1: Este domingo, en el mítico Collado, se va a jugar el clásico del Bío Bío a las 12:30 horas con Santehuachipato. 108 partidos han jugado en la historia para todos los equipos.
3: ¿Cómo están?
1: 35 para Conce, 40 victorias para Huachipato, 33 empates. Y hoy, junto a los tenores, desde ahora ya, Carlos, como siempre en este programa se pide que le pongan ganas, que salga algo ingenioso.
4: Usted siempre sorprendiendo con el León de Collado, ¿eh?
1: De cara al clásico, todos invitados al clásico del Bío Bío, y vamos a regalar esta hermosa camiseta blanca de Conce.
0: Muy bonita.
1: Edición 2026.
2: Qué lindo dice.
0: Lindo escudo el de Deportes Concepción. Para los que les gustan la. Para quienes gustan de la heráldica en el fútbol.
1: Sí. Y es original. Honores.
0: ¿Por qué se ríe tanto Cristian?
2: No, que hace mucho que no escuchaba el concepto, pero es muy preciso.
0: La heráldica, ¿no?
2: La heráldica. Es muy preciso. La heráldica.
1: Mire, acá como los tenores, con destreza, amor y sacrificio.
0: Muy bien, ¿eh? Hermosa. Con destreza, ¿de cuánto dijo?
1: Con destreza, amor y sacrificio.
0: Sí, tal cual.
1: Todo un tenor.
0: Oiga, Tigre Cruces, ¿trae el número de la camiseta o el amigo después la estampa con el número que quiera?
1: El amigo después va y.
0: Puede ser una amiga también, ¿eh?
1: Se regala una afortunada, sí. Aquí estamos, arrancamos.
0: Ya escucharon el 104.1.
1: Listo, arrancamos. De cara al clásico del Bío Bío, regalamos en el 85-21-23-60 la camiseta blanca de Conce, modelo 2026.
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0: Conferencia de capitanes, también de los entrenadores. Ya estamos con el sonido en vivo de lo que está ocurriendo allí en Quilín 5635.
8: Y posteriormente Huachipato, todos tienen mucha importancia. El equipo obtiene un triunfo y da la relevancia del rival también y lo que se juega en el domingo. ¿Amerita pensar en continuar con la lógica? La
0: primera pregunta para el técnico de Católica, Daniel Garnero.
8: ¿Pensar que esos partidos que vienen son muy importantes para definir la formación?
9: Buenas tardes. Y mira, la verdad que vamos a ver cómo llegan mañana. Hoy la verdad que fue muy buena el entrenamiento, estuvieron muy bien, no hay ningún golpeado. Así que mañana vamos a terminar de resolverlo. Obviamente que tenemos un calendario muy apretado. No solo pensamos en los tres que vienen, sino hace poquito jugamos dos partidos también muy importantes. Y el plantel tiene que estar listo para lo que le toque. Así que mañana vamos a terminar resolviendo.
10: Siguiente pregunta para Fernando Ortiz, Daniel Arrieta de TNT Sports.
11: Hola, ¿cómo está? Buenas tardes, Arturo, Branco, Daniel. Fernando, quería preguntarle si están disponibles para este domingo Javier Correa y Maximiliano Romero. Y también, ¿cómo toma usted este partido? Porque quizás van a enfrentar a un rival que viene a otro nivel competitivo porque viene en la Copa Libertadores. ¿Siente que este es un partido diferente al resto, donde el equipo sí puede dar un salto de calidad importante?
12: Sí, Dani, buenas tardes. Buenas tardes para todos. Maxi y Javi han entrenado a la par de sus compañeros. Sí, están considerados para el día domingo. Y con respecto al partido del día domingo, ya me conocés y para mí son todos importantes. Más allá de que sea un clásico de nuestra liga, la institución siempre afronta todos los partidos como si fuera el más importante en su momento. Respetamos al rival, tiene un gran equipo, una gran idea de juego, pero nosotros vamos a ir a proponer y a hacer nuestro trabajo, lo que venimos mostrando, y ojalá que pueda ser un lindo partido. Venga.
10: Siguiente pregunta para Branco Ampuero, Eduardo Figueroa, Radio ADN.
13: Hola, ¿qué tal? A los cuatro, buenas tardes. Branco, lo decía ahí recién Daniel, hoy los vio bien, mañana va a definir el equipo para enfrentar el clásico el domingo, que es el primero con Colo-Colo en el Claro Arena. Están a 7 puntos, esperan quedar a 4 ustedes, si no se va a alejar a 10 el equipo de Colo-Colo. En ese sentido, ¿cuál es el mensaje del plantel al técnico? Ayer ya post partido lo decían, estamos en condiciones, queremos jugar el clásico, por ahí el técnico tiene que ver tal vez alguna rotación, pero ¿cuál es el mensaje del plantel al técnico? ¿Estamos para todo? ¿Queremos jugar todo? Los que habitualmente están vistiendo la camiseta como titular.
14: Buenas tardes para todos. La verdad que estamos a disposición todos los jugadores, como tú bien mencionas. El día de ayer en conferencia así lo manifestamos. Creo que el futbolista.
15: No se escucha. ¿Está bien? No se escucha muy bien.
10: Ahí sí.
16: No se escucha muy bien, dijo Arturo Vidal. ¿Eh?
0: Muy bien, Branco.
16: Bien.
10: Para nosotros es muy relevante el partido del domingo. Estar todo a disposición es súper importante y es lo que le gusta al jugador de fútbol. O sea, competir, descansar y volver a jugar cada 3 días. Yo creo que para todos lo ideal. Por supuesto que en el ámbito anímico venimos en alza, venimos de venir a ganar a Limache. Ayer hicimos un buen compromiso, sumamos 3 puntos importantes para quedar líder en la Copa. Y ahora se viene un partido con Colo-Colo que va a ser muy relevante para los dos equipos. Ellos son los punteros, tienen una buena diferencia en puntos y nuestro deseo es poder acortarla.
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18: Ruiz de Mega le pregunta a Arturo Vidal.
19: Hola a todos, muy buenas tardes. Hola Arturo, primero que todo, desearte un feliz cumpleaños.
2: Ah,
19: y en relación a eso, has tenido durante tu carrera varias posiciones. Partiste en la saga, luego pasaste al mediocampo, incluso te vimos algunas veces como delantero, pero este año en específico has estado en un rol un poco más defensivo, incluso en la saga o como un rol de pivote dentro del mediocampo. En relación a eso, este fin de semana te enfrentas a uno de los goleadores del campeonato, Fernando Sampedri.
2: No se escucha muy bien.
19: Lleva 5 años siendo el goleador. ¿Cómo se enfrenta a un jugador como Fernando Sampedri ahora que tienes este rol un poco más defensivo dentro de la cancha?
4: Está bien, mi rey.
2: Así como, hola, buenas tardes. Así como tú dices, he jugado en todas las posiciones del campo, me falta solo de arquero. Pero gracias a Dios me he podido acostumbrar o acomodar a cualquier posición. Y ahora no sé si voy a jugar atrás o al medio, acá está el profesor, le pueden preguntar. Pero estamos a disposición. Claramente, si me toca jugar de central, tengo muy bien estudiado al Toro, sé lo fuerte que es, sé lo oportunista que es dentro del área, los goles que él marca, la diferencia que ha marcado en los últimos años como goleador acá en Chile, pero estoy bien, estamos bien preparados, tenemos que seguir estudiando, todavía tenemos días para seguir estudiando a Católica y al Toro, así que trataremos de hacer lo mejor posible si me toca jugar.
18: Siguiente pregunta, Belén Hernández, ESPN Chile para el DT de Católica.
20: Por acá, Daniel. Buenas tardes a los cuatro.
21: Buenas tardes.
20: Ya decía que el plantel terminó dentro de todo bien en el partido de ayer, pero me gustaría consultarle por Fernando Sampedri. Jugó con una máscara, está fracturado de la nariz. ¿Cómo lo evaluaron los médicos? También preguntarle por el caso de Sebastián Arancibia. Y por otra parte, un futbolista que estuvo dentro del parte médico, Juan Ignacio Díaz, no sé si ya puede estar disponible para el partido de este día domingo. Gracias.
21: Fer, la verdad que con la incomodidad, pero terminó bien, dice que le costó de entrada, pero después se fue adaptando y no tuvo problema. Seba sí tiene como una subluxación en el dedo, pero algo que hoy está inmovilizado y no tiene ningún otro inconveniente. Y Juani hizo un entrenamiento más intenso hoy, vamos a ver cómo está mañana, pero está evolucionando. La verdad que está mucho mejor que antes del partido.
18: Siguiente pregunta, Christopher Brandt de ESPN, al DT de Colo-Colo.
22: Hola, por acá atrás, saludos a todos. Fernando, en la pretemporada hablábamos, por ejemplo, de los diferentes esquemas. Usted probó ahí una línea de 3, que es la que más ha mostrado también en el torneo, en el ámbito local. ¿Qué le da esta línea de 3, a diferencia quizás de la línea de 4? ¿Siente que el equipo se siente más cómodo? Porque se habla de acentuar un poquito más en lo defensivo, pero en el partido anterior frente a Ñublense se le abrió el arco a este equipo y con pasadas importantes de los laterales, tanto de Jason Rojas como de Diego Ulloa, de hecho también hubo una asistencia de Eric Bimber. ¿Era lo que usted esperaba, que los laterales se proyecten mucho más con este esquema de línea de 3?
23: Sí, gracias. Venga. Hola, buenas tardes, Cris. A ver, las situaciones siempre las pudimos crear y el tema era que nos faltaba el último envión para poder concretarlas. Siempre las ocasiones las tuvimos. En el día de domingo pasado, las que obtuvimos las concretamos. Por eso quizás el marcador fue tan abultado como se vio. Pero la línea de 3 te da un equilibrio, la línea de 3 nos da la posibilidad de tener más atacante, tenés muchas variantes sobre eso. Yo soy de la idea y los entrenadores que me gusta observar lo que es el rival y ahí optar la manera más efectiva que nosotros podemos ser en el campo de juego. Lo más importante siempre son ellos que entienden lo que uno tiene en la cabeza y lo pueden plasmar dentro del campo de juego. En ese sentido yo estoy tranquilo porque tengo jugadores muy inteligentes. Sí, venga.
4: Vamos a quedar atentos al desarrollo de esta conferencia con la participación de Arturo Vidal, capitán de Colo-Colo, Branco Ampuero, capitán de Los Cruzados y los técnicos de ambos equipos. Por supuesto, ahí está Eduardo Figueroa. No vamos a volver, sino que lo vamos a saludar en realidad porque no hemos estado, pero ha habido mucha información en el desarrollo de este mediodía, en día viernes, durante la jornada. Tomate Alvarado, tú nos cuentas cuál es a esta hora el ambiente en el Estadio Monumental.
1: todo muy tranquilo, Carlos Tenores, ahora por lo menos todo despejado, pero si vivieron momentos de mucha tensión porque se produjo este arengazo, los saludo también a los Tenores, se produjo este arengazo cuando el equipo obviamente estaba entrenando en las canchas del Estadio Monumental. Llegamos nosotros pasado las 10 de la mañana y había todo un operativo de seguridad, ya estaban llegando los hinchas, pero se tenía muy claro que el plantel de Colo-Colo particularmente llega al portón principal, no pasa esa barrera, había mucho contingente de seguridad y también efectivos policiales, pero obviamente es un protocolo que habitualmente lo hace el equipo del Cacique cuando el arengazo, este apoyo popular del hincha del Cacique, se realiza en el exterior del Estadio Monumental, no en la cancha misma del recinto de Macul. Bueno, es ahí donde finalmente se genera este inconveniente porque no llevaba más allá de un minuto y medio los jugadores recibiendo el apoyo de estos 1.200 hinchas aproximadamente que llegaron al Estadio Monumental y claramente interviene Carabineros cuando obviamente sienten los fuegos artificiales, el humo blanco, el humo negro para saludar al plantel de Colo-Colo. Es ahí donde interviene Carabineros con el carro lanzagua y se produce toda esta bataola, ¿no? Obviamente algunos proyectiles, hinchas de Colo-Colo corriendo hacia el metro y bueno, y finalmente todo esto se despeja, esa zona, el acceso principal, Avenida Maratón 5300, pero fue muy tenso el ambiente, fíjate que fueron cerca de 10-15 minutos aproximadamente, donde obviamente se produjo todo este inconveniente con los carabineros y los hinchas del cuadro del Cacique.
0: Oiga, Cristian, y esto estaba de alguna manera autorizado, coordinado, recordamos que también aquí participaba siempre la delegación presidencial, o la gente llegó espontáneamente y estos 1.200 hinchas que se apostaron a las afueras del Estadio Monumental actuaron así sin ninguna coordinación o autorización.
1: A ver, no estaba organizado por la o autorizado, más que organizado, no estaba autorizado por la delegación presidencial. Yo preguntando, fuentes de Colo-Colo me dice que estaban en coordinación con carabineros. Efectivamente, yo llego a eso a las 10 de la mañana y había un fuerte contingente policial rodeando el Estadio Monumental, esperando de cierta manera que se produzca este famoso arengazo. Pero, insistimos, no estaba autorizado, porque habitualmente cuando se autoriza es efectivamente cuando se realiza en el interior, en el estadio mismo del Estadio Monumental, es ahí donde reciben todos los permisos. Acá no, estaba todo esto en el exterior, Avenida Maratón 5300.
0: Y los inconvenientes de siempre para la gente común y corriente, porque se cierra la estación del metro, porque se producen percances en el tránsito por esa zona de la comuna de Macul, y le pregunto a Rodrigo Hernández si esto es un avance, es un retroceso, o estamos donde mismo.
16: Estamos un poco donde mismo, o sea, es parte del paisaje habitual. Yo querría preguntarle a Cristian si es que la intervención policial se debe a la explícita alteración del orden público o solo la aglomeración, por ejemplo, que evitaba el tránsito de vehículos, o hubo alguna inconducta de parte de esa gente que se aglomeró ahí.
1: A ver, a mí me llamó mucho la atención porque he estado en varios arengazos, Rodrigo, porque hasta minutos antes del mediodía no había llegado el plantel, se desarrollaba con total tranquilidad. Efectivamente estaba en esa zona de Avenida Maratón, estaba cortado el tránsito, no podían pasar los automóviles particulares por esa zona, pero había un fuerte contingente policial tomando distancia por cualquier inconveniente. A mí lo que me sorprende es que cuando llega el plantel de Colo-Colo, todo el plantel, obviamente en el interior, justo en esa reja hay un vallado para saludar a los hinchas del cuadro del Cacique, el plantel no está más allá de un minuto y medio, dos minutos, pero fue increíble. De hecho, eso llamó mucho la atención en la interna de Colo-Colo, porque habitualmente cuando comienza el despeje de los simpatizantes, cuando esto se produce habitualmente, es una vez que el plantel de Colo-Colo se retira. ¿Cuánto tiempo está? 8 minutos, 10 minutos, 12 minutos, y hace abandono de ese sector del Estadio Monumental. Bueno, en esta oportunidad fue un minuto y medio, dos minutos, a lo máximo interviene Carabineros.
0: Bueno, lo que decía Rodrigo Hernández, ¿no? Más o menos parte del paisaje, no lo podemos normalizar. Creo que sí hay un par de antecedentes que me gustaría poner en la mesa como para la discusión de los Tenores. Uno, fue muy comentado ayer, me parece, o en las últimas horas, cómo se reflota una columna
4: en el diario La Tercera del actual ministro de Seguridad, Martín Arrau. Esa columna lleva por título, en el diario La Tercera, estamos hablando del año 2023, Chile Flaite. Y en ese minuto hubo mucha molestia por parte del mundo colocolino en general, porque en la publicación se ilustraba, la fotografía que ilustraba esa columna era una imagen de un hincha de Colo Colo, uno de los indultados por el gobierno anterior, Luis Castillo, con una camiseta de Colo Colo, y eso obviamente generó condena, repudio por parte del mundo colocolino en su momento. Y ahora, a raíz de esta nueva responsabilidad que tiene Martín Arrau, en ese entonces vicepresidente del Partido Republicano, lo vi en sitios que informan de Colo Colo, uno de ellos, Dale Albo, lo reflota ayer esta historia, como para que la hinchada o la gente de Colo Colo conozca este antecedente de quien hoy es ministro de Seguridad. Lo otro, una fuente siempre bien informada en estos temas, me dice Danilo Díaz, Rodrigo, Cristian, que podría ser una primera cuota por parte de Carabineros con la hinchada de Colo Colo, todavía por la historia de Fortaleza, de la noche de Fortaleza. Es que pongo esos dos antecedentes sobre la mesa.
3: El segundo antecedente sería una enorme gravedad, porque si fuera un problema de cuotas...
4: Una manera de decirlo, Daniel.
3: Claro, sería de una enorme gravedad, porque los sucesos de esa tarde-noche, en la medida que han ido avanzando las investigaciones y lo que se ha ido conociendo, es que hubo negligencia policial. Hubo claramente negligencia policial. Las investigaciones periodísticas y lo que ha ido avanzando la fiscalía apunta en esa línea. Y por lo tanto, que hubiera una pasada de cuenta sería inaceptable e impresentable. Me parece, o sea, lo primero. Sobre lo otro, yo creo que, bueno...
4: El último antecedente es una carta inédita, ¿no? Carabineros imputados en este caso.
3: Claro.
4: Que se conoció ahora... cosa de una semana. Bueno,
3: salieron muchas imágenes en Canal 13. Canal 13 fue el que ha ido mostrando muchas imágenes, también Chilevisión.
4: Y recordemos que se amplió en 50 días el plazo para investigar.
3: Claro, y en el caso del ministro Arrau, de lo que recordaban de esta carta, bueno, yo creo que el punto acá es que no sabemos qué piensa la nueva administración, el nuevo gobierno.
4: Ahora, ojo que ahí el contenido, porque yo leí la columna, el contenido era la posición de él. Yo creo que lo desafortunado fue quien tomó la decisión de ilustrar la columna con esa foto. O sea, claro, no,
3: pero a lo que
4: ahí yo separo el tema.
3: Digamos. A lo que yo voy... es que uno podría creer que después de 48 horas que asume el nuevo ministro de Seguridad y dice, ay, que no quiero problemas en las calles y una cosa como esta, listo, se actúa.
16: Claro.
3: Se actúa así.
16: Claro, y dando una señal porque además no estaba aprobado.
3: Aunque claro, o sea, pero esto le corresponde a la delegación presidencial que no depende del Ministerio de Seguridad. Entonces, ¿sabes lo que me pasa a mí? Cuando escucho, por ejemplo, el discurso del delegado presidencial de la región metropolitana, Germán Codina, que dice, no, tenemos que jugar los clásicos con público visitante, y trató de que se jugara con público visitante los partidos del fútbol local, aunque en primera instancia se compró el discurso entero de cuando venía Boca. Cuando vemos lo que pasa hoy día, por ejemplo, que se adelantó el partido con argumentos muy pueriles, el partido de Everton con Coquimbo Unido a las 15 horas, lo que a mí me da la impresión es que la actual administración no tiene plan para el fútbol. No tiene plan para el fútbol. Y lo que le planteó la NFP tiene pleno sentido, porque la NFP le dice, bueno, lo que queremos es saber cuáles son las directrices, queremos un protocolo, un procedimiento, porque dependemos del delegado presidencial de turno, de Coquimbo, de la región de Coquimbo, el delegado de Temuco.
16: La pregunta es, ¿quién encabeza ese plan para el fútbol? No, que ¿Tiene nombre hoy día?
3: No, por eso es que yo no estoy... Perdón, a lo mejor no me entendiste bien. Lo que yo estoy diciendo...
16: Yo entiendo lo del plan, pero...
3: Escúchame. Lo que yo te digo es que no hay plan, no hay nada. Eso es lo que queda demostrado ahora.
16: ¿Quién está a cargo, además? Yo te hago una pregunta.
3: No sabemos si hay plan, no sabemos si hay nada. Que da la impresión que estamos echándole para adelante.
16: ¿Pero con quién a cargo? Por eso te hago una pregunta. ¿Y por qué te hago una pregunta, Danilo? Porque sabemos fehacientemente que a Felipe de Pablo se le ofreció un rol, un cargo, digamos.
3: Ah, sí, claro.
16: Ya pues, de Pablo no aceptó. Por razones justificadas, bueno, él sabrá, ¿no?, cómo maneja su carrera profesional. Pero después de eso, yo por lo menos no tengo información de cómo esa situación fue, digamos, enlazándose con otro tipo de decisiones. O sea, de Pablo dijo que no. ¿Quién asumió? ¿Quién tiene a cargo? ¿Cuál es el plan? ¿Dónde están las directrices?
3: Recordemos que el ministro Cordero dijo que las barras bravas estaban tomados los piños y que que eran asociaciones ilícitas directamente relacionadas con el narcotráfico. Entonces, pero no sabemos nada para ella, po. No sabe, o sea, lo único que nos va quedando claro es que cada uno actúa con el criterio que quiere.
16: O sea, lo que sabemos, y perdón, es una información de la semana pasada.
3: Son los hechos.
16: La información que emana, que la entregó el propio Eduardo Figueroa, es que había una voluntad, podríamos, porque tampoco ha sido debidamente comunicado, respecto de establecer como un lineamiento común en términos de las decisiones de los delegados presidenciales para que se.
3: Pero esa es la propuesta de la NFP. Sí, también, la NFP sí, está sí, pidiéndolo. Pero del gobierno,
16: yo sé.
3: No sabemos.
16: Pero la información que yo tengo es que el gobierno había recogido eso. Pero lo recogió de qué manera, con qué interlocución, quién lo tiene a cargo. Esto ya existía, no existía. Por eso para mí es muy revelador, digamos, lo que te planteo respecto de. Porque De Pablo es un especialista. Se le ofreció, él declinó. ¿Quién corrió la lista? ¿Quién está a cargo? ¿A quién más se le ofreció?
2: Hay un tema que tiene que ver con y lo hemos comentado otras veces, ¿no? Yo viví muchos años cerca del Estadio Monumental, buena parte de mi familia vive el Monumental, hace 15 años que estamos diciendo lo mismo. El problema no son los partidos, sino los arengazos. No pescan. No pescan a la gente que vive ahí. No pescan. Otra vez, el problema no son tanto los partidos, son los arengazos. Porque los arengazos hay menos custodia, porque los arengazos lo permiten los clubes, porque los arengazos en este o en otros momentos, como dice Carlos, el término cuotas puede saltar, pero es más o menos parecido. No hubo arengazo para el Colo Colo la U, para el último. Raro, ¿no? No hubo ni adentro ni afuera del estadio. Raro, raro. Todo está acordado. Todo está acordado con la autoridad policial. Todo, absolutamente todo. ¿Sabes qué? No, pero voy a decir un garabato. No me dejes la caga el domingo. Yo te hago. ¿Quería arengazo? Te lo doy. Dale. Estuvo el serio chupete. Dale. Pero no me dejé la cagada el domingo. Porque parlamentan con esa gente.
3: Bueno, en algún momento. Entonces, acuérdate.
16: Históricamente ha sido así, Cristian, entonces.
3: ¿Te acordáis los tiempos?
16: Pero el problema es que en los 90 funcionaba, digamos.
2: Es que bueno, entonces estamos normalizando alguna serie de situaciones. Cuando los alcaldes, súper severos, no son súper severos, que no queremos partidos, la cuestión. Si el problema no es tanto los partidos. Cada vez hay menos disputas entre barras rivales.
3: Porque además sin público
16: visitante, claro.
2: Pero es que aunque lo hay, pero
16: los problemas.
2: Los partidos que hay, fíjense las peleas como son. Las peleas son internas. Y las peleas internas tienen que ver con el control. Y el control tiene que ver con el narco. Nosotros no somos abuesos, ni expertos en tecnología, pero ni en seguridad, pero vamos al estadio, ni inteligencia, pero vamos al estadio hace 30 años toda la semana. Y además vivíamos ahí al lado. El problema de los partidos en el Estadio Monumental no son tanto los partidos. Sí, es un lío entrar, salir, es un lío logístico, pero no es un lío en cuanto a la violencia. La embarrada, y así otra cosa, es cuando son los arengazos. Esa cuestión es tierra de nadie, porque lo dejan ser. Lo que decía Tomate, y pasó colado, lo que decía Tomate es muy ilustrativo. Te dejan salir a los jugadores, se juntan un poco con la gente. Acá se demoraron 60 segundos, 50 segundos en actuar. En una cuestión que estaban permitiendo. Es raro. Para quienes ven eso todos los días, es raro.
4: Más antecedentes para esta discusión en ADN.cl, por supuesto, está el detalle. No olvidemos que hace solo días también el gobierno invalida un concurso para jefatura del órgano que reemplaza a Estadio Seguro, que es la entidad que ya va a cumplir un año sin una jefatura. Y lo otro, también para no olvidar y para no enredarnos o no perdernos, aunque es bastante enredado, ¿no? Porque los delegados dependen de Interior.
3: De Interior.
4: Los eventos masivos dependen de Seguridad. Entonces, los delegados le reportan al señor Alvarado. Para los eventos masivos, se le tiene que reportar al señor Arrau. También yo creo que ahí es una cuestión que queda como, no sé si en el Triángulo de las Bermudas, pero ¿quién se hace cargo? Digamos, claro, ¿a quién le respondo?
2: ¿No? ¿A quién le respondo o con quién coordino? Poniéndole la preventiva, ¿con quién coordino? ¿Con Interior? No, es que esto no es de nosotros. ¿Con Seguridad? No, tampoco es de nosotros. ¿Quién lo hace? Está ahí, efectivamente, un terror. Y ni hablar de, y eso es un poco lo que decía Dani, respecto a la mirada más general, ¿no?
3: O sea, ¿cuál es la mirada? Que al final eso es lo fundamental. ¿Cuál es?
4: No, ¿y sabe lo que nos queda decir?
2: Uno puede estar de acuerdo o no, pero ¿cuál es?
4: Lo que nos queda decir es empatizar con la gente del barrio.
2: Por supuesto. Sí.
4: O con los que pasan por ahí. O con los que tienen que usar el metro para ir a estudiar o a trabajar.
2: Buena parte de mi familia vive ahí. Y yo pasé ayer ahí.
4: Hay un mall ahí, un centro comercial.
2: Y estaban instaladas las rejas que se ponen alrededor. Ayer en la noche. Estaban instaladas las rejas ayer. No, que no está autorizado. ¿Y por qué estaban las rejas instaladas ayer en la noche?
1: Sí. ¿Te menciono algo respecto a eso?
16: A ver, sí.
1: Tiene que ver con el concierto Milo J el día de mañana. Ah. ¿Ya? Y de hecho, esas rejas fueron casi voladas durante esta jornada en todo el acceso principal del Estadio Monumental a raíz de esto, de las carreras, obviamente cuando interviene Carabineros, pero sí doy fe de lo que también estaba diciendo Cristian respecto a los vecinos, porque había mucha preocupación y los vecinos salían de sus casas porque estaban estacionados los autos y estaban prácticamente ahí cuidando para que no pasara nada a mayores, porque efectivamente hubo un momento donde se puso muy tensa la situación hoy, este mediodía acá en el Monumental.
4: Claro, la jefatura titular del Departamento de Orden Público y Eventos Masivos. Ese es el cargo que aún no tiene jefatura designada. Volvamos a la conferencia de capitanes. Se le plantea a Ampuero, a Branco Ampuero, a propósito de la dosificación o esto que decía Eduardo Figueroa, ¿no? La rotación.
5: Incluso la Copa de la Liga y la Copa Libertadores.
6: Sí, venga.
5: Mi pregunta es si se puede hablar de dosificar en estos partidos, considerando que este fin de semana hay un clásico, pero después tienen que enfrentar a Boca Juniors.
7: No hay ninguna manera de dosificar. O sea, a través de los años creo yo que siempre se pone el mismo tema sobre la mesa, de dosificar, de postergar partidos, de darle un poco más de tiempo a los equipos que están compitiendo. Y se ha demostrado con creces que a veces ese no es el camino. Tú ves Coquimbo compitiendo, jugando, clasificando, nosotros siendo líderes del grupo también, con la misma cantidad de partidos. Entonces eso yo creo que ya dejarse de lado en relación a siempre estar buscando la excusa, por así decirlo, de llegar cansado. No, el equipo la verdad que está al 100 físicamente, nos sentimos muy bien. Por supuesto que los resultados positivos te suben la autoestima, la gana de jugar, de competir, pero la clave es que, como lo dije ayer, el equipo terminó sano ayer. Sabemos, estamos conscientes que venimos con una carga importante de minutos de partido, pero es lo que el futbolista quiere, competir, descansar poco y estamos preparados para el domingo.
18: Cristian González, también ahora Arturo Vidal, última pregunta.
5: ¿Qué tal, Arturo? ¿Cómo estás? Bueno, está claro cómo quieres que termine la semana, con un clásico, ojalá con un triunfo para Colo Colo en tu caso. Hoy es tu cumpleaños, pero me gustaría saber cómo fue el transcurso de esta semana, considerando que no partió bien, por el hecho de que son de conocimiento público, y cuánto te puede afectar o no todo lo que sucedió en relación al rendimiento deportivo que vas a tener el domingo en el Claro Arena.
15: Ya. Si lo miráis de afuera, semana no muy buena, pero como yo ya estoy acostumbrado, llevo más de 20 años jugando profesionalmente, me pasaron cosas estando en los mejores equipos del mundo y nunca me salí del foco. Estoy súper concentrado, estoy feliz, de verdad que estoy muy feliz, porque siempre que pasa estas cosas el cariño crece, mi confianza crece mucho más, así que estoy al 100, estoy de verdad muy concentrado en lo que es el domingo. Y como te digo, estoy tan acostumbrado que ya me río, de verdad que me río de estas cosas, sé dónde estoy. Estoy jugando más en Chile. Cuando estaba afuera me atacan, imagínate ahora que estoy acá. Y como Colo Colo está bien, pocas veces noticia cuando está bien. Entonces, no, estoy de verdad muy concentrado. Espero el domingo ganar, hacer un buen partido y seguir disfrutando la vida como lo estoy haciendo.
18: Bien, muchas gracias a todas y todos.
4: En un día que además no es cualquier día para Arturo Vidal, mi querido Tigre.
1: 39 años, está de cumpleaños Arturo Vidal. Hoy es el día del cumpleaños, lo marcaba también una semana que termina con su cumpleaños y luego con el clásico frente a la Católica. Hoy cumple Vidal, 39, los mismos 39 de Novak Djokovic.
2: Sí, pues nacen el mismo día.
4: La dejé anotadita, para cuando a veces, claro, día viernes con la pausa del feriado, cuando uno anda más o menos a los tumbos o no se le dieron las cosas, como dicen los futbolistas.
16: Suele ocurrir.
4: Me gustó la frase de Vidal, la anoto. Semana no muy buena para mí.
15: No se escucha muy bien.
4: Aunque llevo 20 años de profesionalismo y después, bueno, ahí.
2: Semana no muy buena para Tenor.
4: Semana no muy buena. Venga. Claro, eso, ¿eh? Por ejemplo. No, pero yo creo que esta semana la sacamos adelante, ¿no?
2: La sacamos adelante.
4: Sí.
2: La sacamos adelante.
4: Sí. Sobre todo con las camisetas que tenemos hoy día, Tigre, ¿eh? Que sí, sorprendieron a muchos, ¿eh?
1: Sí. Está
4: la del concurso.
2: No, y esta.
1: La del concurso, sí.
2: La de Chimosa y la de Tifoso.
16: Y lo otro, Vidal, atento a la jugada, el apunte técnico, como ya conocedor del mundo podcast, ¿ah? ¿Eh? O sea, reparando en que había un problema técnico.
2: Claro,
16: ya está familiarizado con ese mundo.
2: Está al lado.
16: Claro, entonces repara en el problema.
2: Solo el jefe se dio cuenta.
4: Además dice que tiene bien estudiado al Toro.
16: Exacto.
4: Lo tiene muy bien estudiado.
2: Buena frase.
4: Apuntes finales contigo en el Monumental, Tomate Alvarado, para saber algo de lo futbolístico. Ya escuchábamos al técnico Ortiz y también a Arturo Vidal.
1: Exactamente, y no tan solo Arturo Vidal, está de cumpleaños Carlos Tenores, ¿ah? 58 años para el Coca. Gabriel Mendoza, hoy día también está de cumpleaños el campeón de América, Gabriel Mendoza. Formación, porque hoy día hizo práctica de fútbol el técnico Tenores, Carlos, el equipo del Cacique, y sabes, repite el mismo equipo, por lo menos en la práctica de hoy. Vamos a ver si mañana en la última práctica termina ratificando esta oncena que venció 6-2 a Ñublense, o sea, con Gabriel Maureira en portería, tres hombres en la saga, Arturo Vidal como último hombre, central por la derecha Jonathan Villagra, por el costado izquierdo Joaquín Sosa, el Charrúa, volanteando por la derecha Jason Rojas, por el costado izquierdo Diego Ulloa, mediocampo Tomás Alarcón, Álvaro Madrid, Víctor Felipe Méndez, arriba Javier Correa junto a Leandro Hernández, aunque este se puede enganchar, es el equipo que trabajó durante esta jornada en el Estadio Monumental pensando en el duelo ante la UC.
0: Equipo que gana, repite Danilo Díaz.
3: Lo va encontrando además por los seis goles. Los seis goles, te, es muy difícil modificar un equipo donde tú hiciste seis tantos, le ganaste a Ñublense, que es uno de los cuadros difíciles de superar. Es la primera derrota con condición de visitante que tenía Ñublense, si es que no me equivoco, Tigretón. Así es que yo creo que el que Ortiz ve que le agarra la mano ante un rival que iba a jugar un partido especial. Ayer la gente empujó. Anoche la gente empujó en San Carlos de Apoquindo, una noche muy fría, y la gente levantó al equipo en algún momento cuando había alguna duda, cuando pasaban los minutos y no salía el gol, y la Católica este partido lo juega de una manera especial. De una manera especial en su casa, es la primera visita de Colo-Colo al Claro Arena. Ahora, la interrogante es quiénes van a jugar en la Católica. Porque este equipo, la Católica de ayer, con la disposición que tiene, le podría complicar a esta formación de Colo-Colo.
0: Se lo resolvemos de inmediato, Danilo Díaz, a usted, a los tenores y a nuestro público. Eduardo Figueroa, ¿cuál va a ser la formación de Católica?
6: Bueno, como lo decía, lo va a definir mañana, porque hoy día fue solamente un trabajo de dosificación. Ahora, si yo la más o menos, uno va preguntando igual, averiguando, físicamente están todos bien. Yo creo que va en un 90% el mismo equipo. Yo creo que va, si lo va a mover, va a ser muy, muy poco, si es que lo mueve. A ver, ¿qué podría hacer? Tal vez que aparezca un Simbicuevas por el Keno Mena, porque el Keno ya tiene 30 y tantos, pero ayer hizo un buen partido también. Quizás podría aparecer un Palavecino por un Jimmy Martínez, que ayer hizo un partido, como dice Danilo, el mejor partido que ha hecho en muchos años. Si es que, por eso, yo creo que definitivamente Carnero... los jugadores les han dicho al técnico que estamos al 100, queremos jugar el clásico, y yo creo que va a tocar el, si lo va a tocar el equipo, va a ser muy mínimo. Yo creo que los nombres que yo te daba, quizás lo de Cuevas o lo de Palavecino, son los que podrían correr con una mayor ventaja, pero va a ser en un 90%, yo creo que el mismo equipo, si es que no el 100.
0: Oiga, ayer post partido preguntarle a San Pedri si se había sentido incómodo con la máscara, era una falta de respeto, se hizo dos goles, ¿no?
6: Claro, claro. Igual él decía de que le costaba un poco al principio poder respirar, que era incómoda, que poder realmente en la visión. Pero bueno, se fue acomodando durante el partido, y ya vimos el resultado por parte de del Toro San Pedri, que anota esos dos goles y que le da la victoria a la Católica. Anoche, que fue muy importante en lo anímico, en lo económico, son $340,000 que llegan para las arcas de la Católica, y especialmente lo anímico para lo que va a venir el domingo a las 6 de la tarde en el Claro Arena, y por supuesto después mirar lo que es el duelo con Boca Juniors, donde la Católica tiene que ir a buscar puntos allá.
0: ¿Algo más para destacar del ambiente en esa conferencia de capitanes? Algo que a lo mejor no pudimos ver ni escuchar entre los técnicos Garnero, Ortiz, y también entre Arturo Vidal y Branco Ampuero.
6: Bueno, la verdad es que es un ambiente muy distendido, con esto de que está de cumpleaños Arturo Vidal, se le regaló una camiseta de la selección chilena al final de la conferencia. Esta camiseta nueva, que es de color beige, que representa un poco el desierto florido, con la número 23, con el nombre Vidal, se le regaló, dice, para el jugador con más títulos de la historia de Chile, se le regala eso, e incluso durante la conferencia, cuando a Vidal un poco se le pregunta por su futuro, en qué está pensando, un poco también por su cumpleaños, dice, bueno, no va a haber mucho tiempo para celebrar ni nada, porque nos tenemos que preparar para el domingo, y Garnero entra, dice, yo le recomiendo que celebre nomás, que se libere hoy día por la noche.

0: No, ya sí, eso ya está determinado de hace dos, tres semanas, que este partido se jugaba solo con hinchas de Católica. El lunes se ratificó, el mismo Germán Codina, delegado presidencial, ratificó que este partido es solo con hinchas locales, así es que, bueno, y con lo que pasó hoy día ahí, como lo contaba Cristian Alvarado hace un rato, mucho menos. Vamos a ver cómo es la postura del gobierno ante esta situación. Desde NFP muestran su preocupación, no solo por lo que pasó hoy día, obviamente con el arengazo y el la post-situación que pasó afuera del Estadio Monumental, sino que también por lo que pasó el partido de Everton, que se juega ahora a las 3 de la tarde. Esas señales por parte de autoridades complica mucho el plan del gobierno, dicen de acá del NFP, de que la familia vuelva a los estadios.
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2: Ya estamos muy atentos también. Ya viene pronto partido en primera y recuerdo, hoy día, 20 horas, arranca el fútbol del ascenso para jugar Rangers, el complicado equipo de Talca que ahora tiene como técnico a Ivo Basay, frente al Tecano. Wanderers, 20 horas.
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2: Buen dato hoy día de nuestro buen amigo Lucho Reyes.
1: A ver.
2: De los tenores de la Mañaneros, cuando habló de los goles a nivel de competencias de Conmebol de la Católica.
1: A ver.
2: Anote. El segundo es San Pedri. 18 goles en 34 partidos. San Pedri está a un gol de partidos oficiales de la Católica por torneos Conmebol del Beto Acosta, que tiene 19 goles y necesitó de 21 partidos para convertir.
1: 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Hoy ya con dos equipos que sí, con dos selecciones que sí van al Mundial.
2: Con México, que es uno de los anfitriones de la Copa del Mundo, primer partido frente a Sudáfrica.
3: Las camisetas las compran en Tacho.
2: Intentamos aclarar eso también anoche en la transmisión.
1: Una falta de respeto, ¿ah?
4: Falta de respeto.
2: Partido amistoso en el Estadio Cuauhtémoc de Puebla.
1: México contra
2: la selección de las Estrellas Negras de Ghana. Aquí están las dos camisetas.
5: Me tengo que hacer cargo de la imprecisión respecto de lo de las camisetas.
2: No, está bien, aquí están. En México gana nuestro buen amigo David Marambio de Tienda Tifosi, siempre al día y ya pensando en la Copa del Mundo.
1: Anda bien, Hernández. Yo le quiero contar dos cosas, Tigre. Primero, lo de la campaña de la Federación Mexicana. A propósito del cuidado que quieren tener ellos, anfitriones de la Copa del Mundo, y la campaña es la siguiente. La ola sí, el grito no.
2: Ah, muy bien. La ola bien.
4: El clásico grito, ¿no?
1: Para no llenarse de sanciones, es un evento FIFA, Mundial 2026.
2: Cuando marcan al amigo de Trivilín.
4: Cuando saca el arquero.
2: El amigo de Trivilín.
1: La ola sí, el grito no. Claro. Esa es la, ya. Y lo segundo. Avanzadas gestiones, avanzadísimas gestiones, para que antes de la Copa del Mundo se constituya la mesa de programación del editor de camisetas.
2: No, ya, deje de jugar.
1: Usted sabe que el editor de camisetas, Tienda Tifosi, David Marambio, pero hay un selecto grupo de colaboradores, sí, entre quienes se cuenta, sí, el aportante de esa hermosa camiseta de la selección de Ghana.
2: Muy linda la camiseta.
1: Yo le digo que son 7 u 8.
2: 7 u 8 colaboradores.
1: A lo sumo.
3: ¡Apuren, estamos atrasados!
1: Le vamos a estar avisando. Ahora se apura.
2: Ahora se apura.
1: Ahora me apura.
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8: Accidente fatal a esta hora se registra en la región del Maule. Vamos contigo, más información, Michel Brugueroles.
9: ¿Qué tal? Buenas tardes. Sí, un lamentable accidente que se produjo esta tarde en la ruta 5 Sur, a la altura del kilómetro 178 en el sector del puente Teno, en dirección de norte a sur. Preliminarmente.

0: Gente se informa de dos fallecidos tras el volcamiento de un bus de la empresa Turbus que cayó una zanja en el sector de Viluco. Según información preliminar, hay además entre 15 a 25 personas lesionadas de diversa consideración. Equipos de bomberos y del SAMU ya se encuentran trabajando en el lugar para realizar labores de rescate y atención de los afectados. Reiteramos entonces, al menos dos personas habrían fallecido en un accidente de tránsito que ocurrió esta tarde en la Ruta 5 Sur, a la altura del kilómetro 179 en el sector Puente Teno, donde un bus de la empresa Turbus volcó, dejando además más de 20 personas lesionadas de diversa consideración. Seguiremos ampliando en la región del Maule. Michelle Brugueroles, ADN.
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2: En Santiago, 14 grados. En Antofagasta, 16 grados.
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26: Y volvemos con Eduardo Figueroa ahora para tener información de La Roja, la selección chilena, Eduardo.
27: Sí, porque va a salir ahora en cualquier momento la nómina para los amistosos que viene ahora en junio, previo al Mundial, frente a Portugal y a la República del Congo. Hay tres nombres que no van a aparecer en esta nómina y que pueden llamar la atención. Ben Brereton no va a estar en la nómina, terminó el torneo allá en Inglaterra y se ha operado la rodilla. Tampoco va a estar Marcelino Núñez, quien también terminó ahora el torneo y optó por una operación en la nariz. Así es que no va a estar Marcelino, el exjugador de la Católica. Y no aparecerá, esta información confirmada por ADN, no aparecerá Eric Pulgar. Se le envió la citación al jugador ex Deportes Antofagasta, ex Católica, hoy día en el fútbol brasileño, en Flamengo. Se le envió la citación y el jugador respondió que prefería quedarse en Brasil. Así es que no va a aparecer el nombre de Eric Pulgar, campeón de América, la última edición de la Copa Libertadores. Así que son nombres, tres que, importantes, que no van a aparecer en la nómina, que va a aparecer en cualquier momento, en los próximos minutos, en la página de la ANFP.
26: ¿Cómo reacciona tenor escritor Cristian Arcos a esta información de Eduardo Figueroa, esperando por esa citación, ¿no?, para los amistosos ante Portugal y la República del Congo? Operaciones en el caso de Brereton y de Marcelino Núñez, están terminando su temporada en Europa, y lo de Eric Pulgar prefiere quedarse en Brasil.
28: Sí, son decisiones distintas, o sea, son razones distintas para estar fuera de la nómina. Lo de Pulgar es que no quiere venir nomás, pues, ¿no? se quieren quedar en Brasil. ¿Qué va a pasar con eso a futuro? No lo sé, habría que verlo. Si se queda Córdoba supone que se queda todo.
0: Está lesionado. Más o menos.
28: Sí, sí.
0: Del hombro.
28: Sí. Entonces a lo mejor tiene que ver con la recuperación. Puede ser. Y a lo mejor hay un detalle ahí que la historia es algo más profunda. Yo le haría un seguimiento a esa historia. No, sí. porque si es una. ¿Sabes qué? No estoy bien, estoy recién volviendo, estoy en recuperación. A lo mejor no lo explico bien, porque la respuesta es prefiero quedarme en Brasil. Eso suena a no quiero ir, ¿no? Estoy en recuperación y estoy recién volviendo un poquito más. Y después el técnico tendrá que calibrar si le parecen atendibles o no las razones. Que los tres, en un periodo en que la selección está probando harto, está probando nombres, está probando gente, me parece que nada es muy definitivo. Tomar decisiones definitivas ahora con un entrenador que tampoco es definitivo, me parece que no al lugar. Digo, como para descartar o asegurar gente, me parece que no estamos en eso.
26: ¿No estuvo en la situación del último partido Flamengo Copa Libertadores, Tigre?
0: Viene recuperándose hace rato de una lesión de hombro, pulgar, no está jugando ni el Brasileirão y tampoco esta primera fase de Copa Libertadores.
26: Flamengo le ganó 1-0 a Estudiantes y me parece que está con buenas opciones de seguir avanzando en la Libertadores.
0: Exactamente, para seguir el actual campeón está listo para seguir a los octavos de final.
28: El último partido de pulgar fue el 2 de abril.
0: No, sí, un buen rato.
26: Bueno, Eduardo Figueroa, usted entonces con la misión de conseguir más antecedentes y seguramente ponderar también o poner en la balanza esta recuperación que estaría haciendo el jugador en Brasil, ¿no?
27: Acá, al menos me cuando no podíamos obtener la información respecto a lo de Eric Pulgar, a diferencia de los otros dos nombres, no se argumentó en ningún momento el tema de como explicación de que no, que el jugador estaba con el hombro, está lesionado, no ha aparecido hace rato en la formación. No, se fue en el tono de que se le envió la situación y el jugador responde que no quiere venir a esta nómina y prefiere quedarse en su club en Brasil. Esa fue, no se nos dio más detalles al respecto.
26: Porque para un nuevo proceso de la selección chilena entendemos a Rodrigo Hernández que Eric Pulgar es una pieza importante.
1: De todas maneras, por el protagonismo que tiene, la envergadura del club al cual pertenece, independiente de que en ese puesto Chile tiene jugadores. Yo creo que hay un puesto donde Chile tiene, digamos, variantes, es en la zona de los volantes, los mixtos, los interiores. Pulgar es un jugador que obviamente tiene un peso específico muy alto, pero hay alternativas. Ahora, lo bueno sería sincerarlo, ¿no? Y que eventualmente desde la selección o el propio jugador, cuando le corresponda, digamos, transparente, ¿por qué no se ha dado, digamos, por qué los caminos no se han juntado, porque esto a mí por lo menos me parece llamativo.
26: Hoy es viernes y hay carreras en Club Hípico. Anda a vivir la emoción de la mejor hípica nacional que está en el Club Hípico y ya comenzó la fecha, se juega hasta ahora en Sausalito. Víctor Cruces.
0: Los primeros minutos de compromiso sobre 8 de la primera fracción en Sausalito, Everton 0-0 frente a Coquimbo, ratificaron a Esteban Kirkman en el arco de Everton, está Flores en el arco de Coquimbo, en la mitad de la cancha están los tres ahí que machacan, sí. Glavi, Camargo y Galani, en el fondo del pirata Fernández y Hernández.
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2: Universidad de Chile.
26: Rocío Ayala, en la U ya están pensando o tirando líneas para el segundo semestre.
3: Sí, ¿qué tal, Carlos Tenores? Bueno, ha sido una semana de 4 entrenamientos pausada en el Centro Deportivo Azul, porque como no hay partido, recordemos, reprogramado al 18 de junio contra O'Higgins, ha sido tiempo también para meditar acerca del futuro. Un día, de hecho, que ahora este fin de semana van a tener libre, les diría que 12:30, 1, ya no quedaba nadie en el Centro Deportivo Azul, yéndose ya algunos incluso a la playa a descansar y tratar de encender estas baterías otra vez para lo que será el duelo contra Deportes Concepción. Así que, como no hay fútbol, hay tiempo para ver renovaciones, ya les voy a comentar de aquello, pero si vemos de salidas, hay jugadores que están impacientes por sumar minutos. Está lo de Felipe Salomoni, que recordemos, él está préstamo de Guaraní, es un jugador que, hasta donde yo he preguntado, lo más probable es que no vaya a seguir para el segundo semestre. Él es un jugador que tiene contrato vigente en Paraguay, así que veremos si es que vuelve hacia allá o si es que vuelve a salir a préstamo a otro lugar. Está lo lo de Lucas Romero, que él tiene contrato hasta diciembre. El paraguayo, sabemos que es un jugador que es pretendido para defender la selección paraguaya, venía con otras impresiones a nuestro fútbol, con ganas de desarrollarse, pero no ha podido tener minutos ni con Paqui ni con Gago. Entonces, por eso su representante ha estado viendo la posibilidad de ver cuál puede ser una opción donde todos ganen para el desarrollo del jugador. Y está lo de Vianeider Tamayo, que desde el año pasado que hemos visto que desde que llegó de Venezuela ha tenido pocos minutos, tuvo mucha participación en la proyección, en un momento siendo capitán. Incluso Vianeider Tamayo, Gustavo Álvarez dijo que como llegó a mitad de septiembre casi, no venía con el físico que él necesitaba, que lo prefería más en las cadetes, entonces por eso no contó con él, y ahora hemos visto que los entrenadores tampoco lo tienen como una opción real. Está jugando Vianeider Tamayo porque está lesionado Nicolás Ramírez, tampoco está Matías Saldivia, así que es el jugador que finalmente podía componer la defensa con Franco Calderón. Por lo tanto, son dos jugadores que Calderón y Tamayo que no están en la primera línea para Gago, y veremos en definitiva si es que pueden seguir. Sabemos que lo de Calderón tiene un contrato hasta diciembre y ahí se verá, pero por ahora no hay muchas ganas de renovarle. Lo de Tamayo es un jugador joven que en la U creen que todavía la puede pelear, que todavía puede estar en el Centro Deportivo Azul, más allá de que desde su lado él está un poco inquieto, tiene muchas ganas, ¿no? Mucha ansiedad, y aparece en algunos horizontes. Se habló en un momento de Cobreloa, ahora lo más cercano donde han habido conversaciones, sondeos, es de Unión Española, el conjunto hispano que hace unas horas atrás sacó un comunicado diciendo que lo de César Pinares no es real, que no hay negociaciones, pero no menciona a Tamayo. Entonces nosotros en la conferencia de prensa, la previa de este duelo contra Deportes Copiapó, le preguntamos al entrenador hispano, a Ronald Fuentes, al ex tenor, ¿qué opina de Vianeider Tamayo y cómo va las negociaciones para el mercado de pases, si es que es una opción? Y esto responde:
4: no lo conocía mayormente, tuve la opción de verlo el año pasado cuando veía los partidos de Unión Española y me tocó enfrentarlo cuando estaba en Ñublense. Me pareció un jugador muy interesante, no lo tenía en el radar futbolístico desde el juego, si sabía que estaba en la U y que era un jugador proyectable en las selecciones infantiles venezolanas. Me pareció que hizo un muy buen semestre, que fue importante para el rendimiento futbolístico de Unión, pero lamentablemente no sirvió mucho en relación a que no lograron mantenerse en la categoría. Y en cuanto al tema refuerzo, estamos trabajando en eso, vamos a traer refuerzos, sin duda. Nombres, pueden dar mil nombres, pero trataremos de manejarlos dentro de lo que nos corresponda a nosotros, y cuando ya estén listos, daremos la información a través de la vía oficial del club. Pero en estos momentos, obviamente preocupado de eso, pero preocupado mayormente de seguir trabajando para seguir creciendo futbolísticamente.
26: Y sin perder el foco en la Universidad de Chile, Danilo Díaz, ¿las salidas de Salomón y Tamayo le parecen razonables, le parecen atendibles?
28: En el caso de los extranjeros, yo soy de la idea que si no son titulares, se tienen que ir. Uh-huh. Porque son 5 cupos, los necesitas. Entonces, si Salomoni nunca pudo ser titular en la Universidad de Chile, ocupar la posición de lateral izquierdo, y da la impresión que él juega bastante más arriba, es más volante. Y en el caso de Tamayo, que no lo han ocupado, que salvo raras ocasiones, yo creo que para la U es bueno para las dos partes. El jugador necesita jugar, y en el caso de Universidad de Chile requiere los 2 cupos extranjeros. Así de corto, no hay de drástico. Si el fútbol es así.
5: Sí, tiene que ver con el mercado, por supuesto. Tiene que ver con el mercado y tiene que ver con la apertura del libro de pases y la opción de traer a otros jugadores. Jugó Tamayo hace poquito con Cobresal. De hecho, él es titular en ese partido.
28: Sí,
5: lo
28: claro.
5: Pierde, digamos, pero jugó poco.
28: Por eso te digo que ha jugado excepcionalmente.
5: Y lo de Romero, que nombraba a Rocío, en algún momento no le gustó a Paqui, bueno, tampoco le llenó el paladar futbolístico.
28: Es que quizás para como quiere jugar a la Universidad de Chile, para como quería jugar Meneghini, y para como quiere jugar el técnico Gago, no es el jugador.
5: Y ya la pregunta es para qué lo trajeron.
28: Claro, entonces ahí donde hay alguna duda, porque si tú me decís, Romero, en la actual estructura de la Católica, que una estructura más bien batalladora en la mitad de la cancha,
5: podría jugar tranquilamente.
28: En Coquimbo, sí,
5: podría
28: en
5: jugar
28: ese estilo, claro.
5: No es un mal jugador, no estamos hablando de eso.
28: Claro, son las características del jugador, de lo que se requiere.
5: Por eso la pregunta es, ¿a qué lo trajeron? ¿No? ¿Y es una conversación con el entrenador? No sé.
26: ¿Quiénes van a renovar la Universidad de Chile? ¿Rocío Ayala, tienes información de eso?
3: Sí, de hecho, bueno, ya se anunció la semana pasada lo de Lucas Azadi, que era la prioridad, pensando que ahora quedaba libre, y veremos si es que otra vez vienen desde el Malmo o algún otro equipo de otra liga, pero principalmente el Malmo, que ha mostrado intereses siempre en los mercados, por lo tanto él era la prioridad. Pero ahora los dos jugadores que con los que mantienen conversaciones constantemente Manuel Mayo, Maxi y Matías Saldivia. Lo de Matías Saldivia, él lo reconoce en conferencia de prensa que él se quiere quedar, pero lo que hemos podido reportear es que por ahora la situación va avanzada, pero hay que definir el tema de las cláusulas. Hay algunas que el jugador le gustaría que no permanecieran, tener un cambio en esa situación, cuando hablamos del minutaje, etcétera, y los años de contrato, la extensión, ojalá que fueran más de uno, es al menos lo que pretende el jugador Matías Saldivia. Entonces por eso siguen en conversaciones, pero como les digo, ambos con la disposición de poder acercar posturas y que siga esta relación. Lo de Maxi Guerrero está mucho más cercano a concretarse, de hecho me parece que incluso la próxima semana, o tal vez en dos más, ya se pueda hablar de esta renovación, pero está en muy buen puerto Maxi Guerrero. Hasta ahora la pretensión que tienen desde su lado de representación es que siga dos años. El jugador está muy contento en la Universidad de Chile. También está, me parece que ya el acuerdo con respecto a la cláusula, porque es un jugador proyectable, así que lo más probable es que estampe la firma ya los próximos días, pero lo de Maxi Guerrero debería ya ser el siguiente gran logro de esta gerencia, me refiero en cuanto a renovaciones.
26: Ya, eso con las renovaciones. Sé que tiene un datito de la selección chilena. Recién escuchábamos a Eduardo Figueroa con lo de Eric Pulgar, que tampoco va a estar en la citación, Ben Brereton y Marcelino Núñez. Pero antes, y para que nadie se pierda, Rocío, el hincha azul en esto del calendario, ¿no? ¿Cuándo va a volver a ver a su equipo en la cancha?
3: El 30 de mayo es el partido, el próximo sábado, contra Deportes Concepción. De hecho, la U solicitó estadio completo, 45.000 personas, así que el próximo 30 de mayo se va a cerrar, y ahí seguramente con también actividades por el aniversario. Recordemos, es este domingo, pero justo el CDA se ve con problemas porque está dentro del diámetro, ¿no?, donde no van a poder tener agua, estos cortes de agua. Entonces las celebraciones, por ejemplo, con los trabajadores van a ser el martes, así que lo más probable es que con su hinchada vaya a ser el 30 de mayo, este aniversario 99, que en general la U lo ha hecho de manera digital.
26: Y entiendo que la final de la Champions este año tiene otro horario más temprano para nosotros, pero no coinciden, ¿no?, en los horarios el partido de la U con la final de la Champions, Rocío.
3: No, de hecho, a diferencia de otras veces, recuerdo que cuando salió la final de la Champions se topaban, pero este año, en esta versión, me parece que simplemente vamos a tener un sábado extenso solamente, pero no se van a topar en esta ocasión.
26: Claro, la final de la Champions será a las 12. ¿A qué hora está programada la U?
3: A las 3.
26: Ya, pues. Va a quedar como
3: a las 5:30, perdón.
26: Ah, ya.
6: Ah, llegamos bien.
26: A las 5:30, ya. Era casi una doble, pero no, hay incluso tiempo para almorzar tranquilo y juntarse con los amigos.
6: 30 de mayo.
26: Sí, señor.
6: Aniversario del inicio del Mundial de 62.
26: Cómo no, Chile-Suiza en el Estadio Nacional. Y bueno, y también en el norte, ¿no? En Arica se jugó un partido, creo, ese día, ¿no?
6: O en Rancagua, el gol de Facundo.
7: El gol de Facundo.
6: El gol de Facundo en Rancagua.
26: Ah, en Rancagua, sí, en Rancagua.
7: Seguro, pero no sé si se jugaron.
26: Bueno, ahí lo vamos a chequear. Ya que estamos hablando de la Roja y de ese recuerdo del Mundial, Rocío, tú también querías aportar con un dato de la selección.
3: Sí, porque bueno, estamos atentos a la salida de esta nómina. De hecho, en Universidad de Chile también tenores querían saber, por ejemplo, qué iba a pasar con Maxi Guerrero, que estaba siendo el autor de los goles en este periodo. Después ya volvió la sequía en el conjunto azul, a ver si tenía otra oportunidad en la Roja. Bueno, sabíamos de la irregularidad de Fabián Ormazábal, de Lucas Azadi, que está con esta lesión, que ha perdido terreno, lo de Javier Altamirano también, pero hasta ahora desde el CDA lo que me comentan es que por ahora Agustín Arce es el único que tiene pasajes para Portugal. Veremos si se confirma en definitiva, pero Agustín Arce, que sabemos es un jugador que conoce a Nicolás Córdoba muy bien del Mundial Sub-20, de hecho que lo tenía desde Deportes Limache con miras en la Roja Juvenil, que lo hizo debutar también en la adulta, es el jugador que va a representar a la U al menos en estos amistosos de Portugal y por ahora el Congo. Y también la situación del pórtico, nosotros lo comentamos hace un tiempo, esta lesión de Sebastián Mella, esta operación a la que se tuvo que someter Estuvo viendo otras opciones de tercer arquero en Nueva Zelanda, se lo preguntamos con David Oyarzún, las opciones que tenía, nos hablaba del Bicho Bernedo, también las posibilidades de Gonzalo Flores, de Jaime Vargas, y le dijimos, bueno, y Brian Cortés, me acuerdo que lo dijimos en vivo esa mañana, y nos dijo, sí, también es una opción. La información que yo tengo es que desde la semana pasada que llegó la carta a Argentinos Junior solicitándole al club argentino que pudiese incorporarse antes a las prácticas, veremos si se logra, porque van a empezar este régimen desde el próximo lunes, así que los jugadores que están desde Europa, como el Nacho Saavedra, que estuvo ayer en el Claro Arena, Benjamín Kusevich, la intención es que todos ellos se logren tener estos entrenamientos en Juan Pinto Durán, y ahí la gran novedad entonces, en el pórtico, peleando un lugar contra Lorenz Vigorú y Tomás Guillier, lo más probable es Brian Cortés, así que esperamos que se ratifique, pero ya hubo contactos con el jugador, en ese momento faltaba un papel, me parece, pero estaba 99% listo, y hoy me dicen que sí, que Cortés, lo más probable es que sea, ¿no?, uno de los arqueros que tenga otra vez a disposición Nicolás Córdoba para estos duelos.
26: Buena info, Rocío, entonces, pendientes quedamos de ese posible regreso, eventual regreso de Brian Cortés al arco de la selección chilena, y anotamos por el lado de los azules la citación de Agustín Arce. Que pase un lindo fin de semana.
3: Abrazo.
26: ¿Qué pasa hasta ahora en Viña del Mar, Víctor?
0: 20 minutos del primer tiempo en Sausalito, el primer partido de la fecha 13, sin goles. Everton y Coquimbo.
8: ¡Bien, Gonzalo, bien!
26: Estuvo bien comentado, ¿le gustó a usted el video Coquimbo Tigre, no?
0: Sí, ingenioso el video Coquimbo. Sí,
28: tocador de oreja.
0: Sí, claro. Le toca la oreja al hincha de La Serena sobre el final.
28: 30 de mayo, Brasil 2, México 0.
0: Varios partidos sucedieron.
28: Uno por sede.
9: Y el de Uruguay con Colombia, el 2-1.
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0: Me permite un 22 de mayo como hoy. Recuerde Pichanguita, mire, hace 35 años, un día como hoy, semifinal de revancha de Copa Libertadores del 91. Colo-Colo 3, Boca 1. Colo-Colo 3, Boca 1, un día como hoy.
28: Ahí estuvimos.
0: Otra Pichanguita, rapidito.
1: ¿Cuál es de? A ver la memoria.
28: Martínez.
1: Fue Martínez.
28: ¿Y el otro fue?
9: ¿Dónde Martínez?
28: ¿Dónde Martínez y el otro el de Bartichotto?
1: Y el gol de la torre. Por revés de Bartichotto.
9: El gol de la
1: torre.
9: El de Cal.
0: Fue un día domingo 22 de mayo, pero del año 94. ¿Se acordará?
26: En su barrio.
0: Cancha del Estadio Santa Laura, día como hoy. Unión Española 1, Real Madrid 0.
1: Qué bonito eso.
28: Pony.
10: Gol Santa Pony. Laura, no.
0: Gol del Pony Ruiz.
26: Pase de Sierra, definición del Pony. Arco Norte del Estadio Santa Laura.
28: Arco Norte del Santa Laura. Vicente del Bosque puede ser, ¿no? Técnico del Madrid.
26: Sí, señor.
1: Sí.
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7: España.
8: Va a ser una verdadera final para el Elche de Lucas Cepeda y también de nuestro conocido Matías Dituro. Vamos a España, Quino Salinas, ¿qué tal?
9: Hola, tenores, no me culpen de nada, no rasguemos vestiduras, por favor, vamos a lo nuestro con el Elche Club de Fútbol, que mañana en Monte Olivi, frente al Girona, se la juega a toda. Le necesita un empate o una victoria para mantenerse en primera el equipo de Lucas Cepeda y Matías Dituro, y su técnico, Eder Sarabia, hoy rompió en llanto por la hinchada y por la ciudad.
10: Al final... Eso, mi hija es andorrana, pero ha vivido aquí prácticamente siempre y hoy, como he puesto ahí ese post, me decía, Aita, tú eres el portero, yo soy el Elche. Entonces, bueno, son cosas que van mucho más allá del fútbol.
9: Y no solo por Elche, sino que está emocionado con el apoyo que viene desde Chile. Por eso, al King Arturo, un ex dirigido cuando estaba en la época de Quique Setién, le pidió esto.
10: Eso, espero ver alguna foto de Arturo con la camiseta del Elche, que también nos animará. Y
9: la pregunta del año, ¿va a jugar Lucas Cepeda de titular? Tituro de todas maneras, capitán, y ahí en el arco, pero Lucas Cepeda no va a ingresar de titular. Sin embargo, cuando preguntamos por el estatus, muchachos, esto dice Eder Sarabia.
10: Queremos intentar ayudarle también a que saque todo eso que tiene, porque además es de esos jugadores que te gana partidos. Esos jugadores que te gana partidos, con una acción aislada, con un desborde, con un golpeo, con un saque de balón parado. Entonces, en una final de estas, como la de mañana, pues también necesitamos que entienda lo que vamos a necesitar de él.
9: Si Lucas Cepeda es un gana partidos, ¿por qué no es del inicio? Si Lucas Cepeda es un gana partidos, ¿por qué no está en la oncena titular? Bueno, cosas de los entrenadores, lo concreto es que hay otro, como Manuel Pellegrini, que ya está preocupado de la Champions. Tenores, desde Denia, acá en la comunidad valenciana. Adelante ustedes.
8: Gracias, Keno. Lo que marca Keno, finalmente, nos lo preguntamos nosotros también, ¿no? Cristian Arcos, un Lucas Cepeda que no se ha podido consolidar como un titular indiscutido en el Elche.
11: No encuentro tan raro que no se haya consolidado aún como titular indiscutido. Me
8: llegó a mitad de temporada.
11: Llegó a mitad de temporada, un equipo que pelea abajo, que es tanto más difícil que pelear arriba. Me llama la atención lo que dice Keno respecto a los halago inconmensurable de parte de su entrenador. Sí, así es, bueno, colócalo, pues, si te gana partido y has ganado poco, colócalo más. Pero yo creo que la adaptación es parte de, llega a mitad de temporada un equipo que sabía que iba a pelear abajo y que sigue peleando abajo y que se juega una final.
8: Contra el Girona, ahí el que gana asegura la permanencia, Tigre.
12: Porque el Elche tiene 42 puntos y el Girona tiene 40. El Girona está en descenso directo junto al Mallorca y el Oviedo, por eso es trascendental ese partido.
8: Y por el otro lado, lo de Pellegrini, que parece más preocupado de la conformación de un plantel en el Betis para jugar la Champions la próxima temporada, Rodrigo.
13: Lo que pasa es que Pellegrini también, obviamente, conversa con gente, sabe lo que ocurre en el fútbol chileno, hoy día está todo muy revuelto acá internamente. Leía yo la columna de Danilo en el diario El Mercurio hace algunos días respecto de cómo hay un fuerte movimiento para que las elecciones en la federación sean o antecedan a la elección del nuevo presidente, lo que no
14: es más que un fuerte movimiento, hay una arrancada con los tarros,
13: pero
14: de quedarse con el
13: lo que
14: con
13: pasa
14: el
13: es que botín. No se ha declarado explícitamente, pero todos sabemos que se apunta en esa dirección.
14: Claro,
13: o sea, es la
14: arrancada de tarro.
13: Es la pretensión. O sea, más que una arranque de tarro, es lo que se busca, digamos.
14: Sí, claro,
13: es lo que se busca, claro. Porque está finalmente el botín detrás, ¿no? El gran botín, está la plata para los dirigentes, está en la influencia a nivel internacional y la toma de decisiones respecto de la selección, que siempre es lo más atractivo para cualquier dirigente, porque en el fondo el chiche es la selección y el dolor de cabeza es la liga. Así es, a menos que tú tengas mucha vocación para dirigir la liga, realmente, ¿dónde está el estímulo? ¿Dónde está, digamos, el placer? ¿Dónde está, hoy día le llaman networking, ¿no? A las relaciones, ¿no? Con otras federaciones, con la FIFA. Eso te lo da la selección. Te lo dan los torneos internacionales. Claro. Y ese es el sillón que hoy día todos pretenden, ¿no? Mm. O que, por ejemplo, Junge, digamos, aspira a tener.
14: Pero lo increíble.
13: Si eso ocurre, Pellegrini no va a venir.
14: Pero aparte de eso,
13: por sentado, digamos.
14: ¿Cómo? A mí lo que más me llama la atención. ¿Cómo los dueños de clubes que han puesto su patrimonio han permitido todo esto? Han permitido que este directorio y fundamentalmente Milad y Junge hagan lo que han hecho, porque ya les perjudicaron su patrimonio totalmente.
13: Desde el punto de vista de la depreciación del torneo.
14: La ley de sociedad anónima deportiva. Bueno. O sea, ellos son los dueños de los clubes. Y esta gente, ellos que están a cargo, no fueron ni a pelearla, los dejaron caer. En el caso, por ejemplo, de la legislación del fútbol femenino, lo mismo, el directorio la miró y los dueños de los clubes miran, bueno, ¿y para qué tienen esta gente? Y ahora, ellos mismos están permitiendo, es que una cosa inaudita, que estos dos, que este grupo, quiera tomarse la federación.
13: Claro.
14: Y ellos, como, o sea... algunos me decían, ¿sabes lo que pasa? Es que estamos en el día a día, que hay que echar el entrenador, que hay que traer el entrenador, que estamos viendo los refuerzos, que tenemos que viajar para acá, que viajar para allá. Pero es tu plata, le digo.
13: Falta mirada ahí.
14: Pero lógico.
13: No, por cierto. Bueno, entonces, en resumen, yo creo que dado el actual contexto es muy difícil que Pellegrini venga. Y efectivamente, como dice
14: Carlos...
13: No,
14: con ellos no viene.
13: Yo creo que en este escenario es mucho más realista... que él llegue a un buen acuerdo con los dirigentes, y digo un buen acuerdo con los dirigentes del Betis, porque Pellegrini también es un tipo exigente, ¿no? Si su equipo generalmente, tú dices, claro, cuando Mourinho se mofó de que cuando él dejara de ir al... O sea, si se iba al Real Madrid no se iba al Málaga, ¿ah? Que hace poco el tipo como que se arrepintió de eso porque dijo que había sido un error haber ido al Ferenbahce y que ahora en el Benfica, o que en el Benfica realmente está en un club importante. En el caso de Pellegrini, él puede ir a equipos nominalmente menores, pero hace exigencia de tener buenos planteles.
8: Sí, ya se va configurando como una tendencia, ¿no? Están los martes de pololeo y los viernes de Pellegrini para la mesa de tenores, porque claro, anticipando la fecha y del fútbol español. Y
14: que el martes de pololeo, este martes no funcionó.
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12: Sobre la hora, tenores, buenas tardes, dice acá el buen amigo. Siempre los escuchamos. Un saludo para mi viejita, dice él, la señora Isabel Olivares Villablanca. ¿Sabes cuántos cumple hoy?
8: ¿Cuánto cumple?
12: 73.
8: Saludos para Chabelita, entonces, pues.
12: 73, está más bien que nunca. Saludo especial para Carlos Costas, Cristian Arcos, Danilo Díaz Hernández y el gran Chupete, dice Juan Osorio.
8: El gran Chupete.
12: El gran Chupete.
14: Siento que hoy día no vino.
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12: Si nos quedamos en España para la última fecha, mañana a 3 de la tarde el partido entre Celta y Sevilla en Balaídos. Y a las 3 también para jugar Real Betis ante Levante.
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12: 36 minutos del primer tiempo, lo tuvo Mundaca, lo perdió, domina Coquimbo, Everton 0, el Pirata 0.
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12: Ayer fue polémico la fecha del ascenso. Arrancó con el 2-2.
11: Estamos coordinados.
12: Recoleta y Cobreloa. Hoy a las 20 reiteramos el debut de Ivo Basay. Dirige. Bueno. Víctor Abarzúa, Rangers ante Wanderers.
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12: Y también hay repercusiones, lo comentábamos hoy día, las declaraciones de Marcelo Bielsa, que ha dicho que una vez que termine su participación con Uruguay en la Copa del Mundo, dejará el banco de la selección charrúa.
8: Oiga, y Don Pep también, ¿eh?
12: También, Guardiola. Después de 10 años también Guardiola, que se va a tomar un tiempo de descanso para decidir su próximo proyecto.
11: ¿Qué quería una
13: ¿Podría
11: selección?
13: Ser?
11: Quería una selección, dijo.
13: Claro.
12: ¿Italia o Chile?
13: Vamos, Don Harold. Usted puede.
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12: Sacamos llamativo comunicado de prensa de Unión Española. No va a contratar, no hay negociación con César Pinares.
8: Oye, sí, lo voy a decir al momento de escuchar a Ronald Fuentes en el informe de Rocío. Es como raro sacar un comunicado para desmentir un rumor, además un trascendido, pero bueno. No va a llegar Pinares. Se tiene que reforzar la Unión. ¿Pagasta anda bien o no en eso, Danilo?
14: Yo creo que no llevaría a nadie más, mantendría
8: el. No toca el equipo, ya. Y en Concepción, hay ganadora que tenemos, Tigre Cruces, con esa hermosa camiseta.
12: Hola, tenores. Saludos desde Conce, con la añoranza de la camiseta para mi viejo Federico, de 82 años. Hincha Lila y profe de educación física jubilado, que los escucha Don Fede todos los días y a todo volumen en la casa. Abrazo de su hija que escribió por su padre, Lorena Ormazábal Carrasco. La camiseta del Conce para Don Federico.
8: Lindo regalo para Federico. Gracias. Saludos a su hija Lorena.
12: Y a las 20 con los tenores de la tarde habrán entradas para Conce Huachipato el domingo.
8: Nos vamos. Sigan con nosotros. 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
1: En Santiago, 14 grados. En Puerto Montt, 14 grados.
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26: Avec l'itinéraire défini. O si prefiere con la ruta ya trazada, porque Alejandro Tavilo y Cristian Garín conocieron sus rivales para sus respectivos estrenos en el cuadro principal de Roland Garros. La primera raqueta nacional debuta ante el polaco Kamil Marszak, mientras que Gago quedó emparejado con un top 20, el 20añero estadounidense Lerner Tim.
27: Todo listo para recibir a Carlos, si quiere. La Federación de Tenis de Chile oficializó al Curso Central Anita Lizana del Estadio Nacional como la sede para la serie de Copa Davis entre Chile y España, que se disputará el fin de semana de Fiestas Patrias. Además, se anunció que las entradas comenzarán a venderse el 5 de junio. ¿Vendrá Alcaraz? Por las dudas, asegure su ticket.
26: En tu cancha y con tu gente, Español de Osorno sigue con su notable temporada y ahora se anotó un logro no menor. Eliminó a su tradicional rival, Deportivo Valdivia, tras ganarle dos partidos al hilo como visitante en el Coliseo Antonio Azurmendi. Los Diablos esperan rival para la final de Conferencia Sur en la Liga Cherry, que sale entre Las Ánimas y Puerto Varas.
27: Llamaron a las Diablas. Hay lista para su próximo desafío, la Nations Cup, que se disputará entre el 14 y 21 de junio en North Harbour, Nueva Zelanda. Cristóbal Rodríguez entregó la nómina con 20 jugadoras para ir al evento oceánico en el que enfrentarán a Francia, las locales y Corea del Sur. Destacan Dominicana Nías, Sofía Filipe, Jesús Maldonado, Natalia Salvador y José Pasala.
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26: Bienvenidos y bienvenidas. Buenas tardes. Bonsoir.

0: en torno al segundo Grand Slam de la temporada, que nos lo explica nuestro especialista, Benjamín Benzaquén. ¿Qué tal, Benja?
1: Hola, ¿qué tal, muchachos? Bueno, tenemos un clima primaveral acá, mucho sol, una temperatura agradable, por lo menos al mediodía y a la tarde. Es la misma temperatura agradable, un poco más caluroso, sí, que hay en París en estos días, plena primavera. Le abre la puerta, le extiende los brazos al Campeonato Abierto de Francia en Roland Garros sobre la superficie lenta del Bois de Boulogne, el más célebre campeonato del mundo en canchas de arcilla y un verdadero campeonato mundial de la especialidad. Por supuesto, nosotros vamos a seguir lo que esté pasando con los tenistas nacionales, dos en este caso, que están en el cuadro principal de 128 jugadores por el lado masculino. También recordemos son 128 jugadoras las que van por la rama femenina. Un Roland Garros un poco convulsionado, porque ya se oficializa el boicot que habían amenazado con realizar los tenistas y las tenistas debido a que no hubo respuesta positiva en el reclamo por mayores premios para este Campeonato Abierto de Francia 2026. ¿En qué va a consistir este boicot? Bueno, van a ser nada más que 15 minutos la conferencia de prensa, que generalmente cuando van los mejores son multitudinarias, se llena la sala de prensa, no va a haber tiempo para las preguntas de todos, y como los españoles o los argentinos en este caso, o los chilenos, los profesionales de habla hispana que van, los dejan para el final, rara vez van a poder preguntar, porque en 15 minutos la verdad primero preguntan los europeos en inglés y luego le corresponde a los iberoamericanos en español. Y además van a evitar darle notas a los medios electrónicos del campeonato. Todo lo que tenga que ver con la página web, todo lo que tenga que ver con las redes, no le van a dar una sola nota a las redes y a todo lo que tenga que ver con información, la comunicación del Campeonato Abierto de Francia.
0: Bueno, las particularidades que tiene este torneo en esta definición por dinero, en la cual los tenistas han optado por estas restricciones a la hora de encarar las comunicaciones del segundo Grand Slam de la temporada. Pero Benja, también aprovechemos para actualizar cómo quedó el sorteo para los dos chilenos que van a estar en definitiva en el cuadro principal en Roland Garros a contar este domingo.
1: En cuanto al cuadro, bueno, Alejandro Tabilo va a debutar con el polaco Kamil Majdzak, 77 del mundo, 30 años, un solo partido entre ambos. Esto fue en el 2022, en el US Open ganó sobre el cemento de Nueva York Alejandro Tabilo. Recordemos que los matches del Campeonato Abierto de Francia, torneo de Grand Slam, son al mejor de 5 sets. Cristian Garín va a ver con una promesa ya casi concreta, podríamos decir, del tenis norteamericano. Lionel Tim, 20 años, 20 en el ranking del ATP. Será complicado para Cristian el debut. Cristian, recordemos, y Tabilo entraron directo, sin necesidad de jugar la quali, en la que fue eliminado en segunda ronda Tomás Barrios Vera. ¿Qué les depara el destino si vencen y pasan a segunda ronda? Alejandro Tabilo va a jugar contra Valentin Bachelot, el monegasco 16º, o Tomás Furel, un francés invitado por la organización. Mientras que Cristian Garín podría estar jugando contra el ganador del partido entre el argentino Facundo Díaz Acosta de la quali y el chino Xishen Zhang, 226 del mundo. Ahora hay que ganar la primera ronda, embolsarse $100,000 en el bolsillo por perder, si pierden y si ganan, seguir avanzando y hacer un buen Campeonato Abierto de Francia para los dos representantes del tenis sudamericano, que va a tener en total 17 jugadores, 10 argentinos, un paraguayo, 2 chilenos, 2 bolivianos, un récord para el país del altiplano, un brasileño y un peruano.
2: Como en el chiste. Entonces con la legión sudamericana que tendremos ahí en Roland Garros, donde hay una particularidad, Carlos Madariaga, porque ausente Alcaraz, la mitad del cuadro no tendrá que enfrentar ni Alcaraz ni a Sinner para llegar a una eventual final de Roland Garros, algo que no se daba hace un montón de tiempo.
0: No, increíble. Vamos a ver si es que eso termina por refrendar en el caso del cuadro ya más general a un Sinner que solo le falta un torneo grande, Roland Garros.
2: Exactamente, es el único que no ganó y que además, bueno, viene de disputar la final más larga de la historia. El año pasado, precisamente frente a Carlos Francisco Alcaraz, quien levantó la corona, evitando la posibilidad que el italiano se quede con el único Grand Slam que le falta en su palmarés. Don Benjamín Benzaquén, buenas tardes, la seguimos en la semana.
1: Un abrazo.
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2: Oye, vamos a traer al trovador Alberto López para que lea estas menciones de Santa Isabel. Yo creo que es el más adecuado.
3: Sí, yo creo que vamos atrasados como 2 semanas en esta idea, hay que decirlo también.
2: Traer al trovador para que haga el mejor Arjona que tenemos para estas menciones.
3: Absolutamente. Ahora, quienes sí cantaron en el sur del país, pero no precisamente los locales, Diego Sáez, fue el equipo de Español de Osorno que concretó su clasificación a la final de la Conferencia Sur de la Liga Chile del Básquetbol Chileno. Ganó sus 2 partidos en el Coliseo Antonio Surmendi Riveros ante el Club Deportivo Valdivia.
2: Que había hecho el equipo albirrojo la parte más difícil de la serie. Había sacado un partido como visitante en el Monumental María Gallardo en el arranque de esta llave de semifinal del Sur. Sin embargo, no hizo respetar la localía, no se respetó la catedral y Español de Osorno se quedó con la victoria. El miércoles 69-57 y ayer jueves por la noche otro triunfo más sufrido, eso sí, hasta la última pelota por 90-80. CDB tuvo el último triple para emparejar la pizarra, sin embargo no lo consiguió Gabriel Horacio Hermosilla y entonces se quedó con la victoria el equipo sornino. Ojo, Carlos Madariaga, el partido terminó con incidentes entre los protagonistas cuando ingresaban a la zona de los vestuarios terminado el partido, así que seguramente habrá un duro informe por parte de los árbitros.
3: Habrá sanciones seguramente. Jaheim Jackson, el máximo anotador ayer en el cuadro de Osorno, 23 puntos, 14 rebotes, apoyado también en un Barham Amor con triples decisivos en instantes del partido para darle este triunfo 3-1 en la llave a Español de Osorno, que ahora espera rival del otro lado del cuadro entre Puerto Varas y Las Ánimas, serie que está igualada a 1 y que tiene partidos hoy y mañana en Puerto Varas.
2: En el gimnasio fiscal de la Avenida San Francisco, escuchemos al director técnico de Español de Osorno, el pelado Rodrigo Muñoz, acostumbrado a las grandes victorias en esta temporada, que conoce además muy bien el Coliseo Antonio Surmendi Riveros, y que habla de lo que les costó ganar esta serie, aunque claro, en el marcador definitivo es un claro 3-1 en favor de los del RAD.
4: Bueno, muy contento, lógicamente. Fueron 2 partidos muy difíciles de visita acá en una cancha como Valdivia, con un ambiente gimnasio lleno. Un primer tiempo quizás con mucha pérdida, a nosotros nos costó demasiado jugar, perdimos el balón muy fácil y nos anotaron 13 puntos producto de nuestras 10 pérdidas. Creo que eso nos tenía un poco frustrado en el entretiempo y tratamos de corregirlo el segundo tiempo, pero siendo un partido, sabíamos que iba a ser un partido de ida y vuelta. Seguimos defendiendo intenso, no dimos por perdido nunca el partido y pudimos llevarnos un triunfo contra un gran equipo en una cancha muy difícil. Así que nada, feliz ahora a prepararnos para lo que viene. Tanto Las Ánimas como Puerto Ara va a ser un rival muy difícil y tenemos que estar preparados para eso.
3: Cierre, sí, en ADN.cl, Diego Sáez. Solamente contarles también más información, por ejemplo, de las Diablas, la nómina ya de las jugadoras que van a estar disputando entre el 14 y el 21 de junio en la Nations Cup en Nueva Zelanda.
2: Sí, y decir nada más que juegan este fin de semana también, están emparejados 1-1, Colegio Los Leones con Puente Alto, van a Quilpué este fin de semana, hoy y mañana, y también juegan en Maipú, la U de Conce con Boston College, el Campanil 2-0 arriba, matar o morir, si gana, cierra y barre, si el equipo de Maipú quiere seguir en carrera, tiene que ganar esta noche, y solo quiero expresar el dolor que ya se manifiesta en las redes sociales porque lamentablemente ha fallecido en un complicado incidente policial en los Estados Unidos Capri Alston, que fuera pívot y campeón con el Deportivo Valdivia en la Liga Nacional del Básquetbol de la temporada 2016. Ya hay mucho dolor expresado en las redes sociales de él y de sus familiares, así es que nos unimos al dolor de quienes conocieron a este tremendo poste campeón del básquetbol chileno.
3: Y más también detalles en ADN.cl, las 4 de la tarde en punto. Ya vienen en instantes los servicios informativos de ADN. Estén bien.
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11: Cuatro de la tarde con un minuto, actualizamos noticias en ADN. Carabineros ya trabaja en identificar a los dos pasajeros que fallecieron luego del volcamiento de un bus interprovincial. Esto ocurrió a la altura de Teno. Hay cerca de 30 lesionados y avanza también la entrega de detalles. Michel Brugueroles.
12: ¿Qué tal? Buenas tardes. Carabineros y bomberos confirmaron finalmente que son dos las personas fallecidas en este accidente de tránsito registrado en el kilómetro 178 de la ruta 5 Sur a la altura de Teno, de norte a sur, cuando un bus de la empresa Turbus sufrió un volcamiento en el lugar al llegar al sector de Biluco. Los fallecidos son dos personas, un hombre y una mujer, y son cerca de 30 las personas que finalmente fueron atendidas en el lugar tanto por bomberos como por las 15 ambulancias que llegaron al sitio del accidente. El comandante de bomberos de Teno, Manuel Céspedes, se refirió al trabajo de bomberos en este nuevo accidente de tránsito en la ruta 5 Sur.
13: Mira, este bus salió desde esta mañana desde Terminal de Santiago. Estoy dando el total de las personas que están acá. Cuento también al conductor del bus y al auxiliar. En total serían 30 personas. Total 30, conductor y auxiliar incluido. La respuesta fue bastante rápida. Ya varios bomberos habían llegado en particular al lugar para empezar a hacer la atención. Nos encontramos con un tumulto de gente bastante importante, algunos civiles también tratando de colaborar.
12: En el lugar trabajan equipos de bomberos y del SAMU de distintas comunas de la región, y los heridos de menor consideración están siendo derivados tanto al hospital de Curicó como a los centros de salud familiar de distintas comunas de la provincia. Reiteramos entonces, dos son finalmente los fallecidos, un hombre y una mujer, que iban a bordo de la máquina Turbus número 2958, que esta mañana salió a las 11:30 de la mañana desde Santiago con destino a Valdivia. Carabineros está en este minuto confirmando la identidad de los fallecidos, así como también los nombres de las personas más graves de este accidente que están siendo atendidas en el hospital de Curicó. En la región del Maule, Michel Brugueroles, ADN.
11: Ya comenzó la demolición de viviendas en el Olivar. El Seremi, o en este caso ya el Ministerio de Vivienda, ha señalado que los trabajos van a durar al menos 4 meses. Todo esto es lo que dice relación con el proceso de reconstrucción en la región de Valparaíso afectada por los incendios forestales. Gonzalo Pérez.
14: Claro, porque nos hemos mantenido en el sector de El Olivar en Viña del Mar para ver el inicio del proceso de demolición de viviendas que ha comenzado durante esta tarde, tal como lo confirmó durante la mañana el Ministerio de Vivienda. Hasta el momento se ha trabajado en el desarme de una vivienda y en la demolición de una segunda acá en la zona del Olivar. Hay una maquinaria pesada que está trabajando para poder demoler una de las viviendas que ya tenía un mayor porcentaje de avance. Vamos a revisar de inmediato las declaraciones de la dueña de una de estas viviendas que está siendo demolida, que entrega declaraciones, su parecer, y confirma que si es que las viviendas no iban a ser bien construidas, es mejor que esto suceda.
15: Estoy completamente de acuerdo con que se demuela si no cumple con las normas y las expectativas que todos queremos para tener una vivienda como corresponde. Así que a mí no me complica para nada que demuelan y que mi casa esté de acá a diciembre como se prometió. La materialidad que a nosotros nos mostraron, estábamos bastante conformes. Uno no es experta y uno no sabe lo que pasa en el proceso, por lo tanto nosotros nunca nos dimos cuenta de que tal vez el material no era efectivamente el que ellos nos habían indicado. Uno confía en quien te está haciendo la casa y en eso nosotros nos basamos y confiamos obviamente.
14: Hay que marcar además que el Seremi del Ministerio de Vivienda en la región de Valparaíso ha señalado que este proceso de demolición y desarme de estas 56 viviendas va a durar aproximadamente 3 meses. En la región de Valparaíso, Gonzalo Pérez, ADN.
11: Y el Senado ya se prepara para recibir en dos semanas más la ley de reconstrucción nacional del gobierno. Habló la presidenta del Senado, Juana Espinosa, nos cuenta.
16: ¿Qué tal? Buenas tardes. A puertas de una semana distrital y regional, particularmente en el Senado, donde va a retomarse el trabajo de la ley de reconstrucción, la mega reforma del gobierno a partir de la primera semana de junio, la presidenta de la Cámara Alta, la segunda autoridad de la República, Paulina Núñez, llamó a que el debate sea con altura de miras. Esto fue lo que dijo la presidenta del Senado.
17: El Senado va a actuar con sentido de urgencia, pero también con responsabilidad institucional. Una reforma de esta magnitud requiere una tramitación seria, ordenada, técnicamente sólida y, por supuesto, escuchando a todos los actores. La ciudadanía espera soluciones concretas y bien hechas, no improvisaciones, y por lo tanto espera un proyecto que le haga bien a Chile. Yo estoy convencida que este proyecto va a permitir reactivar la economía y se va a notar en el bolsillo de cada chileno y chilena.
16: En la sesión de sala del 2 de junio se va a tener que establecer en la Cámara Alta de partida qué comisiones van a revisar la ley de reconstrucción. Varios legisladores plantean que algunos aspectos sean vistos por Hacienda, por Trabajo, por Medio Ambiente, al igual que la tramitación en la Cámara de Diputados, pero otros también suman las comisiones de Desarrollo Social e incluso las de Cultura, considerando la norma sobre inteligencia artificial que el gobierno propone reingresar. Juan Espinosa, ADN.
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11: La información con Diego Sáez.
2: Del fútbol chileno y con el partido que da inicio a la fecha 13 del Campeonato Nacional, nuestra Liga de Primera, que el fin de semana tendrá el clásico entre la Católica y Colo-Colo, pero a esta hora juegan en Viña del Mar, Estadio Sausalito, Everton con Coquimbo Unido, dos equipos que están en la medianía de la tabla y que acaban de arrancar el segundo tiempo, empatan 0-0. Con esto, ambos equipos se mantienen en la zona de clasificación a Copa Sudamericana. Coquimbo en el quinto lugar con 20 puntos, Everton llega a 19 y está en la sexta plaza. Una jornada que además tiene un partido por la primera B, será entre Rangers, el colista, y Santiago Wanderers de Valparaíso. Por último, a veces el ambiente del Estadio Sausalito de Viña del Mar, en el fútbol europeo arranca la última fecha de la Serie A de Italia con la victoria parcial de la Fiorentina por 1-0 sobre el Atalanta con gol de Piccoli en el primer tiempo y un resultado que deja al Atalanta séptimo con 58, el último cupo para Copas Europeas, pero al alcance todavía del Bologna que juega el domingo y que tiene 55 puntos en una liga que debe definir también el orden de los clasificados a Champions y a Europa League. Ahí lo pelean el Milan, la Roma, el Como y la Juventus en la última fecha y también el último descendido, puesto que ya cayeron a la B el Verona y el Pisa, pero el Lecce, que tiene 35 puntos, y el Cremonese, que tiene 34, van a disputar ese último cupo por la permanencia en el fútbol italiano.
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11: 4:08 PM, noticias que pueden seguir revisando con mayor detalle en adn.cl. La temperatura hasta ahora en la ciudad de Iquique, 20 grados en Santiago, cielo con nubosidad parcial y con algo de bruma, 14,2 marcan los termómetros, 52% la humedad del ambiente a esta hora en la capital. 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
0: Pocas semanas de las vacaciones de invierno, en Chile miles de familias separadas comienzan a organizar cómo se va a distribuir ese periodo para ambos padres. Para muchas familias esto es un trámite natural, pero para otras se convierte tristemente en una fuente de conflicto, y a esto se suma el contexto reciente de lo que vimos a inicios de esta semana. Se vuelve a poner el tema en el debate público después de la trágica noticia del fallecimiento de una menor de 2 años en la comuna de Las Condes, porque esto reabrió las preguntas sobre los cuidados, la supervisión, las responsabilidades parentales tras una separación. El ministro de Justicia, Fernando Rabat, explicó que el proyecto de responsabilidad parental que ingresará al Congreso a fines de este mes establece que los juzgados de familia van a aplicar multas a los padres que descuiden sus obligaciones. Y la pregunta de fondo siempre es la misma: ¿cómo proteger el bienestar de los niños y niñas cuando los padres ya no viven juntos? Y más concretamente, para estas próximas semanas, ¿qué deben adelantar los padres separados antes de las vacaciones de invierno? Vamos a conversar sobre este tema a raíz de esta difícil y triste noticia. ¿Cómo se regulan las visitas, el régimen de visitas, la relación directa y regular? ¿Cómo se adaptan a los periodos, por ejemplo, de las vacaciones? Lo vamos a estar conversando con Ángela Amazón, abogada jefa del área de familia de Grupo Defensa.cl, en este ADN Te Escucha, que comenzamos como siempre.

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1: Revisando cifras del registro civil identificación, hasta abril del año 2024, desde la promulgación de la ley de divorcio, el año 2004, o sea, 20 años después, se han registrado más de 700.000 divorcios en Chile. Y según el Registro Nacional de Deudores de Pensiones de Alimentos, a noviembre del año pasado, son casi 300.000 personas las que están inscritas a nivel nacional como deudoras de pensión, y el 95% de esas personas son hombres. El caso que hemos visto durante esta semana remeció, por supuesto, a muchas familias, a muchos padres y madres también que viven en esta situación, y por eso queremos conversar sobre este tema, sobre los padres separados, cómo poder regular las visitas y tener en consideración casos como lo que estuvimos viendo esta semana, ¿no? De cumplir con ciertos requerimientos mínimos para la seguridad y el bienestar de los hijos y las hijas. Para eso estamos con Ángela Mazón, abogada jefa del área de familia de Grupo Defensa.cl. Ángela, ¿cómo estás? Bienvenida, buenas tardes.
2: Hola, Piedad, muy bien, muchas gracias.
1: Gracias a ti por estar con nosotros hoy día, Ángela, en esta conversación que yo decía se enmarca también tristemente en un caso que conocimos esta semana, que a todos nos llevó a pensar esto, ¿no? ¿Cómo regular? Mucha gente empatizando, por supuesto, con la madre, los antecedentes que se han ido conociendo con respecto al régimen de visitas que tenía este padre con esta menor. Salimos, de hecho, a conversar sobre este tema con nuestros auditores para conocer qué opinan sobre los acuerdos de visitas entre padres separados y la importancia de priorizar el cuidado de los hijos. Y esto fue lo que nos dijeron.
3: Yo creo que lo principal es mantener una buena relación. Si dos personas que eligen tomar caminos distintos y tienen o mantienen hijos en común, yo creo que lo principal es que cada uno ponga de su parte para poder ceder y hacer las cosas siempre pensando en el bienestar común de los más chicos.
4: Yo creo que las cosas por acuerdos verbales no surten mucho efecto, fíjate. Por supuesto que hay casos y casos. Hay casos donde los padres son súper irresponsables. Cuando tú no vas a buscar a los niños por alguna causa de copa o de lo que sea, la madre también te denuncia porque no cumpliste con esa visita, pero también cumplir con la visita es estar en condiciones de cuidarlos. Tú no te puedes ir a dormir siesta con una guagua en la casa, tú no puedes dormir siesta.
5: Yo creo que mira, más que llegar a un acuerdo o por escrito, digamos, y hacer en especial hincapié en todo lo que sea las normas y cuidados que tenga cada uno, ya sea mamá o papá, da lo mismo, a cualquiera le puede pasar una desgracia. Pero básicamente es hacer hincapié en eso. O sea, yo creo que hoy en día se trabaja mucho, se está poco tiempo en la casa, y eso obviamente repercute en el hecho de despreocuparse un poco de los niños, que esa es la función principal.
1: Estaba pensando, Ángela, escuchando a nuestros auditores, también está esa claridad de que finalmente el bienestar de los niños es lo más importante, sí. Pero a raíz de esta lamentable noticia que se dio a conocer el día lunes, ¿cómo un padre o una madre puede verificar que se cumpla con las condiciones solicitadas para resguardar el bienestar del menor? En este caso puntual, ¿la madre podría haber exigido ir a revisar si el departamento contaba con las medidas de seguridad?
2: Mira, para el caso puntual, aquí los padres llegaron a un acuerdo, ¿ya? Uh-huh. Y ese acuerdo tenía dentro de esas cláusulas, digamos, que el padre debía tener mallas de seguridad. Lo que yo hubiese recomendado en ese caso, como era tan pequeña la niña, 2 años, es no cumplir con el régimen sin antes tener la certeza de que estas mallas estaban instaladas. ¿Ya? Pero para no cumplir con el régimen debe haber una causa justificada. Esta es una causa justificada, pero además debo hacerlo presente al tribunal. Uh-huh. ¿Ya? Ella no tiene la potestad de ir a entrar a la casa y verificar, pero sí puede generar, digamos, la discusión en el tribunal de decir, a mí no se me han enviado pruebas, que pueden ser fotos o videos, ¿cierto?, de que la casa esté con mallas, y en ese sentido yo no voy a cumplir con el régimen porque esto era parte del acuerdo al cual llegamos, que tiene el mismo valor que una sentencia. Entonces ahí es importante sumar al tribunal en esta decisión de no cumplir con el régimen, que puede tener distintas causales. Esta es una, otra puede ser, no sé, una enfermedad del niño o de la niña que le impide salir, que tiene que estar con reposo. Pueden haber un millón de causas por las cuales el régimen efectivamente no se pueda cumplir, pero siempre hay que informárselo a la otra parte, y si hay discusión al respecto, entonces debe informarse al tribunal para que el tribunal tome la decisión.
1: Claro, porque uno se pone a pensar en este caso en particular y uno dice, bueno, lamentablemente también vimos durante esta semana en redes sociales muchos comentarios también adjudicándole responsabilidad a la madre, básicamente, incluso esos comentarios también que son tan desafortunados, ¿no? De decir, sí, bueno, hay que elegir bien al padre de los hijos, o sea, por favor.
2: Entonces, claro, es como darle toda la responsabilidad
1: a uno de los dos
2: padres. A la madre en este caso de una situación, de un hecho que correspondía al otro padre.
1: No, y de una evidente, o sea, en este caso, Ángela, podríamos hablar claramente de una evidente negligencia por parte, sí, del padre, ¿no?
2: Y claro, por eso está en un proceso penal, uh-huh, que tiene, es otra arista, otras condiciones, otros requisitos, pero es porque evidentemente hay una negligencia que se tiene que investigar.
1: Claro, y vamos a hablar más adelante del tema de las vacaciones también de invierno, porque sabemos que ya estamos en mayo, sí, estamos como a mitad del semestre, pero se acerca julio y rápidamente empieza a pensar la familia, los padres, esta división quizás de que yo quiero salir unos días con los niños, yo quiero salir otros, cómo nos organizamos, y muchas veces pasa, y lo hemos mencionado, no hay una buena relación entre las dos partes. Entonces, claro, ¿cómo podríamos empezar desde ya a, independiente del tema de las vacaciones, a tener un buen acuerdo, un buen régimen? ¿Cómo se empieza ese proceso?
2: Bueno, lo más importante es, independiente si tengo una buena o mala relación, es siempre dejar todo regulado, ¿ya? O
1: sea, nunca de palabra, digamos.
2: No. Y esto no es por desconfianza, ni mucho menos, pueden llevarse súper bien los padres, pero igual es importante como recomendación dejarlo por escrito ante el tribunal.
1: Ya.
2: ¿Por qué? Porque las cosas pueden ir cambiando, ya las familias se van rearmando, nacen nuevos hijos, parejas, hay cambios en la vida en general, entonces es importante dejar eso por escrito. Además, en Chile somos un país que nos gusta dejar todo por escrito, entonces lo que dicen las palabras muchas veces no se cumple. Y en definitiva, dejar eso regularizado desde el momento en que nos separamos, lo más pronto posible, sobre todo si hay hijos muy pequeños. Ya los niños, mientras más pequeños, más regularidad, formalidad y orden debe haber. Entonces, para ellos también es importante que los padres dejen días establecidos, horarios establecidos, lugares, etcétera. Esa es la primera recomendación.
1: Ya.
2: Ahora, si yo no tengo una buena relación para llegar a un acuerdo, entonces voy a tener que ir al tribunal para que el tribunal
1: sea quien decida.
2: Nos ayude a llegar a un acuerdo, que es la primera instancia, y si no logramos llegar a un acuerdo en instancias del tribunal, sea quien decida, como dices tú.
1: Ya, perfecto. Ahí es entonces la justicia la que toma esa decisión. Y estaba pensando, claro, cuando un padre o madre no cumple, por ejemplo, con el tema del pago de la pensión, puede, 95% son hombres, así que lo vamos a dejar en ese caso. Un padre no cumple con el pago de la pensión, ¿la madre puede, por ejemplo, negarle las visitas?
2: No, son derechos completamente paralelos, separados, ya. Si no se cumple con el pago de la pensión, la ley franquea ciertas herramientas para que se cumplan, ya. Y lo mismo con las visitas, si no se cumplen, papá o mamá van a tener herramientas legales para exigir el cumplimiento. Entonces no son cosas que deben mezclarse, son derechos distintos, y que por lo demás el derecho a visitas tiene que ver con el derecho del niño o niña a relacionarse con su papá o mamá. Uh-huh. El no pago de la pensión no puede interferir en este derecho.
1: Ya.
2: Independiente que también sea un derecho del niño o niña que recibir su pensión de alimentos, pero la ley contempla otras maneras para exigirlo, así que no se está cumpliendo.
1: Y cuando hablamos, claro, de la coparentalidad y la corresponsabilidad, las soluciones disponibles, entonces ya lo decíamos, es una mediación familiar que es obligatoria antes de hacer una demanda. O sea, yo antes de demandar al padre o madre de mis hijos por algún tema de lo que denominamos como, claro, la tuición o la responsabilidad sobre el menor, hay que intentar mediar y llegar a un acuerdo. Y si eso no funciona, entonces se lleva a un acuerdo judicial.
2: Claro, o sea, si para cualquier demanda de visitas, uh-huh, o de cuidado personal, tuición también lo conoce la gente, necesito obligatoriamente pasar por una mediación. Ya el tribunal no me va a aceptar una demanda si no he pasado por una mediación. Si la mediación,
1: esa mediación,
2: frustra,
1: perdona, ¿es entre los padres solamente o siempre con un abogado?
2: No, esa mediación es sin abogados.
1: Es como que los padres llegan a un acuerdo entre ellos.
2: Sí, es que en la mediación es sentarse a la mesa con un mediador, valga la redundancia, que en el fondo acerca las partes a sus puntos de encuentro y trata de cerrar acuerdos.
1: Ya.
2: Entonces no es una instancia procesal, legal, ni jurídica, ni técnica. Ya es muy conversacional, muy informal. ¿Ya? Y si eso no funciona, entonces ya pasamos al tribunal. Pero hay que pasar sí o sí por una mediación. La ley entiende que lo primero que tienen que hacer las familias es tratar de ponerse de acuerdo antes de llegar al tribunal.
1: Ya. Eso es importante porque después, si es que no se llega entonces a este acuerdo, viene entonces ya un acuerdo, claro, como tú decías, judicial, y ya después incluso entonces puede haber obviamente una demanda judicial, y ahí ya de frente es como la última instancia, ¿no? Es como obviamente a lo que no quisiéramos llegar, pero es la última instancia.
2: Sí,
1: cuando no se logra un acuerdo. Claro, cuando no se llega a un acuerdo. Y se toma en consideración, Ángela, en ese sentido también, cuando se va a hacer esta mediación, se discuten, por ejemplo, se dejan definidos temas como montos de las pensiones, el lugar de residencia de los menores, el tema de las visitas, sí. Todo, ¿qué es lo que uno podría decir? Como no, solamente el tema de la pensión, pero en realidad, ¿qué es lo que queda acordado en estas mediaciones o en estas decisiones que va tomando el tribunal?
2: Claro, o sea, la mediación es obligatoria para el tema de visitas, cuidado personal y alimentos.
1: Ya.
2: Ya podemos llevar todas estas materias a mediación, pero podemos mediar solo en algunas, o en todas o en ninguna. Entonces, si mediamos en alimento, para que la mediación sea completa, tiene que cumplirse una serie de requisitos: cuándo va a pagar, cuánto, cómo se reajusta, dónde, los gastos extraordinarios, un montón de cosas. Las visitas es lo mismo. ¿Cuándo son las visitas? ¿Si son con pernoctación o sin pernoctación? ¿En qué lugar son? ¿Cómo se regulan las vacaciones a propósito del tema? ¿Cuántos días van a ser corridos o no? ¿Quién va a buscar al niño? ¿Quién lo va a ir a dejar? Etcétera, etcétera. ¿Qué pasa con los feriados? Todo eso queda, debería quedar muy regulado, muy en detalle.
1: Y muy, ¿ya?, claro, como estipulado.
2: Sí. Sí, si no se llega a medias, o sea, si no se llega a acuerdo, entonces el tribunal hará lo mismo, pero a través de una sentencia en el fondo.
1: Ya. Y estamos a pocas semanas, lo decíamos, de las vacaciones de invierno. ¿Qué debería tener resuelto un padre o una madre separado para evitar conflictos cuando ya nos estamos empezando a acercar a esta fecha?
2: Bueno, lo primero es regularlo desde ya. Si no lo ha regulado, regúlelo desde ya en conversación con la otra parte, con el papá o mamá. Oye, vienen las vacaciones, ¿qué vamos a hacer? ¿Cuántos días vas a estar tú? ¿Cuántos días voy a estar yo? Ojalá lo pudieran regular como un acuerdo y lo escrituran, digamos, ya sea en una mediación con la ayuda de un tercero o de manera particular, y lo someten a una aprobación del tribunal. ¿Ya? Eso es lo primero. Y ojalá regular de inmediato, si no tiene reguladas las vacaciones de invierno, regular de inmediato, por ejemplo, el 18 de septiembre y las vacaciones de verano.
1: Ya. Mejor verlo todo de una, digamos.
2: Sí, sí. O sea, lo ideal es que si yo me separo, regule las vacaciones y los fines de semana inmediatamente.
1: Y los días también quizás más de fin de año, como Navidad, Año Nuevo, como que son fechas súper importantes. Sí. Por lo general entiendo es como más un año tú, un año yo, y si no es Año Nuevo entonces me toca Navidad, o sea, si no es Navidad me toca Año Nuevo, como que esa es un poco, en el mundo ideal, la logística. Bueno, en el esa mundo ideal es que lo pasen juntos igual, como siendo familia, pero eso yo creo que no le funciona a todo el mundo.
2: O sea, la dinámica es esa, uno y uno, las fiestas, digamos, importantes como Pascua, Pascua Resurrección, me refiero a Navidad, Año Nuevo y el 18 de septiembre.
1: Bueno,
2: y también
1: cumpleaños.
2: Otras fechas, claro, los cumpleaños de papá o mamá, el Día del Padre, el Día de la Madre, todo eso queda súper regulado.
1: Ya. Incluso el cumpleaños de los niños, porque eso también es como que el niño que tenga dos celebraciones o que tenga solo, yo sé que puede sonar súper básico, pero para un niño estas fechas son importantes, entonces que me celebro dos veces, una vez con mi familia paterna y el otro día con mi familia materna, o de común acuerdo se llega a una celebración familiar, que yo creo que sería lo mejor, obviamente, siempre y cuando hay un buen ambiente.
2: Se llevan bien, sí.
1: Claro,
2: generalmente se hacen dos fiestas,
1: ya.
2: Y el más feliz es el niño.
1: Por tener dos fiestas
2: de cumpleaños.
1: Sí. Claro. Siendo niño en realidad.
2: Sí.
1: Doble
2: torta. Hay que mostrarles así. En el fondo, las separaciones para los niños efectivamente son un momento crítico en su vida, sobre todo si han crecido con ambos papás. Pero hay que tratar de verle, digamos, para los niños el lado bueno. Y ese lado bueno es que tienen dos navidades, dos cumpleaños, dos celebraciones por cada cosa, digamos, en el año. Así que eso a los niños les gusta bastante.
1: Claro, es una buena forma. Vamos a seguir conversando sobre el tema de las vacaciones, el régimen de visitas y también qué pasa, Ángela, con los viajes, que no es menor, porque también ahí pueden haber dificultades donde es importante siempre llegar a un acuerdo, insisto, siempre pensando en lo que es mejor para los hijos, ¿no? Para los hijos, para las hijas, y considerando el panorama global. Estamos conversando sobre cómo se regulan las visitas de los padres separados para los niños. Todo esto lo conversamos con Ángela Mazón, abogada jefa del área de familia de GrupoDefensa.cl. 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Hacemos una pausa en este ADN Te Escucha. Ya volvemos.
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6: En Santiago, 14 grados. En La Serena, 14 grados.
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1: Estamos de vuelta en este ADN Te Escucha, conversando sobre un tema que esta semana nos dejó pensando, nos dejó reflexionando a propósito de este triste caso, ¿no? De una menor de 2 años que murió tras caer de un edificio. No habían mallas de seguridad en la ventana de su pieza. Un tema que impacta porque, por supuesto, nos pone en duda y a pensar sobre todo en cómo se regulan las visitas, qué pasa con ese régimen, los padres separados, el cuidado y la protección de los menores. Bueno, es un tema que estamos comentando hoy día con Ángela Mazón, abogada jefa del área de familia de Grupo Defensa.cl. Habíamos conversado sobre este caso, sobre el régimen de visitas, pero ahora, Ángela, nos vamos a ir a un tema que es crucial para los padres que tienen esta separación y que tienen que coordinar este cuidado de los menores, que son las vacaciones. Habíamos dicho que muchas veces en las mediaciones entonces se incluye, ¿no?, las vacaciones, los feriados y las visitas también, dependiendo de la semana o de los fines de semana. Pero si el régimen de visitas no dice nada sobre las vacaciones, ¿quién decide con quién van a estar los hijos durante ese periodo, pensando en este caso en las vacaciones de invierno?
2: Ya, bueno, si no dice nada es porque no hay una regulación y en definitiva se debería seguir cumpliendo el mismo régimen ordinario, que se llama. Ya, el régimen ordinario es el típico de fin de semana por medio, en días de descanso, entre comillas, regulares o normales, ya no festividades. Entonces, si no hay un régimen extraordinario regulado para las vacaciones de invierno, por ejemplo, que son las que vienen ahora, se debe seguir cumpliendo con el régimen ordinario, que en definitiva es fin de semana por medio en la mayoría de los casos. Hay situaciones puntuales, por ejemplo, las personas que tienen turno o tienen otra forma de trabajo, de jornada de trabajo que no es de lunes a viernes. Pero en la generalidad de los casos es así, fin de semana por medio. Entonces, es por eso muy importante que cuando se regule un régimen de visitas ordinario, que es el que te acabo de decir, también se regule el régimen extraordinario, porque el régimen extraordinario de alguna forma se superpone a este régimen ordinario. ¿Qué quiere decir? Que cuando tengamos que cumplir este régimen extraordinario, que son para vacaciones y festividades, dejamos de lado el régimen ordinario, digamos, ¿cierto? Y retomamos con él cuando ya se acabe esta...
1: El periodo, claro.
2: El periodo extraordinario de vacaciones o festividad. Entonces, si no hay nada, seguimos con la regularidad, ¿me entiendes? Y si no hay ninguna regularidad, porque en el fondo no hay ninguna un acuerdo previo a un régimen ordinario, entonces no hay, digamos, obligación de cumplir con régimen de visitas, más allá de que la obligación del padre o madre que vive con el niño es que se relacione con su otro papá o mamá. Pero ahí se genera un desorden y por eso lo importante es dejar al menos una regulación, ya sea por acuerdo o por el tribunal, que diga cuáles son los días que va a estar con su papá o con su mamá con el cual no vive.
1: ¿Y cuánto puede demorar regular o modificar el régimen cuando ya se acercan las vacaciones? Pensando como en anticiparse, digamos, no sé, las vacaciones, pongamos una fecha tentativa, 10 de julio. Si ya nos empezamos a acercar esa fecha, ¿cuánto tiempo antes tengo que, como padre o madre, o ambos, empezar a tomar las definiciones para que sea todo dentro de, no sé, el marco legal?
2: A ver, si hay acuerdo o hay hartas posibilidades de llegar a acuerdo, tienen tiempo, digamos, para hacer la gestión, ¿ya? Si no hay ninguna posibilidad de llegar a acuerdo o hay muy pocas, en ese caso la los plazos se alargan y yo creo que no estarían dentro de los tiempos, porque tendrían que pasar por una mediación, después presentar la demanda, después ir a una audiencia, y eso no demora menos de 3 a 4 meses.
18: O sea, ya no lo lograron para las vacaciones de invierno, digamos.
2: Claro, por eso es muy importante hacerlo en cuanto se separen, o al menos dejar pasar un tiempo, porque las separaciones a veces suelen ser un poco críticas, sí, para empezar a conversar otras cosas, pero no dejar pasar mucho tiempo. Y lo otro es, si no han regulado las vacaciones, hacerlo con al menos unos 6 meses de anticipación. O lo ideal es llegar a acuerdo. O sea, siempre es. La mejor opción es esa, tanto para la familia, para los hijos y por el tiempo también.
18: Sin duda. Estaba pensando, ¿y qué pasa si el niño, por ejemplo, se llegó a un acuerdo? Pongámosle. Pero ahora pasa que el niño o niña no quiere ir con uno de los padres durante las vacaciones. ¿Qué se hace? ¿Se le obliga? ¿Está obligado? Ya.
2: Esa es una muy buena pregunta, porque depende del
18: caso. Pienso, después de todo el proceso de mediación, de que lograron ponerse de acuerdo en el caso que eso haya sido difícil, bueno, pasa que resulta que el niño o niña dice, no, yo en realidad no quiero, prefiero quedarme contigo, X.
2: Ya, a ver, es una muy buena pregunta porque depende del caso. Primero que todo, y como premisa, como para empezar esto, los niños no toman decisiones, ¿ya? Los quienes toman decisiones son sus padres. Uh-huh. Entonces, si el niño no quiere ir con papá o con mamá, si el niño no quiere comer esto, si el niño no quiere ir al colegio, eso no es una decisión que deba tomar el niño. ¿Ya? Por ende, el papá que está, un papá o mamá que está a su cargo, debería, en situaciones normales, ¿cierto?, instar a que el niño sí vaya con su papá. Es muy probable que quizás no quiera porque tiene otra rutina, porque en su casa tiene, no sé, sus amiguitos, o su mamá genera ciertas condiciones que su papá no, y es normal que eso ocurra. Que quizás sienta cierto rechazo a ir a quedarse con el papá con el cual no viven, sobre todo si son más pequeños. Bueno, y cuando son más grandes también se da la situación de que no quieren estar con ninguno porque ya están con sus amigos.
18: Sí, entonces, también pasa eso. Entonces,
2: pero, y aquí debo hacer el análisis, hacer el doble clic, pero si esa situación por la cual el niño no quiere ir donde su papá o mamá, con el cual no vive, podría ser una situación que lo ponga en riesgo o que sea un hecho que le ocurrió grave o que le haya causado daño físico, emocional.
18: O susto.
2: Claro, evidentemente ahí... sí debe, digamos, tomarse carta en el asunto, informar esta situación al tribunal y decir, no voy a cumplir con el régimen de visitas porque mi hijo me informó esto, o porque mi hijo se vio enfrentado a esta situación, o porque mi hijo me dijo esto y yo considero como madre que es una situación que lo pone en riesgo, ¿ya? El caso, por ejemplo, de las mallas, podría ser un caso, o sea,
18: claro, sin duda.
2: Que el niño... mamá, viste, no sé, esta era una niña muy pequeña, muy pero chiquitita. Podría ser un niño más grande que sí hablara lo suficiente y le preguntara a la mamá, bueno, viste que si tu papá tenía mallas en la casa.
18: Ventana,
2: no, no tenía, y ahí también la mamá podría decir, entonces no voy a cumplir con. Exactamente. Entonces, hay que analizar el caso a caso. Uh-huh. Los niños en general, cuando son hijos de papás separados, en general tienden a tomar lo mejor de cada lugar al que van y a evadir también ciertas cosas que no les gustan si son niños.
18: Obvio.
2: Y cuando llega la adolescencia también se produce el caso, o sea, a veces cambian los intereses y ahí sí que no se les puede obligar ya, porque ya ahí debería haber una relación como más afianzada con el papá con el cual no vive.
18: Por la edad, claro.
2: Claro, entonces ya ahí debería tener todo el interés en ir o no, y si no hay interés, la verdad es que es poco probable que se genere cuando ya son adolescentes, porque además tienen otros intereses por fuera de la familia, generalmente amigos.
18: Claro. No, que me invitó un amigo invitó a la playa con su familia un amigo. Entonces,
2: y eso es súper atendible porque es parte del desarrollo, o sea, no es nada normal.
18: No es que se le tenga que obligar de las 2 semanas de vacaciones, vas a pasar una sí o sí con tu papá, una sí o sí con tu mamá, en el caso, insisto, de que sea ya un adolescente, por ejemplo, que quiera hacer otra cosa, que es válido.
2: Exacto, porque ya va alcanzando cierta autonomía.
18: Exacto.
2: Entonces, mientras mientras van creciendo, van alcanzando cierta autonomía para tomar ciertas decisiones, y dentro de esas decisiones está con quién quiere pasar sus momentos de recreación, etcétera. Entonces, no es ni, a tu pregunta, no es ni sí ni no, sino que hay que ver el caso a caso.
18: Ya, eso es muy importante. Y estaba pensando ahora en el tema de, claro, vacaciones, pero viajes. Porque si un padre quiere viajar dentro de Chile con su hijo o hija, madre, padre, insisto, ¿necesita la autorización de la otra persona? ¿Dentro de Chile?
2: No, dentro del territorio no se necesita autorización, sin perjuicio de que los acuerdos a veces establecen ciertos lugares donde sí puede estar o no puede estar. ¿Por qué hago este análisis o esta mención? Porque a veces las relaciones no son muy buenas, generalmente no son muy buenas. Entonces, si yo le entrego a mi hijo para que se vaya, no sé, una semana de vacaciones, yo como madre también tengo que saber dónde va a estar por cualquier emergencia, por si supuesto. Se va a ir a la playa, si se va a ir al campo, a la montaña, no sé. Entonces, a veces cuando estas relaciones no son tan buenas, lo más importante es dejar el mayor detalle posible. No sé, se va a ir de vacaciones a la playa, no sé, a tal playa o a la quinta región, al menos circunscribirlo a algún lugar.
18: Ya.
2: Para, porque a veces realmente los puentes están súper cortados y ni siquiera hay llamadas por teléfono, no hay nada. Entonces es súper importante que la mamá...
18: Y qué angustia.
2: Sepa dónde está su hijo, sobre todo si son pequeñitos. Ya sí. Si son más grandes, quizás manejan un celular, es mucho más fácil la comunicación. Si son pequeñitos, es súper importante dejar todo esto súper zanjado, a pesar de que no necesiten autorización para moverse dentro del territorio, saber dónde van a estar.
18: Y esto que decíamos,
2: no es control, ni mucho menos, es como una aprensión natural de cualquier madre o padre.
18: Por supuesto. Ahora, mencionabas algo como de lugares en los que no pueden estar. Yo podría, por ejemplo, en una mediación decir como para vacaciones, no sé, imaginémonos, le tengo pánico al mar. No quiero que vayan a ningún lugar con playa. Estoy inventando, se me está ocurriendo ahora porque igual da susto. No sé, yo lo entendería. Insisto, yo no soy madre, pero lo entendería.
2: Sí. Mira, puede ser, yo no lo he visto, pero no lo veo tan descabellado cuando se trata, por ejemplo, de niños
18: chicos,
2: muy pequeños y muy temerarios, ¿ya? Podría ser una opción,
18: Uno conoce a los hijos, claro.
2: Sí, pero también está la situación de que puedan ser lugares, por ejemplo, de la misma familia, donde hay personas que no tienen conductas muy adecuadas para estar con un menor de edad.
18: Claro. ¿Ya? Como no quiero que pasen las vacaciones en la casa de tu, qué sé yo.
2: De tal persona.
18: De tal persona en tal parte porque ahí
2: porque
18: está.
2: Porque se consume alcohol, porque se consumen drogas, porque hay mucha fiesta, porque no es un ambiente para un niño.
18: Ya.
2: Y también se puede eso regular.
18: Ya. Perfecto. Eso con los viajes dentro de Chile, pero ¿qué pasa si quieren viajar fuera del país? Entiendo que en ese caso, siempre, para pasar por Policía Internacional, digamos, el niño tiene que tener un permiso notarial del otro padre o madre.
2: Claro.
18: No sé si es notarial, ahí tú me especificas bien. ¿Y qué pasa?

0: cuándo sale, con quién sale y el destino.
1: Perfecto.
0: Para eso se presenta una demanda. Por lo tanto, eso sí que se debe hacer con anticipación si no cuenta con la autorización notarial.
1: Perfecto. O sea, tienen que estar entonces, y eso hay que hacerlo con tiempo.
0: Sí, al menos 6 meses.
1: Al menos 6 meses,
0: Al
1: pensando
0: menos
1: en si
0: seis
1: yo tengo
0: meses.
1: planificado, por ejemplo, que en el verano quiero viajar fuera de Chile con mis hijos o con alguno de mis hijos. Bueno, como sé que quizás va a ser complicado el tema del permiso, pedirlo, por las buenas,
0: Claro.
1: digamos, y si no, bueno, hacer el trámite con tiempo, porque ahora, ¿eso te asegura una autorización hacer esta demanda?
0: Generalmente sí.
1: Ya.
0: Generalmente sí, porque son viajes por vacaciones. No estoy hablando acá de viajes para vivir en el extranjero, ya eso no está asegurado. Pero cuando son viajes por vacaciones, por 2 semanas o por giras de estudio también, generalmente sí, se autoriza.
1: Ya, perfecto, porque ese es un punto importante. Ahora, para ir también cerrando y bueno, pensando también en el caso del que hablábamos, ¿no? Que dio inicio a esta conversación, lamentable noticia, digamos. ¿Cuándo es legítimo no entregar al hijo y qué pasos hay que seguir para no caer en el incumplimiento? Estaba pensando netamente en lo que se ha comentado esta semana, como de si un padre no cumple con las condiciones mínimas de seguridad para el niño, ¿qué pasa si la otra persona dice no, no te lo voy a entregar?
0: Ya, el incumplimiento del régimen de visitas debiera ser justificado. Es decir, el régimen de visitas no debiera cumplirse a toda costa, ¿ya? Porque hay un niño de por medio, ¿ya? Entonces, a diferencia de lo que es, por ejemplo, la pensión de alimentos, donde es una obligación de entregar dinero, ¿cierto? Eso sí debiera cumplirse a toda costa, ¿ya? Y por eso existen un montón de sanciones, etcétera. Pero acá hay un niño de por medio, es un niño que, digamos, sale del cuidado de un padre para entrar al cuidado del otro. Y eso puede significar en algunos casos un riesgo, un daño físico, emocional, etcétera. Entonces, puede ser negligente o culposo. O sea, o
1: Claro,
0: doloso, en el
1: claro,
0: sentido de
1: claro.
0: que yo, como te decía anteriormente en el bloque anterior, puedo tener a mi hijo enfermo, con reposo, y estamos en invierno, y no lo voy a mandar al régimen de visitas porque está con reposo, ¿ya? Y ahí hay un incumplimiento, pero de alguna forma está
1: Está
0: justificado.
1: justificado, claro.
0: O pueden haber otras situaciones, como que mi hijo me comentó alguna situación que vivió con su papá o mamá, con el cual tiene el régimen de visitas, y que esa situación yo considero que es de riesgo o es peligrosa o le causó algún daño. O puede manifestar de alguna otra forma, no verbalmente. Los niños más pequeños, por ejemplo, tienen retrocesos en su control de esfínter, los que controlaban hacer pipí ya no lo dejan de hacer. Entonces, algo está sucediendo que me está dando señales a mí como mamá o papá cuidador que debiera al menos promover esto ante el tribunal, decir, mire tribunal, yo no voy a cumplir con el régimen porque tengo estas señales o tengo estas prescripciones en el caso de los temas médicos.
1: Claro.
0: Y lo importante ahí es hacerlo saber al tribunal. ¿Para qué? Para que en el fondo el tribunal tome conocimiento de que esto no es un capricho ni es otra razón por la cual no estoy entregando a mi hijo o hija, porque puede ser que porque no me pagan la pensión de alimentos, yo diga, no, no voy a entregarte a mi hijo o hija. Entonces, eso no es justificado, eso no
1: No, claro.
0: corresponde, y está vulnerando el derecho de su hijo.
1: Son cosas distintas, claro.
0: Entonces, por eso tiene que tener un análisis del tribunal de decir, claro, aquí existe algo que podría llegar a modificar, suspender o suspender incluso el régimen de visitas y por ende debe analizarse. Pero si no hay acuerdo de partes, en decir ya, ok, no, no, que no venga el niño, yo entiendo que generalmente no ocurre, debemos ir al tribunal para que el tribunal decida con conocimiento de causa, es decir, que vea todo lo antecedente y diga si tiene razón o no tiene razón.
1: Claro. Bueno, este tema siempre da para muchos, es una realidad que viven muchísimas familias en nuestro país hoy en día, muchas veces es difícil y al escuchar todos estos casos, al ver también todos los trámites que son necesarios, siempre obviamente en el mundo ideal y el llamado, me imagino que se hace, es a que por favor la relación sea lo más fluida posible, pensando siempre en el interés de los niños, ¿no? Y de que estos permisos y de que estas decisiones que se tomen sean siempre pensando en eso y no en quizás las diferencias que como adultos puedan tener, que obviamente es muy difícil. Es un tema del que sin duda seguiremos
0: Sí.
1: hablando, sobre todo cuando se acerquen de nuevo las vacaciones, porque este capítulo va a quedar disponible en Spotify como ADN Te Escucha, también en el canal de YouTube de Grupo Defensa.cl para que puedan volver a revisarlo. Pero agradecerte, Ángela Amazon, abogada jefa de

0: el área de familia de grupodefensa.cl por habernos explicado también en detalle, ¿no?, cómo funcionan estos regímenes de visitas cuando hay padres separados. Muchas gracias, Ángela.
1: Gracias a ti, Piedad, que estés muy bien.
0: 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Nos despedimos en este ADN Te Escucho. Que estén muy bien.
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8: Buenas noches.
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10: Cinco de la tarde en punto, actualizamos noticias en ADN.
8: Vamos a actualizar detalles que son del momento. Se trata de un incendio que afecta a un supermercado de Padre Las Casas. Esto es la región de la Araucanía, Matías Gallegos.
10: Sí, porque a esta hora bomberos de todo el Gran Temuco se movilizan hacia el supermercado Super Oferta de la comuna de Padre Las Casas. Es un incendio de gran envergadura que está afectando a esta estructura a solo metros del municipio de esa ciudad e incluso ha obligado a las autoridades a poder activar los protocolos de evacuación para sacar a las personas que se encontraban al interior de sus casas colindantes a esta estructura. Es una emergencia que se encuentra a esta hora en completo desarrollo en la región de la Araucanía y de hecho bomberos hace solo instantes ha activado una tercera alarma de incendio producto de esta emergencia que se encuentra en completo desarrollo. La información preliminar daría cuenta de que las personas que se encontraban al interior de este supermercado habrían sido evacuadas con éxito antes de que la emergencia haya consumido toda la estructura tal como se ve en imágenes que se están difundiendo también a través de redes sociales. Insistimos, información de minuto, supermercado Superofertas en la comuna de Padre Las Casas siendo víctima del fuego a esta hora en la región de la Araucanía. Matías Gallegos, ADN.
8: Vamos al Palacio de la Moneda, siguen todavía las reacciones por el Consejo de Gabinete que se desarrolló esta jornada en Cerro Castillo. Paulina García.
11: Un encuentro con su gabinete en Cerro Castillo lideró esta mañana el presidente José Antonio Kast, quien llamó a reimpulsar la agenda legislativa tras el remesón político que terminó con la salida de Mara Cedini y Trinidad Steiner del gabinete. Además, otro de los temas que se abordó en este Consejo de Gabinete tiene que ver con la próxima cuenta pública. El subsecretario del Interior, Máximo Pavés, reconoció que las prioridades del presidente no se han movido ningún milímetro y que siguen siendo seguridad pública, migración y crecimiento económico, lo que quedará reflejado en el próximo mensaje que se dará a la Nación el 1 de junio.
12: Acá no ha habido ninguna distracción de las prioridades que el presidente le planteó al país desde que ganó la segunda vuelta. Lo que se espera que suceda a partir de la cuenta pública es un segundo impulso para materializar las prioridades que son muy claras para el gobierno y para el presidente en materia de reconstrucción, en materia de seguridad. Esas prioridades no se han movido ni un milímetro.
11: Tras el Consejo de Gabinete, La Moneda evitó hacer una autocrítica tras los problemas de instalación que hubo en esta primera etapa y errores de diseños comunicacionales. Sin embargo, en Palacio reconocen que cada ministro y ministra está constantemente siendo evaluado por el presidente de la República, quien ahora tiene puesto el foco en la cuenta pública, en mostrar resultados con el avance de la mega reforma, pero además con un eventual plan concreto en materia de seguridad que se daría a conocer el próximo 1 de junio. Desde el Palacio de la Moneda, Paulina García, ADN.
8: Vamos a seguir actualizando también información a propósito del accidente fatal a la altura de Teno, en la región del Maule. Michel Brugueroles.
13: ¿Qué tal? Buenas tardes. Continúa hasta ahora el trabajo de carabineros para identificar a las dos víctimas fatales de este accidente que ocurrió cerca de las 14 horas en el kilómetro 100.
8: Vamos a retomar el contacto con nuestro corresponsal en la región del Maule para seguir actualizando todos los antecedentes de lo que ocurre allí en la altura de Teno, en la región del Maule, cuando ya se habla de por lo menos dos víctimas fatales, pero sigue todavía el proceso policial. Hay distintos procedimientos también del personal de emergencia en la ruta.
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8: La información con Diego Sáez.
14: De la nómina de la selección chilena para los próximos partidos amistosos de La Roja en junio frente a Portugal y la República del Congo. La acaba de publicar la NFP a través del director técnico Nicolás Córdoba. Incluye a los arqueros Lorenz Vigorú, Tomás Guillé y Brian Cortés, el ex Colo Colo que hoy juega en Argentinos Juniors. En la línea defensiva, Felipe Faúndez de O'Higgins, Francisco Salinas del campeón Coquimbo Unido, además de Francisco Sierra Alta, Matías Pérez, Iván Román, Guillermo Maripán, Igor Lichnowsky, Gabriel Suazo y Diego Ulloa, el joven valor de Colo-Colo. En la zona de los volantes aparecen Rodrigo Echeverría, Víctor Felipe Méndez, Vicente Pizarro, Felipe Loyola, Matías Sepúlveda Lautaro Millán, Agustín Arce de la Universidad de Chile, y aquí una de las novedades, el volante Nils Rijksmund, que juega en el fútbol de Suiza, en el Thun, y es una de las principales, reitero, novedades del equipo de Nicolás Córdoba. Ya lo tuvo en una gira y ahora lo ratifica en la selección. En la zona ofensiva, Maxi Gutiérrez, Darío Osorio, Gonzalo Tapia, Iván Morales, regresa a la selección el hombre del fútbol argentino, Lucas Cepeda, el jugador del Elche, y Clemente Montes son los elegidos por Nicolás Córdoba para la selección chilena y estos partidos amistosos. El detalle, por cierto, está a esta hora en ADN.cl. Empataron finalmente Everton con Coquimbo 1-1. Escuchemos a Hernán Caputo, el técnico del campeón del fútbol chileno.
15: Hernán, por último, hicieron historia pasando octavos de final, pero uno ve que los jugadores, por ejemplo, ahora con el empate quedaron con mucha frustración, quieren ir por más. ¿Cómo van manejando ese ánimo, esa sed de ganar que tiene el equipo y, por supuesto, también que tiene el cuerpo técnico?
16: Sí, bueno, nada, es parte del hambre que tienen los jugadores, de querer ir por más. A mí me encanta. Nada, entonces, nada, no los conforma a veces un resultado. Es un partido duro, difícil, jugamos hace muy poco. Pero bueno, nada, quieren ir por más. Y bueno, vamos a ir por más siempre.
14: Ahí está Hernán Caputo en declaraciones con TNT Sport luego del empate 1-1 entre Everton y Coquimbo Unido por la fecha 13 del Campeonato Nacional. Johansen anotó para el equipo pirata, Montiel para los ruleteros. Ambos equipos siguen en la medianía de la tabla y en zona de clasificación a Copa Sudamericana.
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8: 5 de la tarde con 8 minutos, noticias que pueden seguir revisando con mayor detalle en ADN.cl. Sigan en nuestra sintonía, ya viene tu nuevo ADN.
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17: Muy buenas tardes, ¿cómo están todos y todas en este día viernes, interferiado, sándwich para muchos, día laboral para otros, pero aquí estamos con tu nuevo ADN en un programa especial donde vamos a estar transmitiendo un capítulo de Tecnociencia, el podcast, que es mi otro programa, que está en YouTube, en Spotify, en todas las redes sociales y plataformas digitales de ADN. Y hoy vamos a conversar con la doctora Amanda Céspedes, una gran neuropsiquiatra infantil reconocida en Chile y en el mundo, con muchísimos libros sobre crianza respetuosa, cómo conectar con los adolescentes, y es parte de la conversación que tendremos hoy. Así que quiero invitarles a que escuchen este programa especial para hablar de adolescencia, de violencia escolar, de pantallas y mucho más aquí en tu nuevo ADN.
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17: Doctora Céspedes, la violencia juvenil refleja una crisis más profunda en nuestra sociedad.
18: Yo diría que sí. Yo diría que incluso podemos mirar la violencia juvenil como una señal, un signo de los tiempos turbulentos que estamos viviendo y también una llamada de atención. ¿Qué está ocurriendo? ¿Cómo podemos reparar esto? E indudablemente, cuando uno dice reparar, miramos a la juventud, pero también prevenir. Y prevenir tenemos que mirar a la primera infancia. Pero ahí muchas veces se culpa al niño, al adolescente por su comportamiento, pero no se entiende qué hay detrás, cuál fue esa motivación o esa ausencia o ese vacío que produce esa actitud. ¿Qué está pasando entonces?
19: Bueno, ahí está el hecho de que yo sea contraria a utilizar el concepto de violencia escolar. Porque para muchas personas, y he conversado con personas que piensan así, cuando uno habla de violencia escolar, se piensa que la violencia se gesta, se nutre y se expresa al interior de la escuela. Por lo tanto, la sociedad se lava las manos. O sea, no tenemos nada que hacer. Pero la verdad es que no es así. La violencia se expresa en la escuela, pero viene de afuera. Yo digo que es un infiltrado, ¿no? La violencia se infiltra y viene de afuera. ¿Y de dónde viene? Viene de la sociedad, viene de los tiempos que estamos viviendo y viene también, y aquí hay una importante responsabilidad, de los distintos ámbitos de la sociedad que no se integran entre sí, que no conversan, que no hay una unificación de pensamiento para poder actuar.
18: Qué importante esta conversación. Quiero presentarles hoy día a nuestra tremenda invitada aquí en Tecnociencia, el podcast. Como siempre, estamos en YouTube, en Spotify y en todas las plataformas digitales de ADN. La doctora Amanda Céspedes, neuropsiquiatra infanto-juvenil, además experta en educación, que además lidera la Fundación Educacional Amanda y que es una gran referente en esta materia, con muchísimos libros publicados sobre crianza respetuosa, conectar con las emociones, sobre niños, niñas, adolescentes. Doctora, ¿son las pantallas y la tecnología quizás una de las principales razones de la soledad en nuestros niños?
19: Yo diría que sí. No tenemos que pensar que la tecnología digital llegó con una velocidad extraordinaria. Todos los cambios que han ocurrido en la historia han sido cambios graduales. En cambio, lo digital llega, se instala y no lo ha detenido nadie y lleva una velocidad extraordinaria. Y eso desconcierta al cerebro. Y entonces se producen estos fenómenos como el que los chicos crean que ese es el mundo. Se retiran del mundo real e ingresan al mundo virtual. Y van perdiendo capacidad de conexión con la realidad. Van perdiendo conexión con sus amigos, van perdiendo conexión con otros ámbitos reales donde se enriquece muchísimo la capacidad interaccional. Por lo tanto, va surgiendo la soledad.
18: Ahora, si nosotros comparamos, por ejemplo, el cerebro que tenemos nosotros, los adultos, que en nuestra juventud e infancia vivimos diferente. Teníamos más conexión con la calle, con los vecinos, salíamos a jugar. Y ahora los niños y niñas y adolescentes están inmiscuidos dentro de las pantallas. ¿Los cerebros son distintos de estas generaciones?
19: Sin duda alguna. El cerebro humano depende para su expresión, para su desarrollo, de dos grandes factores. Un factor es la genética. La genética, sin duda alguna, cuenta, pero también el ambiente. Y el ambiente es fundamental para modelar el cerebro. Por lo tanto, podemos pensar que los cerebros nuestros hoy día son diferentes de los cerebros que había en el siglo XI o en el siglo XV, y también de los cerebros que había en el siglo XX. Los cerebros hoy día se han ido modelando, por así decir, esculpiendo de una manera diferente. Y yo diría preocupante, porque aumenta la vulnerabilidad del cerebro, ¿no? En vez de fortalecerse, se va haciendo cada vez más frágil.
18: Ahora, respecto a la vulnerabilidad del cerebro y el tiempo que se permanece en las pantallas, ¿qué relación hay sobre la adicción? Porque esta dopamina que se produce en el cerebro con la exposición a las pantallas puede provocar adicciones en la adolescencia y adultez.
19: Es algo que hemos estado insistiendo muchísimo, y es que mientras más temprano un niño se coloca en contacto con pantallas pequeñas, llámese el celular, la tablet, y esa sea su fuente permanente de entretención por muchas horas, se va a comenzar a activar un circuito que inicialmente es el circuito del placer. De divertirse, de pasarlo bien, liberar dopamina. Pero a medida que va pasando el tiempo, se va produciendo, activando el circuito de la adicción. ¿Qué significa eso? Que el niño solo puede entretenerse con esto que tienen en sus manos, y cuando no lo tiene, comienza a sufrir. Sufre su cerebro, sufre todo su organismo. Presenta lo que se llaman los síntomas de abstinencia. Ya estamos frente a la adicción. Ahora, hoy día se piensa que si se tomara esta situación y se viera el cerebro 20 años más tarde, ¿cómo está ese circuito de la adicción? ¿Se apagó o sigue activado? Débilmente activado, porque si está débilmente activado, es altamente probable que ese chiquillo, que ahora va a tener 25, 26 años, pueda empezar otra adicción, que pudiéramos pensar drogas, pornografía, etcétera, etcétera.
20: Qué tremendo eso, doctora. Además, pensar si es que se puede reprogramar el cerebro, es decir, un niño que ya está en las pantallas y tiene estos síntomas de abstinencia, de descontrol, de agresividad, o a veces de pataletas, si uno cambia el acceso a las pantallas, ¿eso puede de alguna forma revertirse?
19: Sin duda alguna que sí. El cerebro humano tiene una cualidad maravillosa que se denomina plasticidad cerebral, que consiste en que el cerebro es capaz de transformarse a sí mismo de una manera muy versátil con distintos estímulos. La plasticidad cerebral, por lo tanto, es la base de este optimismo que tenemos que tener, de que es perfectamente posible reprogramar el cerebro en modo sano. Por ejemplo, un chico que ha llevado 2-3 años encerrado en su habitación jugando videojuegos, que ya está adicto, si lo sacamos y lo ponemos 6 meses en contacto con la naturaleza es la gran sanadora, la gran reparadora cerebral, ese chiquillo va a sanar. ¿Qué significa sanar? Que sus circuitos cerebrales, que sus conexiones cerebrales se van a reformular, se van a hacer de nuevo y van a tomar entonces una vía sana, saludable.
20: ¿Cómo hacemos los papás y las mamás este trabajo de limitar el acceso a las pantallas, entender el daño que se le hacen cuando en la realidad muchas veces no es fácil, en el sentido que los papás trabajan todo el día, muchas veces están con cuidadores los niños y las niñas que tampoco les controlan el acceso a las pantallas, los niños quedan absolutamente solos? ¿Cómo podemos entonces cambiar esta situación en pro de este beneficio mental?
19: Acaso es una responsabilidad compartida, no es una responsabilidad solo de la familia, porque como muy bien dices tú, la familia está sobrepasada, está abrumada, horarios laborales absolutamente desquiciados, distancias que tienen que recorrer a veces para llegar a sus casas. Por lo tanto, no podemos entregarles solo la responsabilidad de cambiar la situación a ellos. Tenemos que pensar en que muchos otros también tienen responsabilidad. Y obviamente, quien está más cerca de las familias en lo que llamamos la educación o la formación de los niños es la escuela, el colegio. Y el colegio también allí tiene que tener una gran responsabilidad. Pero ¿quién está por encima del colegio? Las autoridades educacionales. Y acá yo quisiera hacer un llamado urgente, y es que, por favor, ahora que estamos empezando otro gobierno, no se siga pensando en que lo esencial al interior de un colegio es en lo académico, ¿no? Recuerdo una frase que se dijo: al colegio los niños van a estudiar. No, al colegio los niños van a formarse integralmente, van a transformarse en buenas personas, en personas útiles a la sociedad, en personas sanas. El colegio tiene mucha responsabilidad. Y por ejemplo, imaginemos a un director que decide colocar 3 veces más horas de deporte en el colegio y que los chicos se queden hasta las 7 de la tarde en distintos deportes. Los apoderados van a poner el grito en el cielo, van a decir: ¿pero cómo es posible? Si aquí lo importante, yo mando a mi hijo para que aprenda matemáticas, lenguaje, inglés, ¿cómo van a estar jugando en el patio? Bueno, ahí hay un error garrafal, porque mientras más horas el chico pasa en deporte, primero está protegido de estar en la pantalla en la casa. Segundo, está creando lazos, vínculos con sus compañeros muy sólidos. Está creando pertenencia. Tercero, está produciendo en su cerebro unas sustancias químicas maravillosas que se llaman neurotróficos, que fortalecen las redes neuronales e incrementan la inteligencia intelectual, emocional, social.
20: Doctora, usted dio un punto bien importante, porque ¿cuál es la responsabilidad de los establecimientos educacionales en mermar la autoestima de los niños, en entregarles seguridad, en hacerlos sentir útiles para la sociedad? Porque muchas veces culpamos a los compañeros del bullying, pero el bullying también nace desde los mismos profesores y profesoras, de que hacen sentir al niño que es porro, que no entiende, a veces no saben que tiene una neurodivergencia, como lo es el trastorno de déficit atencional o autismo. Entonces, ahí también yo creo que hay una responsabilidad importante de mirar.
19: Hay mucha responsabilidad, sin duda alguna. Primero, insistir,
20: lo académico es una parte. Insistir en que los niños y los adolescentes poseen más de 12 inteligencias, 12 talentos, y van a la escuela desde pre-kinder a que esos talentos sean enriquecidos. El niño los pone al servicio del colegio. Pero, ¿qué hace el colegio? Solamente insiste en dos o en tres. La inteligencia académica, que está formada por la inteligencia lingüística, la inteligencia lógico-matemática, la inteligencia ejecutiva. Y el resto queda bastante en segundo o tercer plano. Hoy día se insiste mucho en que no, en que esto está presente. Y probablemente hay varios establecimientos que efectivamente se le están dando mucha importancia al desarrollo de las artes, de la música, de la inteligencia social, el liderazgo, el servicio, en fin. Pero la verdad es que mientras siga prevaleciendo el concepto de que lo académico es todo, vamos a seguir teniendo, como dices muy bien tú, porros, flojos, que a lo mejor detrás de ese porro, ese flojo, hay un disléxico, va a seguir habiendo déficit atencional, y esto que tanto se nombra como una realidad, la inclusión sigue siendo hoy día un sueño. Porque la inclusión, ¿qué es? Y hablemos solo de la inclusión educativa. La inclusión educativa es un cambio cultural. Es un cambio cultural. No es simplemente decir aquí los acogemos a todos. Y allí, un llamado de atención a los directivos, a los sostenedores, hay que capacitar a los docentes. El docente tiene la mejor voluntad del mundo para hacer una buena inclusión. Pero si no se le capacita, ese docente no va a saber qué hacer con la tremenda diversidad que tiene en el aula.
1: ¿Qué es ser de verdad un establecimiento educacional inclusivo? ¿Qué se necesita? No solamente con la palabra o acogerse a la ley.
20: Así es. Un lugar inclusivo es un lugar donde todos reciben el mismo trato, reciben las mismas oportunidades, se relacionan de la misma manera, sin que las diferencias hagan la diferencia, por así decir, ¿no? Ese es un lugar verdaderamente inclusivo, donde la inclusión, en el fondo, no se debe resaltar. Así que en un colegio donde dice nosotros aquí hacemos inclusión, yo ya empiezo a sospechar. La verdadera inclusión es que todos tengan las mismas oportunidades, todos tengan la misma posibilidad de desarrollo pleno, de, como se dice, llegar a ser la mejor versión de sí mismo, sin que estemos insistiendo en que se está haciendo inclusión.
1: Y ahí, doctora, ha llamado mucho la atención este aumento de amenazas en colegios de todo el mundo, de matanzas escolares. Y que esto no se sabe si viene desde un reto, desde las redes sociales, que además tiene esta relación con las pantallas. O por otra parte, es de verdad una tendencia mundial de lo que es el mass shooting, ¿no? O estos tiroteos que han comenzado en Estados Unidos. ¿Cómo lo ve usted? ¿Cuál es el origen de esto?
20: Es multifactorial. Eso significa que hay muchas causas que están confluyendo para poder dar cuenta de este fenómeno. Pero yo destacaría aquí dos o tres. La primera es, y tú lo has dicho muy bien, la influencia enorme que tiene las redes sociales, y muy especialmente ciertas redes sociales que están en lo profundo, en la deep web, ¿no?, sobre el cerebro del adolescente, que es un cerebro muy particular. El adolescente está buscando pertenecer, el adolescente está buscando sobresalir, ser notado, no ser excluido, ¿no? Y obviamente las redes sociales, este tipo de redes sociales le ofrecen eso, pertenecer, ¿no? Vemos la película Adolescencia, ¿no? La manosfera, en que allí el chico siente que pertenece. Eso es un factor importante, ¿no? El otro factor, indudablemente, es la disfuncionalidad familiar, que ha aumentado mucho por razones que a veces no son de responsabilidad de la misma familia, sino que hay factores externos que están abrumando a la familia. Y luego tenemos también, es necesario mencionarlo, que hasta la fecha no ha habido una formación adecuada en quién es un adolescente para los docentes de enseñanza media. El docente de enseñanza media todavía en Chile sigue siendo formado, como se dice, asignaturista, vale decir, la importancia de su asignatura, pero no se le forma de manera adecuada en quién tiene entre manos. El adolescente, yo digo siempre, es un extraterrestre, tiene un cerebro absolutamente único, nunca más vamos a tener ese cerebro. Igual que el preescolar, el párvulo, ¿no? Bueno, ese adolescente tiene ciertas características intelectuales, emocionales y sociales tan peculiares que es necesario conocerlas. Y allí
19: quién tiene la palabra y quién puede enseñar al docente de la mejor manera cómo es un adolescente, es las neurociencias, son las neurociencias. Porque en el fondo, ¿con quién se está entendiendo el docente? Con el cerebro del adolescente, ¿no? Entonces, las neurociencias tienen mucho que enseñar respecto a cómo es un adolescente, cómo debemos mirarlo, cómo debemos entenderlo y sobre todo cómo debemos cuidarlo.
20: Sobre las neurociencias y las emociones, ¿cómo podemos conectar con las emociones de los adolescentes?
19: Es muy difícil. Es muy difícil porque el adolescente vive en una realidad subjetiva. El adolescente construye para sí mismo una realidad que le acomoda y que no es la realidad compartida. No, tendríamos que entrar a discutir si existe la realidad, pero podemos separar lo que podemos decir que es la realidad en dos grandes ámbitos. La realidad objetiva, que es la realidad compartida, y la realidad subjetiva, que es mi propia realidad, que no comparto con nadie y que si yo espero que el otro me entienda, probablemente no me va a entender. Entonces yo siempre digo que un adulto que quiere entenderse con un adolescente tiene que ser capaz de abandonar su realidad objetiva y meterse en la realidad subjetiva del adolescente, con suavidad, con respeto, con asombro también, con la certeza humilde de que voy a entender un poco de este adolescente, pero no por completo. Una vez que ese adulto es capaz de hacer eso, ya está en mejores condiciones para poder acercarse al adolescente.
20: Nos vamos a una pausa aquí en Tu Nuevo ADN y vamos a seguir conversando en esta transmisión especial con la doctora Amanda Céspedes en este capítulo de Tecnociencia, el podcast, que recuerden que está en YouTube, en Spotify, en todas las plataformas digitales de ADN, pero hoy día lo estamos aquí emitiendo en nuestro programa radial. 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Y más de 1,000 corredores fueron parte de la corrida Río Arriba de este año de Aguas Andinas, una experiencia única junto al río Mapocho, donde celebraron juntos un río limpio, vivo y de todos y de todas. Damos una pausa y a la vuelta seguimos con más Tu Nuevo ADN.
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5: Ya estamos de vuelta aquí en tu nuevo ADN con esta transmisión especial en este interferiado. Estamos emitiendo Tecnociencia, el podcast, esta conversación que tuve con la doctora Amanda Céspedes, neuropsiquiatra infantil experta en crianza respetuosa, en adolescentes con muchos libros. Además, es directora de la Fundación Educacional Amanda, que la pueden seguir en sus redes sociales, donde ayuda a toda la comunidad escolar, familiar, a acompañar a los niños y adolescentes en todo su proceso formativo, con una mirada empática, gentil, y que podamos escucharlos y conectar con ellos para conocerlos mucho más. Así que los invito a seguir escuchando este capítulo de Tecnociencia, el podcast.
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20: Usted ha escrito varios libros sobre crianza respetuosa. ¿La crianza respetuosa cuándo termina o cuándo empieza?
19: La crianza respetuosa empieza en el momento en que la madre sabe que está gestante, vale decir que está esperando un bebé. Yo diría empieza del momento de la concepción en adelante, ¿no? Ahí empieza la crianza respetuosa y se debe continuar hasta que vemos que nuestro hijo, nuestra hija ya está en condiciones de salir al mundo. Y eso, aunque a los padres les asuste, empieza alrededor de los 18, 20 años. Es decir, nosotros debemos hacer crianza respetuosa mientras los hijos estén en casa y todavía sean bastante nuestros. Ahora, hay mucha confusión respecto al tema de la crianza respetuosa. Se la tiende a confundir en algunos hogares con la permisividad. Y eso es muy peligroso. La crianza respetuosa, en la crianza respetuosa hay autoridad de los padres. En la crianza respetuosa hay límites, hay normas, y se pide y se retribuye respeto. Por eso se llama respetuosa. Pero hay muchos padres que piensan que la crianza respetuosa es dejar que haga lo que quiera, ¿no? Y el niño se desconcierta y la verdad es que le hace mucho daño no tener límites.
20: ¿Por qué es importante poner límites y cómo ponerlos? Porque se ha criticado eso de que la crianza respetuosa es no gritar, no castigar, hablar de una forma, ¿no?, más de tú a tú, bajar incluso la mirada o el tamaño para hablar con el niño, niña y adolescente. Pero ¿qué es lo correcto o lo recomendable hacer para que también tengamos seres humanos formados, educados, empáticos?
19: Voy a usar una palabra que ha sido bastante criticada, que uno la usa en el ámbito de las neurociencias, de la educación, y que es la gentileza, ¿no? El adulto que está acompañando a un niño en su desarrollo, en su crecimiento, sea la familia, sea los docentes, en fin, debe ser gentil. Lo que quiera hacer con ese niño debe hacerlo con mucha gentileza. Y la gentileza, en el fondo, ¿qué es? Es el respeto por la dignidad de la otra persona. ¿Y quién cierra la gentileza? La gentileza es verbal, es actitudinal, ¿no? ¿Cómo hablo? Jamás vociferar, jamás levantar la voz, jamás poner una voz de amenaza, ¿no? De malos modos. Y la actitud también, es una actitud de cercanía, es una actitud, una sonrisa, una mirada cálida, una mirada cariñosa. Los padres dicen, ¿cómo lo voy a mirar cariñosamente si estoy furioso con él? Lo puedes hacer, ¿no? Lo puedes hacer, puedes mirar cariñosamente y al mismo tiempo mostrar el error y poner el límite.
20: Es que muchas veces pasa que esto de ser cariñoso y de además de pedir de buena forma no resulta. Y son una, dos, tres, cuatro, cinco veces hasta que los padres y madres estallan y terminan gritando. Entonces uno dice, bueno, no resulta lo bueno, resulta el grito y finalmente eso también genera un impacto negativo en el cerebro.
19: Muchas veces no resulta porque no hemos hecho conexión. La clave en esta crianza respetuosa es disponernos siempre primero a hacer conexión con el niño, con el adolescente, y luego hablar. ¿Y cómo se hace la conexión? La conexión se hace a través de, yo diría, tres recursos. El primero es la mirada. Cuando yo miro a los ojos y el chico o la adolescente ve en mis ojos que hay suavidad, que hay respeto, que hay dulzura, ese niño baja las armas. Lo segundo es la voz, vuelvo a insistir, ¿no? Y lo tercero es todo lo que comunica mi cuerpo, desde la expresión facial, ¿no?, que está relajada, que no estoy con el ceño fruncido, y una actitud corporal de cercanía. Cuando yo utilizo esos tres recursos, baja las armas el chiquillo y va a responder. Esto yo lo insisto mucho con los docentes. Y muchas veces los docentes me dicen, ¿qué no me resulta? Insiste, insiste. Al principio el chico va a estar desconfiado. No le creo nada a esta profesora que me lleva retando. No le creo nada a su sonrisa. Pero cuando vea que verdaderamente esa sonrisa, esa mirada, son genuinas, el chico va a responder.
20: Y hay un trabajo enorme que tenemos que hacer los adultos, o sea, en el día a día, de este autocontrol, esto de no estallar cuando estamos bombardeados, primero de un montón de noticias negativas en un momento de deshumanización mundial y sumándole todos los conflictos que uno puede tener laborales o personales en la vida diaria.
19: Así es. La reactividad es una respuesta automática que tiene nuestro cerebro y que permite ahorrar tiempo y que permite librarse del estrés que significa tratar de conquistar al otro, ¿no? Porque cuando yo sonrío, lo miro dulcemente, lo estoy tratando de conquistar y eso es un esfuerzo. En cambio, si yo digo, ya, córtala, cállate, no va contigo esto. Salí bien parado. Puse fin a la situación y puedo seguir con mis cosas. Pero eso es una respuesta automática. Y es una respuesta automática que tiene un alto costo. Detrás de esa respuesta hay químicos, que son químicos dañinos, que hoy día casi todo el mundo ya los conoce. El cortisol, la adrenalina. Y cuando yo respondo de esa manera, disparo en el otro un flash de cortisol y de adrenalina. Y ahí la relación se vino al suelo. Ya se acabó. Ya no hay conexión, ya no hay comunicación posible. El niño va a empezar a gritar, yo voy a gritar más fuerte, etcétera, etcétera.
20: Pero ¿cómo también nosotros como adultos nos reseteamos ante un pasado que nosotros fuimos criados distinto, que nuestros papás nos pegaban en muchos casos, nos gritaban, era mucho más autoritaria la crianza? Y si nosotros vivimos con ese tipo de crianza, ¿cómo nosotros podemos criar distinto a nuestros hijos e hijas?
19: Tú has dicho la palabra resetearnos. ¿Y cómo nos podemos resetear? Bueno, allí lo que se propone actualmente es un cambio radical, es un cambio nuestro, de nuestro organismo. Tenemos que aprender a vivir de una manera diferente.
20: ¿Se puede?
19: Y lo voy a decir de la manera más biológica que encuentre. Es que, en general, en este mundo, en esta vida que estamos viviendo actualmente, estamos viviendo habitualmente en modo cortisol-adrenalina. Estamos viviendo a la defensiva, en modo alarma, mirando al otro como enemigo, mirando al otro como alguien del cual yo me tengo que defender. No, entonces lo que yo tengo que hacer es resetearme en modo oxitocina, vínculo y serotonina, calma. Y eso lo podemos aprender. Y hay técnicas hoy día. Y hoy día en muchos colegios, por ejemplo, está destinando un tiempo para que los docentes y los niños practiquen mindfulness. El mindfulness es una técnica que permite resetearnos en modo oxitocina y en modo serotonina. Si esto lo lográsemos a nivel macro, sería maravilloso. Yo podría venir por Avenida Leodoro Yáñez sin temor al que va en el auto de al lado, ¿no? Porque si hace una maniobra inadecuada, yo le digo así, lo más probable es que me va a echar el auto encima. Pero si esa persona va en modo serotonina, oxitocina, me va a hacer una perdón y va a seguir. Qué maravilla que fuéramos por la vida diciendo, disculpa, me equivoqué, sí, no lo quise hacer, y sonriésemos más.
20: Sí, de hecho yo le enseño a mis hijos en la noche a respirar, a meditar para que bajen su ansiedad.
19: Exacto.
20: Y es increíble cómo les ha resultado. Y ahí les quiero hacer una pregunta, doctora Céspedes, porque mi estado anímico como adulto es el reflejo de también de lo que les pasa a mis hijos o a mis hijas o viceversa. O sea, como yo esté, ¿también va a influir en el estado de ellos y cómo se relacionan con el mundo?
19: Cuando yo hago clases a los profesores, les cuento la historia del profesor de música que formó un coro de niños. Y comenzó con su coro y se desesperó porque eran todos tremendamente desafinados. Y por ahí pasa alguien y le dice, coloca en el centro a un afinado y vas a ver lo que va a pasar. Y ese afinado logra afinar a todos los demás. Esa pudiéramos llamar que es como la ley de la sincronía. Todos se sincronizaron en modo afinación. Acá también, si yo me mantengo en una situación calma, de conexión, ¿no? En modo, como decía yo, parasimpático se dice, oxitocina, serotonina, o modo vagal también se le llama, yo voy a sincronizar al otro de la misma manera. Yo he invitado a docentes adolescentes que hagan esta prueba con su curso y ellos han logrado sincronizar a todo el curso, incluso al más desordenado, en modo tranquilidad, ¿no? Entonces, es factible, se puede hacer.
20: Doctora, quería hacerle también unas preguntas volviendo al inicio sobre lo que está pasando en los colegios y en la sociedad. ¿Hacia dónde vamos, doctora? ¿Usted cree también con la adolescencia, con la infancia, también en el mundo? ¿Tenemos ya herramientas como para que los niños dejen de estar tan solos, dejen de estar tan conectados a la pantalla? ¿Vamos a poder controlarlo?
19: Yo soy muy optimista, Andrea, muy optimista. Yo siento que todo lo que está pasando, todo lo malo que está pasando, de alguna manera es un aprendizaje. Nos está invitando a hacer un aprendizaje. ¿Aprender qué? Aprender a vivir de manera diferente. Y a mí me gusta mucho, aunque sea un poco simplista, aprender a vivir en modo conexión con el otro, ¿no? Nosotros nos necesitamos los unos a los otros. Los otros son mis prójimos, pero yo no los puedo colocar tan distante y mirarlos como enemigos. Es en el momento que aprendamos el arte de la conexión con el otro, va a empezar a cambiar nuestra vida. ¿Y dónde debemos comenzar? Debemos comenzar con los más pequeños. Y por eso hay que trabajar mucho con las educadoras de párvulos, con las asistentes de párvulos, de poder mostrarles al niño la importancia de mirar al otro, tratarlo con respeto, tratarlo con gentileza, conectarse con él. Si estos niños pequeñitos lo aprenden, lo van a practicar durante toda la vida.
20: Muchas de las decisiones que se toman en los países, como por ejemplo la prohibición de los teléfonos móviles en los colegios, tanto para profesores como para estudiantes, o ahora los proyectos de ley que buscan regular el acceso a las redes sociales en menores de 16 años, se toman sin el consentimiento o la opinión de los jóvenes. ¿Está bien prohibir? ¿Cree que, por ejemplo, este tipo de medidas son más perjudiciales que beneficiosas para este grupo etario?
19: Es compleja la pregunta y la respuesta. En general, yo soy defensora de la voz de los niños. Pienso que siempre a los niños hay que preguntarles, hay que informarlos, hay que escuchar su opinión. Sin embargo, hay situaciones que son de tanto riesgo que a veces hay que imponerlas. Como por ejemplo, yo no diría que le voy a preguntar a un niño de 13 años si se siente preparado ya para conducir un auto. Y si me dice sí, le voy a pasar las llaves. Ahí hay una prohibición impuesta. Él va a tener que aceptar que va a tener que esperar hasta cierta edad. Yo creo que la situación con los celulares es tan crítica, es tan grave, ¿no? Está alterando tanto el cerebro de estos chicos que tienen entre 12 años hacia adelante, que la prohibición de los celulares en el colegio a mí me parece sensata. Me parece sensata y lamentablemente va a tener que ser impuesta. Ahora, sería ideal que en los colegios se hiciera una asamblea con los chicos y se les preguntara, ¿qué piensan ustedes? Escucharlos. Aun cuando, a lo mejor, al final, va a haber que decirles, lamentablemente lo vamos a tener que hacer así, ¿eh? Pero escucharlos por lo menos. Igual que en las casas, muchas veces uno pone un límite, pero se los plantea a los hijos, escucha, ¿qué te parece a ti? ¿Qué te parece a ti? Y luego, entonces, decirles, bueno, hemos consultado con muchos papás, con muchas familias, y vamos a imponer este límite, pero escuchándolos.
20: ¿Y quitarles el teléfono, por ejemplo, en los colegios, no les genera más ansiedad o más soledad cuando muchos niños y adolescentes se refugian en estos aparatos porque no tienen una amistad o un ámbito social desarrollado?
19: Lo que has dicho es muy cierto. Primero, va a generar ansiedad a todos, pero esa ansiedad, que es la ansiedad de la abstinencia, va a ir disminuyendo a medida que vayan pasando los días y a medida que vayan encontrando consuelo y reparación en el mirarse a los ojos, en conversar, en descubrir que mi tema que me interesa también lo tiene este otro y conversar, en fin, eso va a ser muy reparatorio. No, pero va a haber una ansiedad, va a haber una crisis primero. Ahora, paralelamente debemos hacer muchas otras acciones que permitan que aquellos que están excluidos se puedan incorporar, porque indudablemente los chicos del espectro autista que van con sus audífonos y que están con su celular porque están aterrorizados de tener que mezclarse con los otros sin entender sus códigos sociales, bueno, trabajemos con ellos y con el resto, con el grupo también, para acogerlos. Es decir, no basta con prohibir. Prohibir es la medida drástica, pero también hay que hacer otras medidas, otras acciones que favorezcan, volvemos al tema, a crear un aula verdaderamente inclusiva.
20: Qué interesante ha estado esta conversación, doctora. Estaría mucho rato con usted hablando. Le quería preguntar sobre su fundación, además sus próximos libros, que nos pueda contar sobre estas novedades.
19: Bueno, Fundación Educación Alamante es una fundación que ya tiene 8 años y nosotros trabajamos para mostrarle a la comunidad, a la sociedad, el valor, la importancia que tiene conocer el desarrollo del cerebro del niño desde el momento de la concepción hasta los 25 años en que ya entra a ser un joven, ya deja de ser un adolescente. Es tan importante el conocimiento del cerebro que nos puede ayudar a transformar este mundo en el que estamos en un mundo mejor. Entonces, esa es nuestra misión, esa es nuestra tarea. ¿Y hacia qué nos dirigimos? Obviamente, hacia el ámbito de la educación, llamada familia, padres, cuidadores de los niños y también, obviamente, el sistema escolar. Esa
20: para
19: es la
20: que
19: tarea
20: dé charlas, además, y sí, compartir todo este conocimiento, sí, que hoy día hemos estado aquí con Tecnociencia. ¿Y usted va a relanzar algunos libros?
19: Sí, me han preguntado mucho si voy a seguir escribiendo. La verdad es que hay que reconocerlo. Y que cada uno, como se dice, que al que le venga el sayo, que se lo ponga. Se lee cada vez menos. No, hay muchos.

0: más que seguir escribiendo, porque la verdad es que se lee muy poco.
1: No, y además que usted es una referente, también ha sido galardonada por todo lo que hace como lideresa. Yo quiero agradecerle, doctora Amanda Céspedes, por estar hoy día con nosotros, por compartir su conocimiento, por abrirnos los ojos. Yo creo que hay mucho por hacer todavía como sociedad, desde los papás, las mamás, los profesores, los cuidadores, los mismos niños y adolescentes, para ser más empáticos. Hay mucho por entender, sobre todo con estos cambios tecnológicos de la inteligencia artificial, de las redes sociales. O sea, estamos en un mundo muy distinto y tenemos que adaptarnos a ese cambio, sin duda.
0: Así es. Yo digo siempre, el ir a informarnos, el conocimiento es clave, y luego combatir los prejuicios. En la crianza de los niños, en el acompañamiento de los niños a medida que van creciendo, prevalecen todavía hoy muchos prejuicios que son extraordinariamente dañinos. Trabajar esos prejuicios es una gran tarea. Y a lo mejor ese podría ser un libro, ¿no? ¿Cómo trabajar los prejuicios en el acompañamiento a los niños en su desarrollo?
1: ¿Cuáles son los tres principales prejuicios?
0: ¡Uy! Hay tantos, ¿no? Hay tantos. No escuchar al niño y responder desde el prejuicio. Si el niño dice, pero mamá, pero que tú no escuchas. Ya, si tú eres un manipulador, así que mándate a cambiar. Tú siempre cuando vienes donde mí, que es porque quieres conseguir algo. Y a lo mejor no, ¿no?
1: Es verdad.
0: A lo mejor no. O una chiquilla que está en tercero medio y que está apoyada sobre el pupitre. Y el profesor dice, no, si es una floja, no duermen toda la noche y viene a dormir acá. Y ocurre que la niña está con una depresión, ¿no? Es decir, nos adelantamos con el juicio, por eso se llama prejuicio, para no ver la realidad. Y la realidad a veces nos interpela de una manera urgente. Y los niños están siempre interpelándonos, siempre. Y esperan de nosotros una respuesta genuina, una respuesta cariñosa.
1: Es difícil criar también cuando nos conectamos con nuestra propia infancia y tratar de mejorar o no repetir eso que nos tocó vivir, o a veces es difícil no repetirlo.
0: Hace poco en una reunión de apoderados, una charla apoderados, un apoderado decía algo muy sabio, decía, además de informarnos y combatir nuestros prejuicios, debemos trabajar el autoconocimiento. Estar constantemente reflexionando, pensando, ¿cómo nos marcó nuestra infancia? ¿Qué yo no quisiera repetir con mis hijos? ¿Qué cometí como errores de exceso ayer? Que los reté, que le dije alguna pesadez. Errores de omisión. ¿Qué debía haber hecho? ¿Qué no hice? En fin, todo eso es autoconocimiento.
1: Nos vamos agradeciendo su sintonía en este programa especial de Tu Nuevo ADN con la transmisión de Tecnociencia al podcast. Tenemos muchos capítulos interesantes para que los puedan escuchar y ver en YouTube, en Spotify, en todas las plataformas digitales. Hoy día escucharon la conversación con la doctora Amanda Céspedes, que es una referente nacional e internacional premiadísima, pero también hay varias conversaciones con, por ejemplo, Álvaro Fischer sobre la evolución humana, con el doctor Carlos Bennett sobre la máquina que es nuestro cerebro, con Barbarita Lara sobre emprendimiento, con la doctora Carla Germán sobre física cuántica y muchas otras temáticas que nos interesan, que nos ayudan a ligarnos con el conocimiento y estar informados para tomar decisiones buenas en la vida. La ciencia y la tecnología son súper importantes para todo, así que los invito a escucharnos y a seguirnos. Nos vamos, que tengan un lindo fin de semana y nos reencontramos este lunes a las 5 de la tarde en Tu Nuevo ADN. Chao, chao.
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1: En el Maule, dos fallecidos dejó el volcamiento de un bus de dos pisos de la empresa Turbus en la ruta 5 Sur, a la altura de Teno. Son 20 las personas lesionadas con heridas de diversa consideración.
2: El cual, por razones que se están investigando por la CIAT, habría perdido el control a la altura del kilómetro 177, cercano al puente Teno. Al momento, lamentablemente, mantenemos dos personas ya confirmadas fallecidas y 15 lesionados de diversa consideración.
1: A esta hora enfrentan a la justicia los 6 detenidos, 3 de ellos menores de edad, que habrían protagonizado un asalto tipo turbazo que afectó al ex ministro del Tribunal Constitucional, Iván Aróstica. La ex autoridad dio muerte a uno de los asaltantes.
3: ¿Eran ellos o mi gente? ¿Eh? Mi gente, y ahí no, yo no tengo ninguna duda, pero lo lamento por no sé qué edad tendría en su familia, lo lamento sinceramente.
1: A contar de las 20 horas, 8 comunas en la región metropolitana se verán afectadas con cortes de agua que se van a prolongar por 36 horas. La Cisterna, El Bosque y La Pintana, entre algunas de las zonas que tendrán problemas con el suministro. Aguas Andinas llamó a la preparación de los hogares.
4: El motivo de esta suspensión de servicio obedece a que estamos realizando unas obras de mejora en una de las principales infraestructuras de Aguas Andinas, que provee de agua potable a más de 7 millones y medio de personas en la región metropolitana, y se trata de nuestro acueducto paralelo.
1: Se agudizan las críticas a la dirección de Codelco, la sobreestimación de producción en 2025 y la gestión de Máximo Pacheco marcan la antesala al próximo gobierno corporativo que comandará Bernardo Fontaine. El presidente de la Cámara Minera de Chile, Manuel Viera, aborda estos últimos casos y cómo es que se ve afectada la imagen país.
5: El caso Codelco lo podemos definir como un bochorno internacional que afecta la imagen del país. El máximo, digamos, autoridad de la estatal tiene que realmente ser sancionado.
1: Por mandato del ministro de Vivienda, Iván Poduje, se procedió al proceso de destrucción de 56 viviendas en el Olivar, en Viña del Mar, a raíz de la detección de fallas estructurales en el proceso de reconstrucción por los incendios.
6: Estoy completamente de acuerdo con que se demuela si no cumple con las normas y las expectativas que todos queremos para tener una vivienda como corresponde. Así que a mí no me complica para nada que demuelan y que mi casa esté de acá a diciembre como se prometió.
1: Con cambios en el diseño de las vocerías y con la instrucción de reimpulsar la agenda, el presidente José Antonio Kast encabezó un consejo de gabinete con su nuevo equipo ministerial en Cerro Castillo, a puertas a la cuenta pública. Sobre el encuentro se refirió el subsecretario del Interior, Máximo Pavés.
7: Acá no ha habido ninguna distracción de las prioridades que el presidente le planteó al país desde que ganó la segunda vuelta. Lo que se espera que suceda a partir de la cuenta pública es un segundo impulso para materializar las prioridades que son muy claras para el gobierno y para el presidente.
1: En noticias internacionales, Perú sigue bajo conmoción tras el asesinato de un alcalde en la ciudad de Piura. Se indagan supuestas conexiones con el crimen organizado y al menos dos sicarios son intensamente buscados por las policías. En materia deportiva, duros incidentes protagonizaron hinchas de Colo-Colo en las afueras del Estadio Monumental, en medio del tradicional arengazo previo al clásico de este domingo ante Universidad Católica en el Claro Arena. Arturo Vidal adelantó el duelo ante el capitán cruzado Fernando Sampedro.
8: Claramente, si me toca jugar de central, tengo muy bien estudiado al Toro, sé lo fuerte que es, sé lo oportunista que es dentro del área. Los goles que él marca, la diferencia que ha marcado en los últimos años como goleador acá en Chile, pero estamos bien preparados, así que trataremos de hacer lo mejor posible si me toca jugar.
1: Nicolás Córdoba dio a conocer la nómina de la selección chilena para sus partidos amistosos de junio contra Portugal y República del Congo. La principal novedad es la citación del volante suizo-chileno Nils Reichmuth, más los regresos de Iván Morales y el arquero Brian Cortés.
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1: Chilenos de la flotilla regresan a territorio nacional este sábado tras las detenciones forzosas y tratos degradantes que se acusan por parte de Israel.
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9: ¿Cómo están ustedes? Bienvenidos a esta prueba de ADN. la última de la semana. Qué raro este día, ¿eh? Porque es como que uno siente que es lunes y después ya uno al tiro se da cuenta que es viernes. Debería ser todas las semanas así rápidas, ¿o no, Freddy?
1: Totalmente. ¿Freddy, no está mal? Sí, como ese interferiado. Oye, que nos desconecta, ¿no?
9: Sí, que nos desconecta. Bueno, igual hay mucha gente que hoy día no trabajó, se notó en las calles, menos flujo vehicular, muchos niños, yo creo que casi todos, ¿no? No sé si hubo algún colegio que tuviera clase, yo creo que básicamente se suspendieron las clases en todos lados, así que ha sido una ciudad mucho menos ajetreada, pero así todo, a los que nos tocó trabajar, parecía lunes después de ayer. Pero rápidamente uno decía, no, no importa, es cortito, ya viene el fin de semana. Un día súper, súper frío.
1: Aparte,
9: que partió con, sí, que partió con neblina, con niebla. A esta hora tenemos solo 10 grados, Freddy. Y no va a estar muy distinta a la tónica del fin de semana. Vienen días fríos, por lo menos sábado y domingo, mucho más que lo que veníamos teniendo. Para mañana, solo 3 grados al despertar, 11 de máxima. O sea, va a permanecer gélido. Y el domingo 6 y 13. Ya para el lunes volvemos a superar esa barrera psicológica de los 20. 4, eso sí, para despertar, una mañana fría, pero ya 21 por la tarde. El martes 3 para despertar y 23 por la tarde. El miércoles 7 y 18 las extremas probables. Por ahora, nada, nada de lluvia. Vamos a ver si mayo aquí en Santiago se despide así, pues, prácticamente seco. Solo tuvimos una lluvia. Sí. Pero en los próximos días no se ve, por lo menos, que vengan sistemas frontales para la capital.
1: No, y baja la temperatura en todo el territorio nacional, porque en el norte, en Arica, estábamos hablando hace algunos días de todavía 25, 24, 26 grados, pero ya para mañana, por ejemplo, en la región de Arica y Parinacota, se espera una máxima de 22, el domingo comienza a bajar aún más, máxima de 21, mínima de 19. En el caso también del sur del país, donde ya se siente el invierno, ahí también días muy gélidos. La máxima se espera que mañana sea en Concepción de 13, la mínima de 9 grados, cielo en Concepción completamente cubierto. Similar dato también en cuanto a temperaturas para la ciudad de Temuco, se espera una máxima de 13 para el sábado, una mínima de 4, y ahí comienza también a descender más la temperatura. Valdivia, la capital regional de Los Ríos, cielo nublado, con niebla, se espera una máxima para el sábado de 10, para el domingo de 12, y ahí va a estar oscilando entre 10 y 14 grados, por lo menos en lo que respecta a esa parte de la zona sur del país, Carla.
9: Ya, pues, bueno, hasta ahora había sido demasiado amable, así que también se tienen que poner más ad hoc las temperaturas con esta época del año, cuando estamos además a la espera de que llegue el fenómeno del Niño, que parece que se va a sentir más ya hacia la primavera, pero igual podría tener incidencias en el invierno, a ver si es efectivamente un poquitito más lluvioso o no. Vamos a dejar nuestras líneas abiertas, nuestro WhatsApp, el +569 85 21 23 60, también el hashtag La Prueba de ADN en X, y también saludamos a quienes nos siguen en nuestra transmisión en YouTube. Es un día interferiado, pero con hartas noticias que comenzamos a revisar de inmediato junto a ustedes.
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1: Y acá en la capital primero, comuna de Maipú, congestión, atención en Avenida Pajaritos, al sur, entre Arquitecto Hugo Bravo y calle Argentina, esto debido a flujo vehicular aumentado, dice Transporte informa, en la región metropolitana, así que considere mucho tiempo extra de viaje esto en cuanto a lo que está pasando en la comuna de Maipú.
9: Sí, una buena noticia. Estaba cerrada la salida 17 de Costanera Norte al Oriente. Esto es el sector del Mercado Central, pero afortunadamente han quedado habilitada nuevamente esa salida. Había ahí un derrame de combustible. Se tuvieron que hacer tareas de limpieza, pero esto ya ha quedado zanjado y por lo menos a esta hora se puede tomar la salida 17, que es la de Mercado Central ahí en la comuna de Santiago.
1: En el caso de, a ver, esto en dirección a Huechuraba, pero hay restricción de pista izquierda que se mantiene en salida del túnel en dirección a Huechuraba debido a un procedimiento por accidente con resultado de un vehículo volcado. Hay asistencia todavía en el lugar, nos reporta Transporte Informa, así que atención con eso porque el tránsito está más lento de lo normal, de lo frecuente, y desde el ingreso al viaducto.
9: Ya, si hay menos tacos acá es porque también hay más tacos en la región de Valparaíso. Mucha gente que aprovechó de salir este fin de semana, además de las congestiones en Avenida España, en La Marina, que son las clásicas. A esta hora hay un accidente, un choque en Simón Bolívar al llegar a Avenida Valparaíso en Viña del Mar. La pista derecha está ocupada en dirección al norte, se llama a la precaución en ese punto.
1: Sí, y también en, a ver, es un Viña del Mar, esto quizás puede tener relación, porque siempre lo que ocurre en la avenida principal, que es Avenida España, Viña del Mar, Valparaíso, eso afecta a todas las calles interiores de ambas comunas. La congestión en Avenida España está todavía desde Puente Capuchinos hasta Agua Santa, y esto en dirección al oriente es lo que está sucediendo a esta hora en la región de Valparaíso.
0: 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En la justicia.
9: En el Centro de Justicia se realiza la formalización de 6 sujetos vinculados al asalto que sufrió el expresidente del Tribunal Constitucional, Iván Aróstica. Entre ellos hay 3 menores de edad y la madre del joven de 14 años que falleció producto de los disparos. Nos cuenta más Gabriel Rivero. Gabo.
11: Sí, así es, porque la justicia declaró legal la detención de los 6 imputados por el violento turbazo registrado en la casa del expresidente del Tribunal Constitucional, Iván Aróstica, en la comuna de San Miguel. Entre los detenidos, recordemos, hay 3 menores de edad y 3 adultos, quienes durante esta jornada enfrentan la audiencia de formalización en el Centro de Justicia. Durante la audiencia, la Fiscalía solicitó ampliar la detención, argumentando que aún faltaban diligencias pendientes, entre ellas la declaración del hijo de Aróstica, quien resultó lesionado durante el asalto, además de informes médicos sobre su estado de salud. Sin embargo, la magistrada rechazó esta petición, señalando que los antecedentes ya eran suficientes para avanzar con la formalización. Según se expuso en el tribunal, parte de los imputados permanecía al interior de vehículos utilizados presuntamente para apoyar la huida tras este robo. Entre los antecedentes considerados para vincularlos con el caso aparecen rastros biológicos encontrados en ropa y zapatillas de algunos detenidos. Uno de los puntos abordados en esta audiencia fue la situación de una de las mujeres detenidas, identificada preliminarmente como la madre del adolescente de 14 años que murió tras recibir disparos efectuados por Aróstica al interior del domicilio. De acuerdo con la fiscalía, esta mujer llegó hasta el lugar luego de los hechos e incluso habría intentado abrir la ambulancia que trasladaba a uno de los heridos, además de intentar subir a vehículos presuntamente involucrados en el delito antes de ser detenida. La defensa, obviamente, de esta imputada sostuvo que ella no participó del robo con violencia, aunque el tribunal desestimó esos argumentos y resolvió mantenerla incorporada en esta investigación. Una audiencia que está en pleno desarrollo con estrictas medidas de resguardo debido a la presencia de estos adolescentes imputados. 2 de ellos participaron de manera telemática desde centros asistenciales donde permanecen internados por las lesiones sufridas durante este procedimiento. Hasta ahora, la Fiscalía no ha entregado antecedentes respecto a eventuales causas penales previas de los involucrados. Esto está en pleno desarrollo. Gabriel Riveros, ADN.
0: En la región del Maule.
1: Hay más antecedentes sobre el volcamiento de esta máquina de turbús en la ruta 5 Sur, a la altura de Teno, donde recordemos 2 personas fallecieron y se contrataron al menos 20 heridos. Conocemos nuevos detalles contigo, Michel Brugueroles.
12: En el hospital de Curicó se encuentran los heridos más graves del fatal volcamiento de un bus de turbús ocurrido esta tarde frente a la comuna de Teno. El accidente sucedió a las 14 horas en el kilómetro 177 de la ruta 5 Sur, en la pista poniente de norte a sur, cuando la máquina proveniente de Santiago con destino a Valdivia volcó en una curva cayendo a una zanja y derribando 2 postes de alumbrado público. Producto del accidente fallecieron 2 personas, una mujer y un hombre, de los cuales aún no se conoce su identidad. Cerca de 15 ambulancias derivaron a los heridos a diferentes centros de atención de salud de la provincia, quedando los más graves en el hospital de Curicó. La CIAT de Carabineros trabaja hasta ahora en el lugar para establecer las causas de este fatal accidente que dejó 2 víctimas fatales en el Maule. En la región del Maule, Michel Brugueroles, ADN.
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9: Se agudizan las críticas a la dirección de Codelco tras la auditoría que reveló una sobreestimación de la producción durante el 2025 y que derivó en investigaciones internas y cuestionamientos al directorio encabezado por Máximo Pacheco.
1: También crece la presión política, judicial sobre la estatal cuando en paralelo se reabre este debate sobre la situación financiera y también la opción de incorporar capitales privados a sus operaciones. Benjamín Quinteros tiene todo el detalle a esta hora. Benjamín, ¿cómo te va? Buenas tardes.
13: Muy buenas tardes.
9: ¿Cómo estás, Benja?
13: La polémica por la sobreestimación de producción en Codelco sigue escalando y abrió cuestionamientos al rol de la administración del directorio encabezado por Máximo Pacheco, que recordemos deja este puesto la próxima semana, el próximo martes. La auditoría interna que detectó inconsistencias en las cifras reportadas durante 2025 derivó en la salida de un ejecutivo y encendió las alertas en el mundo minero por el impacto que esta situación podría generar por la imagen internacional de Chile y también en la credibilidad de la principal empresa estatal del país. Desde distintos sectores advierten que el caso no solo afecta la confianza en la gestión de la cuprífera, sino que también vuelve a instalar dudas sobre los mecanismos de control interno de una compañía estratégica para las finanzas públicas. A ello se suma el debate sobre la capacidad de Codelco para enfrentar el complejo escenario operacional y financiero que arrastra desde hace ya varios años. Manuel Viera, presidente de la Cámara Minera de Chile, cuestionó el rol del directorio de esta compañía y pidió sanciones para la máxima autoridad de Codelco.
14: El golpe más severo, digamos, es a la marca Chile como exportador minero confiable, refuerza dudas sobre la gobernanza de las empresas estatales y puede incidir marginalmente en la prima de riesgo del cobre de Chile. El atenuante clave es que las irregularidades fueron detectadas justamente por la propia auditoría interna de Codelco una vez que se hizo la denuncia a través de los sindicatos. Aquí, obviamente, el máximo, digamos, autoridad de la estatal tiene que realmente ser sancionado.
13: Pero más allá de la controversia por las cifras de producción, el caso también reabrió la discusión sobre el estado financiero de Codelco y la forma en cómo opera la estatal. Aunque la minera reportó utilidades por más de 2.400 millones de dólares durante el 2025, especialistas recuerdan que gran parte de esos recursos terminan siendo transferidos directamente al Estado mediante excedentes, impuestos y otros aportes fiscales. Solo el año pasado, cerca de 1.800 millones de dólares fueron destinados al fisco, lo que reduce significativamente la liquidez disponible para la reinversión. Esa dinámica ha llevado históricamente a la empresa a financiar gran parte de sus proyectos mediante la deuda, en momentos en que enfrenta mayores costos operacionales y también la necesidad de ejecutar millonarias inversiones estructurales para sostener la producción futura. Es en este contexto que volvió a surgir el debate sobre la posibilidad de incorporar capitales privados en determinadas áreas de operación de la compañía. Algo adelantábamos durante la semana cuando la Confederación de la Producción y del Comercio, su presidenta Susana Jiménez, se había abierto esta posibilidad. Cada cierto tiempo comienza a aparecer, pero hoy día en una polémica bastante más grande y donde varios actores, economistas, ex autoridades han dicho que la fórmula que está utilizando Codelco o que está utilizando el Estado para manejar Codelco no sería positiva porque no tendría el dinero para poder reinvertir, no tendría liquidez para poder operar de mejor forma y todo se estaría año a año trasladando al fisco y Codelco tendría que empezar de cero a través de la deuda, que es parte del mecanismo que se utiliza actualmente. El exministro de Minería, Lawrence Goulburn, respaldó abrir espacios de participación privada, asegurando que aquello podría aliviar la carga financiera de la estatal y acelerar proyectos clave para su competitividad.
15: Es bastante evidente que las empresas del sector privado se manejan de una manera diferente y creo mucho más eficiente que las empresas del sector público. Lo que ha pasado con los proyectos de Codelco en los últimos años, el nivel de atraso y de incremento de costos que ha tenido es realmente inaceptable y pareciera que no hay responsabilidades. Estas cosas también pasan en la empresa privada, pero la diferencia es que hay responsabilidades claras. Creo que la incorporación de capital privado en forma parcial, como han sido experiencias de otras empresas públicas en el mundo, puede ser positivo y por último puede cambiar las cosas.
9: Ya, aquí hay dos temas, pero que inevitablemente uno tiene, yo creo, Benja, consecuencias o puede orientar la mirada sobre el otro, porque una cosa es si hay que abrir o no a capitales privados Codelco, y a lo mejor antes de lo que se ha conocido, uno podría haber dicho una u otra cosa, pero después de lo conocido, claro, queda la... No sé si solo la sensación, se empieza a poner en evidencia que no todo está funcionando como a todos nos gustaría en la empresa que es la más relevante de nuestro país en lo público, ¿no? Con esto de haber eventualmente inflado, que ya no sé si es eventualmente, yo creo que ya está bastante más confirmado que la vez anterior que hablamos de esto, que es inflar finalmente resultados. Claro, faltan por menorizarlo, pero la noticia es compleja, es grave, y antes de hablar de si se abre o no a capitales, hablemos un poco de las consecuencias que esto podría tener, el hecho puntual, si es que se están impulsando, por ejemplo, más acciones desde el punto de vista penal, porque aquí hay que identificar las responsabilidades.
13: Sí, eso es importante, Carla. Ahora lo que tú decías es, hace mucho tiempo distintos actores habían dicho o se habían abierto esta posibilidad de que entrara al mundo privado a Codelco. Pero esto lo acelera, no necesariamente porque haya existido una falla, sino que esto abre distintos flancos. Y uno de ellos tiene que ver por cómo se sostiene económicamente Codelco. ¿Por qué Codelco, a pesar de tener una gran producción, de ser una empresa gigante que produce más del 25% de el cobre que se exporta en Chile, termina con cifras negativas? Y eso tiene que ver con la fórmula que utiliza el Estado de quitar ese dinero, más que quitar, extraer ese dinero año a año y dejar sin utilidades a Codelco, quien está obligado a asumir las deudas. Ahora, respecto al punto de vista judicial, continúa la investigación interna. La controversia ya sumó además aristas políticas y judiciales. Parlamentarios, tanto oficialistas como de oposición, comenzaron a exigir mayores antecedentes sobre las inconsistencias detectadas por la auditoría interna y los eventuales efectos que estas diferencias podrían haber tenido en incentivos económicos asociados a metas de producción. Antes de que saliera el resultado de la auditoría el miércoles pasado, el diputado Mulet ya había ingresado una querella en la Fiscalía Centro Norte. Esa querella ya está ingresada, ya está en proceso, pero en las últimas horas se han ido sumando otros actores. El diputado de la bancada PPD, presidente de la Comisión de Minería de la Cámara, Cristian Tapia, confirmó la presentación de nuevas acciones judiciales para esclarecer posibles responsabilidades en el caso. En paralelo, la senadora demócrata cristiana, Yana Proboste, quien es la presidenta de la Comisión de Minería en la Cámara Alta, emplazó al directorio de la estatal a transparentar completamente los hechos y colaborar con todas las investigaciones en curso.
16: Creo que aquí el presidente del directorio de Codelco sabía lo que estaba sucediendo, ¿no? No puede ser que él no sepa esta situación. Es una situación que amerita llevarlo al Ministerio Público. Codelco lo ha manifestado que lo va a hacer, pero nosotros paralelamente lo vamos a realizar.
17: El directorio debe actuar con firmeza. Esto no puede ocurrir en una empresa de nivel mundial, que además es de todos los chilenos y chilenas. Lo urgente es reforzar los controles internos e incorporar los más altos estándares internacionales.
13: En paralelo, la propia compañía Codelco además presentó una denuncia ante la Fiscalía para después de detectar esta irregularidad. En el comunicado que se conoció el miércoles, ellos hablaban de la presentación de una denuncia, en este caso diferente a la querella que presentaron los parlamentarios, que por lo menos hasta el día de la mañana no estaba ingresada. Ahora me aseguran que ya estaría ingresada durante esta jornada a través de una página web, así que esto también es un proceso que podría tardar un tiempo. Todo esto por el registro de inventarios, la contabilización de material no procesado. La empresa aseguró que sus estados financieros, bueno, tendrán que seguir siendo revisados, y aquí comienzan a entrar también otros actores, como por ejemplo Cochilco, que es la empresa que tiene que fiscalizarlos de alguna u otra manera. Hoy día sale una de las representantes de Cochilco a hablar y dice que ellos ya tenían información desde febrero de este año, que iniciaron una auditoría interna también en Chuquicamata, y que si no hubiese existido esta denuncia al interior de Codelco, muy probablemente hubiese sido Cochilco quien alertaría o hubiese alertado más adelante sobre esta situación, que no hubiese pasado en vano. Ahora la duda queda en cuántas otras veces pudo haber pasado en vano, si en 2024 hubo sobreestimación o en años anteriores también.
9: Claro, y una sobreestimación que no es inocua en muchos sentidos, y uno de esos estoy leyendo exante, que señala que hay fuentes que le dicen exante, digamos, que esta sobreestimación de producción de cobre en Codelco derivó en el desembolso de bonos por 14,3 millones de dólares, casi 15 millones de dólares, ya 14 millones de dólares, los que fueron pagados a cerca de 6.300 funcionarios y ejecutivos de Chuquicamata, Ministro Ales y la Casa Matriz. Los bonos por desempeño de las empresas son muy relevantes dentro de los incentivos para hacer una buena gestión. El problema es que podría ser un incentivo perverso para, por ejemplo, inflar buenos resultados sin que los haya, digamos. Entonces eso también es importante que se pueda determinar, porque sería bien grave que para autopagarse, digamos, pudiera haber habido ejecutivos que conocieran esta situación, pero dijeran, ya no importa, mira, lo ponemos este año, el próximo arreglamos, así nos quedamos con el bono. Eso lamentablemente pasa, puede ser un súper buen incentivo para la productividad, pero puede ser un incentivo perverso si es que la gente no tiene la ética suficiente.
13: Y eso puede ser fraude al fisco, y ahí entraría el Consejo de Defensa del Estado. Por eso es tan importante que continúe esta investigación, tanto del Ministerio Público como la auditoría interna. Ahora, nosotros manejamos otra información también, Carla, respecto a los montos. Esta es información preliminar, porque todavía faltan los detalles de los estudios, la auditoría, y también Codelco cada cierto tiempo tiene que ir transparentando el dinero que gasta. Pero de forma preliminar, nosotros podemos decir que el bono pagado por sobreestimación aún no está claro, pero los bonos de desempeño durante 2025 fueron de 3.740 millones de dólares. Esto en total, no en el caso necesariamente de Chuquicamata y de la sobreestimación. El total durante el 2025 en pago de bonos fue de 3.700 millones de dólares. En 2024, ese mismo pago de monto fue de 2.100 millones de dólares. Es decir, entre 2024 y 2025 aumentó en un 77% el pago de bonos. Y ahí podría iniciarse también otra investigación, no necesariamente por la sobreestimación de este caso en particular que nace a través de una denuncia, sino que podrían haber otros casos más. Y ahora, ¿cómo se podría llegar a saber eso? Bueno, recordemos que la próxima semana cambia el directorio, cambia la presidencia del directorio, sí, con una figura que podría llegar a transparentar todo esto en base a lo que...
9: A auditar, me imagino,
13: claro,
9: yo,
13: ¿no? Pero en base a todo lo que han dicho, externamente.
18: Sí, sí, porque la auditoría interna, lo que se dijo en un minuto, o se hablaba en la interna, valga la redundancia, del gobierno, es que una auditoría interna de verdad cuesta un poco creer qué es lo que realmente pasó con todo esto, que, dicho sea de paso, es escandaloso, por lo tanto se tiene que investigar, pero quizás por alguna empresa que provenga del exterior. Me quiero ir quizás, Carla, Benjamín, a la profundidad del tema de Codelco, porque ya es escandaloso lo que está ocurriendo, el desprestigio a nivel mundial, cómo cae de Codelco, en la interna de directorio, de trabajadores, ya sean de contratistas de planta, están como de capa caída. Pero por todo lo que significa la vocería política respecto al presente y al futuro de Codelco, porque con esta noticia, la sobreestimación, se reflotan los fantasmas que van y vienen de hagamos una privatización, privaticemos Codelco. O saben que no, privaticémoslo, pero hagámoslo parcialmente, que es una de las ideas que también resuena en lo que va a ser el nuevo gobierno corporativo que va a tener como presidente del directorio a Bernardo Fontaine. Pero yo creo que la discusión respecto al futuro y al presente de Codelco tiene que estar inserta como en una política a largo plazo, como se conversa permanentemente que es la minería como tal. Cuando nosotros nos quedamos muchas veces opinando del minuto a minuto, lo que vive Codelco, con este caso que no lo justifico, o sea, es brutal lo que ha ocurrido con Codelco, pero también hay que ver qué es lo que ha pasado con Codelco en los últimos 30 años. A Codelco el Estado lo dejó absolutamente solo. Lo que tú decías, Benjamín, de cómo las utilidades, sabemos que las utilidades de Codelco han sido utilizadas para fondos reservados, en el caso de lo que fue el desfalco en las Fuerzas Armadas, que era con plata del cobre, se sacó eso, ¿cierto? Hay pago de imposiciones, hay pago también de deudas por parte de Codelco, pero usted sabe con cuánta plata queda Codelco, en cuánto utilidades, pero para reinventarse, con cero.
13: Codelco, con cifras negativas porque tiene que pagar deuda.
18: O sea, Codelco está en cero desde hace por lo menos, o sea, históricamente, y eso es lo que siempre se conversa por parte de los mismos directorios, los gobiernos corporativos, todo eso, pero nadie se ha encargado de cambiar eso. Se cambiaron leyes en cuanto al fondo reservado, pero ¿quién habla, por ejemplo, de los gobiernos corporativos que están completamente politizados? ¿Por qué la política siempre tiene que permear todos los años a Codelco? Porque si hay un gobierno de izquierda, Codelco se izquierdiza, ¿no? Si hay un gobierno de derecha, Codelco se derechiza. Y es la empresa estratégica, es la empresa de todos los chilenos, que ese era como el eslogan. Pero ¿por qué no se habla, por ejemplo, de cambiar los gobiernos corporativos, despolitizarlos? ¿Por qué no se habla de manejar también las bajadas comunicacionales? Cuando tenemos autoridades políticas que son electas por ciudadanos, por todos ustedes, y que hablan de privatizar así como si fuera... Es que ¿saben qué? No, y lo dicen así a viva voz. Es que hay que privatizar, Codelco. Sino, ¿por qué? No, es que hay que privatizarlo. ¿Por qué? Porque los privados hacen todo, pero es que la discusión tiene que ser más de fondo cuando se habla respecto al futuro del cobre. O sea, solamente voy a poner ejemplo de quién en todos estos últimos 30 años ha ayudado a Codelco a sortear sea cual sea la crisis. Lo que decías tú, Benjamín, Codelco las utilidades se quedan en cero. Entonces, el Estado, que es el accionista, le ha dicho permanentemente a Codelco, ¿sabe qué? Endeudes usted mismo, no nos queda plata. Todas las utilidades quedan en manos de accionistas. ¿Quiénes son? Codelco. ¿Cómo se reinventa Codelco? ¿Cómo trae tecnología de primera punta? ¿Por qué, por ejemplo, Codelco, no sé, no está en la educación del país, la historia del cobre? Nadie habla de Codelco. ¿Por qué, por ejemplo, en canales de televisión hay programas de mineras que son privadas y no hay nada respecto a Codelco? A Codelco, el mismo Estado, que esto es lo paradójico, el mismo Estado lo ha dejado morir con el paso del tiempo, y Codelco sigue siendo igual de competitivo con todos estos problemas. Gana en producción a las mineras no metálicas, está dentro de del top 10 de las mineras, pero hay cosas que de repente uno no la entiende, y no quiero justificar ya lo de la sobreestimación, o sea, que se entienda, eso es de verdad que es brutal, escandaloso, pero como que los gobiernos, y sea cual sea el gobierno, debiéramos poner la mirada en cómo se salva a Codelco de esto. Hablemos de la privatización parcial, ok, pero con altura de mira, no privatizar porque sí. O sea, hay cosas que llaman mucho la atención, la bajada comunicacional, esto es lo último. Había una noticia que salió hace dos días, de que se firmó un convenio entre Codelco y la Universidad de Chile y la Universidad Católica, una de las últimas operaciones que hace Máximo Pacheco, que es como para crear una especie de campo de ciencia del cobre. ¿Pero qué pasa con la Universidad de Atacama, la Universidad de Copiapó, la Universidad de Concepción, donde están los profesionales ligados históricamente a la historia del carbón? ¿Dónde está la USACH, la metalurgia, el profesional, el metalurgista? ¿Dónde está la Universidad de Antofagasta, que tiene toda la investigación en desarrollo del cobre? Entonces, se sigue dando, con este estado que desamparó a Codelco, malas estrategias de comunicación. O sea, Codelco es el sinónimo de la regionalización. ¿Y qué hacemos? Lo centralizamos.
13: O sea, lo que dicen al interior incluso de los gremios de la minería es precisamente eso, el despolitizar, el hablar más desde el punto de vista técnico, que un técnico se haga cargo. Bueno, esto nace a raíz también del nombramiento de Bernardo Fontaine como próximo presidente del directorio, una persona que es economista, pero que según las críticas al interior de Codelco no sabría de minería. Ahí sigue dándose el tema de la privatización, pero desde el punto de vista técnico, lo que mencionas tú sobre que el Estado deja morir a Codelco es lo que se habla al interior de Codelco.
18: Sí.
13: Y se refiere precisamente a eso.
18: Pero nadie lo ha podido hacer, lo ha podido revertir.
13: Pero por otro lado, una cosa es quitar las utilidades año tras año. Ver que Codelco tuvo utilidades por 2.500 millones de dólares en el 2025 y que el Estado dice, bueno, como no hay dinero en las arcas fiscales, necesito que me pases todo ese dinero y arréglatelas tú con tus deudas. Pero por otro lado, también tiene que ver, por ejemplo, con los gastos que tiene el propio Codelco al interior. Si están gastando, información todavía no confirmada, 3.500 millones de dólares solamente en bonos, a lo mejor también hay que cambiar esas fórmulas para que sea una empresa, por más que sea estatal, no sea privada, sostenible en el tiempo.
9: Sí, ahora hay alguien que podría decir que las empresas privadas te compiten en este sentido, que hay que tener los incentivos para tener, bueno, a lo mejor la mano de obra la vas a tener, pero a los más altos ejecutivos. Es compleja esa discusión. Porque claro, también Codelco tiene que competirle al resto de las empresas mineras privadas que sí tienen esos bonos, incluso mayores a veces.
18: Sí.
9: Entonces es complejo. Ahora, a mí me parece que hay dos cosas. Una cosa es quién administra o si en el fondo tú abres o no la participación a privados, pero otra cosa también es la eficiencia del gasto. Ahí yo creo que las empresas del Estado tienen que demostrar que pueden ser eficientes, y si no pueden ser eficientes, evidentemente una de las posibilidades de abrir a intereses privados. Los privados tienen un estándar de eficiencia muchas veces mayor. Ahora, yo no sé cuál es la fórmula más allá de esta discusión, que claro, puede tener rilletes bien ideológicos también, Benja, pero que debería ser muy técnica. ¿Cuál es la fórmula que se propone? ¿Abrir Codelco a una eventual participación de privados? ¿En qué condiciones? ¿Cuánto de esa propiedad? Yo no sé si eso realmente está con algún tipo de fórmula seria sobre la mesa, o al final estamos en esta discusión todavía muy conceptual, porque la más conceptual es la más ideológica finalmente.
18: Totalmente, sí.
9: Si tú lo bajas a números y miras y ves en el fondo, no sé, entrarían tantos capitales en tan porcentaje aportando tal cosa y mejorarías en tanto la eficiencia, es distinto a que lo hablemos en abstracto como un concepto de si hay o no que privatizar, o si nos interesa que sea solo estatal o también con privado. Yo creo que ahí peor de entrampado lo ideológico.
13: Ahora, cuando se habla de una empresa sostenible, Codelco es una empresa que generó 2.500 millones de dólares el año pasado. Lo que pasa es que se vuelve insostenible cuando el Estado le quita ese dinero. Y volvemos a la matriz, que ese va a ser el problema eternamente. Eso es lo que dicen los economistas. Mientras no tenga la liquidez la empresa para poder volver a invertir, pagar sus deudas, comprar maquinaria, pagar los incentivos que tú mencionabas, Carla, es difícil que pueda ser tan competitiva, porque vuelve de cero. Año tras año.
18: Y se endeuda.
13: Y se endeuda. Entonces, claro, no vuelve a cero, vuelve a cifras negativas. Y ese es el gran problema. Lo de la participación de privados, claro, no hay una fórmula sobre la mesa, pero lo principal es decir, el privado que entra, inyecta recursos. Y eso le permitiría salir de las deudas, comprar maquinaria, ser más competitivo y mayor producción, porque eso es lo otro. La producción del cobre durante este 2026 va a bajar un 2% en un mundo que está solicitando cada vez más cobre. Chile va a elevar su producción, va a perder una producción del 2%, pero la demanda de producción mundial durante el 2025 es de un 1% más que en el 2020, claro, que el año pasado. Entonces, se termina retrocediendo. No es que no sea sostenible, es que no está logrando el capturar todo lo que se le está exigiendo. Podría ser aún más sostenible en el tiempo. Podría generar aún más fondos para el fisco.
18: Sí, y esto para el cierre, Carla, Benjamín, nos hace recordar que dentro de los directores ejecutivos los últimos 20 años que ha tenido Codelco, yo recuerdo que solamente uno dijo la verdad. Y que fue Nelson Pizarro. No sé si te recordarás tú, Carla.
9: Ah, sí, pues sí.
18: El director ejecutivo.
9: El peso.
18: Claro. El director.
9: No hay un puto peso. Perdón que yo lo recuerde, pero fue así.
18: El director ejecutivo designado por Oscar Landerreche en su minuto. Cuando
9: que fue polémico cuando lo dijo.
18: Sí, y en ese entonces, el director ejecutivo era el que hablaba. O sea, miren los cambios que han tenido. Claro, los gobiernos
19: corporativos. Máximo Pacheco el que llegó a romper eso.
18: Claro, pero ¿por qué? ¿Dónde está Alvarado? Que él es el director ejecutivo. Pues, ¿en qué minuto los directores empezaron a hablar? Uno no ve, por ejemplo, a la familia Luxich hablando en Antofagasta Minerals como representante de la empresa. Bueno, todo eso cambió. En ese entonces estaba Nelson Pizarro, que dice acá, y cuando se habla de la falta de plata que hay para cubrir costos operacionales de la propia Codelco, es decir, mejorar las maquinarias, comprar cosas, ahí Nelson Pizarro dice, ¿saben qué? No hay ningún puto peso, viejo, dice. No hay ningún puto peso. Y le dice a los trabajadores y a los sindicatos, ustedes no vengan a pedir más plata, porque la realidad de Codelco es brutal. Somos la empresa que tiene inversión, que tiene mayor nivel de producción del cobre, pero a nosotros, como empresa del Estado, no nos queda ninguno para poder actualizar. Entonces, eso es muy extraño que pase, y no creo que haya en otra parte del mundo una empresa del Estado que quede con cero peso. Es muy, muy extraño eso. Pero bueno, yo creo que esas son las conversaciones, Carla, Benjamín, que hay que tener.
19: Fondos se trasladan también a gastos estatales, ¿sí? O sea, pavimentación, pago de pensiones, etcétera. Sí. Distinto del caso de lo que se conoció ahora, que son fondos, una malversación, una sobreestimación de producción que termina llegando a una persona, a un individuo. Y eso es lo otro interesante que deberíamos saber prontamente con este cambio en el directorio. ¿Quiénes son esas personas? Sí, ¿cuánto se les pagó? ¿Quiénes son los culpables y qué se va a hacer? Si es que el Consejo de Defensa del Estado va a entrar acá y si ese dinero se va a tener que restituir a los fondos del Estado.
18: No, y debe dar quizás.
9: Eso es más que relevante.
18: Sí, debe dar quizás, Carla, para un fiscal de alta complejidad, yo creo. Si es que se empieza a revisar ya más atrás o incluso un fiscal económico. Benjamín Quinteros, gracias por el informe. Buenas tardes.
19: Buenas tardes.
9: Gracias, Benjamín.
10: Vamos a la pausa en la prueba de ADN.
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10: En Santiago, 9 grados. En Chillán, 9 grados.
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0: 18:45, nos vamos a la región de Valparaíso. Gendarmería ya entregó más antecedentes de un pelotazo lanzado al interior de la cárcel de Quillota y que, ¿saben qué? Contenía explosivos. Gonzalo Pérez con la información.
1: Claro, para confirmar una información que fue entregada durante horas de esta tarde por personal de Gendarmería. Esto en la zona de la cárcel de Quillota. La Dirección Regional de Gendarmería en Valparaíso informó del hallazgo de un artefacto lanzado desde el exterior hacia la línea de fuego del Centro de Detención Preventiva de Quillota. Hablamos de un pelotazo que fue lanzado desde el exterior. De este hecho se dio cuenta el Ministerio Público, que dispuso la concurrencia del Grupo de Operaciones Especiales GOPE de Carabineros, quienes tras los peritajes de rigor confirmaron la presencia de elementos explosivos que habrían sido lanzados hacia el interior de este complejo penitenciario de la comuna de Quillota. El procedimiento se ejecutó alejado de la población penal, no afectando el normal funcionamiento de la unidad penitenciaria ni tampoco dejando personas heridas. Es de esta manera entonces que el equipo de Gendarmería de la región de Valparaíso confirma que fueron hallados en el interior de este pelotazo elementos explosivos que habían sido lanzados hacia el interior del complejo penitenciario de la comuna de Quillota, y una investigación que está en curso para tratar de determinar el origen de este lanzamiento. En la región de Valparaíso, Gonzalo Pérez, ADN.
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14: Bien, vamos a la política. Mientras el gobierno pone paños fríos tras una compleja semana en el Congreso, distintas voces ya van anticipando lo que va a ocurrir durante junio en el Senado con la mega reforma.
0: La Moneda lo dijo, hay que poner la pelota en el piso, considerando que la próxima semana no habrá trabajo en el Congreso y en el oficialismo y en la oposición hay algunos desórdenes respecto a los apoyos que se tienen para la iniciativa. Juan Espinosa con todos los detalles. Juan, ¿cómo te va? Buenas tardes.
15: ¿Qué tal? Hola, Juan. Buenas tardes. Ya quedó atrás la aprobación de la mega reforma en la Cámara de Diputados y uno decía, bueno, ahora va a tener algún tipo de descanso la mega reforma, que recordemos, deberá empezar a tramitarse en dos miércoles más, porque la próxima semana va a ser regional. El lunes 1, lo único que hay en el Congreso es la cuenta pública del presidente José Antonio Kast. Y si bien no está claro por qué comisiones va a avanzar el mensaje presidencial, sí tenemos claro que una de esas comisiones, y podría ser la fundamental, será Hacienda, que suele justamente sesionar los días miércoles. Recordemos que el proyecto se despachó anteayer, desde la Cámara de Diputados, y varios decían que un proyecto que había sido pesado, que había tenido jornadas extenuantes de trabajo, y le iba a venir muy bien el feriado del 21 de mayo, y hoy día iba a tener una suerte como de mar en calma. Sin embargo, alguien en el extremo sur del país terminó reabriendo el debate, aún a sabiendas de que la próxima semana no hay tramitación de esta mega reforma. El senador Alejandro Kuzanovich, de Renovación Nacional, muy cercano al gobierno de José Antonio Kast, que representa además a la región de Magallanes, cuestionó durante esta jornada al gobierno por no considerarlo a él en las conversaciones iniciales en el Senado, pero también cuestionó el que no se considerara la opinión de los legisladores oficialistas en la Cámara de Diputados en la región de Magallanes. Y aprovechó lo que siempre es un regalo para nosotros los periodistas en un día de interferiado donde las noticias son complejas de reportear, de hacernos el día. Porque básicamente Kuzanovich anticipó, todavía a falta de mucho para que llegue a la sala del Senado, que él va a votar en contra de la mega reforma del gobierno. Escuchamos al senador Alejandro Kuzanovich.
16: Es indignante que el gobierno pretenda avanzar sin dialogar. Hasta la fecha, ningún representante del Ejecutivo se ha acercado a conversar conmigo. Por el contrario, han preferido negociar con sectores de izquierda en la región de Magallanes a espaldas del diputado Riquelme y de las mías. El futuro de un país no se construye con exclusión ni deslealtades, y no voy a tolerar esta forma de hacer política. Si no median disculpas públicas, explicaciones transparentes y compensaciones reales para la región de Magallanes, el gobierno simplemente no contará con mi voto.
15: Palabras del senador Kuzanovic que, si uno no supiera o no conociera cómo funciona el mundo político, le sonarían a sorpresa. Pero esto es lo mismo que hace un año atrás, por ejemplo, senadores como Juan Luis Castro le cuestionaron a las autoridades del gobierno de Gabriel Boric. El hecho de que no se negociara con sus aliados por considerarse que se daba por descontado sus votos, y la prioridad de ir a negociar con el bando contrario. Eso finalmente es algo que ocurre siempre, porque se da por descontado que los que están de mi lado de la vereda van a votar conforme lo que yo espero. La respuesta a Kuzanovic vino muy al norte de su posición, vino desde Viña del Mar, donde se estaba desarrollando este consejo de gabinete, donde la moneda toma apuntes de la disposición de Kuzanovic, toma apuntes de la disposición de otros legisladores, como por ejemplo el PPD, Pedro Araya, que ha dicho, esta reforma no me parece tan mala si es que se hacen algunos cambios, pero por sobre todas las cosas, el gobierno ha dicho que hay que poner la pelota contra el piso. Así lo dijo el subsecretario del Interior, Máximo Páez.
10: El proyecto aún no llega formalmente al Senado, por lo tanto, se van a generar todas las condiciones para una buena conversación, tal cual como se evidenció en la Cámara de Diputados. Por lo tanto, está muy bien que empiece esta previa de declaraciones entusiastas, pero el gobierno con la pelota al piso. Vamos a llegar al Senado cuando este proyecto le corresponda iniciar su tramitación, y yo no tengo ninguna duda que los espacios de conversación van a estar disponibles para que este proyecto sea ley de la República, porque Chile necesita este proyecto de ley.
15: Bueno, si el gobierno dice que es bienvenido el entusiasmo inicial, eso también le da entusiasmo a varios legisladores que después de almuerzo se refirieron a la previa de la tramitación en la Cámara Alta. Vamos a escuchar a la presidenta del Senado, a la RN Paulina Núñez, y al senador del PPD Ricardo Celis.
17: También es importante señalar, como presidenta del Senado, que mi aspiración es a que no se apruebe un proyecto

0: con los distintos partidos que componen la Cámara Alta. Aquí ya no está el Partido de la Gente, acá ya no hay 155 legisladores, acá hay 50, y donde las diferencias son mínimas, donde hay 3 legisladores independientes y que hay que ir a conversar con ellos, pero también hay que ir a conversar con el PPD, con los socialistas, con el Frente Amplio, con la Democracia Cristiana, para tratar de encontrar el equilibrio que dé finalmente, uno, o el mejor proyecto aprobable, o dos, finalmente, la forma de que esto no termine fracasando. Algunas voces plantean que la mega reforma, además de la Comisión de Hacienda, tiene que verse en trabajo y en medio ambiente, al igual que como ocurrió en la Cámara de Diputados. Otros plantean que algunos aspectos, como sala cuna universal y lo referido a las deudas del crédito con aval del Estado y la potestad de Tesorería General de la República para condonar deudas restantes, sean revisados por Educación. Otros plantean que la mega reforma vaya a dar una vuelta a la Comisión de Desarrollo Social e incluso algunos plantean que vaya a Cultura. El gobierno insiste en la necesidad de que esto se despache durante junio. Sin embargo, varias voces en el Congreso anticipan que eso podría no ser así y que esta discusión, en el mejor de los escenarios, podría tomar más de un mes, siempre y cuando estén las garantías de negociación. Habrá que ver qué es lo que ocurre durante estos días, si es que hay espacios también para que surjan ciertas negociaciones. Y lo concreto es que el día 1 de junio no hay absolutamente nada, porque todo va a ser la cuenta pública. Nos imaginamos que el presidente sí va a hacer una mención a la Cámara de Diputados por haber despachado el proyecto. Sí va a hacer un llamado particular al Senado que, insistimos, tiene que iniciar la tramitación el 2 de junio. El 2 se debería dar cuenta del ingreso en la sala de la Cámara Alta y con eso la tramitación en comisiones va a partir oficialmente el miércoles 3 a eso de las 11:30, 12 del día, un horario habitual en el que sesiona la Comisión de Hacienda del Senado. Muchachos.
1: Ya, muchas gracias, Juan. Nos vamos a quedar pendientes, pero esto es básicamente la política siendo política, los políticos siendo políticos.
2: Gracias, Juan.
1: Que te vaya muy bien.
0: Que estén bien. Chao.
1: Nos vemos. Chao.
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2: Y es que en medio de la era digital, la radio sigue manteniendo una alta presencia entre los chilenos, pese al crecimiento del streaming y las redes sociales. Por eso escuchamos a Queen con Radio Gaga. Esto lo dice un estudio TGI de IBOU. Un 59% de la población escucha radio regularmente, consolidando al medio como uno de los más vigentes en la era digital.
1: Sí, este informe además reveló que el consumo se ha trasladado hacia formatos más móviles y conectados. Un 24% escucha radio en el automóvil, un 21% desde su smartphone y un 19% mediante receptores tradicionales.
2: Desde IVOP señalaron que el desafío de la industria es adaptarse a audiencias cada vez más fragmentadas, manteniendo la cercanía y la capacidad de acompañamiento que históricamente ha caracterizado a la radio, a todos nosotros y, como siempre, también lleno de desafíos a propósito del crecimiento exponencial del streaming, toda la digitalización, incluso de repente ahora que estábamos hablando, Carla, del debate de una empresa estatal, de cómo se trabaja, o sea, en algún minuto incluso va a resurgir lo de una radio pública nacional, ¿o no?
1: Puede ser, sí. Puede ser. No sé. Está mucho el tema de las multiplataformas, no solo una radio. Tal vez hoy día conversan más los medios de comunicación. Ahora, a mí me encanta esta noticia. Bueno, nosotros que trabajamos en radio, por supuesto, porque además está súper conectada con lo que dicen otras encuestas, que es también que las radios siguen siendo, la radio, digamos, como medio, el más creíble. Y eso yo creo que tiene mucho, mucho mérito en un mundo donde a través del streaming circulan muchas informaciones, Freddy, muchas veces uno no sabe si son verdad, si no son verdad. Creo que ahí hay una fuerza de la radio que se ha hecho notar y que bueno que sea así. Vamos a ver, eso sí, hasta qué punto se va extinguiendo, por ejemplo, los receptores tradicionales. Yo no sé, pero incluso esa tradicional radio a pilas, igual punto tuyo, en mi casa tengo mi radio a pilas. Así además uno la tiene por si acaso por las catástrofes, o sea, la radio incluso en momentos donde hemos tenido terremotos y otros acontecimientos que en Chile es tan habitual. La radio es un medio súper fundamental, ¿no? De encuentro, de noticias, de información, de música, de recreación. Así que bueno, ahora, si es cierto que uno ya la escucha mucho más o en el auto o en el

0: smartphone que ponerse al lado de la radio a escuchar, ¿no?
1: Claro, es verdad. Sí, lo lindo de
0: te
1: todo
0: va acompañando
1: esto,
0: la radio.
1: Sí, en resumen es que con tan poco se llega tan lejos. Esa es la radio. 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
1: 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Una pausa, esto es La Prueba de ADN.

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1: La ministra del Medio Ambiente, Francisca Toledo, anunció la publicación del decreto de la ley REP, que establece metas y obligaciones concretas para la recolección y reciclaje de pilas y aparatos eléctricos y electrónicos, como celulares, computadores, refrigeradores, lavadoras o microondas. Las empresas que comercializan estos productos deberán financiar y organizar su recolección y valorización al término de su vida útil. Para eso se instalarán puntos limpios y verdes en 36 comunas del país, desde Arica hasta Punta Arenas, y los comercios con más de 400 metros cuadrados deberán habilitar puntos de recepción. Las obligaciones comenzarán a regir en mayo del 2028 y escalarán hasta alcanzar un 45% de recolección en su décimo año. Chile lidera la generación de chatarra electrónica en Latinoamérica, con más de 10 kilos por persona anual. Paralelamente, la tasa de reciclaje actual apenas alcanza el 4,1% en el país. Con el nuevo decreto de ley REP, responsabilidad extendida al productor, para artículos eléctricos y electrónicos, avanzamos en economía circular, lo que aplaudimos, esperando que las empresas y nosotros mismos logremos adelantar los extensos plazos establecidos, porque necesitamos cambiar nuestras conductas para contribuir a reducir los residuos que se transforman en basura, generando mayor contaminación.
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6: En ADN, 7 de la tarde, 3 minutos.
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7: Gendarmería confirmó que un objeto lanzado desde el exterior de la cárcel de Quillota contenía explosivos. Ya se han activado los protocolos de seguridad en la zona. En el Maule, dos fallecidos dejó el volcamiento un bus de dos pisos de la empresa Turbus en la ruta 5 Sur a la altura de Teno. Son 20 las personas lesionadas. A contar de las 20 horas, 8 comunas en la región metropolitana se verán afectadas con cortes de agua que se van a prolongar por 36 horas. La Cisterna, el Bosque y la Pintana, entre algunas de las zonas que tendrán problemas con el suministro. En Viña del Mar comenzó el proceso de destrucción de 56 viviendas en el Olivar a raíz de la detección de fallas estructurales en el proceso de reconstrucción por los incendios. Y con cambios en el diseño de la vocería y con la instrucción de impulsar la agenda, el presidente José Antonio Kast encabezó un consejo de gabinete con su nuevo equipo ministerial en Cerro Castillo, a puertas a la cuenta pública.
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7: Y también esto tiene que ver un poco con la situación en las calles, Carla, pero antes de ir a particularmente lo que ocurre en las rutas, se está hablando y nos reportan auditores de varios cortes de luz en sectores de Ñuñoa, Macul y Peñalolén. Casi 4.000 clientes sin suministro eléctrico. La información preliminar, ¿qué es lo que señala? Que se habría tratado un transformador que presentó imperfecciones. Esto cerca de la intersección de Avenida Grecia con la rotonda de Américo Vespucio, por lo tanto hay afectación en distintos sectores de las comunas de Ñuñoa, Macul, Peñalolén. Así que, atención, son casi 4.000 los clientes que están sin suministro desde las 18 horas con 10 minutos. Es lo que se informa incluso desde ya la página de la Superintendencia de Electricidad y Combustibles. Así que atención por si también se encuentra con, seguramente, semáforos apagados en el lugar, comunas de Macul, Peñalolén y Ñuñoa. Atención lo que ocurre también con el tránsito en el sector poniente de la región metropolitana, debido ya al ingreso de neblina, niebla en sectores de Maipú, Padre Hurtado y Rinconada por la ruta 78. Hay imágenes que nos hacen llegar del camino a Melipilla con mucha niebla, así que toda la conducción, pero con máxima precaución porque hay problemas con la visibilidad.
8: problema también en el túnel San Cristóbal, ¿eh? Que se ha mantenido una restricción de pista, la pista izquierda en el ingreso al túnel, en dirección a Huechuraba, esto. Hay un accidente con un vehículo volcado, que esto fue mucho más temprano, fue a las 5 de la tarde, pero todavía se mantiene el problema en ese punto con ya este vehículo que tiene que ser retirado. Hay tránsito lento, ha llegado, por supuesto, gente que está trabajando en esto, pero a esta hora todavía Freddy se está reportando taco en dirección, como decimos, a Huechuraba en el túnel San Cristóbal.
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7: 19:07. La Comisión Nacional de Energía, atención con esto, porque anticipa una nueva alza en las cuentas de la luz para el segundo semestre. Regresamos contigo, Benjamín Quintero. Benjamín.
10: Las cuentas de la luz volverán a subir durante el segundo semestre de este año. La Comisión Nacional de Energía publicó el informe preliminar que actualiza los cargos de transmisión eléctrica, un ajuste que será traspasado a las tarifas que pagan los hogares y empresas a partir de julio de este año. Según los cálculos del organismo, el incremento promedio será de un 4,9%. A nivel nacional, aunque el impacto variará según la distribuidora, la zona y el nivel de consumo de cada cliente. Desde la CNE, su secretario ejecutivo subrogante, Mauricio Funes, explicó que la variación responde principalmente a la actualización semestral de los costos del sistema de transmisión.
11: El informe técnico definitivo de precio nuevo promedio, emitido por la Comisión Nacional de Energía el pasado 20 de mayo, muestra un alza promedio nacional de 2,1% en las cuentas de la luz, la cual se experimentará a partir del segundo semestre del presente año. Junto con el anterior, la Comisión ha emitido un informe técnico preliminar correspondiente a la componente de la transmisión de la tarifa eléctrica, el cual muestra un alza promedio nacional de 2,8%, también aplicable a partir del 1 de julio próximo. Considerando ambos componentes, nuestra proyección apunta a un alza promedio de 4,9% a nivel nacional.
10: El informe publicado por la Comisión Nacional de Energía corresponde a una propuesta preliminar y permanecerá en etapa de observaciones antes de la fijación definitiva de las tarifas eléctricas para el segundo semestre de 2026, pero como ya fue expuesto por la Comisión Nacional de Energía, todo indica que será en promedio un alza de un 4,9%.
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8: Bien, y en un encuentro con su gabinete en Cerro Castillo, el presidente José Antonio Kast llamó a reimpulsar la agenda tras el ajuste de gabinete y de cara a la cuenta pública.
7: El subsecretario del Interior, Máximo Páez, afirmó que las prioridades de la moneda no se han movido ningún milímetro, aunque evitó hacer una autocrítica luego de conocidos estos problemas de instalación que hubo, por lo menos en esta, se podría llamar, primera etapa, ¿no? Paulina García, muy buenas tardes.
12: ¿Cómo están? Buenas tardes. Sí, la verdad es que está terminando una semana compleja para el Palacio de la Moneda. Lo vimos con dos bajas sensibles en el gabinete, como Trinidad Steiner y Mara Cedini, quienes apenas estuvieron 69 días en sus respectivos cargos, lo que generó el primer remezón político dentro de las filas del gobierno. Sin embargo, tras este consejo de gabinete que se desarrolló esta mañana en Cerro Castillo, en un día bastante nublado, pero que finalmente no fue obstáculo para que este hito republicano que se hace habitualmente cada ciertos meses se desarrollara en Cerro Castillo con el presidente y todos sus ministros. Ahí el tono del encuentro finalmente estuvo marcado por este ajuste de gabinete, pero también por la ausencia de la moneda, quien evitó hacer una autocrítica respecto a los problemas que tuvieron en este en esta primera etapa, diríamos que fue la etapa de instalación. Sin embargo, hubo declaraciones del subsecretario del Interior, Máximo Pavés, él señalando que hay que dar vuelta a la página. Dijo que el tono de este encuentro en Cerro Castillo fue un buen tono, fue un tono de respeto, y que las prioridades del presidente José Antonio Kast no se han movido ningún milímetro. Esto en función de la seguridad, el crecimiento económico y también los temas relativos a la migración. También dijo el subsecretario del Interior que la idea de este consejo de gabinete busca reimpulsar la agenda de gobierno para esta segunda parte, diríamos, de lo que le queda a la administración del presidente Kast, y todo también muy sujeto a la próxima cuenta pública. Vamos a escuchar lo que dijo la autoridad de gobierno.
13: Acá no ha habido ninguna distracción de las prioridades que el presidente le planteó al país desde que ganó la segunda vuelta. Lo que se espera que suceda a partir de la cuenta pública es un segundo impulso para materializar las prioridades que son muy claras para el gobierno y para el presidente.
7: Ya, y habiendo pasado esta conversación del presidente Kass, ¿qué se ha visto del debut de los nuevos ministros? Sabemos que los biministros han desplegado ya ahí con sus carteras hace algunos días. De hecho, Carla y Rafael Cava también hablaban de la reunión, por ejemplo, del nuevo ministro de Seguridad, Martín Arrau, con las policías. Pero ahora se están acentuando un poco las críticas a si Martín Arrau tiene o no el perfil. Hablamos, por supuesto, Paulina, de críticas políticas. ¿Habló de aquello ahí terminado este Consejo de Gabinete?
12: Sí, la verdad es que recordemos que este Consejo de Gabinetes debutó hoy día con tres biministros. Está Claudio Alvarado, que es justamente un biministro que va a asumir el rol de jefe de Interior, pero también como ministro secretario general de Gobierno de la CGGOV. También está el biministro Luis de Grange, que va a estar a cargo de la cartera de Transporte y Obras Públicas. Y también está el biministro, o sea, estuvo finalmente desempeñando esas funciones Martín Arrau en la cartera de Seguridad Pública. Hoy, ya con varias reuniones encima de la mesa, estuvo con carabineros, estuvo también con la Policía de Investigaciones, el nuevo ministro de Seguridad, y hay algunas críticas al perfil de Martín Arrau, a pesar de que, recordemos, él estuvo en la Convención Constitucional, estuvo ejerciendo el cargo de ministro de Obras Públicas. Sin embargo, la oposición se apunta al perfil de Martín Arrau, dicen que no están muy convencidos de que sea un experto en materia de seguridad pública y les preocupa finalmente que no tenga un plan concreto para presentar en esa cartera, como le ocurrió a Trinidad Steiner, quien dijo que le sorprendía que el Congreso le pidiera un plan de seguridad pese a ser una promesa de campaña del propio gobierno, el hecho de apuntalar la seguridad pública. En la oposición hay dudas, dicen que van a esperar los primeros días de Martín Arrau para ver sus movimientos, para ver si hay algún proyecto al cual le ponga celeridad, por ejemplo, ya que se acusa una sequía legislativa, de hecho, en materia de seguridad por parte de la oposición. Mientras que en el oficialismo hoy día defendieron a Martín Arrau, dicen que es parte del círculo de hierro del presidente José Antonio Kass y que es una persona que sí tiene experiencia política para liderar el cargo en el Ministerio de Seguridad, que finalmente acá hay que darle tiempo, que los resultados no son inmediatos y que en la antesala la cuenta pública confían que él pueda desplegarse en regiones, desplegarse con las distintas instituciones para mostrar avances concretos en la cuenta pública, sobre todo en el foco de seguridad, que es uno de los puntos que genera mayores expectativas. Vamos a escuchar al senador de RN, Andrés Lonton, y la senadora del Partido Comunista, Carol Cariola, quienes se refirieron al perfil técnico y también el perfil político que tiene el ministro de Seguridad, Martín Arrau.
14: Uno de los elementos que para nosotros es determinante es la experiencia política. Sin ninguna duda, Martín Arrau tenía una larga trayectoria política. No todos los ministros del Interior, antes de existir la cartera de seguridad, tenían experiencia en el área de seguridad, pero la experiencia se va adquiriendo en la cartera.
15: Y lamentablemente hoy día lo que está ocurriendo es que el gobierno del presidente Kass está tratando de ocultar con un cambio de gabinete la falta de planificación y por tanto también la falta de efectividad que ha tenido lo que ellos mismos comprometieron, que era más seguridad para nuestro país. Por lo tanto, yo espero que el ministro Arrau pueda hacer un buen trabajo y que parta por construir el plan que le prometieron a Chile, pero que hasta ahora no existe.
12: Parte de las declaraciones de senadores de lado y lado, todo muy sujeto a este plan de seguridad que todavía efectivamente no tenemos nociones de que exista y que muchos dicen fue finalmente la gota que rebalsó el vaso, que terminó con la salida de la ahora ex ministra de esa cartera, Trinidad Steiner. Todo muy sujeto a la cuenta pública. El presidente José Antonio Kass ya esta tarde viene de regreso a Santiago, va a tener agenda durante la próxima semana, va a estar con el Comité Político Ampliado el día lunes y una serie de actividades preparándose para lo que será la cuenta pública del 1 de junio, donde ya sabemos van a haber algunos ex autoridades, ex presidentes que se ausentarán de esa ceremonia, por ejemplo el expresidente Gabriel Boric, que no va a estar en la cuenta pública, aunque todavía está en duda si va a participar o si va a hacerse presente la expresidenta Michelle Bachelet, quien todavía no ha confirmado su asistencia a esta cuenta pública del próximo 1 de junio.
7: Ya pues, Paulina García, a ver lo que nos depara también la semana entrante con estos movimientos que hay en el Palacio de la Moneda y cómo es que se reimpulsa de alguna manera la agenda del presidente de la República, José Antonio Kass. Que tengas un excelente fin de semana.
12: Buenas tardes.
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8: Un masivo corte de agua afectará desde esta noche a 8 comunas de la región metropolitana, dejando a más de 143.000 clientes sin suministro por cerca de 36 horas.
7: Y en medio de todo esto hay que reiterar en paralelo, sí, que están los problemas con el suministro eléctrico. Aumentó a 10.000 los posibles clientes afectados por cortes de luz en las comunas de Macul, Ñuñoa y Peñalolén. Pero también está la situación del agua. Los municipios ya empiezan a adoptar algunas medidas para que la gente se prepare, y en terreno ya se están a esta hora instalando puntos de abastecimiento de agua. Vamos a la comuna de La Cisterna. Gabriel Riveros, contigo. Buenas tardes.
16: ¿Qué tal? ¿Cómo están? Muy buenas tardes. Sí, desde la comuna de La Cisterna, específicamente desde la Plaza Cervantes, en la intersección de Avenida Chile España con Isabel la Católica. Nos trasladamos hasta este punto porque acá se ha instalado uno de los puntos de abastecimiento habilitados por las autoridades ante este masivo corte de agua que va a afectar a 8 comunas en la región metropolitana durante este fin de semana. La suspensión del suministro va a comenzar a las 8 de la noche de este viernes y se va a extender por cerca de 36 horas hasta la mañana del domingo, debido a trabajos de renovación de infraestructura que está realizando Aguas Andinas en uno de los principales acueductos de Santiago. En total, hablamos de más de 143.000 clientes que se van a ver afectados. La comuna más impactada será precisamente esta, La Cisterna, donde el corte va a abarcar el 100% del territorio comunal. También habrá interrupciones parciales en El Bosque, San Ramón, La Granja, La Pintana, La Florida, San Bernardo y San Miguel. Desde Aguas Andinas, el director de clientes, Eugenio Rodríguez, explicó que estas obras buscan reforzar la red de distribución y renovar un acueducto paralelo que abastece a gran parte del sector sur de la capital.
17: El motivo de esta suspensión del servicio obedece a que estamos realizando unas obras de mejora en una de las principales infraestructuras de Aguas Andinas, que provee de agua potable a más de 7,5 millones de personas en la región metropolitana, y se trata de nuestro acueducto paralelo. Durante esta suspensión del servicio llamamos a los vecinos y vecinas a juntar la cantidad de agua necesaria para un día y un poco más en que no contarán con el servicio de agua potable. No obstante ello, dispondremos de 72 estanques en diversos puntos de estas comunas afectadas, en coordinación con los municipios.
16: Sí, mientras tanto, los municipios también han intentado comenzar a desplegarse, entregar medidas de contingencia. De hecho, acá en Plaza Cervantes ya se observa lo que ha sido ligero movimiento de vecinos. Algunos de ellos nos decían que ya estaban preparados, pero querían volver a recargar un poquito más de agua para poder aguantar estas 36 horas. También algunos, acá se ha instalado un punto de suministro, pero también un camión aljibe, el que está aquí a disposición de los vecinos que quieran venir a cargar un poco de agua, ¿no? Distintos municipios han ido habilitando estos estanques, estos camiones aljibes, puntos de abastecimiento para poder enfrentar la emergencia. Los alcaldes de otras comunas, como de El Bosque, Manuel Zúñiga, y también de San Bernardo, donde está Christopher White, detallaron parte de las acciones preventivas que se están implementando particularmente en su comuna.
18: La municipalidad del Bosque ya lleva una semana preparándose para este corte de agua. Vamos a estar con más de 26 puntos en la comuna y ya están todos los estanques cargados, el equipo ya dispuesto para poder trabajar el día sábado y hasta el domingo a las 8 de la mañana.
19: Como San Bernardo, hemos activado un plan con recursos propios para acompañar de mejor manera a nuestras comunidades. Sabemos que serán 36 horas complejas, por eso hemos dispuesto a nuestros equipos municipales junto a los dirigentes para coordinar acciones que permitan informar a nuestra comunidad.
16: Bueno, aparte ahí de las medidas que anunciaban también los alcaldes, vamos a tratar de conversar con algunas de las personas que están en este punto de suministro de agua. ¿Qué tal, amigo? Muy buenas tardes. ¿Tu nombre?
20: Matías.
16: Matías, cuéntame, ¿tú te preparaste para el corte de agua?
20: Sí, por supuesto, nos preparábamos juntando agua. Igual habíamos visto la noticia, entonces tuvimos como tiempo para poder prepararnos.
16: ¿Cuántos son en la casa?
20: No, por suerte nosotros somos poquitos, o sea, los tres. Así que no, somos poquitos.
16: Ya, buenísimo. Entonces, ¿es buena la medida aquí también que tengan el punto de suministro?
20: Sí, o sea, sí, totalmente, totalmente. O sea, igual para el caso de emergencia nunca está de más.
0: ¿Todavía tienen agüita por lo menos o no?
20: Sí, no, sí. Como te digo, nosotros igual nos alcanzamos a preparar, así que en ese sentido estamos preparados.
0: Buenísimo, muchísimas gracias, Matías, que tenga buena tarde. Bueno, hay parte de las declaraciones de uno de los vecinos que iban pasando justamente por este punto, que nos decían que también estaban preparados. Recordemos, parte de las recomendaciones de las autoridades, porque esto no es solo que se junte agua, sino también en qué se junta, porque hay que almacenar en recipientes que sean limpios, evitar envases que hayan contenido químicos, pintura, basura, para poder prevenir riesgos de contaminación durante este prolongado corte de suministro que empieza en menos de una hora. En 40 minutos ya debería empezar este corte en 8 comunas de la capital.
8: Bien, vamos a estar monitoreando lo que pase con este corte de agua durante las próximas horas. Gabo, muchas gracias por toda esta información. Que te vaya muy bien.
7: Gracias, Gabriel.
0: Muy buenas tardes.
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7: Varias cosas que contar, que comentar y que partieron con estos incidentes de los hinchas de Colo Colo en este reconocido arengazo. De todo eso y mucho más. Manolo Fernández, ¿cómo te va?
22: Hola, Freddy, Carla, ¿qué tal?
8: Hola, Manu.
22: Buenas tardes. Sí, pues, sucediendo a lo que pasó con Católica ayer con Barcelona, buena noticia para el fútbol chileno, el triunfo cruzado ante los ecuatorianos y ahora esperando, ¿no?, el clásico con Colo Colo el día domingo. En esta antesala que tú citabas, que tú resumías, Freddy, un arengazo que no fue autorizado en todo caso, ¿eh? Hinchas que espontáneamente se reunieron, se pusieron de acuerdo a través de redes sociales, llegaron al Estadio Monumental y como no podían entrar, no había nada establecido, ¿cierto? Se produjo este desorden que tú citabas previo al compromiso del domingo ante la Universidad Católica en el Claro Arena. Incluso algunos funcionarios, ¿sabes?, de Colo Colo no pudieron ingresar al estadio por estas muestras de apoyo que detonan muchas veces en desorden, en violencia, que estaban afuera del recinto en Macul. Sobre estos incidentes se refirió el delegado presidencial Germán Codina, que precisamente días antes había dado a conocer, ¿no?, la conveniencia de jugar con hinchas visitantes, algo que a la luz de lo visto pareciera no está todavía disponible para el fútbol chileno, al menos en San Carlos o en el Claro Arena, como se llama ahora, el fin de semana.
23: Justamente situaciones como estas son las que deben erradicarse definitivamente del fútbol y que han obligado a Carabineros, lamentablemente, a tener que intervenir para que vuelva a imperar el orden público. Los hinchas y los clubes tienen una tremenda responsabilidad en sus manos. Celebrar y hacer arengas a sus equipos no significa tener que generar desmanes ni poner en riesgo la tranquilidad de quienes viven alrededor de los estadios.
22: Bueno, esto da la razón a la Universidad Católica, que no aceptó hinchas visitantes por ahora, ¿no?, para el partido frente a Colo-Colo, más allá de las gestiones que se hacen para eventos clásicos más adelante. En lo futbolístico, solo hablaron en Colo-Colo Arturo Vidal y Fernando Ortiz en la conferencia de prensa del día de hoy, en una conferencia adjunta de ambos equipos protagonistas de este clásico entre la UC y el Cacique. Y Arturo Vidal adelantó precisamente el duelo que iba a tener ante el capitán cruzado Fernando Sampedri, genio y figura ayer, con 2 goles, pese a haber sufrido recientemente una fractura de nariz.
24: Claramente, si me toca jugar de central, tengo muy bien estudiado al Toro, sé lo fuerte que es, sé lo oportunista que es dentro del área, los goles que él marca, la diferencia que ha marcado en los últimos años como goleador acá en Chile, pero estamos bien preparados, así que trataremos de hacer lo mejor posible si me toca jugar.
25: Universidad Católica.
26: Universidad Católica.
22: Bueno, Colo Colo están muy concentrados en el campeonato, quieren conservar además el primer lugar, y en Católica está algo dividida la concentración, ¿no? En Copa Libertadores y también en ponerse al día en el torneo local, donde en una posición secundaria más bien están mirando a los líderes del torneo. Pese a todo, y que tienes que jugar con Boca Juniors, ni más ni menos, el próximo día jueves, no piensan dosificar en la UC. Freddy y Carla, quieren jugar con titulares, sí, es la intención al menos, de muchos jugadores que quieren jugar este tipo de partidos, aunque vienen recomendaciones de algunos más veteranos que dicen, mejor guardarse algunos en este tipo de contiendas. Al menos, Branco Ampuero, que participó hoy también en la conferencia de prensa por el lado de la UC con Daniel Garnero, expresó el mensaje que le entregaron a su técnico los propios jugadores del plantel cruzado.
27: Para nosotros es muy relevante el partido del domingo, estar todo a disposición es súper importante y es lo que le gusta al jugador de fútbol, o sea, competir, descansar y volver a jugar cada 3 días, yo creo que para todos lo ideal. Por supuesto que en el ámbito anímico venimos en alza, venimos de venir a ganar a Limache, ayer hicimos un buen compromiso, sumamos 3 puntos importantes para quedar líder en la Copa. y ahora se viene un partido con Colo-Colo que va a ser muy relevante para los dos equipos. Ellos son los punteros, tienen una buena diferencia en puntos y nuestro deseo es poder acortarla.
22: Y bueno, Colo-Colo es primera vez que visita el Claro Arena, por eso también es especial para los cruzados este lance frente a los salvos. Hoy comenzó la fecha 13 del Campeonato Nacional con el empate 1-1 que firmaron Everton y Coquimbo Unido en el Estadio Sausalito. Se juega un partido igualmente por la primera vez en un ratito, enfrentando al colista Rangers de Talca, que tiene un nuevo técnico, Ivo Basay, con el sublíder Santiago Wanderers.
21: Chile.
22: Hizo noticia también la selección chilena porque Nicolás Córdoba esta tarde dio a conocer la nómina de La Roja para sus partidos amistosos de junio contra Portugal y hasta ahora la República del Congo. Digo hasta ahora porque se sabe que allí un brote de ébola, ¿cierto? Tiene algo complicado al equipo para ejercer su representación deportiva. De todos modos, hasta ahora se juega ese partido. La principal novedad de la nómina de hoy es la citación del volante suizo-chileno Nils Reichmuth, más los regresos de Iván Morales, que juega en Argentinos Juniors, y su compañero Brian Cortés en ese club. Entre los ausentes, Marcelino Núñez, Bren Benetton y Eric Pulgar, como dijeron los tenores a través de nuestro compañero Eduardo Figueroa a las 14 horas. Más detalles contigo, Rocío Ayala, bienvenida.
1: ¿Qué tal, Manolo? Vamos a analizar esta nómina a las 20, de hecho con experiencia de estas sorpresas que tú ya mencionas para estos duelos contra Portugal y el Congo. Los porteros, lo anunciamos también nosotros a las 14, la vuelta de Brian Cortés, ahora arquero de Argentinos Juniors. Estuvimos conversando en exclusiva con su técnico, así que veremos cómo llega Brian Cortés, que se suma a Lorenz Vigorú y Tomás Gilier, que han sido los arqueros de Nicolás Córdoba. Aquí en los defensas tenemos a Felipe Faúndez y Francisco Salinas, Francisco Sierra Ralta con Matías Pérez, que siempre vamos destacando su equipo en el Leche, ¿no? A ver si es que logra sumar minutos el ex Curicó Unido. Iván Román también está con Guillermo Maripán e Igor Lichnowsky, son defensores que hemos visto en las últimas nóminas. Gabriel Suazo con Diego Ulloa, que también estuvo en el viaje a Nueva Zelanda. Rodrigo Echeverría, Víctor Felipe Méndez, que vuelve otra vez entonces a tener chances en La Roja de todos. Está el Bicho Pizarro, que vimos hace poco que convirtió un gol en Rosario Central. Felipe Loyola, Matías Sepúlveda, que ahora está bien, recordemos que la última pasada estuvo lesionado, así que el lateral izquierdo de Lanús o volante izquierdo de Lanús va a estar entonces también nominado. Lautaro Millán, Agustín Arce, que es el único representante de Universidad de Chile, estará entonces también en este viaje para enfrentar a Portugal y al Congo antes de su participación en la Copa del Mundo. La gran sorpresa también tiene que ver con lo que señalabas, Nils Reichmuth, este jugador que hace rato lo venían siguiendo, estuvo hasta última hora la posibilidad de tenerlo en esta nómina porque no llegaba el ok en el cambio de federaciones. Nils Reichmuth estuvo jugando por las inferiores de Suiza, sin embargo, hoy ya la FIFA le confirmó a su agente, ¿no?, que estaba el cambio hecho, así que por eso salió tan tarde la nómina. Estaban esperando a Nils Reichmuth, que viene de ser campeón allá en Suiza en el Thun, así que lo pudimos tener y veremos si es que tiene minutos entonces en este equipo. Está Maxi Gutiérrez, Darío Osorio, Gonzalo Tapia, Iván Morales, que también es una de las sorpresas que vamos a analizar a las 20, Lucas Cepeda y Clemente Montes, así que una nómina que completamente con los tenores vamos a poder ver edades, clubes y todo lo que tiene que ver con estos retornos.
22: Bueno, y si te queda alguna duda con esos nombres, en ADN.cl está toda la lista. Punto suspensivo, le ponemos a Rocío Ayala, ya vuelve ella en los tenores de la tarde. Vamos a tener también invitados en la versión de hoy. Y mañana vamos a estar atentos a dos partidos, uno en la final de la Champions League femenina, que disputan en Noruega el Barcelona y el Olympique de Lyon, de la chilena Christian Endler. Apostamos a que va a ser titular, va a transmitir a ADN ese compromiso. Y el otro, la visita del Elche. Hablábamos precisamente de Lucas Cepeda, convocado. Bueno, su equipo, el Elche, va a enfrentar al Girona, ¿no?, buscando la salvación, la permanencia en la Liga Española, junto a Matías Dituro, el arquero que también pasó por nuestro fútbol, y todo su equipo. Estaremos también muy pendientes del desenlace de la Liga de las Estrellas.
2: Ya pues, a esperar todos los detalles también, con reporteros desplegados, por supuesto, a las 20 horas, ahí los tenores de la tarde contigo.
22: Nos vemos. Manolo. Listo, chau, chau.
1: Muchas gracias, chau.
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2: Reconocimiento mayos, con música nacional y para un tema que es nacional. La perra chilena Yuri se convirtió en una de las protagonistas inesperadas del Festival de Cannes 2026, luego de obtener el premio Palm Dog.
7: reconocimiento que distingue la mejor actuación canina del certamen. La perra rescatada participó en la película La Perra, que está dirigida por la cineasta chilena Dominga Sotomayor y también ha sido exhibida en la Quincena de Cineastas.
8: El jurado destacó la interpretación impactante de Yuri y su rol central en la historia, inspirada en la novela de la escritora colombiana Pilar Quintana. La cinta sigue la vida de Silvia, una mujer solitaria que adopta a una cachorra callejera en la isla Santa María, en el sur de Chile.
7: Sotomayor, Dominga Sotomayor, la cineasta, recibió también el simbólico collar rojo del Palm Dog en representación de Yuri, quien antes de llegar al cine, escuché bien, vivía en un refugio de animales. O sea, pasó desde allí también al estrellato y por qué no a participar del cine a escala mundial. Siempre un buen reconocimiento para todo el territorio nacional que ocurra este tipo de eventos, situaciones con el cine chileno y también con sus protagonistas, por supuesto.
8: Sí, muy bonita la historia, ¿eh? Bonito reconocimiento también. Ya, saludamos a nuestros auspiciadores. 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
7: 19:32, una pausa. Esto es La Prueba de ADN. Seguimos revisando más noticias.
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6: En Santiago, 9 grados. En Iquique, 19 grados.
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8: Bien, ya estamos de regreso para conversar de algo que tocamos, pero por la contingencia, pero queremos darle una mirada un poquitito más profunda y tiene que ver con nuestro cobre, con la historia del cobre en Chile. Para esto estamos con el historiador Gonzalo Peralta, licenciado en Historia y magíster en Estudios Latinoamericanos de la Universidad de Chile. Muchas gracias, Gonzalo, por estar con nosotros y bienvenido.
29: Hola, Carla, gracias a ti.
7: Hola, Gonzalo, ¿cómo te va? Te saludo también. Partamos desde lo más básico. El primer reencuentro que tiene el hombre en Chile con el cobre, ¿cuándo se da toda esta historia?
29: Bueno, el uso, la explotación de cobre en Chile es inmemorial de la etapa, digamos, precolombina. El cobre ya se explotaba, ¿no? No de la manera, digamos, moderna o científica que va a venir posteriormente, pero es una explotación, digamos, antiquísima.
7: Sí, y que ha tenido una historia de desarrollo a lo largo de los años, ha ido perfeccionando. Pero ¿cuál es la relación que tiene, o que ves tú, que tiene el chileno en la actualidad con el cobre? ¿Qué tanto conocemos del cobre, de este metal rojo, de que tanto se habla, de que fue el primer sueldo magnífico de todos los chilenos? Luego vino la creación de una empresa que regula todos esos fondos. El salario de Chile se le llamó.
29: Claro, yo creo que existe, digamos, como en la conciencia del chileno, como una especie de sentido común de que efectivamente el cobre es el sueldo de Chile, ¿no? Hubo otros nombres que en algún momento se le dio, pero de ese mismo carácter, ¿no? La viga maestra, la herramienta para el desarrollo, ¿no? Cuando se nacionaliza el cobre, ¿no? La gran minería del cobre, hay un discurso del presidente Allende en Rancagua, ¿no? Por el teniente, donde dice que este acto de la nacionalización del cobre es la segunda independencia nacional, ¿no? Entonces tiene ese carácter, digamos, de la importancia del cobre como una herramienta para el progreso nacional, porque esa riqueza queda en manos de todos los chilenos, ¿no? Entonces yo creo que eso existe como una conciencia nacional.
8: Ahora, también para bien y para mal, de alguna forma, ¿no? Porque obviamente ha sido algo importantísimo para que se mejore el nivel de desarrollo de los chilenos, pero también con una dependencia del cobre que yo ya no sé cuánto tiempo llevo escuchando lo del valor agregado, lo de diversificar las fuentes de dependencia de Chile, pero ahí estamos, dependiendo del ciclo del cobre. Y si está en el superciclo, mejor todavía. Ajá.
29: Sí. Bueno, en ese sentido, el desarrollo de la industria del cobre, ¿no? Y en particular de cómo los grandes yacimientos del cobre quedarían en manos de Chile o del Estado chileno, que es un poco lo que está ahora en la conversación en relación a Codelco, ¿no? Y todo eso, tenía también como objetivo lo que tú planteas, o sea, por un lado, el que el Estado se vaya siendo propietario de esa riqueza. En comparación, me refiero a que la gran minería del cobre está en manos de empresas extranjeras, en su enorme mayoría norteamericanas. Ese era el debate que hubo a lo largo de todo el siglo XX, ¿no? Y ahí lo que se buscaba, además de, digamos, recuperar esa riqueza, era efectivamente tener una herramienta que permitiera, por ejemplo, diversificar la matriz productiva, modernizar los procesos de producción, poder intervenir en la comercialización, que antes no teníamos nada que hacer ahí, porque como las empresas eran norteamericanas, bueno, ellos las comercializaban, entonces también se controlaban los precios, lo cual es súper importante, ¿no? El hecho de que también se refinaran en Chile y no afuera, claro. Esto del valor agregado, ¿no? Entonces, todo ese proceso que comienza, yo diría en la década del 30, así de antiguo, o sea, ya con el Cerda, y que en cierto modo va a culminar con la nacionalización, y después, y esto es un dato que se conoce poco, la creación de Codelco, tal como la conocemos ahora, es del año 1976, o sea, durante la dictadura del general Pinochet. Entonces, este largo proceso toma décadas de, digamos, recuperación de esta riqueza nacional, pero también de un manejo más eficiente y, como por así decirlo, una industria estratégica para el desarrollo nacional.
7: Claro, y en esos años, en 1976 y luego ya en adelante, siempre la clase política e incluso los ciudadanos no hemos dado cuenta de ese debate que está permanente, que se reaviva cada cierto tiempo, el fantasma de la privatización de Codelco. Esto viene de hace mucho tiempo, ¿no? Pero ¿tiene realmente un asidero? ¿Es legítima esa discusión que se tiene que dar si se privatiza parcialmente, si es completo?
29: Bueno, la discusión evidentemente que es legítima, por supuesto, toda discusión es legítima, sobre todo si es sobre una empresa que es tan importante, ¿no? Que da tantos recursos, que es estratégica, entonces evidentemente que debe estar sujeta al escrutinio público y a la discusión. Ahora, los argumentos para un lado u otro, eso ya es otra cosa, ¿no? A ver, El proceso de, digamos, de recuperación de esta riqueza que estaba en manos de empresas norteamericanas a lo largo de las décadas, ¿no? Una serie de iniciativas, va también de la mano con la creación de una cierta institucionalidad, que es la que va a culminar aquí en Codelco, y que es súper interesante ver que a lo largo de ese proceso se da una discusión como la que tú dices, de que si vale la pena o no hacerse esa riqueza, si vale la pena o no nacionalizar, si es que el Estado chileno tiene la capacidad y las herramientas para llevarlo a cabo de manera eficiente, ¿no? Y había gente que estaba más a favor o en contra de esos procesos. Pero lo que podemos ver finalmente es que a lo largo de gobiernos de distinto tinte político, o sea, Pedro Aguirre Cerda, un radical, luego Ibáñez, ¿no?, que crea el Ministerio de Minería y crea la primera institucionalidad que va en esta dirección, que es el Ministerio de Minería y una cuestión que se va a llamar el Departamento del Cobre, que es como el bisabuelo de Codelco, ¿no? Luego durante Eduardo Frei, ¿no?, que él crea la Corporación del Cobre y la primera ley de lo que se llamó la chilenización del cobre en 1966, luego la nacionalización pactada del año 69 y finalmente el año 71 la nacionalización. Y es interesante ver que para la discusión y finalmente aprobación de la ley de nacionalización del cobre en julio de 1971, esa ley fue votada por unanimidad por todos los partidos políticos y prácticamente sin modificación.
7: Un pacto
29: entonces
7: común.
29: Yo diría que eso, exacto, entonces yo diría que eso da cuenta a esas alturas del partido de que había un acuerdo generalizado en la sociedad chilena de que se iba en la dirección correcta.
8: Ya, ahora hay miradas un poquitito más contrapuestas que, bueno, algunas son ideológicas y otras tienen que ver con el desempeño, con si efectivamente Chile está aprovechando todo este recurso. Yo no sé si tú puedes detectar si con el cobre se están cometiendo errores o no, como con el salitre, si es que la historia ha sido un poquitito distinta, si se ha gestionado mejor, en definitiva, si uno hace una revisión histórica.
29: Bueno, por supuesto que ha habido problemas de gestión. De hecho, estas noticias que han salido hace poco, ¿no?, con respecto a estos cálculos sobre la producción que estuvieron erróneos, eso es muy alarmante, eso es muy preocupante y es algo que hay que atender y corregir. No se trata de ser complaciente con estas empresas que son tan importante. Ahora yo diría que esa discusión ha estado siempre, ¿no?, que tiene que ver con si es que el Estado chileno tiene la capacidad financiera, tecnológica, de gestión, para hacerse cargo, ¿no?, de esta industria, o si es que sería mejor de algún modo venderla o que se hicieran cargo otros agentes, ¿no? Y esto ha estado siempre. Fue una discusión que estuvo durante el proceso de nacionalización, de quiénes estaban de acuerdo o no, y luego de las distintas legislaciones. De hecho, es interesante ver, por ejemplo, un elemento que sostuvo durante largo tiempo el que Codelco siguiera funcionando como una empresa estatal, ¿no? Y la mantención de estas empresas son los militares. Porque resulta que que ya se derogó hace unos años la famosa ley reservada del cobre, que la promulga Ibáñez el año 58 y que destinaba parte, un porcentaje de las ventas de cobre a las Fuerzas Armadas, ¿no? Y resulta que eso hizo en buena medida que las Fuerzas Armadas se opusieran a la venta de Codelco, porque parte de esas ventas, que era del Estado, iba a las Fuerzas Armadas.
7: Claro.
29: ¿No? Exacto, entonces, y además por el para los militares de una empresa tan importante, ¿no?, y de un recurso tan importante. Entonces, como se puede ver, son muchos los actores que se han visto envueltos en estos debates en relación a, cómo decirlo, qué hacer con el cobre, ¿no?
7: ¿Tú crees, Gonzalo, hablamos con el profesor historiador Gonzalo Peralta, la relación, la historia del cobre con la chilenidad, por decirlo así, Gonzalo, yendo ya a tiempos remotos de lo que ha sido esta relación del metal rojo con, no sé, pongamos el alumno de una educación básica? Hace años tú decías que los gobiernos todos tuvieron una intervención importante respecto ya sea a la creación de una empresa como Codelco o a la forma de la explotación, la extracción del cobre, todos aportaron con algo. Pero desde el punto de vista de la educación del chileno, ¿qué tanto sabe o sabemos del cobre? Yo recuerdo que hace años esto era parte incluso de la educación básica, ¿no? En algún minuto se hablaba de la historia del cobre, todo viniendo de la mano de lo que fue la época del salitre, de ahí en adelante, pero eso se ha dejado de lado, ¿no? Es una sensación personal que la tengo, que sí, pero no sé cómo lo ves tú también.
29: Puede ser, y yo creo que eso tiene que ver con algo que mencionábamos hace un ratito, con respecto a la diversificación, digamos, de la economía chilena, porque efectivamente en la época el salitre era salitre y casi nada más, ¿no? Y luego con la gran minería del cobre, era el cobre y poco más. Pero han surgido hace ya décadas otras industrias como la agropecuaria, la forestal, ¿no? Bueno, la industria del salmón. Ahora y otras litio. Más que han... Exacto, claro, el litio también, que ha hecho que el cobre no sea lo único, si bien sigue siendo muy importante, yo diría fundamental y estratégico aún. Entonces, en ese sentido, creo que ha perdido ese lugar de privilegio de ser como lo único, ¿no? Y por lo mismo también su relevancia, como tú dices, en las conversaciones y en el ámbito educativo.
8: Sí, hay toda una cosa también identitaria, como decía Freddy, simbólica. Yo creo que en Chile la imagen del minero es muy fuerte, y además que también en todo lo que ha sido la extracción del cobre y todo lo que ha pasado con la minería del cobre, también ha sido fundamental en los movimientos de trabajadores, en los sindicatos. También ahí hay una fuerza como de lo colectivo que yo creo que representa harto también el ideario chileno, ¿no?
29: Sí. Y eso viene, bueno, del ámbito minero, ¿no? Recién hablábamos un poco del salitre, que es, el primer ámbito minero de explotación intensiva, que es donde surge en buena medida el movimiento obrero en Chile, ¿no? Y eso, la industria del cobre, en cierto modo, lo va a heredar, ¿no? Así como el salitre fue del siglo XIX, el cobre es el del siglo XX. Y está esa presencia, y yo diría que hay una mitología en relación al minero, a una cierta identidad chilena con el minero sacrificado, ¿no? Pensemos en el rescate de los 33 mineros en el norte. Yo creo que hay algo ahí muy profundo en nuestra identidad, ¿no? Nosotros somos un país minero. Si bien no la inmensa mayoría de los chilenos trabaja en la actividad minera, es nuestra principal entrada. Entonces, yo diría que sí, que la minería forma parte de la identidad nacional.
7: Hay tantas cosas que seguir conversando, se nos va el tiempo.

0: rematar el negocio, yo creo que es muy importante y que en ese sentido hay que estar siempre muy atento y preocupado de que cumpla el rol que todos los chilenos esperan de ella.
1: Ya pues, Gonzalo bien, Peralta. Pues. Muchas gracias por la conversación.
0: Gracias a ustedes, que estén muy bien.
1: Buen fin de semana.
0: Igual, chao, chao.
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0: Inconfundible, pues estamos escuchando Tren al Sur de Los Prisioneros. A 36 años de corazones, el disco más íntimo, electrónico y rupturista de Los Prisioneros sigue siendo una pieza fundamental de la música chilena y latinoamericana.
1: Demasiada nostalgia en este programa, Carla Zuni, ¿no? Estamos hablando de trenes, estamos hablando de la historia del cobre, como que regresamos a otro año. Bueno, este álbum, que es elemental de la música nacional, lanzado en 1990, en pleno retorno a la democracia, un álbum que marcó este giro radical para la banda liderada por Jorge González, que dejó atrás este sonido más crudo, más político de lo que fueron sus primeros trabajos, para apostar por sintetizadores, melancolía y canciones centradas en el amor, el desamor y la fragilidad emocional. Felices 36 años al discazo Corazones de Los Prisioneros.
0: Bien. Y con esto, un clásico, nos vamos despidiendo, Freddy, en este día viernes, ya fin, ahora sí, de la semana, después del feriado de ayer, el interferiado de hoy, ahora a disfrutar del fin de semana.
1: Sí, totalmente. Ustedes, que tengan una excelente semana, un excelente fin de semana por lo demás, y ya viene toda la actualidad deportiva en los tenores de la tarde. Que estén muy bien, Carla.
0: Nos reencontramos el lunes, que estén muy bien. Chao, chao.

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8: Un aplauso para Manolo Fernández. ¡De Manolo!
9: Este sí que es clásico tal cual, porque a esta altura la verdadera tradición de un clásico es el desorden previo de las hinchadas, como lo ocurrido hoy con el Arengazo, que terminó con serios incidentes y enfrentamientos entre hinchas colocolinos y la policía afuera del Monumental, justo cuando se empuja para el regreso de los hinchas visitantes a nuestras canchas. No saben conjugar el verbo dosificar. Pese a que habrán pasado menos de 72 horas desde el triunfo sobre Barcelona, ya que el jueves se juega el todo nada ante Boca en la Bombonera, en la Católica no piensan guardarse nada para el clásico del domingo. Los jugadores cruzados quieren ir con todo ante el cacique. Daniel Garnero tiene la última palabra. Caballo que gana, repite.
10: Repite.
9: Fernando Ortiz sale con los mismos 11 pingos que le ganaron al galope Ñublense para desafiar a la UC en la precordillera. Hernández tiene total respaldo del jefe y va en el ataque junto a Javier Correa. A propósito de la hípica, uno que la conoce bien, Arturo Vidal, se juega una fija y apuesta ganador en el duelo contra Fernando Sampedri. Un relojito suizo, el volante chileno helvético Nils Reichmuth, es la principal novedad de la nómina de La Roja entregada hoy por Nicolás Córdoba para los duelos amistosos de junio contra Portugal y República del Congo. ¿Quién es él? Tranquilo, Perales. ¿Se acuerdan de la canción? ¿Y cómo es él? Bueno, ya te contamos, claro. Todos los detalles en ADN resaltan además a los regresos de Iván Morales y Brian Cortés. Va por otra copa.
10: Eso.
9: Sí, pues. Es viernes por la noche y hacemos la previa de la gran cita con la historia que tiene mañana Christian Endler, que jugará la final de la Champions League femenina con el Olympique de Lyonnais contra el Barcelona en Oslo. La arquera chilena buscará su segunda orejona y su tercer título.